0: 21 en la ciudad de Buenos Aires, 12 grados, 2 décimas la temperatura, 77 la humedad, el cielo permanece cubierto.
1: Milei viajará otra vez a Estados Unidos.
0: Será su visita número 19, está prevista para el 14 de octubre y en esta ocasión será invitado de honor en una gala de la derecha latina en apoyo político y económico a Donald Trump de cara a las elecciones legislativas de noviembre. No está confirmado un encuentro oficial entre ambos mandatarios.
1: Buscan a tres delincuentes que torturaron a una jubilada durante un robo en La Matanza.
0: Irrumpieron en su casa durante la madrugada del domingo mientras dormía. Le exigieron dinero en efectivo, dólares y joyas y como les dijo que no tenía, la golpearon varias veces con una Biblia, la ataron y le arrojaron agua en la cara. Ocurrió en Rafael Castillo. Una cámara de seguridad logró captar a los sospechosos.
1: Inició el operativo para trasladar al otro grupo de felinos del ex zoo de Luján a un santuario de Sudáfrica.
0: Son 9 tigres y 6 leones. Van camino en un vuelo hacia Frankfurt. Allí realizarán una extensa escala antes de continuar hacia Johannesburgo. Y finalmente les espera un viaje de 4 horas por tierra hasta la reserva Lions Rock, donde comenzarán una nueva vida en un hábitat natural.
1: Venezuela informó que la cifra de fallecidos por el doble terremoto aumentó a 6.438.
0: El gobierno informó que entregó más de 300 viviendas a familias afectadas y es parte de la política de reconstrucción que se anunció después de la catástrofe ocurrida hace 2 meses.
1: Cielo cubierto en la ciudad de Buenos Aires, la temperatura 12 grados 2 décimas.
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4: Diego Enrique de Montegrande, mis últimos números del DNI 660. Y en cuanto a la consigna, River con las figuras que tiene va a ganar partidos. Es indudable que no va a perder todos los partidos, pero creo que al equipo le falta un montón, que le va a ser más fácil ganar este tipo de partidos con equipos que andan bien como argentinos, que juegan abiertos, que le dejan espacio, que le plantean el partido de igual a igual. Yo creo que si River hubiera jugado con un equipo como Sarmiento de Junín, como Aldo Civi, como que se le cierra, como Tigre la semana pasada, le hubiera costado muchísimo más. Y no sé si hubiera ganado. También podría haber sido un empate el partido con Argentinos. Yo creo que a River le falta mucho para ser el equipo consolidado y para despertarse. Le falta mucho trabajo. Le falta un 9, principalmente también. Todavía le falta. Creo que ganó un partido, como va a ganar partidos, indudablemente, pero que todavía no está el equipo.
5: Buenas noches, Daniel, y todo el equipo de La Oral Deportiva. Bueno, River sí, es verdad, mejoró. Creo que es un punto de partida. Bueno, de ahí a decir que ya está todo solucionado, creo que esto necesita tiempo y trabajo. Pero bueno, va por el buen camino. Buen programa como siempre. Héctor 588 de Villaluro.
6: Gracias a todos los oyentes que se comunican con La Oral Deportiva al 1150268630. 1150268630. La consigna es, ¿se despertó River después del triunfo ante Argentinos Juniors? Respondé y participás por los grandes premios que tenemos aquí. Pero prometimos una nota con una de las figuras del fin de semana, con el goleador de Platense. Vamos a hablar con Luciano Jiménez. Hola Luciano, aquí Daniel Avellaneda y todo el equipo de La Oral Deportiva. ¿Cómo estás?
7: Hola, buenas noches. ¿Cómo están? ¿Todo bien?
6: Bien, bien, bien. Bueno, lástima que se te anuló ese gol. El segundo que te anulan contra Boca. Es increíble. Parecería que no te dejan firmar la ley del ex, ¿no?
7: Y la verdad que es complicado. Sí, el segundo que me anulan. Impresionante. Y los dos por VAR.
6: Claro, claro. Y no lo sé, lo bueno es que dentro de lo malo, que vos no lo gritás porque ofrecés disculpas por tu pasado en Boca, entonces, porque imagínate los hinchas de los equipos, de Estudiantes, de Platense, que lo gritaron a morir, ¿no? Lo tengo a Rafa acá, que sabe que se tiraba de la tribuna.
7: Sí, sí, sí, menos mal que no los grito. Y bueno, pues si no, me hubiera puesto loco.
6: Claro. ¿Cómo viste la jugada de la definición? Es cierto que la pelota te toca en la mano, ¿no? Pero da la sensación de que se comieron un penalazo de Gorosito. ¿La volviste a ver después?
7: Bueno, claro. Yo la vi después en el, yendo para el hotel de nuevo. Y sí, sí, le toca la mano al jugador de Boca. Después, viste que queda parte de la interpretación del árbitro. O de los que consideren el VAR, porque por lo que dijo el árbitro, él no la ve y él no lo llaman a verla. O sea, él le comunican directamente el VAR. O sea, el VAR habrá interpretado que fue involuntaria la mano de él, pero la mía también. No es que yo quiero pegarle a la pelota a la mano.
6: Claro.
7: No, yo por querer sacármelo de encima, me hago para atrás porque justo él me abraza, me hago para atrás y en ese que me hago para atrás y la mano va para adelante, la toco.
6: Claro.
7: Si bien me favorece, pero también es involuntario.
6: ¿Y vos te diste cuenta en ese momento, me parece que me lo van a anular?
7: No, yo no me di cuenta ni que yo la toqué con la mano.
6: Claro.
7: O sea, entre la emoción, porque fue también una disputa y todo eso, no te das cuenta que te toca, o sea, la pelota. Es más, yo ni sabía de la mano, y eso que fue frente mío, la mano de Gorosito, o sea, no me di cuenta de ninguna de las dos manos.
6: Claro.
7: Por eso yo digo, no, yo pensé que iba a ser gol. Es más, yo me estaba quedando ahí porque digo, bueno, si cobra gol, aprovecho para hacer un poquito de tiempo ahí y
6: sí.
7: Nada.
6: Claro.
7: Y bueno, terminó cobrando mano.
6: Claro. Y contame un poco cómo es ser dirigido por un 9 de la historia que tiene Palermo, ¿no? Vos que jugás en esa posición, que te criaste futbolísticamente en Boca, que bueno, que Palermo es un ícono de ese equipo.
7: Bueno, a ver, creo que ya me habían hecho esta pregunta en uno de los reportajes después del partido. Es lo que yo prácticamente digo, o sea, no tuvimos tiempo como para prepararnos, entrenar bien conjuntamente por el simple hecho de que él agarró esta seguidilla que estamos, que jugamos, descansamos y volvemos a jugar a los 2 o 3 días, pero en cuanto a su nombre y la trayectoria que tiene y todo lo que fue, para mí, tanto para mí como para todo el plantel, es algo muy importante y transmite esa energía.
6: Y o sea, te falta todavía esa charla de 9 a 9, ¿no? Pero ¿te dio algún consejo, digamos, en esa posición? El otro día hiciste un golazo contra Coquimbo. Bueno, en el área estás teniendo contundencia, más allá del gol anulado. ¿Falta esa charla de 9 a 9? ¿Te dio algún tip, algún consejo, digamos, no sé, cómo moverte en el área, más allá de que, como bien decís vos, no se pudo entrenar todo lo que se tenía que entrenar, teniendo en cuenta el poco tiempo que hay entre partido y partido?
7: Claro, claro. No, charla sí, obviamente que hubo, hemos hablado de que llegó, hemos hablado, y claro, a lo que yo me refiero al entrenamiento y a la práctica, claro, de movimientos y cosas que se podrían practicar para el partido o para los posibles rivales, de eso es que lo que no estamos teniendo, pero sí, charla hemos tenido un montón. Me ha pedido que esté más cerca del área, que los centros, que cuando las pelotas vayan por las bandas, intente siempre estar en el área para los centros, para tener una referencia. También el tema del desgaste físico y todas esas cosas, hemos hablado bastante.
6: Bueno, ¿y qué pasa que Platense no puede sostener los resultados, ¿no? Le pasó con Coquimbo, le pasó con Boca, el equipo está para rematarlo y de repente llega el empate.
7: Y la verdad no sabría decirte, porque si lo supiera o si lo supiéramos nosotros lo intentaríamos hacer. Quizás será rematarlo. Con Coquimbo y con Boca tuvimos ocasión, o sea, con Coquimbo tuvimos para hacer el 2-0 y contra Boca, bueno, el gol que me anula a mí también podría haber sido el 2-0, que hubiera cambiado también el partido, lo que quedaba del partido. Entonces, quizás puede ser suerte también. La verdad que nada, que lo estamos, sabemos que esta ya nos pasó 2 veces y que tenemos que mejorar eso, porque 1-0 también sirve ganar. Entonces, vamos a seguir entrenando, preparándolo, porque es algo que tanto usted como nosotros también lo estamos viendo y estamos intentando encontrar la solución.
0: Luciano, Maxi Venosi te saluda. Bueno, dos cuestiones te quería consultar. Una, en relación a lo que pasó en el partido con Boca, digo, y a modo general, ¿no? Del tema arbitraje, ¿cómo lo ves hoy? ¿Cómo lo ven ustedes como jugadores, como planteles? Porque hoy, el otro día le tocó a Platense, pero le toca a cualquiera y siempre hay, digo, cuestiones muy puntuales, sobre todo con llamados del VAR que a veces no se producen, cuestiones demasiado puntuales en todos los partidos. Bueno, si tenés una visión así en general del arbitraje. Y lo otro, sí, pensando en lo que viene, en referencia a lo que te decía Dani, ¿cómo están, digo, más allá de esta cuestión de que se les escapó, digo, los últimos 2 partidos, si el equipo igual tiene la confianza como para ir a lograr el triunfo y la clasificación ahí a Coquimbo, a Chile, ¿no? Más allá de ese empate del otro día.
7: Bueno, tema arbitraje, no tengo una opinión formada, o sea, no me gusta hablar de ese tema.
0: Bien.
7: Yo creo que todos somos humanos y no podemos equivocar. No mucho más acerca de ese tema. Después el tema de el empate, bueno, es lo mismo que le dije a tu compañero. Nosotros somos conscientes de eso, es preocupante, tanto ustedes como, bueno, supongo que la gente de Platense que nos está escuchando. Somos conscientes, sabemos que tenemos que mejorar, que tenemos que estar más concentrados, también tanto como para defender como para rematar el partido, como lo había dicho antes. y nada, mejorar eso. Y el tema de confianza, el grupo está muy bien, yo siento que tenemos un gran grupo, un lindo grupo, y que vamos a ir a traer el mejor resultado posible allá de Chile.
8: Luciano, Jorge Marinelli te saluda, te mando un abrazo. En algún momento, cuando explicabas la jugada que termina en tu gol anulado, contabas que Gorosito también te agarra y se vio casi como que intenta hacerte un tackle y te tira de la camiseta. Y esto es muy normal y habitual en el fútbol argentino. Digo, esto está naturalizado, vos como delantero, que cada vez que vas a pelear una pelota tenés que pensar en ver la pelota, ganarle al rival y escaparle un agarrón. Digo, esto ya está, forma parte del inventario a la hora de pensar en ir a pelear una pelota aérea, por ejemplo.
7: Sí, es prácticamente lo que es el fútbol argentino, el fútbol sudamericano en sí, porque en la Copa también se vio contra Coquimbo, también fue una pelea constante con los centrales. Yo creo que el fútbol sudamericano en sí es así. Toda mi vida me tocó hacer eso. Yo jugué Federal A, P Nacional, y ahora gracias a Dios Primera, y siempre me tocó, o sea, intento hacerlo de la mejor manera. Sé que a veces te pueden cobrar a favor como en contra, algunas disputas, dependiendo de la interpretación del árbitro, pero nada, creo que es parte del fútbol de Sudamérica.
8: Y vos, cuando te preparás en una pelota detenida, ya vas pensando en sacar una ventaja, lo pongo entre comillas, sabiendo que si no lo haces vos, te lo van a hacer.
7: Y sí, dependiendo de la característica del rival, si el rival es más duro en cuanto al choque, si el rival tiene un buen juego aéreo, si el rival es más desatento en ir a disputar esas pelotas, siempre con el equipo de trabajo del cuerpo técnico que nos brinda toda esa información, intentamos ver cuál es la mejor estrategia para poder ganar esa pelota, tanto sea peinándola, aguantándola, que sea una segunda jugada, incomodando al defensor también, como el defensor también intenta incomodarme a mí. Es un duelo constante.
8: Y esto, además de la información que te da el técnico, ¿vos te preocupás en ver a los defensores que vas a enfrentar? ¿O no?
7: Sí. Es que a nosotros nos pasan todos los videos del equipo que nos vamos a enfrentar, tanto defensores como individualmente. Uh-huh. Entonces, siempre en este caso, que es una liga que es de la liga chilena, el equipo que es de otro, o sea, es más difícil. En cambio, si es del fútbol argentino, la mayoría de los jugadores vemos todos los partidos, o sea, vamos siguiendo el torneo. Entonces vos ya vas viendo cómo van jugando los próximos rivales, entonces cuando te llega toda la información, ya más o menos ya vas conociendo, y ya muchos partidos de lo que ya te enviaron, ya lo habrás visto.
6: Lucho, tenés 26 años, estuviste en varios clubes, bueno, hiciste inferiores en Boca, como te dije, Central Norte de Salta, Chaco Forever, Chacarita, que te fue muy bien, Cuyabá, Estudiante de la Plata, Huracán y ahora Platense. ¿Soñás en algún momento tener esa chance de jugar en Boca, que es un equipo en el que vos te formaste?
7: Bueno, yo creo que todo jugador le gustaría jugar en esos equipos. No es que sea un sueño, pero si en algún momento surge la posibilidad, obvio que me gustaría. No lo veo como un objetivo. Mi objetivo es más el día a día, el club donde estoy, intentar trazarme grupalmente, individualmente, objetivos a corto y mediano plazo, intentar crecer lo máximo posible, ser lo máximo que pueda profesionalmente, y si vienen cosas y nuevos desafíos en clubes, en otros clubes, se pensará futuro, pero no es algo que sea un objetivo o un sueño.
6: Bien, estamos hablando con Luciano Jiménez, delantero de Platense, y esta música, te cuento, es el juego del calamar. Nosotros tenemos un momento calamar acá en la Oral Deportiva, porque lo tenemos a Rafa Álvarez, que es casi un barra brava del equipo de Vicente López, que se va a meter, nos va a intervenir, te va a preguntar algo. Te ofrecemos disculpas, Lucho. Pero es lo que hay.
9: Hola, Luciano, ¿cómo estás? Un gusto.
10: Todo bien, un gusto.
9: Bueno, Luciano, preguntarte, sos uno de los 5 jugadores que jugaste los 3 partidos en una semana. Jugaste alrededor de 220 minutos junto con otros compañeros. ¿Cómo estás físicamente para afrontar el partido en Chile? Y si sentiste vos personalmente el desgaste de haber jugado los 3 partidos en una semana.
10: Bueno, sí, fui uno de los pocos que me ha tocado jugar, claro, Independiente, Coquimbo y Boca, claro, los 3 partidos. Físicamente estoy bien. Sí, yo vengo de un semestre donde no pude tener muchos minutos, prácticamente no jugué, y eso quizás cuesta ir adaptándose, cada vez me voy a ir sintiendo mejor físicamente, y tanto con confianza cada vez me voy sintiendo mejor, pero bien, yo creo que estamos haciendo una buena recuperación, en sí todo el equipo, porque la mayoría del equipo viene ahí desgastado, porque fueron muchos partidos en pocos días, y todavía quedan, y nada, yo creo que venimos bien.
6: Lucho, te agradecemos mucho, buen viaje a Chile y ojalá que vuelvan con la clasificación,
10: Dale, muchas gracias, sí, esperemos que sí, vamos a intentar y vamos a dejar todo para poder lograr.
6: Bien, gracias Luciano. Luciano Jiménez, delantero, goleador de Platense, le hizo un gol a Coquimbo, le anularon uno contra Boca, y estuvo aquí en la Oral Deportiva charlando con nosotros, con el señor Rafa Álvarez, sí, que nos interviene las notas.
8: Yo
6: ahora.
8: Quiero,
6: es una
8: quiero,
6: cosa de locos.
8: Sí,
6: esto.
8: Quiero reconocer a Rafa Álvarez, porque casi como barra, como dijiste vos.
6: Sí, preguntó bien, ¿eh?
8: En época de tanta presión, tanto apriete.
6: Sí, sí. Yo pensé, ¿sabés qué? Tuvo miedo.
8: Inglés.
6: Tuvo miedo de que lo apurara. Sí. Que le dijera, trae la clasificación o no entras a la cancha, claro, o algo por el estilo. No, pero estuvo bien el tipo.
8: No entras al barrio, fue, no, pero un
6: primo,
8: gente, un
6: primo
8: gente,
6: lo periodístico. ¿No? Primo lo periodístico habla bien de Rafa, ¿no?
8: Sí.
6: Que está tranquilo.
8: Claro, vamos, gracias, mi amor.
6: ¿No? ¿Usted viaja a Chile o no? ¿Cuándo se va? Por favor, al aire, señor Rafa.
8: Sí, señor, dice.
6: ¿Cuándo viaja?
9: Miércoles 7:30 de la mañana, vuelo charter a La Serena.
6: Viaja con hincha de Platense.
11: Mete el tipo
6: para
11: vuelo, ¿escuchaste vos eso? Mete, sí, vuelo charter. Cosa, el tipo,
9: no,
11: una cosa,
9: no voy con los jugadores porque si no tenía que faltar acá.
6: Claro.
9: Mañana.
6: Perfecto.
9: Entonces no, voy en vuelo charter.
8: El tipo tiene cosas de las grandes estrellas mundiales, sí, no, de Messi, de Julián Álvarez, de Paredes.
11: No, este vuelo
8: viaja
11: charter.
8: En charter.
11: Es espectacular.
6: Bueno, pero, y pero estaría llegando tipo 10 de la mañana, más o menos.
9: Estoy llegando, sí, sí. Entre las 10:30 y las 11:45.
6: Perfecto.
9: A La Serena. De ahí voy a ir al hotel de los jugadores, comemos algo ahí y tenemos que entrar entre 15:30 y 16:30 al estadio.
6: El partido es a las 7.
9: El partido es a las 6 horas chilena.
6: 6 horas chilena,
9: 7 horas argentina.
6: 7 nuestras. Ah. ¿Y la vuelta?
9: Y la vuelta es en charter, llegaré más o menos a las 4 de la mañana, 6.
6: Qué bárbaro. Una cosa de loco. Bueno, espero que salga desde allá, ¿no? Que haga algún reporte, ¿eh? Ojalá que sea con la clasificación.
9: Ojalá.
6: No se toque ahí abajo, no, viejo, no, qué locura. Por favor, vamos a la tanda, vamos a la tanda. Gran nota con Luciano Jiménez, el salteño, 26 años, sí, el goleador.
8: Muy bien habla el chico.
6: Habla bien, habla bien. Además, muy sereno, es como cuando define en el área, ¿no?
8: Sí.
6: Tipo. Solo lo vi perder la cadena, ¿no? En un partido que jugó en Huracán, ¿no? ¿Te acordás?
8: Sí, que lo echaron.
6: Que lo rajaron. Pero
8: sí,
6: después un pibe serio, un goleador que va paso a paso, ¿eh? No mira mucho más allá, que se formó en las inferiores de Boca y que tiene su chance ahora, su gran chance Platense en la Libertadores. Déjame tocar antes de ir a la tanda con Antuña, porque hubo un escándalo, un tole-tole, el Liniers, cuando terminó el partido 1-1. ¿Qué pasó, Manu?
12: Dani, la verdad que el final de este partido entre Defensa y Justicia y Vélez nada tiene que coincidir con lo que pasó en el terreno de juego. Se agarraron los técnicos, Guillermo Barros Esqueloto y Julio Bacari, a golpes de puño limpio en el túnel que iba hacia el vestuario. La situación se dio sobre el final del partido, ya terminado con el pitazo de Nicolás Ramírez. Bacari estaba encarando para el túnel, lo fue a buscar Guillermo Barros Esqueloto, lo tomó del cuello desde atrás y al darse vuelta el técnico de Defensa y Justicia comenzaron a propinarse golpes el uno al otro a puño limpio. Así se dio, tuvieron que separarlos los propios jugadores y de esta forma termina el partido, que concluyó 1-1. Ya durante el partido, déjame agregarte, que había habido un encontronazo, que Bacari le había dicho a Guillermo que era un maleducado y que no se haga el vivo con él, que no le falte el respeto.
6: Fuerte, fuerte. ¿Y Bacari lo provocó o algo por el estilo?
12: Por lo menos desde mi posición no se vio nada de eso.
6: Bien, bien, bueno. Vamos a ir cerrando de ahí. ¿El empate justo?
12: Mereció un poco más Defensa y Justicia, que en el segundo tiempo fue superior, consiguió el gol y Vélez terminó yendo de más a menos. Realmente una imagen pálida dejó el equipo de Guillermo.
6: Bien, gracias Manu. Nos reencontramos. Vamos a ver si después hablan Barros Schelotto y Bacari y sabemos qué fue lo que pasó, porque fue un escándalo de verdad.
0: Dije que Bacari estaba medio picante.
6: Tiene que haber un informe, seguramente del árbitro del partido, porque lo que pasó fue increíble. Cuando terminó se fueron a las trompadas. Son protagonistas, sí, tienen que ser un poco más serios.
8: Parece,
6: ¿no?,
8: que Guillermo un par de segundos antes que termine el partido bajó y fue por detrás del banco de suplentes. Y lo sorprendió.
6: Bueno, ahí lo que estaba contando Antonia, sí, que lo agarró del cuello. Exacto. Lo agarró de atrás del, exacto, cuello. No, pero debe haber habido alguna situación que se vio en el partido desde los bancos que nos vamos a enterar en un ratito. ¿Ya nos podemos ir a Mendoza o todavía no? Todavía no, porque van a jugar ahora Gimnasia y Esgrima de Mendoza contra Talleres. Guillermo Franco por un lado, Darío Franco, perdón, por un lado. Guillermo es el secretario técnico de San Lorenzo.
8: Sí, son los dos de Santa Fe. Franco, sí, no sé de qué ciudad.
6: Si y San Paoli con frío, lo vemos con la capucha, el técnico de Talleres. Cumplió 100 partidos, cumple Petrucci, el arquero de Gimnasia Grema de Mendoza. 100 partidos Lozada, 100 partidos Marchiori y 100 partidos Petrucci. Mira, ¿no? Le acaban de dar un cuadro con la camiseta de él, con el apellido de atrás, lo mismo, sí, en Vélez con Marchiori, y lo mismo sucedió con Lozada en Lanús. En una vieja época en Clarín hubiéramos hecho el taquitos y chilenas. ¿Te acordás vos?
8: Uy,
6: vos
8: llegaste, acuerdo, a estar, sí,
6: taquitos y chilenas, le cuento a la gente, pero no, si no se acuerda tanto porque es más joven y hace menos años. Previo. Nosotros hacíamos una sección que se llamaba taquitos y chilenas.
0: Pero lo leía, sí, me acuerdo.
6: ¿Qué es lo que hacía? Lo que hace paso a paso, claro, con algunas anécdotas, sí, curiosas. Claro. Bueno, antes no, por supuesto, ni redes sociales, no estaba paso a paso. Entonces, lo que íbamos a la cancha, bueno, estate atento para los taquitos y chilenas si ves algo curioso.
8: Algún
6: bueno,
8: chileno, esto iría, algún datito.
6: Esto iría en taquitos y chilenas.
8: El gráfico también tenía una sección, ¿no?
6: Periodismo artesanal hacíamos antes. Bueno, cambió todo y nos ayornamos, ¿no?
0: Por supuesto.
6: No añoramos los viejos tiempos, algunos sí, pero era lo que
8: hay que acomodarse.
6: Antes. Hay que ayornarse. El que se quedó en el pasado...
8: Claro, bueno, el que se quedó en el pasado tiene igualmente, le gusta el auto con caja automática.
6: Tal cual. Bueno, que... a ver, sí, a mí me gusta el caja automática. Me gusta manual también. No, sí, sé cuál es el que le gusta más a usted. ¿Manual o automática?
8: Yo siempre tuve manual, pero ya voy a tener automática porque manejé, pero me gusta manual.
6: Manual. ¿Usted? ¿Manual o automática?
0: No, manual.
6: Manual, todos somos medio rudimentarios acá.
8: Sí. No, pero ya va a llegar el momento, pero...
0: Yo manejé una sola vez, manejé automático, no sé, tendría que manejar, sí, más, pero me parece...
6: Es muy sencillo, ¿no?
0: Manual.
6: Haces así.
8: Es aburrido.
6: Dicen que es aburrido. Dicen que es aburrido. Bueno, a ver, Gimnasia Esgrima de Mendoza, Talleres, ya arrancó. Fernando Santillán, en Mendoza, bienvenido, ¿cómo estás?
13: ¿Cómo anda Dani? ¿Cómo anda la mesa?
6: Muy
13: exactamente,
6: bien.
13: Ya arrancó 2 minutos del primer tiempo.
6: Bien, contame cómo forman los mendocinos.
13: Bien, Darío Franco eligió a César Rigamente en el arco. Recalde, Muñoz, Mondino y Franco, O'Connor, Antonini, Fernández, Lencioni y la dupla delantera con Agustín Módica y Singolani.
6: Bien, ¿y cómo forma Talleres de Córdoba?
13: San Paoli, que aparentemente se jugaría el puesto, ¿no?
6: Sí, todo.
13: Un Zaguín en el arco, Maidana, Fassendini, Román Riquelme, Schott, Chiavazza, Galarza, Fattori, Franco Cristaldo, Rick y Valentín Di Pietri.
6: Interesante el equipo que pone San Paoli para jugar con los mendocinos. Bueno, vamos a estar en el minuto a minuto. Contame, Fer, ¿quién es el árbitro?
13: El árbitro es Andrés Gariano.
6: Gariano, el popular Gariano, ¿no? Uno de los peorcitos de la liga profesional. Bien. Bueno, ya volvemos a Mendoza con este partido. 2 minutos. Empatan 0-0 Gimnasia Talleres. Recién arranca. Todavía tenemos 1 hora y media en la Oral Deportiva. Se viene Presti desde Asunción, desde Paraguay. En un ratito, primero la tanda y luego más de la Oral Deportiva hasta las 23.
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14: Muy bien, nos vamos a Liniers porque está hablando Julio Bacari, el técnico de Defensa y Justicia. Se agarró las trompadas con Guillermo Barros Esqueloto, el entrenador de Vélez. Lo escuchamos.
15: Creo que nos favoreció un poquito cuando ellos pasan a jugar 4-3-1-2, en el cual ahí quisieron poblar la zona media y nosotros le dimos libertad a nuestros laterales para atacar. Por eso es que ahí hicimos los cambios y entraron Loza y Demian Fresco, y nosotros ahí empezamos a fluir un poquito más porque ellos con los internos tenían que recorrer hacia los laterales y nosotros tuvimos un poquito más de aire y de posibilidades de juego. La verdad que en línea general el equipo me gustó muchísimo. Y después no sé qué pasó, no pasó nada. No, yo no me enteré de nada, la verdad, no sé qué pasó.
16: Julio, estamos en vivo.
14: Insólito, ¿no?
16: Se hizo el
14: sota, ¿no? A ver.
16: Imágenes y que hubo un altercado, que algo pasó en el segundo tiempo y, bueno, sobre todo al final del partido, o con Gustavo o con Guillermo, simplemente para no andar contando cualquier cosa, sino de la boca de los protagonistas, ¿qué fue realmente lo que pasó?
15: Absolutamente nada. No, lo que pasa en un partido, ¿viste? Cuando es salir, te encontrás. Y cuando hay mucha gente parece que nada se puede explicar, nada se puede hablar, nada, absolutamente nada. Nada, a ver, nada importante, nada que que contar. No sé si me explico. Es un partido de fútbol, se terminó, nos juntamos y ahí se terminó.
14: Bueno, Julio, a ver. En realidad lo que se ve es que hay golpes y de Barros Schelotto sí. Y Bacari, ¿no? Pero bueno, nos vamos a ir a Mendoza porque hay un penal para Gimnasia y Esgrima. A mí me parece que no fue penal. ¿Cómo lo viste? A ver qué opina. A ver, Fernando Santillán.
1: Eso es un roce.
17: ¡Mónica! ¡Gol de Gimnasia! Y te diría, Dani, se zambulle un poco sin Golani, pero compró Gariano.
14: Sí, compró Gariano, ¿no? ¿Quién está en el VAR? ¿Lo tenés ahí a mano? Lo buscamos, sí, o lo buscamos sí, tranquilo.
17: Se lo confirmó. No, Mascheroni.
14: Mascheroni en el VAR, ¿no? Y Gariano en la cancha. Sampaoli estaba prendido fuego con el cuarto árbitro. Yo te digo, para mí, se tira.
18: Pero si hay pisotón, es penal.
1: No, no hay pisotón.
18: Bueno, por eso.
1: No.
18: Hay que ver
1: para mí hay un...
18: No sé, a mí me quedó claro, era para revisar.
1: Un contacto, pero a ver, el fútbol es un juego de contacto. Digo, yo no veo
18: pero una cosa es el contacto, otra cosa que... Te pisan, sí, llegó primero el de Gimnasia de Mendoza.
14: Sí, llegó primero, es un penal polémico, podríamos decir. No, cuando no nos ponemos de acuerdo...
18: En el área te tenés que frenar.
14: Cuando en una mesa de café, o en la mesa del Oral Deportivo.
18: Si no estás seguro que vas a llegar,
14: sí,
18: te tenés que frenar.
14: Es una jugada polémica.
18: Lo tocas y lo tiras, es penal.
1: Ayer, el penal que le cobran a Correa, mucho mérito de Ángel, que sigue. Ahora, cuando él toca el último toque que le da la pelota, él corta camino en sentido inverso para donde va la pelota y termina cometiéndole penal.
14: Sí.
1: Nunca dejó de tener la pelota como referencia.
14: Claro.
1: Pero él va a buscar el contacto y Jorge Argentino lo lleva puesto, no hay dudas.
14: Bueno, Bacari se hizo el sota, no quiso decir que había pasado.
18: No, y fue muy fuerte, porque él en un momento dice,
14: sí,
18: es un mal educado, me dijo que cierre él.
14: Sí.
18: Que Tejedi, conmigo no te hagas el vivo, a mí no me faltes el respeto.
14: Sí, eso
18: Bacari.
14: Eso fue en la cancha.
18: A los mellizos, sí.
14: Bueno, hay que ver qué dice Barros Schelotto. Vamos a estar atentos cuando llegue la conferencia de prensa del entrenador de Vélez.
18: Dije que me había llamado la atención, sí. Digo, porque Bacari está bien, pero digo, trabajó en Vélez,
14: sí,
18: bastante tiempo, y que había gritado con bronca el gol. Sí. Bueno, se ve que venía de este cruce con... Mira,
1: algo
18: con
1: pendiente había, ¿no?
14: Ah, una cosa, ¿no? Los que critican a Palermo porque gritó el gol...
18: Ah, se contuvo de Platense, después, ¿no? Como que ¿no? Después se dio cuenta.
14: Es el técnico de Platense. Se está jugando la pilcha... No, contra Boca, que hay que jugar con las armas de Platense contra Boca. Sí, Boca
18: pero
14: tiene dos planteles.
18: Por eso es malo.
14: Sí,
18: porque
14: pero está bien. Ramón Díaz. Ramón Díaz le gritó el gol a River como técnico de San Lorenzo. Y los hinchas no le gustó a los hinchas de River, pero lo quieren igual a Ramón. Y a Palermo también. No,
18: por supuesto. De hecho, algunos se lo perdonaron porque en realidad el grito era para Aguilar. Más allá de que, sí, bueno, vos gritás, está bien, estás gritando a River, pero el grito era para Aguilar.
1: Alguno ahora va a decir que el grito fue para Riquelme, a lo mejor, ¿no?
18: Y, bueno,
1: no sé. Alguno lo puede decir.
18: Pero se dio cuenta, tuvo el impulso y después se
14: le
18: frenó.
14: Le colgaron una bandera, es el máximo goleador de la historia de Boca.
18: Fue un impulso y después se dio cuenta.
1: La gente de Boca, yo vi en alguno de los resúmenes, le preguntaban a la salida qué les había parecido, que padre dijo, se le perdona todo.
18: El más grande en eso fue Mostaza Merlo. Era para gritarlo, sin duda.
14: Sí.
18: Porque se está jugando el rey campeonato.
1: El de Bedoya.
18: Y el tipo se da vuelta y pregunta cuánto falta. En medio de la efervescencia que el día estuviste.
14: Bueno, le mandamos un saludo al popular turco Andreoli, que nos está escuchando. Está viendo por YouTube, así que le mandamos un abrazo. Es que community manager.
18: Andreoli. Pronúncialo bien porque después se nota.
14: ¿Cómo se
18: pronuncia?
14: Andreoli.
18: Sí.
14: Andreoli, no es Andreoli, es no. Andreoli.
18: Claro.
14: Ah, con I. ¿Y por qué yo lo tengo con E acá?
18: Y no sé.
14: Anotado. O sea, te tengo mal anotado, turco, acá. Digo, en mi agenda. Bueno, lo voy. Es el community manager de los videos de Grande T, que salen cada vez mejor, Bueno, nos vamos a ir a Paraguay, ¿les parece? ¿Sabés cómo podés viajar a Paraguay?
1: ¿Cómo?
14: 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A ver, Presti, ¿te vemos? ¿Dónde estás en este momento?
1: Mirá que bien, mirá, Presti,
14: mirá dónde estás. ¿Dónde estás, Presti?
19: Con esa
14: banda de forajidos.
18: Mamita, esa cara.
19: Mirá quién está.
14: ¡No! Sí, está. ¡Grande Turco! El Turco y el Pampa.
19: El Pampa Aranda, y es el grupo que siempre va para todos lados. Donde está Boca, vamos nosotros.
14: Son todos los que van a buscar el 0-0, son, ¿no? ¿Eh?
19: Bueno, vos sabés que a veces el resultado es importante,
14: por
19: ¿no?
14: supuesto.
19: Para lo que viene. ¿Es
14: por
19: así
14: supuesto.
19: O no, Dani?
14: Sí.
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14: sí.
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18: El Turco. Sí.
19: El Turco está tranquilo, está relajado, disfrutando de una linda cena y de la atención del Bodegón, que la verdad que es excelente.
14: ¿Qué, qué van a comer? ¿La popular milanesa o hay algo más, más local, más tradicional de Paraguay?
19: Mirá, todavía no chusmeamos la carta porque... En lo personal estoy más pendiente a la Oral Deportiva.
14: Ah, muy bien, menos mal, ¿no? Porque para eso fue, claro, ¿no? Para comer.
1: Claro.
19: Estuve escuchando recién la nota con Jiménez.
14: Muy bien.
19: Y espectacular, como siempre, dejando muy buenos títulos. Así que todavía no chumé la carta, pero si las milanesas de acá son de allá,
14: sí.
19: O mejor dicho, si allá nacieron producto de las que hay acá, sin ningún tipo de duda, vamos por la milanesa.
14: Bueno, a ver, Fer, ¿qué se sabe de Boca?
19: Bueno, que Boca llegó hoy por la tarde aquí a Paraguay con noticias que tienen que ver lo que veníamos adelantando quizás un poco, Dani, la semana pasada, con jugadores que llegaban al límite, con jugadores que ante esta seguidilla de partidos se sabía que tenía que haber un recambio. Pero a mí me dijeron el sábado, cuando se terminó confirmando un equipo casi titular, porque al fin y al cabo Boca, de un partido al otro, a pesar de tener pocos días, no ha cambiado demasiado su estructura, entre dos o tres cambios. Todos dicen, quiero estar, Vasco, quiero estar, quiero estar, quiero estar. Después está el técnico en saber, junto a su cuerpo técnico, sobre todo al preparador físico, quién está más exigido que no. ¿Y qué dudas teníamos el otro día? El lateral por derecho, el tema de Leandro Paredes. Bueno, terminan siendo Leandro Paredes junto a Lozano y sumándolo a Marco Pellegrino. Pellegrino siempre fue últimamente un poco sensible con los temas musculares. Bueno, el otro día otra vez se resintió y terminan siendo los tres jugadores que no han venido aquí a Paraguay, que habrá que ver si van a estar el próximo domingo frente a Racing, pero eso será en otro momento para cuestionar. Lo cierto es que se metieron otra vez en consideración del técnico. Siempre dije la frase, la necesidad tiene cara de hereje. William Alarcón, Milton Jiménez, que venían siendo borrados, entre comillas, de cada convocatoria, y se le sumó el chico Jager Herrera, como uno de los defensores para estar también a la indicación de Arruabarrena, y lo que también fue adelanto de la Oral Deportiva, que dijimos, hay que esperarlo a Ener Valencia. Bueno, Ener Valencia también ha sido convocado para este periplo de lo que será el partido de mañana frente a Recoleta, donde recordemos Boca lleva una ventaja de 3-1 en estos octavos de la Copa Sudamericana, Dani.
14: Bien, entonces, el equipo probable para jugar contra Recoleta, ¿cómo sería?
19: A ver, a mí me queda una sola duda que tiene que ver si en lugar de Paredes lo meta Merentiel. Yo creo que va a estar Merentiel sumándose en el ataque junto a Leo Flores, junto a Aranda y junto a Villa, o si decide custodiar un poco, resguardar un poco el medio. Como lo manejamos como alternativa la semana pasada, lo manejo como alternativa esta semana, y que es la de Camilo Rey Domenech, que se sume a la zona central para seguir liberándolo a unas Casíbar, muchachos, que a esta altura es el mejor goleador y el mejor asistidor de este equipo de Arruabarrena, ¿no?
14: Entonces sería Montero...
19: Sí.
14: ¿Gorosito?
19: Sí, señor. Déjame poner una duda más que se planteó en último momento. Hay que ver cómo está Di Lolo dentro de esta seguidilla.
14: Te iba a preguntar eso. Me parece que está tocado, ¿eh?
19: El otro día, ¿se acuerdan? También lo puse como duda, si era Di Lolo o Figal. Bueno, Di Lolo habrá que ver si mañana forma parte del equipo titular, porque también tiene, puede ser una baja sensible producto de esta seguidilla, y se mete Figal junto a Costa seguramente en el fondo, con Lautaro Blanco por izquierda, a Casíbar y Delgado seguro. Acá ya planteo la duda si se mete Camilo Rey Domenech o no. En caso de no meterse, lo sumamos a Villa, lo sumamos a Aranda, lo sumamos a Leo Flores, y también lo sumamos a Merentiel en la delantera. Insisto, será Merentiel para ir a buscar, teniendo en cuenta que Recoleta tiene que salir a conseguir el resultado. ¿Será más resguardado el medio campo con Camilo Rey Domenech? Esa es la duda que tengo por ahora, para el partido de mañana, Dani.
1: Fernando, te mando un abrazo. ¿Qué abrazo. Hay de potenciales refuerzos que puedan llegar? ¿Y qué sabes o qué es lo último que tenés del Changuito Ceballos?
19: Hoy por hoy, el nombre de un refuerzo es una quimera. Sabemos que la intención del Vasco es resignar la búsqueda de un delantero más y ponerse el foco en un marcador central. Se ha hablado de algunos nombres en su momento, como el caso de Núñez en Estudiantes, pero que por ahora no queda más de eso. Y el tema de Ceballos, la realidad es que, al fin y al cabo, lo de Napoli no va a poder ser. Lo del Celta de Vigo, hubo un interés, hay un interés del Celta de Vigo, pero sin ningún tipo de dudas, no van a poner el dinero que ha trascendido. Eso no hay manera de que se dé. Lamentablemente para Boca, ni del Celta de Vigo, ni de nadie, para poner lo que pretende Boca, por lo menos para conseguir algo de esa plata de la que se habla, de millones y millones de dólares, de un jugador que en 4 meses está quedando libre. Hay una información de volver a charlar, de volver a hablar con el representante del jugador para ver si existe la posibilidad otra vez de llegar a un acuerdo para la prolongación de contrato. Por ahora, foja cero, Jorgito.
14: ¿Sabe cómo se va libre Ceballos? Se va libre, olvídate. Sí. Se va libre y va a ser un jugador por el que va a perder dinero Boca. Lo único a favor de Riquelme en esta situación, y hay que decirlo, es que le apareció Flores. Entonces, sí, yo lo hubiera puesto igual.
18: Si
14: a Ceballos
18: se te va libre el Changuito Ceballos, no hay nada a favor.
14: No, está bien, pero pará.
18: Es un fracaso rotundo,
14: sí,
18: de Riquelme.
14: Coincido con
18: vos, pero se te va libre Ceballos.
14: No, pero pará. Lo que me refiero es esto. Si vos a Ceballos no lo haces jugar, es porque tenés a Villa y porque tenés a Flores. Porque ahí vos estás perdiendo un jugador que podés utilizar ahora.
18: Distintas.
14: No,
18: son
14: después, por supuesto, no nada a favor de Riquelme. Se le está yendo un jugador libre, por el que podría haber sacado 10 palos verdes. No, eso es mala administración de Riquelme, claramente, de la gestión de los recursos que tiene, claro, que es lo que le critica. Sí.
19: Y es una gestión que ha tomado como política: jugador que no arregla, jugador que no juega.
14: Por eso. Bueno, pero lo de Rossi fue distinto.
1: No, está bien, pero
14: lo de Rossi fue distinto porque atajó Rossi.
19: Sí,
1: pero después se fue a préstamo y después lo ven.
19: ¿Te acordás de la frase necesidad con cara de hereje?
14: Bueno, por eso te digo yo que como vos tenés a Flores y tenés a Villa,
18: claro,
14: entonces pero Ceballos. Bueno, se maquilla un poquito la ausencia de Ceballos. Se maquilla un poquito, porque además, Villa pagaste casi 9 palos.
18: No, está bien, eso de lo futbolístico.
14: Y Flores está jugando muy bien. Eso,
1: pero vos de los números, claro, a la hora de hacer la lista de quiénes se fueron sin dejar un peso, lo tenés a Ceballos.
14: Sí, sí, lo tenés en la lista a Ceballos,
18: y a grande esa lista que tiene varios.
1: Claro,
18: sí,
1: claro.
18: En la gestión Riquelme. Y después, bueno, mañana un trámite, quédese tranquilo.
14: Sí,
18: puede ver comiendo milanesa mañana.
14: Usted vaya a ver quién es el rival, si es Bolívar o San Pablo. Ojalá sea San Pablo por la distancia, ¿no?
18: Yo creo que el Vasco guardaría mañana a algunos jugadores.
14: Y parece que no va a rotar demasiado.
19: Ustedes
14: no, Bolívar se la pasa, alturas.
19: Los partidos hay que jugarlo. Mañana yo creo que hay una prueba importante para Boca de no tenerlo a Leandro Paredes. Sí. Lamentablemente la experiencia o la última experiencia sin Paredes no fue para nada buena, que fue contra Riestra. Entonces lo que digo es un partido importante que... Primero demostrar eso, puede Boca sin Paredes y no le queda otra que sí. Y después digo, es un rival que ha mostrado cositas en el partido de ida en la cancha de Huracán.
14: Yo no puedo creer. Cositas, te digo una cosa.
1: No ganó nunca de local.
14: La verdad.
19: ¿Sabés lo que pasa?
14: Sos un caradura, Preti.
18: Es una cosa de loco.
14: Sos un caradura. Recoleta es un equipo.
1: No ganó nunca de local, claro, en la Copa.
14: Ya está. Le ganaron, ya está. Ya está, ya hizo lo que tenía que hacer. Recoleta, el presidente Vidal hasta se dio el gustito de jugar un rato. En la Copa Sudamericana, no, en la Copa no jugó, ¿no? ¿O sí jugó en la Copa Sudamericana, Vidal, el presidente?
1: No.
14: ¿O fue en el torneo local?
18: En el torneo, en el torneo.
14: Hizo un montón de plata con las entradas que le vendió a los hinchas Boca, que las agotaron en 3 minutos y medio.
19: Sí, yo ya estoy podrido de eso. Bueno, Boca tiene que ganar. Basta con esa frase hecha, Boca tiene. Boca tiene que jugar y después ganar. Porque últimamente, con el Boca tiene que ganar, no le ha ido bien con Alianza Lima, no le ha ido bien con Universidad Católica. No,
14: pero ya ganaste, Fer.
19: Recoleta. No, por eso digo. Mañana hay que jugarlo, hay un 3-1 a favor, vos me preguntás, ¿y qué va? Y sí, obvio que para mí tiene que pasar. Pero yo digo, en este presente de Boca, en donde lamentablemente las cosas fáciles no pasaron, entonces yo digo, hay que ser cauto, que lo gane y listo.
14: Atención, Fer, nos vamos a Liniers porque está hablando Barros Esqueloto, fue un escándalo lo que pasó al final del partido, ya volvemos, Escuchemos al mellizo.
20: No pasó mucho, discusión típica después de un partido caliente, pero nada más que eso. Nada importante, cosas que no debieran ocurrir, pero que no son importantes ni tienen que ver con el juego mismo. Con respecto a la segunda pregunta, creo que me gustó ver eso en el primer tiempo, creo que hicimos un buen partido, hicimos el primer gol, estábamos más cerca del segundo que el River de emparejar. Y en el segundo tiempo perdimos la pelota, creo que Defensa mejoró su juego. Y con el tema de los cambios lo que tratamos fue manejar la pelota, que era lo que nos faltaba en ese tiempo que se fueron, creo que eran 15 minutos del segundo tiempo, donde Defensa se encontró mejor manejando la pelota, y bueno, tratamos de desde lo táctico corregir para poder emparejar lo futbolístico, pero bueno, lamentablemente nos terminaron empatando con un tiro, con un disparo, un centro y un disparo. Y tuvimos la posibilidad con la de Pellegrini, que Lanzini le da y define por encima del arquero, pero en líneas generales me gustó el primer tiempo de Vélez, el segundo tiempo no me gustó haberle seguido la pelota a Defensa y no haber definido el partido y ganar los 3 puntos.
14: Bueno, Guillermo Barroso y Queloto, al igual que Bacari, desestimaron la cuestión. Todo queda en la cancha, nada importante. Bueno, lo que vimos fue una tangana tremenda.
18: Tremenda fue.
14: Tremenda tangana, aparte. Contó Antuña, ¿no?, que lo vio ahí en Liniers, que lo agarró del cuello Barros Esqueloto a Bacari, ¿no?
18: Similar, ¿sabes a cuál? Me acuerdo con otro técnico de Defensa y Justicia, en Florencia.

0: conocemos el de Núñez. Y te voy a mostrar algo. Mirá si habrá huevos, si habrá huevos en este grupo. Que nosotros fuimos al antojo de Núñez y le pedimos el escudo de Boca. Te voy a mostrar la foto que la testigua. Y lo comimos en la vereda.
1: Ponelo de frente, ponelo de frente al amigo.
2: No quiere dar la cara, ¿no?
3: A ver si se veía la.
1: ¿Cómo anda, maestro?
2: Muy bien, muy bien.
3: Escúcheme, no es fácil. Espere que le voy a poner el auricular al amigo. Ahí está.
1: A ver, estamos con los hinchas de Boca en Paraguay. ¿Cómo te llamás?
0: Mariano.
1: Mariano, aquí Daniel Avellaneda. ¿Cómo andás, maestro, en la Oral Deportiva? ¿Todo bien?
0: Todo bien, todo bien.
1: Bueno, contame, ¿cuántos son ahí?
0: Acá somos cinco.
1: ¿Cinco? ¿Van a ver a Boca todos los partidos?
0: Sub 60. Y somos todos vitalicios acá. ¿Sabes? De acá de los cinco hay tres vitalicios.
1: Bueno.
0: Inclusive yo, con 49 soy vitalicio.
1: Bueno, ¿y cómo lo ves a Boca? ¿Cómo lo ves a Boca el equipo? ¿Te gusta el Vasco?
0: Estamos esperanzados ahora. Vemos un cambio. Vemos algo que no veníamos viendo.
1: Sí.
0: Es evidente que vemos una mejora.
1: ¿Te gusta más cómo está jugando Boca?
0: Sí, el Vasco es un muchacho de la casa, campeón. Se crió en Boca y tiene identidad. De lo que veníamos viendo, es algo, un cambio rotundo. Se ve, se está viendo. De a poco, pues se está viendo.
1: Bueno, ¿y mañana cómo te ves?
0: No, mañana vamos a pasar.
1: Bien, ¿querés una semifinal con River?
0: Por supuesto, siempre me quiero cruzar con ellos. Nosotros nos criamos en los 90 viéndolo, ganándole, claro. Siempre. Íbamos a la Gallinera, nos íbamos triunfadores siempre. Íbamos, nos tomábamos el 33, yo soy de Zona Sur, nos bajábamos en Ciudad Universitaria y caminamos, le pasamos por la puerta de la entrada de ellos. Que alguno de mi edad me venga a discutir si es verdad o mentira eso.
1: Sí.
0: Nunca perdimos una camiseta. Todos íbamos en tren, en colectivo, y siempre salíamos victoriosos. Así que quiero jugar siempre con ellos.
1: Bien, maestro. Abrazo, de buen provecho.
3: Abrazo. Espera que tengo acá al otro amigo también, que antes, pues ya terminaron de comer, ¿viste?
1: A ver que no se ve. Subí un poquito. Ahí está. ¿Cómo anda, maestro?
4: ¿Cómo te va? Buen día, ¿cómo están?
1: Bien,
3: buenas,
1: bien.
3: Buenas noches.
4: Venimos viajando, estamos fusilados. No sabemos qué día es hoy.
1: ¿Cómo te llamás?
4: Javier. De Flores.
1: ¿De Flores?
3: ¿Serio? ¿Vecino? ¿Serio? Sí, yo soy de la directorio y la fuente.
4: Yo, directorio y Revirindarte.
3: ¿Viste?
4: De la farmacia.
3: ¿De la farmacia?
4: Claro, bueno, voy media cuadra.
3: Tengo que ir a buscar,
4: Media cuadra.
1: Contame, ¿cómo lo ves a Boca?
4: Perdón. Contame.
1: ¿Cómo lo ves a Boca?
4: Mirá, lo veo bien. Hay que ajustar. Boca tiene que ajustar un poco el área donde defiende.
1: Sí.
4: Los centrales de Boca están flojos, no los veo seguros. Al arquero no lo veo seguro, no veo que imponga respeto desde atrás, no le marca una jugada a ningún defensor, está callado, creo que va a ir ganando confianza con el correr de los partidos.
1: ¿Te gusta el Vasco?
4: Sí, me gusta.
1: Bien.
4: Ojo, hasta ahí nomás, tampoco creo que sea Bianchi, pero me gusta.
1: Perfecto. ¿Román cómo lo ves?
4: No me gusta.
1: Y bueno, tiene que levantar ahí, ¿no?
4: Tengo la verdad que lo que viene haciendo tanto como vicepresidente, como presidente, yo soy vitalicio en Boca,
1: sí.
4: Tengo experiencia como para hablar, no me gusta.
1: Bien.
4: Pero bueno, ¿cómo
3: digo? Y además, Dani, y lo entiendo el hincha de Boca, digo, yo sé que el hincha de Boca va a todos lados, no le importa el rival,
4: nada.
3: Pero un poco te pones a pensar, che, Sudamericana, Recoleta, algo ha cambiado en este Boca que peleaba por otras cosas mayores.
4: Hace,
3: ¿no?
4: 3 meses estábamos jugando con Católica. Y hoy estamos en Paraguay viendo Boca Recoleta.
1: Y bueno.
3: Se entiende.
1: Las cuestiones del fútbol. Gracias, amigo. Buen gracias. Provecho,
4: Gracias, que sigan bien,
1: Abrazo. Bueno, gracias. Fer, buenísimo. Amigo. Nos vamos al rotativo del aire y ya vamos a volver con Presti en Paraguay.
2: Sus vecinos.
1: Buen provecho para usted también,
3: Bueno, gracias. Igual estamos, como corresponde, esperando a machucar cuando terminemos los colorados.
1: Dale, abrazo grande, Abrazo grande. Rotativo del aire y ya seguimos con la Oral Deportiva.
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6: La hora 22 en la ciudad de Buenos Aires, 11 grados, 8 décimas la temperatura, 81 la humedad, cielo cubierto.
7: Ante la amenaza del Super El Niño, el gobierno activa un nuevo sistema de monitoreo en Argentina para anticiparse a eventuales catástrofes naturales.
6: Utilizará tecnología geoespacial en tiempo real y cruzará datos del Servicio Meteorológico Nacional, la CONAE y el CONICET y otros organismos. Implementará refuerzos como hospitales móviles y manejará las emergencias en corto.

0: Coordinación Federal.
1: La Rioja relanza los bonos chachos para incentivar el consumo y fortalecer la economía local.
0: La iniciativa consiste en una ayuda extraordinaria de 50.000 chachos por persona, destinada a unos 80.000 beneficiarios entre empleados públicos, policías y jubilados. La administración de Ricardo Quintela anunció que son un total de 4.000 millones de la cuasi moneda que podrán utilizarse en comercios para saldar impuestos también y servicios locales. Tendrá una paridad de 1-1 con el peso y circularán hasta fines de diciembre.
1: Repudio en redes, grabó a su hija de 9 años manejando y publicó las imágenes en sus perfiles sociales.
0: La escena generó la publicación de todo tipo de comentarios por parte de los usuarios, molestos por la imprudencia y el peligro al que expuso a la menor y a otro hijo más chiquito que también viajaba junto a ellos. Ocurrió en Chubut mientras transitaban en plena vía pública en la localidad del Lago Puelo.
1: Torneo Clausura, Vélez perdió la cima, empató con Defensa 1-1.
0: El encuentro terminó con un picante cruce camino al vestuario entre Guillermo Barros Schelotto y Julio Bacari. Hubo insultos y hasta golpes de puño. Ahora Gimnasia de Mendoza le gana 2-0 a Talleres.
1: El cielo está cubierto en la ciudad de Buenos Aires, la temperatura 11 grados 8 décimas.
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2: Buenas noches, Lora. Sí, volvió River. Sí, yo creo que volvió y no se va más. De ahora en más, los demás van a tener que jugar, me parece, por el segundo, y no soy hincha de River. Pero creo que invirtió bien. Soy Jorge acá de San Justo. Me encantaría conocer la choripanería. Gracias, genios.
3: Hola, soy Juan Román Riquelme.
4: Buenas noches, Daniel y equipo, a todo el equipo de la Oral Deportiva, extraordinario programa. Mi nombre es Hugo, mi último tres número de documento es 655, vivo en la Ciudad Autónoma de Buenos Aires y por la consigna del día de hoy coincido plenamente con vos. River totalmente se despertó, lógicamente que sabemos que tiene 5 jugadores mundialistas, más los 57 palos verdes que gastó, no tiene más que simplemente ganar todos los partidos que viene. Lo mejor para todos ustedes, y me gustaría participar en el día de hoy por el sorteo de la choripanería del mercado de San Telmo.
5: Y sí, buenas noches para el programa de la Oral Deportiva, que conduce el gran periodista Daniel Avellaneda con un gran equipo. Bueno, respecto a la consigna de hoy, seguro que River despega. Yo hablé hace un mes y medio, y le dije que River, con la incorporación de Angelito Correa, que es un jugador distinto, triunfó en España, triunfó en México, acá se va, acá también. Ya acá se fue claro, jugando en San Lorenzo. Pienso que River se despertó y va a ser muy difícil ganar. Esa es mi humilde opinión. Soy Carlos de La Paternal. Mis tres últimos números, 5, 7, 4, y creo que River no lo para nadie este año.
6: Hola, Laural, ¿cómo están? Carlos de acá de Isidro Casanova. No creo que haya vuelto, hay que ver. Hay que ver, tuvo suerte. Yo creo que tuvo suerte. Hay que ver si se afianza. Invirtió bien, pero anda, vamos a ver. Soy Carlos Gómez, miren, ahí termina en 415 acá de Isidro Casanova. Gracias.
7: Chicos, muy buenas noches, bueno, escuchando el programa. No, es un pasito que dio para salir de donde estaba River. Así que no, tranquilo, paso a paso, dijo Mostaza. Soy Miguel de la Tablada, último de DNI 563.
8: Sí, buenas noches, chicos, un gusto escucharlo como todos los días. Bueno, Eduardo 213, espero que Coudet le haya encontrado la punta al ovillo y que no se detenga hasta encontrar un lugar en la tabla. Bueno, tengo 2 yernos y 5 nietos de River, así que me gustaría que fueran conmigo alguno de ellos, o si no, voy yo ahí con Sergio para festejar también el triunfo Independiente. Lástima que Mateo no llegó un partido antes. Chao.
9: Hola, chicos, muy buenas noches. A mí me parece que Almada va a traer mucha suerte. Y ya se notó ya en el primer partido. A lo mejor faltaba eso. Mi nombre es Fanny, mi pregunta es número 799.
10: 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Gracias al amigo Sergio Barbu. A ver, vamos con Fernando Santillán porque está ganando 2-0 Gimnasia y Grima Mendoza y está terminando el primer tiempo. Fer.
11: 44 del primer tiempo, Talleres no encuentra la forma para lastimar al lobo mendocino. Por ahora gana 2-0 el conjunto de Darío Franco.
10: Doblete de Módica, ¿no? Te digo,
11: correcto.
10: Sampaoli, que yo ya lo había dicho antes de que comenzara su gestión en Talleres de Córdoba, se los advertí. No se le desea a nadie un técnico como Sampaoli o como Mascherano. Digo, arruinar a Fattori, que es uno de los mejores volantes del fútbol argentino, la verdad, tenés que ser muy mal entrenador. A Fattori le robaron la pelota en la mitad de la cancha. Está jugando casi en tres cuartos. La verdad que no entiendo. No es el jugador que necesitaba Talleres. O por lo menos no es el técnico que necesita Fattori, ni Talleres de Córdoba. No,
12: exactamente.
10: Y otra cosa de Gariano, quiero decir. Gariano, además de ser uno de los peores árbitros del fútbol argentino, Gariano, que fue el mismo árbitro que mandaron a la cancha de Barraca Central para perjudicar a Huracán y hacer clasificar a Barraca Central, al equipo de Chiqui Tapia, a la Copa Sudamericana, que el efecto mariposa hizo que después Estudiantes de La Plata, por ese triunfo de Barraca Central, gracias a los penales que dio Gariano, gracias a esos penales que dio Gariano,
12: Estudiantes se metió.
10: Que Estudiantes se clasificara y fuera campeón del torneo Clausura 2025. Barraca Central logró clasificarse a la Copa Sudamericana. Gariano es el mismo árbitro
12: que hizo un papelón, ¿no? Entre
10: que hace una semana no cobró un escandaloso penal de Banega sobre Correa en Tigre River. Fue un penal tan grande y el VAR, y en el VAR se hicieron los boludos. Y hoy agarra, después de no haber cobrado ese escandaloso penal, porque es un penalazo fue en Victoria, hoy cobra un penal inexistente de shot a Singolani. Entonces, la verdad que lo de Gariano es inentendible. ¿Y dónde estaba Mascheroni, no? Esto hay, claro, que hay que decirlo también. Porque
12: lo tenés VAR, que llamar, lo tenés que llamar, claro.
10: ¿Quién fue el del VAR de la semana pasada?
12: Pozzi.
10: Pozzi. Pozzi o Mascheroni, ¿no? Pozzi y Mascheroni. Pozzi no lo llamó a Gariano para que cobre el penal de Vanegas sobre Correa. Y hoy Mascheroni está de acuerdo con la decisión que toma Gariano en la cancha, que es cobrar el penal a favor del equipo mendocino. Contra Talleres, el equipo de Fassi. Que Fassi tuvo que retroceder en chancletas y ofrecer disculpas a la AFA porque si no se iba al descenso. Como viene la mano, la verdad, no se ve muy bien a Talleres de Córdoba. No. Quiero ver la tabla general. Nos escucha mucha gente en Córdoba, gracias a los amigos. Grande. Los amigos de Talleres la están sufriendo. Talleres tiene...
13: ¿Y hoy es el peor equipo cordobés?
10: Sí. Talleres sí. Está en el 15º puesto en la anual, por lo tanto no está tan complicado. Y en los promedios la pilotea. Pero esto a futuro, como viene la situación de Talleres, con el tema promedio no se ve de la mejor manera.
12: Fíjate que en los promedios se le va una campaña de 72 puntos.
10: Claro, es terrible. Que viene. Es terrible. Bueno.
13: Igual ya, para descender en el fútbol argentino, no, tenés que hacer... Sí. A ver, muy, pero muy malas cosas. Estudiante
10: Río Cuarto. ¿Terminó el primer tiempo en Mendoza?
11: Correcto, Dani. Es un dato más. Talleres tiene 3 puntos, último en el Clausura igual.
10: Sí, sí, sí, está último en su zona, sí. Sí, bueno, final del primer tiempo, entonces doblete de Módica.
11: Correcto.
10: Bien, ¿es justa la victoria del equipo mendocino, Fer?
11: Y no tiene con qué Talleres, la verdad que no ha generado demasiado y con lo poco que tuvo Gimnasia lo convirtió y bueno, lo está teniendo con creces. Recordemos que Gimnasia no pierde desde marzo, ¿no? Contra Estudiantes 2-1.
10: Bárbaro, buenísimo Fer, volvemos para el segundo tiempo. Ahí está Fernando Santillán desde Mendoza con la conexión entre Gimnasia Esgrima, el Lobo Mendocino y Talleres. Volvemos a Asunción, está Presti.
14: Acá estamos, Dani, no sé si se me ve bien.
10: Estamos perfecto, se te ve.
14: Porque en el 95, cuando me recibí de periodista, el tema de también manejar una camarita no lo aprendí, así que...
10: Muy bien, usted se ayornó. No, lo está haciendo muy bien, lo está haciendo muy bien. Bueno, ¿y dónde está ahora?
14: Seguimos acá con los amigos, con el Turco.
10: En la popular mesa, ¿no?
14: Pampa. Se sumó César, un amigo de Paraguay.
10: Muy bien, fantástico.
14: En la logística, ¿en dónde? En el bodegón, ¿no? Se ve bien ahí.
10: Sí, señor, se ve muy bien. ¿Están tomando algo o no? A ver.
14: Agua mineral.
10: Sí, a ver la... Me parece que no hay agua mineral. ¡Ah, no, mirá! No, mirá no. Vos, ¿eh? O sea, no se trae la sudamericana, pero se trae alguna copa adentro, ¿no?
14: Que traigan... Bueno, igual es una marca que no hay allá. Que traigan Pilsen porque copa sí. Sobra.
10: Perfecto, claro. Muy bien. Claro, bueno, claro. ¿Podemos hablar con... ¿Hay algún otro hincha de Boca con el que se pueda hablar?
14: No. Bueno. No, a ver, esperá, no sé si hay afuera...
10: A ver, date una vueltita. Mostrame un poquito la calle Palma.
14: Me voy atrás, me voy afuera.
10: A ver, ahí nomás en la puerta para mostrar la calle Palma.
14: Mira, Víctor es quien nos atiende.
10: Vamos, Víctor, crack.
14: Espectacular aquí en el bodegón. Este hombre fanático de Olimpia. Ajá. Y allá en Buenos Aires de River.
10: Mira. Víctor.
15: No. De hecho que estiró un poquito de River por el local que tenemos ahí en
12: puedo dar cruce en cuarto River Olimpia.
10: Víctor, contame un poquito cómo está Tim Payne, la gran figura del Mundial de Nueva Zelanda.
15: Y para nosotros, por suerte, está respondiendo más de lo que esperamos. Inclusive, para ser honesto, es así mismo. Bien. Los dos partidos que jugó, ganamos esos dos partidos.
10: ¿Escuchaste?
15: Está también en el campeonato local actualmente.
10: Víctor, ¿escuchaste la canción, la cumbia de Tim Payne? Escuchá.
15: Sí.
16: A ver, leyenda.

0: acá un artista también ejecutó una polka.
1: ¿Una polka?
0: Sí. Enseguida voy a buscar en YouTube y le muestro. Rolando se llama el artista.
2: Qué bárbaro, ¿eh?
0: El pájaro campana le cambia las palabras nomás.
3: Yo la tocaba con la cítara, tocaba el pájaro campana. ¿Te acuerdas de la cítara?
0: Sí, señor, la guitarra.
3: En la primaria tocaba con la cítara el pájaro campana.
2: Qué bárbaro, ¿eh? Bueno, Víctor, gracias por atender ahí a Presti, ¿eh?
0: Un verdadero privilegio de tenerlos por acá. Gracias. Éxito siempre.
2: Abrazo grande.
0: Lo mismo.
2: Abrazo. Bueno, a ver, mostrame un poquito la calle Palma.
4: Ahí, me estoy...
5: La gloriosa calle Palma.
4: Estamos frente... El lugar es fantástico, ¿no? Sí. Aquí en el bodegón.
2: Sí.
4: Hay un parque, una plaza muy bonita. Está muy tranquila. A ver, muchachos, es un día de semana, la gente mañana trabaja.
2: Sí.
4: Y no tiene mucho movimiento. Mira, acá hay hinchas de Boca también que están... Provecho, ¿eh? Me estoy acercando también, comiendo al aire libre. Porque quiero que sepan que hoy hizo... Sé que hace mucho frío en Buenos Aires.
2: Sí, hace frío y no hay un rayo de sol.
4: Bueno, acá fue un día de verano, 35 grados.
2: Dámelo,
4: y ahora hay una noche hoy era una noche de 28, 29 grados.
2: Bien.
4: Todos en manga de remera, como verán.
2: Muy bien.
4: Y acá con amigos, ¿cómo andan, amigos? Estamos en la Obrera Deportiva por Radio Redalia. ¿Su nombre dónde es?
6: Cristian, ¿y de Corrientes?
4: De Corrientes, mira, ya se pone el auricular. Ya quieren
2: decir. Hola, maestro.
4: Y se prenden.
2: Maestro, ¿cómo lo ve a Boca para mañana?
6: Lo vemos muy bien, muy bien. Tenemos una ventaja. Vinimos, lástima que no lo podemos ver a Leo Paredes, que era lo que queríamos verlo.
4: Bueno, pero esa Boca.
6: Pero bueno, la idea, por supuesto, obviamente, venir a alentar a Boquita.
2: ¿Y van a Buenos Aires?
6: Estamos cerquita.
2: ¿Van a Buenos Aires o aprovecharon que se jugaba en Paraguay, que les queda cerca? Y digo, bueno, vamos a ver a Boca.
6: Las dos cosas, pero a Buenos Aires nos cuesta un poquito más.
2: Claro.
6: Así que estamos cerca, aprovechamos. Igual yo soy socio, así que voy bastante seguido a la cancha, pero cuesta un poquito más que venir acá.
2: Bueno, ¿y te gusta el Vasco? ¿Estás contento?
6: Por supuesto, me gusta porque es de Boca. Porque es de Boca y entonces el Vasco yo creo que tiene lo que tiene que tener para ser técnico, porque es de Boca y siente la camiseta. Eso es lo importante.
2: Bueno, gracias, amigo. Disfrute de la noche.
6: Tres generaciones estamos acá. Mirá.
2: Tres generaciones.
4: Abuelo, sí, padre, nieto, ¿no?
2: Qué grande.
6: Sí, todo fanático de Boca.
2: ¿Cómo es el apellido de la familia correntina?
6: Arriazu.
2: Arriazu. Los Arriazu van a ver a Boca a todos lados, a Paraguay también.
6: Exactamente, estamos acá en Paraguay haciendo la guardia.
2: Bueno, abrazo grande,
6: Gracias.
2: Pásenla bien.
4: Muchas gracias, amigo. Gracias. Muy amable. Gracias.
2: Bueno,
4: así es la previa, Danito. Sí. Así es la previa de lo que será el partido de mañana en esta Palma, en esta calle Palma, que está palmó. Definitivamente a esta hora palmó la calle, ¿no? Pero
7: ¿sabés que estaría bueno que sepamos cómo adquirió la entrada de la gente? Si tuvieron que ir a comprarla a Paraguay, si las vendió Boca. Porque es llamativo, ¿no? Digo, entradas populares fueron.
4: Vamos a preguntarle al abuelo, en este caso, aprovecho que lo agarro manducando. Pero no, es para saber cómo pudieron conseguir la entrada. ¿Tuvieron algún problema para conseguir la entrada? Siga masticando tranquilo.
2: Pero vos también lo interrumpís al tipo cuando está metiéndose
4: en la mesa. Lo que pasa es que Jorgito me pidió una cosa y yo le voy a cumplir a Jorgito.
6: No tuvimos ningún inconveniente porque la compramos por la página, una página local de acá que se llama tuti.com.pi, y pudimos comprar la platea tranquilamente, comprando desde acá, no como socio, comprando acá.
4: ¿Cuánto salió la platea?
6: 150.000 guaraníes.
4: ¿Qué sería?
6: Y sería aproximadamente 60.000 pesos, más o menos.
4: 65.000 pesos. Si lo pasamos a dólar.
2: Está bien, está
4: 40 dólares.
2: 40 dólares, está bien. Está
4: bueno. Lo que veníamos marcando, good price, Dani, 40 dólares en la platea.
2: Bueno, gracias. Fer.
5: Lo aprueba Avellaneda el precio, así que si lo aprueba Avellaneda, sí, quédate tranquilo.
2: Abrazo, Fer. Vaya a comer.
4: Un placer. No, tranquilo, por favor.
5: El ministro de Economía de Avellaneda.
2: ¿Cuánto tardó el micro hasta Paraguay?
4: 18 horas exacto, ¿eh?
2: Bien, viajó, o sea, cómodo.
4: 18:30 salimos de Retiro, 12:30 del mediodía con exactitud, a pesar de que hubo algún problemilla ahí en la aduana,
2: sí,
4: con un muchacho que andaba flojo de papeles, pero llegamos 12:30 ahí en la terminal de Asunción, así que gracias a la gente de NSA, nuestra terminal de Asunción, los micros fantásticos, Dani.
2: Bárbaro, Fer, mañana nos reencontramos desde el estadio.
4: Así será, un placer como siempre, chicos. Terminen lindo, abrazo grande.
2: Buen provecho, coma bien. Ahí está, gracias, Fernando, gracias. Presti desde Paraguay, enviado especial de la Oral Deportiva con los hinchas de Boca, que la están pasando bien, ¿no?
7: Qué
2: la previa del partido.
7: Qué bueno, ¿no? Que entras a una página y la compras directamente, que no tenés que andar pegando vueltas.
2: Ahí la puso a la venta la gente de...
7: del amigo de Recoleta, Vidal.
2: 14.000 entradas volaron y quedan algunas plateas nada más, pero va a haber 20.000 hinchas de Boca.
7: Qué locura.
2: Mañana para Recoleta, lo que mueve Boca, por supuesto. Recoleta.
5: Va a recaudar Recoleta.
2: Sí, Recoleta con Boca. Vamos a una tanda y Dale. A la vuelta River. Sí, tenemos señor. Para escuchar a Caudete el análisis de lo que pasó ayer. Maxi nos trae información. Ya venimos.
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14: Hola, soy Lape. 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

0: Hola, bueno, sí, yo pienso que a River todavía le falta mucho, porque si bien esta victoria es esperanzadora, todavía tiene mucho que demostrar para, bueno, volver a ser el River que supo ser. Soy Carolina de Devoto, gracias.
1: Hola, buenas noches. Yo creo que más allá de despertarse, esto sirve como una motivación, un impulso a seguir adelante. Por lo menos el fin de semana un amigo le dibujó la sonrisa en la cara y como que le volvió las esperanzas. Bueno, les mando un saludito, muy buen programa y los felicito por estar trabajando un feriado. Muchos se tomaron libre. Les mando un saludo, mi nombre es Cecilio, mis últimos tres son 6:40 y saludos. Hola, buenas noches. Yo creo...
2: Hola amigos de Labral, soy Ángel de Loma del Mirador. River empieza un nuevo futuro y va a tener suerte. No digamos que va a salir campeón, pero va a clasificar para la Libertadores. Chicos, mi número de documento es 100. Muchas gracias.
3: Bueno, para la hora deportiva, yo creo que puedo opinar de que sí, River está trayendo muchos delanteros, pero no es que tiene una defensa prestigiosa. Creo que tiene que poner el ojo ahí también. Habla Ramón de Parque Patricios, 390, participo por los premios.
4: Hola Daniel y todo el equipo de Hoy de la Oral Deportiva. Soy Sandra de Barrio Norte, los últimos tres de mi DNI 664. Yo soy de River, así que sí que creo que River se despertó con esta victoria. Venía necesitando ganar para recuperar confianza y demostrar que todavía sigue vivo. Y ahora con Thiago Almada tiene un plus enorme de jerarquía, ilusión y hay otra expectativa. Pero desfilar, bueno, lógicamente no se desfila solamente con los nombres, sino que se desfila jugando y ganando. Si River sigue manteniendo esta actitud y Almada se adapta rápido, puede volver a ser protagonista y pelear arriba. Les mando un beso grande, sigo escuchando.
5: Buenas noches, Daniel y equipo. José de Caballito, 477. No, yo no creo que a partir de ahora River despegue. Tiene muchas figuras y acá no es la figura. Nos estamos dando cuenta que River, Boca, tiene grandes figuras, pero acá lo que tiene que amalgar es el equipo. Y esperemos que nadie quiera ser la figura principal, ¿no? Es decir, que juegue para el equipo. Y por el otro lado, no me gusta Coudet. Así que no es para manejar un equipo así. Le falta presencia. No creo que despegue. Abrazo, sigan así y hasta luego.
6: Buenas noches, Daniel. Todo el equipo de La Oral. De River y va a ir creciendo. Son grandes. Tras pie tenemos todos. Y bueno, yo creo que va a ir mejorando de a poco. Daniel de Villa del Parque 264. Saludos, suerte.
7: Gracias a los oyentes que nos escuchan todas las noches en La Oral Deportiva. Impresionante, impresionante. Si se despierta River, algunos dicen que sí, otros que no, por la victoria ante Argentinos Juniors. Ya lo vamos a analizar aquí con Maxi Venosi, 11-5-0-26-8-6-30. Impresionante. Todavía no pudimos meternos en River porque nos supera el vivo, porque nos fuimos a Asunción, a Paraguay, donde está Fernando Presti, con Boca que mañana juega en Recoleta. Y nos vamos a ir a Chile, donde está Juan Matucci. Porque juega el Pincha, juega Estudiante que viene que viene prendido fuego porque ganó el Clásico 4-0, a pesar de los timoratos como nuestro compañero y amigo Tucci. Tucci abría el paraguas, tibio, ¿no? Tucci abría el paraguas y configuró el sábado Estudiantes otro triunfo histórico ante Gimnasia, ¿no? Lo aplastó, es cierto que se le facilitó con la expulsión de Steinbach.
8: Después del 7-0... esta es la goleada más...
7: Y a mí me parece que no hubo otra de esta naturaleza, pero le vamos a escuchar a Tucci y le vamos a preguntar al pinchólogo que tenemos en el equipo. Ahora, se le facilita por la expulsión de Steinbach, bien expulsado. Ya el Falcón Pérez, lo mismo que ayer Tello, se apoya mucho en el VAR, tenés que mostrar la roja de una, viejo. Tenés que mostrar la tarjeta, la tarjeta roja. Cuando vos ves una infracción de esa naturaleza, juegan con red de contención. Ayer Mastrange lo tuvo bien. Lo vio a Jordi Caicedo, que le mete el cabezazo a Insaurralde. ¿Cómo compraste ese cabezazo? Dale,
8: ¿cómo picó Caicedo?
7: Picó Caicedo porque lo prepoteó Insaurralde, le metió el cabezazo, le mostró la roja directa. Acá Steinbach va, lo cruza a Joaquín Tobio Burgo, que la rompió toda en el Clásico, y se va expulsado. Y después Conti. Yo no puedo creer. Conti, que era un basquetbolista, viejo.
9: No, insólito.
7: Tipo, baja la pelota con la mano y después, a la siguiente jugada, en tres minutos, va, quiere rechazar, llega antes Gaich. Los hinchas de Gimnasia se quejaban porque es cierto que debió haber sido amonestado Gaich en la primera jugada del partido, cuando va con un planchazo. Pero, a ver, era amarilla. En esta estuvo perfectamente expulsado, sí, sí, por Falcón Pérez. Y se quedó con uno menos y terminó liquidado
8: Gimnasia. Bueno, los, ¿no?, temores que había en la previa con Falcón Pérez y demás.
7: Y ya está, ya está, también lloró con Falcón Pérez. Hola Juanma, ¿cómo estás?
10: Siempre, siempre que hablar antes, siempre que hablar antes. Claro. Porque después no. Viste, queda la cinta. Hay que hablar antes y me parece que Estudiantes habló en la cancha. Pero es cierto, a ver, la realidad indicaba que Gimnasia llegaba mejor que Estudiantes. Pero bueno, evidentemente la historia reciente, sobre todo de los últimos 20, 25 años, 22, 23 años, yo creo que en el 2004 empieza a torcerse la historia y desde que llegó Verón obviamente se agigantó. Pero la realidad es que de todos esos años fue uno de los pocos clásicos en donde llegaba verdaderamente mejor Gimnasia y yo creo que el propio Gimnasia encargó de autodestruirse, y me parece que ahí estuvo la clave. Gimnasia se autodestruyó y Estudiantes, bueno, apretó un poquito el pie del acelerador, incluso yo creo que pudo haber hecho algún gol más y se guardó energía porque sabía que tenía el partido de mañana. Sí. Pero sí, fue el mejor rendimiento de Estudiantes en el año, fue el mejor rendimiento de Estudiantes de Medina, coincide con uno de los partidos más importantes, pero todo lo tiene que revalidar mañana. O sea, Estudiantes está sujeto a que clasifique mañana, porque todo muy lindo el clásico, pero lo que importa verdaderamente es la Copa Libertadores de América.
7: Bien, bien. ¿Y cómo está Chile? ¿Cómo lo encontraste?
10: Bien, como siempre, Santiago, una ciudad extraordinaria, así que disfrutando un poquito y estuvimos recorriendo ahí el centro. Venimos de la llegada del plantel de Estudiantes de La Plata, que arribó hace una hora y media aquí a Santiago, viajó a las 6 de la tarde, llegó a eso de las 8 y bueno, ya directamente enfiló hacia el hotel ahí en la zona de Providencia. Así que bueno, con mucha expectativa, con el ánimo en alza, obviamente, con un equipo que ya para mí está casi confirmado, si bien no lo confirmó casi que Medina, me parece que el equipo ideal, por así decirlo, a la espera de la total adaptación de Joaquín Tugurrea, me parece que es el que va a jugar mañana, sin González Pires, eso es cierto, y con la expectativa de sumar refuerzos y perder algunos jugadores a partir del miércoles. Así que también atención con eso, porque Estudiantes podría sumar a Matías Catalán, el defensor de Talleres, el ex San Lorenzo, jugador de la selección de Chile precisamente, que me parece que está al caer y que podría ser refuerzo a partir del miércoles, y el miércoles también podría perder a Estudiantes a Edwin Cetré y a Gabriel Neves, que son seguidos de cerca por Nacional, pretenden un préstamo. En Estudiantes quizás vean con malos ojos que sumen rodaje, porque son suplentes que, bueno, juegan verdaderamente poco.
7: Qué increíble lo de Cetré, ¿no? Juanma, qué increíble lo de Cetré. Cetré pasó a ser una de las figuras del mercado de pases, que Boca, que lo llevaba, que 3 millones de dólares, que no se ponían
10: de acuerdo. Y eso fue lo que lo desinfló, obviamente. Eso lo desinfló. Son jugadores muy psicológicos. Cetré, cuando está bien, cuando está flechita para arriba, me parece que es uno de los mejores delanteros del fútbol argentino, pero tiene esta irregularidad, ¿no? Y bueno, quizás siente que se le frustró su última gran transferencia. Con 29 sí. años, era la última gran posibilidad. Habrá que ver si es Nacional el destino. Estudiantes está dispuesto a cederlo a préstamo. Es un contrato alto. Y bueno, no sorprendería que se siga moviendo en el mercado de pases. ¿Eh? Hay un par de jugadores que interesan, está en el radar Santiago Colombato, un chico que viene de jugar en el Oviedo de España, sí, que tiene su pase en el León de México, así que vamos a ver si una vez que Estudiantes logre el objetivo mañana, tiene que clasificar, ahí puede llegar a seguir incorporando y puede seguir depurando el plantel también.
7: Bien, cerramos de nuevo con la formación de Estudiantes, la repasamos.
10: Muslera en el arco, Mesa como lateral derecho, Santiago Núñez, Tomás Palaz y Gastón Benedetti sobre la izquierda, en la mitad de la cancha Pío Vicastro, dupla inamovible, Baltasar Rodríguez se anexa a ese equipo, jugó titular también el clásico el sábado, y arriba Thiago Palacios, Joaquín Tobio Burgos, la figura del partido ante Gimnasia, y Guido Marcelo Carrillo. Ese será el 11 de Estudiantes para jugar mañana en el Claro Arena.
7: Bien, ¿ya cenaste?
10: Todavía no.
7: ¿Y dónde va a comer?
10: Estuvimos del hotel, Y por ahí capaz que se pide algo y por ahí después se sale a tomar algo.
7: Muy bien.
10: A disfrutar de la noche de Santiago.
7: Sí, sí, muy bueno Santiago, la verdad.
10: Está muy lindo, incluso desde lo climático, nada de frío, así que nos recibió Santiago con una linda temperatura, con sol. Hoy estuvo hermoso el día.
7: Bien, bien, bárbaro. Juanma, mañana nos reencontramos. Abrazo grande.
10: Hablamos mañana. Abrazo grande.
7: Dale, ahí estaba Juanma Tucci desde Chile, desde Santiago, donde mañana va a jugar Estudiantes contra la U Católica en Apoquindo, ¿no? Va a ser el partido.
8: San Carlos Apoquindo,
7: qué buen barrio, Las Condes,
8: una zona residencial de
7: qué
8: Santiago.
7: Qué lindo Chile, la verdad es un espectáculo, muy no saben lo que es Santiago.
8: Muy linda ciudad.
7: Bueno, tenemos otra llamada internacional. Hoy la Oral Deportiva viaja por todo el mundo, pero tiene apertura porque es Dani Miche, ¿no? ¿Está en el exterior? ¿Cuándo para acá en Buenos Aires, Miche? Qué bárbaro,
8: Vacaciona en Buenos Aires.
7: Vacaciona en Buenos Aires, sí, ¿no? Sí. Hacemos la apertura y nos vamos, creo que a algún lugar de Centroamérica, si no me equivoco, con el señor Dani Miche.
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7: Hola, Dani. Bienvenido. Buenas noches aquí. ¿Dónde estás?
11: ¿Cómo va, Dani? Un saludo a todos. Estoy en Cap Cana, en República Dominicana.
7: ¡Qué crack!
11: En realidad vine por trabajo, por más que sea un lugar de playa. No saben lo que es el sargazo del Caribe. Es increíble. Digo, argentinos que se vienen a veranear, a pasar vacaciones en esta época del año, con las ganas de meterse en el mar azul y demás, no les puedo explicar. Parece los primeros 30 metros es el Río de la Plata. Es increíble, ¿no? Si bien esto es el Atlántico, no es el Mar Caribe, digo para, siempre la radio es un servicio, Dani, para los que están pensando en venirse de vacaciones, había escuchado que por México, por Cancún, pasa lo mismo, está infectado de sargazo. Nosotros venimos acá por laburo, tiene que ver con el golf, se va a inaugurar una cancha de golf con el sello de Jack Nicklaus, va a venir Jack Nicklaus y me invitaron a conducir esta inauguración y la posibilidad de charlar con el gran Oso Dorado, para los que conocen de golf, uno de los grandes deportistas de la historia, evidentemente, por más que no sea muy popular en Argentina, ¿no?
7: ¿Jugás al golf, Dani, también, o solo tenis?
11: Sí, juego de chico, sí. Más al golf que al tenis, juego mejor al golf que al tenis.
7: Bien.
11: Pero
7: bien.
11: Bueno, vengo por laburo, aunque no, aunque es un laburo muy lindo, venimos a esta inauguración el próximo miércoles acá. Bueno, pero hablamos de tenis, Dani, porque hoy avanzó un casillero más en Cincinnati, Thiago Tirante. Hoy le ganó 7-6, 7-6 al joven español Martín Landaluce. Este recambio que está teniendo el tenis español con chicos nuevos, ni que hablar, Rafa Jodar, que ya es top 10 y que ya también está en los octavos de final en Cincinnati. Hoy le ganó 6-3, 6-1 a Alejandro Tavilo, Daniel Mérida y este chico Martín Landaluce. Gran partido de Thiago Tirante, porque es habitual, sobre todo en los argentinos, Dani, vos le ganás a Djokovic y en algún punto, viste, te relajás y dices, ya está, estoy misión cumplida, hasta acá llegué, hay que reconectar, viste que el tenis no hay tiempo de festejo, va jugando prácticamente todos los días, y hoy la verdad que fue un partido bárbaro, se metió en su tercer octavo de final en Master 1000 del año, Roma, la semana pasada en Canadá y ahora en Cincinnati, se mete por primera vez dentro del top 50, y hoy lo consultamos a su entrenador, Miguel Pastura, el colorado Miguel Pastura, que ya es el canoso Miguel Pastura, porque los años pasan para todos, para los que conocen de tenis, Dani, Miguel Pastura fue un picapiedra del tenis, un tipo que los 90 jugaba los viejos circuitos satélites, esos torneos que duraban 4 semanas y que repartían un pancho y una gaseosa, y el tipo, bueno, era un jugador habitué de esos torneos, animador de esos torneos, pero nunca logró escalar en el tenis grande. Empezó a formar equipo Thiago Tirante con Miguelito Pastura y la verdad que los resultados están a la vista. Y Miguel Pastura no decía esto, ¿por qué hoy Thiago Tirante está dentro de los mejores 50 del mundo?
7: A ver.
12: Yo creo que los buenos resultados de Thiago se deben a que empezó a jugar mucho más ordenado, a entender que toda la potencia que tienen sus golpes la tiene que administrar muy bien, pero nunca perdiendo su esencia. Yo creo que a partir de ahí él se empezó a estabilizar y eso también se dio cuenta de que jugando de esa manera está para ganarle a cualquiera, que es lo que se vino dando este año. Vos fíjate que ya le ganó a varios top 10.
7: Bien.
11: Ahí estaba. Va a jugar Dani el miércoles contra el grandote Jakub Mensik, el tenista peronista, Después te voy a contar la historia. Jakub Mensik tiene una novia argentina que es creadora de contenido, que es peronista, sí, y lo hizo peronista. Entonces vos lo saludás, le hacés el Viva Perón y Jakub Mensik no sabe ni quién es Perón, claro, ni nada, pero es muy simpático y te saluda así, un jugador espectacular, muy potente, y va a ser el rival entonces de Thiago Tirante en los octavos de final. Mañana juega a las 8 de la noche buscando los octavos de final Juan Manuel Cerúndolo, el partido chivo contra el 4 del mundo, el canadiense Félix Auger Aliassime.
7: Bien, el cumpleaños de Willy Vilas, ¿no?
11: Sí, señor. 7-4 para el maestro. Qué mirá, qué casualidad. Se une todo. Dani, ¿en dónde estamos? En la Oral Deportiva, ¿correcto?
7: Sí, señor, claro.
11: La Oral Deportiva fue el medio y el programa que empezó a amplificar a Guillermo Vilas, de la mano de Juan José Moro, en los 70. Juan José Moro le dice al Gordo Muñoz, acá hay un pibe en Mar del Plata, de pelo largo, que juega al tenis. El Gordo Muñoz dijo, ¿al qué? Al tenis, un deporte. No, pues, y ahí empezó el mundo argentino a conocer al maestro Guillermo Vilas a través de Radio Rivadavia, a través de la Oral Deportiva y a través de Juan José Moro. Por supuesto, después Guillermo Vilas fue lo que fue, ¿no? 64 títulos, 4 títulos de Grand Slam, 4 finales, campeón del Master. Bueno, uno de los 4 o 5 deportistas más importantes de la historia del deporte argentino.
7: Bien, mañana la seguimos, Dani. A disfrutar de la
11: abrazo
7: noche.
11: Grande.
7: Abrazo grande. Ahí estaba Dani Miche, desde República Dominicana.
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7: Bueno, vamos a meternos en lo que tiene que ver con River, pero antes quiero tocar con Mendoza. Porque hubo otro gol de Gimnasia contra el Talleres de San Paoli. Fer.
0: Es así, Dani, 15 minutos de segundo tiempo, cuando estaba mejor Talleres, vino el tercero sin Golani. Me parece que hoy será una noche más que oscura para San Paoli.
7: Sí, sí, yo creo que es no un puede, resultado
1: no puede seguir un segundo más San Paoli como técnico.
7: No sé cómo hizo para ganarle 4-0 a Platense. Por errores, errores de... no forzados mucho los jugadores de Platense, claro. Esto derivó en la salida de Zunino, sí, y la llegada de Palermo. Pero sí, de pero cinco es... partidos, perdió cuatro, ganó uno.
8: Pero es raro el momento o los tiempos que vive San Paoli, porque no le está yendo bien.
7: Pero no le va bien en ningún lado, porque es una mentira. Es una mentira de San Paoli.
8: Al inicio le fue bien con la U de Chile. Le fue bien con la U de Chile. Con la selección. Pero después empezaron los problemas.
7: No, pero hace 10 años que San Paoli lo único que hace es ganar el campeonato de indemnizaciones, viejo. Gana campeonato de indemnizaciones. Es líder en la tabla de tipo que se quedan con la guita cuando lo rajan. Porque es tan malo San Paoli, es un desastre, que entonces va a todo lado lo echan a San Paoli. Entonces es millonario en indemnizaciones, un fenómeno. No, acá, por suerte, fácil, porque yo le advertí a Cavatort, al vicepresidente, le dije, mirá que vas a llevar un técnico que te va a dejar en banda.
1: Un pesetero, eso.
7: Le dije, te va a dejar en banda y te va a cobrar hasta el último centavo del contrato que le hayas arreglado. No, pusimos una cláusula de rescisión en la cual él cobra hasta el último día trabajador, que imagino los hinchas de Talleres estarán esperando que sea esta
1: imagino
7: noche,
1: que
7: ¿no?
1: Será hasta hoy, ¿no?
7: 17 claro. de agosto.
8: Sí. Bueno, en Córdoba dicen que anhelaban tener a Quinteros a la hora de... previo a la llegada de San Paoli.
7: Si se va San
8: Paoli con Quinteros libre.
7: Bueno, si se va a San Paoli, Quintero va a hacer mejor trabajo. Porque él podrá ser un tipo renegado con los jugadores en el vestuario, pero es un mejor entrenador. Bueno, vamos a hablar de River, sí. Ya volvemos, Fer. Vamos a hablar de River, porque dejó mucha tela para cortar
1: primero
7: el partido.
1: Para cumplir
7: del
1: con sí. los médicos, si te parece, sí. Se confirmó que Gonzalo Montiel tiene una distensión en el aductor izquierdo, algo que no es grave. Pero que lo saca...
7: ¿No es un desgarro?
1: Del partido, no. Distensión. Me dijeron, lo saca del partido, sí, con Santa Fe. Y no hay cuatro suplentes natural.
7: ¿Van a poner a Susano?
1: Ángel Yutiel Susano.
7: Tremendo.
1: Va a viajar.
7: Sí.
1: Es el único que encima no es cuatro natural.
7: No.
1: Porque era como Montiel, justamente. Fue marcador central. Después, como no le daba la altura para ser marco central, viene jugando de lateral, pero bueno, viene jugando en la reserva. No debutó en primera. Sí. Yo no creo que vaya de entrada. ¿Cómo, hay dos juega? Alternativas.
7: Sí.
1: O línea de tres. Lo que pasa es que tampoco tenés un carrilero.
7: No, Juan Cruz Mesa. Improvisar.
1: Freitas no puede hacer eso.
7: Cuando el equipo está caminando.
1: O lo otro es Martínez Cuarta de cuatro.
7: Martínez Cuarta
1: de cuatro. Que ya una vez en la selección, ante una lesión de Montiel en un partido por eliminatorias, justamente lo reemplazó. Bueno. No hay más alternativa, Daniel.
7: ¿Y por qué Giovanni González no está en la lista?
1: No está en la lista, porque en la lista entraron Otamendi, Almada, entran cinco en los cambios. Otamendi, Correa, Almada, Andrada
7: y bueno, sí.
1: Y ¿quién me está faltando?
8: Borré.
1: Y Borré.
7: Claro. Claro, porque
8: ahora,
7: su
8: ese...
7: Nada, no estaba en los planes de la lesión de Montiel.
8: No. Ese... No pensar. Bueno, es un partido, puede jugar Martínez Cuarta, lo decías recién.
7: Bueno, cerramos Osmédica primero y nos metemos con River.
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7: No, ¿qué es esto? ¿Cómo el chavo? ¿Por qué? Está secanuca del otro lado, ¿no? ¿Qué pasa, Mori? ¿Estás secanuqueando?
1: Está secanuqueando, sí.
7: Qué bárbaro. Bueno, pero vamos a hablar de Coudet, ¿no? No,
1: sí, por supuesto.
7: Porque le dijeron chilindrina al presidente River. Muy mal. Muy mal la gente de Barraca Central, ¿no?
1: Y yo creo que sí. Bueno, para no, mí sí. La gente de Barraca Central. Tapia que mandó obviamente a sus empleados de Barraca Central a hacer eso. Pero bueno, no hace más que ponerse, incluso hasta lo que cuestionan a Di Carlo en River... están ahora espalda con el presidente de River contra Tapia.
7: Yo creo que lo favorece esta situación al presidente de River.
1: Sin duda.
7: Bueno, hablemos de fútbol.
1: Sí. Yo vi, a ver, vi una mejoría, vi un equipo el otro día, decíamos, que marca, ¿no? Bueno, a veces se puede marcar ocupando bien los espacios, que es lo que me parece que hizo River ayer.
7: Sí, lo hizo
1: se agrupó bien, Obviamente, otra vez digo, en este 4-2-3-1 finalmente terminó jugando en ese esquema. El que paga por ahí es Freitas, que hace un esfuerzo grande, sí, y un pero, sacrificio enorme, sí, pero claro, no es supuesto.
8: Ahora, pero después, es más natural y lógico verlo a Correa ahí, que alguna vez lo ha hecho, como un
1: sí, volante. Pero no sé si está para hacer tanto ida, claro, y vuelta, no, porque ayer Freitas hizo mucho ida y vuelta.
8: Claro.
1: Del otro lado, Almada también tuvo, digo, en un momento le costó meterse.
8: Lo que quería Chacho era tener a la frescura que tiene Ángel Correa en los últimos 30 metros de la cancha.
1: Por supuesto, no, que fue lo que terminó siendo gravitante, claro, para que River pudiera ganar el partido. De Almada también le costó entrar en ritmo porque tenía que recorrer muchos metros, pero después, y sobre todo una vez que se juntaba con Correa y ahí hubo destellos, ¿no?, de juego. Una jugada, de hecho, que ahí ves, ¿no?, la clase, digo, Otamendi, tac, lo buscó Almada. Sí. Almada de primera con Correa y tirar una pared para salir, que vos decís, ahí es donde están estos...
2: No, se ve, se ve la jerarquía. Se ve.
1: Después, bueno, obviamente, lo tendrán que plasmar y ser gravitante en
2: esto,
1: una continuidad de
2: en
1: juego.
2: En esto que, ¿no?, decía vos de la ocupación de los espacios, vi un buen retroceso de Almada para, sí, recuperar pelotas.
1: Sí, exactamente.
2: Yo creo que fue un muy buen partido de Almada. Un buen partido, si querés, para no cargarle las tintas, porque después es Marinelli...
1: Para mí el podio fue Correa.
2: Que yo hago comentarios grandilocuentes de
8: arriba. No, por favor... Decí lo que sienta.
2: No, no, pero te digo, fue un buen partido.
1: Decía,
2: de
1: Correa, Almada y Otamendi, sí, el podio.
2: Andrada, ¿no tendría que jugar un poquito más afuera?
1: Bueno, lo hacía en Vélez.
2: ¿Y por qué no juega en lugar de Freitas?
1: Y me parece que ahí
2: porque viene... le falta recorrido, sacrificio. No sé.
1: No, no sé si es eso o creo que a ver, lo ven bien como para estar de entrada y le falta alguien a Moreno y cerca. Moreno, que está siendo irregular, no venía bien Vera. Y Arambarri lesionado, por eso me parece que Andrada aparece por ahí. Yo creo que una vez que esté recuperado Arambarri, me parece que va a ser Arambarri por adentro y Andrada por afuera.
8: Bien. ¿Ah, sí? ¿Vuela Moreno?
1: Me parece.
8: Sí.
1: No, y Freitas. Moreno, Arambarri, digo.
8: Bien.
1: Habrá que ver después.
8: Yo lo que vi ayer es que lo que quería priorizar sí o sí era el resultado.
1: Bueno, sí,
8: porque
1: claro.
8: Porque ante un equipo que... la virtud que tiene es el manejo de la pelota. Ya se enfrentaron dos equipos que se pelean por tener la pelota. Mm. Y salió ganando Argentinos ayer. Porque River jugó de manera inteligente. Argentinos tenía la pelota, pero la verdad no le generó nada. Salvo un remate en el palo de...
1: De Hernán López Muñoz y la jugada que estaba en offside, claro.
8: Nada más.
1: Muy poquito.
2: No, perdón. Nos vamos un segundo a Mendoza porque hay un expulsado. Hay un expulsado. ¿Gariano echó a Franco?
3: Echó Franco y acaba de echar a Riquelme. Riquelme ha ido muy mal al delantero de Gimnasia. Y acaba de echar también a Riquelme. Una trifulca, que fueron los dos expulsados.
2: Sí, le tira un cabezazo a Cristaldo, Franco, me parece, ¿no?
3: No, Franco a Riquelme.
2: Franco a Riquelme, sí.
3: Y bueno, lo expulsa también a Riquelme.
2: Es por simular.
3: Y lo de
2: ¿no?
3: Franco, porque... 3-0 ganando.
2: Sí, pero a ver, el cabezazo que tira Franco es un cabezazo que hace una actuación notable, Riquelme. Y después cuando se levanta lo echa Riquelme. No sé por qué lo echó Riquelme.
3: Y la verdad que para mí de haber dicho algo por estilo a Gariano, pero si no, no se entiende.
2: No, es realmente increíble. Algunos jugadores son sinceramente sonsos, ¿no? Sí. Lo vimos a... Primero Gil la semana pasada en el Clásico... En el Clásico entre San Lorenzo y Huracán, pegándole un cabezazo a Blondel. Se va expulsado. Ayer, Jordi Caicedo lo provoca a Insaurralde, le pega un cabezazo al defensor, al chaqueño. Afuera, Caicedo se queda con uno menos Huracán, perdió 2-0. Y ahora, Franco y Riquelme. Lo de Franco, que tira el cabezazo. Riquelme, no sé, medio que se agarró, se quiere ir a las piñas. Está todo loco, ¿no? Hace un ratito vimos en Vélez... Y en Defensa y Justicia,

0: lugar de ir al hueso a la pregunta, rodean, hacen un comentario, sobre todo los periodistas partidarios, que son más hinchas, uh-huh. ¿no? Y entonces hacen un comentario y acá se cruzó con Cobede. Escuchémoslo.
1: En el lugar en el cual estás y que fuiste jugador de River, etcétera, sos consciente que fue gravísimo lo que pasó. Esta batería de partidos en los cuales se perdió, haber perdido la final, digo, fue algo histórico. Porque digo, en algún momento me da la sensación que lo hiciste con cierta liviandad y el hincha está muy...
2: No lo digo con ninguna liviandad, ¿eh? No te equivoques.
1: No
2: te equivoques.
1: Porque apuntás al periodismo...
2: Sí, no le apunto a nadie, no, ¿ves que no se puede hablar? Eso es, muchacho, justamente lo que estás diciendo, es por lo cual...
1: Yo no soy corporativista.
2: No, por lo cual hay que venir acá y decir, muchacho, ganamos e irse. ¿Me entendés? ¿A qué periodismo le apunté? ¿A qué periodismo? ¿Vos te apunté en algo?
1: No,
2: ¿a quién apunté de todo esto? Lo que yo digo es tratar de sacar fantasma, nada más. No le apunté a nadie, no me peleo con nadie. Y soy respetuoso con todo. Entonces, y no lo tomé con ninguna liviandad, porque puse mi cabeza arriba de la mesa el partido pasado.
0: Ahí está.
2: Entonces,
0: no te equivoco. Ahí está. Estaba muy enojado, Codé. Dice, yo puse mi cabeza en juego el partido pasado. Es cierto. Codé dijo, si no se dan los resultados... Sí. Yo me voy a tener que ir. ¿Y el límite lo contó Maxi en la Oral Deportiva? Justamente, el límite es Santa Fe.
3: Y que siguen siendo una prueba importante,
0: claro.
3: Porque bueno, venís de, obviamente, a ver, lo que pasó fue grave, fue duro, pero creo que era consciente Coudet de esa situación, por lo que dijo justamente en la conferencia de prensa posterior frente a Tigre, que se especulaba con que no iba a hablar, porque te acordás que venían de el silencio con Central y se decía que mejor trabajar en silencio, y él pidió hablar ese día después de Tigre y dio la cara, eso es verdad.
0: Bien, eso bueno, verdad. Un Coudé que prepara el viaje mañana, ¿no?
3: Sí, mañana por la tarde viaja a River y bueno, con la duda veremos qué termina haciendo para reemplazar a Montiel, si pone a Martínez Cuarta de lateral o cambia el esquema y va con una línea de tres centrales más dos laterales volantes.
4: El mensaje de la gente de River ayer al terminar el partido, sí, el miércoles, cueste lo que cueste.
3: Es la exigencia de River, ¿no?
4: Bueno, sí, obvio.
3: Ganate,
4: obvio.
3: Cortarte la racha, todo muy lindo, no. Pero el miércoles parte, con todo a Colombia.
0: Nosotros,
4: con el plantel que hay.
0: Claro, tal cual, 67 palos, tenés que ir a ganar. Sí, además, a lo lejos se ve una semi con Boca, ¿eh?
3: Ah, sí, claro.
0: Sería buenísimo.
3: Sí,
0: imagina un River-Boca. Explota todo.
4: Opacaría la Libertadores, claramente.
0: No, este es un espectáculo. Ojalá, Dios quiera, ¿no? Para los morbosos. Ganadores de los premios de la Oral Deportiva. A la Chori Panería se va a comer Julián de Floresta, que debe estar contento. Capaz que de All Boys, que le ganó a Chicago hoy, Tony. Ah, DNI 199. Y la cena de mar de la cocina de Ana Mellino se la ganó María de Bernal. DNI 544. Felicitaciones a ellos. Mañana tenemos un montón de partidos. ¿Eh? Independiente Rivadavia con Fluminense. U Católica, Estudiante de La Plata, Recoleta, Boca, bueno, vamos a estar en vivo con todos ellos. Gracias Maxi Venosi, gracias Jorge Marinelli,
4: a vos, Dani.
0: Tuvo Rafa Álvarez con Luchito Frau en la producción, Tony Esmori con Laurita Parodi, bancó Daniel La Parada también acá en la operación, y Toto Ganen, como siempre en YouTube, contento hoy por el triunfo de Independiente. Nosotros nos reencontramos a las 3 de la tarde mañana con Johnny Viale y Pan y Circo, y a las 20 nuevamente con la Oral Deportiva. Se quedan con Panorama al cierre, Carlitos Casal, Jimena Oliver, con toda esta programación magnífica en este feriado de Radio Rivadavia. Chau.

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0: 11 de la noche, 3 minutos. Para mucha gente la semana todavía no empezó. ¡Qué suerte que tiene! ¡Qué suerte que tiene que la semana recién empieza mañana! Bueno, nosotros la empezamos hoy. ¿Qué va a hacer? Hay que jorobarse. Agua y ajo. Panorama al cierre hasta la medianoche, repasando toda la información del día junto a Jimena Oliver.
1: Hola Carlos, ¿cómo estás?
0: Muy bien.
1: ¿Todo bien? Uf. Bueno.
0: Decime, ¿cómo está el pronóstico del tiempo, los datos del tiempo?
1: Mejor que nosotros.
0: Dale.
1: Bueno, va mejorando la cosa, pero a partir del miércoles, ¿eh? Aguanten un poquito más. Mañana martes, la mínima 8, la máxima 12, mayormente nublado, ¿eh? Durante la madrugada. A la mañana, lluvias aisladas. Y hacia la tarde y noche, nuevamente mayormente nublado. El miércoles mejora el panorama. Mínima 9, máxima 14. Buen tiempo, dice el servicio meteorológico, parcialmente nublado. Es decir que hay una figurita de algo que ya perdimos registro, de un astro que se llama Sol, que probablemente volveremos a tener entre nosotros, a verlo, a partir del miércoles, Carlos.
0: Bueno, volverá el sol. Yo pensé que ya no existía más. En la operación técnica, Laura Parodi, Daniel Lineares y Antonio Esmoris. Tres figuras descollantes de Radio Rivadavia. No tenga ninguna duda que esto es posible gracias a ellos.
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1: Milei encabezó el acto central por el aniversario del paso a la inmortalidad del general José de San Martín.
0: Luego de 10 días de ausencia pública, el presidente reapareció en la Plaza San Martín con un discurso de tono electoral.
1: Habló de enemigos internos y externos.
4: Hoy la libertad se enfrenta a un nuevo conjunto de enemigos, tanto internos como externos. Por un lado, nos encontramos en un mundo cada vez más complejo e incierto, en donde las distintas potencias recurren a herramientas cada vez más sofisticadas para hacer valer sus intereses. Por demasiado tiempo, el instrumento militar de nuestro país, encargado de hacerle frente a estas amenazas externas contra nuestras libertades, fue demonizado y desfinanciado. Nosotros entendemos que este camino fue equivocado y que para poder pararnos firmemente en el concierto de las naciones y defender nuestros intereses, necesitamos unas Fuerzas Armadas equipadas y bien formadas.
1: Instó a dar la batalla cultural y a defender la libertad ante los que intentan socavarla.
4: Debemos dar la batalla cultural para explicar una y otra vez cómo esta prosperidad está basada y depende de los valores que nos hicieron grandes. Porque quienes quieren someternos comienzan por atacar nuestras ideas, nuestras creencias y nuestros valores. Ellos nos quieren hacer creer que el pecado es justo y la justicia es pecado, y que el robo está justificado si es por un supuesto bien superior, sea este la necesidad económica del pobre o la necesidad fiscal del Estado. Por todo esto, defender la libertad que nos legó nuestro general es también defender nuestras ideas y nuestros valores contra aquellos que intentan socavarlos.
0: Dijo que algunos quieren volver al pasado.
4: Sabemos que este camino es arduo. Y también sabemos que hay algunos que quieren que vuelva el pasado en el que vivíamos, porque si bien la mayoría se empobreció con el modelo anterior, una mínima minoría se benefició enormemente. Pero creemos que cuando la voluntad es firme y la dirección es clara, no hay más opción que seguir adelante, porque hoy no tenemos un pasado al que regresar, porque ya sabemos a dónde nos conduce. Hoy tenemos que tener a la libertad como mandato.
1: De cada 10 argentinos, el sueldo se agota antes del día 20.
0: Lo indica un relevamiento elaborado por la consultora Centrix.
1: Precisa, además, que un 24,3% logra alcanzar el cierre mensual, pero sin capacidad de ahorro. Solo un 13% afirma cubrir sus obligaciones y guardar un excedente.
0: Asimismo, el 86% de los consultados considera que sus haberes avanzan por detrás de la evolución de los precios.
1: vicepresidenta Victoria Villarruel recordó al general José de San Martín. Destacó su figura como uno de los principales referentes de la historia argentina.
0: A través de una publicación en sus redes sociales, reivindicó su trayectoria militar y señaló que su ejemplo es el norte de los argentinos que no se arrodillan y defienden la soberanía nacional todos los días.
1: La producción metalúrgica se desplomó en julio. Está a niveles de la pandemia.
0: Registró un descenso interanual del 4,4%. En lo que va del año, la retracción llega al 5,5%.
1: El uso de la capacidad instalada cayó al 39,2%. Es decir, 6 de cada 10 máquinas están paradas. Marcó un retroceso de 6 puntos porcentuales frente al mismo periodo del año previo.
0: 7 de los 8 rubros del sector mostraron contracciones interanuales, encabezados por bienes de capital y maquinaria agrícola. La única excepción fue autopartes, que anotó un leve repunte traccionado exclusivamente por firmas exportadoras, aunque en los últimos 6 meses se mantiene en terreno negativo.
1: Son datos elaborados por la Asociación de Industriales Metalúrgicos de la República Argentina.
0: El jefe de gobierno porteño, Jorge Macri, encabezó el acto de la ciudad de Buenos Aires por el aniversario del paso a la inmortalidad del general San Martín.
1: Reivindicó el respeto por la ley y el orden como pilares de su gestión en la ciudad.
0: No vamos a permitir que nada ni nadie nos quite la libertad, afirmó.
5: No vamos a permitir que nada ni nadie nos quite la libertad, porque la libertad es parte fundamental de nuestro estilo de vida. El apego a la ley, a las normas, el orden y la convivencia en cada rincón de la ciudad, la certeza de que la propiedad privada es inviolable, el cuidado de lo público, el respeto y la consideración del otro son parte de esa identidad, de la forma en la que elegimos construir y vivir y la forma que defendemos.
1: Nuevo paro nacional en las universidades desde mañana.
0: A pesar de los recientes anuncios oficiales sobre giros presupuestarios y partidas específicas para el sector, las federaciones sindicales ratificaron el paro y un nuevo cronograma de protestas que afectará el normal desarrollo de las clases en las universidades nacionales de todo el país.
1: La medida de fuerza principal está encabezada por la CONADU histórica, gremio que convocó a un cese de actividades que se extiende desde mañana hasta el sábado.
0: Durante esas jornadas, la actividad académica en las distintas facultades sufrirá interrupciones totales o parciales debido a la adhesión de los cuerpos docentes.
1: El reclamo, que también contempla clases públicas, cortes informativos y diversas acciones de visibilización.
0: El eje del conflicto gira en torno a la discusión paritaria y al sostenimiento presupuestario de las casas de altos estudios.
1: Los sindicatos denuncian que los incrementos salariales otorgados en los últimos meses quedaron por debajo de la inflación acumulada, lo que provocó una marcada pérdida del poder adquisitivo.
0: El turismo durante el fin de semana largo, el informe de Mariano Fernández.
6: Pasó el fin de semana largo y estas son las tres claves de los números que dejó el turismo en todo el país. Más viajeros, bolsillos más flacos. Según el último informe de la CAME, más de 1 millón de personas se movilizaron por la Argentina. Aunque viajó más gente, el gasto total cayó un 6,3% frente al mismo fin de semana largo de 2023, el último que tuvo al 17 de agosto como feriado un lunes, marcando una tendencia hacia un consumo mucho más medido y selectivo. Escapadas Express. El presupuesto ajustado impactó de lleno en la planificación, reduciendo la estadía promedio a apenas 2 días. En números finos, cada turista desembolsó unos 114.400 pesos diarios, lo que representa una caída real de más del 13% al descontar el efecto de la inflación. Contrastes en los destinos. El éxito del fin de semana estuvo traccionado por los eventos. Bariloche y Santiago del Estero lograron ocupación plena, impulsados por la fiesta de la nieve y los festejos de la abuela Carabajal, respectivamente. Como contracara, las ciudades de la costa atlántica promediaron niveles por debajo del 50%. Mariano Fernández, Radio Rivadavia.
1: los contactos entre la Libertad Avanza y el PRO.
0: Dimos el puntapié inicial, dijo Diego Santilli, quien confirmó una nueva reunión y pidió paciencia para hablar de acuerdos.
1: El jefe de gabinete ratificó que la próxima semana volverá a reunirse junto a Cristian Ritondo y Fernando de Andrés. También participarán Martín Menem y Eduardo Menem.
0: Esto dijo Santilli al finalizar el acto por San Martín.
7: En el Parlamento son los que vamos a llevar adelante.
8: ¿El tema del espacio es prioridad?
7: Está en el Senado, estamos trabajando con Patricia, con todo el equipo, así que vamos bien.
9: ¿Tienen consenso para la suspensión del espacio?
7: Estamos trabajándolo con todos, así que hay que tener más paciencia.
10: ¿Y el acuerdo entre el PRO y la Libertad Avanza, cómo lo ves, Diego?
7: Bueno, empezamos una etapa de diálogo interesante, un puente de trabajo, pero dimos el puntapié inicial, ahora la semana que viene nos vamos a volver a juntar y seguimos trabajando.
1: Santilli esquivó la definición sobre su candidatura en provincia de Buenos Aires. Falta mucho, dijo.
0: Se registraron 200 reclamos por las tasas abusivas de bancos y fintech durante el primer semestre del año.
1: La cantidad de reclamos representa un aumento del 92% de las demandas que en igual periodo del año pasado.
0: Lo indica un relevamiento sobre servicios financieros realizados por la Subsecretaría de Defensa al Consumidor y Lealtad Comercial, que depende del Ministerio de Economía.
1: Las denuncias contra billeteras virtuales y bancos se vieron impulsadas por el precio de los préstamos o las tasas excesivas, el hostigamiento, maltrato o acoso a los usuarios y la falta de información relevante.
0: El relevamiento precisa que no se informó la tasa de interés o el costo financiero total al momento de la contratación de los préstamos, o la información brindada fue confusa, incompleta o no se comunicó por escrito.
1: De esta manera, se omitió deliberadamente el cumplimiento de los artículos 4 y 36 de la Ley de Defensa del Consumidor y no se entregó a los usuarios el contrato ni la documentación con las condiciones financieras.
0: Hay casi 6 millones de personas que se encuentran en situación de morosidad.
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1: Gesto de respaldo de Milei a Sturzenegger en medio de las tensiones con Karina.
0: Durante el acto de homenaje a San Martín, el presidente se abrazó al ministro de Desregulación, a quien su hermana culpa por los tropiezos del gobierno.
1: La secretaria general de la presidencia, Karina Milei, encabezará mañana dos reuniones clave en Casa Rosada.
0: Desde las 7, un encuentro para avanzar en la organización de la visita del Papa León XIV a la Argentina, prevista para noviembre. Karina invitó a la iglesia. Concurrirá el arzobispo de Buenos Aires, Monseñor Jorge García Cuerva.
1: A las 13 volverá a reunirse a la mesa política del oficialismo, con la participación de un ministro de gabinete que será develado en el momento.
0: El objetivo será coordinar la estrategia electoral en un escenario marcado por los puentes abiertos entre Karina Milei y Mauricio Macri y redefinir la agenda parlamentaria tras el traspié sufrido en el Congreso.
1: En el oficialismo aseguran que aún resta impulsar 13 iniciativas consideradas estructurales para la gestión y que la prioridad será reconstruir acuerdos con los bloques aliados para garantizar su aprobación.
0: Pese al entusiasmo del gobierno por su relación con Trump, Peter Lamela ratificó la postura de Estados Unidos sobre Malvinas.
1: Neutralidad, afirmó el embajador estadounidense. Descartó que esa posición histórica esté en revisión.
11: Los Estados Unidos tienen una posición de neutralidad sobre las islas. Eso no ha cambiado. Y yo no sé específicamente de eso, pero yo sé que había un email y solamente un email. Hasta ahora la posición sobre las islas no ha cambiado. Tenemos una posición de neutralidad.
0: Milei y sus funcionarios habían intentado instalar que era posible un respaldo explícito de Washington a la Argentina por el tema Malvinas.
1: financiera.
0: Los bonos soberanos en dólares extendieron sus pérdidas en Nueva York. Los ADRs argentinos operaron mixtos. El riesgo país cerró al borde de los 490 puntos básicos.
1: El mercado argentino permaneció cerrado por el feriado nacional de San Martín.
0: Mañana, noche de copas.
1: Por la Libertadores, Independiente Rivadavia recibirá a Fluminense a las 19. Y Estudiantes de La Plata visitará a Universidad Católica a las 21:30.
0: Por la Sudamericana, Boca visitará Recoleta a las 19.
1: Todos los partidos corresponden a la vuelta de los octavos de final.
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0: Diez grados ocho décimas, la temperatura en Buenos Aires, 88, el porcentaje de la humedad, el cielo está cubierto. Casi las 11:20 de la noche, primera pausa en Panorama al cierre.
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12: El amor empieza en casa. Si queremos que haya amor y paz en el mundo, esa paz y ese amor deben nacer en el hogar, en la familia. Así es que debemos tener a la familia unida. La familia que nace unida se mantiene unida. Debemos volver a introducir plegarias en el hogar para que la familia se mantenga unida, como lo quiere Jesús.
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0: por las negociaciones con la Libertad Avanza. Rechazó una alianza y defendió las PASO.
1: El jefe del bloque en el Senado, el misionero Martín Goerling, se desmarcó de los intentos de acercamiento del macrismo con los libertarios. Pidió presentar un candidato propio en 2027.
2: Yo creo que el PRO tiene que tener un candidato propio. Lo que está haciendo la CUNSA me parece bien, ha manifestado y está trabajando y es recontraválido, ¿no? Y hay una gran parte del PRO de todo el país que quiere que el PRO tenga su candidato, que arme un frente electoral con otro esquema que no sea con el presidente Milei. Pero bueno, esa es una discusión que todavía no está zanjada, falta mucho para las elecciones presidenciales.
0: También rechazó la propuesta del oficialismo para eliminar las primarias.
2: Nosotros, la última reunión que tuvimos del partido era mantener las PASO como herramienta, no cambiarla. Sí, por ahí modificarla, modernizarla, hacer algunos cambios de una herramienta que ha servido. Pero bueno, es una discusión que está abierta. Hoy está en el Senado la reforma política, hace varios meses, pero todavía no se trató, ni siquiera se giró a comisión. Así que está abierta esa discusión todavía.
1: Ventana de buen tiempo en la cordillera mendocina. Los gobiernos de Argentina y Chile acordaron reabrir el paso Cristo Redentor.
0: Será mañana desde las 9, después de 34 días que estuvo ininterrumpido de cierre para todo tipo de vehículo.
1: El impacto en el comercio de cargas pesadas fue importante, ya que por día transitan en promedio 1.300 camiones por el principal corredor del Mercosur hacia los puertos del Pacífico.
0: La reapertura se realizará bajo un esquema especial, exclusivo para camiones con horarios diferenciados de acuerdo con el sentido del tránsito de los vehículos.
1: Para los camiones que viajen desde Argentina hacia Chile, la circulación estará habilitada los días martes 18, miércoles 19 y jueves 20.
0: El tránsito desde Chile hacia Argentina se permitirá los días viernes 21 y sábado 22 de agosto.
1: Los vehículos particulares y buses no podrán transitar el cruce internacional hasta el sábado.
0: Licitación millonaria. Cava reemplaza la atención telefónica por una inteligencia artificial conversacional.
1: El gobierno de la ciudad de Buenos Aires gastó más de 3.000 millones de pesos en una plataforma que imita el diálogo de una persona con síntesis de voz de alta fidelidad. La administración macrista no confirmó ni descartó que haya despidos de personal.

quinta fecha del clausura, Atlético Tucumán le ganó 1-0 a Estudiantes de Río Cuarto en Córdoba. Independiente venció 3-1 a Lanús en La Fortaleza. Vélez y Defensa empataron 1-1 y Gimnasia de Mendoza goleó 3-1 a Talleres de Córdoba.

0: no irá al Congreso a explicar el proyecto de presupuesto 2027.
1: El acto estaba previsto para presentarse el 15 de septiembre.
0: Fuentes oficiales explicaron que el presidente no tiene intenciones de dar un discurso sobre las perspectivas económicas de la administración para el próximo año.
1: De todos modos, el proyecto se presentará en tiempo y forma, pero sin una explicación pública frente a los diputados y senadores, tal como ocurrió en cada año durante la gestión libertaria.
0: Mañana continuará el juicio por la muerte de Maradona.
1: Declararán otros dos de los profesionales que integraron la Junta Médica Interdisciplinaria que, en 2021, elaboró un informe sobre el fallecimiento del exfutbolista.
0: Se trata de los médicos Carlos Damín, profesor de Toxicología Clínica de la Facultad de Medicina de la Universidad de Buenos Aires y jefe de Servicio de Toxicología del Hospital Fernández, y Hernán Trimarchi, profesor de Medicina de la Universidad Católica Argentina y jefe del Servicio de Nefrología del Hospital Británico de Buenos Aires.
1: Un ministro ultraderechista de Israel pide matar hasta 40 personas por noche en Gaza.
0: Se trata del ministro de Seguridad. Reclamó que Israel mate cada noche a entre 30 y 40 personas en Gaza. También defendió la expulsión masiva de palestinos del enclave.
1: Mientras tanto, Trump pidió públicamente a Israel que reduzca sus ataques y su enviado se reunió con Netanyahu en un nuevo intento por destrabar el plan de tregua para la franja.

0: se jugarán dos partidos de Copa Argentina.
1: A las 17, Deportivo Riestra, Gimnasia y Esgrima La Plata. A las 21:15, Banfield, Midland.
0: El ministro de Economía, Luis Caputo, recorrerá mañana las instalaciones de una nueva sucursal de una conocida cadena de heladerías.
1: Se trata de Lucianos, que mantienen buen diálogo con la gestión libertaria.
0: Ocurrirá en la ciudad de Buenos Aires, donde se mostrará con la legisladora y referente porteña, Pilar Ramírez.
1: En la mano derecha de Karina Milei, quien está encargada de todo el armado libertario en la capital federal.
0: La visita del titular del Palacio de Hacienda se enmarca en un planteo de Karina de que los funcionarios del gabinete salgan a la calle pensando en la reelección del presidente Milei.
1: ¿Roncas todas las noches? Presta atención a esta información. El consejo médico del día con el doctor Juan Manuel Cerini.
2: ¿Roncas? No lo tomes como una simple molestia. En muchos casos, el ronquido puede ser la primera señal de un problema de salud llamado apnea obstructiva del sueño. El ronquido se produce porque durante el sueño los músculos de la garganta se relajan y el aire pasa con dificultad. Es muy frecuente, entre el 30 y el 50% de los adultos ronca de manera habitual y el riesgo aumenta con la edad y el sobrepeso. Pero no todos los que roncan tienen apnea. En la apnea del sueño, además del ronquido, la respiración se detiene durante algunos segundos y luego se reinicia bruscamente. Cada una de estas pausas respiratorias provoca una caída del oxígeno en sangre y genera microdespertades, que fragmentan el sueño e impiden un descanso reparador. Además, la apnea del sueño aumenta significativamente el riesgo de hipertensión arterial, de infarto y de ACV. Si roncas fuerte o alguien notó que dejás de respirar mientras dormís, o te levantás sintiéndote cansado, consulta a un especialista en medicina del sueño. El tratamiento depende de cada paciente e incluye bajar de peso cuando corresponde, evitar el alcohol antes de dormir, dormir de costado, dispositivos de avance mandibular y, en los casos moderados o graves, el uso de CPAP, un equipo que mantiene la vía aérea abierta durante la noche. Dormir bien no es un lujo, es una parte fundamental de tu salud, informó el doctor Juan Manuel Cerini para Radio Rivadavia.
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0: 11 de la noche, 31 minutos, 10 grados 8 décimas la temperatura, 88 el porcentaje de la humedad, el cielo está cubierto. ¿Y qué dice el pronóstico para mañana y para los días sucesivos? ¿Va a haber sol, no va a haber sol? ¿Qué sé yo?
1: Mejor a partir del miércoles, Carlos. Todavía hay que esperar un poquito más. Paciencia, mañana martes. La mínima 8 grados, la máxima 12, fíjate que poca amplitud térmica, ¿no? Sí. El ingreso de viento del sur hace que las mínimas y las máximas bajen un poquito. Esto va a ser para toda la semana, no solamente para mañana. Mayormente nublado durante esta madrugada, lluvias aisladas a la mañana, lluvias aisladas. El resto del día, tarde y noche, con cielo mayormente nublado. Sigan esperando, cruzamos los dedos porque el miércoles mejora. Así lo dice el Servicio Meteorológico Nacional. Buen tiempo estaríamos esperando. Mínima 9, máxima 14. Cielo parcialmente nublado y sale el sol.
0: O sea que puede haber lluvia acá hasta el miércoles. Mañana. Y el día para lavar la ropa es el miércoles. Hay que esperar hasta el miércoles. Tengo una pila así.
1: Sí, sí.
0: Así de ropa, sí, para, sí, lavar, Dios mío.

0: en Estados Unidos.
1: Viajará a Washington para participar el 14 de octubre de una actividad privada de la derecha latina.
0: El evento será de apoyo político y económico al presidente de los Estados Unidos de cara a las elecciones legislativas de noviembre, que se presentan difíciles para el republicano.
1: Milei estará como invitado de honor.
0: Rige un aviso por crecida del Río de la Plata.
1: El parte se extiende a la zona costera de la ciudad de Buenos Aires y norte y sur del conurbano.
0: Se espera que durante lo que resta de esta madrugada, el agua suba 1,30 m por sobre los varoles habituales. En San Fernando, ojo, no descartan anegamientos.

0: gobierno de Milei y los gobernadores del norte empezarán a darle letra a zonas cálidas.
1: Se trata del esquema de subsidios a la tarifa eléctrica de esas regiones, que fue uno de los pedidos centrales de los mandatarios norteños para habilitar en el Congreso la eliminación de zonas frías.
0: El encuentro será mañana. Asistirán los gobernadores del Norte Grande junto con sus ministros de Economía. Por parte del gobierno estará el jefe de gabinete Diego Santilli y la titular de Energía María del Carmen Tetamanti.
1: Durante la reunión que Santilli mantuvo la semana pasada en Misiones con los mandatarios provinciales norteños, fue expreso el planteo de garantías para avanzar en zonas cálidas.
0: No habrá apoyo para el proyecto de zonas frías hasta que no se concrete el de zonas cálidas y no habrá respaldo para la reforma electoral ni para la eliminación de las PASO, afirmó uno de los gobernadores presentes en Misiones.
1: Las Leonas derrotaron a Alemania y obtuvieron un triunfo clave en el Mundial de Hockey.
0: Las dirigidas por Facundo Ferrara se impusieron 3-2 ante las europeas en un duelo frenético. Eugenia Trinquinetti y Agustina Gorselani marcaron los goles.
1: Con este resultado, la Argentina suma 4 puntos en el Grupo B, al igual que Estados Unidos, y por ahora clasifica a la segunda ronda de grupos.
0: El siguiente desafío de las Leonas será el miércoles ante Escocia a las 6 hora Argentina.
1: El certamen se celebra en Países Bajos y Bélgica.

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2: Victoria Villarroel criticó al gobierno por la economía.
3: Estoy preocupada por los argentinos que no llegan a fin de mes, dijo.
2: La vicepresidenta se refirió a la acuciante situación que atraviesan aquellos que no tienen empleo y quienes no logran cubrir sus necesidades básicas con el salario que perciben.

0: afectó a La Plata, Tolosa y Gonet por un incendio en una estación transformadora de energía.
1: El siniestro comenzó durante la madrugada. Horas después, 4 dotaciones de bomberos lograron controlar el fuego.
0: Afectó a 43.000 usuarios. EDELAC instaló más de 15 generadores para recuperar la luz.

0: Bolsa de Comercio de Rosario estimó que el agro aportará 4.613 millones de dólares por retenciones.
1: Contempla las seis principales cadenas del agro: soja, maíz, trigo, girasol, cebada y sorgo.
0: La Rioja relanza los bonos chachos para incentivar el consumo y fortalecer la economía local.
1: La emisión de la cuasimoneda alcanza los 4.000 millones. Tendrán una paridad de 1-1 con el peso. Circularán hasta fin de diciembre.
0: Se trata de una ayuda extraordinaria que se repartirá entre empleados públicos, policías y jubilados. Podrán utilizarse en comercios y para pagar impuestos y servicios locales.

0: conocida cadena de cafeterías va a concurso preventivo por una deuda de más de 1.500 millones de pesos.
1: La cadena de panaderías y cafeterías Leblé llegó a tener 39 locales y planes de expansión en España.
0: Cerró casi la mitad de sus negocios y redujo su plantilla de 49 a 15 trabajadores.
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1: Desesperada búsqueda contrarreloj entre los escombros a una semana del terremoto en Colombia.
0: Las tareas de remoción continúan en las zonas más afectadas por el sismo. Más de 100 personas permanecen desaparecidas. Las posibilidades de hallarlas con vida son cada vez menores.
1: El sismo dejó casi 300 muertos.
0: El gobierno enviará a Colombia un avión Hércules y personal del ejército para reforzar la ayuda humanitaria tras el terremoto.
1: La aeronave viajará mañana rumbo a Chocó, la zona cero donde ocurrió el sismo.
0: El operativo de asistencia incluirá el traslado de plantas potabilizadoras de agua, una cocina de campaña militar y un contingente de voluntarios del ejército para colaborar en las tareas de rescate y asistencia en las zonas más golpeadas por el sismo.
1: Carlos Melconian, el gobierno de Milei enfrenta una serie de objetivos que comenzaron a entrar en tensión.
0: Necesita recomponer las reservas, comprar dólares, recuperar la actividad y al mismo tiempo acelerar la baja de la inflación, precisó.
1: Melconian sostuvo que la estrategia actual no permite alcanzar todos esos objetivos a la vez y obligará a la administración a tomar decisiones.
0: El gobierno va a tener que cambiar. Va a tener que modificarse, afirmó. Vinculó esa necesidad con las restricciones que enfrenta el programa de cara a las elecciones de 2027.

0: Horror en San Nicolás.
1: Mató a su pareja a golpes en la cabeza. Enterró el cuerpo en el patio de su casa y confesó.
0: José Manuel Andino llevaba varios días desaparecido cuando su hijo denunció que no tenía noticias de él. La investigación condujo hasta la vivienda de Virginia Alviso, de 30 años, quien se quebró ante los policías.

0: Vamos, quédense ahí, hacemos una pausa, no se vayan.
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0: grados, 8 décimas, la temperatura en Buenos Aires, 88, el porcentaje de la humedad, el cielo está cubierto.
1: Llega la marcha por los endeudados.
0: Será el jueves. Reclamarán al gobierno que dé soluciones a un problema que afecta ya a casi 6 millones de argentinos.
1: La protesta va a arrancar a las 14 en Paseo Colón e Independencia para llegar cerca de las 14:30 a las puertas del Ministerio de Economía. Es convocada por la CGT junto a las dos CTA y movimientos sociales, a las que se sumaron sectores autoconvocados como endeudados organizados.
0: Será un jueves movido, ya que por la tarde las pymes irán a la Plaza de Mayo con su propio pliego de demandas.

0: accidente en Jujuy.
1: Una mujer murió al caer con su camioneta 4x4 por un barranco de 80 metros en el camino a las Salinas Grandes.
0: El accidente se produjo sobre la ruta Nacional 52 en el camino que une la quebrada de Humahuaca con la Puna Jujeña.
1: Viajaba con otros cuatro ocupantes que sobrevivieron al accidente. Fueron trasladados a un hospital local con heridas de distinta consideración.

0: Ahora escuchamos la información del deporte con Nicolás Greco.
1: Independiente le ganó 3-1 como visitante a Lanús por la quinta fecha del torneo clausura y cortó con la racha de 3 derrotas consecutivas que había derivado en la salida del director técnico Gustavo Quinteros. Los goles del rojo los hicieron Lautaro Millán por duplicado y Maximiliano Gutiérrez. Con esta victoria, Independiente se ubicó tercero en la zona A con 9 puntos, mientras que Lanús quedó noveno y fuera de los puestos de clasificación a los playoffs. Por otra parte, Vélez se tuvo que conformar con el empate 1-1 como local ante Defensa y Justicia, por lo que el nuevo líder de la zona A es Instituto de Córdoba. Además, Atlético Tucumán le ganó 1-0 como visitante a Estudiantes de Río Cuarto, que se hunde en la zona del descenso. En el Mundial Femenino de Hockey, las Leonas le ganaron 3-2 a Alemania por la segunda fecha del Grupo E y tienen un pie y medio en la siguiente ronda. Este martes, los Leones irán por su segunda victoria en la competición cuando se enfrenten con Países Bajos a partir de las 13. Por último, en el Master 1000 de Cincinnati, el argentino Thiago Tirante consiguió un gran triunfo por 7-6 y 7-6 sobre el español Martín Landaluce y se metió en los octavos de final. Nicolás Greco, Radio Rivadavia.

0: Rescataron a más de 100 gallos de un local bailable de Bransen, donde se realizaban peleas clandestinas.
1: Ofrecían jugosos premios en dinero para los ganadores de las riñas.
0: Detuvieron a 27 hombres, entre ellos el presunto organizador de la actividad. Les incautaron desde teléfonos celulares hasta los trofeos de las competencias.
1: Las aves fueron trasladadas a una granja acondicionada para su recuperación y cuidado.

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2: Ante la amenaza del Super Niño, el gobierno activa un nuevo sistema de monitoreo para anticiparse a eventuales catástrofes naturales.
3: Utilizará tecnología geoespacial en tiempo real. Cruzará datos del Servicio Meteorológico, la Comisión Nacional de Energía Atómica, el CONICET y otros organismos. Implementará refuerzos como hospitales móviles y manejará las emergencias en coordinación federal.

0: Grabó a su hija de 9 años manejando un auto en la calle y publicó las imágenes en las redes.
1: Ocurrió en Lago Puelo, Chubut.
0: Recibió el repudio de los usuarios molestos por la imprudencia y el peligro al que expuso a la menor y a su otro hijo más pequeño, que también viajaba con ellos.

0: La cifra de muertos por el doble terremoto en Venezuela aumentó a 6.438.
1: El gobierno informó que entregó más de 300 viviendas a familias afectadas como parte de la política de reconstrucción después de la catástrofe ocurrida hace 2 meses.

0: el granadero que custodia la casa donde murió San Martín.
1: Rubén Torres tiene 55 años. Vive con su esposa y sus dos hijos en Boulogne-sur-Mer.
2: Fui designado para custodiar esta casa museo donde murió San Martín en el año 1850, y mi misión en esta casa museo es brindar toda la información a toda la gente, no solo de Argentina, toda la gente de todo el mundo que visita este lugar, y mostrar toda la casa, el edificio completo que hoy se desempeña como museo. Y más principalmente la gente viene también para ver exclusivamente la habitación donde murió el padre de la patria.

0: información del espectáculo con Aldana Gómez.
1: Maluma y Phoenix Entertainment anunciaron un acuerdo global para trabajar juntos en la próxima gira mundial del artista colombiano que se va a realizar durante el 2027 y 2028. La compañía argentina Phoenix será la encargada de liderar el desarrollo y la estrategia internacional en esta nueva etapa que acompaña al artista Maluma, que acaba de lanzar Loco por Volver, su séptimo álbum. Maluma es uno de los artistas latinos más reconocidos a nivel mundial y prepara así un nuevo tour que lo llevará nuevamente a los grandes escenarios de América Latina, Estados Unidos y Europa. Para Phoenix Entertainment, este acuerdo significa además seguir creciendo a nivel internacional. La compañía tiene más de 35 años de experiencia en el desarrollo y la producción de espectáculos en vivo y actualmente trabaja con grandes artistas como Luis Miguel, Ricardo Arjona, Ricardo Montaner, Shakira, entre otros. Por ahora no se conocen las fechas ni los países que formarán parte de la gira, pero estos detalles van a ser anunciados próximamente. Lo que sí está confirmado es que Maluma volverá a recorrer el mundo durante el 2027 y el 2028 de la mano de Phoenix Entertainment, informó Aldana Gómez para Radio Rivadavia.

0: operativo para trasladar al otro grupo de felinos del ex zoo de Luján a un santuario de Sudáfrica.
1: Son 9 tigres y 6 leones. Van en un vuelo a Frankfurt, escala previa camino a Johannesburgo.

23:56, Carlos. ¿Cómo está el tiempo? Hacemos un repaso. Abrimos nuestra ventanita. Tenemos acá en Radio Rivadavia en el estudio. Y tenemos en este momento 10 grados 8 la temperatura. 88 la humedad. Cielo cubierto. Sigue cubierto. Señores, esperen un poquito más. Mañana martes. Nos queda, bueno, un día más de aguante. Vamos a ver qué pasa, ¿eh? Hay posibilidad de lluvias durante la mañana. Mínima 8, máxima 12 grados para mañana martes. Y bueno, la verdad.

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16: Hasta aquí Panorama al cierre por Radio Rivadavia. Nos reencontramos mañana a las 11 de la noche con este repaso informativo. Laura Parodi, Daniel Lineares y Antonio Smoris en la operación técnica. Jimena Oliver, Carlos Casal en la locución y redacción. En la continuidad de Rivadavia llega madrugada 6:30 con Hernán García Arena. Nosotros mañana a las 11 pegaditos a la Oral Deportiva. Chau, hasta mañana.

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Pero ¿cómo les va? Muy buenas noches, bienvenidos. Aquí estamos, aquí estaremos, aquí estuvimos y te seguimos acompañando cada noche en el aire de Radio Rivadavia, cada madrugada, ¿no? Bueno, es de noche a la madrugada también. Ayer, cuando me iba de acá, bueno, pasé a cargar nafta, les cuento una algo cotidiano, algo muy de todos los días que hacemos cada uno. Aproveché que no hay gente, que no había fila, que no había nada. Y que hay descuento además a la noche. Entonces, en un momento, cuando le iba a saludar al playero, no sabías, eran 4:00 y pico, no sabía si decirle buenas noches, buena madrugada, buen día. Estas horas en que no sabemos muy bien cómo saludarnos, pero todo es correcto, porque es de noche, porque es de madrugada y también porque te podemos decir muy buen día, pues estamos comenzando juntos esta nueva jornada. Este martes 18 de agosto del año 2026, y como desde hace casi ya 8 meses, estamos cada día, cada madrugada, después del panorama de cierre con nuestros queridos compañeros Carlos Casal y Jimena Oliver, que nos informan de todo lo que hay que saber, todo lo que tenemos que saber para terminar el día con lo urgente y con lo importante también. Y hasta que llega el próximo panorama, el que abre el día, el que nos invita a conocer qué es lo que va a suceder en la nueva jornada. Bueno, en este tiempo, en este paréntesis, en estas horas más raras, más extrañas, en estas horas para algunos un poco más difíciles porque trabajan y se hacen un poco más lentas, para otros también difíciles porque el sueño es un poco esquivo, y para otros no, que realmente por gusto eligen la noche como un momento personal. Bueno, sea lo que fuere que estés haciendo, aquí llegamos nosotros con la única tarea de acompañarte y entretenerte. Si lo logramos, bueno, ya nos podemos ir a las 4 de la mañana muy, pero muy satisfechos. Así que empezamos a transitar juntos esta madrugada, nosotros desde aquí, y por supuesto, ustedes con la posibilidad de escribirnos, de comunicarse entre un rato también, de tener alguna conversación al aire, alguna charla, algún ratito para que nos cuenten sus historias, lo que están viviendo, quiénes son, qué les pasa. Bueno, de eso nos ocupamos también en madrugada 6:30, pero ya abrimos el WhatsApp para que podamos empezar a leerlos. Y como digo siempre, aquellos oyentes silenciosos que a lo mejor nunca escribieron, que están allí, pero y acompañan y nos siguen y bancan el programa, pero que a lo mejor nunca escribieron o nunca llamaron, bueno, hoy puede ser un buen momento. Mira, escribir un WhatsApp te lleva a vos algunos pocos segundos, que los valoramos enormemente, y más a esta hora, y a nosotros nos suma muchísimo, mucho más, mucho más. Tiene un valor enorme. Así que te invito a anotar el número y a escribirnos, a los de siempre, a los de hoy, a los que se suman, a los que están pero nunca escriben. Bueno, aquí estamos en el 11 50 26 8 6 30, 11 50 26 8 6 30. Ese es el número de WhatsApp para estar comunicados toda la noche, y es interactivo porque a medida que el programa va avanzando nosotros traemos un montón de propuestas para poner en esta mesa en la que te acompañamos, pero después, bueno, empieza a haber rebote y ustedes empiezan a opinar, empiezan a participar, empiezan a contarnos lo que tienen ganas de compartir, y bueno, y sabemos cómo empezamos y el collage se termina de armar, la pintura, el cuadrito, a las 4 de la mañana con lo que ustedes traen. Así que 11 50 26 8 6 30 es nuestro número de WhatsApp. Una noche fresquita en la ciudad de Buenos Aires, mucho más fresca que ayer. Pero bueno, no voy a decir nada para que no digan otra vez, voy a decir lo mismo de la humedad, es el cuento repetido. Podríamos grabar ese pequeño comentario sobre la humedad y me ahorraría las palabras desde hace 2 meses, porque todos los días la misma historia. Pero está alta, está casi en 90%, por lo menos aquí. Ustedes después nos cuentan cómo está la cosa en sus ciudades, en sus pueblos, en sus provincias, en el lugar de la Argentina en el que estén escuchando Radio Rivadavia. Bueno, allí también nos pueden contar cómo está la cosa. Un día distinto porque fue un día tranquilo, un día feriado. Muchos de ustedes seguramente
no tuvieron que afrontar las obligaciones cotidianas porque fue un día más de descanso y hace que la semana que estamos comenzando sea un poquito más corta y que el descanso nuevo nos quede un poco más cerca. Así que ganamos por todos lados en esta penúltima semana del mes de agosto y hoy trajimos un tema que se las trae. Vamos a ir un poco a fondo hoy con... A pedido del público, que muchas veces manda tema, ah, habría que hablar de, estaría bueno que hablen de esto. Bueno, uno va anotando, ¿no? Va haciendo como una pequeña listita de algunos temas que a ustedes les puede llegar a interesar. Y en muchos mensajes a lo largo de este tiempo, cada tanto aparecía esta idea o alguna historia de ustedes que nos contaba alguna situación en este sentido. Así que, bueno, será por algo que hoy es el día elegido para... hablar de amor y de no cualquier tipo de amor. De no cualquier tipo de amor. Cada tanto hablamos, ¿no? De amores que terminan, de amores... Hemos hablado alguna vez de amores platónicos, de aquellos inalcanzables, que, bueno, en los que entran en juego muchas otras cosas, ¿no? Pero hoy vamos a hablar de los amores que tal vez ni siquiera... llegaron a empezar. Amores que quedaron en un mensaje que nunca se mandó, en una llamada que no se hizo, en una puerta que alguien decidió no abrir, en dos personas que se encontraron justo en el momento en el que no podían encontrarse. Amores que fueron prohibidos, amores truncos, por la familia, por la religión, por la diferencia económica, por la diferencia de edad, por una frontera, por miedo, por no animarse. Y otros que no tuvieron ningún enemigo visible o ninguna excusa visible y simplemente no pudieron ser. Y aquellos amores que tal vez no pudieron ser, sean tal vez los más difíciles de olvidar, ¿no? Porque cuando una historia termina, se puede llorarla, se puede discutirla, nos podemos enojar, podemos encontrar los errores ajenos y propios. Pero ¿cómo nos despedimos de una historia que nunca llegó a existir? ¿Cómo se supera lo que no se vivió? Tal vez por eso los amores truncos tengan una fuerza... tan particular, ¿no? Porque no dejan recuerdos completos. Lo que dejan es una posibilidad. Y las posibilidades, cuando quedan abiertas, pueden vivir muchos años dentro de nosotros. Hago un asterisco aquí. Es bastante fácil idealizar un amor que no pudo ser. Y a veces es muy injusto con el amor que fue, ¿no? Porque lo que no pudo ser, bueno, no pudo haber sido... Y no sabemos si hubiera sido bueno o hubiera sido malo, pero nos quedamos siempre con la mejor versión de aquello que podría haber sido. Nos gusta pensar que eso pudo haber sido una maravilla, pero fue una posibilidad que vive años dentro de nosotros casi como una fantasía. Nunca sabemos qué hubiera sido de... A veces nos gusta pensar que el amor, tal como lo conocemos hoy, siempre existió, que desde que los seres humanos existimos, bueno, las personas se enamoran, se buscan, se prometen amor eterno y quieren pasar la vida juntos, pero esto no es así, esto no fue exactamente así. El deseo es antiguo, el enamoramiento es antiguo, los celos son antiguos, la pasión, la pérdida, el abandono... El deseo de estar con alguien existen desde hace muchísimo tiempo, pero una cosa es sentir amor y otra muy diferente es construir una cultura alrededor de la idea que debemos encontrar a una persona, enamorarnos de ella, elegirnos mutuamente y convertir ese amor en el centro de nuestra vida. Eso sí tiene una historia, porque durante buena parte de la humanidad, el matrimonio tuvo mucho más que ver con la familia, con la herencia, con la propiedad, con la alianza entre grupos, con la religión,
o con la supervivencia mucho más que con el enamoramiento. El amor podía aparecer dentro del matrimonio, pero no necesariamente era el motivo para casarse. Y no estamos hablando de que pasó mucho tiempo desde que esto es así. Estamos hablando de 150 años, 200 años, que en la historia es un suspiro. La idea del amor romántico como gran ideal, esa idea, vieron que existe, de que alguien nos completa, que se elige con el corazón, alguien por quien vale la pena desafiar al mundo. Bueno, fue tomando forma, especialmente en Europa, con la tradición del amor cortés, y después se transformó profundamente con el romanticismo y con la modernidad. Y con el tiempo, especialmente desde los siglos XVIII y XIX, recién allí y muy de a poco, el amor empezó a ocupar un lugar cada vez más central en la elección de pareja, aunque todavía se jugaban otros factores. Miremos cualquier ficción que recoja de esa época alguna historia y nos vamos a dar cuenta de que esto es así. Pero llegó un momento en que ocurrió algo extraordinario, algo cambió. El corazón empezó a tener que justificar algunas decisiones que antes justificaba la familia, la religión o la conveniencia. Nos enseñaron que casarse por amor era lo deseable, que había que elegir, que había que sentir, que había que encontrar a una persona especial. Y sin darnos cuenta empezamos a creer que si encontrábamos a esa persona y no podíamos estar con ella, algo terrible había ocurrido. Bueno, las novelas de amor tienen esta base para todo, ¿no? Con lo sufrido del amor, con lo que nunca puede ser, con lo difícil. Pensamos que si el amor es verdadero, debe vencerlo todo. Debería poder vencerlo todo. Ahora, ¿realmente se puede? ¿Se puede vencer todo aunque haya amor verdadero? Tal vez no. Tal vez sea una fuerza muy poderosa, pero muchas veces muy impotente. Podemos amar profundamente a alguien y no construir o no poder construir una vida con esa persona. Podemos querer a alguien y saber que nos haría daño estar junto a esa persona. Podemos encontrarnos en un momento equivocado. Podemos encontrarnos cuando uno vive en otro país, cuando está comprometido con otra vida, cuando la sociedad no acepta esa relación. Porque por más que ahora nos hagamos los modernos y de todo, todavía los mandatos familiares pesan, ¿eh? Los mandatos sociales pesan muchísimo, cada vez menos afortunadamente, pero siguen pesando. Siguen pesando. También podemos encontrarnos cuando alguien quiere tener hijos y el otro no, y por más amor que haya, esa incompatibilidad hace que el amor sea trunco. El amor puede estar y aún así no alcanzar. Entonces, ¿qué significa realmente que un amor haya sido imposible? Porque a veces llamamos imposible lo que simplemente fue difícil, y otras veces llamamos imposible a lo que no nos atrevimos a intentar. Hay amores prohibidos porque a alguien alguna vez se le ocurrió poner una regla. Otra vez, hay amores prohibidos porque a alguien alguna vez se le ocurrió poner una regla. Pero también hay amores imposibles porque nosotros mismos pusimos alguna frontera. El miedo también puede prohibir, el miedo propio, ¿eh? El miedo, la culpa, la inseguridad, el orgullo, la idea de que no es el momento. Y van pasando los años y aquel no es el momento, en realidad nos damos cuenta de que fue una despedida. Estaba leyendo que desde la psicología los amores truncos, los amores que no pudieron ser, tienen algo particularmente poderoso, ¿no? La mente, dicen los que saben, tiene dificultad para cerrar las historias incompletas. Nos cuesta cerrar historias incompletas. Entonces, cuando una experiencia no tiene conclusión,
tendemos a volver una y otra vez sobre ella y nos preguntamos, ¿qué hubiera pasado si? ¿Y si le hubiera dicho que sí? ¿Y si me hubiera quedado? ¿Y si hubiera esperado? ¿Y si esa noche hubiera respondido el mensaje o hubiera atendido el teléfono si nos vamos un poco más atrás? ¿Y si hubiéramos tenido otra oportunidad? Y ese y si se puede convertir en un cubículo mental en el que entramos muchas veces. Y allí, la persona que quedó en el pasado empieza a cambiar. No la empezamos a recordar como es realmente. Recordamos la que imaginamos que hubiera sido. Y quizá esa sea una de las razones por las que algunos amores truncos duran tanto, porque la realidad nunca tuvo la oportunidad de decepcionarnos, como pasa en todo el resto de los vínculos posibles. De hecho, el enamoramiento se convierte en amor cuando se puede atravesar esa frontera de la decepción, ¿no? Porque al principio todo divino, todo lindo, todo maravilloso, pero después empezás a ver a la persona real. Y ahí empieza el paso. Bueno, con los amores truncos, con los amores que quedaron en la imposibilidad, bueno, la realidad nunca nos pudo contradecir, nunca nos pudo decepcionar. La persona no tuvo tiempo de mostrarnos sus partes oscuras, sus contradicciones. No convivimos con sus malos días, no tuvimos que discutir por dinero, o por manías, o por la rutina. El amor quedó allí suspendido en un punto perfecto. Y lo que no ocurrió se puede convertir con el paso del tiempo en algo todavía mucho más grande. Durante siglos las sociedades decidieron quién podía amar a quién. Por clase social, por origen, por religión, por nacionalidad, por género, por reputación, por normas morales, por la familia. Bueno, vaya a saber por qué. Las sociedades decidieron qué estaba bien hacer y cómo había que amar y a quién en determinados momentos, siempre diferentes, ¿no? Y muchas historias de amor fueron imposibles, no porque las personas no se quisieran, sino porque el mundo que tenían alrededor les decía que de esa manera no había derecho a quererse. No había derecho. Eso todavía existe. De algunas formas diferentes. Todavía hay personas que se aman y tienen que esconderse. Personas que sienten que decepcionarían a su familia si eligieran a quien aman. Error fatal. Pero que, consciente o inconscientemente, se carga en las espaldas de la culpa. Personas que renuncian a una relación para cumplir con lo que los demás esperan de ella. ¿Perdón? ¿Perdón? ¿Cuántos amores perdimos porque realmente no eran posibles y cuántos perdimos porque alguien nos enseñó que no deberían ser posibles? Aquí empieza a operar la cultura, la sociedad. Desde Romeo y Julieta, ¿no? Esto lo vemos en la literatura y en las canciones que escuchamos cuando estamos solos. Aprendimos a romantizar lo imposible. El amor que desafía al mundo, el que sufre, el que no se olvida, el que espera, el que dura para siempre aunque nunca se haya podido realizar. Hermosas historias, pero también peligrosas, porque podemos llegar a confundir los sentimientos y a veces se confunde la intensidad con el amor, el sufrimiento con profundidad, el obstáculo con destino. Bueno, era mi destino. Y pensamos que cuanto más difícil es un vínculo, más verdadero debe ser el amor. Bueno, acá habría que empezar a pensarlo, ¿no? El amor más profundo no es el que nos hace sufrir. Es el que puede existir, es el que puede crecer en la realidad. El que puede sobrevivir al lunes por la mañana, a la rutina, a las cuentas, al cansancio, a la vida cotidiana, a las diferencias. Bueno, entonces, ¿qué hacemos con esos amores que no pudieron ser? Estaba leyendo que tal vez no haya que convertirlos en un fracaso. Tal vez un amor tenga que durar para haber sido verdadero. Hay personas que llegan a nuestra vida 10 años,
10 meses, una noche y otras que pasan décadas dentro de nuestra memoria sin siquiera haber pasado un instante. Bueno, de esto vamos a hablar si tenés ganas. No hace falta dar nombres, no hace falta meterse en la profundidad de la historia si no querés. Por supuesto, si querés, estamos abiertos a la escucha, pero te pregunto si alguna vez en tu vida tuviste algún amor que quedó trunco y por qué. Esto es lo que podemos conversar en esta noche del lunes. Para empezar la semana, en realidad la empezamos ayer nosotros, ¿no? Pero bueno, hoy empieza la semana hábil después de este feriado y vamos a fondo. A los seres humanos nos pasan más o menos las mismas cosas, lo digo siempre. Lo único que cambia es la cuenta en el banco, que hace que algunas situaciones sean un poco más transitables que para otras a las que el mango les es esquivo. Pero después, el que tiene más plata y el que tiene menos plata se enamora, se desenamora, sueña, ríe, llora, tiene miedos, tiene incertidumbres. Así que yo estoy seguro que alguno de ustedes, mientras escuchaba este prólogo, se habrá ido algún tiempo atrás y habrá recordado aquel amor imposible, a veces muy inocente. Y siempre es lindo también traerlo a la memoria, esos que cuando se traen a la memoria no duelen, porque fueron imposibles, porque nos rodeaba cierta inocencia y cierta ingenuidad. Y hay otros que no, que marcaron un poquito más de dolor. Bueno, de todo ese abanico, si querés, charlamos esta noche. Los amores truncos, los amores que no pudieron ser. ¿Dónde nos escribís? Al 11-50-26-8-6-30. Ese es nuestro número de WhatsApp. Y ahí empezamos a intercambiar las ideas, a ver qué es lo que tenés para contarnos. 11-50-26-8-6-30. En un rato abriremos el 40-10-72-42. También me puedes escribir y mandarme material a mi Instagram. Me encontrás como Hernán García Arena, arroba Hernán García Arena. Y allí también nos leemos en esta noche, que ya marca las horas 0:27 y que solo resta darles ahora sí, formalmente y con mucho amor, no del trunco, del verdadero, una gran, gran, gran bienvenida.

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2: Bueno, los jóvenes son tímidos, piensan que si dicen lo que quieren, la gente se va a dar cuenta de que es una bobería. Entonces buscan ser arcaicos o modernos o contemporáneos. Ya somos modernos. Lo que decía Marco Aurelio, ni amo ni esclavo. No hay que ser amo y no hay que ser esclavo. Y además el amo es un esclavo. Tiene que ocuparse todo el tiempo de los otros, a quienes manda.
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Bueno, 036, damos la bienvenida formal ahora después de todo el primer tiempo de este programa que lleva su tiempo también, porque nos va introduciendo en otro momento del día, ¿no? Ya el apuro se terminó, más allá de que, bueno, ayer casualmente fue un feriado y estuvimos todos un poquito con menos revoluciones, pero en general venimos muy, muy, muy, muy agitados y hay que hacer el traspaso, ¿no? El traspaso a otro momento del día y lo bueno que es poder compartirlo juntos para justamente eso, darnos el tiempo de hablar de lo que en otro momento no tenemos tanto tiempo, no lo podemos hacer con la tranquilidad que proponemos aquí en madrugada 6:30. Así que, bueno, bienvenidos a todos los que se están sumando. Le damos la bienvenida también a Esteban Villarruel. Lo dije bien, ¿no? Porque tengo este problemita con los apellidos de entrada. Se me cruzan. Siempre me pasó. Después ya está, ¿eh? A la segunda, tercera vez ya está. Pero siempre es como que lo digo, ¿viste? Como cuando vas a dar una lección en el secundario, que lo hice con miedo, porque a ver si me equivoqué. Bueno, lo tenemos a Esteban en la puesta en el aire esta noche. Así que muy bienvenido. Primera vez de madrugada 6:30. Nos conocimos hace un tiempito conversando. Gracias al amigo Marcelo Ventis, exactamente, que estuvimos hace un ratito charlando, pero bueno, no sabía que iba a estar hoy Esteban con nosotros, así que muy bienvenido, lo siento mucho, no, otra cosa no te puedo decir, ojalá que te sea leve, que sea lo mejor posible. Aquí estamos, junto a Lucas Herrera, que también está esta noche con nosotros, allí está en la edición, bienvenido Lucas, está Javier Villa en el rotativo del aire, que nos acompaña todas las noches con las noticias a cada hora y ya mirando un poquito lo que será el primer panorama del rotativo del aire del día a partir de las 4 de la mañana, junto con la conducción de Mario Portugal. Está César hoy en la recepción, así que le mandamos un saludo, que nos escucha allí con el televisorcito y la radio desde abajo. Gracias por acompañarnos desde allí. Y yo, y estos somos los que estamos en la madrugada. Ya está, aquí estamos, estos somos el equipo de Madrugada 6:30, que por supuesto es mucho más grande porque te incluye a vos y somos un montón. Y quiero decirles que estoy muy contento porque cada vez somos más y tenía ganas de compartirlo con ustedes. Por lo menos por ahora, cada vez somos más y esto ya no es una sensación, sino es un hecho. Entonces, bueno, tuvimos lindas noticias en los últimos días con respecto a esto y yo se los quiero agradecer profundamente a mis compañeros, a todos los que bancamos estas horas que son difíciles, que son largas, que llevan mucho trabajo, pero que también llevan mucha pasión por lo que hacemos. A todos y cada uno de los compañeros que hacen posible Madrugada 6:30, a nuestros compañeros los operadores, fundamentalmente a todos que van pasando por estas horas, y a ustedes también como oyentes, que son lo más importante, son los que hacen que esta realidad sea posible. Así que muchísimas gracias, ojalá te sigan pasando la bola y cada vez seamos más. Pero por ahora, bueno, celebremos lo que pasa. Esta vez pasó esto y está pasando esto. Así que lo celebramos, porque como nunca sabemos si se repite, siempre un buen motivo para celebrar. Así que les quiero agradecer mucho. Yo habitualmente no hablo de estas cosas porque puede ocurrir que una vez uno esté un poquito más arriba, un poquito más abajo, pero me parece que está lindo compartirlo y que sepan que tuvimos lindas noticias en ese sentido y que los últimos meses vamos creciendo a paso despacito, tranquilos, como es este programa, tranquilo, pero firme. Así que ojalá que de aquí a fin de año, que es el tiempo que nos toca compartir en Madrugada 6:30, bueno, cada vez seamos un poquito más. Ustedes pueden hacer mucho para que esto suceda. Así que gracias, gracias a todos por estar allí conectados. Y vamos a saludar también a toda la gente que se suma en la radio, en la aplicación, en YouTube, en el chat de YouTube. Hoy los saludamos un poquito más temprano. Así que ahí veo a Susana, veo a Esther, veo a Maru, veo a Willy. Me cuentan que hay alguien, que hay gente nueva. Elder, que lo veo por allí, ¿será Elder? Nunca lo había visto, ¿será el nuevo chatero? Dentro de los 5 o 6 que puedo nombrar, que veo Alicia, la veo por allí también.
¿Quién más? Patricia. Bueno, no me puedo ir muy arriba, pero gracias a todos por estar allí, por acompañarnos. Y hay como 5, dice. Bueno, no los veo a todos, Susana, pero los recibimos. ¿Alguien de Brasil puede ser? Me pareció leer por allí que hay alguien de Brasil que está comunicado, que es brasileño y que está acá en la Argentina. No entendí muy bien porque mientras yo hablo, voy leyendo de reojo el chat y va pasando. Entonces voy tomando ideas. Yo tomo idea y agarro lo que hay. Agarro lo que hay y después te armo una frase, ¿viste? Pero bueno, los saludamos a todos y muchas gracias por acompañarnos. Bueno, señores, basta de cháchara, vamos a lo que nos compete. Ahora miren, hoy tenemos artista del día en un rato que nunca pasó por Madrugada 6:30. Es uno de los pendientes. Y hay algún oyente que alguna vez dijo, pero che, nunca lo pasaron. Y la verdad es que tiene razón. Y encima, ella es re fan. Así que ojalá que nos esté escuchando porque hoy es el día. Hoy es el día de que llegue nuestro artista. Esto será dentro de un rato. También tendremos nuestra historia del día que tiene mucho que ver con los amores que no pudieron ser. Hoy nuestra historia del día tiene mucho que ver con los amores que no pudieron ser. Una historia que creo que todos conocemos, pero que bueno, la vamos a contar a nuestro estilo, a nuestra manera, dentro de un ratito nada más. Pero bueno, insisto, vamos a lo que tenemos que hacer en este primer rato de programa, y es, en principio, hablar del clima, porque hay algunas novedades con respecto a esto, y nunca buenas. Hace como 3 meses que no hay novedades buenas con respecto al clima. No voy a hacer ninguna editorial crítica del servicio, no del servicio meteorológico pobre, sino del clima que nos está afectando, por lo menos aquí en Buenos Aires. Ya canso diciendo todos los días lo mismo, pero vamos a ver cómo estamos. Primero los datos, vamos a los hechos. Los hechos dicen que a esta hora estamos con 7 grados 9 décimas de sensación térmica. Les decía, se siente mucho más fresca que anoche, esta madrugada, ¿eh? Ayer estábamos medio pesaditos, hoy está frío, está para estufita, para taparse. 10 grados es la temperatura, pero la humedad sigue alta, estamos en 80% y se sigue notando. También está alta la presión, 1017.2. El viento proviene del sur, a 15 kilómetros, así que se siente el viento aquí en la ciudad de Buenos Aires y el cielo está cubierto. Para hoy una mínima de 8, ¿sí? En temperatura, ya la térmica la atravesó, porque estamos con 7.9. Y una máxima de 12, va a ser un martes fresquito, fresquito. Y no solamente fresquito, sino que nublado y con lluvias. Porque hay probabilidad de lluvias aisladas, sobre todo en las primeras horas de la mañana de este martes. Así que a los que estén preparando la ropa, la pilcha, los atuendos para mañana, bueno, sepan que va a estar con frío y con probabilidad de lluvias aisladas durante el transcurso de la mañana y cielo mayormente nublado. El miércoles, sí, veríamos de nuevo el sol. Lo tomo en potencial porque ya no le creo a nadie lo que me dice el sol, pero bueno, ojalá que lo veamos un ratito a la mañana y a la tarde con cielo parcialmente nublado, una mínima de 9 y una máxima de 14. Pero quería contarles que hay alerta amarilla. El servicio meteorológico lanzó una alerta amarilla en 3 provincias que van a estar afectadas este martes. Estamos hablando especialmente de Entre Ríos, de Corrientes y de Santa Fe. Nos escuchan desde todo el país, así que a todos los oyentes de Entre Ríos, de Corrientes y de la provincia de Santa Fe, bueno, contarles que hay posibilidades de lluvias y tormentas que en algunos sectores de estas 3 provincias pueden ser de variada intensidad y algunas fuertes, acompañadas por mucha precipitación en corto periodo, que esto es lo que complica. Ráfagas intensas, granizo localizado y mucha actividad eléctrica. Así que atención a Entre Ríos, a Corrientes y a Santa Fe, porque está allí vigente el alerta amarilla para varias zonas de cada una de estas provincias. Aquí en Buenos Aires y alrededores, como les decíamos recién, la posibilidad de lluvias aisladas. Y esto lleva a lo que te contábamos hace ya unos días, que hasta el gobierno está en alerta por el impacto, por ejemplo, el fenómeno del Niño en el país. Sí, vienen estos fenómenos del Niño y la Niña que generan mucha inestabilidad y distintas situaciones climáticas.
Bueno, las probabilidades de que este evento alcance una intensidad fuerte o muy fuerte aumentan a partir de la primavera. Van a aumentar a partir de la primavera, fue lo que advirtió la Dirección Nacional de Emergencias Sanitarias, que es uno de los sectores, tal vez no tan conocidos, del Ministerio de Salud de la Nación, donde aseguraron estar preparando un plan para asistir a demanda localidades inundadas que tengan su capacidad afectada, capacidad hospitalaria, por ejemplo, o desbordada producto de las inclemencias meteorológicas de la corriente del Niño. ¿Sí? Así que están evaluando, hubo reuniones y siguen realizándose reuniones en este sentido, donde se evalúan distintos escenarios de lluvias para la Argentina en el próximo trimestre. Sumida, como vemos ya desde hace mucho tiempo, ¿no? O sea, lo que yo comento y lo que comentás vos en el ascensor, en el almacén, en el supermercado, en la mesa del domingo, es bueno, estamos hace largas semanas con inclemencias climáticas, con prolongaciones climáticas o de lluvias o de humedades o de falta de sol y demás. Bueno, estamos bajo los caprichos, como dicen los entendidos, del fenómeno del Niño oscilación sur. Así que no hay dudas, según los expertos, de que la primavera va a ser un poco complicada, ¿sí? En este sentido, en algunas zonas del país, porque, bueno, a las precipitaciones poco habituales que se esperan, se suma la cantidad de terrenos inundables, sobre todo en el nordeste y en el litoral argentinos. Así que, bueno, el clima, digo, más allá de nuestra queja cotidiana o del chiste o del no chiste o de la bronca por estar con un invierno muy inestable, muy raro. Yo lo decía ayer, ¿no? No recuerdo, tal vez la memoria falla, pero no recuerdo los últimos inviernos, un invierno tan raro como este en cuanto a muchos días de humedad, muchos días de lluvia, muchos días de nubosidad, muchos días también de frío intenso, pero acompañado de humedad. Bueno, qué sé yo. Recuerdo otros inviernos que tal vez una semanita de julio tenía sol a pleno y podía salir a pasear, aún con frío, pero podía salir a pasear. Este año no lo vi por lo menos más de 24 horas. Entonces, evidentemente ya no es una sensación lo que podemos comentar en el bar cualquiera de nosotros, sino que hay una realidad y es el fenómeno del Niño y el impacto que está teniendo en nuestro país y que se puede llegar a profundizar, estiman, durante los meses de primavera, para los que ya queda muy poquito, estamos prácticamente a un mes de la primavera. Bueno, dicho todo esto, algunos títulos que hicieron carrera en este lunes que acabamos de despedir, de lo que se va a hablar seguramente que tendrá sus repercusiones en las próximas horas, y así en dosis muy, muy justas, muy homeopáticas, como digo yo, para saber en qué contexto estamos comenzando. Así después de la una nos ponemos de lleno con lo que nos ocupa en madrugada 6:30, por supuesto, siempre atentos a comunicar lo que sea necesario comunicar. Bueno, Milei reapareció en el acto en honor a San Martín. Esta fue, por supuesto, una de las noticias del día que se fue, porque además había mucho ruido, hasta incluso en las redes, estuvo 10 días con ausencia en actividades públicas, y bueno, se volvió a mostrar en ocasión de la conmemoración de la muerte del general San Martín, donde pareció, dicen los que analizan la política, bueno, haber dado un poco inicio a la etapa electoral, ¿no? Dijo, los argentinos no tenemos un pasado al que regresar, y advirtió que hoy la libertad nos enfrenta a enemigos internos y externos. Bueno, fue en la Plaza San Martín, te lo adelantábamos ayer, ¿no? En el barrio de Retiro, donde se encuentra el monumento ecuestre al Libertador, y del que participaron, bueno, distintos funcionarios de gobierno. Estuvo allí Federico Sturzenegger, hay una foto con un abrazo importante con el presidente, Karina Milei, por supuesto, y demás. Estas fueron algunas de sus declaraciones al reivindicar el rumbo del gobierno y las desregulaciones que, por ejemplo, hicieron caer el capítulo de tierras de la ley de propiedad privada porque posibilitaba la compra de grandes porciones de territorio por parte de extranjeros. El precio de la libertad
es la eterna vigilancia, y él dijo que ser libres no es el estado natural de las sociedades. Es más fácil fijar un precio que dejarlo libre. Bueno, alguna de las declaraciones, otra vez, ya en algunos tramos con tono de campaña, los argentinos no tenemos un pasado al que regresar. Esto fue ayer. Hoy, Karina Milei, la secretaria general de la presidencia, va a reunir a la mesa política para afinar la agenda legislativa, ¿no? Que es lo que también va a hacer carrera en este último tramo del mes de agosto. La idea es hablar de los temas urgentes después de los últimos traspiés, como contábamos, evaluar políticamente cada una de las iniciativas del paquete de desregulaciones que empuja el ministro Federico Sturzenegger. Y Karina Milei va a recibir hoy martes a los integrantes de la mesa política en la Casa Rosada para continuar con el debate, y más tarde va a hacer lo propio con representantes de la Iglesia, como por ejemplo el arzobispo porteño Jorge García Cuerva, una figura crítica de la Iglesia hacia el gobierno, también para comenzar a organizar la recepción oficial al Papa León XIV. Esto va a ocurrir hoy. Desde las 13 va a estar reunida Karina Milei con Diego Santilli, el jefe de gabinete, con Santiago Caputo, para avanzar en la agenda legislativa y repasar los proyectos que, según el gobierno, van a dar certidumbre al mercado después de lo que ocurrió hace ya unos días con, bueno, cómo se fraccionó la llamada ley de inviolabilidad a la propiedad privada en el Senado. Así que, bueno, seguramente durante el día habrá mucha declaración para rescatar de estos encuentros. Una marcha importante en la ciudad de Buenos Aires. Miles de personas participaron de una nueva edición de Marcho por Jesús. Es una movilización de fe que se volvió a realizar en la ciudad de Buenos Aires después de 9 años y reunió a familias, jóvenes y adultos mayores. Una jornada que comenzó en la Avenida de Mayo, en el cruce con Perú, después avanzó hacia el Congreso de la Nación, y durante el recorrido, bueno, se vieron banderas argentinas, mensajes vinculados con la fe, con la esperanza, con la unidad, y allí en la Plaza del Congreso hubo un encuentro central con momentos de oración, encabezados por pastores de distintas denominaciones, y con oraciones dirigidas a la familia, a los jóvenes, a las autoridades, a la situación económica y al futuro del país. Hubo testimonios, como por ejemplo de Rodrigo Tapari, el cantante, el futbolista de Racing, Adrián Maravilla Martínez. Se puso en valor el trabajo que realizan las iglesias evangélicas en distintos puntos del país. Bueno, todo esto ocurrió y dio lugar al regreso a este Marcho por Jesús en las calles porteñas después de casi 10 años, presentado por los organizadores como una expresión de una iglesia evangélica unida y comprometida con la comunidad, con el objetivo de fortalecer los vínculos sociales. La tragedia en Mendoza también es uno de los títulos de impacto de las últimas horas. La muerte de un árbitro de fútbol después de protagonizar un choque frontal allí en la Ruta 60, en Maipú. Otras 5 personas sufrieron heridas como consecuencia del accidente. Y según estaba leyendo el portal noticiasargentinas.com, según supo esta agencia, la víctima fue identificada como Oscar Fernández, de 48 años, conocido como Chacha, y que se desempeñaba como árbitro en distintos torneos de fútbol amateur allí en el este de la zona de Maipú, en la provincia de Mendoza. Ocurrió hace muy pocas horas, a las 8:30 de la noche, y es otro de los títulos de este día. Bueno, hay muchos más, por supuesto, pero vamos a hacer un stop aquí. Es para ponernos en contexto, como les digo siempre, saber desde dónde estamos hablando. Todo esto ampliado, muchísimo más extenso, analizado y profundizado en el panorama de las 4 del rotativo del aire, ¿no? Con Mario Portugal a partir de las 4 de la madrugada. Y por supuesto seguimos las noticias del rotativo durante toda la noche a cada hora en la voz de Javier Villa. 11:50, 26:08, 6:30. Me decía hace un rato Esteban, que no lo dije, que le dice, dicen Villita a vos también. Lo dije bien, me acordé bien. Así que te puedo decir Villita y está todo bien.
Bueno, ahí lo tenemos a nuestro compañero esta noche, que está debutando en Madrugada 6:30. Así que mándeles mensajes, mándeles fuerza, mándeles saludos. Hola, el chat es tremendo, te adopta y no te larga después, ¿eh? Hola Esteban, ahí está, ya están diciendo. Mándenle saludos. Así le damos una gran bienvenida. Bueno, y en el último tramo de esta primera hora vamos a empezar a avanzar con algunos de los mensajes que nos llegan. Hernán, acá esperando que empiece tu hermoso programa, escucho todas las noches, me encanta, nos dice Betty de Rosario. Bueno, Betty, gracias por romper el hielo. Mira, 12:03, creo que todavía no había saludado cuando llegó este mensaje. Me encanta que te encante, me gusta mucho que eso suceda. Así que bienvenida también a Susana, que dice: bienvenido, me alegro por

se corta la luz a las 2 de la madrugada y a las 3 me llega un mail que ya tenía la factura a disposición para el pago, nos dice Leo de Tolosa. Ay, querido Leo, estas cosas que suceden, sí, para esas cosas no hay demoras nunca. Nunca hay demoras para el cobro. Te entiendo. Bueno, por lo que ocurrió allí con esta explosión, bueno, vamos a averiguar, a ver si podemos averiguar algo durante el transcurso de la madrugada y te podemos comentar algo acerca de esto. O sea, ustedes no figuran dentro del listado de los grupos los electrógenos a colocar. Bueno, esperemos que se solucione pronto. Gracias por compartirlo y si tenemos alguna novedad al respecto, por supuesto que te la vamos a hacer saber. Buenas noches, Rivadavia 630. Soy Ann, desde las sierras de Córdoba. Será mi compañía hasta que caiga dentro de los brazos de Morfeo. ¿Habrá caído ya, Ann? Escribió 12 y 10, ya es casi la una. Ojalá que no, hay que escuche este mensaje que nos envió. Una noche gris, dice, fría, después de un día lluvioso. Gracias por la compañía. Y todavía creo que ese amor, hoy que estamos hablando de amores truncos, y rompe el hielo con ese amor está allá afuera, esperando que lo encuentre. Bueno, gracias, Sam, por el mensaje. Bienvenido, Hernancito. Dice, soy Eda desde Mendoza. Felicitaciones por tu luna de miel, como dijeron algunos oyentes. ¿Perdón? ¿Luna de miel? ¿Dijeron algunos oyentes que me pide luna de miel? ¿Eso se ha dicho? Las cosas que me voy enterando que se han dicho en los 15 minutos que no estuve. 15, pues no fueron más que esto. Se aprovechan de la nobleza. ¿Eso dijeron? ¿Habrá sido o no habrá sido? Y si te digo que sí, capaz que fue. O capaz que no. O capaz que fue una pre-luna de miel. Ah, anda a saber. Bueno, todo puede ser posible. Gracias, gracias por este mensaje, Eda. Un gran saludo para la provincia de Mendoza y a todos los que nos escuchan desde allí. Una en punto de la madrugada. Es tiempo de el rotativo del aire de Radio Rivadavia. Para eso, Javier Villa nos va a actualizar con toda la información y al regreso, una segunda hora con todo. Entre ellas, tu voz y la historia del día. Hoy no te la pierdas. Te va a traer algún recuerdo. Estoy seguro que sí.

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1: Es la hora 1, la temperatura en la ciudad de Buenos Aires, 10 grados, humedad 80% con cielo cubierto. Visita del Papa León XIV, el gobierno citó a la iglesia. La secretaria general de la presidencia, Karina Milei, convocó a una reunión de trabajo desde las 17 a la Conferencia Episcopal Argentina. El encuentro para avanzar en la preparación para recibir al sumo pontífice tendrá lugar en la Casa de Gobierno. La soja subió más de 8 dólares en la bolsa de Chicago. Los precios aumentaron en medio de un posible impacto negativo del clima en los cultivos estadounidenses, que podrían reflejar una producción menor a la esperada. Guerra entre Rusia y Ucrania. Putin amenazó al Reino Unido. Desde la embajada rusa en Londres adelantaron que habrá represalias luego de que varios informes apuntaran a que Ucrania utilizó drones de fabricación británica para atacar objetivos en el interior del territorio gobernado por Vladimir Putin. Rusia acusó al Reino Unido de ser cómplice y coautor de esos ataques y de optar deliberadamente por una escalada del conflicto. Fútbol, la fecha 5 de la Copa de la Liga Profesional se cerró con 4 partidos. Estudiantes de Río Cuarto cayó ante Atlético Tucumán por 1-0. Lanús perdió ante Independiente por 3-1. Vélez y Defensa y Justicia empataron 1-1, en tanto Gimnasia de Mendoza goleó a Talleres por 3-1. Cielo cubierto en la ciudad de Buenos Aires, temperatura actual 10 grados.
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1:05 de la mañana de Radio Rivadavia. Estamos comenzando el segundo tramo del programa. ¿Cuánto queda por compartir y por acompañarnos? Ojalá que así lo sientas, ¿no? Contanos si llega a esta compañía y cómo llega a través de nuestro WhatsApp en el 11 50 26 8630. Les damos la bienvenida a los que se suman a partir de la 1 de la madrugada allí en YouTube. Ya, bueno, ahí tenemos la ventaja de poder ver los números, ¿no?, de los conectados, pero van creciendo a cada minuto. Así que muy bienvenidos a todos, y los que por supuesto nos escuchan a partir del aire, el querido aire de la radio y de todas las posibilidades tecnológicas que ahora también tenemos para llegar un poquito más y más lejos. Vaya a saber a qué rincones, ya no solo de la Argentina, sino también del mundo. Todas las noches tenemos algún que otro mensaje desde lugares que nos sorprenden, ¿no? Pero bueno, allí nos están escuchando. Lo contaba y lo repito porque a veces, bueno, no quiero caer en la frase típica cursi de que el público se renueva, pero un poco es así. Hace mucho tiempo, que fue tal vez el mensaje que más me llamó la atención, es que contaban que estaban escuchando en un crucero en el Mar Caribe, si no me equivoco, y me manda la ubicación, y lo único que se veía era agua por todos lados. Me mandó la ubicación desde el punto exacto, ahora no lo recuerdo cuál era exacto el punto, pero era muy al norte, desde donde nos estaban escuchando. Bueno, siempre nos sorprenden. Hoy la tecnología nos permite también derribar las fronteras, y está buenísimo de que eso suceda, a pesar de que uno tiene su corazoncito siempre en el aire de la radio, en eso de que uno enciende cualquier aparatito chiquito con pilas que gastan poco, y ahí siempre vamos a encontrar una compañía. Por eso la radio siempre va a ser la radio. Habrá nuevas maneras de escucharla, nuevas posibilidades, pero la radio es uno de los medios más democráticos de todos. Se necesita muy poco para poder estar conectado. Por eso siempre digo que cuando hay una radio encendida, nadie está definitivamente solo. Así que sigamos haciendo fuerza para que la radio siga siendo lo que es, que yo creo que lo va a hacer siempre, siempre. Cambian los tiempos, cambian los modos, pero miren, aquí estamos. Aquí está la radio siempre cumpliendo esa función. Así que ojalá que nosotros honremos esa función que cumple la radio, sobre todo en estas horas de la madrugada, en estas horas un poquito más difíciles o más oscuras. Señores, 10 grados la temperatura, 7 grados 9 la sensación térmica. Seguimos con una noche fresca en Buenos Aires, con la humedad del 80%. Viento del sur a 15 kilómetros por hora. Para los que se suman, bueno, les cuento que para hoy se pronostican lluvias aisladas, sobre todo durante la mañana, con una mínima de 8, una máxima de 12. Y recién mañana, miércoles, y el jueves, y el viernes, y el sábado, y el domingo, bueno, tímidamente va a salir el sol. No va a ser una cosa de cielo hiper despejado, pero lo vamos a ver. Así que yo no veo la hora de que sea miércoles para darle play al lavarropas, que tengo como, no sé, como tres cestos ya. De ropa. Vieron que además en los edificios es complicado, porque es en los balconcitos, el sol no le da mucho. Y bueno, hoy lavas un toallón y se te seca para octubre, ¿viste? Si seguimos así. Así que particularmente lo estoy esperando con mucha ansiedad al sol, no solamente por el clima, sino también por cuestiones domésticas que nos pasan a todos, a ustedes, a mí, a todos los que estamos escuchando. Bueno, avanzo un poquito con los WhatsApp antes de ir a la historia del día. Dice: gran saludo desde Cyril. Ay, mirá, no es madrugada, ni trabajo nocturno. Diferencia horaria, menos 4 horas. Pero mientras cocino, los escucho seguido. Buena onda el programa, congrats. Me escribe medio entre inglés y español. Sí, Pablo me parece que es tu nombre. Me voy a tu perfil, ojalá que nos estés escuchando. Lo mandaste hace un ratito, el mensaje desde Cyril. Bueno, 4 horas de diferencia, estás cocinando, están en plena cena, pero nos escuchás seguido. Gracias. Miren, justo comenté a los lugares a los que llegamos y apareció este mensaje. Un gran saludo, Pablo, gracias por escribirnos. Hola Hernán, ayer no pude escucharte, estoy re feliz de volver a oírte. Saludos para el equipo y para todos los oyentes. Cecilia
de Villa Ortúzar. Gracias, Cecilia, bienvenida. Si ayer no pudiste estar, estamos hoy, así que gracias por acompañarnos. Hola, Hernán, aquí puntual escuchando la madrugada 6:30 y hasta el final, ¿eh? Ah, bueno, de los que están las 4 horas que se merecen nuestra medalla virtual, porque durante la noche, bueno, es lógico que unos vayan, otros vuelvan, otros se queden dormidos. La noche también está para dormir, pero los que se quedan las 4 horas, bueno, tienen una medalla virtual, en este caso para Juani, quien le mandamos un abrazo. Buenas noches, nos dice Clara de Reconquista Santa Fe. No escribo casi nunca, pero te escucho desde el día en que empezaste el 2 de enero. Solo anoche me quedé dormida. Mil perdones, sos mi compañía. Pero ¿cómo no te vamos a perdonar? Si estás del 2 de enero y una noche te quedaste dormida, esto es asistencia perfecta. Asistencia perfecta, así que Clarita de Reconquista, allí en Santa Fe, muchas gracias por acompañarnos y estar con nosotros. Hola, Hernán y madrugadores de las 6:30, bienvenidos a mi hogar. Tarde pero seguro, ayer no estuve presente, hoy presente, nos dice Marta de Hurlingham. Bueno, presente, te anotamos, ponemos el presente en esta lista también virtual que armamos entre todos los oyentes. Hola, compartiendo este martes en la madrugada desde Córdoba, Córdoba capital. Saludo a mi hermana Marta, que está cumpliendo años y que vive en Polvorines, Buenos Aires. Tiene ganas de escuchar el tema El Mareo de Cerati con Bajo Fondo. Qué linda canción. Abrazos. Bueno, Marta, si nos estás escuchando desde Polvorines, ojalá que estés escuchando, tú... hermano, creo que es Miguel, así figura en su perfil, no nos firmó el mensaje, desde Córdoba capital, te manda un gran saludo de cumpleaños vía la radio y nosotros nos sumamos al festejo, porque siempre donde hay algo que se festeja, ahí nos colamos nosotros también, ¿eh? Esto también es habitual, de madrugada a 6:30. Así que, muy feliz cumpleaños, Marta, y que sea el comienzo también de un lindo año para vos. Laura dice, qué tema el de amores en construcción y en la mitad de la vida. No damos tanta vuelta, pero tiene que aparecer, no es tan fácil. Sí, hoy estamos más que nada, lo voy a reiterar porque yo hago un par de mensajes en ese sentido. No estamos hablando del amor que no aparece. Estamos hablando del recuerdo de algún amor trunco en la vida. Algún amor que quedó allí, que no pudo ser por alguna razón. ¿Sí? Calculo que a todos nos pasa más o menos lo mismo y en algún momento pudo haber ocurrido esta historia, a veces una historia inocente de los primeros tiempos, de los amores, a veces hay historias un poco más duras que tienen que ver con lo que quedó pendiente, con lo que no pudo ser, con aquella relación en la que el amor no alcanzó, con aquella relación que se tuvo que interrumpir por motivos por fuera del amor o que ni siquiera pudo llegar a nacer. Y ni siquiera se pudo concretar. De eso estamos charlando esta noche desde el comienzo del programa. Y vos nos envías tu mensaje si tenés ganas o tu historia al 11 50 26 86 30. Y en un rato lo podemos hablar. Buenas noches, soy Luciana de Santa Fe. Te cuento que tantos días nublados me ponen tan mal. No sé si es natural esto que pasa, pero bueno. Tu programa me hace mucha compañía, te lo agradezco mucho, abrazo grande. A vos te agradecemos, Luciana, por estar con nosotros. Luciana desde la provincia de Santa Fe. Uno más. Buen día, Hernández de Mar del Plata, trabajando hasta las 8. Con respecto a la consigna, yo tuve que hacer un giro cuando me separé de la mamá de mi hija. Una de las formas de las cosas que dijo, una de las formas de las cosas, bueno, no entendí ahí. Pablo, dice, después me hizo perder tiempo con mi hija de no verla. Puedo contarte más al aire, capaz que me anime, con todo respeto lo digo. Bueno, por supuesto, si nos querés contar, si tiene que ver con un amor que entendés que fue trunco y, o que estuvo suspendido, bueno, te vamos a escuchar. Gracias, Pablo. Mira, hay una frase que el corrector te va a haber cambiado la palabra y tengo miedo de estar interpretando mal. Pero gracias por habernos enviado. Bueno, voy a tomar un traguito de agua. Porque hablando de amores truncos, nos vamos a introducir un poquito en la historia del día con esta melodía. Yo te la dejo sonar un ratito nada más. De entrada. Porque a lo mejor te trae algún recuerdo. A lo mejor
inmediatamente captás de qué estamos hablando, y a lo mejor no. Te vas a enterar en segundos, nada más, porque mientras avancemos en la historia del día vamos a ver de qué estamos hablando. Pero viste que hay noches en las que el silencio, este silencio de la madrugada, nos abre como una puerta hacia algunas cosas del pasado. Y tenía ganas de comenzar con un tramito de esta melodía, a ver si te recuerda algo.

bueno, hoy vamos a viajar en el tiempo, directo al corazón de la Buenos Aires de mediados de 1800, bajo la gobernación de Juan Manuel de Rosas, ¿no? Y vamos a hablar de una historia, que es la historia del día, que tiene que ver con un amor tan desafiante y tan transgresor que sacudió todos los cimientos de la moral de la época y terminó en una tragedia inolvidable, ¿no? Estamos hablando de la historia real de Camila O'Gorman y del sacerdote Ladislao Gutiérrez, porque un día como hoy, pero de 1948, Camila y Ladislao, quien había abandonado los hábitos para unirse a esta mujer, fueron fusilados en santos lugares por orden nada menos que de Rosas. Y para entender la magnitud del escándalo que sacudió a Buenos Aires por entonces, hay que ponerse en la situación, ¿no? Buenos Aires era una aldea grande, conservadora, profundamente católica y vigilada muy de cerca por las normas estrictas de la Confederación. Aristócratas de raíces irlandesas y francesas, cultos, adinerados y muy cercanos al poder político, ellos eran la familia O'Gorman. Y Camila, que había nacido en 1825, cuentan que era una joven muy fascinante. No encajaba del todo en el molde tradicional que la época exigía a las mujeres. El molde tradicional las quería calladas, las quería sumisas, dedicadas a las tareas domésticas, a rezar, a esperar un matrimonio conveniente. Camila era culta. Dicen que leía cuanto libro caía en sus manos, tocaba el piano. Una belleza magnética, una personalidad enérgica, rebelde. Y era además amiga íntima y confidente de Manolita Rosas, la hija del hombre fuerte de la Argentina. Todo parecía dispuesto para que Camila tuviera un destino brillante, un destino predecible dentro de la alta sociedad. Pero claro, el destino tenía otros planes para ella y para tantos. En la parroquia de Nuestra Señora del Socorro, situada por entonces en una zona de quintas, un joven sacerdote llegado desde Tucumán ejercía su ministerio, ¿no? Ladislao Gutiérrez, 24 años tenía. Cuentan también que era un hombre inteligente, un hombre sensible, no pasaba inadvertido y contaba con excelentes recomendaciones porque su tío era el gobernador de Tucumán y aliado incondicional de Rosas. Bueno, Ladislao se había ordenado sacerdote muy joven, tal vez arrastrado por haber quedado huérfano de muy chiquito y haber sido criado bajo la tutela de la iglesia, ¿no? Y la casualidad quiso que Ladislao trabara amistad con el hermano de Camila, con Eduardo, también seminarista. Y así fue como el joven cura comenzó a frecuentar las reuniones, las tertulias, en la casona de la familia. Y ocurrió algo que en principio no se veía venir, pero que con los ojos de hoy podemos leer como inevitable, ¿no? En medio de una de esas reuniones hubo un cruce de miradas, un instante que encendió una chispa imposible de apagar. Las reglas tanto de Dios como de los hombres prohibían categóricamente lo que había empezado a nacer entre ellos. Ladislao era un hombre consagrado a la castidad, Camila, una señorita de la aristocracia, prometida a un destino muy respetable. Pero a veces la fuerza del deseo, el amor profundo, eso que nace en las vísceras, ¿no? Eso que no se puede contener,
Qué lindo que eso le suceda a las personas o nos haya sucedido al menos una vez, ¿no? Eso que no se puede frenar. Hagas lo que hagas, lo pienses como lo pienses, no se puede frenar. Y ese deseo se impuso a cualquier cálculo de conveniencia. Comenzaron a verse escondidas. Multiplicaron los encuentros en la penumbra de la iglesia, en rincones donde creían que nadie los veía. Allí había susurros, promesas y una certeza muy dolorosa de que el mundo que los rodeaba nunca, nunca les iba a perdonar semejante osadía, ¿no? La tensión fue creciendo y se hizo insostenible mantener oculto un amor de esa naturaleza en una ciudad donde todos se conocían y donde cada movimiento era vigilado. Era una carrera contra el reloj. Pero aún así eran incapaces de renunciar a lo que sentían. Sabían que la condena social iba a ser inapelable y tomaron una decisión radical. Se fugaron. 12 de diciembre de 1847. La noche cubría la ciudad cuando Camila abandonó su hogar familiar y se encontró con Uladislao. Con lo puesto. Montados a caballo, amparados por la oscuridad, y emprendieron una huida desesperada hacia el norte. El plan era cruzar Santa Fe entre ríos, corrientes, y desde allí escapar hacia Brasil, la tierra prometida donde podían empezar de nuevo, casarse y vivir al margen del qué dirán, sin ataduras ni culpas. Pero claro, en Buenos Aires pasaban otras cosas. Se había descubierto la fuga, el descubrimiento, quise decir, de la fuga. Desató un terremoto político, un terremoto social sin precedentes. El gobierno sintió el golpe como una afrenta personal. Eran tiempos de atentados directos a la moral pública. Y también a la autoridad del régimen, ¿no? Para el gobierno, la conducta de Uladislao no era solo la caída de un sacerdote, sino una traición a la patria y a la fe que socavaba los cimientos mismos de la Confederación. La ciudad se llenó de carteles con la descripción detallada de los fugitivos. Se ordenó su captura inmediata en cualquier rincón del territorio nacional. Claro, mientras tanto, los amantes estaban ajenos a la magnitud que había desatado su actitud a sus espaldas, ¿no? Iban avanzando, con cansancio, con penurias, con momentos de felicidad clandestina, llegaron a Goya y creyendo que estaban a salvo, decidieron detener la marcha. Alquilaron una casita muy modesta y fundaron una escuela de primeras letras para los niños del lugar. Se ganaron el respeto, el afecto, la admiración de los vecinos, con nombres falsos, intentando ser una pareja anónima, común. Pero Camila llegó a escribirle a su familia tiempo después, intentando calmar las aguas, asegurando que eran felices. Pero claro, el brazo del rosismo no conocía fronteras. Junio de 1848, un sacerdote irlandés de paso por Goya llamado Michael Gannon reconoció a Uladislao durante una celebración. El deber religioso y el temor a las represalias políticas pudieron más, y Gannon lo denunció ante las autoridades locales. La ilusión se derrumbó en un segundo. Los detuvieron de inmediato, los separaron por orden del gobernador de Corrientes y comenzaron los interrogatorios. Cuenta la historia que Camila, con una valentía deslumbrante, asumió toda la responsabilidad y declaró ante el juez que no había sido ni forzada ni raptada, que lo amaba a Uladislao con toda su alma y que había sido ella quien ideó la fuga. Sedujo al sacerdote y se fueron. Lejos de buscar compasión, Camila buscó protegerlo a él. Y esto significaba asumir una culpa que en el siglo XIX equivalía a una sentencia de muerte civil y moral. Los trasladaron bajo la fuerte custodia hacia Buenos Aires,
los encerraron en la prisión de Santos Lugares y el escándalo acaparó todas las conversaciones. Voces influyentes intentaron interceder ante el gobernador para salvarles la vida, incluso la de Manuelita Rosas, apelando a la juventud de ambos y sobre todo a un secreto que comenzó a correr con fuerza por los pasillos. Camila estaba embarazada. Pero en una época marcada por guerras sangrientas y luchas encarnizadas por el poder, el mandatario creyó necesario dar un escarmiento ejemplar, una señal que demostrara que nadie, ni los sectores más encumbrados de la aristocracia, podían desafiar las normas de la Iglesia y del Estado. El 18 de agosto, un día como hoy, pero de 1848, amaneció también como hoy, frío y gris. A Vladislao le permitieron escribir una última carta de despedida para Camila, que decía: Camila mía, acabo de saber que mueres conmigo, ya que no hemos podido vivir en la tierra unidos, nos uniremos en el cielo ante Dios. La noticia de la ejecución sacudió a toda América Latina y generó un repudio generalizado que recién se empezó a hacer carne con el tiempo, ¿no? Los restos de Camila fueron trasladados al cementerio de la Recoleta. Descansan en la bóveda familiar y convirtieron a su tumba en un sitio de peregrinación para los románticos y sobre todo para los defensores de las libertades individuales. Fueron los Romeo y Julieta criollos, una prueba inquebrantable de que hay pasiones tan poderosas que son capaces de desafiar a los gobiernos más implacables, a la religión y hasta incluso a la muerte. Se inmortalizaron en la memoria colectiva y en obras maestras del cine. De hecho, toda la música que nos acompañó hoy durante esta historia del día es justamente la música que acompañó la inolvidable película de María Luisa Bemberg llamada Camila, y que recogió todo lo que muy escuetamente acabamos de contar. En 1948, un día como hoy, Camila O'Gorman y el ex cura Vladislao Gutiérrez fueron fusilados en Santos Lugares por un amor que para entonces solo era para ellos, para nadie más podía ser. Y por eso, en este 18 de agosto de 2026, nos venimos del 48 al 26, la historia de Camila y Vladislao fue nuestra historia del día.

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0: 23 minutos faltan para las 2 de la mañana. Hacemos el anuncio oficial de que ya están abiertas las líneas para que podamos conversar un ratito, hacer una primera tanda de llamados en esta madrugada de martes. Así que anotá, llamá y salís al aire. Sabés que esto es así, que no hay filtros, que hoy será Esteban, nuestro querido Villita, el que tome tu llamado, así que tratalo bien. Y salís al aire, ¿eh? Bueno, esto implica una enorme ventaja y una gran responsabilidad por parte de todos, ¿sí? Así que estamos en el 4010-7242. Alguien para romper el hielo en esta noche. Hola, buenas madrugadas, ¿quién está por allí?
1: Hola, ¿qué tal, Hernán? Bienvenido.
0: Hola, gracias.
1: Te extraño.
0: Bueno, ¿cómo estás?
1: Pero te lo lleva bastante bien el programa, Gabriel.
0: Bueno, me alegro mucho. Que contame quién sos.
1: Yo soy Ana de Balvanera.
0: Hola, Ana, ¿cómo te va? Buenas noches.
1: ¿Cómo te va? ¿Cómo estás?
0: Bien, muy
1: bien.
0: Mira,
1: el tema que tocaron está interesante. Es muy... la historia de Camila hermosa. Yo vi la película. Es muy emocionante. Muy emocionante.
0: Sí.
1: Bueno, pero vamos a hablar del caso mío así. Vamos a la consigna. Yo tuve un solo amor en mi vida y fue a los 20 años. A los 20. Él tenía 19, un año menos que yo. Entonces, nos conocimos en un... ¿Viste los clubes de barrio? Los clubes de la zona.
0: Sí.
1: Nos conocemos... Es varios barrios, pero está en una avenida. Bueno, él es una persona que era bailaba muy bien en rock, me acuerdo, porque esto te estoy hablando de los años 70, ¿no? Entonces, yo voy por primera vez con amigas, me dicen, vamos allá al Bío, a ver, se llamaba el Bío, el club. Vamos a ver cómo bailan, que hay rock, hay de todo. Bueno, vamos, vamos. Y lo conocí ahí. Fue flechazo a primera vista. O sea, me han entrar... ¿sabes a quién se parecía a él? ¿Te acordás a ese One Chain Gay o algo así que andaba por los campos caminando, que era como un karateca?
0: No.
1: Que tenía los pelitos como plumitas. Vos no viste la serie de esa, me parece.
0: No, me parece que
1: pero
0: no.
1: Pero era muy atlético.
0: Sí.
1: Era... hacía artes marciales. Él se llamaba... Creo que... No sé si está vivo, la verdad, no lo sé. Pero se llamaba Alberto.
0: Alberto, sí.
1: Alberto, y yo me llamo Ana. Entonces, nos encontramos ahí, bailamos... Me sacó a bailar, yo bailaba muy bien el rock también, aparte por participar ahí o en concurso tuve un premio, porque sí, bailaba con un estilo que era muy extraño el estilo que bailaba yo.
0: ¿Pero por qué fue trunco el amor?
1: Le gustaba a todo el mundo, sí, le gustaba a la gente, las chicas me decían, ¿cómo hacés? Explícamelo, le digo, bueno, eso me sale a mí, no sé si vos podés, o sea... Entonces él y yo nos llevamos bárbaro, éramos felices bailando juntos, la pasábamos bien y nos enamoramos. Nos enamoramos, él era un hombre callado, bien tipo así de estas personas meditativas, pasivas, tranquilas. Yo al revés, yo soy más chispita. Entonces nos llevábamos muy bien. Nos enamoramos mucho a tal punto de que no nos podíamos despegar. Como cuando dos almas se impregnan una con la otra y se eleva. Nosotros cuando estábamos juntos, cuando salíamos los fines de semana, que íbamos a bailar, en la semana nos veíamos una vez o dos nada más porque él estudiaba técnica. Y su papá lo tenía muy a raya con los estudios. Resulta ser de que yo lo iba a esperar a donde él estudiaba y después veníamos juntos con el colectivo y llegábamos a mi casa y quedamos horas, yo te voy a decir 3-4 horas abrazados en la puerta de casa, porque teníamos para sentarnos en la entrada de casa. Siempre abrazado. Parecíamos dos osos panda. No nos podíamos separar. Era como una energía. Era mi alma gemela. Porque aparte él no era que era un hombre manotero que te metía manos. No, no, no. Él te trataba como si fueras, viste que te vas a romper, como si fueras una joya te trataba. A mí me trataba, no sé, endiosada. Y aparte me parecía tan raro encontrar un chico, porque yo ya tenía 20, el 19, que tenga una actitud celestial era.
0: Bueno, hasta acá no todo indica que se tendrían que ver.
1: No me tocaba nada.
0: ¿Me escuchás,
1: no,
0: Ana? ¿Vos no, a mí me estás escuchando? Así puedo intervenir. Sí. Hasta acá parece que fue una historia para casarse. ¿Qué pasó que se truncó? Que es de lo que estamos hablando hoy.
1: Se truncó. ¿Qué pasó? Ya no podía estudiar él porque él me decía a mí, Ana, ¿sabes qué me pasa? Te tengo en la cabeza y no me puedo concentrar. No me puedo concentrar, dice, en el estudio, no puedo. Estás acá adentro las 24 horas, me dice él. Estoy feliz, pero mi padre me está matando porque no me están saliendo bien los... Porque él era muy estudioso y era un alumno excelente, y tuvo buen puntaje. Y me dice, mi papá se está dando cuenta de... Y yo no sé, estoy desesperado porque no me entra en la cabeza nada más que vos. Estoy pensando. Digo, bueno, nos vemos menos, le digo, y ya está. Bueno, resulta que vamos a lo del padre. El padre tenía dos trabajos. También era técnico para el gobierno. Y después tenía un bar. Vamos al bar un día con Alberto y me dice el padre, tengo que hablar con usted, me dice a mí, ¿no? Yo porque quería conocer al padre también. Dice, mire, le voy a decir algo. Yo sé que ustedes se aman, pero hay un problema. Yo voy a dejar ya mi puesto, porque esto es hereditario. Mi puesto es muy importante. Entonces, yo ya me voy a retirar en un par de años y quiero que mi hijo se quede en mi lugar. Y lo que yo ya estoy viendo, que está con usted y él cambió. O sea, no estudia, no puede, no se concentra. Usted es que le toma... No sé, parece que estuviera en el aire, yo qué sé. Dice, yo le pido por favor, me dijo el padre, que dejen de salir, que corten un poco acá. Entonces, cuando él ya termine esta carrera, vuelvan otra vez. Pero déjeme, por favor, que se reciba. Que tenga el título. Dice, lo único que le pido que me haga el favor. Me habló muy seriamente el padre. Entonces, ahí hablamos con Alberto y yo sé que le pasaba eso porque me lo decía. No me puedo concentrar, estás en mi cabeza todo el tiempo. Era tanto el sentimiento, era todo muy espiritual, porque no era de tocarnos, de estarnos, sí, besarnos eternamente, pegados, abrazados, pero nada más. No existía sexo. No, porque él me dijo, yo quiero casarme con vos, me dijo.
0: Y cuando tuviste esa conversación con él, ¿en qué quedaron?
1: Bueno, quedamos en más adelante.
0: O sea, se separaron.
1: Y nos separamos, sí. Tuvimos que dejarlo.
0: Por el padre que no, por el padre que quería que el hijo ocupara su lugar.
1: Claro, pero era importante el lugar que iba a ocupar.
0: Bueno, lo importante o no importante lo decide cada uno, ¿no?
1: Claro, pero el padre era un señor español de Galicia, gallego. y era muy severo, o sea, era, se lo notaba un hombre duro, ¿no? Que lo tenía a él, digamos, muy dominado, porque claro, es su padre.
0: Y bueno, ¿y él terminó la carrera y no te volvió a buscar?
1: No, pasó algo. Pasó algo que no me lo puedo creer lo que pasó. Él tenía un amigo, éramos amigos, ¿viste dos parejitas que son amigos? Y la chica que estaba de novia con el amigo, una tal María, resulta ser que esa chica era como muy efusiva, no quiero decir otra palabra, ¿sabes?
0: Bueno.
1: Y lo toqué, no, yo tuve algún entredicho con ella porque ella cada vez que nos encontrábamos...
0: Estaba muy encima de Alberto.
1: Lo tocaba, lo toqueteaba, ¿me entendés? Era como se hacía la graciosa. Y el novio no se estaba dando cuenta, el tonto, el otro, pobre, de que no era un juego.
0: Lo estaba buscando, estaba buscando a Alberto. Bueno, ¿y Alberto qué hizo? ¿Se dejó encontrar o no?
1: Me encantaba probar.
0: Bueno, está bien, pero no importa lo que hagan los demás. Quedémonos, porque si no abrimos muchas ventanitas, Ana, por favor. Sí. Quedémonos en el amor trunco. Entonces, no, pero ¿qué pasó?
1: Ahí terminó la historia con esa mujer. Te voy a contar. Es terrible lo que pasó. Resulta que ella sigue con su novio como siempre y ya más contenta porque Alberto se queda libre. Está libre. Entonces... El amigo le dice, vamos de vacaciones a Córdoba con mis padres, vamos con mi novia, yo te invito a Alberto. Lo invita, ¿no? Lo invita y va. Y en el viaje no sabes lo que pasa, una desgracia. Chocan a la vuelta de las vacaciones. Hay un terrible choque de frente. ¿Quién se muere? Es el amigo de Alberto. Muere en el accidente, muere. Y se salvan los padres y se salva María también. Y Alberto se salva. ¿No?
0: Sí.
1: Entonces ella se hizo como la desesperada, la que necesitaba cariño, digamos, afecto, ya necesitaba contención, ¿no? Y agarró y lo atrapó. Porque tuvo sexo con él.
0: Bueno, él se habrá enamorado de ella también, si no estamos dejando las libertades de las personas por fuera de... Parece que todo fue pergeniado. Él habrá tenido su cuota aparte en todo esto.
1: No, yo te voy a decir una cosa. Cuando salíamos los cuatro, el coche era del chico porque tenía una buena posición, una posición... buena económica, muy buena, pero ¿sabes lo que pasó? Es que ella tenía sexo y delante de nosotros nos tuvimos que bajar del coche.
0: Bueno, está bien, pará, no nos abramos otra cosa, Anita, perdóname, discúlpame. No me puedes decir que fue trunco un amor porque una persona tuvo sexo con otra. No tiene sentido.
1: Pero teníamos que estar escuchando las...
0: Pero no, eso es otra historia. Estamos hablando del amor trunco.
1: Se truncó
0: porque Alberto se enamoró de la amiga.
1: ¿Qué se enamoró? Agarró por otro lado.
0: Y no sé.
1: La parte carnal, no la espiritual.
0: Bueno, eso ya es otra historia. Está bien.
1: Es carnal.
0: Bueno, está bien. Bueno, esos son dos puntos. Pero también es cierto que cuando él quiso decir que no, que fue por el pedido del padre, dijo que no,
1: Era una mujer muy ardiente, la verdad.
0: Bueno,
1: esa es la verdad.
0: Bueno, ¿lo volviste a ver?
1: No era así.
0: Lo último, Anita, que tengo otro llamado al aire. ¿Lo volviste a ver?
1: Bueno, yo me enteré que se separaron.
0: Ajá. ¿Y se volvieron a ver?
1: Se separaron. ¿Por qué? Porque ella tuvo una affair con la persona que ella iba a comprar, con el carnicero.
0: Bueno, o sea, Para, cerramos la historia del amor trunco, porque me estás abriendo el carnicero, el tío, el abuelo. Nos vamos muy lejos.
1: Por eso se separaron.
0: Bueno, está bien, se separaron. ¿Vos lo volviste a ver?
1: No quise verlo más.
0: Ah, bueno, decidiste que no lo querías ver más. Se la devolviste.
1: Sí, voy a ver si hizo ese cambio así tan brusco.
0: Bueno, te cuento algo, Anita. De todo lo que contaste, está buenísimo. Es casi para escribir un libro todo lo que contaste. Solamente con el núcleo de la historia. Así que realmente...
1: El amor de mi vida, el único.
0: Lo que vos contás es exactamente la respuesta a la propuesta de los amores truncos. Así que te lo quiero agradecer muchísimo.
1: Sí. Esa es la verdadera historia.
0: Es así.
1: Esa es la verdadera.
0: Bueno, después
1: te dejo un besito.
0: Igualmente para vos.
1: Que haya muy buenas, historias para vos en este día.
0: Ojalá, porque lo que contaste vos tiene mucho que ver con, bueno, motivos por los cuales un amor se trunca. Yo me quedo con la primera parte. El amor no se truncó por lo que pasó después. El amor se truncó porque el papá le pidió que te dejara.
1: Claro, no, el padre a mí también me dijo.
0: Y a vos también te lo pidió, exactamente.
1: Sí.
0: Exactamente. Eso es un amor trunco por cuestiones sociales de la época y cosas que sucedían. Sí, así bueno. Que te lo agradezco mucho, Ana, gracias por compartirlo. Un beso grande.
1: Bueno, sigo queriéndolo, no te creas que me olvidé.
0: No, me imagino que no. Bueno, lo hablamos en otro momento. Un beso. Chau.
1: Bueno, un beso.
0: Igualmente para vos.
1: Chao.
0: 1:54, estamos en el 4010-7242. Allí tenemos la línea liberada para que nos llames 4010-7242. Había alguien que estaba esperando y que me parece que se fue. Así que vuelva a llamar ahora que estamos liberados. 4010-7242. Llamás y salís al aire. Mientras tanto, avanzos con los mensajes. Gracias a José de Paraná, que convierte nuestras consignas y lo que pasa en el programa en poemas. Y dice que bueno es saber Ternán nuevamente en madrugada, como echando una jugada con entusiasmo y afán. Las premisas están servidas a los oyentes, que te darán un presente dando giro a esta rueda, que de buenas a primeras te seguimos simplemente. Saludos a ti y al gran equipo. Salud, gracias José de Paraná, que nos mandás también, bueno, otro poema vinculado con el desamor. Lo leo en un ratito, si nos da el tiempo, ¿eh? Hola, buenas noches, ¿quién habla? Ah, pero che, me hacen estas cosas. 4010-7242. Ustedes llaman y hay varias líneas que están allí. Así que bánquenlo y lo saludamos, ¿eh? Ironía del destino, ilusiones de la mente que se tornan recurrentes, nostalgias y desatino. Vivir sin un sentido, solo el ocaso mirando, mientras las agujas girando mecen horas y días, aplacando mis alegrías mientras voy respirando. Al ocultarse el sol, la penumbra me abraza. Solo en esta casa casi no siento el dolor. Pierdo hasta el valor por no amarte poder. Me duermo hasta perder nociones del sentimiento. Oscura este tormento me hace desfallecer. Amar y no amarte, querer y no quererte, mirarte y no verte, buscar y no encontrarte, sentir y no besarte, tus labios, tu cuerpo. Camino a un desierto de desganos sufrientes, anclada en mi mente, vivo estando muerto. Este era el poema que quedaba de José de Paraná sobre el desamor. Hola, buenas noches.
2: Hola,
0: ¿quién habla?
2: ¿Soy yo?
0: Sí, sos vos.
2: Siempre pregunto si soy yo. María Susana, de Mar del Plata.
0: Hola, María Susana, ¿cómo estás?
2: Bien, bien, qué paciencia.
0: ¿Yo?
2: Sos un genio.
0: Bueno,
2: un
0: muchas genio. Gracias. Muchas gracias. ¿De qué te estarás riendo? No importa, está bien. No pasa nada.
2: Ya sabemos.
0: Sí, escúchame, antes de seguir, con Mar del Plata, gris también, ¿no?
2: No, pero vos sabés que es increíble, creo que hace, no sé, hoy hablaba, yo no sé cuánto hace que no veo el sol, un día entero. Por ahí salió un poquito, yo le llamo OVNI, objeto flotante no identificado, porque de repente aparece pegada una cosa amarilla allá arriba.
0: Sí.
2: Y digo, ¿y esto qué es? Porque te juro que ya asusta esto. No vemos el sol, lluvia, fresco. Ahora se esperan 2 días calurositos y después 9-2, 9-2, 10-3. Mm. Bueno, voy a ser muy breve.
0: Dale.
2: Voy a hacer honor a la brevedad.
0: Bueno, gracias. Te reí sola.
2: No sé.
0: El que solo se ríe de sus picardías se acuerda,
2: no,
0: dice el refrán.
2: No, me estoy acordando. No,
0: no, ya
2: acordando
0: sé, ya sé, te estoy haciendo un chiste. Sí, ya sé.
2: A ver, yo no te voy a hablar de un amor trunco. O sí te puedo decir que sí creo que hay un amor único en la vida, una sola vez. Yo me casé dos veces, me separé dos veces. La segunda

0: emocional, espiritual, hasta de saber que ha encontrado una muy buena persona con la que está a su lado hace ya más o menos 8 años. Y es una persona feliz y es un padre excelente. Y sí te digo que es el amor de mi vida y que hace 20 años que yo nunca pude perder nada. O sea, dejó la vara demasiado alta.
1: Mirá vos, mirá qué historia.
0: Es lo único que te voy a decir, ¿eh?
1: Ay, tengo ganas de preguntar. Tengo ganas de preguntarte, sí, decime, muchas cosas, pero viene el rotativo. No, porque viene el rotativo del aire. Así que tengo.
0: Pero qué mala suerte que tengo.
1: Tengo dos propuestas para hacerte. Una, si querés, bueno, si no querés contar nada más, lo dejamos acá. La otra, que me esperes. Esteban te sostiene en línea. Y después de las noticias, nos contás del porqué. El por qué vos decidiste dejar ese amor que aún hoy seguís amando y que tanto amás, que te pone contenta que esté acompañado de una persona que lo ame. Eso pocas veces se escucha. Así que tengo ganas de echar un ratito más con vos, y tenés ganas de contarme esta parte, por supuesto.
0: Sí, ningún problema.
1: Bueno, escuchamos
0: como galleta de campo.
1: Bueno, dale, charlamos un ratito más después de las noticias, porque faltan segundos nada más para llegar a las 2 de la madrugada. Estamos charlando con Susana de Mar del Plata, que entró muy sobre el filo de las noticias, y queremos conocer un poquito más de esta historia de amor. Ella no lo llama trunco, vamos a ver cómo lo llamamos todos los que estamos escuchando. Será la vuelta del rotativo del aire con Javier Villa.
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3: A las 2 de la mañana la temperatura en la ciudad de Buenos Aires es de 10 grados, humedad 80%, con cielo cubierto. Hoy se vuelve a reunir la mesa política. El encuentro será desde las 13 con el objetivo de reordenar la agenda legislativa y repasar ejes de gestión. La agenda además tiene objetivos concretos tras la primera charla con el PRO y luego del fracaso de la ley de inviolabilidad de la propiedad privada en el Senado. La idea de ahora en adelante es que esté presente en la reunión un integrante del gabinete para que explique cómo está el trabajo en su área. Caputo y Santilli reciben a gobernadores del Norte Grande. Analizarán diversas alternativas que afrontan el mayor consumo de energía y registra cada una de las provincias en la época de altas temperaturas. El encuentro se había acordado la semana pasada con el jefe de gabinete en la ciudad de Posadas, provincia de Misiones. Noruega, crece la preocupación por la salud del rey Harald. El monarca de 89 años fue hospitalizado y permanecerá allí al menos 2 semanas. Sufre una anemia hemolítica, un trastorno provocado por una destrucción anormalmente rápida de los glóbulos rojos. El príncipe heredero, Haakon, ejercerá la regencia durante su baja médica. Martes, día de fútbol. Por la Copa Argentina, desde las 17 juegan Riestra, Gimnasia de La Plata. A las 21:15, Banfield recibe a Midland. Por la Libertadores, Independiente Rivadavia recibe a Fluminense desde las 19. A las 21:30, Estudiantes visita a Universidad Católica. Por la Sudamericana, Boca visita a Recoleta a las 21:30. Cielo cubierto en la ciudad de Buenos Aires, temperatura actual 10 grados.
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1: Bueno, 2 de la mañana, 2 minutos, la bienvenida formal a los de las 2, la doy dentro de un ratito, porque la tenemos en línea a Susana de Mar del Plata, que entró sobre el final, casi sobre el tiempo de descuento, y no queríamos dejar de conocer un poquito más sobre su historia. ¿Estás ahí, Susana?
0: Sí.
1: Perfecto.
0: La historia de mi vida, llegar y al final.
1: Bueno, viste que a veces sucede eso, son como metáforas y cosas que se repiten.
0: No, es así, es.
1: Pero sabes
0: que
1: te
0: cuento mi historia, no termina. Mira, siempre digo, vos sabés que yo podría escribir un libro con tantos capítulos. Ayer lo hablaba también con mi hija. Puedo escribir el capítulo de la vez que me, el capítulo del triciclo, el capítulo de Lucy, el capítulo de cuando me dejaron, el capítulo

0: cuando me llevaron a caballo, o sea, toda una historia de vida que puedo escribir un libro realmente inmenso. ¿Viste esas novelas venezolanas que duran 160 capítulos? Bueno, gracias a Dios tengo una vida en la que he tenido muchas vidas, buenas y malas, pero he tenido muchas, no una sola. No soy lineal.
1: No sos lineal. Pero bueno, voy a hacer un breve resumen, porque a lo mejor alguien se está enganchando ahora. Vos contaste que hace 20 años que te separaste de una persona que vos decidiste separarte, y que te diste cuenta después que seguía siendo el amor de tu vida, que nadie lo podía empardar, y que hoy esa persona está acompañada y vos sos feliz porque esté acompañada, pero no pudiste lograr volver a sentir o vivir una historia como la que habías vivido con él. ¿Lo dije más o menos bien?
0: No. Perfecto.
1: Bueno, la pregunta es... ¿Cuál fue el motivo de que vos no lo llamaste truncado, pero que ese amor se cortó?
0: Tener bastantes años y tener la cabecita adolescente. Pensar que el amor es tener mariposas todos los días y haberme equivocado y no darse cuenta de que el amor es algo que es tranquilo, es manso. ¿Sí? Yo en un momento determinado me casé primero muy joven, fui madre joven, me vuelvo a casar y es como que para mí era todo muy lineal, era todo muy tranquilo, muy pacífico y me faltaban las mariposas, pero las mariposas llegan a una edad, ¿viste? Pará, madurá. No las volví a sentir nunca más ni las sentiré con nadie, por supuesto.
1: Sí, más que una edad, tal vez una etapa de la relación, ¿no? Que es el principio en donde, bueno, hay mucha adrenalina, hay mucha cosa, y lo que pasa, sí. Y esto está descrito en todo tipo de relaciones, después la prueba de fuego empieza a aparecer cuando esas mariposas empiezan a apagarse, uno ve a la persona real y el enamoramiento se transforma en amor.
0: Exacto. Indudablemente es porque todavía dura.
1: Claro.
0: Aparte, bueno, en ese momento habían pasado cosas muy fuertes en la vida de una, que es perder un padre, perder una amiga y ser madre con una edad que no era precisamente tener 25, sino tener 40. Entonces me juntaron las tres cosas juntas, tuve un estado de depresión durante unos años y yo creo que eso contribuyó. Y también hay algo que alguien me enseñó, que es que uno a veces confunde masculinidad y no se da cuenta que la persona callada, la persona tranquila, a veces es mucho más fuerte. Mucho más fuerte que el que viene pisando y golpeando paredes. Y esa también es una concepción de gente que a lo mejor, ¿viste? Cuando esa concepción un poquito machista. Yo tengo 70 años. Entonces, me crié en una época en que parecía que el hombre era el que golpeaba fuerte, el que hablaba fuerte, el que imponía. Y te encontrás con una persona tranquila, mansa, súper racional, nada que ver con el concepto. Y yo decía, ¿esto es hombría? Y también lo pones en duda.
1: Ahí operó mucho los prejuicios y los sistemas de creencias que tenemos, ¿no?
0: Sí,
1: claro.
0: Sí. Y mira, vi una película y con esto casi que termino. Una vez vi una película, más o menos parecía mi historia, ¿no? Y decía que no hay nada peor para un hombre bueno, una mujer que estuvo con un hombre malo. Eso me quedó, pero marcadísimo. Y casi que fue una historia así, ¿entendés? O sea, estar acostumbrada a una clase de masculinidad, incluso negativa, y encontrarme con algo tan bueno, tan noble y tan manso y con una tolerancia infinita, y al fin y al cabo la que terminó dando el portazo fui yo.
1: Claro. ¿Y él supo o sabe que vos hubieras estado dispuesta a regresar?
0: No, pero sí, pero... tomó la sabia decisión de no arriesgarse.
1: Claro.
0: No, es una persona a la que vos la herís una vez y listo.
1: Y ya está.
0: Pero aparte, es intelectualmente superior, instruido, pero aparte tiene todo eso otro, que te sube un árbol, te escala una montaña, le gusta viajar, le gusta el vino. ¿Viste la persona que tiene todo? Y no empardes, listo, ya está, acá termino. Entonces no es trunco, lo trunqué solita.
1: Bueno. Bueno.
0: ¿Sí? Así que acá estamos.
1: Clarísimo. Que... No voy a preguntarte mucho más porque te agradezco mucho. Lo que sí, una última. ¿Cómo hiciste o cómo haces para convivir con esa sensación? En el buen sentido lo digo, porque en general estas cosas causan dolor a las personas, ¿no? ¿Cómo lo pudiste tramitar para que no te duela?
0: No sé si lo tramité. Porque, por ejemplo, viste, ahora estaba viendo una serie y viste que hay una canción, ay, nunca me sale el nombre de esta chica, dice, en la otra vida, ¿no la escuchaste? Sammy, ay, no me acuerdo bien, nunca sé el nombre de esta chica, en la otra vida.
1: Sí.
0: Y cuando escucho esa canción,
1: la que dice en la otra vida, nos casamos y viajamos por el mundo, ¿esa?
0: Exactamente.
1: Ah, sí.
0: Sí, padres son amigos de los, mis padres son amigos de los tuyos.
1: Uh-huh.
0: O toda esa canción, cuando la escucho, lágrimas. Entonces,
1: claro,
0: indudablemente, ¿ves? Me pongo mal.
1: Bueno, no te quería hacer poner mal, por eso
0: no
1: quise.
0: Que no lo he superado, pero bueno, no, estás listo, ya estás, como cayó, quedó, decía Rolando Kiernan.
1: Bueno.
0: Yo me acuerdo.
1: Todavía puede, tal vez no ser esa persona, pero tal vez aparezca alguien que emparde un poquito. ¿Qué sabes? La vida te puede dar alguna sorpresa.
0: 70, a los 70.
1: ¿Y por qué no? ¿Y a los 80 también?
0: No.
1: Bueno.
0: No.
1: Bueno, si no querés, no. Entonces, si no querés, no. Susana, gracias por abrirte.
0: Gracias por acompañarme.
1: No, por la confianza de contarnos esta parte de tu historia. Gracias.
0: Bueno, un abrazo, Hernán.
1: Chau, igualmente para vos. Chau.

0: temazo este de Police con Cada Vez Que Respiras. Bueno, ahora abrimos sí formalmente la tercera hora del programa, 2 de la mañana con 13 minutos. Muy bienvenidos a todos los que se suman a esta hora, aquellos que se están despertando muy, muy, muy, muy temprano para ir a trabajar. Bueno, bienvenidos. Vamos a despabilarse un poco. Semana corta, ya está, ya estamos en martes, ya cuesta un poquito menos. También bienvenidos a los que están llegando muy tarde a casa y están encontrando en la radio el puente hacia el descanso. Y por supuesto a los que encendieron la radio ahora porque están trabajando o porque se desvelaron. Bueno, a como sea, gracias por estar allí y te acompañamos el ratito que vos decidas que haya que acompañarte. Así que aquí estamos, hasta las 4 en el aire de Radio Rivadavia, compartiendo madrugada 6:30, una madrugada fresca, fría, diríamos, en Capital y alrededores, por lo menos, con 6 grados y medio de sensación térmica a esta hora. Se siente el frío en las calles de Buenos Aires, 87% de la humedad. El viento, bueno, un poco más intenso, Proviene del sur, sigue desde ese sector, pero a 19 kilómetros por hora. Y la visibilidad es de 10 kilómetros. No hay niebla, no hay nada que impida ver, pero sí un frío intenso, hay que abrigarse. Así va a estar el día. Si estás preparando la ropa para la jornada o si tenés que salir ya dentro de un ratito, bueno, hoy una mínima de 8 que ya fue desplazada. Porque estamos en 6 grados y medio de térmica, ¿no? La temperatura es 9 grados 2, así que tal vez sea un poco menor a la mínima estimada para hoy. La máxima de 12 grados no va a trepar mucho y tendremos lluvias aisladas durante la mañana y cielo mayormente nublado durante la tarde y durante la noche. Ya está habilitado de nuevo el 4010-7242. Seguimos con una nueva tanda de llamados antes del artista del día, que, bueno, a los que les gusta la música romántica, es un artista que canta música romántica, entre otros géneros que hace, canta en español, nunca estuvo por aquí, nunca pasó como artista del día, debuta como artista del día en madrugada 6:30, como casi todos, ¿no? Porque hemos repetido muy poco. Y hay un oyente en especial que hace mucho tiempo nos contó que era fanática, y dice, che, pero nunca está. Bueno, pues se hizo esperar, pero hoy llegó. Así que tenemos dos canciones especialmente preparadas para recordarlo. Bueno, es un artista muy vigente, por supuesto, que baila muy bien, hay que decirlo también. Así que tal vez ya con esto te dé una pista mayor. 4010-7242 es nuestra línea directa de oyentes de Radio Rivadavia. Me dice Villita que hay alguien por allí y está con nosotros. Buenas noches.
1: Hola.
0: Hola, ¿quién habla?
1: Hola, Hernán, bienvenido, buenas noches.
0: Buenas noches, ¿quién habla?
1: Habla Daniel de Mar del Plata, hablando mal y pronto porque estamos en este horario, estoy cagado de frío.
0: Ah, bueno, recién llamó una marplatense también que nos decía que...
1: Sí, ya la escuché, me da risa la capacidad de síntesis que tenía, que soplaron Alberto y altera un poco la poca capacidad de síntesis, altera un poco los nervios.
0: Bueno,
1: pero
0: sí.
1: Bueno, ya pasó eso, ya está.
0: Bueno.
1: Pero mire, el tema de la trunquedad.
0: De los amores truncos, los amores suspendidos.
1: De los vínculos, sí. En mi opinión, así voy a ser muy sintético, tiene que ver con el tiempo compartido, el dinero y el sexo. Y tiene que ver también con el aburrimiento y con un animalito hembra que se llama Flora. Para mí es la relación. Vengo también de la misma época que habló la última señora. Pero lo importante es que las relaciones hoy están peor que antes. Así que bueno, esa es mi síntesis para no alterarte los nervios.
0: ¿Sabes? No, pero los nervios no me los alteran. Pero pará, porque me pareció interesante lo que dijiste, que tiene que ver con tres cosas el amor trunco: con el dinero, con el sexo y con qué más fue lo que dijiste antes. La segunda.
1: Dinero, sexo y tiempo compartido.
0: Pero eso no tiene más que ver más que con un amor trunco, con un amor deshilachado que se va deshaciendo justamente por la rutina o por problemas vinculados con la sexualidad o por problemas vinculados con el dinero, porque en general los amores truncos quedan idealizados en un lugar. Es al revés.
1: Sí, Claro, bueno, pero bueno, esa es tu opinión.
0: No, no, no, te lo, no, no, no,
1: no.
0: Yo
1: no tengo, no tengo obligación de aceptar.
0: Obvio.
1: Lo acepto, lo acepto.
0: Pero contame.
1: Así como yo acepto, vos tenés que aceptar la mía.
0: Pero escúchame, Daniel, te la recontra acepto. Lo que te pregunto es qué diferencia ves entre una y otra. Me gustaría justamente ampliar tu opinión, que es muy interesante.
1: Y lo que pasa es que el tiempo compartido es un ejemplo, el tiempo compartido, por ejemplo, en la capital federal, la gente, viste, se van a laburar y se van a las 6, 7 de la mañana y se ven recién a las 11 de la noche, hecho pedazo, llegan, y eso con respecto al tiempo compartido.
0: Sí.
1: Con respecto al sexo, ahí tiene que ver mucho el aburrimiento y otras tantas cosas, como vos lo sabrás como hombre. No quiero entrar en detalle.
0: No, está bien, se entiende, sí.
1: El aburrimiento con respecto al sexo, el tiempo compartido con todas las horas que uno pasa, se la pasa en la calle, en Buenos Aires sobre todo, y el tema del dinero también, porque contigo pan y cebolla, hoy ya hace pero miles de años que ya no existe. O sea, te detallé sintéticamente las tres partes. Tiempo compartido es que estás toda la noche, todo el día laburando en la capital, por ejemplo. Tenés que viajar en tren y para ir a un laburo, qué sé yo, en la Loma del Quiroto. Entonces no estás con tu familia. Eso va deteriorando, me parece, la pareja. Si no tenés una persona estable del otro lado, que hoy realmente es casi, y yo te diría que es imposible. Y después hay muchos factores desequilibrantes, hoy más que nada, hablando de hoy y de antes. Antes era otra cosa, porque la economía, etcétera, era otra cosa. Hoy es muy difícil, por el tema de la pérdida del trabajo, etcétera, etcétera. No me quiero extender demasiado, pero ya te expliqué más o menos.
0: Bueno, sí, clarísimo, quedó clarísimo, Daniel. Gracias por dar tu opinión.
1: El sexo tiene que ver con el aburrimiento, a veces, de la pareja. Eso se vincula con el poco tiempo compartido, de que la mujer, por ahí, si es ama de casa, tiene que estar muchas horas sola, prácticamente. Y después el tiempo del dinero también influye, porque si vos ganás, por ejemplo, 5 palos por mes, es una cosa, y si ganás 450 mil pesos por mes, es otra. Son dos cosas distintas. Entonces, todos esos son factores desequilibrantes, me parece a mí.
0: Está muy bien, Daniel, te agradezco mucho y te deseo básicamente que vuelva el sol a Mar del Plata y que no tengas tanto frío.
1: No, pero es un frío que es increíble.
0: Terrible,
1: frío,
0: sí, me imagino.
1: Yo te digo que este año fue el más frío, el frío más intenso que he vivido en los últimos años.
0: Me lo han comentado muchos marplatenses, sí, me han comentado lo mismo.
1: Debido seguramente al niño y a la ciclogénesis.
0: Seguramente, sí, estas cosas.
1: Bueno, un abrazo.
0: Estas cosas raras que pasan. Gracias, Daniel, gracias por llamar. Chau, buenas noches.
1: Chau.
0: 2:21. Ya vuelvo al teléfono, el 4010-7242, pero quiero agradecer también a los que se comunicaron por Instagram en @ Hernán García Arena, me encuentran, y Cecilia nos cuenta que está en Apóstoles, en Misiones, con mucho calor. Bueno, disfrutá del calor entonces, Cecilia. Mañana no sé desde dónde, pero siempre acompañando. Así que buenísimo que está de viaje Ceci y nos sigue allí bancando y escuchando madrugada 6:30. Rosaura dice, te estoy escuchando, acá en Martelli hace frío, está ventoso, la noche está horrible, pero por suerte vos nos entretenés y le ponés buena onda a las madrugadas. Me gusta escucharte cuando conversás con los oyentes. Algunas conversaciones son muy divertidas. Acá mando los saluditos para los compañeros de la madrugada. Besos para Marcelo, Esteban, Lucas, Javier Villa y para vos, Hernán. Muchas gracias. Y después me dice, me haces reír muchísimo. Qué paciencia que tenés. Está muy bueno, así que seguí así que le estoy pasando genial. Gracias, Rosaura. Ahí lo leímos al aire, ojalá que lo hayas escuchado. Sergio nos contó que ayer llamó y que quiso llamar por primera vez, que tuvo que esperar un ratito. Bueno, esto a veces pasa, ya le contesté por privado, pero voy a esto. Dice, amores truncos, creo que muchas veces son tales porque ninguna de las personas involucradas se animó a confesar el sentimiento por miedo al rechazo. Miren qué interesante esto que trae Sergio, ¿eh? Muchas veces ninguna de las personas involucradas se animó a confesar el sentimiento por miedo al rechazo. Gracias por hacer un programa sin obsecuencia ni superficialidad y a la vez entretenido. Qué bueno que volviste. Bueno, gracias, Sergio, por tus palabras. Te lo agradezco enormemente. Hernán, bueno, acá me dice que me hablaba del personaje de la oyente que hablaba del personaje de la serie Kung Fu, ¿no? Bueno, muchas gracias. Sí, no fue una saga que haya seguido mucho. Gracias, Marta, por el mensaje. Miguel dice, cuando empieza a tambalear el amor por el que optamos, se suele pensar en ese amor que no fue. Interesante esto, ¿eh? Cuando tambalea el amor real, empezamos a pensar en el amor ideal, en aquel que no fue. Bueno, todos mensajes de Instagram, a Mónica también, gracias por volverte, sigo escuchando todas las noches, gracias a vos, Mónica. Bueno, me siguen escribiendo allí en arroba Hernán García Arena, Chino, que dice acá, escuchando, que nos manda besos, dice, bueno, un gran saludo para vos, también un abrazo, querido Chino, gracias por la compañía y por el aguante de siempre, espero haber cumplido, no con todos, pero con algunos. Hola, buenas noches, 2:24, ¿quién se suma a Madrugada 6:30?
2: Con todos, pero bueno.
0: Hola.
2: Hola, buenas noches.
0: Ahí está la radio que llega antes que uno. Hola, buenas noches. Hola, buenas noches. Sos vos porque tenías la radio encendida. ¿Me escuchás?
3: Hola.
0: Hola, ¿quién habla?
3: ¿Qué tal? ¿Cómo estás?
0: ¿Cómo te va? ¿Cómo te llamás?
3: Hola.
0: No, escúchame, necesito que me bajes la radio. Primero, antes que nada, tenés que bajar la radio porque si no, no va a ser posible conversar.
3: Sí, hola.
0: ¿Me bajás la radio, por favor?
3: Está apagada la radio.
0: ¿Está apagada? Bueno, ¿me escuchás por el teléfono vos?
3: Tengo el altavoz, nada más.
0: No, bueno, ahí está. Si podés sacar el altavoz va a ser mejor. Te vamos a escuchar mucho mejor. Ahí está.
3: Lo que pasa es que si saco el altavoz lo escucho bien. A ver ahora.
0: A ver, ¿vos me escuchás ahí? ¿Me escuchás bien?
3: Hola.
0: ¿Me escuchás?
3: Bueno, mira, no escucho bien.
0: No, bueno, si no me escuchás bien no vamos a poder conversar. Mira, te subimos un poco el retorno desde aquí, a ver si me escuchás bien.
3: ¿Está bien ahí? ¿Está bien?
0: Yo te escucho bien, decime cómo me escuchás vos.
3: Bueno, ahí te estoy escuchando perfectamente.
0: Perfecto, ahí está. ¿Cómo te llamás?
3: Yo soy Andrés.
0: Andrés, ¿cómo te va? ¿De dónde sos, Andrés?
3: De General Pico, La Pampa.
0: De La Pampa, bueno, bienvenida a la gente de La Pampa, Andrés, gracias por llamar.
3: Bueno, he estado escuchando tu programa, muy interesante.
0: Bueno, muchas gracias.
3: Y te digo que he tenido muchos tropiezos en el amor.
0: Ajá.
3: Y bueno, creo que el amor verdadero se truncó por el tema de que, como es, yo le había prometido a esta mujer que íbamos a pasar los últimos años juntos, y cuando fui a buscarla para traérmela para acá, para La Pampa, estábamos conversando así, bueno, ya habíamos arreglado todo, que ella iba a alquilar la casa, que le diera 15 días más o menos para alquilar la casa y acomodarse todo y venir conmigo a La Pampa. Y resulta que estábamos conversando a la noche así y me dice, ¿de qué vamos a vivir? Y le digo, mira, yo tengo un trabajo del Estado y encima me la rebusco siendo ciruja, viste, reciclando cosas y eso. Y me dijo, no, pero dice, si sos ciruja, no. Y le digo, ¿pero qué tiene que ver? No, dice. Bueno, mirá, le digo, yo no te puedo prometer algo que no voy a poder abandonar, que eso me da mucha satisfacción a mí, no solo monetaria, sino personal, porque es como un... El que es ciruja, lo lleva adentro, ¿viste? Y le digo, yo, si te digo ahora que voy a dejar de ser ciruja, capaz que mañana estamos juntos y me aparezco con una cama vieja al hombro y se va a armar problema, le digo. Yo dejar de ser ciruja no puedo. Y bueno, dice, entonces no voy nada. Y quedó así.
0: Andrés, ¿vos le explicaste qué significaba lo que vos hacías? ¿Cuál era tu actividad? Porque dicho así, parece que, no sé, llevabas cualquier cosa a la casa. Una cosa es eso y otra cosa es un reciclador de cosas que la gente abandona y que convierte un mueble viejo en una cosa más linda.
3: Y lo que muchos tiran por ahí,
0: claro,
3: el cirujano lo ve que tiene valor y termina sacándole dinero.
0: Sí, sí, lo que pasa es que la palabra ciruja, viste, a lo mejor puede tener muchas
3: Sí, eso no implica que sea una persona desaseada, ni que ande en todo rotoso, ni nada por el estilo.
0: Claro.
3: Estando bien, trato de andar lo más presentable posible, siempre, durante todo el día.
0: Por eso te preguntaba, Andrés, si vos le explicaste exactamente qué es lo que vos hacías con las cosas que encontrabas en la calle.
3: Sí, le expliqué todo exactamente, pero no quiso saber nada.
0: ¿Y qué podía molestarle de eso?
3: No tengo idea, nunca.
0: ¿Nunca le preguntaste?
3: Nunca volvimos a tocar el tema.
0: Mira,
3: siempre,
0: mira.
3: Pero pudo ser muy lindo porque hacía muchos años que andábamos, ¿viste? Y bueno, pasó eso. Ella estaba decidida a venir conmigo, no era que estaba indecisa de nada. Estaba totalmente decidida. Pero cuando estuvimos hablando así, que le dije que era ciruja, me pidió que, como única condición, de que dejara de ser ciruja.
0: ¿Y por qué?
3: No, nunca le dije ni porque era una mujer sencilla, una mujer que no dijéramos, bueno, pero encima, si dijéramos, bueno, estábamos en la misma ciudad, no, pero ella venía a una parte donde no tenía que interesar el que dirá, por ejemplo.
0: Claro.
3: Sin embargo, viste, fue así.
0: ¿Cuántos años hace que pasó eso, Andrés? ¿Cuántos años hace que pasó?
3: Y hace mucho tiempo. Yo tengo 75 años ahora.
0: Ajá.
3: Y bueno, te imaginas, era cuando yo todavía estaba trabajando en el gobierno, así que, bueno.
0: Claro, vos tenías un sueldo, vos tenías un
3: ¿Sí?
0: Bueno, no derrocharías manteca al techo, no tirarías manteca al techo, pero te podías sostener bien con ese sueldo. Todo lo que hacías además era para tener un ingreso extra, de encontrar una cama rota y arreglarla.
3: Exactamente.
0: Claro.
3: Era y es. Ahora que estoy jubilado, que se gana poco con la jubilación, pero bueno, es una ayuda. Aparte de eso, los beneficios que yo recibo se los reparto a los demás porque ayuda a mucha gente, ¿viste?
0: Claro, claro.
3: Y bueno.
0: Y lo último, Andrés, ¿nunca se te ocurrió en todo este tiempo, pregunto, que a lo mejor esa fue una excusa que ella pudo haber usado porque no estaba tan convencida, no de vos, pero tal vez de trasladarse a un lugar que no era el suyo, era una decisión importante de vida?
3: No, ya te vuelvo a repetir,
0: la viste muy decidida, muy decidida.
3: Sí, sí. Aparte que era una cosa que veníamos conversando hacía muchos años ya.
0: Claro.
3: Bueno, lamentablemente el fin de la historia es así. Ella, después de que no quiso venir, a los 2 años o 3 años le agarró pulmonía y falleció.
0: Ah, mira vos.
3: Y yo decía, mira cómo hubiera cambiado el tema, capaz si estaba conmigo hubiera estado mejor atendido o lo que sea. Uno se hace esas
0: preguntas, cosas, claro. Sí, te entiendo.
3: Lamentablemente fue así, viste, fue trunco el amor. Y bueno, la sentí siempre latió dentro de mí. Y bueno, cuando me dio a elegir esa parte, después empecé a alejarme de sentimentalmente de ella.
0: Claro, sí. claro, te entiendo.
3: Pero lo que sentí con esa mujer no, nunca más lo sentí con nadie.
0: Andrés, te quiero agradecer muchísimo que hayas compartido esta historia tuya tan, tan personal con nosotros. Gracias por la confianza y por ir armando.
3: Un segundo más te quiero robar.
0: Decime.
3: Esto que acabo de contar, por ahí se entera mi familia, que tengo una familia hermosa.
0: Sí.
3: Y cuando yo me casé con la mamá de la hija que tengo y eso, que falleció también ella, yo me casé queriéndola mucho y bueno, después vinieron las hijas y eso y después conocí a esta mujer.
0: O sea que pues,
3: enamoramos.
0: Vos decís que si hay alguien que está escuchando, es la primera vez que está conociendo esta historia.
3: Claro.
0: Claro, está bien.
3: Estoy muy conforme con la familia que tengo, amo a la familia que tengo y bueno.
0: Bueno.
3: Conté la historia que por ahí una de esas se están enterando ahora.
0: Bueno, puede ser, podría ser.
3: Vos sabés que te admiro y te escucho siempre.
0: Bueno, Andrés,
3: así que
0: gracias.
3: Te mando
0: un
3: abrazo bien pampeano.
0: Bueno, muchas gracias. Gracias por la compañía y por la confianza. Chao, buenas noches.
3: Gracias
0: por llamar.
3: Adiós.
0: 4010-7242 es nuestra línea directa de oyentes, 2:35. ¿Cuántas historias hay detrás de un título, no? De amores truncos. Buenas noches, soy Vero. Yo tuve el padre de mis hijos y luego de separarme encontré mi gran amor. Duró solo 2 años. Sin pensarlo, su corazón lo sorprendió. Solo con vernos sabíamos que nos queríamos y me quedé esperando una mañana sus buenos días y nuestras salidas. Gracias, Vero, por enviar este mensaje. Buen día, soy Oscar, bienvenido. Te amamos, dice, te deseamos lo mejor. Oscar de la Ruta 88, kilómetro 43. Yo realmente encontré mi amor cuando tenía 18 años. Nos casamos hace 60 años, estamos juntos. Pasamos momentos difíciles, perdimos 2 hijos. Pero tenemos 3, parecía imposible, pero entonces recurrimos a Dios. Felizmente yo no tuve amor trunco. Sí, mi mujer lo tuvo, nunca me lo contó. Un abrazo. Bueno, gracias, Cacho. Gracias por tu mensaje tan generoso. 4010-7242, ¿quién se incorpora? Madrugada 6:30. Ya se viene el artista del día. Pero antes, buenas noches.
2: Hola, buenas noches. ¿Me toca a mí?
0: Sí, te toca a vos. ¿Cómo estás?
2: Hola, ¿cómo estás, Hernán? Buenas noches, tanto tiempo, tanto, no sé. Hace rato que te escuchaba.
0: Bueno.
2: No te habla Tony Rey desde Pigüé.
0: Tony desde Pigüé.
2: Tony Rey desde Pigüé.
0: Bueno,
2: Tony
0: ¿cómo?
2: Tony Rey, la voz del amor. Ex cantante de Los Pasteles Verdes.
0: Ah, que nos había llamado una vez.
2: Claro, ya estuvimos hablando una vuelta.
0: Sí, me acuerdo, ex cantante de Tony Rey, la voz del amor.
2: Exactamente.
0: Escuchame, vos te habrás inspirado para tus canciones en Los Amores Truncos, ¿no?
2: Mirá, Teo, mi amor trunco fue el más doloroso de mi vida.
0: Uh-huh.
2: Porque yo tenía en mi familia, allá en la provincia de Río Negro, yo soy de Salta, y había, digamos, como quien dice, hecho mi rancho ahí en Río Negro, y por cosas del destino, bueno, mi hermana y mi cuñado, que en realidad no era mi cuñado, era pareja de mi hermana, me fueron a visitar. Y no les cayó bien, porque ellos no lo conocían a quién era mi esposa en ese momento. Y como no les cayó bien, me empezaron a a meter cosas en la cabeza. Y me trajeron acá a Pihué. O sea, viste, yo un poco llevado por la... que como quien dice, que me llenaron la cabeza. Y bueno, me vine a Pihué. Yo vivía con mis seis hijos y ya tengo una familia consolidada. Y bueno, y a raíz de eso, viste, se truncó todo. Y hoy en día, bueno, ya digo, después seguí con la música, porque ellos querían que yo siguiera, o sea, en principio yo hubiese querido que siguiera con la música, pero como yo me había casado y no aceptaban mi matrimonio con mis hijos, y bueno, y...
0: Pero no te entendí bien, Tony, ¿quién no lo aceptaba al matrimonio?
2: Mi hermana y toda mi familia, en realidad. Todos
0: ¿y qué tenían
2: hermanos.
0: Y qué tenían para decir tu hermana, una hermana de tu matrimonio? ¿Qué le importa?
2: Ellos no la querían a mi
0: no la querían.
2: Uh-huh. No la querían. Uh-huh. No la querían porque como nosotros somos de Salta y ella era de Jujuy, viste que entre Salta y Jujuy hay...
0: De esos prejuicios, esas cosas... Ay, ay, ay.
2: Y sí, y siempre me como que me metieron en la cabeza, viste. Cosas que después con el tiempo, bueno, yo hoy en día, te digo, ya como que la superé, viste, pero digo yo, qué feo que me hayan truncado una vida, digamos, de familia, ¿no? Que la tenía.
0: Bueno, igual, a ver, vos lo sentís así, pero nadie trunca nada. El que trunca es uno. La decisión sí. La toma uno.
2: Puede ser, sí, Hernán, sí, pero... O sea, lo que pasa es que a veces... Yo a lo que quiero llegar es a esto, ¿no?
0: No, entiendo. Te entiendo, por supuesto, la situación, los momentos, las presiones, las miradas, lo que... La sensación de tener que elegir es horrible, ¿eh? Tener que elegir entre la familia de sangre y la familia que vos querés armar a tu manera, a tu gusto, con quien quieras, como sea y cuando sea, es muy difícil, lo entiendo. Pero en definitiva la decisión final la termina tomando uno, porque podrías haber optado por ese amor. Y si a tu familia no le gustaba, bueno, mala suerte.
2: Sí, bueno, pero muchas veces, viste, como dicen, los prejuicios...
0: Sí, por supuesto, ¿no? Por eso te digo que lo entiendo perfectamente lo que decís. Lo estoy como... uno con el diario del lunes, viste, desagrega todo, pero hay que estar en el momento y hay que conocer la historia.
2: Claro. No, sí, por supuesto.
0: Si todavía hoy siguen pasando esas cosas, hace bastante tiempo... era terrible. Bueno, leímos hace un ratito la historia de Camila, ¿no? Por supuesto, imagínate. Todavía hoy, a pesar de que nos hacemos los modernos y todo esto, una miradita distinta, una cosita, una palabra fuera de lugar, una cosa que nos molesta, ya genera toda una revolución en los senos familiares. Así que imagínate hace 30, 40, 50 o 60 años.
2: Y no, yo te digo, yo de esto, yo, digamos, yo cuando... conocí a mi mujer, te estoy hablando de 40 años atrás, más de 40 años atrás, yo era un pibe en ese tiempo. Uh-huh. Y ya estaba cantando con los Pasteles Verdes, tenía 17 años. Uh-huh. En ese momento, hoy tengo 65, calcula si no, pero como que mi familia nunca aceptó eso. Esa relación de que yo tenía con esta chica que ella era de la provincia de Jujuy.
0: Sí, sí, sí, perfecto. Se entendió clarísimo. Tony, gracias por llamar. Te agradezco mucho por haberlo compartido con nosotros. Lo mejor para vos.
2: Bueno, gracias, Hernán, igual para vos. Buenas noches.
0: Chao,
2: gracias.
0: Buenas noches. Bueno, hacemos un punto acá. Querido Esteban, vamos a debutar con el artista del día. Bueno. 2:42, ya más o menos a esta hora, es momento de que llegue al cantante elegido para acompañarnos con dos canciones de su repertorio. Bueno, hoy vamos a hablar de un hombre que también le canta al amor. También tiene, sí, en general le canta al amor desde distintos géneros, algunas más baladas, otras un poquito más pop, que nació el 28 de junio de 1968. Es cantante, es compositor, es bailarín, es actor, y bueno, como solista tiene 15 álbumes de estudio. Se estima más o menos, estos números siempre son, bueno, no tan exactos, ¿no? Son estimativos, esta es la palabra. 40 millones de discos en el ámbito mundial, y lo convirtió este tipo de venta en uno de los artistas latinos con mayores ventas. Entre sus discos más exitosos está Fiesta en América, Tiempo de Vals, Completamente Enamorados, Volver a Nacer, Atado a tu Amor. Bueno, estamos hablando del señor Elmer Figueroa Arce. Tal vez así no te dice nada, pero quien trajimos esta noche para ser nuestro artista del día es el señor Chayanne, este cantante puertorriqueño que le canta al amor, y elegimos dos de sus canciones para transitar su repertorio. Chayanne, nuestro artista del día, comienza cantando Sentada aquí en mi alma.

Chayanne con Sentada aquí en mi alma. Me gusta cuando traemos a nuestro artista del día contarles cómo fueron sus comienzos, ¿no? Y cuenta su historia, su biografía, que en 1978, después de ganar una audición para ser integrante de un grupo juvenil, comenzó su carrera allí en esta agrupación que se llamaba Los Chicos, que tenía 4 integrantes, Tony, Rey, Miguel y Chayanne. Tuvieron mucha popularidad en Centroamérica, en México fundamentalmente, y en algunos países de Sudamérica también, y en Puerto Rico, con giras, con grabaciones de discos, y después de algunos problemas, como suele suceder, se anunció la salida de 2 de sus integrantes, incluido Chayanne. Cuando se separa, en 1983, comienza su carrera como solista, conoce un empresario que le ofrece viajar a México para iniciar las grabaciones y a partir de allí lanza en 1984 su álbum debut de estudio como solista bajo la casa RCA titulado Chayanne es mi nombre. Así comenzó la carrera de este exitoso cantante puertorriqueño tan querido por muchos argentinos que llenan los estadios y llenan los teatros cada vez que se presenta, y sobre todo que tienen la música sonando en sus oídos y también en su espíritu. Chayanne es nuestro artista del día y para terminar nos canta Me enamoré de ti.

0: Bueno, lo hemos traído finalmente a Chayanne. Ahora en un ratito te voy a contar un mensaje que entró con respecto a nuestro artista del día. Fue este puertorriqueño, talentoso bailarín, actor, cantante, compositor, que le canta al amor, y con dos canciones, Con Sentada Aquí en Mi Alma y Con Me Enamoré de Ti, Chayanne se convirtió esta madrugada en nuestro artista del día.
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0: Bueno, hemos atravesado la frontera. El artista del día es la frontera de este programa. A partir de ahora, si bien nos queda mucho por transitar, mucho por recorrer, más llamadas tuyas dentro de un ratito, rehabilitamos las líneas para que podamos seguir conversando, si es que todavía a esta hora tenés ganas. Yo creo que sí, debe haber todavía mucho más para charlar en esta madrugada, pero bueno, estamos en la última recta, nos queda transitar juntos la última estación, nos bajamos a las 4 en la estación Panorama del Rotativo del Aire. Así que ojalá nos pueda seguir acompañando hasta esa hora. Y me pone contento porque yo decía, había un oyente que nos había hablado de Cheyenne, que era muy fanática. Digo, bueno, hace mucho tiempo había hablado de esto y nos escribió que era Zulma de Corrientes Capital. Que además, miren lo que son las coincidencias. Dice, para mí la semana comienza hoy, ya que acabo de llegar de viaje y recién hoy te escucho. Así que mira qué casualidad, mira si hubiera sido ayer, ¿no? Que pasábamos a Cheyenne, o la semana pasada. Te doy la bienvenida después de estos días de ausencia, se te extrañó bastante. Bueno, estuviste de viaje. Y me pregunta, ¿quién te contó mi historia? Tal cual así es, cuando no puede ser, muchas veces nos encontramos, hablando del amor, por supuesto, pensando en lo que pudo ser, o cómo hubiera sido, o tantas otras historias que nos hacemos en la mente y en la imaginación. ¿El artista del día será el que yo pienso? Se preguntó a las 12:46. Y la paciencia le dio su premio, porque dice, muchas gracias, valió la pena la espera. Mensaje de hace un ratito, así que me alegro mucho que lo hayas podido escuchar. Y qué casualidad que llegaste hoy de viaje y recién ahora te reincorporás a madrugada 6:30, Zulma. Así que justito te recibimos con este artista que tantas ganas tenías de escuchar y nos lo habías dicho hace ya mucho tiempo. Así que gracias por el mensaje. Bueno, avanzo hasta las 3 de la mañana con mensajes que tengo pendientes desde muy temprano. Dice María de Ramos Mejía, estoy en España, ya volviendo. Muy buena la presentación del tema. Bueno, se nota el conocimiento de que nos eleva a los oyentes. Bueno, muchas gracias, María de Ramos Mejía, que estás en España y ya regresando. Yo siempre digo, lo que traigo es un poco un rompecabezas de cosas que uno estudió, que leyó, que busca especialmente para los prólogos del programa. Y bueno, lo armo de alguna manera como para que tenga algún sentido, algún hilo conductor. Pero los que saben son los que, bueno, los que estudian estas cosas. Uno es un transmisor de estos conocimientos, nada más, de gente que lo pensó antes. No tenemos más pretensión que esa. Así que muchas gracias. Espero que lo estés escuchando el mensaje, lo escribiste ya hace un rato largo. Estoy un poco demorado hoy. Mi primer amor trunco fue porque a él lo mandaron a la guerra de Malvinas. Y si bien gracias a Dios volvió, no fue lo mismo. Yo le escribí cartas que nunca le llegaron. Si le llegaban cartas de otra gente que escribía a los soldados, entre esas cartas recibía de una chica que cuando volvió la conoció y al poco tiempo se casó. Mirá qué historia. Fue tremendo lo que sufrí en ese momento. No me firmás, María del Carmen. Me fui a tu perfil. Mirá qué historia, ¿no? No recibió tus cartas y recibió las de otra persona. Te voy a escribir. Te voy a escribir que recién lo leímos. Y ojalá que puedas llamar para contar la historia. Yo tengo que hacer esto porque no tengo otra manera, porque estoy en la misa de la procesión. Así que bueno, lo comparto con ustedes, que le estoy escribiendo este mensaje porque, bueno, escribió hace tantas horas que a lo mejor no está escuchando ya el programa y, bueno, por lo menos que sepa que lo escuchamos. Y voy a leer algunos más. Hay una historia un poquito extensa que le voy a dejar para después de las 3 de la madrugada. que nos escribió un oyente. Dice: hola Hernán, buenas noches, me alegra volver a escucharte. Me entretiene escuchar las historias de los oyentes. Excelente el programa. En mi vida hubo un marido y un padre abandónico. No tuve suerte de encontrar un buen compañero. Perdón por no tener un comentario.

Ay, no, no, no llego, Juancito. Hay, Juan Roberto, hay algunos, algunas ausencias en este mensaje que me impiden poder entender bien lo que nos estás contando. Te pido mil disculpas, ojalá lo puedas corregir y lo leemos con todo gusto. Tuve un gran amor, pero los estudios, trabajo y demás, nos alejamos. Después de muchos años nos encontramos, nos dimos un tiempo a escondidas, cada uno tenía su familia y todo quedó ahí, nos dice Nélida desde Morón. Bueno, muchas gracias, Nélida, por compartir esto con nosotros. Un desastre el tiempo, este mensaje tiene que ver con el clima. Para pensar en el cambio climático, no me firma tampoco, pero yo pido, y alguno se acuerda, pero si me pueden poner el nombre en los mensajes, otra vez se los voy a agradecer. Dos cosas pido: que bajen la radio cuando llaman por teléfono y que me firmen los mensajes. Con eso, mire, ya me ayudan un montón. 3 de la mañana, señores, nos queda un rato más, largo rato de madrugada 6:30, pero ahora es tiempo de noticias y el rotativo del aire.

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1: A las 3 de la mañana la temperatura en la ciudad de Buenos Aires es de 9 grados 2 décimas, humedad 87% con cielo cubierto. Fin de semana largo, una buena y una mala. Aumentó la cantidad de turistas, pero las estadías fueron más cortas y bajó el gasto. Según la CAME, se desplazaron por el país 1.074.171 personas que generaron un impacto económico directo de 245.907 millones. Viajó más gente, pero permaneció menos tiempo y gastó menos, según puntualiza el informe. Apagón en La Plata, instalan generadores para restablecer el servicio. Los grupos electrógenos empezaron a ser colocados en distintos puntos de la ciudad. Además, en aproximadamente una semana, arribará a la ciudad una subestación móvil proveniente de Bahía Blanca. La estructura será utilizada para reemplazar de manera provisoria a la estación transformadora de Tolosa hasta que concluyan las tareas de reparación. Unos 65.000 usuarios fueron afectados por el corte de suministro en La Plata y localidades aledañas. La Rioja volvió a emitir chachos. Según el gobernador Quintela, la medida representa una inyección de alrededor de 4.000 millones de pesos destinada a reforzar los ingresos y al mismo tiempo apuntalar el consumo y la actividad comercial. Habrá una ayuda extraordinaria de 50.000 chachos para aproximadamente 80.000 personas entre empleados de planta del gobierno provincial, trabajadores vinculados a la administración pública, jubilados de la policía y beneficiarios de distintos programas y contratos estatales. El dólar oficial cotiza a 1.510 pesos, el blue a 1.545. El riesgo país sigue en alza, se ubica en 489 puntos. Cielo cubierto en la ciudad de Buenos Aires y alrededores, temperatura actual 9 grados 2 décimas.
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0: poquito de Julieta Venegas, estamos comenzando el último tramo, el último trayecto, la última escala nos queda de esta madrugada 6:30 en este martes 18 de agosto del año 2026. De a poquito estamos despidiendo al mes, ¿eh? Ya pegamos la vuelta. Vieron que hay una idea de que agosto es un mes largo, como que no se termina nunca. No sé por qué, pero son sensaciones, porque tienen la misma cantidad de días que julio, que mayo, que marzo, que octubre. Tiene 31 días, pero siempre se habla cada año con qué tendrá que ver, ¿no? Si con las vacaciones de invierno, con el calendario escolar, que nos tiene muy seteados a nosotros, aunque ya hace rato que no vamos a la escuela. Es como que nuestra vida se divide antes y después de vacaciones de invierno, que a lo mejor ni siquiera tenemos y ni hacemos uso, pero nos seteamos en el colegio, ¿no? Esta idea en la cabeza de los dos semestres, que en julio hace un corte y entonces después volver, el primer mes se hace un poco largo. No sé con qué tendrá que ver. De hecho, hay un montón de frases vinculadas a agosto que no son muy lindas. Pero bueno, ya estamos en 18, qué sé yo. Hay gente que dentro de 4 o 5 días empieza a decir hoy es 38 de agosto, como para dar a entender que no se termina nunca. Pero faltan apenas 13 días para llegar al mes de la primavera. Y ya ahí sí, a partir del 1 de septiembre, el año toma una velocidad. O sea, todo lo que se hizo lento en agosto es como que estaba tomando carrera, ¿viste? ¿Viste con los autitos retráctiles? Agosto lo vas tirando para atrás, tarda. Lo soltás 1 de septiembre y ya estás comprando el pan dulce. Es así, pasa volando. Yo en septiembre va a ser un año que estoy en esta radio. A mí me parece que hace 2 minutos. Bueno, han pasado muchas cosas en este año, ¿no? Ha habido mucho camino recorrido, pero ya estamos, ¿eh? Ya estamos, sí, a fines de septiembre en realidad. Cuando empecé a pensarlo, en realidad al aire estuve creo que el 9, el 10. Hay un oyente que me manda todos los meses el feliz cumplemes, Jorge. Pero bueno, nada, todo esto para decir de lo que hablamos en el ascensor, de lo que es la conversación de estos días. Bueno, el clima, el frío, la humedad, agosto que no termina nunca, y después decís, ay, ya empezó septiembre, ya estamos a fin de año. Viste que siempre necesitamos como una zanahoria los seres humanos, y después decimos, che, qué rápido que pasó. Bueno, funcionamos así. De esa manera funcionamos y tenemos que aceptarlo. Señores, bienvenidos los de las 3. Después de toda esta cháchara, bienvenidos los de las 3. 3 de la mañana, 8 minutos. En el aire de Radio Rivadavia, abriendo una nueva hora y dándoles la bienvenida nuevamente a todos los que se suman, que ahora sí, ya hay muchos que se están despertando muy temprano para ir a trabajar, para empezar con sus obligaciones después de un fin de semana largo, que cuesta un poquito, pero si tuviste fin de semana largo, significa que esta semana va a ser más corta. Así que ya eso es un aliciente para el empujoncito que te falta y levantarte de la cama. Lo que no tengo muy bueno para decirte qué clima te espera en este día, porque seguimos con este clima medio hostil que nos tiene atrapados en la ciudad de Buenos Aires y alrededores, y en otras partes del país también. Pero aquí en Buenos Aires, bueno, estamos con 6 grados y medio de sensación térmica, está fresco. Yo me traje la camperita para cuando termine el programa y volver a casa. 6 grados y medio la temperatura, 9 grados 2, perdón, la térmica, 9 grados 2 la temperatura. La humedad sigue alta, 87%, la presión también, 1017.2. Y el viento proviene del sur a 19 kilómetros por hora, así que se siente el viento, ¿eh? Si vas a salir ahora dentro de un rato. Temperatura mínima para hoy, 8 grados, estamos ahí muy cerquita. Incluso la térmica es menor ya, 6 grados y medio. Máxima 12, así que no va a cambiar demasiado el frío durante el día. Y se le va a sumar que va a haber lluvias aisladas durante la mañana, al menos es lo que se pronostica, ¿sí? Para las próximas horas. Todo el día nublado, con probabilidad de lluvias aisladas durante las horas de la mañana. Esto va a ser para hoy. Ya, sí te puedo, ya que te estás despertando ahora y que estás así medio remoloneando, refregándote los ojos, ¿qué día es hoy? ¿Lunes? ¿Martes? No sabemos qué día es, feriado. Bueno, tengo una buena. Mañana volvemos a ver el sol, por lo menos en Buenos Aires, con cielo parcialmente nublado. Volveríamos. Lo estoy usando el condicional a propósito hace varios días porque ya no creo en las falsas promesas del sol. A mí me parece que se fue a pasear y no vuelve no sé para cuándo. Pero bueno, si todo va bien, mañana lo volveríamos a ver y tendríamos un poco de sol el miércoles, el jueves, el viernes, el sábado y el domingo, pero con temperaturas bajas, ¿eh? Entre 8 y 12, 14 grados por allí. Bueno, te reitero los datos actuales. 6 grados y medio de temperatura a las 3 y 11 minutos de sensación térmica. El cielo cubierto y la máxima para hoy con probabilidad de lluvias aisladas está ubicada en 12 grados. Reabrimos las líneas a esta hora si tenés ganas de comunicarte, si tenés ganas de charlar, de conversar un ratito en esta noche oscura de martes. Bueno, aquí te esperamos, nos hacemos mutua compañía y charlamos un rato y vamos pasando la noche. No podemos compartir un café, no podemos compartir un té, pero podemos compartir una charla. Y no es poco. Así que te espero en el 4010-7242. 4010-7242. Repito, 4010-7242. Están todas las líneas liberadas, todas las líneas habilitadas. Reseteamos todo para que si tenés ganas, todavía tenemos un ratito para charlar. Quería leer un mensaje que es un poco extenso. Por supuesto, ahora que me acordé, lo perdí. Pero el mensaje lo envía Romina. Que voy a contar la historia porque, bueno, es parte de las historias de ustedes y es como si lo conversáramos al aire. Pero dice así. Enamoradísima de él, 20 años menor que yo, nos cuenta Romina. Un imposible que me permití vivir. Estamos transitando el sexto año, aunque las cosas han cambiado un poco. En verdad no fuimos nada, pero fuimos algo y somos, qué sé yo. Cuando empezamos, y pone entre comillas, el vínculo sexoafectivo según su propia definición, que nunca pedí, y luego de un año de insistencia de su parte, yo estaba en una relación de pareja, sin convivencia, relación que continuaba casi por inercia y que no me animaba a cortar porque me sentía amada, porque me apenaba dejarlo, nunca había sido infiel antes, en fin. En un momento decidí abandonar la inercia, corté con aquel que me amaba y elegí al que me deseaba, ese adorable muchacho de 37 de quien me estaba enamorando, justo a tiempo para enterarme que él había empezado una relación con una chica. Entonces, ¿cómo seguir? Seremos amantes, dijimos, bromeamos, acordamos. Primero había sido él mi amante, pero ahora las cosas eran al revés y un poco dolorosas para mí. Yo era la otra. No obstante, sentía que realmente había afecto mutuo. Nos reíamos mucho, disfrutábamos de nuestras charlas. Además del sexo, obviamente, seguramente las cosas habrían sido apenas diferentes si hubiéramos tenido la misma edad. Yo habría pretendido exclusividad, pretendido salir juntos, pero mi edad muestra distancia cronológica. Pero mi edad, perdón, nuestra distancia cronológica ayudó para que yo no me sintiera tan mal en ese vínculo que me hacía tan bien. De todos modos, entre comillas, esto es imposible. Para no alargar tanto la historia, hoy él tiene 42 y medio. La relación con esa otra chica, que para sumar a mi sufrimiento cuando me había enterado de su existencia, era 10 años menor que él, cuando yo soy 20 años mayor, se fue diluyendo. Me lo dijo hace días. Hoy nos queremos mucho, nos lo hemos dicho, va. Te quiero mucho es lo que hemos podido pronunciar, él fue totalmente sincero en eso. Yo en cambio sentí algo más, mucho más. Confesé que era lo más parecido al amor que me había pasado, fue lo más cercano a mis sentimientos que me atreví a pronunciar. Nunca pude decirle te amo en la cara. Día tras día, hace 3 años, siento que lo amo, amo todo de él y vaya si conozco sus defectos. Sé qué cosas me gustan de él y él sabe qué cosas le gustan de mí. Eso no se ha desvanecido, pero, desde hace un mes... Paf. Alegando que está atravesando por una especie de crisis de la edad, que está preocupado por determinados aspectos físicos puntuales, que está harto de algunos problemas de salud que me constan y le imposibilitan seguir jugando deportes, en fin, ya no hay sexualidad, no tiene deseo con nadie según él, tiene una especie de depresión y momentos de tristeza. Antes del corte sexual me explicó, pidiéndome que lo mirara a los ojos, que durante mi ausencia por viaje de un mes no había... tenido relaciones con nadie. Escribo esto y me suena tan, pero tan a todo está claro, no sea ciega, pero parte de mí se niega a aceptar las cosas. Aún me siento y me veo una mujer atractiva. Ya sé que aún le atrae mi personalidad, pero es evidente que ya una parte terminó. Aún nos seguimos viendo, como siempre, me envían mensajes con más frecuencia que antes, casi todos los días. ¿Será por culpa? ¿Será por lástima? Porque su corazoncito es muy bueno, porque sabe que quizás su cambio me hace mal, aunque no lo demuestro. Él inicia la mayoría de los mensajes. Aún tira emoji con besito. Y hasta hace muy poco, algún piropo. Mientras tanto, yo me voy haciendo la idea del fin completo. Trato de quedarme con el que todo fue. Ay, para que se me fue acá, pues muy extenso el mensaje. Perdón. Y guardo con su nombre para que sea. Bueno, perdón, acá tuve un salto en el mensaje. Mil disculpas, Romina. Él fue lo más fuerte que me pasó, a pesar de haber estado casada por 6 años y en pareja 15 años y luego 8. Él es casi lo único de lo cual no me arrepiento. Adelanto un poquito en el mensaje, que ya es el final. Si volviera a nacer, cambiaría de carrera y profesión. No me casaría cuando me casé, ni con quienes me casé. A pesar de haber sido bien amada, habría sido rebelde cuando debí. Pero esta historia no la dejaría de vivir por nada. Bueno, gracias, Romy, por compartirlo con nosotros. Te agradezco enormemente. Perdón algunos santos en el mensaje, es muy extenso, pero no quería dejar de contarlo porque de haberte tomado el tiempo para contar semejante historia, para contar los vaivenes que tuvo. Yo en una sola cosa discrepo. No discrepo, ¿quién soy yo para discrepar en lo que vos me estás contando? Sino que haría un punto, y es que a lo mejor es cierto que está pasando por una crisis. A lo mejor es verdad. Vos decís, uy, date cuenta, no seas ciega. Lo dejaría en duda. Bueno, vos conocés mucho más que yo, por supuesto, cualquier señal de la otra parte. Pero a lo mejor es verdad. Y cuando uno atraviesa algunas crisis, en este caso hablas de que tiene algunos problemas de salud que te constan, un tema de depresión, bueno, y ya no tiene los 20 años menos que eran antes, qué sé yo, 20 y 40 o 25 y 45. Los años empiezan a hacer lo suyo también, y a veces estas cosas suceden, estas cosas pasan. Así que, nada, lo quería compartir porque te tomaste el tiempo para escribirlo. Y bueno, tenemos la suerte de que también nosotros tenemos tiempo para darnos el placer y el lujo de leer un mensaje un poquito más largo. 11-50-26-86-30 es nuestro número de WhatsApp. 40-10-72-42 es nuestra línea directa de oyentes. Allí llamás y salís al aire, como quien está esperando ahora. Buenas noches.
1: Hola.
0: ¿Hola?
1: Hola.
0: ¿Sí, quién habla?
1: Hola.
0: Hola, ¿quién habla?
1: Sí, habla Romildo Ibachi, de Maquinista Sabia.
0: Reiterame tu nombre, por favor, que no lo llegué a escuchar.
1: Romildo Ibachi.
0: Romildo.
1: Ibachi,
0: de ¿sabes
1: Maquinista
0: qué?
1: Sabio.
0: Nunca escuché el nombre Romildo.
1: Ah, bueno.
0: Por eso me llamó, pensé que lo había escuchado mal. ¿Qué nombre original que tenés?
1: Quería hacerle un comentario.
0: Bueno.
1: San Martín nació en Yapeyú, Corrientes. Mm. Está justo sobre el río Paraná. Y todavía está la casita donde nació él.
0: Sí.
1: Es todo de piedra, no, lo único que no tiene es el techo, pero no sé, bueno, ese no sé qué habrá pasado.
0: Ayer hablamos mucho de San Martín, Romildo.
1: Bueno, ayer, bueno, me dormí, no lo pude.
0: No pudiste escuchar. Bueno, pero está lindo lo que nos estás contando de su casita.
1: Y cerquita de ahí, a un par de cuadras, está el museo de...
0: Ajá.
1: Está todo, está la cama, está las cosas, los frenos de los caballos, los sables, todas las cosas que él utilizaba en su momento que andaba por ahí seguramente.
0: Uh-huh. ¿Y vos conociste?
1: Yo me fui a conocer hace par de años, hace 20 años, 30, no sé cuánto.
0: ¿Conociste ese lugar?
1: Sí, un hermoso lugar. Es un pueblo chiquito, Yapeyú Corrientes. Y es un hermoso lugar, está yendo a Misiones bien sobre el río Paraná.
0: Bueno, qué lindo esto que traes. ¿Te gustó?
1: Quería comentarle que, bueno, él dice que falleció en Boulogne-sur-Mer, en Francia, ¿no? Pero yo conozco acá donde él nació.
0: Claro, claro, claro, muy bien.
1: Que fue el 25 de febrero, no sé de qué año, del 1800 y algo. Uh-huh. Que ahora no me acuerdo el año.
0: ¿Y cuándo fuiste vos a este lugar? En 1778.
1: Y yo no me acuerdo muy bien, pero hace 25 o 30 años.
0: 25 o 30 años.
1: Sí. 25. Es un hermoso lugar, un pueblito chiquito que pertenece a Corrientes. Uh-huh. Y yo soy de Mercedes Corrientes.
0: De Mercedes Corrientes, claro, claro, claro. Sí,
1: hicimos una excursión, nos íbamos a Misiones y pasamos por ahí.
0: Muy bien, y pudiste conocer el lugar.
1: Sí, sí, es un hermoso lugar, un lindo recuerdo.
0: Qué bueno, bueno. Bueno, qué suerte.
1: Quería comentar eso.
0: Bueno.
1: Para que la juventud, los chicos sepan de dónde, de qué parte es y cuándo nació.
0: Muy bien, muy bien.
1: Porque hay muchos que se acuerdan cuando falleció, pero bueno, él nació el 25 de febrero.
0: Sí, señor.
1: No me acuerdo.
0: 1778.
1: El nacimiento.
0: El nacimiento, 25 de febrero. Sí. Pero bueno, lo recordamos como recordamos a todos nuestros próceres en su fecha de fallecimiento, que fue el 17 de agosto. Por eso lo recordamos ayer.
1: Claro.
0: Así
1: bueno,
0: es.
1: Este fue el nacimiento.
0: Muy bien. Bueno. Gracias, Rumildo. Gracias por compartirlo y contarnos de tu experiencia allí en el lugar donde nació. Muchas gracias.
1: Muchas gracias por escucharme.
0: No, por favor, al contrario, a vos por llamar. Un saludo.
1: Que tenga muy buen programa. Bueno, muchas gracias.
0: A vos. Chau, chau.
1: A Maquinista Sabio.
0: A toda la gente de Maquinista Escobar. Sabio, un gran saludo. Gracias por llamar. Chau, chau.
1: Partido Escobar.
0: Buenas noches, gracias. 3 de la mañana con 23 minutos, 4010-7242, nuestra línea directa de oyentes para charlar un ratito. Me voy a algunos mensajes. Liliana nos dice, yo conocí un amor que me elevaba, que me hacía sentir que era, que no me hacía sentir que era enferma, pero nunca hablamos explícitamente y yo pensaba que lo hacía para levantarme el ánimo y nunca me había sentido así, pero no quería que tuviera problemas porque creo era casado, así que solo me alejé y nada le dije, nos dice Liliana. Hoy que estamos hablando de amores truncos, ese fue un poco el eje del programa que está entrando en su recta final. ¿Qué más? Ah, bueno, acá hay mensaje, dice, hola Hernán, mucha gente te escucha simplemente porque sos una gran compañía, que estés bien, nos dice Pati de Colegiales, siempre te digo lo mismo, te conocí el 24 de diciembre y desde ahí me enganché. Abrazo, y dice, lo mejor para Esteban. Viste que yo había pedido... Claro, lo que pasa es que yo pido los mensajes, no los puedo leer en el momento y me quedan atrasados una hora y media, ¿viste? Llegó hace un rato largo. Pero bueno, ahí estaba, Pati, saludando a Esteban, que está esta noche por primera vez con nosotros en la puesta en el aire. Hola, buenas noches. Soy María de Barranquera, Chaco. Muy lindo el programa, siempre los escucho. Bueno, me alegro mucho, María, que te guste. Me gusta que te guste. Y me alegro que podamos hacerte compañía y de la buena. Hola Hernán, amores truncos fueron muchos. No me enamoro más. Dice, quiero tener mi mente en paz. Te mando un beso. Hermoso programa, Mariana de Temperley. Gracias, Mariana, Hola, ¿cómo estás? Soy Elsa de Marco Juárez. Te digo que los amores prohibidos son los más lindos, dice. Más adelante te cuento la historia completa. Te escucho todas las noches. Te mando un abrazo. Bueno, gracias por tus palabras, Elsa. Pero escúchame, no me contaste la historia completa. Ya se nos va el programa, ¿eh? 13:25. Te habrás quedado dormida, Elsa. Qué bárbaro, ¿no? Y bueno, sí. Y lo bien que haces si te quedaste dormida. Pero bueno, ahora me quedé con la duda de la historia completa. ¿De qué se trata? Nos puede llamar Elsa, ¿eh? Al 4010-7242 y lo charlamos al aire, si te da pereza escribirla. 4010-7242. Están habilitadas las líneas, ¿eh? Puedes llamar y salís al aire sin filtro. Por supuesto, con mucha responsabilidad. Enorme responsabilidad que nos da la posibilidad de salir así, derecho al aire. Y lo estamos logrando, ¿eh? Lo estamos logrando. Ya en el último tiempo. Así que gracias por ejercer esa responsabilidad también. Bueno, ¿qué más? Le digo a Ricardo que está llamando al número de WhatsApp. Y el número de WhatsApp no es en el que estamos habilitados para hablar. Ricardo, si querés llamar, tenés que llamar al 4010-7242. Al número que está llamando es solo para escribir mensajes de texto. 4010-7242. Otra vez llama. Ricardo. Al 4010-7242 está llamando al otro, Ricardo. Está llamando al otro. Hola, buenas noches. ¿Quién habla? ¿Hola? ¿Hola, me escuchás? Yo te escucho, escucho el ruido de fondo ahí. ¿Hola? Bueno, se arrepintió. No tuvo ganas de llamar. Sí, se cortó. Cortó la llamada. ¿A vos te parece? A las 13:27 hacer estas cosas. Bueno, a ver el próximo que se comunica, está liberado entonces, ha dejado vacante una línea y se llena el 4010-7242. Hola, buenas noches. Hola.
2: Hola, ¿me escuchas tú?
0: Sí, te escucho.
2: Hola, Hernán.
0: ¿Quién habla?
2: José de Longchamp.
0: Hola, José, ¿cómo te va? Buenas noches.
2: Bien.
0: Bueno.
2: Sobre lo que estabas hablando.
0: Sí.
2: Yo tuve un amor de lo más increíble.
0: Ah, una sí.
2: Mujer que yo conocí y era 21 años más que yo.
0: Ajá, 21 años más grande. Mira como la historia que nos contó Romina hace un ratito.
2: Ah, lo mismo, claro.
0: Claro, la mujer 20 años mayor que el hombre en este caso.
2: Sí.
0: Uh-huh. ¿Y por qué se truncó, José?
2: Y por culpa de los yernos de ella.
0: Ajá.
2: Muchas peleas, todo. Compramos una casa, le dimos todo nosotros. Y bueno, por culpa de ellos me tuve que ir de casa.
0: ¿Para los yernos de ella, que son las parejas de sus hijos?
2: De las hijas.
0: De las hijas, sí. Que no vieron con buenos ojos que ingresaras vos a su vida en ese momento.
2: Y le dimos todo nosotros.
0: Bueno, está bien. ¿Y entonces por qué se opusieron si le diste todo?
2: Y porque ellos querían quedarse con la casa nuestra.
0: Ajá.
2: Igualmente se quedaron con la casa. Y
0: bueno, pero la casa era de los dos. ¿Y ella en qué quedó?
2: No, ella ahora en este momento está casi muriéndose porque está viejita.
0: No, bueno, pero entonces, cuando se truncó el amor.
2: No se truncó el amor.
0: Ah, me dijiste que sí.
2: La amo. No, o sea, me separé de ella, pero nunca dejé de ser parte de ella, digamos así.
0: Ajá. Pero vos decís que se separaron por los yernos.
2: Claro. Uno de los yernos está en Entre Ríos, creo que está preso. No sé qué macanal se mandó. Y las dos niñas que tuvo ella, niñas digo yo porque fueron como mis hijas, se murieron. Y ella está muy mal. Yo siempre hablo con ella.
0: O sea que seguís manteniendo un vínculo con ella a pesar de estar separados.
2: Sí. No puedo dejarla porque es un cariño que grandísimo que tenemos nosotros dos.
0: Uh-huh. Uh-huh. ¿A qué edad se conocieron, José?
2: Yo tenía 24 años y ella tenía 45.
0: 45, claro, claro.
2: Claro, 21 años más que yo era ella.
0: Y ella tenía sus hijas.
2: Sí, ya tenía sus hijas, sí, cuando la conocí.
0: Claro.
2: Pero es increíble el amor que nos tuvimos nosotros. Uh-huh. Tuve 20 años con ella.
0: O sea, hasta tus 40 y... hasta tus 44. Y ella tenía...
2: Más o menos. Y la tuve que dejar por culpa de esta gente. Y bueno, al final se murieron las dos hijas, que ella lloró mucho y ya no quiere saber más nada de la vida, porque murieron las dos hijas. Y yo siempre estoy en contacto con ella, siempre. Le hablo, hablamos por teléfono, siempre. Nunca la dejé.
0: Nunca dejaste de estar cerca. Te hago una sola pregunta, si querés, contestame, sí. Si no, por supuesto, no. Pero me llama la atención, por culpa de esta gente, ¿qué fue lo que hizo que ustedes no decidieran, que decidieran hacer caso a lo que decían incluso yernos, ni siquiera hijos, que sean que menos tiene derecho, nadie tiene derecho a meterse, ni hijos, ni padres, nadie. Los vínculos no se tienen que meter nadie. Nadie tiene ningún derecho por sobre el vínculo. Pero encima un yerno.
2: No, lo que pasa que...
0: ¿Por qué fue tan fuerte su metida, más fuerte que el amor que se tenían como para separarse?
2: Porque ella no quiso... O sea, por sus hijas. Y me dijo... No, yo le dije, no, si es por tus hijas, me voy. Y ahí nos separamos.
0: Mira vos, ¿y hoy dónde están esos yernos?
2: Y uno está en Entre Ríos, ahora, y el otro vive en la casa mía. Y nunca reclamé esa casa, porque es mi casa, porque lo compramos con ella.
0: O sea que vos tenés un novio de una hija de quien fue tu mujer que está viviendo en tu casa.
2: Claro. Ella tiene sus nietos.
0: ¿Ustedes se habían casado legalmente o estaban unidos de hecho?
2: No, de hecho.
0: De hecho, claro.
2: No estábamos casados.
0: Claro.
2: Eso es lo malo.
0: Y sí. A ver, uno critica mucho la institución y todo eso y sabemos que no tiene nada que ver. Pero, te lo digo porque es una charla que tuve hace muy poquito, para algunas cosas los papeles son necesarios, porque después, si te he visto, no me acuerdo, ¿no?
2: No, eso es cierto, pero
0: Bueno, ya pasó.
2: Yo vivo alquilando, pero siento siempre que mi casa es mi casa. Esa casa era mía. Pero no reclamo porque...
0: ¿No te asesoraste de alguna posibilidad de poder reclamar, de poder hacer ejercicio, por lo menos de la mitad de lo que te pertenece?
2: Es que nunca quise hacerlo, porque ella para mí es lo mejor que me pasó en la vida y nunca lo pude reclamar. No quiero, porque tengo miedo de que ella se enoje y esas cosas.
0: Bueno, es un tema muy particular, me gustaría que lo repensaras, pero no soy nadie, simplemente una opinión, una idea. Una idea nada más. José, te agradezco mucho por compartirlo con nosotros y lo mejor para vos.
2: No, pero es lindo decir que uno ama a alguien.
0: Seguro.
2: Ella tiene 85 años ahora. Uh-huh. Y está en cama, está, y no quiere que la vaya a visitar porque tiene miedo, y yo la veo así en la cama.
0: ¿Cuántos miedos que hubo ahí, José? Miedo de que se enoje, miedo de ir, miedo de reclamar.
2: Sí, tengo muchos miedos.
0: ¿Viste? El miedo.
2: No quiere que la vea, no quiere que la vea, porque ella siempre muy activa, era una mujer muy... que, o sea, salía a trabajar y todo. Ahora no, como no puede, él ya tiene miedo de que yo la vaya a ver.
0: Bueno, José, te deseo lo mejor, que lo puedas tramitar de la mejor manera posible, pero gracias por compartir la historia con nosotros.
2: Gracias, Hernán.
0: A vos.
2: Y, qué lindo escucharte.
0: Bueno, igualmente para mí escucharte a vos.
2: Yo no duermo nunca. A la mañana.
0: Bueno. Bueno, espero no colaborar con tu insomnio, pero gracias por acompañarnos y por bancar el programa. Muchísimas gracias.
2: No, siempre.
0: Gracias. Un abrazo para vos. 3:36. Pequeño recreíto que hacemos y a la vuelta, sí, el tramo final de Madrugada 6:30.

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Bueno, 7 grados la sensación térmica a esta hora. Subió un pelín, estaba en 6.5. Subió, bueno, 0.5, no es mucho, pero está fresca la madrugada en la ciudad de Buenos Aires y alrededores. Entiendo que en muchas otras partes del país. De hecho, recuerden que rige una alerta amarilla para algunas provincias de la Argentina, especialmente para Entre Ríos, para Santa Fe, algunas zonas de Corrientes también, porque los fenómenos de lluvias hoy pueden ser particularmente intensos y localmente fuertes en algunas zonas, así que a tener cuidado. Y aquí en Buenos Aires, bueno, salir también con cierta precaución, porque hay probabilidad de lluvias aisladas durante la mañana. Lo reiteramos para todos aquellos que así van encendiendo la radio a medida que suenan los despertadores. Suena el despertador. Antes teníamos los despertadores radio, nos despertábamos con la radio y la alarma al mismo tiempo. Ahora, desde que está el furor de los... Bueno, el furor. Mira, la pirada, yo la palabra que uso, palabra de 1830. Desde que tenemos celulares, esto quiero decir, bueno, todos los focalizamos ahí, pero recuerdo alguna época el radio reloj que te despertaba con alguna voz conocida, pero lo que pasa es que el problema es que lo tenías que tener fuerte para que se escuchara. Entonces terminabas como pegándole, viste, para apagarlo, y no sabías si le estabas pegando al reloj o al que te estaba hablando. Así que yo creo que ahora el camino hacia la radio es distinto. Ya te despertaste y la encendés, pero todavía estás medio así, goleado por la noche. Así que buen día. Aquí estamos con una jornada gris. Lamentablemente no te puedo prometer otra cosa. Estoy esperando el día que llegue esta hora y te pueda prometer un cielo completamente despejado con una mínima de 12 y una máxima de 20 o de 19. Ahí firmo. Ahí firmo. Bueno, todavía esa promesa no te la puedo hacer. Esa noticia no te la puedo dar. Tengo que decirte que hoy te espera nuevamente un día gris y húmedo en la ciudad de Buenos Aires y con lluvias durante las primeras horas de la mañana. Pero a ponerle el pecho, a ponerle el corazón, a ponerle el piloto y el paraguas sobre todo, ¿no? Para no mojarnos, y un buen abrigo para no sentir frío. Estos climas son un poco traicioneros cuando hay tanta humedad. Así que a cuidarse que estamos saliendo ya del invierno y si le escapamos a los resfríos, bueno, después tenemos menos chance de resfriarnos durante lo que queda del año, ¿sí? Así que arriba, arriba, y con la idea de que es una semana corta también para vos, si ayer no trabajaste. Así que vamos que ya es martes, que no es poco. Martes 18 de agosto del año 2026. Tenemos todavía unos minutos, si tenés ganas de llamar, está habilitado el 4010-7242. Pero leo mensajes que quedaron pendientes, estoy escuchándote. Nos dice Alejandro: yo me enamoré de una amiga que vivía en el mismo barrio donde yo vivo y nunca se lo dije por miedo a que me diga que no y no quiera volver a hablarme. Y yo sentía que a ella le pasaban las mismas cosas que a mí. Por esas cosas de la vida ya no está en el barrio. Nos dice Alejandro: qué lástima que no te animaste. A lo mejor mirá si le pasaba lo mismo. ¿Qué más? A ver, para que se me acaban de mezclar todos los mensajes. Para, dame un segundito porque me pasé al teléfono y Marta ya le contesté. Todo esto es Radio Verdad. Va pasando en vivo. Rosa María de Bahía Blanca nos cuenta que pasaron un muy lindo día porque, dice, nos vinieron a visitar los granaderos. Ah, mira vos, Rosa María, gracias por compartirlo. Bueno, Camila, dice María de Pilar, qué historia. Ladislao, estás ahí a tu lado, Camila, dice. Con este diálogo termina la película. Bueno, para los que se están sumando ahora, nuestra historia del día hoy, allí pasada la 1 de la madrugada, tuvo que ver con el recuerdo del vínculo entre Camila O'Gorman y el cura o Ladislao, que terminaron fusilados, ¿no? Bueno, hoy se está cumpliendo un aniversario de ese fusilamiento y nos metimos bien en la historia, como solemos hacer, trayendo imágenes, trayendo recuerdos para contarla a lo mejor de otra manera. Y nos cuenta María de Pilar el final de la película que todos lo recordamos.
Camila, estás ahí, el aislado, estás ahí, a tu lado, Camila. Allí termina la película protagonizada por Imanol Arias y por Susu Pecoraro, ¿no? Grandes, grandes actores, gran historia. Bueno, me alegro que hayas disfrutado de nuestra manera de contarla. Acá presente Silvia desde Merlo, sos mi compañía ya que no duermo de noche. Bueno, Silvia, ¿te habrás dormido ya? ¿Hoy habrá venido más temprano el sueño? Camilo Gorman y Ladislao Gutiérrez fueron fusilados en el antiguo cuartel general de Santos Lugares, ubicado en la provincia de Buenos Aires. Claro, lo contábamos en la historia. Hoy en día en ese sitio exacto se encuentra la localidad de San Andrés, partido de General San Martín, sobre la calle Ayacucho, actualmente avenida entre las calles La Crujía y Libertad, nos dice Miriam de San Martín. Gracias. Muchas gracias por este dato que nos aportás. Buenas noches, saludos cordiales desde Pigüé. Reinaldo, bueno, Reinaldo, saludos para vos también. Qué gusto escucharte, Hernán. Gracias por la compañía de las madrugadas. Sabés, esta semana empezó muy jodida, dice, la estoy pasando terrible en el hospital. A veces, Hernán, pido... No, Rafa. Ah, mirá, nuestro oyente de México. Estarás escuchando. 1:45 tu mensaje entró. Y recién ahora tengo el tiempo de leerlo. Bueno, contanos. ¿Qué motivo te llevó al hospital? Esto fue de ahora, porque sos un oyente asiduo y no nos habías dicho que estabas con alguna dificultad de salud. Bueno, lo mejor para vos. Buenas noches, soy Moni de Tucumán. Acá estamos con 12 grados, tenemos lluvia y frío hasta el jueves, que recién veremos el sol. Estamos haciendo casi una encuesta de quién vio al sol por última vez. Me gustó más la primera historia, nos dice Juani. No sé de qué historia, pero bueno. Hola Hernán y equipo, buenas madrugadas. Bienvenido, una alegría volver a escucharte. Qué tema tan movilizante el de hoy. Mi historia, dice, tiene que ver con una viudez muy temprana. Siendo muy joven y con una bebita, pasaron 20 años desde ese suceso trágico. Y durante estos últimos 20 años de mi vida me dediqué por completo a la maternidad, anulando mi parte de mujer. Hace unos 3 años el amor volvió a golpear mi puerta, sin embargo, sería un vínculo que no me permitiría porque él es 17 años menor que yo. Mirá, la tercera historia en este sentido, en donde la edad aparece como un freno para que se trunque el amor, ¿no? A pesar de que muchas personas me dicen que el tema de la edad no es importante, tengo muchos prejuicios al respecto y sé que es un tema mío. De hecho, si él fuera mayor que yo no tendría ningún problema, pero siendo al revés me cuesta mucho imaginarlo. Que tengan una hermosa noche, un abrazo muy grande. Martu de Temperley. Martu, ojalá nos pueda llamar y charlar esto algún día, porque qué lástima que un prejuicio no te permita vivirlo, ¿no? Te entiendo enormemente, porque todos tenemos prejuicios. Y los prejuicios son muchas veces inquebrantables, ¿viste? Cuesta... No sé quién decía que cuesta más... No sé si se atribuye a Einstein la frase, que es más fácil... romper un átomo que un prejuicio, ¿no? Y a veces se nos pone tan en contra el tema de los prejuicios. Mirá vos, decís, si fuera al revés, no tendría ningún problema. Así que esto es una... Hay un caminito para deshacerlo eso, ¿eh? Martu, hay un caminito para poder deshacerlo, para que te puedas dar el permiso, pero bueno, ojalá nos pueda llamar un día de estos y capaz que lo charlamos y alguna idea pueda surgir. Buenas noches, Hernán, aquí Nahuel desde Gonet, sin agua por el episodio del incendio de Tolosa, claro, retomando de las vacaciones, trabajando hasta las 5, abrazo fuerte, grata compañía, sí, mucho frío, nos dice, sí, desde Gonet, sí, todo lo que ocurrió con la explosión. Muchos usuarios sin luz, no sé cómo estará a esta hora el tema, si se habrá ido mejorando durante el transcurso de la madrugada, pero nos contaban al comienzo del programa esta situación, esperamos que se resuelva lo antes posible. Buen día, Hernán, acá llegando al trabajo y antes unos matecitos escuchándote, nos dice Marce desde Zurich. Ay, mirá,
Acá está, muy interesante, dice el programa. Gracias, Marce, para que nos sigas escuchando hasta ahora. ¿Qué más? Buenas noches y bienvenido, como siempre, acompañás mis madrugadas, aunque no te escriba, nos dice Juan, desde Verónica en Punta Indio. Gracias, Juan, gracias a vos. Maru, mirá, recién llego a tu mensaje. Dice, excelente tema para conversar, no creo en los amores imposibles, todo es posible, pero claro, hay que estar en paz con uno mismo y tener medianamente lo que se desea, lo que se quiere o se pretende. Gracias por el artista del día, hermoso. Dice, gracias, gracias, gracias. Bueno, me alegro que te haya gustado. Hernán, muy interesante tu monólogo de hoy, lo escuché con mucha atención. La historia de Camila y Ladislao es una muestra de la irracionalidad y la crueldad de una época. Describe Jorge desde Asturias. Gracias, Jorge, también. Bueno, a las 3 es tu último mensaje, así que a lo mejor estás escuchando todavía. Sí, bueno, pero una irracionalidad que era parte de una época, ¿eh? O sea, lo miramos con los ojos de hoy y por supuesto que es brutal, es irracional, es incomprensible. Pero yo te puedo asegurar que todavía hoy hay algunos sectores que pensarían lo mismo. Por supuesto no tendrían la misma fuerza y no acabaría de esta manera. Pero todavía hoy, tantos años después, hay gente que todavía piensa de esa forma, ¿eh? Imagínate por entonces. Gracias por compartirlo. Saludos, te queremos mucho, dice Esteban, bienvenido. Bueno, gracias Esteban, muchísimas gracias por tu mensaje. Creo que estoy cumpliendo, vamos llegando bien, ¿eh? ¿Qué más? A ver. Raúl de General Pico, La Pampa, yo tuve un gran amor, ella era casada. Apenas 18 años y ella 28. Aprendí muchas cosas lindas. Abrazo. Bueno, hoy hablamos de amores truncados, ¿eh? Hola Hernán, buenas madrugadas. Te habla Mario de Junín. Te cuento honestamente que he conocido por vago, atorrante y bohemio muchos amores que con el tiempo me di cuenta que el amor era el que tenía a mi lado, la madre de mi hija, y se fue por todo eso que yo buscaba afuera, que no encontraba adentro. Eso por lo menos para mí está mal. No lo elegí al nacer, me tocó. Hay cosas que son dolorosas, te das cuenta siempre tarde realmente de quién es el amor de tu vida cuando ya no está. Nada es para siempre. La que... Ay, ay, ay. Cuestan los mensajes un poquito más largos porque cuando vas a leer más se te va para arriba. Les cuento todos para que sepan de por qué estas pausitas que hago cuando son mensajes un poco extensos. Nada es para siempre. La que realmente te ama, está ahí, te cuida, te ayuda. Y por eso al conocerte se da cuenta. Por ende se va, porque ya no tolera ni aguanta más ese tipo de vida. Hoy por hoy predomina y abunda la infidelidad, la búsqueda de lo que no pasa adentro, encontrarlo afuera. Se perdió el tiempo de antes, 50 años de casados, cosas que pasan. Dijo don José Larralde. En fin, te dejo un abrazo grande a ti, a la producción y saludos a los oyentes. Estate bien. Bueno, muchas gracias. Gracias por este mensaje. Conducí con cuidado, dice. Yo pediría un Uber, espero que hoy esté. Ya esté arreglado. Dije la marca. ¿Qué me estás diciendo, Ali? ¿A dónde vas a conducir a esta hora? ¿Estás en tu casa? ¿Qué tiene que ver el coche de aplicación? No lo entendí, perdón. Buen día, Hernán y equipo. Horacio, acá en La Plata. ¿Cuántos apellidados niño hay en la guía telefónica? ¿Por qué hay que hacerles regalos por el Día del Niño? Telefonen al zoológico y pregunten por el señor León. Ay, no lo entendí, Horacio, perdón. Debe ser la hora, 4:05. No lo entendí. Entiendo que es un chiste, pero bueno, no llego a captarlo. Bueno, señores, me quedaron muchas cosas, pero quería avanzar un poco en los mensajes porque todavía aún quedan algunos afuera. Les pido disculpas, nosotros leemos todos los mensajes. Nada es en vano que lo envíen. Bueno, algunos por día quedan afuera del aire. Madrugada intensa la que tuvimos hoy, ¿eh? Hablando de amores truncos, que después se completó con la historia de Camila, esta historia tan, tan sensible que todos hemos visto en la pantalla del cine, quien más, quien menos, algo lo recuerda. Transitamos por su música.
transitamos por sus historias, por todos los que nos contaron de los amores truncos, que a veces no es fácil, ¿no? Contarlo. Bueno, yo les agradezco mucho la confianza y que compartan en madrugada 6:30 estas cosas que más, que menos, nos pasan a todos los seres humanos. Más o menos tenemos los mismos carriles por donde transitamos. Y bueno, lo traemos un poco cada noche con distintas excusas para transitar juntos todas las madrugadas de la semana. Nos tenemos que ir. Muchísimas gracias a Esteban Villarrobé, la Villita, que estuvo allí, que hizo su debut con nosotros, mantuvo estoico allí, lo siento mucho. Terminaste la probation ya. Te dieron la probation que estás aquí en la madrugada 6:30. Gracias a Lucas Herrera, también allí en la puesta en el aire, en la edición del programa, asistiendo toda esta noche. Muchísimas gracias también, querido Lucas. Gracias a Javier Villa, que estuvo actualizándonos, contándonos las noticias importantes, lo que hay que saber, y que ahora esto se traduce en el mejor panorama de noticias de la radio argentina, que es el del señor Mario Portugal, que conduce, que ya está con nosotros, y que en minutos nada más te va a contar todo lo que tenés que saber para salir de casa bien, bien, bien informados. Por este lado, si te va la propuesta, mañana a las 12 te espero acá, ¿eh? Tenemos que ser todos los días un poquito más. Venimos muy bien y bueno, transitemos este último tramo del año más unidos, más juntos. Hacé correr la bola, que en madrugada 6:30 está el ajite, decían, ¿no? Como en el oeste. Gracias por acompañarnos, gracias por la compañía, por el cariño, por el afecto y sobre todo por abrirse a contar parte de sus vidas. Eso se valora un montón. Chau, hasta mañana. Buen día para todos.

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0: Muy bien, comencemos. ¿Cómo les va? Bienvenidos. Nueva edición correspondiente al martes 18 de agosto de 2026. Gracias por acompañarnos. Ya estamos con todo el equipo en este martes, que está comenzando en materia climática con 9 grados, pero atenti porque volvió el frío. Es 7 grados la sensación térmica, así que está para abrigarse. Puede bajar inclusive un poquito más de aquí hasta las 8 de la mañana. Una máxima que alcanzará los 12 grados. Sigue la humedad, 87%. La presión, 1017 hectopascales. Hay viento del sur y se nota, esto provoca la sensación térmica a 13 kilómetros. El cielo está cubierto y el pronóstico todavía arriesga la probabilidad de algunas lluvias aisladas por la mañana. En Mar del Plata, 7 grados, 6 de térmica, parcialmente nublado, máxima 10. Frío en Bariloche, 2 grados 4 bajo cero, pero una térmica de casi 5 grados bajo cero. Un cielo despejado, una máxima de 9 grados. Si pasás por Santa Rosa, La Pampa, 3 grados 8, algo nublado, máxima 12. En Río Grande, en el sur de la Argentina, en Tierra del Fuego, 6 grados, pero una térmica de 2 grados cubierto. Se esperan lluvias aisladas, máxima 7 grados. Chaparrones, lluvias aisladas en Formosa, donde ahora el cielo está nublado, 17.6 la temperatura, la máxima 22 grados. Salta comienza el día con 8 grados 4, 6.5 de térmica, cubierto, hay llovizna, una máxima de 11 grados. Resistencia con 15 grados, cubierto, se esperan chaparrones, máxima 18 y frío en Bahía Blanca, 6 décimas de grado bajo cero, casi 4 grados bajo cero la sensación térmica, cielo está despejado, una máxima de 10 grados. Ya están preparados los informes de todo el equipo, de Rocío Calenoc, Camila Hassan, Gonzalo del Monte, Rolando Klemper, Juan José Moro, Mariano Fernández, Martín Millán. En la operación técnica está el señor Lucas Herrera. Lucas, bienvenido, gracias. Hoy lo acompaña Esteban Villarruel, debutando con nosotros, también conocido como Villita, me dicen.
1: Ah, mira.
0: En la producción, Eric Spolki, lo están escuchando. En la locución y redacción, está durante toda la madrugada, a cargo del rotativo del aire, el señor Javier Daniel Villa. ¿Cómo anda, Javier? Buen martes.
1: Bien, muy bien, Mario. Buen día. Sí, vino, todo estupendo.
0: Vino abrigado porque hace frío, ¿eh?
1: Me traje de todo, hasta calzoncillo de lana.
0: Está muy bien. Y vino con esa remera térmica que también le queda.
1: Muchas gracias,
0: cómo le
1: Mario.
0: Cómo le marcan los músculos.
1: Impresionante.
0: Bueno, las redes para que ustedes se comuniquen y nos digan cómo va la vida. El WhatsApp de Rivadavia para mensajes de texto, 1150268630, o nuestras redes, mi Instagram, MarioPortugal59, y la de Javier, que es
1: JVilla17.
0: Bueno, y por supuesto la invitación a suscribirse a mi canal de YouTube, Mario Portugal Novedades. Novedades que van pasando en estas horas por un nuevo paro de docentes universidades nacionales. Esto va a ocurrir desde hoy hasta el viernes. Están pidiendo por el cumplimiento de la ley de financiamiento. Varios encuentros. Hoy se reúne la mesa política del gobierno. Va a tomar, entre otros puntos, la agenda legislativa. Diego Santilli y el ministro Caputo reciben a gobernadores para avanzar en una iniciativa sobre energía. Y también el gobierno se reúne con un sector de la iglesia para coordinar la visita del Papa León XIV. Esto va a ocurrir en noviembre. Ayer, en el discurso de homenaje a San Martín, el presidente dijo que hay algunos que quieren volver al pasado. El riesgo país subió cerca de 489 puntos exactamente. La actividad metalúrgica volvió a mostrar un retroceso interanual. En julio cayó 4,4%. Se dieron a conocer los resultados del fin de semana largo en materia turística. Movilizó más turistas, pero con menos gasto. Hablando de economía, en La Rioja, Quintela relanzó Los Chachos. Causa Cuadernos, hoy declara el exministro Florencio Randazzo. Por la causa,

0: Sueños compartidos, hoy exponen defensores de exfuncionarios. Mañana van a estar los alegatos de los abogados de Devido, de José López y de los hermanos Schocklender. Hoy, por la causa muerte Maradona, declaran un nefrólogo y un toxicólogo. Finalmente, después de 34 días, se reabre el paso Cristo Redentor solo para camiones. Se habla de que hubo unas pérdidas por 45 millones de dólares. Hoy se reanuda el pago a jubilados, lo harán los que perciben la mínima con documentos terminados en 5. En materia internacional, Irán y Omán anunciaron un acuerdo para regular el tránsito por el estrecho de Hormuz. Trump amenazó con bombardear Omán si se interpone en un acuerdo con Irán. Terremoto en Colombia dejó casi 300 muertos. Buscan reconstruir ciudades afectadas, mientras que se dio a conocer la cifra hasta ahora de muertos por el terremoto en Venezuela, 6.438. En materia deportiva, por la Liga Profesional, Estudiantes de Río Cuarto cayó ante Atlético Tucumán 1-0. Lanús, en la Fortaleza, perdió con Independiente 3-1. Vélez empató con Defensa y Justicia 1-1. Y Gimnasia de Mendoza derrotó 3-1 al Talleres de San Paoli. Hoy, por Copa Argentina, Riestra, Gimnasia La Plata, Banfield, Midland. Por Libertadores, Independiente Río de la Fluminense, Universidad Católica, Estudiantes de La Plata. Y por Sudamericana, 7 de la tarde en Paraguay, Recoleta, Boca. Mundial de Hockey, las Leonas le ganaron 3-2 a Alemania. Mañana enfrentan a Escocia y hoy juegan los varones a las 13 con Países Bajos. Recordemos que los Leones vienen de golear a Japón 3-0. Y una buena en el Master de Cincinnati, Tirante, que venía de ganarle a Djokovic, volvió a ganar y está en octavos en este Master 1000. Algunos de los temas que van conformando la actualidad de este martes 18 de agosto de 2026. Mientras vas preparando los primeros mates, ya te tomaste el primer cafecito, bueno, prepara el segundo, porque nosotros, con Lucas y con Javier, ya estamos contándote lo destacado de este día martes.
1: Milei encabezó el acto central por el aniversario del paso a la inmortalidad del general José de San Martín.
0: Reapareció en la Plaza San Martín luego de 10 días de ausencia pública con un discurso de tono electoral.
1: Habló de enemigos internos y externos e instó a dar la batalla cultural y a defender la libertad ante los que intentan socavarla.
0: Milei dijo que algunos quieren volver al pasado.
1: Jorge Macri, en el acto del 17 de agosto en la ciudad de Buenos Aires, reivindicó el respeto por la ley y el orden como pilares de su gestión en la ciudad.
0: Victoria Villarruel, por redes, destacó la figura de San Martín como uno de los principales referentes de la historia argentina.
1: La vicepresidenta se mostró preocupada por los argentinos que no tienen trabajo o no llegan a fin de mes.
0: Milei respaldó a Sturzenegger en medio de las tensiones con Karina.
1: El presidente no irá al Congreso a explicar el proyecto de presupuesto 2027.
0: Siguen los contactos entre la Libertad Avanza y el PRO. Santilli destacó el encuentro y pidió paciencia para hablar de acuerdo.
1: Martín Werling, titular del PRO en el Senado, señaló que su partido tiene que tener su propio candidato.
0: Desde el PRO acordaron mantener las PASO, aunque con cambio.
1: Hoy se vuelve a reunir la mesa política. El objetivo, reordenar la agenda legislativa y repasar ejes de gestión.
0: Patricia Bullrich admitió que la agenda se encuentra empantanada.
1: Visita del Papa León XIV. El gobierno citó a la iglesia para recibir al sumo pontífice.
0: Caputo y Santilli reciben a gobernadores del Norte Grande.
1: Ante la amenaza del super niño, el gobierno activa un nuevo sistema de monitoreo para anticiparse a eventuales catástrofes naturales.
0: Eduardo Duhalde criticó a Javier Milei. Quiero que este señor cambie, manifestó.
1: Duhalde consideró que Milei se encuentra equivocado en su manera de manejarse.
0: Milei, en tanto, hará campaña por Donald Trump en Estados Unidos. Será su visita número 19.
1: Pese al entusiasmo del gobierno por su relación con Trump, Peter Lamela ratificó la postura de Estados Unidos sobre Malvinas. Neutralidad.
0: Licitación millonaria. Cava reemplaza la atención telefónica por una inteligencia artificial conversacional.
1: El ministro de Economía, Luis Caputo, recorrerá hoy las instalaciones de una nueva sucursal de una conocida cadena de heladerías.
0: Llega la marcha por los endeudados. Será el jueves al Ministerio de Economía.
1: Desde hoy y hasta el sábado, nuevo paro nacional en las universidades.
0: El gobierno enviará a Colombia un avión Hércules y personal del ejército para reforzar la ayuda humanitaria. humanitaria tras el terremoto.
1: Economía. El dólar oficial cotiza a 1.510 pesos, el blue a 1.545. El riesgo país sigue en alza, se ubica en 489 puntos.
0: Actividad financiera. Cayeron 0.8% los bonos de la deuda pública. En tanto, subieron 5% las acciones argentinas en Wall Street.
1: Se registraron 200 reclamos por las tasas abusivas de bancos y fintech durante el primer semestre del año.
0: Más bancos se suman al programa de desendeudamiento impulsado por el gobierno porteño.
1: La producción metalúrgica se desplomó en julio. Está a niveles de la pandemia.
0: Cae el empleo. El sector privado perdió más de 9.000 puestos en mayo y acumula un fuerte descenso en el año.
1: Para 6 de cada 10 argentinos el sueldo se agota antes del día 20.
0: En tanto, cayó el salario registrado por debajo del nivel previo a Milei.
1: La Rioja volvió a emitir chachos. Son 4.000 millones de pesos en bonos de cancelación de deuda.
0: Para Carlos Melconian, el gobierno de Milei enfrenta una serie de objetivos que comenzaron a entrar en tensión.
1: La cadena de cafeterías Leblé va a concurso preventivo por una deuda de más de 1.500 millones de pesos.
0: Fin de semana largo, una buena y una mala. Aumentó la cantidad de turistas, pero las estadías fueron más cortas y bajó el gasto.
1: La Bolsa de Comercio de Rosario estimó que el agro aportará 4.613 millones de dólares por retenciones.
0: La soja subió más de 8 dólares en la Bolsa de Chicago.
1: El maíz, con demoras en la cosecha que continúa acentuándose y apunta a estar más cerca de los mínimos históricos.
0: Apagón en La Plata, instalan generadores para restablecer el servicio. Unos 65.000 usuarios fueron afectados.
1: Juicio por la muerte de Diego Maradona. Hoy declararán un nefrólogo y un toxicólogo.
0: Sorpresa en Salta. Una mujer asegura que la Virgen Rosa Mística volvió a llorar sangre después de 2 años.
1: Buscan a 3 delincuentes que torturaron a una jubilada durante un robo en La Matanza.
0: Horror en San Nicolás. Mató a su pareja a golpes en la cabeza y enterró el cuerpo en el patio de su casa.
1: Trágico accidente en Jujuy. Una mujer murió al caer con su camioneta por un barranco de 80 metros.
0: Rige un aviso por crecida del Río de la Plata.
1: Reabre hoy el paso Cristo Redentor en Mendoza.
0: Internacionales, desesperada búsqueda contra reloj entre los escombros a una semana del terremoto en Colombia.
1: Polémica en Colombia. El ministro de Vivienda se fue a la playa con su familia en plena catástrofe. Piden la renuncia.
0: Terremoto en Venezuela. La cifra de fallecidos aumentó a 6.438.
1: Guerra entre Rusia y Ucrania. Putin amenazó al Reino Unido.
0: Donald Trump confirmó que su administración mantiene un canal secreto directo con el cuerpo de los guardianes de la Revolución Islámica de Irán.
1: Irán y Omán anunciaron un acuerdo para regular el tránsito por el estrecho de Hormuz.
0: Un ministro ultraderechista de Israel pide matar hasta 40 personas por noche en Gaza.
1: Corea del Sur y Estados Unidos iniciaron maniobras militares luego de que Trump ordenara reducir los ejercicios conjuntos.
0: El petróleo Brent vuelve a la zona de los $90 tras el conflicto en Oriente Medio.
1: Brote de ébola en la República Democrática del Congo asciende a 2.325 el número de fallecidos.
0: Noruega, crece la preocupación por la salud del rey Gerald.
1: Deportes, la fecha 5 de la Copa de la Liga Profesional se cerró con 4 partidos. Estudiantes de Río Cuarto cayó ante Atlético Tucumán por 1-0.
0: Lanús perdió ante Independiente por 3-1.
1: Vélez y Defensa y Justicia empataron 1-1, en tanto Gimnasia de Mendoza goleó a Talleres por 3-1.
0: Hoy, día de fútbol por Copa Argentina, desde las 17 juegan Riestra, Gimnasia de La Plata, y a las 21:15 Banfield recibe a Midland.
1: Por la Libertadores, Independiente Rivadavia recibe a Fluminense desde las 19. A las 21:30 Estudiantes visita Universidad Católica.
0: Por la Sudamericana, Boca visita a Recoleta en Paraguay a las 19.
1: Sobreseyeron a Juan Román Riquelme en la causa por defraudación.
0: La Federación Escocesa de Fútbol retiró su apoyo a Gianni Infantino.
1: Mundial de Hockey, las Leonas le ganaron 3-2 a Alemania y consiguieron su primer triunfo.
0: Tenis, Master de Cincinnati. Thiago Tirante se clasificó a 8:00 de final.
1: Fórmula 1, Franco Colapinto volverá a la actividad el próximo fin de semana.
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0: Han pasado 14 minutos desde las 4 de la madrugada, 7 grados la sensación térmica, está para abrigarse, 9 grados la temperatura, puede llegar a descender un poco más, ¿eh? Una máxima de 12 grados, insiste el servicio meteorológico con la probabilidad aislada de alguna lluvia en la mañana. Títulos destacados en la portada de Clarín, el más importante. En industria y comercio, la caída del salario en un año superó el 10%. En cadenas de edificios y camioneros, en cambio, le ganaron a la inflación. Milei habló de enemigos internos y externos en su reaparición. En un insólito giro, Trump se acerca ahora a la dictadura de Corea del Norte. Desbaratan una banda que amenazaba a comerciantes chinos. Los riesgos de El Niño y un plan para asistir en la emergencia. En la foto, destacada a mitad de portada, sugestiva presencia de un juez cuestionado, llamó la atención en el juicio por sueños compartidos, la aparición del suspendido juez federal de Rosario, Gastón Salmain, sin ninguna relación con el proceso que tiene como principales acusados a los hermanos Joclender y a Julio Devido. Mensaje intimidatorio, Gastón Salmain en un juicio que no lo involucra, cuyos fiscales son quienes lo acusaron a él. En dos recuadros con fotos se completa la portada Clarín. En una se lo ve al bellizo Barros Esqueloto, a Guillermo. En Liniers, final con escándalo. Tras el 1-1 entre Vélez y Defensa, hubo golpes entre los técnicos que habían tenido un entredicho en el partido. La muerte que sacude a Hollywood. La actriz Hayden Panettiere, estrella de Scream, tenía 36 años. Investigan las causas. Títulos destacados en la portada del matutino Clarín. Nos vamos ahora al diario Hoy de La Plata. Tiene estos títulos.
1: El derrumbe productivo golpea a las pymes, mientras que la actividad metalúrgica cayó un 4,4%. Más de 30.000 pequeñas y medianas empresas cerraron desde 2023. Para ponerle un freno a la debacle, el sector organiza una marcha a Plaza de Mayo y reclama un cambio en las políticas oficiales. La Libertad Avanza recorta sus proyectos en el Congreso. El peronismo alinea posiciones para defender las PASO. A pie de página prácticamente la foto, los muchachos festejando goles y, bueno, dividiéndose un balón. El Pincha quiere avanzar y el Lobo resurgir. Título que tiene que ver con lo internacional, Irán cuestiona el fin del plazo con Estados Unidos. A pie de página en un recuadro pequeño, te diría, para lo que fue la gravedad de la situación, Edelap trabaja en restablecer el servicio tras el incendio en Tolosa. Luego vamos a estar ampliando datos sobre este tema. Y algo que realmente te importa, Mario, y mucho, revelan que las áreas marinas protegidas no cubren a la mayoría de tiburones y rayas.
0: Epa.
1: Sí, claro. Es un tema bastante complejo de actualidad en este momento.
0: Marina.
1: En la ciudad de La Plata, 8 grados la temperatura actual, la humedad 95%, el cielo cubierto con llovizna. Para hoy se espera una mínima de 7 y máxima de 11 grados, con lluvias aisladas durante la mañana y para el resto de la jornada cielo mayormente nublado.
0: Vamos a la portada de Crónica, destaca, bueno, resurgir de Independiente, un millón de amigos, titular rojo, revivió ante Lanús. Independiente se sacó la mufa de la goleada sufrida en Copa Argentina y derrotó 3-1 a Lanús en la Fortaleza, con dos tantos del juvenil nacionalizado chileno, la figura de la cancha, y otro de su compatriota Gutiérrez. Una alegría para darle la bienvenida al nuevo DT, Jadson Viera, quien asume hoy. También final caliente en Vélez Defensa, los directores técnicos Guillermo y Bacari casi terminan a las piñas en el túnel tras el empate 1-1. Más del fútbol, desde las 19, Boca visita Recoleta para cerrar el pase a cuartos de la Sudamericana. 1-0 a Chicago, All Boys, dueño del clásico más caliente del ascenso. En otros temas, con foto de Milei, titula Crónica, hoy la libertad se enfrenta a un nuevo conjunto de enemigos internos y externos. Milei encabezó el homenaje a San Martín. La actividad metalúrgica cayó en julio 4,4% interanual. Poco más de 1 millón de personas viajaron durante el fin de semana largo. La estadía promedio fue de 2 días. Y también, bueno, completando, investigan las causas. La Plata se quedó a oscuras por un voraz incendio. Títulos que completan la portada del matutino Crónica. Bueno, vamos a hablar de Nacha Guevara. Invita a soñar lo imposible. 4 encuentros gratuitos en el Palacio Libertad. ¿Querés más información? La proporciona Camila Hassan.
3: Nacha Guevara invita a soñar lo imposible en 4 encuentros gratuitos en el Palacio Libertad. La actriz y cantante ofrecerá 4 charlas abiertas para compartir experiencias, ideas y herramientas vinculadas con la creatividad, la confianza y la posibilidad de transformar la propia vida. El primer encuentro será este miércoles 19 de agosto a partir de las 19 horas en la cúpula del Palacio bajo el título ¿Cómo llegué a ser feliz? Las siguientes fechas serán el 26 de agosto, el 2 y el 9 de septiembre. La propuesta Seamos realistas, soñemos lo imposible requiere de reserva previa. Los cupos se habilitarán 2 días antes de cada actividad. A lo largo de las jornadas, la artista abordará su recorrido profesional, la actuación, la creatividad y las herramientas para animarse a construir nuevos proyectos. Informó Camila Hassan para Radio Rivadavia.
0: 4:19, seguimos avanzando, nos vamos al diario Pregón, tiene estos títulos en este martes.
1: Pueblo y gobierno evocaron al general José de San Martín, acto y desfile en la ciudad de Libertador con la presencia del gobernador Carlos Zadir. Fin de largo en Jujuy dejó recursos por 11.817 millones de pesos y una ocupación del 85,71%. Y allí vemos un pasaje donde una suerte de recortador juega con un toro en la plaza. Allí está, dale que te pego con la capa. Una mujer falleció al precipitarse una camioneta en Cuesta de Lipán. Milei. Hoy la libertad se enfrenta a enemigos internos y externos. Luego vamos a estar escuchando al presidente. Esto lo dijo en la recordación al padre de la patria. Por otra parte, también el diario El Pregón de Jujuy nos comenta que hoy hay atractivos partidos de copas. Les recordamos que tenemos Copa Argentina, Sudamericana y Libertadores. Así que vamos a estar, sí, a lo bestia. Por otra parte, también una nota del diario El Pregón que dice que el rojo se prendió en la lucha. Así que bueno, allí estamos. Más títulos que nos deja El Pregón. Incautaron 65 kilos de droga en Barro Negro y Tumbaya. Por otra parte, la capital también recordó al padre de la patria y la felicidad de los niños en La Quiaca y Palpalá, una nota del diario El Pregón de Jujuy. Si vamos a la capital, San Salvador de Jujuy, bueno, allí nos encontramos con 9 grados 8 décimas de temperatura, la humedad 95% y el cielo nublado con llovizna hace una hora aproximadamente, pero no sonrían, ¿eh? Para hoy, 6 de mínima, 11 de máxima, con tiempo inestable durante toda la jornada.
0: Nos metemos en las loterías, que en la nocturna de la ciudad, la Nacional. A la cabeza, ayer que fue San Martín.
1: Ayer fue San Martín, claro.
0: A la cabeza 7.912. ¿Qué es el 12? ¿Qué el es? Soldado.
1: Ay, la que lo tiró,
0: Y en la quiniela nocturna de la provincia, a la cabeza 0.690. 90 es el miedo.
1: Mirá.
0: 12 en la ciudad, 90 en la provincia. Bueno. Y por si querés saber la quiniela poseada, el sorteo 9.695.
1: Dígamelo, porque me importa
0: aciertos,
1: muchísimo, sí.
0: Quedó vacante.
1: Ah, claro.
0: 105 millones de pesos. Para el próximo.
1: No ganamos mango nunca, Mario. Somos
0: quedó todo
1: pobres.
0: Para Pablo
1: bueno,
0: Bacán.
1: ¿Qué va a ser?
0: Sí. Vamos a la portada de los diarios deportivos españoles. El diario AS pone a Espi, la nueva ilusión, lo menciona. Delantero es la gran nota positiva del Madrid tras 6 partidos de pretemporada. Ella no ser titular fue el Pichichi Blanco con 2 goles en solo 5 remates. La llamada personal de Mourinho selló su fichaje. Está la foto de este muchacho, mientras que Mundo Deportivo Barcelona siempre está hablando de Rodri. Vamos a por todo. Rodri aterriza feliz en Barcelona, cumple su sueño de jugar en el Barça con la máxima ambición. Tras la revisión médica, rubricará hoy su contrato y será presentado oficialmente como azulgrana.
1: Mario, ¿se enfrió lo de Julián?
0: Sí, no se sabe, viste, pues no lo está poniendo tampoco Simeone, así que está medio como congelado en el Atlético de Madrid.
1: Chao,
0: pero
1: pibre.
0: En algún momento tendrá que definirse.
1: Y sí.
0: El que se incorpora también al Barça Atlético como técnico asistente es Sergio Busquets. Así que Busquets también está en Barcelona, que se está reforzando muy, pero muy bien. Bueno, vamos a hablar de la revelación, se puede decir, del tenis argentino, de este chico Thiago Tirante. Bueno, venía de ganarle a Djokovic, sigue en Cincinnati y ya conoce a su rival. Lo amplía el señor Juan José Moro.
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5: Hola, ¿qué tal? ¿Cómo están, amigos del panorama? Bueno, buenas noticias para Argentina, Mario. Gran actuación del argentino Tirante. Antes decíamos que ganó Zverev, pasando a los 16 de final en el campeonato de Cincinnati, que ganó Jodar. el español que avanza a pasos agigantados para convertirse en gran figura mundial, le ganó al chileno Tabilo 6-2 y 6-1, ganó Coboli y Thiago Tirante. El argentino Thiago Tirante, después de ganarle a Djokovic, le ganó al andaluche. ¿Quién enfrentará a Tirante? A Mensik. Mensik es un jugador, atención, dificilísimo. Jakub Mensik es de la República Checa, tiene con 20 años de edad, con 20 años de edad está 16 del mundo, 16 del mundo y tiene dos títulos ya. Hasta luego.
0: 4 y 24, si estás en la Ciudad Autónoma de Buenos Aires y vas a salir, abrigate, 8 grados 6, pero hay, producto del viento del sur, una térmica ahora de 5 grados 8, hace frío, pero sí, está cubierto, insiste el servicio meteorológico, con la probabilidad de alguna lluvia aislada por la mañana.
1: Bueno.
0: Me voy a Rosario, me voy en realidad a repasar con Javier la portada del diario La Capital.
1: Hapkin dijo, la ciudad echó a las lacras que generaron violencia. En el homenaje al general San Martín, el intendente presidió precisamente el acto por el 176 aniversario de la muerte del prócer. Tenemos la responsabilidad de estar a la altura de su coraje, aseguró, mientras el gobernador Puyaro habló en Venado Tuerto. Un concepto, Rosario reconstruyó su grandeza marcada por el espíritu del progreso. Esto lo dijo entonces Hapkin, el intendente de Rosario. La ciudad del pasado, lo que muestran es una fotografía con una obra en construcción o en reconstrucción. Bueno, un valioso descubrimiento, hallan bajo tierra el antiguo mercado del centro. La meta, dicen, es preservar al menos una parte. Rosario registró la tasa de mortalidad más baja de la última década, un informe revelador de acuerdo a lo que dice el diario La Capital de Rosario. Nos lleva también este diario al deporte. Los canallas son los primeros pasos de la buena decisión que fue venir a Central. Esto lo dijo Alan Rodríguez, que quedó feliz por el gol que definió todo ante Barracas. Y por el lado de los leprosos, el Newell's de Kudelka se sostiene en el coloso para ser competitivo. Lleva 2 triunfos y un empate en el parque. En la ciudad de Rosario, provincia de Santa Fe, 9 grados 5 décimas la temperatura actual, la humedad 92%, el cielo cubierto con llovizna. Se pronostica que habrá una máxima de 11 grados con lluvias matinales y luego el cielo mayormente nublado.
0: La portada del matutino Página 12 tiene como tema destacado, con una foto inclusive, la nota de Dolores Curia, no odiamos lo suficiente a las mujeres, es el título. La foto muestra al embajador Lamelas. En línea con su alineamiento incondicional con Estados Unidos, el gobierno reforzó su ofensiva contra las mujeres. La cara visible es el canciller Kirchner, que en los últimos días firmó junto al embajador Lamelas la adhesión argentina a la alianza antiderechos impulsada por Trump. Se lo ve a Kirchner en la foto. También fue figura central en el desembarco en Buenos Aires de la principal organización internacional ultraderechista contra el aborto legal. La nota de Karina Micheletto, título No se aguanta más. Jubilados, empresarios PYME, universitarios y un nuevo actor social, los endeudados, se movilizarán mañana y pasado para denunciar el ajuste. Caputo en la ilegalidad, titula Página. El bloque de Unión por la Patria pidió la interpelación del ministro de Economía por desviar fondos destinados al mantenimiento de rutas. En el plano internacional, titula Página, la militarización de Perú. Keiko Fujimori les da carta blanca a las Fuerzas Armadas para controlar las cárceles y la lucha contra el narcotráfico. Y finalmente, la catástrofe industrial, titula Página. La actividad metalúrgica se desplomó en julio, cayó un 4,4%. La capacidad instalada se ubicó en 39,2%, 6 puntos menos interanuales. Bueno, estuvo 9 días en Olivos, recluido el presidente, pero ayer reapareció públicamente, esto en el acto por San Martín, y su equipo está retomando la agenda oficial. Nos da detalles Gonzalo del Monte.
6: Tras 9 días en Olivos, Milei reapareció ayer en el acto conmemorativo por el paso a la inmortalidad del general San Martín. En tanto, el resto de su gobierno retomará la agenda oficial y la mesa política se reunirá este martes a las 13 para repasar ejes de gestión legislativa. En tanto, más tarde la secretaria general de la presidencia, Karina Milei, encabezará la primera reunión organizativa para la visita del Papa León XIV a la Argentina, prevista para noviembre. Por el lado del oficialismo también participarán funcionarios del área de seguridad y también se sumarán representantes del gobierno de la ciudad de Buenos Aires. Por la Iglesia Católica asistirá el arzobispo porteño Monseñor García Cuerva. A su vez, el ministro de Economía Luis Caputo y el jefe de gabinete Diego Santilli recibirán a gobernadores del Norte Grande y sus equipos técnicos para destrabar negociaciones sobre el proyecto de zonas frías, informó Gonzalo del Monte para Radio Rivadavia.
0: 4:29, seguimos recorriendo el país, nos vamos a Mendoza, portada, títulos de portada del diario Los Andes.
1: Bueno, el principal título tiene que ver con los desastres meteorológicos. ¿En qué sentido? Bueno, dice, otra vez el viento, otra vez un árbol seco. Y la fotografía muestra un árbol que destrozó vehículos que estaban estacionados en la calle. Esas fuertes ráfagas de viento sur hicieron caer un ejemplar de grandes dimensiones sobre tres vehículos en Guaymallén. Por suerte, solo causó daños materiales. Bueno, cerraron 700 empresas en el último año en Mendoza. El dato corresponde a mayo pasado respecto del mismo mes de 2025 y surge de los registros de la Superintendencia de Riesgos del Trabajo. Solo en Neuquén creció la cantidad de firmas. Bueno, como para tenerlo en cuenta, el diario Los Andes de Mendoza nos deja más títulos. Un informe, crecen los reclamos a bancos por fintech por las a bancos y a fintech por las tasas. A nivel del tránsito, bueno, algo que te estábamos comentando también en los títulos, tras más de un mes reabre el paso a Chile para camiones, atento, los autos no pasan definitivamente, ahí vemos a un camión pasando a los altos sí. Piques. A nivel de la justicia, el gobierno evalúa plazos fatales para resoluciones de la Corte. Y hablando de deportes, el diario Los Andes de Mendoza nos dice que hoy hay una tarde copada. Desde las 19, la Lepra va por el pase a cuartos de la Libertadores ante Fluminense. En la ciudad de Mendoza, capital de provincia, 7 grados 9 décimas la temperie, la humedad 76%, cielo nublado. Para hoy se pronostica una mínima de 3, máxima de 13, con cielo algo parcialmente nublado para el resto de la jornada.
0: 31 minutos pasaron desde las 4 de la madrugada. Si te estás despertando en este martes 18 de agosto, si estás en la ciudad autónoma, te cuento. Corre viento del sur a 19 kilómetros, lo que hace que la sensación térmica ahora está ubicada en los 5 grados 8 décimas. 8.6 la temperatura, una máxima que alcanzará los 12 grados, mucha humedad, 90%, el cielo está cubierto y, bueno, se habla de la probabilidad de alguna lluvia aislada por la mañana. Diario Generalistas Españoles, ¿por dónde pasa? El diario El País titula El pulso por la acogida agrava el choque entre el gobierno y el Partido Popular. Habla de la crisis migratoria en Ceuta. El Ejecutivo habilita 4 espacios para albergar a 1.500 migrantes. El acuerdo no disipa la gran tensión con Vivas Moncloa, atribuye la presión a una mayor fuerza de la ultraderecha. En el plano internacional, el acuerdo entre Estados Unidos e Irán para superar el conflicto expira sin resultados. La Casa Blanca extiende sus amenazas a Omán y aleja cualquier pacto. En tanto, Trump, otro título del país, castiga a Corea del Sur por falta de apoyo contra Teherán. El tema migración o crisis migratoria también es abordado en la portada del diario El Mundo. Habla de enfrentamientos entre instituciones en Ceuta. El gobierno se ocupará de los migrantes tras 18 días tirados. Asume ahora que no todos los migrantes volverán a sus países y anuncia 4 nuevos espacios para acoger a 1.500 irregulares. En materia internacional, destaca el diario El Mundo, Trump se acerca a Kim Jong-un y reduce las maniobras militares con Corea del Sur. Títulos que conforman parte de la portada del diario El Mundo de España. Bueno, lo decíamos, se está complicando el escenario en Medio Oriente. Irán está avanzando en un acuerdo con Omán y Estados Unidos, Trump, amenaza con nuevos ataques. Amplía la data, Rolando Klemper.
7: Se complica todavía más el escenario en Medio Oriente. Este lunes, el régimen de Irán aseguró haber llegado a un acuerdo con Omán, su país vecino en el Estrecho de Hormuz, para la administración conjunta del paso marítimo por el cual circula el 25% del petróleo mundial. Además, sus voceros aseguraron que el diálogo se lleva a cabo de manera productiva a pesar de las obstrucciones de Washington, señalaron. Por supuesto, la respuesta nos hizo esperar. El presidente Donald Trump amenazó con destruir también a Omán si interfiere en sus negociaciones con Irán por el control del estrecho. Literalmente dijo, los bombardearemos sin piedad. Como venimos contando en este panorama, uno de los grandes escollos para alcanzar un acuerdo de paz sostenible es la negativa de Israel a retirarse de Gaza y el Líbano hasta que no estén completamente desarticulados los grupos terroristas Hamas y Hezbollah. Para intentar destrabar esto, Trump envió ahora a su yerno, Jared Kushner, para formar una mesa de trabajo con el primer ministro de Israel, Benjamin Netanyahu. El problema es que Kushner es rechazado como interlocutor por parte de los líderes islámicos, quienes prefieren el regreso del vicepresidente J.D. Vance a la mesa de diálogo. Mientras tanto, el precio del petróleo sigue subiendo y este lunes cerró en casi $91 por barril como consecuencia de la creciente incertidumbre. Informó Rolando Klempert, Radio Rivadavia.
0: Vamos a ver qué se dice por el sur de la Argentina. Vamos a la portada del diario Río Negro.
1: Buscan impulsar la economía con dólares del colchón y créditos. Cerrada la opción de la emisión, el ministro Caputo pretende sumarle pesos a una actividad económica que está fría. La reforma de la ley de inocencia fiscal permitiría volcar dinero principalmente a la construcción. Además, está la posibilidad de que los bancos presten dólares a todas las empresas. Hay polémica con esto, ¿eh? En Río Negro, bueno, Bariloche apunta a más conectividad con Brasil con vuelos en verano. En Neuquén, Figueroa se reunirá con Santilli y con empresarios. Milei homenajeó a San Martín y dejó definiciones políticas. El presidente reapareció tras 9 días y afirmó, no tenemos un pasado al que regresar. También a nivel de sociedad tenemos una fotografía allí con un montón de gente frente a un escenario, pero quien está presente es Piñón Fijo, que hizo reír a miles de niños en 5 saltos. Mirá vos, regresó Piñón. Uh-huh. Allí lo vemos. Bueno, en la ciudad de San Carlos de Bariloche, provincia de Río Negro, 2,4 grados bajo cero. Opa. Una fresca, pero la sensación térmica mejor aún. 6,5 grados bajo cero. La humedad 84%, cielo despejado, se espera para hoy 1 grado bajo cero de mínima, dicen, una máxima de 9 y el cielo algo mayormente nublado.
0: Enseguida vamos a estar con mensajes que llegan al WhatsApp de Rivadavia. Mucha gente. Que sean breves, así sí. Lo podemos ir repasando todos. 1150268630. Portada de Bae Negocios, estos títulos, el destacado. Riesgo país se acerca a los 500 puntos, crece la cautela de los inversores. Los datos magros de la actividad económica y del mercado laboral impactan en las perspectivas. En el segundo semestre ingresarán 2.731 millones de dólares por retenciones al agro. Las palabras de Milei ayer en el acto por San Martín. Milei pidió no volver al pasado y reconoció que debe mejorar la economía. Y dijo, nuestra misión hoy es proveer a la ciudadanía el crecimiento necesario para planificar su vida personal y familiar. En otro orden, titula Bae Negocios, Karina Milei invitó a García Cuervo a la Casa Rosada para organizar la visita del Papa. Títulos de Bae Negocios. Pero hay otros datos que realmente están preocupando. La industria metalúrgica en rojo, una actividad que cayó 4,4% interanual. La información la amplía Rocío Kalenok.
8: La industria metalúrgica atraviesa un momento de preocupación. En julio trabajó con solo el 39,2% de su capacidad y acumula una caída superior a los 5 puntos para los primeros 7 meses del año. El dato surge de un informe de la Asociación de Industriales Metalúrgicos de la República Argentina y aunque en el mes hubo una tímida mejora frente a junio de apenas 0,1%, fue insuficiente para hablar de recuperación. De hecho, en la comparación interanual, la actividad cayó 4,4% y la baja alcanzó a sectores como bienes de capital y maquinaria agrícola, mientras que el empleo registrado en empresas metalúrgicas retrocedió más de un 2% interanual. En este contexto, 7 de cada 10 empresas consultadas no esperan cambios en su producción durante los próximos 3 meses. Los datos muestran que la industria metalúrgica muestra una pequeña mejora mensual, pero todavía sigue operando en niveles muy bajos. Rocío Kalenok, Radio Rivadavia.
0: 4.38, portada en Mar del Plata del diario El Atlántico, Javier.
1: Fin de largo dejó un impacto económico de casi 246.000, tengo que suponer, millones de pesos, porque no dice, no aclara muy bien el diario. Por otra parte, denuncian más irregularidades. Ellos dicen 246.000 pesos. No creo que sea esa la cifra. Así que bueno, ya está. El movimiento de turistas fue un 24,2% superior al registro de 2023, último año en el que esta fecha había conformado un fin de semana largo comparable. Denuncian más irregularidades en la licitación del complejo Minella. En Mónaco, bueno, Guillermo Vilas cumplió 74 pirulitos y allí hay una fotografía que compartió su hija, una foto muy tierna, están los dos juntos, así que, bueno, felicidades, ellos viven en Monte Carlo en este momento. En la ciudad de Mar del Plata, honor al Libertador, con la presencia del intendente Agustín Neme, se llevó a cabo el acto oficial en conmemoración a un nuevo aniversario del fallecimiento del general José de San Martín. A nivel país, bueno, un discurso que también Javier Milei hizo en la Plaza San Martín. La libertad es nuestro mandato y debemos seguir su camino, dijo el presidente. A nivel deportivo, el fútbol senior con una gala inaugural que reunió a 20 equipos, una nota del diario El Atlántico de Mar del Plata. Y por otra parte nos habla de un gol récord. Aichuri Isasmendi clavó un derechazo a los 3 segundos.
0: ¡Qué bárbaro!
1: Impresionante. Bueno, desde la mitad del campo de juego sacaron, el tipo pateó y se la clavó al arquerito que no sabía ni dónde estaba parado. Si estás en la ciudad de Mar del Plata, yo te voy contando como para que tengas idea. 6 grados la temperatura, la humedad 85%, cielo parcialmente nublado, una máxima de 10 grados para hoy, con cielo parcialmente nublado durante el resto de la jornada.
0: Bueno, seguida estoy con los mensajes. Te cuento que la portada de Olé está destacando este enfrentamiento. Se fueron a las piñas, entre el técnico, los técnicos de Vélez y Defensa. Se cruzaron durante el segundo tiempo. Al final, el medio lo fue a buscar a Bacari y la pelea escaló hasta las piñas. Los dos minimizaron el episodio. Se le fue de las manos. Es el título de Olé, que habla de 1-1 con final hot. 3-1 Lanús, un millón de gracias. Con 2 goles, el volante fue clave para que Independiente ganara tras el papelón en la Copa Argentina. Y lo que se viene, a las 19 versus Recoleta, sin paredes, Boca quiere cuartos, hablando claro, de la Sudamericana. Títulos del Deportivo Olé. Mensajes que llegan al WhatsApp de Rivadavia. Esto dicen, Javier.
1: Buen día, Mario y equipo Horacio, acá en La Plata. ¿Cuántos apellidados niño hay en la guía telefónica? Porque encima hay que hacerle regalos por el Día del Niño. Telefonen al zoológico y pregunten por el señor León. Jurujujaja, dice el tipo. Le mandamos un saludo, un abrazo. Nos manda una foto nuestro oyente Edu de Bahía Blanca, pero claro, el tipo está instalado en las grutas. Muy buen día a los amigos del Panorama. Firme, escuchando al dúo dinámico. Un abrazo grande. Muchas gracias, Edu. Un abrazo para ti. Bien, buen día equipo, comento y me pone los pelos de punta. Ayer en el acto recordando al general San Martín, la que brindó la alocución dijo que el general trataba a los subalternos de compañeros. Una vergüenza, dice Rosendo de Formosa. Francamente yo no la escuché a esta mujer.
0: No.
1: Buen día, queridos muchachos, les mando un abrazo desde Lloret de Mar, dice Gabriel, que le está pasando fantástico. Buenos días, Rivadavia. Buenos días, Javier y Mario. Me encanta amanecer y enterarme de las noticias. Bueno, volvió el frío, la humedad nunca se fue. Y ahora tomaré el cafecito con ustedes hoy a las neuronas, que me funcionan bien. Abandoné el alcohol, jurujujaja, dice Elena. Que tengan un muy buen día. Muchas gracias, porque la semana pasada le escribía a la Oral Deportiva en esta hora, pobre.
0: Ajá.
1: Quiero participar, dice Sergio, con su DNI 636. Estás participando, Sergio.
0: Sí, sí.
1: Definitivamente. Mario, queridos amigos, Javier y todo Rivadavia 630. Aquí la abuela Esther presente. Gracias por su compañía hermosa todas las madrugadas. Hagamos algo. Soplemos todos juntos a ver si se van estas nubes y está el sol detrás o nos abandonó para siempre. Le mandamos un besazo. Buen día, Mario Portugal, Javier Villa, equipo. Soy antipolíticos. ¿Pero qué culpa tiene el gobierno si yo me meto en deudas? Es problema de uno y nada más. Les mando un abrazo grande. Soy Antonio, el panadero de Parque Chacabuco. Bueno, a veces necesitas recurrir al banco o a una fintech o a lo que sea. Es lo que hay, estimado. En un ratito, más mensajes.
0: Muy bien, nos metemos nuevamente en lo que tiene que ver con el deporte. Bueno, a veces el deporte se mezcla, un poco de fútbol, un poco de boxeo. Copa Argentina, Libertadores, Sudamericana, lo que se viene, lo comenta Mariano Fernández.
9: Respiro para el rojo. Independiente superó por 3-1 a Lanús como visitante y escaló posiciones en la zona A. Lautaro Millán adoptó un doblete y Maxi Gutiérrez selló el marcador. Alan Wick había logrado el descuento para el Granate. Escándalo Liniers. Vélez y Defensa y Justicia empataron 1-1 con un gol de Lanzini para el Fortín y de Andro Fernández para el Halcón. La gran nota fue el caos del final. El director técnico Julio Bacari y su ayudante Gastón Machín se tomaron a golpes de puño en la zona de vestuarios con el cuerpo técnico encabezado por los hermanos Guillermo y Gustavo Barros Esqueloto. El resto de la jornada local. En los otros cruces, Atlético Tucumán derrotó 1-0 a Estudiantes Río Cuarto. Gimnasia de Mendoza hundió al Talleres de Córdoba de Jorge Sampaoli con un 3-1. La agenda de hoy, martes espectacular y a pura copa. Por Copa Argentina, Deportivo Riestra enfrenta a Gimnasia y Esgrima La Plata desde las 17. Banfield enfrentará a Ferrocarril Midland a las 21:15. Copa Libertadores. Independiente Rivadavia recibirá al Fluminense de Brasil a las 19 horas, con la serie global igualada 0-0. Más tarde, a las 21:30, Estudiantes de La Plata visita a la Universidad Católica de Chile con el global 1-1. Mientras que en el mismo horario, Deportes Tolima enfrentará a Independiente del Valle. Copa Sudamericana, Boca juega en Paraguay frente a Recoleta a las 19, defendiendo su ventaja global de 3-1. A las 21:30 bajarán el telón de la jornada San Pablo y Bolívar con una serie empatada 1-1. Mariano Fernández, Radio Rivadavia.
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0: .47 en la Ciudad Autónoma de Buenos Aires y vas a salir, abrigate. 5 grados 8 la sensación térmica, producto del viento del sur a 19 kilómetros, mucha humedad 90%, está alta la presión 1018.2 hectopascales, el cielo está cubierto, después irá ascendiendo la temperatura, pero no demasiado, hasta los 12 grados. El pronóstico anticipa probabilidad de lluvias aisladas por la mañana. Nos metemos en recuerdos, efemérides de este 18 de agosto. Hoy es el Día de la Prevención de Incendios Forestales, para concientizar sobre el uso responsable del fuego. Es el Día de la Arqueología, en homenaje a Khaled al-Assad, mártir sirio asesinado por el Estado Islámico en 2015. Es el Día de Nunca Rendirse, recordatorio de fuerza y esperanza. En el Santoral es el Día de Santa Elena, patrona de los arqueólogos, y el Día de Estela Maris, patrona de la Armada Argentina. En materia política, 1781, nace en Uruguay el militar Joaquín Suárez, gobernante en 1828. 1857, muere en Buenos Aires el militar Juan José Olleros. 1861, muere en Entre Ríos el jurista Facundo Subiría, primer gobernador de Salta. 1910, muere en Buenos Aires el contraalmirante Manuel José García Mancilla. 1971, en Bolivia, Hugo Banzer Suárez perpetra un golpe de Estado. 2018, muere en Suiza el diplomático Kofi Annan, secretario general de la ONU en 1996. 18 de agosto de 1943, nace en Estados Unidos el cantante Edwin Hawkins, emblema del gospel por el tema Oh Happy Day.

Materia de Cultura, 18 de agosto de 1713, nace en Italia la religiosa María Crucificada Constantini de las monjas pasionistas. 1750, nace en Italia el compositor Antonio Salieri. En Córdoba, en 1814, nace el poeta José Rivera Indarte. 1848, son fusilados en Buenos Aires la joven Camilo Gorman y el sacerdote Ladislao Gutiérrez. 1850, muere en Francia el escritor Honoré de Balzac. En 1936 muere fusilado en España el dramaturgo Federico García Lorca. 1937, nace en Buenos Aires el escritor Miguel Grinberg. 1958, nace en Buenos Aires el filósofo Samuel Cabanchik. 1958, se publica Lolita de Vladimir Nabokov. 1977, funeral de Elvis Presley en Estados Unidos. 2025, muere en Buenos Aires el escritor Horacio Clemente. En materia de innovación, 18 de agosto de 1492 se presenta la primera gramática de la lengua castellana. 1868 se descubre el helio. 1922 muere en Inglaterra el ornitólogo Guillermo Enrique Hudson. 1940 muere en Estados Unidos el empresario Walter Chrysler, el de la automotriz. En 1949 en Alemania se funda Adidas. 1978 nace en Taiwán el ingeniero Steven Chen de YouTube. En el 2010, muere en Estados Unidos el ingeniero agrónomo Francisco Firpo. 18 de agosto de 1948, nace en México el cantante José María Napoleón, ícono del bolero con temas como Después de tanto.

Algunas del espectáculo. 18 de agosto de 1920 nace en Estados Unidos la actriz Shelley Winters. En Francia nace en 1923 el cineasta Alain Robbe Grillet. 1933 nace en Francia el cineasta Roman Polanski. En 1935 nace en Buenos Aires la actriz Juana Hidalgo. En 1936 nace en Estados Unidos el actor Robert Redford. En 1943 nace en Santa Fe la actriz Norma Pons. En 1952 nace en Buenos Aires el actor Juan Leirado. Vaya un abrazo para él. Ese día nace en Estados Unidos el actor Patrick Swayze. En 1955 nace en Buenos Aires el periodista Eliseo Álvarez. En 1966 nace en Buenos Aires María Onetto. En 1969 nace en Estados Unidos el actor Edward Norton. En 1977 The Police se presenta como trío. Y en el 2024, el 18 de agosto, muere en Francia el actor Alain Delon. En deportes, 18 de agosto de 1952, nace en Buenos Aires el futbolista Ricardo Julio Villa. 1967, nace en Santa Cruz el boxeador Jorge Locomotora Castro. En 1980, nace en Buenos Aires el futbolista Esteban Cuchi Cambiaso. 1983, nace en Córdoba la nadadora Georgina Bardach. 1988, nace en Córdoba el futbolista Julio Buffarini. 1991, nace en Buenos Aires el hockeyista Joaquín Menini. 1996, Vélez empata sin tantos con Independiente y sale bicampeón. 2016, los Leones vencen 4-2 a Bélgica y ganan el oro en los Juegos Olímpicos de Río. 2021, muere en Buenos Aires el futbolista y director técnico Norberto de Sanso. 18 de agosto de 1998, nace en Estados Unidos la cantante Clairo, que ha estado en Argentina con temas como... So

6 minutos, faltan para las 5 de la mañana. En la Ciudad Autónoma de Buenos Aires, de a poquito te vas despertando con fiaca, después del día de ayer, que a lo mejor pudiste descansar, el día feriado. Bueno, estamos comenzando este martes 18 de agosto con frío, en la Ciudad Autónoma. 5 grados 8, la sensación térmica, producto del viento del sur, a 19 kilómetros. Está para abrigarse, 5, 8 de térmica, cielo cubierto, mucha humedad, 90%, máxima de 12 grados, probabilidad de alguna lluvia. De a poquito, como va marcando el señor Lucas Herrera, nos vamos metiendo en parte de la historia de la música ciudadana. 18 de agosto de 2023. Muere en Buenos Aires el cantautor Chico Novarro. Concebido como Bernardo Mitnick, nuestro protagonista nació el 4 de septiembre de 1933. Se crió en las veredas de Santa Fe, donde de pequeño se sentaba con sus hermanitos Samuel y Fanny en la vereda a cantar tango, ayudándose con algún ejemplar de El alma que canta. Criado bajo un techo donde los discos de Gardel, Rosita Quiroga y Francisco Canaro eran un tesoro, Bernardo creció escuchando los temas ciudadanos habituales en las grandes cadenas radiales de la época. Más allá de la música, otro tema determinante en esos años fue la salud. Por el asma que aquejaba al futuro artista, la familia se marchó a Dianfunes, en Córdoba, en busca de un clima más seco. Allí conocería el jazz. Con 14 años comenzó a ganarse la vida con su arte de doble faz. Por un lado era baterista de un grupo jazzero y por otro cantor con la típica. Si bien su padre quería que fuese perito mercantil y que después estudiase paramédico, Bernardo ingresó al colegio comercial y fue empleado de contaduría en Córdoba, pero pronto quedó demostrado que podía ganar mucho más dinero batiendo un parche que cuadrando debe con haber. Fue así que a ritmo de bambo llegó a Buenos Aires por primera vez en 1951. Las idas y vueltas, tan habituales en el medio del entretenimiento, el santafesino llegó al Club del Clan en 1962, una iniciativa comercial de Ricardo Mejía de la RCA Víctor, que se propuso y logró imponer una música popular liviana, marginando al tango. Fue en ese tiempo que se inventó a Chico Novarro, seudónimo ideal en oposición a Largo Novarro, con quien Bernardo integraba un dúo. En ese formato justamente fue que grabaron temas como El Orangután y El Camaleón, representativas de aquella nueva ola. Más allá de las modas, Chico compuso su primer tango en 1965, llamado Nuestro Balance, que ganó en Uruguay el Festival del Parque del Plata, y en el 1971 compuso Cordón, considerado por los especialistas como el mejor de sus tangos, estrenado en un espectáculo de café-concert llamado No le vengo a vender. Tras estas obras llegaron otras: Cantata a Buenos Aires, Un sábado más, El último round, Sueño de coupé y La milonga Mi negro volvé. En 1980 grabó por fin El tango, título del único long play que dedicó al género. En 1981 firmó Convencernos con Eladia Blázquez, luego creó Minas de Buenos Aires con Estampón y El tango se juega, con notas del cantor y bandoneonista Rubén Juárez. Caso curioso: hay prácticamente un Chico Novarro para cada público. El romántico de Arráncame la vida, el varón de tango de Cordón, el rockero de Carta de un león a otro y más versiones. Divertido en ese transformismo artístico, el santafesino llegó a componer más de 700 canciones, lo que sitúa en un lugar de amo y señor de la canción popular. Hoy lo vamos a homenajear y recordar con este tango de 1971. Lleva la música y letra de Chico Novarro. Lo interpreta Chico con la orquesta de Raúl Garelo. Su título, Cordón.

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0: como nosotros, al cantautor Chico Novarro, su tango con la orquesta de Raúl Garelo, el tango de 1971, Cordón.
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0: Y puntualmente a las 5 de la mañana les damos la bienvenida a los que se despiertan a esta hora, los que se van, bueno, desesperizando y se van sacando la sábana de encima, la frazada, van abriendo la ventana y dicen, no, voy a cerrarla porque hace un frío bárbaro, 5 grados 8 de sensación térmica, no la abran, prendan la calefacción porque se viene el viento del sur, es sur a 19 kilómetros, mucho frío en la ciudad autónoma, volvió el frío, lamentablemente no se fue la humedad, 90% a esta hora en la ciudad autónoma. Cielo cubierto, probables lluvias aisladas por la mañana, y así estamos.
2: Tengo abrigarse. Ropa secándose hace 6 meses, Mario.
0: Sí, no, ya nos transformamos en una cosa infernal. Ya la ropa que usamos está totalmente húmeda. Mar del Plata, 5 grados 9 de térmica, parcialmente nublado, máxima 10. Bariloche con frío, hasta hace un rato había 4 grados bajo cero de sensación térmica. El cielo está despejado, una máxima de 9 grados. Santa Rosa La Pampa, 4 grados, algo nublado, máxima 12. 6 grados en Río Grande, pero 2 de térmica, cubierto. Esperan lluvias aisladas, máxima 7. Formosa, una máxima de 22 grados. Esperan chaparrones, lluvias aisladas, cubierto con llovizna. En Salta, máxima 11, cubierto. En Resistencia, se esperan chaparrones, máxima 18 grados, frío en Bahía Blanca, pero después irá ascendiendo la temperatura hasta los 10 grados con un cielo despejado. Están ya los informes de todos nuestros periodistas, Rolando Klemper, Juan José Moro, Rocío Kalenok, Camila Hassan, Gonzalo del Monte, Mariano Fernández, Martín Millán. En la operación técnica, señor Lucas Herrera, junto a Esteban Villarroel. La producción de Eric Spolsky, en la locución y redacción a cargo del rotativo del aire, el señor Javier Villa. Y ustedes dándonos el presente, comentándonos algunas cosas de la actualidad o de sus vidas en el WhatsApp de Rivadavia, con mensajes de texto al 1150268630, en una jornada de martes que está presentando, entre otros temas, un nuevo paro de los docentes universitarios nacionales por el cumplimiento de la ley de financiamiento. Diferentes encuentros, Santilli y Caputo reciben a gobernadores para avanzar en una iniciativa sobre energía. Hoy vuelve a reunirse la mesa política del gobierno para tratar la agenda legislativa. También el gobierno se reúne con la Iglesia para coordinar la visita del Papa León XIV. En el discurso homenaje a San Martín, el presidente dijo que hay algunos que quieren volver al pasado. El riesgo país subió a 489 puntos. El empleo privado perdió más de 9.000 puestos en mayo, acumula un fuerte descenso en el año. La actividad metalúrgica volvió a mostrar un retroceso interanual en julio, cayó 4,4%. El fin de semana largo movilizó más turistas, pero menos gastos. Causa Cuadernos, hoy declara el exministro Florencio Randazzo. Causa por la muerte de Diego Maradona, declaran un nefrólogo y un toxicólogo. Hoy reabre, pero solo para camiones, después de 34 días, el paso Cristo Redentor. Provocó pérdidas, dicen, por 45 millones de dólares. ANSES, hoy cobran jubilados que perciben la mínima con documentos terminados en 5. En materia internacional, Irán y Omán anunciaron un acuerdo para regular el tránsito por el estrecho de Hormuz. Trump amenazó con bombardear Omán si se interpone en un acuerdo con Irán. Venezuela. La cifra de muertos por el terremoto ascendió a 6.438. Deportes por la Liga Profesional. Estudiantes de Río Cuarto cayó ante Atlético Tucumán 1-0. Lanús en la Fortaleza cayó ante Independiente 3-1. Vélez empató 1-1 con Defensa y Justicia. Y Gimnasia de Mendoza vapuleó al Talleres de San Paoli por 3-1. Hoy juegan por Copa Argentina Riestra, Gimnasia La Plata, Banfield Midland, por Libertadores Independiente Rivadavia Fluminense, Universidad Católica Estudiantes de La Plata y por Sudamericana Recoleta de Paraguay con Boca. Mundial de Hockey, las Leonas ganaron 3-2 a Alemania, mañana enfrentan a Escocia, hoy juegan los varones a las 13 con Países Bajos, vienen de golear a Japón 3-0. Y en tenis, en el Master de Cincinnati, ganó Tirante, ya está en octavos. Algunos de los títulos que forman la actualidad este martes 18 de agosto de 2026. Pero mientras te vas despertando, preparando el desayuno, nosotros te acompañamos con Villa, con el señor Lucas Herrera. Te contamos lo destacado, lo importante de este martes.

0: 18 de agosto.
1: Javier Milei encabezó el acto central por el aniversario del paso a la inmortalidad del general José San Martín.
0: Luego de 10 días de ausencia pública, el presidente reapareció en la Plaza San Martín con un discurso de tono electoral.
1: Habló de enemigos internos y externos.
2: Hoy la libertad se enfrenta a un nuevo conjunto de enemigos, tantos internos como externos. Por un lado, nos encontramos en un mundo cada vez más complejo e incierto, en donde las distintas potencias recurren a herramientas cada vez más sofisticadas para hacer valer sus intereses. Por demasiado tiempo, el instrumento militar de nuestro país, encargado de hacerle frente a estas amenazas externas contra nuestras libertades, fue demonizado y desfinanciado. Nosotros entendemos que este camino fue equivocado y que para poder pararnos firmemente en el concierto de las naciones y defender nuestros intereses, necesitamos unas Fuerzas Armadas equipadas y bien formadas.
0: El mandatario instó a dar la batalla cultural y a defender la libertad ante los que intentan socavarla.
2: Debemos dar la batalla cultural para explicar una y otra vez cómo esta prosperidad está basada y depende de los valores que nos hicieron grandes, porque quienes quieren someternos comienzan por atacar nuestras ideas, nuestras creencias y nuestros valores. Ellos nos quieren hacer creer que el pecado es justo y la justicia es pecado, y que el robo está justificado si es por un supuesto bien superior, sea este la necesidad económica del pobre o la necesidad fiscal del Estado. Por todo esto, defender la libertad que nos legó nuestro general es también defender nuestras ideas y nuestros valores contra aquellos que intentan socavarlos.
1: Javier Milei dijo que algunos quieren volver al pasado.
2: Sabemos que este camino es arduo, y también sabemos que hay algunos que quieren que vuelva el pasado en el que vivíamos, porque si bien la mayoría se empobreció con el modelo anterior, una mínima minoría se benefició enormemente. Pero creemos que cuando la voluntad es firme y la dirección es clara, no hay más opción que seguir adelante, porque hoy no tenemos un pasado al que regresar, porque ya sabemos a dónde nos conduce. Hoy tenemos que tener a la libertad como mandato.
0: El jefe de gobierno porteño, Jorge Macri, encabezó el acto de la ciudad de Buenos Aires por el aniversario del paso a la inmortalidad del general San Martín.
1: Reivindicó el respeto por la ley y el orden como pilares de su gestión en la ciudad.
0: No vamos a permitir que nada ni nadie nos quite la libertad, afirmó.
3: No vamos a permitir que nada ni nadie nos quite la libertad, porque la libertad es parte fundamental de nuestro estilo de vida. El apego a la ley, a las normas, el orden y la convivencia en cada rincón de la ciudad, la certeza de que la propiedad privada es inviolable, el cuidado de lo público, el respeto y la consideración del otro son parte de esa identidad, de la forma en la que elegimos construir y vivir y la forma que defendemos.
1: Victoria Villarruel recordó al general José de San Martín, destacó su figura como uno de los principales referentes de la historia argentina.
0: A través de una publicación en sus redes sociales, reivindicó su trayectoria militar y señaló que su ejemplo es el norte de los argentinos que no se arrodillan y defienden la soberanía nacional todos los días.
1: La vicepresidenta se mostró preocupada por los argentinos que no tienen trabajo o no llegan a fin de mes.
0: Así se expresó durante un acto de corte de cinta de la Expo Agraria en Venado Tuerto.
4: Sin trabajo no hay familia, sin familia no hay producción. Nuestro potencial debiera ser un futuro bueno, exitoso, y sin embargo hoy tiene muchas complejidades. Y en segundo término, la generación de empleo. Sumamente preocupada por los argentinos que hoy no tienen trabajo o que no pueden llegar a fin de mes. Creo que son temas en los que la clase política tiene que empezar a pensar, casi con exclusión de todo el resto.
1: Gesto de respaldo de Milei a Sturzenegger en medio de las tensiones con Karina.
0: Durante el acto de homenaje a San Martín, el presidente se abrazó al ministro de Desregulación, a quien su hermana culpa por los tropiezos del gobierno.
1: Milei no irá al Congreso a explicar el proyecto de presupuesto 2027.
0: El acto estaba previsto para presentarse el 15 de septiembre. Fuentes oficiales explicaron que el presidente no tiene intenciones de dar un discurso sobre las perspectivas económicas de la administración para el próximo año.
1: De todos modos, el proyecto se presentará en tiempo y forma, pero sin una exposición pública frente a los diputados y senadores, tal como ocurrió en cada año durante la gestión libertaria.
0: Siguen los contactos entre La Libertad Avanza y el PRO.
1: Dimos el puntapié inicial, dijo Diego Santilli, quien confirmó una nueva reunión y pidió paciencia para hablar de acuerdos.
0: El jefe de gabinete ratificó que la próxima semana volverá a reunirse junto a Cristian Ritondo y Fernando de Andrés. También participarán Martín Menem y Eduardo Menem.
1: Esto decía Santilli al finalizar el acto por San Martín.
5: En el Parlamento son los que vamos a llevar adelante.
6: ¿El tema de las PASO es prioridad?
5: Está en el Senado, estamos trabajándolo con Patricia, con todo el equipo, así que vamos bien.
7: ¿Tienen consenso para la suspensión de las PASO?
5: Estamos trabajándolo con todos, así que hay que tener más paciencia.
8: ¿Y de acuerdo entre el PRO y la Libertad PASO, cómo lo ves, Diego?
5: Empezamos una etapa de... Empezamos una etapa de diálogo interesante, un puente de trabajo, pero dimos el puntapié inicial. Ahora la semana que viene nos vamos a volver a juntar y seguimos trabajando.
0: Diego Santilli esquivó la definición sobre su candidatura en Provincia de Buenos Aires. Falta mucho, señaló.
1: El senador del PRO, Martín Werling, se despegó de una posible alianza con la Libertad Avanza de cara a las elecciones del próximo año.
0: Para Martín Werling, el PRO tiene que tener su propio candidato.
9: Yo creo que el PRO tiene que tener un candidato propio. Lo que está haciendo la CUNSA me parece bien, ha manifestado y está trabajando, y es recontra válido, ¿no? Y hay una gran parte del PRO de todo el país que quiere que el PRO tenga su candidato, que arme un frente electoral con otro esquema que no sea con el presidente Milei. Pero bueno, esa es una discusión que todavía no está zanjada, falta mucho para las elecciones presidenciales.
1: El jefe del bloque del PRO en el Senado dijo que en la última reunión del partido acordaron mantener las PASO.
0: En tanto, se mostró abierto a modernizarle y hacerle algunos cambios y agregó, es una herramienta que sirvió.
9: Nosotros, la última reunión que tuvimos del partido era mantener las PASO como herramienta, no cambiarla. Sí, por ahí modificarla, modernizarla, hacer algunos cambios de una herramienta que ha servido. Pero bueno, es una discusión que está abierta. Hoy está en el Senado la reforma política, hace varios meses, pero todavía no se trató, ni siquiera se giró a comisión. Así que está abierta esa discusión todavía.
1: Hoy se vuelve a reunir la mesa política.
0: El encuentro será desde las 13 con el objetivo de reordenar la agenda legislativa y repasar ejes de gestión.
1: La agenda además tiene objetivos concretos tras la primera charla con el PRO y luego del fracaso de la ley de inviolabilidad de la propiedad privada en el Senado. La idea, de ahora en adelante, es que esté presente en la reunión un integrante del gabinete para que explique cómo está el trabajo en su área.
0: Patricia Bullrich admitió que la agenda se encuentra empantanada.
1: La jefa del bloque oficialista en la Cámara Alta señaló que no hay mala voluntad de los aliados, pero hay una realidad política distinta. Vamos a ir al ritmo que podamos ir, agregó.
0: Visita del Papa León XIV. El gobierno citó a la Iglesia.
1: La secretaria general de la Presidencia, Karina Milei, convocó a una reunión de trabajo desde las 17 a la Conferencia Episcopal Argentina. El encuentro para avanzar en la preparación para recibir al sumo pontífice tendrá lugar en la Casa de Gobierno.
0: Caputo y Santilli reciben a gobernadores del Norte Grande.
1: Analizarán diversas alternativas que afrontan el mayor consumo de energía que registra cada una de las provincias en la época de altas temperaturas.
0: El encuentro se había acordado la semana pasada con el jefe de gabinete en la ciudad de Posadas Misiones.
1: Ante la amenaza del Super Niño, el gobierno activa un nuevo sistema de monitoreo en Argentina para anticiparse a eventuales catástrofes naturales.
0: Utilizará tecnología geoespacial en tiempo real, cruzará datos del Servicio Meteorológico Nacional, la CONAI, el CONICET y otros organismos. Implementará refuerzos, como hospitales móviles, y manejará las emergencias en coordinación federal.
1: Eduardo Duhalde criticó a Javier Milei. Quiero que este señor cambie, que entienda en algún momento que así al país le va a ir cada vez peor.
0: El expresidente definió a la gestión libertaria como un gobierno de peligro. Lea, por lo que consideró que se encuentra equivocado en su manera de manejarse.
1: Milei hará campaña por Donald Trump en Estados Unidos.
0: Será su visita número 19, viajará a Washington para participar el 14 de octubre en una actividad privada de la derecha latina. El presidente argentino estará como invitado de honor.
1: El evento será de apoyo político y económico al presidente de los Estados Unidos de cara a las elecciones legislativas de noviembre que se presentan difíciles para el republicano.
0: Pese al entusiasmo del gobierno por su relación con Trump, Peter Lamelas ratificó la postura de Estados Unidos sobre Malvinas.
1: Neutralidad, afirmó el embajador estadounidense y descartó que esa posición histórica esté en revisión.
10: Los Estados Unidos tienen una posición de neutralidad sobre las islas. Eso no ha cambiado. Yo no sé específicamente de eso, pero yo sé que había un email y solamente un email. Hasta ahora la posición sobre las islas no ha cambiado, tenemos una posición de neutralidad. Uy.
0: Milei y sus funcionarios habían intentado instalar que era posible un respaldo explícito de Washington a la Argentina.
1: Licitación millonaria. La ciudad de Buenos Aires reemplaza la atención telefónica por una inteligencia artificial conversacional.
0: El gobierno porteño gastó más de 3.000 millones de pesos en una plataforma que imita el diálogo de una persona con síntesis de voz de alta fidelidad. La administración macrista no confirmó ni descartó que haya despidos de personal.
1: El ministro de Economía, Luis Caputo, recorrerá hoy las instalaciones de una nueva sucursal de una conocida cadena de heladerías.
0: Se trata de Luchanos, que mantienen buen diálogo con la gestión libertaria.
1: Ocurrirá en la ciudad de Buenos Aires, donde se mostrará con la legisladora y referente porteña Pilar Ramírez, mano derecha de Karina Milei, quien está encargada de todo el armado libertario en la capital federal.
0: La visita del titular del Palacio de Hacienda se enmarca en un planteo de Karina de que los funcionarios del gabinete salgan a la calle pensando en la reelección del presidente Milei.
1: Atentos porque llega la marcha por los endeudados.
0: Será este jueves. Reclamarán al gobierno que dé soluciones a un problema que afecta ya a casi 6 millones de argentinos.
1: La protesta va a arrancar a las 14 en Paseo Colón e Independencia para llegar cerca de las 14:30 a las puertas del Ministerio de Economía. Es convocada por la CGT junto a las dos CTA y movimientos sociales, a las que se sumaron sectores autoconvocados como endeudados organizados.
0: Era un jueves movido, ya que por la mañana a las pymes irán a la Plaza de Mayo con su propio pliego de demandas.
1: Nuevo paro nacional en las universidades.
0: A pesar de los recientes anuncios oficiales sobre giros presupuestarios y partidas específicas para el sector, las federaciones sindicales ratificaron el paro y un nuevo cronograma de protestas que afectará el normal desarrollo de las clases en las universidades nacionales de todo el país.
1: La medida de fuerza principal está encabezada por la CONADU histórica, gremio que convocó a un cese de actividades desde hoy y que se extiende hasta el sábado.
0: El gobierno enviará a Colombia un avión Hércules y personal del ejército para reforzar la ayuda humanitaria tras el terremoto.
1: La aeronave viajará hoy rumbo a Chocó, la zona cero donde ocurrió el sismo.
0: El operativo de asistencia incluirá el traslado de plantas potabilizadoras de agua, una cocina de campaña militar y un contingente de voluntarios del ejército para colaborar en tareas de rescate y asistencia en las zonas más golpeadas por el sismo.
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0: ...5:17, estás en la ciudad autónoma, te estás despertando, vas a salir. 5 grados 8, la sensación térmica, así que está para abrigarse. Claro, hay viento del sur a 19 kilómetros, lo que provoca esta sensación térmica. Mucha humedad, 90%, el cielo está cubierto, máxima 12 grados. Nos vamos ahora a Córdoba, portada del diario La Voz del Interior, Javier.
1: Buscan incentivar el uso de ahorros y créditos. Sin plan platita, el gobierno intenta que se empleen las reservas del colchón y créditos para movilizar allí la economía. Una fotografía nos muestra allí, ocupando la mitad de la primera plana del diario La Voz del Interior, una escena realmente impactante, ¿eh? En una mesa larga, larga, larga. Bueno, Strudelfest a pleno.
0: ¡Uy, qué rico!
1: El Valle de Calamuchita tuvo un muy buen fin de semana largo, con picos de ocupación superiores al 80%. Y claro, se mandaron un strudel kilométrico. No sé, Mario, si no estará
0: En los récord Guinness.
1: Sí, tal cual. El que se lo morfó todo, sí, seguramente. Más títulos del diario La Voz del Interior advierten por vulnerabilidad en el transporte. Un hacker descubrió varios errores informáticos en el sistema urbano. Instituto disfruta de su liderazgo a nivel deportivo tras ganar el domingo y el empate ayer de Vélez. La Gloria manda en la zona A. Por otra parte, cuidado, Mario, te aviso, detienen a dos viudas negras cordobesas.
0: Upa.
1: Sí, actuaban en la ciudad de Buenos Aires dopando y robando a sus víctimas.
0: Es peligrosa.
1: Es peligrosa, nera. Bueno, nos vamos a fijar a ver qué pasa con el clima. En la ciudad de Córdoba, capital, 9 grados la temperatura actual, la humedad 76% con cielo nublado. Se espera para hoy una máxima de 12 grados con cielo nublado a parcialmente nublado.
0: Sí, seguimos recorriendo el país. Nos vamos ahora a la portada de Popular. Tiene como gran tema el triunfo de Independiente. El rojo cambió el chip. Con técnico interino, Independiente derrotó a Lanús de visitante 3-1. Llevaba 3 derrotas consecutivas, 2 en el torneo y 1 por Copa Argentina. El sábado, frente a Independiente Rivadavia, debuta su nuevo DT, Jadson Viera, que ayer estuvo en la cancha. También, fuerte cruce de los técnicos. Vélez se relajó y perdió algo más que 2 puntos en una final caliente. Los dos técnicos se cruzaron en el túnel y algunos testigos hablan de agresión. Luego, ante la prensa, minimizaron lo sucedido. Desde las 19, sin paredes, Boca define en Paraguay con Recoleta su pase a cuartos de final. En otros títulos, la foto de Milei ayer en el acto por San Martín, en tono de campaña. El presidente homenajeó a San Martín y habló de no volver al pasado. Más gente se movilizó a lo largo de este fin de semana largo, pero gastaron menos. Le pegó en redes y Cardi contra Vicuña lo acusó de hacerse la víctima. Conmoción, a los 36 años murió actriz de Héroes, Nashville y la saga Scream. Y también este título. Hayan enterrado en el patio de la casa de su pareja, 30 años menor, a un hombre desaparecido hace varios días. Título destacado en la portada del diario Popular. Nos vamos ahora al diario Primera Edición. Tiene estos títulos, Javier.
1: Pasalacqua llamó a romper las cadenas con el absolutismo. En San José se realizó el acto oficial de la provincia en honor a San Martín. Título policial, una fallecida y 14 heridos por vuelco de un colectivo obereño en la ruta 14. En la era Milei, la motosierra ya arrasó en Misiones, 1.100 empresas y 12.000 empleos. Financiamiento universitario lleva más de 300 días sin cumplirse. Cumplieron 78 años los hijos de María Morín, Morinigo. Sí, los hijos de María Morinigo, 78 pirulos, mira qué bien. A nivel deportivo, un misionero en el argentino de pista, estamos hablando de un ciclista, allí va. Bueno, los principales títulos del diario Primera Edición de Misiones. La ciudad de Posadas en este momento, 21 grados 5 décimas la temperatura, la humedad 87% con cielo algo nublado. Para hoy se espera una máxima de 27 grados con cielo mayor a parcialmente nublado.
0: Vamos a recordar loterías, la quería nocturna de la ciudad, la ex nacional a la cabeza 7.912, 12 el soldado.
1: Mira vos.
0: La quería nocturna de la provincia a la cabeza 0.690, 90 el miedo. 12 en la ciudad, 90 en la provincia. Bueno, se viene Maluma, está preparando el Tour Internacional 2027-2028. Esto, por supuesto, producto de Phoenix Entertainment. La información la amplía Camila Hassan.
11: Maluma prepara su Tour Internacional 2027-2028 junto a Phoenix Entertainment. El artista colombiano comenzará una nueva etapa de proyección global con una producción que acompañará el lanzamiento de su séptimo álbum de estudio, Loco por Volver. La propuesta buscará llevarlo durante los próximos 2 años a escenarios de América Latina, Estados Unidos y Europa, con un amplio recorrido. El acuerdo también contempla el desarrollo y la producción integral del proyecto en una alianza que suma al músico de Medellín al grupo de figuras internacionales vinculadas a la compañía. El itinerario completo se dará a conocer en los próximos meses y marcará el regreso de uno de los principales referentes de la música urbana latina a los grandes escenarios internacionales, informó Camila Hassan para Radio Rivadavia.
6: 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Economía.
0: El dólar oficial cotiza 1.510 pesos, el blue a 1.545. El riesgo país sigue en alza, se ubica en 489 puntos.
1: Actividad financiera, cayeron un 0,8% los bonos de la deuda pública, en tanto subieron 5% las acciones argentinas en Wall Street.
0: En Buenos Aires no hubo actividad de bolsa por el feriado ni operaciones cambiarias formales.
1: Se registraron 200 reclamos por las tasas abusivas de bancos y fintech durante el primer semestre del año.
0: La cantidad de reclamos representa un aumento del 92% de las demandas que en igual periodo del año pasado.
1: Lo indica un relevamiento sobre servicios financieros realizados por la Subsecretaría de Defensa al Consumidor y Lealtad Comercial, que depende del Ministerio de Economía.
0: Más bancos se suman al programa de desendeudamiento impulsado por el gobierno porteño. El informe de Rocío Kalenok.
12: Ya son 10 los bancos que se sumaron al programa de desendeudamiento impulsado por el gobierno porteño, en un contexto donde más de 6 millones de argentinos tienen deudas en mora. La iniciativa permite a los vecinos de la ciudad refinanciar deudas de tarjetas de crédito y préstamos personales con una tasa fija máxima del 35% anual y un plazo mínimo de 24 meses. Pueden acceder personas con atrasos de entre 60 y 180 días, ingresos familiares inferiores a los 3.678.000 pesos y deudas que representen más del 30% de los ingresos del hogar. La propuesta busca darles una salida a quienes están sobreendeudados. Para eso, permite reemplazar las deudas actuales por un nuevo crédito, aunque sin quita de capital, y además quedan afuera las obligaciones con billeteras virtuales y financieras no bancarias. Rocío Kalenok, Radio Rivadavia.
1: La producción metalúrgica se desplomó en julio. Está a niveles de la pandemia.
0: Registró un descenso interanual del 4,4%. En lo que va del año, la retracción llega al 5,5%.
1: El uso de la capacidad instalada cayó al 39,2%. Es decir, 6 de cada 10 máquinas están paradas. Marcó un retroceso de 6 puntos porcentuales frente al mismo periodo del año previo.
0: Cae el empleo. El sector privado perdió más de 9.000 puestos en mayo y acumula un fuerte descenso en el año.
1: Según la Secretaría de Trabajo, el crecimiento del monotributo amortiguó la baja, pero no alcanzó a compensar la pérdida de puestos formales.
0: Para 6 de cada 10 argentinos, el sueldo se agota antes del día 20.
1: Lo indica un relevamiento elaborado por la consultora Centrix.
0: Precisa además que un 24,3% logra alcanzar el cierre mensual, pero sin capacidad de ahorro. Solo un 13% afirma cubrir sus obligaciones y guardar un excedente.
1: Asimismo, el 86% de los consultados considera que sus haberes avanzan por detrás de la evolución de los precios.
0: Cayó el salario registrado por debajo del nivel previo a Milei.
1: De acuerdo a los datos del Sistema Integrado Previsional Argentino publicados por la Secretaría del Trabajo, la remuneración media real quedó en junio un 0,6% por debajo de noviembre de 2023, tras permanecer durante 20 meses consecutivos por encima de esa referencia. El registro abarca alrededor de 6.100.000 personas.
0: La Rioja volvió a emitir chachos.
1: Según el gobernador Quintela, la medida representa una inyección de alrededor de 4.000 millones de pesos destinada a reforzar los ingresos y al mismo tiempo apuntalar el consumo y la actividad comercial.
0: Habrá una ayuda extraordinaria de 50.000 chachos para aproximadamente 80.000 personas entre empleados de la planta del gobierno provincial, trabajadores vinculados a la administración pública, jubilados de la policía y beneficiarios de distintos programas y contratos estatales.
1: Para Carlos Melconian, el gobierno de Milei enfrenta una serie de objetivos que comenzaron a entrar en tensión.
0: Necesita recomponer las reservas, comprar dólares, recuperar la actividad y al mismo tiempo acelerar la baja de la inflación.
1: Precisó. Melconian sostuvo que la estrategia actual no permite alcanzar todos esos objetivos y a la vez obligará a la administración a tomar decisiones.
0: Una conocida cadena de cafeterías va a concurso preventivo por una deuda de más de 1.500 millones de pesos.
1: Se trata de la cadena de panaderías y cafeterías Leblé, que llegó a tener 39 locales y planes de expansión en España.
0: Cerró casi la mitad de sus negocios y redujo su plantilla de 49 a 15 trabajadores.
1: Fin de semana largo, una buena y una mala. Aumentó la cantidad de turistas, pero las estadías fueron más cortas y bajó el gasto.
0: Según la CAME, se desplazaron por el país 1.074.171 personas, que generaron un impacto económico directo de 245.907 millones de pesos. Viajó más gente, pero permaneció menos tiempo y gastó menos, puntualiza el informe.
1: La Bolsa de Comercio de Rosario estimó que el agro aportará 4.613 millones de dólares por retenciones.
0: Según un estudio privado, contempla las 6 principales cadenas del agro: soja, maíz, trigo, girasol, cebada y sorgo.
1: La soja, en tanto, subió más de 8 dólares en la Bolsa de Chicago.
0: Los precios aumentaron en medio de un posible impacto negativo del clima en los cultivos estadounidenses, que podrían reflejar una producción menor a la esperada.
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1: El maíz, con demoras en la cosecha que continúa acentuándose y apunta a estar más cerca de los mínimos históricos. El informe sobre el campo lo trae Martín Millán.
13: Muy buenos días, equipo del Panorama. Les comento, según el Panorama Agrícola Semanal de la Bolsa de Cereales de Buenos Aires, la cosecha de maíz con destino grano comercial alcanzó el 77% del área apta a nivel nacional, con un rendimiento promedio de 78,6 quintales hectárea. La persistencia de una elevada humedad ambiente continúa demorando el secado de los granos y condicionando el avance de las labores en distintos sectores. Los mayores retrasos frente al promedio de los últimos 5 años se concentran en el sur del área agrícola y centro norte de Córdoba, donde el avance se encuentra entre 14 y 26 puntos porcentuales por debajo de dicho promedio. Asimismo, durante los últimos días se registraron fuertes vientos en la provincia de Córdoba que provocaron vuelcos puntuales de lotes de maíz tardío. Por otro lado, los rindes obtenidos a medida que progresa la recolección en gran parte del área agrícola continúa en línea con las expectativas de la campaña. Actualmente, la proyección de producción nacional se encuentra en 64 millones de toneladas. Martín Millán, Rivadavia Agro.
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0: Cinco y 31, abrigate si estás en la ciudad autónoma. A esta hora 5 grados 5 la sensación térmica. Hay producto del viento del sur que está realmente muy, muy fuerte. Bueno, la portada del Cronista tiene como títulos destacados: el fondeo de ANSES crea más expectativa en bancos y constructores que los nuevos créditos en dólares. El riesgo país volvió a subir, cerró a 4.81, en agosto acumula alza del 12%. El debate para suspender las PASO se pisará con el presupuesto 2027. La economía sigue a paso lento. Monitor de humor social. El desafío pasa por recomponer expectativas. Títulos de portada del diario El Cronista. Nos damos una vuelta por Santa Rosa, La Pampa. Títulos del diario La Arena.
1: Alerta nacional por el aumento de víctimas viales. Estrellas Amarillas llevó su preocupación al Congreso por las rutas. La ONG mantuvo diversas reuniones con diputados nacionales para exigir más presencia de la Agencia Nacional de Seguridad Vial en las rutas peligrosas. Lanzaron la red de guardianes de la ruta para reportar baches, obras y desvíos en una aplicación. Acueducto del Colorado inauguran una obra clave para llevar agua a Pico. La infraestructura que acaban de sumar al ducto cerca de Pichimahuida le añade más capacidad de bombeo, una cisterna de 2.500 metros cúbicos para reservar agua y una línea de media tensión de casi 30 kilómetros. Interna caliente, Arduaín, a los prolibertarios. El que quiera ir, que se vaya. Esa fue la respuesta del presidente del partido a Martín Maquieira y las diputadas Viara y Rivas, que se mostraron cercanos a La Libertad Avanza de cara a la elección del año que viene. Abrazo de Cuenca, una gran cantidad de gente sobre uno de los puentes por los ríos. El sábado en Santa Isabel y el domingo en Algarrobo del Águila encontraron vecinos de Mendoza, Neuquén, Río Negro y La Pampa en defensa del ambiente, y allí las pancartas que dicen no hay licencia social para la megaminería y sin glaciares no hay agua. Se enojó una fiscal. Burocracia boba. La FIA retó a los funcionarios por un expediente. Y por otra parte, a pie de página, cifras peores que durante la pandemia. La metalurgia se desplomó en julio un 4,4% en negativo. El uso de la capacidad instalada es del 39,2%, es decir, que están paradas 6 de cada 10 máquinas. En la ciudad de Santa Rosa, provincia de La Pampa, 1 grado 2 décimas, la temperatura y la humedad 87%, con cielo ligeramente nublado. Se espera para hoy una máxima de 12 grados con cielo algo nublado.
0: Enseguida estoy con los mensajes de texto que llegan al WhatsApp de Rivadavia, 1150268630. La información que nos proporciona José Héctor Vera desde Salta dice que la provincia recibió 8.682 turistas durante el fin de largo, dejó un impacto de más de 2.247 millones de pesos. Una ocupación hotelera promedio del 59%, datos que corresponden al Observatorio de Turismo de Salta. Potencia Salta, ya se puede consultar el listado de emprendedores seleccionados. Esto se va a realizar el 11, 12 y 13 de septiembre en el Centro de Convenciones de Salta. Hay 1000 emprendedores de distintos puntos de la provincia. Y después, Copa Robótica, nos dice José. 20 equipos salteños buscan ser finalistas en las nacionales. Estudiantes de escuelas públicas y privadas van a competir por 2 lugares para representar a Salta en la final nacional en la provincia del Neuquén. Gracias, José Vera, como siempre, proporcionando información desde Salta. Mensajes que llegan al WhatsApp de Rivadavia, Javier.
1: Buen día, Mario. Y Javi, no se preocupe por el frío, que cuando llegue a su casa le espera un matienzo calentito, pero sin facturas del panadero de Parque Chacabuco. Oh. Dice, pero eso sí, tiene galletas de arroz. Cuiden esas gargantas. Un abrazo a todos. Morona del Obelisco. Gracias. Le mandamos un beso grande desde aquí. Muchas gracias por participar. Ya la anoto para el concurso. Después de 24 horas nos dieron luz en Tolosa. Hay todavía más vecinos sin luz. Y cerca de 65.000 usuarios se quedaron sin luz. Va a ser una locura. Hola muchachos y muchachas del panorama. Buen inicio de semana laboral para mí y otros cuantos más, dice Néstor Muti desde Peleta City. Buen día, Rivadavia. Pasar a solo a saludarlos. Buena jornada y buena semana, dice Giancarlo. Pero nos habla desde acá, desde Capital. Un abrazo y bendecida madrugada, Mario, Javier, Mario, Javier, qué sé yo.
0: Sí, compañía.
1: Bueno, si Javi quiere leer las noticias con la voz de Piltrafa, le regalo $1,000,000 de mi cuenta corriente, dice Javier de Caballito. No creo que tengas ni siquiera 50 pesos en la cuenta, así que Javier, lo siento, pero si me pongo a leer como Piltrafa, me echan, así que me parece que no es. Buen día, soy Grace en Tandil. 3 grados.
0: Upa.
1: Todavía en la camucha. Y sí, claro, más vale. Yo no asomo la napia, pero ni loco. Buen día, gente informada. El señor presidente dice en su discurso de enemigos externos e internos. No será el enemigo del pueblo argentino. Nos está haciendo bolsa todo. Dice Luis, el panadero de ¿dónde es? Bueno, el panadero ya de Villa Ángela.
0: De
1: algún lado.
0: Parque Chacabuco, ¿no?
1: No. No, ese ya escribió antes.
0: Okay.
1: Buen día, Rivadavia de equipo. Les habla Carlos desde Misiones, Posadas. Ayer y hoy nos estamos muriendo de calor. Acá casi 32 grados.
0: Claro.
1: Dice, ¿qué pronóstico hay para la región? Acá va a llegar el frío. También es inconcebible el calorazo que está haciendo acá. Muy buen programa, desde ya son muy buena compañía. Al amanecer, Carlos de Posadas, Misiones. Muchas gracias.
0: Bueno, está muy alta la temperatura en esa zona, ¿eh? Ayer hablábamos en Formosa de una máxima de 33 grados.
1: Es un delirio. Villa Tesey, me dice Luis, el panadero. Lo que pasa es que yo no tengo buena memoria, Luis, y estoy mayor ya, claro, y me olvido.
0: ¿Vos serás, Javier? Sí.
1: No,
0: ¿querés uno más?
1: No, sí, no.
0: Dale, Luis. ¿No querés más?
1: Me quedo acá, me planto, no pienso leer un solo mensaje más.
0: 5.37, 5 grados 5, la térmica a cuidarse del frío, viento del sur a 19 kilómetros.
1: Y dale, compa.
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0: Lo que recién mencionábamos, apagón en La Plata, instalan generadores para restablecer el servicio.
1: Los grupos electrógenos empezaron a ser colocados en distintos puntos de la ciudad. Además, en aproximadamente una semana, arribará a la ciudad una subestación móvil proveniente de Bahía Blanca. La estructura será utilizada para reemplazar de manera provisoria a la estación transformadora de Tolosa hasta que concluyan las tareas de reparación.
0: Unos 65.000 usuarios fueron afectados por el corte de suministro en La Plata y localidades aledañas.
1: Juicio por la muerte de Diego Maradona. Hoy declararán un nefrólogo y un toxicólogo.
0: Se trata de Hernán Trimarchi, jefe del servicio de nefrología del Hospital Británico, y Carlos Damín, jefe del servicio de toxicología del Hospital Fernández.
1: Ambos integraron el análisis coordinado por el comisario mayor y director de medicina legal de la Superintendencia de la Policía Científica, Carlos Mauricio Casinelli.
0: Sorpresa en Salta. Una mujer asegura que la Virgen Rosa Mística volvió a llorar sangre después de 2 años.
1: Habría ocurrido luego de que un nene estuviera rezando en el oratorio de su casa por su salud. Esto no deja de sorprendernos, dijo Rosana Mendoza, la dueña de la figura. Relató que un episodio similar ocurrió en 2024 cuando pedía por la aparición de Loan Peña.
0: Buscan a 3 delincuentes que torturaron a una jubilada durante un robo en La Matanza.
1: Irrumpieron en su casa durante la madrugada del domingo mientras dormía. Le exigieron robaron dinero en efectivo, dólares y joyas, y como les dijo que no tenía, la golpearon varias veces con una Biblia, la ataron y le arrojaron agua en la cara. Ocurrió en Rafael Castillo. Una cámara de seguridad logró captar a los sospechosos.
0: Horror en San Nicolás.
1: Mató a su pareja a golpes en la cabeza, enterró el cuerpo en el patio de su casa y confesó.
0: José Manuel Andino llevaba varios días desaparecido cuando su hijo denunció que no tenía noticias de él. La investigación condujo hasta la vivienda de Virginia Alviso, de 30 años, quien se quebró ante los policías.
1: Trágico accidente en Jujuy.
0: Una mujer murió al caer con su camioneta 4x4 por un barranco de 80 metros en el camino a las Salinas Grandes.
1: El accidente se produjo sobre la ruta nacional 52, en el camino que une la quebrada de Humahuaca con la Puna Jujeña.
0: Viajaba con otros 4 ocupantes que sobrevivieron al accidente. Fueron trasladados a un hospital local con heridas de distinta consideración.
1: Repudio en redes. Grabó a su hija de 9 años manejando y publicó las imágenes en sus perfiles sociales.
0: La escena generó la publicación de todo tipo de comentarios por parte de los usuarios, molestos por la imprudencia y el peligro al que expuso a la menor y otro hijo más chiquito que también viajaba junto a ellos. Ocurrió en Chubut, mientras transitaban en plena vía pública en la localidad de Lago Puelo.
1: Inició el operativo para trasladar a otro grupo de felinos del ex zoo de Luján a un santuario de Sudáfrica.
0: Son 9 tigres y 6 leones. Van camino en un vuelo hacia Frankfurt. Allí realizarán una extensa escala antes de continuar hacia Johannesburgo. Y finalmente, les espera un viaje de 4 horas por tierra hasta la reserva Lions Rock, donde comenzarán una nueva vida en un hábitat natural.
1: Por otra parte, rescataron más de 100 gallos en un local bailable de Bransen, donde se realizaban peleas clandestinas.
0: Ofrecían jugosos premios en dinero para los ganadores de las riñas.
1: Detuvieron a 27 hombres, entre ellos el presunto organizador de la actividad. Les incautaron desde teléfonos celulares hasta los trofeos de las competencias.
0: Las aves fueron trasladadas a una granja acondicionada para su recuperación y cuidado.
1: Atentos porque rige un aviso por crecida del Río de la Plata.
0: El parte se extiende a la zona costera de Capital, norte y sur del conurbano bonaerense. Se espera que el agua suba 1,30 m por sobre los valores habituales. En la zona de San Fernando no descartan posibles anegamientos.
1: Reabre hoy el paso Cristo Redentor en Mendoza.
0: Tras el cierre récord de 34 días por las intensas nevadas, el principal cruce que une Argentina y Chile se habilitará únicamente para vehículos de carga.
6: Internacionales.
1: Desesperada búsqueda contra reloj entre los escombros a una semana del terremoto en Colombia.
0: Las tareas de remoción continúan en las zonas más afectadas por el sismo. Más de 100 personas permanecen desaparecidas. Las posibilidades de hallarlas con vida son cada vez menores. El sismo dejó casi 300 muertos.
1: Polémica en Colombia. El ministro de Vivienda se fue a la playa con su familia en plena catástrofe. Piden la renuncia. El informe de Rolando Klempert.
14: Polémica en Colombia. En medio de la catástrofe, el ministro de Vivienda de Abelardo de la Espriella se fue de vacaciones el fin de semana a una playa del Caribe. Se trata de Jaime Andrés Beltrán, quien fue descubierto por los medios colombianos descansando en la ciudad balnearia de Santa Marta junto a su esposa y sus hijos. Por supuesto, desde la oposición e incluso desde algunos sectores del nuevo gobierno le están pidiendo la renuncia, pero por el momento fue ratificado en el cargo tras justificar su escapada de fin de semana. Seguiré siendo ministro, pero también seguiré siendo padre y esposo. Y eso es lo que hace grande a Colombia. Las familias, explicó Beltrán, quien el viernes recorrió algunas ciudades afectadas. El sábado viajó a Santa Marta para participar de una boda y de paso se quedó allí con su familia a descansar mientras el propio presidente comandaba en persona y en el territorio el operativo de rescate y el inicio del plan de reconstrucción. Vale recordar que este lunes se cumplió una semana del terremoto de magnitud 7,4 que golpeó a 450 municipios, causando al menos 300 muertos y dejando 127.608 viviendas afectadas, 26.392 destruidas y 197 edificios colapsados. Por ahora, el costo estimado de la reconstrucción es de 20.000 millones de dólares, pero no se sabe si el ministro seguirá en su cargo al frente de este proceso, informó Rolando Klempert, Radio Rivadavia.
0: Venezuela informó que la cifra de fallecidos por el doble terremoto aumentó a 6.438.
1: El gobierno informó que entregó más de 300 viviendas a familias afectadas. Es parte de la política de reconstrucción que se anunció después de la catástrofe ocurrida hace 2 meses.
0: Guerra entre Rusia y Ucrania. Putin amenazó al Reino Unido.
1: Desde la embajada rusa en Londres adelantaron que habrá represalias luego de que varios informes apuntaran a que Ucrania utilizó drones de fabricación británica para atacar objetivos en el interior del territorio gobernado por Vladimir Putin. Rusia acusó a Reino Unido de ser cómplice y coautor de esos ataques y de optar deliberadamente por una escalada del conflicto.
0: Donald Trump confirmó que su administración mantiene un canal secreto directo con el cuerpo de los guardianes de la Revolución Islámica de Irán.
1: El presidente de Estados Unidos afirmó: Irán debería izar la bandera blanca de rendición. No tengo ningún plazo, no tengo prisa. Las elecciones intermedias no tienen nada que ver con mi forma de pensar.
0: Irán y Omán anunciaron en tanto un acuerdo para regular el tránsito por el estrecho de Hormuz.
1: El portavoz del Ministerio de Relaciones Exteriores iraní, Ismail Baghaei, señaló que el fin es garantizar el paso seguro de los barcos, preservando al tiempo la soberanía de ambos países.
0: Un ministro ultraderechista de Israel pide matar hasta 40 personas por noche en Gaza.
1: Se trata del ministro de Seguridad. Reclamó que Israel mate cada noche a entre 30 y 40 personas en Gaza y también defendió la expulsión masiva de palestinos del enclave.
0: Mientras tanto, Trump pidió públicamente a Israel que reduzca sus ataques y su enviado se reunió con Netanyahu en un nuevo intento por destrabar el plan de tregua para la franja.
1: Corea del Sur y Estados Unidos iniciaron maniobras militares luego de que Trump ordenara reducir los ejercicios conjuntos.
0: El presidente norteamericano alegó que ese país se negó a unirse al esfuerzo estadounidense para desnuclearizar Irán.
1: El petróleo Brent vuelve a la zona de los $90 tras el conflicto en Oriente Medio.
0: En Argentina, los productores esperan una estabilización del precio del barril para definir el precio de los combustibles.
1: Brote de ébola en la República Democrática del Congo. Asciende a 2.325 el número de fallecidos.
0: Naciones Unidas afirma que es el de mayor crecimiento registrado hasta la fecha y que está causando una muerte cada media hora.
1: No existen vacunas ni tratamientos aprobados para esta enfermedad.
0: Noruega, crece la preocupación por la salud del rey Harald.
1: El monarca de 89 años fue hospitalizado y permanecerá allí al menos 2 semanas. Sufre una anemia hemolítica, un trastorno provocado por una destrucción anormalmente rápida de los glóbulos rojos. El príncipe heredero Haakon ejercerá la regencia durante su baja médica.
6: Deportes.
0: La fecha 5 de la Copa de la Liga Profesional se cerró con 4 partidos. Estudiantes de Río Cuarto cayó ante Atlético Tucumán por 1-0.
1: Lanús perdió ante Independiente por 3-1.
0: Vélez y Defensa y Justicia empataron 1-1. En tanto, Gimnasia de Mendoza goleó a Talleres por 3-1.
1: Martes, día de fútbol por la Copa Argentina. Desde las 5 de la tarde juegan Riestra, Gimnasia de la Plata. A las 21:15, Banfield recibe a Midland.
0: Por Libertadores, Independiente Rivadavia de Mendoza recibe a Fluminense desde las 19 y a las 21:30, Estudiantes de La Plata visita Universidad Católica.
1: En tanto, por la Sudamericana, Boca visita Recoleta a las 19.
0: Bueno, justamente con Riquelme como parte de la delegación, Boca ya está en Paraguay. Por el lado de River, preocupa la lesión de Montiel. Boca-River, el informe de Mariano Fernández.
15: Locura Ceneice en Paraguay. Una multitud de hinchas de Boca realizó un espectacular banderazo en la puerta del hotel Bourbon Conmebol en Asunción para recibir al plantel de cara al duelo de este martes a las 19 horas ante Recoleta en el Estadio Defensores del Chaco. El equipo de Rodolfo Arruabarrena será prácticamente local, ya que agotaron las 20.000 entradas disponibles frente a los apenas 2.000 fanáticos paraguayos que asistirán. Con la ventaja de 3-1 en la ida, el Ceneice buscará sellar el pase a cuartos, aunque no podrá contar con Leandro Paredes, Leandro Lozano ni Marco Pellegrino por diversas lesiones. La gran novedad es que Ener Valencia integra la lista de convocados y viajará con la delegación. Alarma en el millonario. Se conoció el parte médico de Gonzalo Montiel. El lateral sufrió una distensión en el aductor izquierdo y lamentablemente se perderá la ida ante Independiente Santa Fe en Bogotá. verdadero dolor de cabeza para Eduardo Caudet, ya que no cuenta con otro reemplazante natural en la lista de buena fe, tras haber decidido no inscribir a Giovanni González para esta instancia. El entrenador deberá improvisar una línea de tres centrales con un carrilero como Andrada o Juan Cruz Mesa, o apostar por el debut del juvenil Yutiel Susano. Mariano Fernández, Radio Rivadavia.
1: Sobreseyeron a Juan Román Riquelme en la causa por defraudación por administración fraudulenta y asociación ilícita.
0: Resolvió el fiscal Carlos Basser. El presidente de Boca estaba acusado por comercialización irregular de entradas. En tanto, su hermano Cristian continúa con proceso abierto.
1: La Federación Escocesa de Fútbol retiró su apoyo a Gianni Infantino tras el proyecto de abrir la institución a inversores privados.
0: Para seguir en el puesto que ocupa desde 2016, Infantino necesita del apoyo de la mayoría de las 211 asociaciones miembro.
1: El 18 de noviembre vence el plazo para que se presenten candidatos para las elecciones de marzo.
0: Mundial de hockey, las Leonas le ganaron 3-2 a Alemania y consiguieron su primer triunfo.
1: Quedaron a un paso de la clasificación a la siguiente ronda, a la que avanzarán las dos mejores selecciones de cada grupo.
0: La próxima presentación del combinado nacional femenino será mañana, cuando se enfrente con Escocia a las 6 de la mañana.
1: Tenis Master 1000 de Cincinnati, Thiago Tirante se clasificó a los octavos de final.
0: El platense confirmó su estupendo momento en el circuito al superar al español Martín Landaluce.
1: Luego de dar el gran golpe al eliminar al serbio Novak Djokovic, el argentino saltó nuevamente a la cancha con la misión de ratificar su gran nivel y meterse entre los mejores del certamen.
0: Fórmula 1, Franco Colapinto volverá a la actividad el próximo fin de semana tras casi un mes de descanso.
1: El viernes tendrá la primera práctica libre del Gran Premio de Países Bajos a las 7:30 y la práctica libre 2 a las 11:30.
0: El tercer entrenamiento será el sábado a las 7 y la clasificación a las 11. El domingo, la carrera está pactada para la hora 10.
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0: Estás en la ciudad autónoma, abrigate para salir. 5 grados 5 la temperatura, producto del viento del sur a 19 kilómetros, cielo cubierto, máxima 12 grados. Estos los principales títulos de este martes.
1: Milei encabezó el acto central por el aniversario del paso a la inmortalidad del general José de San Martín.
0: Reapareció en la Plaza San Martín luego de 10 días de ausencia pública con un discurso de tono electoral.
1: Habló de enemigos internos y externos e instó a dar la batalla cultural y a defender la libertad ante los que intentan socavarla.
0: Milei dijo que algunos quieren volver al pasado.
1: Jorge Macri, en el acto del 17 de agosto en la ciudad, reivindicó el respeto por la ley y el orden como pilares de su gestión en la ciudad.
0: Victoria Villarruel por redes destacó la figura de San Martín como uno de los principales referentes de la historia argentina.
1: La vicepresidenta también se mostró preocupada por los argentinos que no tienen trabajo o no llegan a fin de mes.
0: Milei respaldó a Sturzenegger en medio de las tensiones con Karina.
1: El presidente no irá al Congreso a explicar el proyecto de presupuesto 2027.
0: Siguen los contactos entre la Libertad Avanza y el Pro Santilli. Destacó el encuentro y pidió paciencia para hablar de acuerdo.
1: Martín Werling, titular del Pro en el Senado, señaló lo que su partido tiene que tener su propio candidato.
0: Desde el PRO acordaron mantener las PASO, aunque con cambios.
1: Hoy se vuelve a reunir la mesa política. El objetivo, reordenar la agenda legislativa y repasar los ejes de gestión.
0: Patricia Bullrich admitió que la agenda se encuentra empantanada.
1: Visita del Papa León XIV. El gobierno citó a la iglesia para recibir al sumo pontífice.
0: Caputo y Santilli reciben hoy a gobernadores del Norte Grande.
1: Ante la amenaza del super niño, el gobierno gobierno activa un nuevo sistema de monitoreo para anticiparse a eventuales catástrofes naturales.
0: Eduardo Duhalde criticó a Javier Milei. Quiero que este señor cambie, manifestó.
1: Duhalde consideró que Milei se encuentra equivocado en su manera de manejarse.
0: Milei hará campaña por Donald Trump en Estados Unidos. Será su visita número 19.
1: Pese al entusiasmo del gobierno por su relación con Trump, Peter Lamelas ratificó la postura de Estados Unidos sobre Malvinas. Neutralidad.
0: Licitación millonaria. Acaba reemplaza la atención telefónica por una inteligencia artificial conversacional.
1: El ministro de Economía, Luis Caputo, recorrerá hoy las instalaciones de una nueva sucursal de una conocida cadena de heladerías.
0: Llega la marcha por los endeudados. Será este jueves al Ministerio de Economía.
1: Desde hoy y hasta el sábado, nuevo paro nacional en las universidades.
0: El gobierno enviará a Colombia un avión Hércules y personal del ejército para reforzar la ayuda humanitaria tras el terremoto.
1: Economía, el dólar oficial cotiza a 1.510 pesos, el blue a 1.545. El riesgo país sigue en alza, se ubica en 489 puntos.
0: Actividad financiera, cayeron 0,8% los bonos de la deuda pública, en tanto subieron 5% las acciones argentinas en Wall Street.
1: Se registraron 200 reclamos por las tasas abusivas de bancos y fintech durante el primer semestre del año.
0: Más bancos se suman al programa de desendeudamiento impulsado por el gobierno porteño.
1: La producción metalúrgica se desplomó en julio, está a niveles de la pandemia.
0: Cae el empleo, el sector privado perdió más de 9.000 puestos en mayo y acumula un fuerte descenso en el año.
1: Para 6 de cada 10 argentinos el sueldo se agota antes del día 20.
0: En tanto cayó el salario registrado por debajo del nivel previo a Milei.
1: La Rioja volvió a emitir chachos, son 4.000 millones de pesos en bonos de cancelación de deuda.
0: Para el economista Carlos Melconian, el gobierno de Milei enfrenta una serie de objetivos que comenzaron a entrar en tensión.
1: La cadena de cafeterías Leblé va a concurso preventivo por una deuda de más de 1.500 millones de pesos.
0: Fin de semana largo, una buena y una mala. Aumentó la cantidad de turistas, pero las estadías fueron más cortas y bajó el gasto.
1: La Bolsa de Comercio de Rosario estimó que el agro aportará 4.613 millones de dólares por retenciones.
0: La soja subió más de 8 dólares en la Bolsa de Chicago.
1: El maíz con demoras en la cosecha que continúa acentuándose y apunta a estar más cerca de los mínimos históricos.
0: Apagón en La Plata, instalan generadores para restablecer el servicio. 65.000 usuarios fueron afectados.
1: Juicio por la muerte de Diego Maradona, hoy declaran un nefrólogo y un toxicólogo.
0: Sorpresa en Salta, una mujer asegura que la Virgen Rosa Mística volvió a llorar sangre después de 2 años.
1: Buscan a 3 delincuentes que torturaron a una jubilada durante un robo en La Matanza.
0: Horror en San Nicolás, mató a su pareja a golpes en la cabeza y enterró el cuerpo en el patio de su casa.
1: Trágico accidente en Jujuy, en la muerte, una mujer murió al caer con su camioneta por un barranco de 80 metros.
0: Rige un aviso por crecida del Río de la Plata.
1: Reabre hoy el Paso Cristo Redentor en Mendoza.
0: Internacionales, desesperada búsqueda contrarreloj entre los escombros a una semana del terremoto en Colombia.
1: Polémica en ese país, el ministro de Vivienda se fue a la playa con su familia en plena catástrofe. Piden la renuncia.
0: Terremoto en Venezuela. La cifra de fallecidos aumentó a 6.438.
1: Guerra entre Rusia y Ucrania. Putin amenazó al Reino Unido.
0: Donald Trump confirmó que su administración mantiene un canal secreto directo con el cuerpo de los guardianes de la Revolución Islámica de Irán.
1: Irán, precisamente, y Omán anunciaron un acuerdo para regular el tránsito por el Estrecho de Hormuz.
0: Un ministro ultraderechista de Israel pide matar hasta 40 personas por noche en Gaza.
1: Corea del Sur y Estados Unidos iniciaron maniobras militares luego de que Trump ordenara reducir los ejercicios conjuntos.
0: El petróleo Brent vuelve a la zona de los $90 tras el conflicto en Oriente Medio.
1: Brote de ébola en la República Democrática del Congo asciende a 2.325 el número de fallecidos.
0: Noruega, crece la preocupación por la salud del rey Gerald.
1: Deportes, la fecha 5 de la Copa de la Liga Profesional se cerró con 4 partidos. Estudiantes de Río Cuarto cayó ante Atlético Tucumán por 1-0.
0: Lanús perdió ante Independiente por 3-1.
1: Vélez y Defensa y Justicia empataron 1-1. En tanto, Gimnasia de Mendoza goleó a Talleres por 3-1.
0: Hoy día de fútbol por Copa Argentina desde las 17 juegan Riestra, Gimnasia La Plata. A las 21:15 van Banfield recibe a Midland.
1: Por la Libertadores, Independiente Rivadavia Mendoza recibe a Fluminense desde las 19. Las 21:30, Estudiantes visita a Universidad Católica.
0: Por la Sudamericana, Boca visita a Recoleta en Paraguay a las 19.
1: Sobreseyeron a Juan Román Riquelme en la causa por defraudación.
0: La Federación Escocesa de Fútbol retiró su apoyo a Gian Infantino.
1: Mundial de Hockey, las Leonas le ganaron 3-2 a Alemania y consiguieron su primer triunfo.
0: Tenis, Master 1000 de Cincinnati, Thiago Tirante se clasificó a octavos de final.
1: Fórmula 1, Franco Colapinto volverá a la actividad el próximo fin de semana.
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0: Alguien me ha dicho... Tenés que saber que tenés que abrigarte. 5 grados 5 la térmica en la Ciudad Autónoma de Buenos Aires, producto de viento del sur a 19 kilómetros, una máxima de 12 grados para hoy. Hasta este minuto, todo el equipo, Kalinok, Hassan, Del Monte, Klemper, Fernández, Millán, Moro. En la operación técnica, el señor Lucas Herrera. Gracias, Luquitas, por todo, junto a Esteban Villarruel. La producción de Eric Spolsky, en la locución y redacción, el señor Javier Daniel Villa Santana.
1: ¿Cómo?
0: Javi, que tengas un excelente martes. Suerte con todas las negociaciones.
1: Pero y bueno, vamos a ver qué hacemos.
0: Bueno, mandale un saludo.
1: Muchas gracias.
0: Y decirle que se acuerden de mí.
1: Sí.
0: Señores, nos reencontramos mañana. Si les parece, a las 4 están invitados formalmente a compartir 2 horas de pura información. Hasta mañana.
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¿Qué tal? ¿Cómo están? Muy bienvenidos a este día martes 18 de agosto de 2026. Son las 6 y 3 minutos en toda la Argentina. Los vamos a acompañar hasta las 9 cuando llega Nelson y hacemos el pase, el que tanto disfrutamos junto a todo el equipo de Vamos Rivadavia. Por supuesto, estamos luego del gran panorama del rotativo del aire a cargo de Mario Portugal, secundado por Javier Villa, un verdadero equipazo. Como siempre, como cada mañana, nuestros compañeros te ponen al tanto de todo lo que tenés que saber antes de salir de tu casa. Ahora que estás saliendo, te vamos a acompañar nosotros, por supuesto, con la mejor información. Después de un fin de semana largo, después de del discurso del presidente de la Nación en lo que fue el acto en conmemoración al general don José de San Martín. Un 17 de agosto en el que el presidente Javier Milei habló de enemigos internos y externos, en el que, casi que hizo un plebiscito de cara al año próximo y un discurso de campaña electoral en medio de una fecha que los argentinos siempre recordamos con tanto, con tanta admiración, de la gesta de lo que fue uno de los libertadores, no solamente de Argentina, sino de América, ¿no? Obviamente tenemos el capítulo económico. Ayer, a propósito de lo que hablamos con Luis Palma Cané, realmente una nota muy interesante. Hoy también vamos a hablar con un economista, vamos a hablar con una dirigente política muy importante también, en este caso del gobierno. Pero a propósito de lo que hablábamos con Luis Palma Cané, ayer los mercados empezaron a mostrar cautela respecto al escenario electoral 2027. Es extraño hablar de cautela con un riesgo país en Argentina que está por debajo de los 500 puntos. Ayer cerró en 489 puntos, pero es cierto que empieza a haber

0: un run run que tiene que ver con el escenario electoral 2027, las acciones de empresas argentinas, de sectores que están en un buen momento, que no fueron perjudicados al menos por este gobierno, el sector energético, por ejemplo, muestran algunos síntomas de esta especulación de cara al año próximo. No están en sus picos como uno entendería que estarían si se descontara de antemano de que el presidente de la nación puede ser reelecto el año próximo. Empieza a haber un escenario, o se empiezan a ver movimientos que tienden a un escenario más de cautela, un escenario en el que tampoco está claro quién podría ser el emergente, porque el kirchnerismo ya sabemos los números que tiene, y ya sabemos, y la sociedad ya sabe lo que tiene para ofrecer, pero en un escenario en el que también empieza a verse la posibilidad de outsiders, ¿no? Ayer pensaba, ¿no?, en un escenario en el que hay dos frentes muy marcados, ¿cuál es el escenario que podría requerir las PASO? Bueno, el kirchnerismo ya dijo, queremos mantener las PASO, el gobierno quiere eliminarlas. Ayer pensaba, qué complejo para el gobierno, ¿no?, si elimina las PASO y el resultado en las generales es un escenario, un escenario de inesperado, un escenario que no está dentro de lo planificado. Y cuánto podría ayudar para el gobierno si tuviera las PASO como un preaviso, y la sociedad también misma. Alguno me dirá, bueno, pero las PASO para Macri en 2019 fueron letales. No, las PASO no fueron letales. Las PASO le ayudaron a Mauricio Macri a emparejar un poquito después de lo que fue una derrota catastrófica en las PASO, por más de 18 puntos. Y sin esas PASO no hubiera habido una señal de alarma para ese gobierno de Mauricio Macri para encauzar un poco, hacer una campaña más fuerte, más nítida, más contundente, y concientizando a la sociedad lo que podía llegar a ser el kirchnerismo con mayoría automática en las dos cámaras. Y fue el dique de contención realmente de una batería de proyectos insólitos que el kirchnerismo quiso impulsar, sobre todo el primer año y medio de gestión. Después ya con el tema del vacunatorio VIP, con el tema de la fiestita Olivos, esa expectativa se derrumbó del kirchnerismo, pero el primer año y medio hubiera sido letal si el kirchnerismo tenía esa mayoría. Por lo tanto, está en debate en el Senado. Yo empiezo a escuchar algunas voces del oficialismo que advierten esta situación. Por supuesto, el gobierno, la Casa Rosada, Karina Milei, quieren eliminar las PASO como de lugar, pero hay sectores del oficialismo que empiezan a decir, che, ojo que las PASO nos pueden llegar a servir. Tal vez hoy no lo vemos, tal vez en un escenario en el que Milei puede juntar 40 puntos, nos sirven, ¿para qué? Para dividir a la oposición, pero hoy no sé si esos 40 puntos están. Creo que hay gente en el oficialismo que lo ve como te lo estoy contando. Creo que hay gente en el oficialismo que no ve a Milei en 40 puntos, que ve a Milei mucho más bajo y que ve un escenario más fragmentado. Por lo tanto, no sé a quién terminaría beneficiando esa persistencia del kirchnerismo a no querer eliminar las PASO. Y en el caso de un emergente, ojo que también le puede servir un emergente de las PASO, ¿no? Un outsider o alguien que hoy no esté en el escenario o en el contexto. Porque, a ver, de todo lo que estamos hablando sabemos que va a ser Milei candidato, salvo que se derrumbe su imagen y, no sé, termine valiendo 20 puntos. Ahí no podría ser candidato de ninguna manera. Va a ser candidato, el kirchnerismo va a tener al menos un candidato, 1/2, probablemente si hay PASO 2. Si no hay PASO va a tener uno, se van a poner de acuerdo, dividirán las porciones de la pizza, Kicillof irá arriba o Massa irá arriba, Kicillof no sé dónde iría en ese contexto, o Massa iría a la provincia, o Máximo Kirchner iría de candidato a presidente, no lo sé, o candidato a gobernador, no lo sé la verdad, pero va a haber un candidato al kirchnerismo y resta saber quién va a ser la tercera opción. Una tercera opción será más o menos competitiva, será más de izquierda, más de derecha, lo que sea, pero va a haber. Y veremos el enigma de la izquierda, ¿no? Yo decía, Miriam Breckman no tiene ningún incentivo para cerrar con el kirchnerismo cuando por sí sola vale de piso 10 puntos. ¿Por qué cerraría Miriam Bregman si ha mantenido un discurso homogéneo y no ha caído en las contradicciones que sí han caído otros? Bueno, por eso, mucho para hablar en estas próximas tres horas. Por supuesto, tenemos el capítulo internacional con Gonzalo Báñez, con muchas novedades del punto de vista internacional. Ojo con este acercamiento entre Donald Trump y Corea del Norte. Yo creía haberlo visto todo después del acercamiento con Irán, que le terminó saliendo mal al presidente de Estados Unidos. Ayer se acercó, o todo hace indicar de que se van a acercar Corea del Norte con estos ejercicios militares. Yo no lo puedo creer. La verdad que no lo puedo creer con que haya un acercamiento en materia militar con Corea del Norte. Me redujo la lista de ejercicios con Corea del Sur, es decir, está militarmente alineándose un poco con el régimen de Pyongyang. Así que vamos a estar hablando de este tema, muchas cosas para debatir, para tratar en este programa. Título de Clarín: Industria y Comercio, la caída del salario en un año superó el 10%. Esto es a propósito de también lo que hay de despidos. Hay una capacidad instalada, la capacidad instalada está por debajo del 50% en muchos rubros. Hay una preocupación latente por la pérdida del empleo. Y también por los salarios, porque muchos sectores, para evitar despidos, lo que hacen es acomodar con suspensiones o incluso con paritarias muy a la baja de la inflación. Hay una diferencia importante en cada sector. Por ejemplo, los grandes beneficiados por estos últimos tiempos fueron los camioneros y los encargados de edificio, que hacen paritarias con básicamente con ellos mismos, parece, porque no hay nadie nunca que negocie en función de los inquilinos o propietarios de manera más dura, ¿no? Evidentemente es un sector que atiende de los dos lados del mostrador. Bueno, mucho para hablar, por supuesto, están mis compañeros, no voy a perder más tiempo. Pero quería hacer una breve introducción con todos estos temas que se están debatiendo y que se van a empezar a debatir en la política, con reformas muy importantes del gobierno, que creo que ayer Diego Santilli, lo escuché hablando de las PASO, me parece que ahí hay una pizca, un dejo de resignación de Santilli. Después lo vamos a tratar de analizar, por supuesto que va a intentar sacar ese proyecto Santilli, pero me parece que está siendo realista el jefe de gabinete, al menos con lo que no dice. 6:14, como siempre me acompañan el señor Guillermo, Willy Coan, Dani Gómez, Rinaldi, Agustín Caviglia, Gonzalo Báñez, Claudio Rico, Juan Manuel Cerini, Alejandro Cancelare, Carola Urdangarín y Romina Aldana. Romy, buen día, ¿cómo estamos?
1: Buen día Nacho, buen martes para todos. Y se vino el frío nada más, el día de ayer cuando nos fuimos se levantó mucho viento y persiste el frío en la ciudad de Buenos Aires. Tenemos 8 grados, 2 décimas de temperatura. ¿Viniste abrigado, Nacho?
0: Sí, traje camperita. Casi salgo sin campera.
1: No. La recomendación es salir abrigado porque 8 grados de temperatura y la sensación térmica es de 5, ¿eh? 5 grados 3, humedad 90% y el cielo cubierto. Se esperan algunas lluvias aisladas durante la mañana y luego mejorando con máxima de 12 grados. Así que frío nuevamente. Mañana es todavía que nos queda durante la semana con mínimas de 10 grados y máximas de 14 aproximado, toda la semana. El sol le cuesta salir y así estamos atravesando este agosto.
0: Bueno, muchas gracias, querida Romy. Me saqué los auriculares, así los escucho mejor.
1: Muy bien.
0: Más al natural. Bueno, señor Dani Gómez Rinaldi, ¿cómo anda?
2: Buen día, Nacho. Buen día, oyentes. Mucha información del mundo del espectáculo. Voy a hacer un resumen para comenzar de los títulos más importantes. Hace un tiempito atrás, más precisamente el 8 de julio, dimos la noticia, acá estábamos en vivo, de la muerte de la gran Bonnie Tyler, esa actriz de la
0: voz. Claro, Bonnie Tyler.
2: Como ronquido, su voz especial, particular. Bueno, ayer se realizó finalmente el funeral, mucha emoción, mucho sentimiento de sus fans, corrían por la ciudad de Skewen, al sur de Gales, porque se realizó el último adiós, así que todo el mundo estaba consternado y había un coro preparado a la entrada de la iglesia, así que fue muy emotivo. Eso es uno de los títulos del día. También acá dimos acerca de el asesinato que cometió Nick Reiner, que era el hijo de Rob Reiner, el gran director de cine, que mató a sus padres. Bueno, la información indica, las últimas noticias, que no le permiten recibir la herencia. Hay una ley se llama la ley del asesino, que le impide, él tendría acceso a $1,500,000. Mira. Bueno, la justicia de Estados Unidos no le permitiría recibir en este momento del juicio, del proceso, recibir ese dinero. Y por otro lado, también te quiero contar que Arturo Puig habló acerca, viste que él está ahora, Infobae presentó este corto de 20 minutos donde él da la voz para interpretar a San Martín.
0: Él y Juan Leirado.
2: Él y Juan Leirado interpreta a Sarmiento. Bueno, confesó en una nota, contó que él, a diferencia, viste, de Adrián Suárez, que lo pasamos ayer, sí, que posiblemente vuelva a la ficción, no cree que por el momento.
0: Mira, ¿por qué no?
2: Porque él siente que todavía no están, que si bien están las otras plataformas, hay plataformas, existe la inteligencia artificial, él no siente que pueda volver a volver la ficción a la televisión abierta.
0: O sea, él, de haber una propuesta, no la aceptaría.
2: No, él cree que no se va, a corto plazo no va a aparecer, es un punto de vista que tiene Arturo.
0: Ah, okay, ahí entendí, sí. Que no vuelve a la ficción, entendí. Claro, exactamente. Él cree que no vuelve la ficción.
2: Exactamente, él cree que a corto plazo no va a volver.
0: Ah, bueno, si me parecía raro una persona como Arturo, que le encanta trabajar, claro, que no quisiera volver, bueno, tal vez por lo que está haciendo todavía el duelo de Selva, ¿no? ¿Ya cuántos años? Varios años.
2: ¿Dos años? Sí. Pero ¿sabes qué? Tengo la palabra, un extracto de Arturo, pues lo compartimos.
0: Dale.
3: La verdad que no soy muy experimentado en toda esta técnica y todo eso, ¿no? Me cuesta mucho, no le he prestado tampoco mucha atención, pero se viene una cosa totalmente nueva. Lo malo de todo esto es que lamentablemente se ha terminado la ficción tradicional en los canales, ¿no? Era lo que decías hace un rato de Grande Pa, que era maravilloso, que entraba en todos los hogares, lo veían los grandes, los chicos, todo el mundo, así como Grande Pa, otras series, y eso se ha terminado, no sé si volverá.
2: Bueno, ahí escuchamos a Arturo Puig. Yo tengo un concepto distinto. Yo creo que los gerentes están tirando, de los canales más importantes, están tirando indicios de que pueden llegar a corto plazo volver. De hecho, están hablando de Telefe, recrear nuevamente a la pareja de Caína Zampini con Sebastián Estebanés. Y Adrián Suárez mismo está diciendo en estos días que tal vez no haga una novela larga de muchos capítulos, pero que sí podría ser algo más corto de 60 capítulos, algo que duraría, no sé, tres meses, ponele, y no todo un año como era lo tradicional en nuestra televisión. Así que esos son los principales títulos. También te quiero comentar que la colega Steffi Berardi ayer anunció su embarazo, así que estará muy contenta ella con su pareja, que se conocen hace 2 años aproximadamente. Y también otro de los títulos es que hoy a las 10 de la mañana Flavia Palmiero, ¿recuerdan a Flavia Palmiero, que interpretó en su primer trabajo a Evita y después desarrolló una carrera como actriz, como conductora de programas infantiles? Hoy a las 10 vuelve a la televisión como conductora de un magazine por la pantalla de Ciudad Magazine, más precisamente. Así que bueno, te deseamos lo mejor, Flavia, porque bueno, se suma una nueva figura al cable, Nachito.
0: Bueno, muchas gracias, Dani. Bueno, mucha suerte para Flavia.
2: Sí.
0: Muchos temas.
2: Muchos.
0: Lo de Steffi, después lo vamos a contar.
2: Sí.
0: Una buena noticia.
2: Exacto,
0: ¿no? Steffi
2: Berardi.
0: Sí. Que está embarazada.
2: Sí, ayer
0: después lo ampliamos.
2: Sí.
0: Y lo de Maluma, ¿no? Lo de Maluma, que es una bomba.
2: Un
0: lo
2: gran
0: de Maluma.
2: Título, sí, porque se anunció una gira internacional. Sí. Después te voy a estar contando.
0: Me encanta Maluma.
2: A mí también.
0: Bueno, gracias, Dani. Lo recibimos a Agustín Caviglia. Agus, ¿cómo estamos?
4: Nacho, compañeros, ¿cómo andan? Bien, buen día
0: para
4: todos.
0: Muy bien.
4: Con una jornada con muchísima actividad, sí, porque el fútbol es así, no solo en la Argentina, sino también en Sudamérica, porque ayer cerramos una quinta fecha del torneo clausura, pero que hoy ya empezaremos a vivir, por ejemplo, con la presentación de Boca a la Conmebol Sudamericana y los primeros clasificados a los cuartos de final, porque también habrá actividad en la Conmebol Libertadores y tanto Independiente Rivadavia como Estudiantes de La Plata saltarán al campo de juego, y porque habrá Copa Argentina, sí, con dos partidos, allí con el único representante que todavía tiene el fútbol del ascenso, que es Midland, enfrentando a Banfield. Me centro en lo que es la actividad de Boca, que juega hoy, que lo hará en Paraguay ante Recoleta, recordando que ganó 3-1 en el partido de ida. Desde las 7 de la tarde, arbitraje del uruguayo de Andrés Matonte. Habrá público de Boca, ¿sí? La gente en Paraguay lo juega en el Defensores del Chaco, un estadio en el que le han cedido al menos 20.000 entradas a la gente de Boca. Todavía había algunas disponibles, pero se espera una gran cantidad de hinchas de Boca. Ayer hubo un banderazo allí en el hotel de la Conmebol, en la ciudad de Luque, muy cercano a Asunción, donde Boca pasó la noche, y a partir de eso entonces un clima en una serie que parece darle tranquilidad. Entiendo que Boca dio un paso atrás en el partido con Platense el pasado día sábado, de lo que era un equipo que estaba en crecimiento después de una buena serie de partidos, más allá de no haber conseguido la victoria en alguno de ellos, Newell's, Vélez, la victoria con Estudiantes. Creo que fue un paso atrás ante Platense, y hoy tendrá esa posibilidad otra vez Boca de salir al ruedo ante un rival débil. Sí, la sensación fue esa de un Recoleta que le costó mucho el partido en cancha de Huracán. Sabiendo que no tiene a Paredes, sí, que esa molestia al capitán de Boca lo dejó por lo menos afuera del partido de hoy. Sí, evita el viaje, evita las complicaciones de no entrenarse con normalidad. Paredes le apunta al partido del próximo domingo, cuando Boca tenga que enfrentar a Racing. Hoy parece Boca tener que enfocarse más en el campeonato local para meterse dentro de los ocho, para que no se le escapen en esa tabla acumulada, y por eso creo que se da también la ausencia de Paredes en el día de hoy. A partir de eso, variantes que se le abren al entrenador para su reemplazo. Si es Rey Domenech, para buscar algo más parecido a Paredes. Si es Belmonte, digo desde la posición, desde el juego es imposible reemplazarlo. O si decide mantener un equipo bien ofensivo, que sean Delgado y Ascacíbar la contención, y que ingrese Merentiel para jugar con Flores, con Villa y con Aranda. Que es quizás, me parece, la idea que tenía madre el Vasco Robarrena. Puede haber alguna dolencia en Lautaro Di Lolo y que Figal se termine metiendo en el equipo, pero creo que trata de poner lo mejor que tiene el entrenador de Boca, más allá, insisto, de que sea una serie que lo tiene con ventaja y que se viene Racing el próximo domingo.
0: Qué lindo problema tiene Robarrena, ¿no? Porque tiene arriba a Valencia, tiene a Villa, tiene, sí, a Merentiel, tiene talento, ¿no?
4: Tiene jugadores, Flores, tiene Flores, Aranda. Hoy es la posibilidad, yo creo que hoy lo vamos a ver minutos a Ener Valencia. La intención de llevarlo es justamente que empiece a sumar minutos, que empiece a tener rodaje en un partido encima que puede ser amigable para Boca. Ener Valencia hoy va a sumar minutos y de a poquito sí ponerlo a punto desde lo físico. Cuestiones que tienen que ver con el mercado de pases. Es una quinta fecha. Vos, claro, pensá que son equipos que le pasa a River, le pasa a Racing, un mercado que estará abierto hasta el 2 de septiembre. O sea, claro, estamos por 10 días por delante, todavía con planteles que se terminan de conformar y con entrenadores, algunos que hasta ni disfrutan de los futbolistas que trajeron. Así que será interesante este primer punto que tendrá Boca en esta semana, y será a partir de las 7 de la tarde, y buscar entonces clasificación a los cuartos de final de esta Conmebol Sudamericana.
0: Agus, ayer no hablamos mucho de lo que fue la cancha en River, los insultos al Chiqui Tapia, al presidente de la AFA. Lo acusan de ser hincha de Boca. Bueno, hay videos de él con la camiseta de Boca, de videos del pasado, cuando no era dirigente importante y encumbrado de AFA, sino que recién arrancaba su trayectoria en Barracas. Y a propósito de los arbitrajes, hubo un arbitraje que fue muy polémico, fue el del sábado entre Boca y Platense, la pelota que toca groseramente con la mano el jugador de Boca, previo a la mano del jugador de Platense que termina con la anulación de ese gol. Y ayer habló el árbitro, ¿no?
4: Sí,
0: el
4: Jorge Baliño.
0: Jorge Baliño.
4: Sí, un Baliño que, si querés, lo escuchamos.
0: Dale, dale,
4: y en base,
0: dale,
4: a eso después analizamos.
0: A ver, ¿qué dijo de esa jugada polémiquísima?
4: Esto dijo Jorge.
5: Si bien puedo ver tal vez los gestos, es muy difícil definir el tema de si el balón impacta en la mano a cualquiera de los dos, tanto al defensor como al delantero. Entonces, por eso yo en campo di el gol, que me tapan los propios cuerpos de los jugadores por la ubicación en la que yo venía. Pero claramente después, bueno, obviamente yo en ese momento esperé la resolución del VAR para confirmarme o para después anular el gol, como terminó siendo por la mano de inmediatez del delantero. Y yo no recuerdo bien el diálogo, pero creo haberle dicho que veía un gesto de una mano del jugador de Boca, pero que no sabía si le había pegado o no. Cuando tuve la oportunidad de ver la imagen por un video, consideré que estuvo bien el no llamado porque la mano del defensor, como decís vos, si bien está abierta, me parece que es un movimiento natural para la acción que realiza, y también hay una cercanía muy grande. No es un movimiento de la mano hacia el balón, sino que es del balón hacia la mano. Entonces, son muchas consideraciones para no sancionar, para no considerarla sancionable y en definitiva terminar con un penal.
0: Bueno, acá lo que revela es que él no vio la jugada, que él ni siquiera fue llamado por el VAR para evaluar el criterio. La verdad que no sé dónde quedó. Él revela todo. Por un lado dice, no, la mano fue natural. Y por otro lado dice, la vi después. ¿No? Pues sí.
4: Ha logrado confundirnos, y creo que han logrado el cometido, sobre todo con el tema de las manos.
0: Sí.
4: Nos han contado, y desde la literatura hay un montón de consideraciones, sí, que es las que te cuenta Baliño,
0: sí,
4: después es dificilísimo llevarlas a la práctica.
0: Exacto.
4: El fútbol es el fútbol de toda la vida y desde que se inventó, sí, y hay cuestiones que terminan
0: mano
4: siendo
0: mano
4: muy claras.
0: Mano mano.
4: Y una mano, y un futbolista que avanza y hay una mano que bloquea esa pelota,
0: y sí,
4: hay cuestiones a tener, exacto, en cuenta. Entiendo lo de la intención.
0: Sobre
4: y demás.
0: Todo porque después de la mano del jugador de Platense fue ocasionado por ese sombrerito que le tira el jugador,
4: claro,
0: de Boca, y que el jugador de Boca enturbia la jugada con la mano.
4: Y se la termina llevando con el pecho y la pelota se eleva. Baliño no vio la acción. Baliño no tuvo diálogo con Novelli. Él en un momento dice, sí, yo creo que no recuerdo el diálogo que le dije. En otra entrevista dijo que él no habló con Novelli en ese diálogo, por lo menos de esa jugada, que simplemente le anunciaron la mano del futbolista.
0: O sea,
4: el gol
0: lo cobró Novelli.
4: Entonces, ¿sabes cómo se
0: alguien resuelve? Me lo había marcado a Novelli como un...
4: Ayer lo hablamos.
0: Alguien, bueno, muy proclive a...
4: Son los hermanos, porque sí, el hermano también les dirige. Son de Tandil. El hermano
0: dos joyitas
4: no,
0: son.
4: Sí, no
0: dos salames de Tandil.
4: Bueno, sí, no han tenido el
0: dos salames de Tandil. Son,
4: en primera división, sí, el hermano. ¿Sabes cómo se resuelve esto?
0: Ese.
4: El audio del VAR,
0: sí,
4: en las redes, sí, de la Liga Profesional, de arbitraje, y como ellos difunden un montón de audios, bueno, encontrar el audio de
0: ese
4: diálogo.
0: Lo que pasa es que no quieren la transparencia.
4: Vos decís que no lo vamos a encontrar. Yo lo estaba buscando recién, pero no está.
0: Lo que pasa es que no quieren la transparencia, la AFA, ¿no? No quiere visibilizar las cosas porque quieren la muñeca, ¿no? La muñeca les sirve a ellos.
4: Yo no sé si les piden tanto, mirá lo que te digo.
0: Sí, sí.
4: Hay un punto que
0: hay un temita, hay un temita ahí. Yo en algún momento la justicia, viste, todo llega tarde. En algún momento alguien investigará casas de apuestas, plataformas virtuales,
4: bueno, ahí tocaste un tema.
0: Jugadas extrañas, tanto de jugadores también como los jugadores son parte en muchos casos de esto, ¿no?
4: El fútbol de ascenso está plagado de esas situaciones.
0: Bueno, ¿y por qué no el de primera?
4: Y creo que es difícil de marcarlo porque tenés que tener las famosas pruebas.
0: En algún momento van a aparecer.
4: Yo creo que rompieron una parte del juego. Vos de la justicia, esperá, de la justicia en general. Primero que se ajusta, que sí, se apegue a un reglamento. Y lo segundo es que sea creíble. Y creo que en el arbitraje, esas dos cuestiones, sí, en una gran mayoría te fallan. No se apegan a las reglas. Ayer
0: cambiaron el fútbol en Argentina. En Argentina se juega otro deporte.
4: Lo vas a ver porque, más por conocer esto, lo vas a ver en los canales deportivos. Ayer se dio un partido en Mendoza, Gimnasia Talleres. El árbitro fue Andrés Gariano. Busquen, revisen el penal que le da Gimnasia de Mendoza. Gariano fue el árbitro que, sí, no le cobró el penal a Ángel Correa. Entonces rápidamente voy a decir, Gariano, ¿no te pareció penal el de Correa en Tigre de River?
0: Una mancha.
4: ¿Y te pareció el de ayer?
0: Cobró una mancha.
4: Cuando el de ayer todavía vos ves imágenes, sí, y no está claro si a Cingolani lo toca o no lo toca. Y el, sí, otro que hay un contacto clarísimo, sí, al futbolista, sí, River, ¿no te pareció penal?
0: Son una vergüenza y el presidente de la AFA es el máximo responsable porque no cambia a los responsables.
4: Que es Federico Beligoy.
0: Exacto.
4: El máximo responsable hoy del arbitraje en Argentina es Federico Beligoy. Un Federico Beligoy que es el director del arbitraje y que a su vez es el secretario general de una de las situaciones. Sí. O sea, los árbitros que se encuentran en esta situación. Vos tenés un árbitro que dice, che, yo la verdad que no estoy ninguna de estas raras. ¿Dónde voy y me quejo? Va, golpea la puerta. ¿Quién le abre la puerta? Federico Beligoy. ¿Y qué le dice? Che, Federico, ¿sabés qué? Yo no estoy de acuerdo con lo que están diciendo, porque la conducción nos está manchando. Ah, bueno, ¿y con quién hablo? Bueno, pero el que me designa es Federico Beligoy. O sea, Federico Beligoy te atiende de los dos lados del mostrado. Entonces, cuando están esas cuestiones, es muy difícil. Para los árbitros, para muchos es muy difícil. Otros deciden estar de los dos lados del mostrado.
0: Bueno, clarísimo. Después hablamos de River, ¿no?
4: Sí.
0: No viajó Paredes, no viajó Paredes.
4: No, bien, Paredes bien. No, por eso de la lesión. Le apuntan al jueves, no estuvo Lozano, no está tampoco Marco Pellegrino. Boca con algunas modificaciones. Gorosito y Ayrton Costa irán desde el inicio. Será el partido de las 7 de la tarde. En un rato te cuento por qué hoy viaja River a Colombia. Está averiguando algunas cuestiones en Colombia de cómo ha quedado, en principio, las ciudades, después de lo que fue el terremoto, y también la actividad deportiva.
0: Bueno, Agus, gracias. Y ya dejamos, porque si no, Dani se nos pone celoso. Y después me hace
4: Daniel, tenemos que hablar, Daniel.
2: Tenemos que hablar, después del corte hablamos.
4: Por favor.
0: Gracias, Agus. ¿Qué pasa?
6: Hola, ¿qué tal? ¿Cómo está? Qué gusto saludarlos. Hoy los escuchaba hablar de Arturo Puig con la interpretación de San Martín y también el Leirado con Sarmiento. Sí. Y hablando de Sarmiento, permitime tener que opinar al respecto, porque gobierno logró que los maestros de ahora se parezcan a Sarmiento, pero no por la vocación de educar.
0: ¿Por qué? ¿Por qué?
6: Se parecen porque Sarmiento, además de maestro, fue escritor, militar, político, periodista y presidente. Y los maestros de ahora, para llegar a fin de mes, también necesitan 6 laburos.
0: Tan cierto que tenés razón, Víctor Hugo, en esta.
6: Total. Extraordinario.
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1: Y después de 34 días de cierre, obviamente por las condiciones climáticas, reabren desde este martes solo para camiones el paso Cristo Redentor hacia Chile, reapertura que será bajo un esquema especial con horarios diferenciados, y vehículos particulares y buses no podrán transitar hasta el sábado el cruce internacional.
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4: Sin reporte de choques graves, pero marcha ya intensa en la Panamericana desde la Unión de los Ramales, Pilar y Escobar, Autopista del Oeste, también con tránsito demorado ya desde Peaje y Tusengo. Atención los que vengan desde Entre Ríos. Sigue el mantenimiento por obras en el Puente Zárate, ruta 12, kilómetro 90, en dirección hacia Capital. Esto es el tránsito por el Puente Mitre, específicamente de la autovía del Mercosur. En la autopista La Plata, Buenos Aires, sin mayores dificultades todavía. Recuerden que también hay un sector de obras a la altura de Quilmes y de Wilde, en dirección hacia la Capital bonaerense. Trenes completando ya recorrido luego de las restricciones durante el fin de largo. Desde Control de Tránsito, J. Lionel.
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1: Bueno, muchas gracias, Romy, para que participen nuestros queridos oyentes. Bueno, vamos a tener también la estadía en el hotel de Luján, así que
0: lo sumamos.
1: Después vamos a dar detalles de ese premio, de ese regalo. Vamos a escuchar algunas cuestiones que sonaron en el día de ayer. También recuperamos algunos audios que no habíamos pasado en la jornada de feriado, pero que son importantes para que vos, que estás arrancando la semana en este martes, estés al tanto. Empezamos por Milei en el acto por el 17 de agosto, la conmemoración de la partida del general Don José de San Martín. Audio 2, Javier Milei.
2: Sabemos que este camino es arduo. Y también sabemos que hay algunos que quieren que vuelva el pasado en el que vivíamos, porque si bien la mayoría se empobreció con el modelo anterior, una mínima minoría se benefició enormemente. Pero creemos que cuando la voluntad es firme y la dirección es clara, no hay más opción que seguir adelante, porque hoy no tenemos un pasado al que regresar, porque ya sabemos a dónde nos conduce. Hoy tenemos que tener a la libertad como mandato.
1: Milei también se refirió a enemigos internos y externos. Audio 3 de Javier Milei.
2: Hoy la libertad se enfrenta a un nuevo conjunto de enemigos, tanto internos como externos. Por un lado, nos encontramos en un mundo cada vez más complejo e incierto, en donde las distintas potencias recurren a herramientas cada vez más sofisticadas para hacer valer sus intereses. Por demasiado tiempo, el instrumento militar de nuestro país, encargado de hacerle frente a estas amenazas externas contra nuestras libertades, fue demonizado y desfinanciado. Nosotros entendemos que este camino fue equivocado y que para poder pararnos firmemente en el concierto de las naciones y defender nuestros intereses, necesitamos unas Fuerzas Armadas equipadas y bien formadas.
1: A lo largo de todo el discurso, Milei fue conectando cuestiones o dilemas que enfrentaba San Martín con dilemas que probablemente él cree que está enfrentando o que llegó para cambiar en la Argentina. También se refirió a que siempre es más fácil fijar precios. Audio 5.
2: Que la libertad no es el estado natural de las sociedades. Es más fácil fijar un precio que dejarlo libre. Es más fácil cerrar el comercio que abrirlo. Es más fácil poner regulaciones que desarmarla. La historia nos muestra una y otra vez que la libertad no es el punto de reposo de los gobiernos. Es la excepción que hay que defender todos los días contra la tendencia natural de todo poder a expandirse. La libertad es un derecho, pero debe ser conquistada y defendida de quienes se oponen a él. Los enemigos de la libertad existen y no descansan.
1: El presidente también se refirió a que San Martín terminó siendo ignorado por el país al que le dio todo. Audio 6.
2: Nos dejó un legado inmortal encarnado en una frase que es una obligación para todos nosotros. Seamos libres, que lo demás no importa nada. La independencia sin libertad era vacía, pues nos implicaba otra cosa más que cambiar un tirano español por un criollo. Pero la historia de San Martín también nos enseña a otros costados no tan honrosos. No ya de él, sino de su mismo pueblo. San Martín murió ignorado por el país al que le dio todo. No tuvo un gobierno que lo homenajeara en vida, sino que tan solo tuvo el silencio.
1: El presidente ayer fue al acto luego de haber escuchado a la vicepresidenta Victoria Villarruel mostrarse preocupada por el empleo y casi que dijo tiene que ser la única prioridad.
3: Sin trabajo no hay familia, sin familia no hay producción. Nuestro potencial debiera ser un futuro bueno, exitoso, y sin embargo hoy tiene muchas complejidades. Y en segundo término, la generación de empleo. Sumamente preocupada por los argentinos que hoy no tienen trabajo o que no pueden llegar a fin de mes. Creo que son temas en los que la clase política tiene que empezar a pensar, casi con exclusión de todo el resto.
1: En ese contexto, el jefe de gabinete, Diego Santilli, que tiene que buscar acuerdos con los gobernadores para sacar las leyes. A propósito de eso, ayer se rompió el bloque Innovación Federal, que reunía, por ejemplo, a diputados legisladores que responden a el gobernador de Salta, Gustavo Sáenz, y al gobernador de Misiones, Hugo Pasalacqua. Se rompió ese bloque que ayudaba y bastante al gobierno en la Cámara de Diputados y que era clave para el gobierno. Bueno, ayer Diego Santilli se refirió a las PASO y fíjense, porque le preguntan por las PASO, dice, bueno, eso está trabajándolo Patricia con todo el equipo. No dijo o no dio certezas de si ese proyecto podía llegar a salir. Audio 7.
4: En el Parlamento son los que vamos a llevar adelante.
5: ¿El tema de las PASO es prioridad?
4: Está en el Senado, estamos trabajándolo con Patricia, con todo el equipo, así que vamos bien.
6: ¿Tienen consenso para la suspensión de las PASO?
4: Estamos trabajándolo con todos, así que hay que tener más paciencia.
7: ¿El acuerdo entre el PRO y la Libertad de Avanza, cómo lo ves, Diego?
4: Bueno, empezamos una etapa de diálogo interesante, un puente de trabajo, pero dimos el puntapié inicial, ahora la semana que viene nos vamos a volver a juntar y seguimos trabajando.
1: Bueno, en ese contexto apareció Martín Gerling, que es senador por Misiones del PRO, es uno de los tres senadores del PRO, que planteó sus diferencias con el proyecto para eliminar las PASO, por más de que el gobierno cierre con Mauricio Macri, si Martín Gerling no quiere votarlo en el Senado, es muy difícil que el gobierno junte las firmas para eliminarlas. Audio 10, Martín Gerling.
8: Nosotros, la última reunión que tuvimos del partido era mantener las PASO como herramienta, no cambiarla. Sí, por ahí modificarla, modernizarla, hacer algunos cambios de una herramienta que ha servido. Pero bueno, es una discusión que está abierta. Hoy está en el Senado la reforma política, hace varios meses, pero todavía no se trató, ni siquiera se giró a comisión. Así que está abierta esa discusión todavía.
1: Bueno, muy difícil, como ustedes acaban de escuchar, que este hombre después, bueno, tendrá que dar una pirueta, lo cual no es anormal en la política, se cansa muchas veces de dar piruetas y de justificar los votos de manera increíble, con lo cual tampoco nos debería llamar la atención, pero sí es un freno para las aspiraciones del gobierno. Después vamos a ampliar este tema, hay mucho para hablar en esta mañana. Está el microcampo, vamos con Carol Ordangarín, vamos.
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1: Hola Carola, buen día, ¿cómo estamos?
12: Hola Nacho, hola a todos, buen martes, ¿cómo andan ahí?
1: Bien, muy bien, muy bien. Acá con muchas novedades políticas, con... Bien. Exactamente, y bueno, preocupado por los caminos y las rutas del campo, Carola.
12: Qué bueno que traigamos ese tema, Nacho, porque es uno de los temas top 3, yo tengo diciendo ya en infraestructura y la infraestructura en general y reclamos por parte de los productores, que hay una tendencia que yo me animo a decir que ya parece difícil de revertir, que parte del enojo de los productores, porque además los productores pagan tasas a los intendentes, a los municipios en cada caso, para que se arreglen los caminos rurales, y como toda tasa tiene esa contraprestación, o sea, los intendentes están obligados a atender el estado de los caminos, pero hacemos bien en estar preocupados porque no ocurre. La verdad es que la situación de los caminos está en muy mal estado, y este es un año, porque digo, en años de sequía, bueno, la cuestión casi pasaba desapercibida, y hacía que los intendentes, inclusive en su mayoría, no vamos a generalizar, no trabajaran sobre los caminos, pero claro, ahora volvieron las lluvias, y ayer hablaba con un abogado y me decía, fue como patear un hormiguero, pero natural, porque claro, las lluvias generaron eso, muchos productores empezaron a ver lo que pasa con el estado de los caminos, y ya están yendo a la justicia, y ese es el camino que yo digo que me parece que es irreversible en este caso. Están yendo a la justicia, hay más de 20 municipios en los que los productores ya han ido a la justicia contra los intendentes, en principio a pedir explicaciones. Bueno, arrancan por las buenas, van al Consejo Deliberante, como ahí no surge nada, y los intendentes se niegan bastante a mostrar el número de a dónde están yendo los fondos de las tasas que pagan los productores para arreglar los caminos, terminan yendo a la justicia y se empiezan a hacer pericias. En las últimas horas, por ejemplo, se sumaron productores de Colón, y así pasa todo el tiempo. Anoche hablaba con uno de los abogados que está llevando 15 de los 20 casos que más se conocieron en los últimos meses, y me decía, bueno, básicamente se juntan de a 90 productores y empiezan a investigar si pueden ir a la justicia. Eso lleva a que ya haya 20 municipios donde los intendentes tienen que encontrarse al menos ante la necesidad de darles explicaciones. Después hay otros casos puntuales donde las pericias dieron, caso Bolívar, por ejemplo, donde las pericias dieron que ya el 70% de los caminos está sin mantener, y ahí además es probable que se vengan otro tipo de medidas, como lo que pasó en Deró, todo en provincia de Buenos Aires esto, la verdad. En Deró ya la justicia le obligó al intendente a devolver parte de los fondos que había recaudado en el último año, cosa que imagínate, para un intendente es una pésima noticia, tiene que devolver parte de esos fondos. Eso está en proceso de apelaciones, por supuesto, van a ir todos ahí hasta las últimas consecuencias, pero este camino, como te digo, es irreversible. Los productores se siguen agrupando por toda la provincia de Buenos Aires para ir contra los intendentes en la justicia, porque se vienen las lluvias y el estado de los caminos es paupérrimo, y tienen no solo que sacar la producción, sino que salir ellos mismos y la gente que trabaja con ellos de esos campos, salir y entrar todos los días. Así que la situación va agravándose.
1: Sí, y hay un tema que escapa al gobierno nacional, que es la subejecución de los presupuestos, de las tasas, bueno, las tasas que se cobran para supuestamente mantener caminos, invertir en infraestructura vial y demás, que los municipios no le están dando el uso que deben darle por ley, no por un mandato de un gobierno. Y mientras por un lado aparecen gritando y quejándose por la falta de obras del gobierno nacional, tampoco ellos utilizan esos recursos y, bueno, vaya uno a saber dónde lo destinan, ¿no? Ese es un problemón que empieza a verse y empieza a quedar expuesto por presentaciones de distintas ONG que están diciendo, bueno, a ver, intendente, usted se queja de que Milei no hace ruta, perfecto, dígame en qué gasta. Y con, en algunos casos, creo que el municipio de Alsina, ¿no? El que habías mencionado, vos creo que alguna vez también lo comentaste aquí, pasa eso, ¿no? Que los propios intendentes que tanto se quejan, que marchan al Ministerio de Economía, después no ejecutan los presupuestos como corresponde. Hay que ver en qué la utilizan esa plata.
12: Total, pensemos que los caminos no tienen nada que ver con el Estado Nacional, o sea, claro. Eso ya es potestad de provincias y en general de municipios, cada provincia decide cómo hacerlo. En el caso de Provincia de Buenos Aires, sí, muchos intendentes reclamando por obras, pero efectivamente, en el caso de Alsina, por ejemplo, usaron solo un tercio del presupuesto de lo que recaudan por tasas para arreglar caminos, y parte de eso viene de la coparticipación provincial que tienen para eso, o sea que no se sabe a dónde desvían esos fondos, y por eso es que van a la justicia. La única manera que tienen hoy los productores de ver a dónde va esa plata de la que vos hablás, es justamente pidiendo explicaciones a la justicia a esos intendentes que no se sabe para qué usan esos fondos, pero que tienen la obligación, y esto hay que ser bastante claro, tienen la obligación de usar el fondo de esas tasas para arreglar los caminos. Bueno, no lo están haciendo y por eso se genera este ruido del que vos hablás, en paralelo con un reclamo que también hacen los productores agropecuarios, sí, en ese caso al gobierno nacional, que es, las rutas están en mal estado, pero son dos cuestiones distintas y cada uno prefiere ver la paja en el ojo ajeno, ni hablar en la política.
1: Totalmente. Acá, bueno, la nota que compartíamos ayer, Carola, con una nota de Pilar Vázquez en el diario La Nación, que cuenta que en la sociedad rural de Colón, productores ahí agrupados y con el abogado Pablo Abdón como representante, le van a pedir y le van a exigir al Ejecutivo Municipal que explique en qué destina esos fondos, porque, obviamente no los están viendo en sus caminos, y esto me parece que empieza a despertarse un sector de obviamente, uno no le parece muy bien que se quejen del gobierno nacional, y creo que el gobierno nacional tiene que cambiar urgente la política en materia de infraestructura vial en general, no solamente en Provincia de Buenos Aires, en todo el país, a las pruebas de los videos que hemos visto no me remito, pero también, los municipios tienen que dar explicaciones, porque la plata les está ingresando.
12: Total, o quitarse esa potestad, o sincerarse. En el caso de la provincia de Córdoba, esa discusión ya se sinceró, y los privados, los propios productores, negocian cada arreglo de cada camino en consorcios camineros con el Estado provincial. Bueno, si los intendentes no son capaces de administrar esos fondos, que se quiten la potestad, pero no que se queden los fondos, y esa es la gran discusión ahora, no que se queden los fondos y no hagan nunca nada.
1: Totalmente. Impecable, Carola, como siempre, nos reencontramos mañana.
12: Gracias, Nacho, un beso, hasta mañana.
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0: restablecer el servicio y también crece la preocupación de los vecinos. Amplía Pablo Lugano.
1: Móvil. Tolosa, Ringelet y Bonet siguen siendo los barrios platenses más afectados por el corte de luz tras la explosión de la estación transportadora de energía ubicada en 9 y 528. En la zona se anunció el cese de clases por falta de luz y agua y los vecinos denuncian incremento en los robos e intentos de ingreso a domicilios a oscuras, principalmente en la zona de la bajada 520 de la autopista Balbín hacia la avenida 7 y los barrios El Mercadito y El Nuevo Mercado. La central eléctrica provee electricidad a 365 mil domicilios distribuidos en La Plata, Berisso, Ensenada, Magdalena, Bransen y Punta Indio. Desde la ciudad de La Plata, Pablo Lugano, Radio Rivadavia.
0: En el homenaje a San Martín, Javier Milei dijo que la libertad tiene enemigos internos y externos. Durante el acto aseguró que vamos a dar batalla donde sea necesario y pidió no volver al pasado con el que la mayoría dijo se empobreció y una minoría se enriqueció enormemente. El riesgo país se acercó a los 500 puntos. Cerró a 489, su valor más alto desde el 10 de junio, y acumula un alza del 12% en agosto, con una baja del 0,4% en los bonos y una suba en torno al 5% de las acciones argentinas en Wall Street. Independiente volvió al triunfo en el cierre de la quinta fecha del Clausura. Con dupla técnica interina le ganó 3-1 a Lanús como visitante, mientras que en el resto de los partidos Atlético Tucumán venció por 1-0 a Estudiantes de Río Cuarto, Vélez Defensa igualaron 1-1 y Gimnasia de Mendoza goleó 3-1 a Talleres. El pronóstico del tiempo anticipa para hoy lluvias aisladas durante la mañana con una máxima de 12 grados y una mínima de 8. La temperatura actual 8 grados 2 décimas, la humedad 90%, la sensación térmica 5 grados 3 décimas con cielo cubierto.
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3: Marcha demorada en la autopista del oeste a la altura del Camino del Buen Aire. También se intensifican los retrasos a la altura de Vergara en Morón en dirección hacia Capital. En tanto, en acceso norte los retrasos arrancan ya en la unión de los ramales Pilar y Escobar en dirección hacia Capital, por lo menos hasta luego de cruzar el puente Pancalari. Sigue el mantenimiento por obras en la autovía del Mercosur en el puente Zárate, ruta 12, kilómetro 90. Esto es antes de llegar justo a la provincia de Buenos Aires en el último cruce de puentes. Los trenes ya vienen completando su recorrido. La línea San Martín volvió a llegar a Retiro. Desde Control de Tránsito, J. Lenetti.
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0: Hola Nacho, buen día. Me alegro de estar escuchándote. Sos un gran periodista, muy didáctico también, como Nelson, me encanta. Bueno, soy Macarena de Santiago. Gracias por todo. Y bueno, será hasta mañana si Dios quiere.
1: Sin paz.
2: Buen día, Rivadavia. Programa del señor Nacho Ortelli, gran equipo. Lo estoy escuchando como todos los días. Muy buenos los comentarios, nos mantiene bien informado. Hoy se siente mucho frío. Mi nombre es Adelfio, mi DNI finaliza en 258. Quisiera participar de los sorteos. Gracias, que sigan muy bien.

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0: las mejores marcas. 7 de la mañana, 6 minutos, 8 grados la temperatura, Nacho, y 5 grados 3 décimas la sensación térmica. Mucho frío en la ciudad de Buenos Aires.
1: Bueno, muchas gracias, Romy. Ya está acomodándose Willy Coan. Y entonces recibimos al doctor Juan Manuel Cerini. Hola, Doc, buen día.
2: Muy buen día, Nacho. Qué mañana fría que tenemos
1: sí,
2: hoy.
1: Tremendo, tremendo.
2: Los que
1: tremendo.
2: Estén en casa que se abriguen sí, un sí. poquito antes de salir.
1: Sí. Doctor, estoy haciendo la dieta del 80%. La dieta del 80% ¿eh? Hablada con mi nutricionista de cabecera, que es mi suegro, Jorgito. Básicamente, y me está trayendo buenos resultados. Estoy muy bien nutrido y estoy descendiendo de peso. Todavía no se me nota mucho, pero sí.
2: No, sí, se te nota.
1: Ah, se nota.
2: Se nota.
3: Mira. No, bueno.
1: ¿Qué te pasa, Rico? Perdón.
2: Un poquito fuerte.
1: Che, esto no es gracioso. Vos estás acá para hacer humor, ¿no? Para.
4: Eres un hijo de puta.
3: No,
4: no se te nota nada.
2: Se te nota.
4: Que quiere ¿podemos? Seguir laburando, pero no, tampoco le pinta no. la cara.
2: Podemos che, preguntarle al resto de la mesa a ver qué opina.
1: Escúchame. Llamen a Lucho Mellera. Llamen a. Rico, vos estás acá para hacer reír, ¿no? Para.
4: Bueno, pero viste, dicho así, no. Yo entiendo que estés en un proceso, pero tampoco sí. es alguien.
1: Tenemos que buscar también una nueva operadora, me parece también.
3: No.
1: Sí, sí.
3: Una
1: operadora.
4: Sí. No, en verdad se te nota, en serio, se te nota, ¿eh?
3: A vos también ahora.
1: ¿Y el chiste? ¿Dónde
4: no,
1: viene?
4: No.
1: Ah, viste, pues ahora
0: y ya viene.
4: No, no, no. Estoy viendo todo lo que tengo que pagar ahora.
1: Bueno, estoy haciendo la dieta del 80, que es básicamente es como aceptablemente, pero no espero a ese momento de sentirte ya repleto, ¿viste? Harto de comida, entonces, y la verdad que está funcionando.
2: Es que a veces uno cuando está comiendo encuentra algo que le guste. Comemos por gulas.
1: Sí, claro.
2: Por eso lo importante, hemos hablado en este programa, es el tema de regular la porción.
1: Sí.
2: No ponerse una porción que te rebalse el plato,
1: claro.
2: Repetir. Eso es muy importante.
1: Y estoy comiendo casi menos que la pochi, imagínense.
2: No. Lo que vos te tenés que sentir bien, tampoco tiene que ser algo que vos te estés torturando, que le estés pasando mal.
1: Estoy bien.
2: Y algo que es importante es no tener en cuenta siempre el punto de la balanza, como
1: claro,
2: el peso.
1: Claro.
2: Porque lo saludable no siempre va acompañado del descenso de la aguja.
1: Sí.
2: Porque vos tenés que el ideal sería acompañar la actividad física y cuando vos perdés grasa y empezás a ganar masa muscular.
1: Pene, viste, es una cosa.
2: No, al contrario.
1: Sos el alumno ideal, viste.
2: Siempre, actividad física, longevidad saludable.
1: Bien,
2: acordate
1: bien.
2: Que el cuerpo, el futuro, lo estás moldeando hoy.
1: Bien, mira.
2: Así que eso está muy bueno.
1: No me voy a desmayar como Dani, Martín. Quédense tranquilo, Dani, por favor.
3: No la exclusividad.
1: Bueno, ¿qué tenemos en tu agenda?
2: Bueno, un tema que está preocupando a nivel mundial es el brote de ébola en el Congo,
1: sí.
2: que ya fue declarado como emergencia sanitaria en el mes de mayo por la Organización Mundial de la Salud. El tema que se transformó ya en el brote de ébola más mortífero que se tenga registro en la ciudad, en el país del Congo. Ya lleva 2.300 muertes, el anterior había tenido 2.299, había sido entre el año 2018 y 2020. El tema es que se está transmitiendo a una velocidad muy rápida. Está produciendo una muerte cada 30 minutos.
1: Mm.
2: Y la especie, la cepa que lo está produciendo, es la cepa Bundibugyo. Y vos decís, Juan, ¿y esto qué tiene? Además de un nombre raro. Que la cepa que produjo los brotes anteriores era la cepa Zaire. Y para, para esa cepa hay una vacuna. No hay vacuna. Así que se está transmitiendo muy rápidamente, se está trabajando para tratar de controlar el brote y es algo que está preocupando a nivel sanitario, a nivel mundial, así que hay que estar atento y el mundo está mirando qué es lo que está pasando allá en el
1: sí,
2: Congo.
1: Sí, es una enfermedad tremenda, ¿no? Tremenda y bueno, se han tomado recaudos en el mundial por este tema.
2: En el mundial se había tomado muchos recaudos, sobre todo para el ingreso de personas que venían del Congo, de Uganda.
1: Sí.
2: Así que bueno, hay que estar atentos. No hay que tener miedo tampoco porque nos acordamos enseguida del COVID y pensamos se viene una nueva pandemia.
1: No es que se va a subir, claro, no se transmite de otra manera que no sea contacto directo con sangre, ¿no?
2: Contacto con fluidos,
1: con fluido
2: corporal.
1: Bueno,
2: el contacto directo, lo que tiene de bueno es que al no transmitirse en forma respiratoria,
1: claro,
2: es mucho más difícil. La transmisión.
1: Claro.
2: Y además, al tener tanta letalidad, de aproximadamente el 50%.
1: Claro, eso conspira contra la transmisión.
2: Con la transmisión de que se vaya a ir hacia otros lugares.
1: Claro, exactamente. Es brutal para África, pero afortunadamente no se expande, sí, ¿no? Como el coronavirus.
2: Y lo importante es que están estudiando, hay tres, sí, vacunas por lo menos que están en estudio avanzado, uh-huh, para ver si logran controlar, sí, a esta cepa.
1: Y acá hay otro tema tuyo que dice, subir las escaleras mejora la salud del corazón.
2: Bueno.
1: Me lo dijiste, porque yo subo todos los días la escalera acá, bueno, de la radio. Y eso yo ya estoy bien, estoy cubierto.
0: Pocos escalones,
1: no, poquito. Son poquitos.
0: Sí, son pocos.
2: No estás cubierto, pero todo movimiento que hagas es más que cero.
1: Claro,
2: así que a eso te voy a felicitar por subir por la escalera.
1: No me tomo el ascensor, chicos.
2: Y no buscarte el ascensor. Exacto. Disminuye un 39% la mortalidad cardiovascular el subir las escaleras habitualmente.
1: ¿Pero cuántos pisos?
2: Y habría que subir idealmente tres pisos.
1: Bueno, tres pisos.
2: Tres pisos.
1: O sea, bueno, está bien.
2: Pero es una linda actividad porque trabajan mucho los músculos.
1: Claro.
2: Exigís al corazón, aumenta la capacidad respiratoria. Mm. O sea, tenemos que tenerlo como una rutina, subir las escaleras.
1: Claro.
2: A veces uno dice, bueno, subo en ascensor y bajo. El bajar siempre es mucho más agradable y más fácil. Y también trabaja más la fuerza sobre las rodillas.
1: Pero generás hábitos si vos empezás a bajar.
2: Totalmente.
1: Por las escaleras.
2: Subiste por ascensor, sí, bajás por la escalera y después de a poquito vas cambiando. Bien. Pero mejora mucho la salud cardiovascular, así que siempre recomendamos movernos.
1: Bueno. Bueno, muchas gracias, Doc. Después seguimos, tenemos más temas aquí. ¿Qué es la endometriosis y qué riesgo provoca a las mujeres? También muy importante para las mujeres que están ahí del otro lado.
2: Y además sobre la endometriosis te voy a contar un dato nuevo publicado recientemente que habría una posible asociación con el desarrollo de diabetes tipo 2.
1: Bueno.
2: Te lo cuento más adelante.
1: Dale, en un ratito. Siendo las 7:13, Romy, los datos del tiempo.
0: 8 grados 2 décimas la temperatura y 5 grados 3 la sensación térmica. Para hoy lo que se espera, cielo nublado y máxima de 13 grados.
1: Bueno, muchas gracias y ya está aquí en la mesa, ávido de responder todas nuestras preguntas en materia económica. Tenemos muchos interrogantes, el señor Guillermo Willy Coan, vamos.
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1: Buen día, Willy, buen día, ¿cómo estamos?
7: Buen día, hola, chicos, ¿qué tal?
0: Hola, Willy,
7: buen día. Aquí estamos, Nacho, con muchas novedades, arrancando ya a pleno esta prácticamente segunda quincena de agosto, con un frío, te digo, en la calle, tremendo.
1: Sí, tremendo. 5 grados de térmica.
7: Sí,
1: pero bueno, son los últimos fríos, Willy.
7: Viento sur, sí, sí.
1: Willy, son los últimos fríos.
7: Pero
1: tampoco es tan grave, ¿no?
7: No. Hay cosas mucho más graves.
1: No, pero te firmo el empate, como dirías vos, ¿no?
7: Pero
1: te firmo el empate. 5 grados en agosto, te firmo el empate.
7: Entre los arbitrajes y el frío, me parece que me quedo con el frío. Bueno, muy bien. Me digo, para calentar un poquito el ambiente, que vi que tempranito estaba un poco opinado el tema respecto de los arbitrajes. Bueno, muy bien, Nacho, aquí estamos con algunas novedades, por supuesto, siempre interesantes en materia económica. En principio, bueno, ayer un rebote para las acciones argentinas que venían bastante golpeadas en este agosto. Es cierto que por esta noticia que no es del todo alentadora, que otra vez se armó lío allí en Medio Oriente, el petróleo subió prácticamente $2, estamos en la zona de $84 ahora el WTI, y ya pasó arriba de los 90 el tipo Brent, 91 en este momento, pero bueno, eso le dio aire, sobre todo a Vista, YPF, que subieron más de 5% ayer, de alguna manera rebotaron algunas acciones de los bancos, que también venían bastante castigadas. Tanto el Galicia como el Macro, ayer terminaron para arriba, el Superviel y el BBV todavía en terreno negativo, pero bueno, a esta hora, con la suba del precio del petróleo y con estas tensiones renovadas allí en el Estrecho de Hormuz, amenazas de Donald Trump, tensiones otra vez entre Irán y Estados Unidos, conclusión, los futuros de las bolsas en Nueva York están para abajo. En el caso del Nasdaq, 1,2% abajo, el Standard & Poor's 0,5%, así que veremos cómo termina la jornada. Los bonos argentinos castigados, el riesgo país acercándose prácticamente ayer en 490 puntos, y bueno, por supuesto, toda la discusión que sigue alrededor de lo que está pasando, por supuesto, con la crisis de la deuda bancaria. Y se metió en el medio, desde mi punto de vista, un poco sesgada la opinión, y seguramente también en el marco del aprovechamiento político, la polémica alrededor de la decisión del ministro de Economía, sobre todo cuando anunció esta posibilidad de que los bancos presten una parte menor, por supuesto, de los depósitos que tienen en dólares a empresas que no directamente generan dólares, ¿verdad? Por un lado, bueno, ya lo habíamos comentado, no cayó bien que fuera el ministro de Economía y no el presidente del Banco Central el que hiciera ese anuncio, porque, bueno, lo que en principio el gobierno quiere discutir es la independencia del Banco Central, la reforma de la Carta Orgánica, y no es lo más prolijo que haya sido el ministro de Economía y no el presidente del Banco Central, porque además había trascendido que había alguna discusión técnica entre ellos, entre Santiago Bausil y Luis Caputo, respecto de si realmente había que avanzar en ese sentido, ¿verdad? Yo personalmente creo que esto de ninguna manera genera ningún riesgo sistémico, es decir, acá desde algunos sectores de la oposición y desde mi punto de vista con algún interés en materia política, se está presentando esto de que, bueno, ahora entonces corren riesgo los depósitos en dólares por el hecho de que en el recuerdo de la Argentina, en esa crisis del 2001, gente que tenía créditos en dólares no los pudo pagar, y entonces eso generó el problema eventualmente del corralón, ¿verdad? Que fue una medida que adoptó la administración Dualde, no fue una medida que se adoptó, eso vino después de la caída de Fernando de la Rúa. Una cosa era el corralito, otra cosa era el corralón. Son cuestiones que pasaron hace 25 años, y yo me canso de repetir, los que se quedaron con los dólares de la gente fue el Estado. El Estado le obligó a los bancos a usar los depósitos en dólares para financiar el déficit fiscal en momentos que había convertibilidad. No tiene nada que ver con lo que está pasando ahora. No fueron, digamos, no fueron los deudores los que se quedaron con la plata de la gente, fue el Estado. Lo que pasa es que después la política tuvo la habilidad, y bueno, de poner, de demonizar a los bancos y de plantear que habían sido los bancos los que se habían quedado con la plata. Era el Estado el que había usado los depósitos de la gente para financiarse, y bueno, y después, por supuesto, con el default. Fue el Estado el que no pagó, y los bancos naturalmente no pudieron hacer frente a los depósitos. No todos los bancos, además, es una larga historia, yo no quiero volver sobre el tema, pero simplemente lo planteo porque estamos escuchando en algunos medios de comunicación y sobre todo en los que están de alguna manera muy en contra del gobierno, que esto pone en peligro los depósitos en dólares, cosa que es absolutamente falso, ¿eh? Es absolutamente falso. Yo soy muy crítico con lo que están haciendo los bancos con el tema de las deudas en pesos de la gente, pero no mezclemos los tantos, porque entonces, bueno, obviamente se aprovecha este momento para generar una tensión que de ninguna manera está presente. Me parece importante aclararlo, ¿verdad? Y bueno, y atención con el tema de la inflación, Nacho, porque se conoció, por supuesto, la semana pasada el dato del 2,1 de inflación, que fue un poquito más que el 1,9 la inflación de julio que la de junio, pero si se hubiera aplicado la fórmula del cálculo de la inflación que había anunciado el gobierno, que después tiraron para atrás y por eso se fue Marco Labaña del INDEC, ese cálculo de la inflación tomaba más el impacto del aumento del precio de los servicios, que ponderaba mejor, porque obviamente eso es lo que hoy está sufriendo en definitiva el bolsillo. Bueno, si se hubiera calculado la inflación con la nueva fórmula, hubiera dado 2,6, no 2,1. Eso explica, si querés, por qué el gobierno, sabiendo que el precio de los servicios, no solamente los servicios públicos, también los servicios privados, están aumentando más que los bienes, y bueno, por eso el gobierno no quiso blanquear esta situación. Pero en términos de bolsillo y también en términos de la canasta básica, cuidado que la inflación se está acelerando, y si la hubiéramos medido bien, y bueno, la inflación de julio estaba más cerca de 3 que de 2, ¿verdad? Tema me parece importante para poner arriba de la mesa. Y a propósito del tema de las rutas, ayer hubo un informe muy interesante, sí, que presentó Pancho Olivera, lo comentabas con Carola Urdangarín, fue digamos, muy interesante lo que ayer, varias de las cosas que dijo ayer el presidente, cuando habló del presupuesto de las Fuerzas Armadas, que hay que tener, obviamente, Fuerzas Armadas importantes, que hay, lo que sí es importante decir es que hoy ni los tanques ni los camiones podrían transitar por las rutas argentinas, ¿verdad? Porque me parece que los caminos hoy en la Argentina, y bueno, están más o menos como en el siglo XIX, ¿verdad? Es un tema del cual hemos hablado sistemáticamente en este programa, con muy difícil solución, ¿eh? Porque se calcula que prácticamente hace falta unos 4.000 millones de dólares al año para, no te digo para construir rutas, para tapar los pozos, para mantener las rutas en un estado mínimamente transitable. Es un problema productivo, es un problema que obviamente afecta a los dos sectores más dinámicos de la economía hoy, Vaca Muerta y el campo, y es un problema que por supuesto afecta a la vida de la gente, ¿no? Así que atención con ese drama, alguna solución habrá que también pensar, porque el estado de las rutas es realmente dramático en la Argentina.
1: Gracias, Willy, ya venimos.
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0: Un trágico accidente en Jujuy. Una mujer murió al caer su camioneta 4x4 por un barranco en el camino a las Salinas Grandes mientras transitaba por la ruta, exactamente la ruta nacional 52 en Jujuy. Esto fue a la altura del kilómetro 30 del camino que une la quebrada Humahuaca con la Puna Jujeña.
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1: Bueno, muchas gracias, participen los oyentes. Un último apunte, ya estamos sobre el rotativo, pero lo que marcaba, ¿no? Se disolvió el bloque Innovación Federal en la Cámara de Diputados. En el Senado, el gobierno también virtualmente podría perder un acompañamiento que es el de Carlos Arce. La semana pasada, Sonia Rojas de CUT se había decidido pegar el portazo contra Carlos Rovira y alinearse con el gobernador Hugo Pasalacqua. Y ahora se sumaría a un interbloque, a un bloque que creó Sonia Rojas de CUT, el senador Carlos Arce, que también se habría acercado al gobernador de Misiones en un claro desaire al señor Carlos Rovira, que era el que manejaba todo en Misiones hasta hace muy poquito. Es decir, el gobierno que tenía en Rovira un aliado ahora deja de tener representación en el Senado por parte de Misiones. Por lo tanto, está muy lejos hoy el gobierno de poder eliminar las PASO. También hay que tener en cuenta que en Diputados esto también ocurrió con la disolución de Innovación Federal. Los diputados que responden a Pasalacqua formaron un bloque nuevo y a eso se sumarían los tres diputados de Salta que responden a Gustavo Sáenz. Es decir, el gobierno pierde alianzas clave. Por lo tanto, las PASO, yo creo que detrás de las PASO, el peronismo ya se juramentó mantenerlas, está la llave de todo lo que estamos diciendo. Es decir, estos realineamientos tienen que ver con la excusa y con la necesidad de mostrar por qué no se van a aprobar la suspensión de las PASO. El gobierno dice que no, que igual va a intentar y que tiene el número. Yo creo que se le ha complicado inesperadamente. 7:31, rotativo.
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3: 7:31. Cielo cubierto en Buenos Aires. 8 grados 2 décimas. La temperatura 87%. La humedad. La sensación térmica 6 grados. Hoy volverá a reunirse la mesa política del gobierno. Analizará la presentación de proyectos en el Congreso y continuará con la invitación rotativa de integrantes del gabinete, aunque esta vez Sandra Petovelo no podrá asistir por temas de agenda. Fin de semana largo, hubo más turistas, pero gastaron menos. El informe de la CAME indicó que se movilizaron más de 1 millón de personas, con un gasto diario de 114.400 pesos por visitante y una estadía promedio de 2 días. Vuelve a subir el precio del petróleo por la falta de definiciones en Oriente Medio. El Brent, de referencia para Europa, aumenta 1,10% y alcanza los $91.87 por barril, mientras que el WTI estadounidense opera 1,3% en alza con un valor de $84. Boca buscará hoy la clasificación en la Copa Sudamericana. Sin Leandro Paredes, visitará desde las 19 a Recoleta de Paraguay por la vuelta de los octavos de final con la serie 3-1 a su favor. 8 grados, 2 décimas la temperatura, 6 grados la sensación térmica, la humedad 87%, el cielo está cubierto.
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4: Atención pasajeros del tren Mitre, el ramal José León Suárez está circulando con demoras, aunque ya completa el recorrido hasta la estación Retiro. También volvió a funcionar hoy el ramal Tigre, que durante el fin de semana estuvo completamente interrumpido, y la línea San Martín, que ya llega nuevamente a Retiro. Esta mañana abrirán nuevamente el paso a Chile por Ruta 7 en Mendoza después de 34 días cerrados. Habrá prioridad para los 3.000 transportistas que van desde Argentina hacia Chile. Solo podrán circular camiones. Habrá restricciones para el turismo. Desde Control de Tránsito, J. Lianetti.
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0: 7:35 en la Argentina, está conectado Gonzalo Báñez con el panorama internacional. Hola Gonza, buen día, ¿cómo estamos?
1: ¿Cómo andas, Nacho y todo el equipo? Buen comienzo de martes, ya semana hábil. Vamos a hablar primero, Nacho, de un tema que hace bastante parece que no está en agenda, que es Medio Oriente y el Estrecho de Hormuz. ¿Por qué hablamos de esto, Nacho? Porque ayer se venció el memorándum de entendimiento, estos 14 puntos que a distancia habían firmado Estados Unidos e Irán por 60 días, en un plazo de 60 días. ¿Te acuerdas que en su momento habíamos dicho, Nacho, que era muy difícil encontrar un acuerdo estable, un acuerdo de largo plazo? Y dicho y hecho fue lo que terminó sucediendo, porque pasaron los 60 días, no hubo un arreglo, no hubo ningún tipo de coordinación y el memorándum se cayó. Se cayó con el agravante de que ahora, en primer lugar, Donald Trump está amenazando también a Omán. Recordemos que Omán, la península del Golfo, es territorio de Omán, que es la parte más angosta en el Estrecho de Hormuz, y Omán había empezado a negociar de forma unilateral, o bilateral, mejor dicho, con Irán, el control justamente del paso marítimo. Lo que Trump dice es, si ustedes empiezan a negociar por su cuenta y nos dejan nosotros afuera, vamos a bombardear también a Omán. Omán, que fue, nos jugó un poco más cercano, más aliado a la posición norteamericana. La última información es que hay un buque en este momento que recibió un impacto de un proyectil en el Estrecho de Hormuz. Hay miembros del equipo, miembros de las personas que estaban a bordo del buque que están heridos. Está dándole una presión también al precio, al alza del petróleo, y la realidad es que no hay una perspectiva de cómo esto puede llegar a avanzar. Así que posiblemente de aquí en adelante la situación en el Medio Oriente vuelva a ser uno de los hechos centrales, con el peor dolor de cabeza que tiene Trump, que es las elecciones de noviembre, una indefinición con Medio Oriente y una situación de escalada nuevamente en Medio Oriente. Y hablando de Trump, ayer también llamó mucho la atención, Nacho, un anuncio del propio presidente de los Estados Unidos, en donde dijo que le había pedido a Pete Hegseth, que es su secretario de guerra, que básicamente empiece a retirar los recursos militares en la cooperación que tiene con Corea del Sur. Dijo que Kim Jong-un, que es el dictador norcoreano, quien él visitó en su primera gestión, se lleva bien, que no ha dado indicios de confrontar ni indicios amenazantes. Hace poco tiempo Corea del Norte realizó un ejercicio de un misil balístico, o sea, no sé qué es lo que está mirando Trump, y que no quería alterar a Corea del Norte, entonces que había pedido a su equipo que empiece a retirar unos recursos de cooperación militar con Corea del Sur. Acá lo que se ve es, en primer lugar, Corea del Sur rechazó unirse también o aportar equipamiento o tecnología a la guerra en Medio Oriente, como también había sucedido, por ejemplo, en la OTAN. Y hay alguna cuestión que llama un poco la atención, porque Corea del Norte había empezado a participar también en lo que es la guerra en Ucrania, con el envío de tropas, con el envío de drones y equipamiento. Inclusive Corea del Norte está teniendo hoy una economía en crecimiento producto de la venta de armamento a Rusia, y no se llega a entender bien por qué es que quiere relajar básicamente la presión para con Pyongyang, que es la capital norcoreana, si al mismo tiempo está participando en apoyo a Vladimir Putin en la guerra, en la invasión a Ucrania, en este tablero geopolítico y ajedrez que estamos viendo en el mundo. Pero lo cierto es que llamó mucho la atención y puede responder también a una nueva estrategia que quiere adoptar Estados Unidos en la región asiática, que recién ahora estemos empezándola a ver. Así que estas son, por lo menos hoy, Nacho, dos de los temas centrales que veníamos hablando muy poco, pero que pueden empezar a tomar más relevancia de aquí en adelante.
0: Esto es impactante, Gonza, te escuchaba que Estados Unidos siempre fue el garante también ahí de un equilibrio entre Corea del Sur y Corea del Norte, en realidad con el apoyo que le daba a Corea del Sur, empiece a cambiar bueno, este alineamiento o empiece a de alguna manera a relajar el apoyo, puede ser a futuro un problema a nivel global, ¿no? Hoy lo vemos más que nada como una decisión de política militar de Estados Unidos, pero puede llegar a ser un problemón porque, bueno, este muchacho de Pyongyang está siempre al acecho, ¿no? Siempre haciendo pruebas nucleares y con, bueno, no es el hombre tranquilo que hoy piensa Donald Trump, ¿no? Por lo tanto, es un dictador, es un tipo horrible, ¿no? Lo que pasa en Corea del Norte son cosas horribles, no tiene nada que ver con una democracia.
1: No hay ni un atisbo de democracia ni de apertura. Y Estados Unidos, a ver, la guerra de las Coreas,
0: sí, claro.
1: Estados Unidos apoyó al sur, sí. La Unión Soviética en aquel momento al norte. Hoy hay cerca de 28.000 tropas norteamericanas en Corea del Sur. En los papeles todavía están en guerra porque no se firmó ninguna tregua, se firmó simplemente un armisticio que desde el 53 puso una pausa al conflicto, pero ahí el paralelo 38 es lo que divide, ¿no? La frontera entre las dos Coreas, es una de las zonas más armadas del mundo entero, y bien decís, Nacho, tiene un desarrollo nuclear, tiene un desarrollo balístico enorme y sobre todo una alianza militar abiertamente con Rusia, pero también se sabe que hay vínculos con Irán, se sabe que hay vínculos con China, uno de los principales proveedores o compradores, mejor dicho, de Corea del Norte es China, inclusive con el COVID, cuando se cerró la frontera terrestre, empezó el gran problema de Corea del Norte, entonces claramente es el eje al que ahí sí no hay ninguna duda que no es una democracia, no hay derechos, hay persecución y encima se le suma la gravedad del desarrollo armamentístico y el financiamiento en distintos conflictos. Por eso no se llega a entender bien esta posición donde sorpresivamente ayer empezaba el ejercicio militar conjunto hasta el 27 de agosto y en ese momento dijo, no, le pedí a Hesed que reduzca las capacidades. No se entiende bien qué es a lo que está jugando Donald Trump, pero por eso llamó la atención y por eso también hay que ponerlo sobre la mesa, por importancia también que tiene en impacto global.
0: Clarísimo, Gonza, como siempre, impecable. Nos reencontramos mañana.
1: Gran abrazo, Nacho.
0: Gran abrazo, 7:42. Voy a hacer una ronda aquí en la mesa con Dani Gómez Rinaldi.
2: Una gran noticia, Nacho, porque se anunció una gira mundial 2027-2028 de Maluma.
0: Ah, mirá esto, vos, Maluma
2: es,
0: Baby.
2: Exactamente, esto es un acuerdo global junto a Phoenix Entertainment. Será la primera gira después de Don Juan Tour, que fue en el 2023-2024. Y esto se produce después del lanzamiento en el mes de mayo de Loco por Volver. Y es el séptimo álbum de estudios, así que mucha expectativa, próximamente se van a anunciar las fechas y los lugares. Y Marcelo Figoli comentó, trabajar con un artista de la trayectoria y el alcance internacional de Maluma es tanto un desafío como una enorme responsabilidad, y marcó que él va a volcar todo su conocimiento y toda su experiencia para hacer esta gira mundial con Maluma. Un empresario que ya ha trabajado obviamente con Luis Miguel, con Ricardo Arjona, con Ricardo Montaner, con Shakira.
0: A ver, poneme un poquito de Maluma.
3: Mis felicitaciones, muy lindo en Instagram lo que posteas.
0: Se le entiende. Se le entiende, ¿viste? Se le entiende.
2: Y es, ¿no?, divertido, y es arriba.
0: Sujeto, verbo, predicado, ¿no? Exactamente.
2: Mira, a mí me gusta mucho. Yo prefiero a Maluma que a Bad Bunny, por ejemplo.
4: Obviamente, sí, yo también.
0: Obviamente.
4: Yo voy a empezar a cantar temas de Maluma.
0: Cantás igual ya temas de Maluma.
4: Sí,
0: ¿no?
4: Sí, me encanta. Sí, somos amigos hace 30 años.
0: Wow, pero ¿cuánto? Yo tenía 5 años,
4: güey. Exactamente, sí.

0: Ricky Martin, claro, ¿sí? Que entiende lo que canta.
1: Exacto,
0: ¿no?
1: Es como la nueva generación, sí, detrás. De hecho, han hecho, sí, colaboraciones, sí, han hecho giras. Bien. Así que sí, me gusta. Bienvenido Maluma, gira, bueno, 27-28.
0: Y dame otro apunte,
1: sí,
0: Dani.
1: Por supuesto, porque se viene MasterChef Kids.
0: Kids.
1: Para chicos. Viste, no, que MasterChef lo conduce Wanda Nara. MasterChef lo va a hacer con campeonato con chicos. ¿Y quién va a ser conductor, conductora?
2: ¿Quién va a ser?
1: ¿Va a ser Paula Chávez? ¿Va a ser Zaira Nara? ¿Quién? ¿Va a ser Sol, Sol Pérez? No, el ganador del MasterChef, Ian Luca. ¿Se acuerdan que Telefe lo está potenciando mucho, sí, a Ian Luca? De hecho, lo mandó al Mundial con Marley. Y bueno, mira, este es el primer proyecto que tendría Ian Luca, que es un influencer.
0: MasterChef Kids.
1: Exactamente.
0: No se nos cae una idea, ¿no?
1: Ya lo han hecho. Lo que pasa es que van por formatos que ya están probados y que son seguros en cuanto a rating. Ellos tienen muy buena experiencia con el último, con el que hizo Wanda Nara, y van por este ahora. Así que bueno. Y por el otro lado, decirte, de Telefe, Dani, ¿qué decirte de Telefe? Así que sigo con Telefe. Que se viene, chicos, ya Popstar. Esta vez con la conducción de Nico Vázquez, y la fecha tentativa es 24 de agosto y ojalá que se termine pronto el Gran Hermano.
0: Bueno, ojalá que sí. Pésimo ciclo,
1: el mamarracho,
0: ¿no?,
1: que están, sí, haciendo, sí, sí, en cuanto a los, sí, sí, sí, los concursantes.
0: Que
1: la gente está,
0: sí, van a tener ahí, que revisar ahí también un poco, ¿no?
1: Sí, yo creo que se le ha caído mucho y es la primera vez que recibe tanta crítica del medio especializado. Uno puede tener una crítica ahí perdida, pero me parece que el periodismo de espectáculo le ha criticado bastante, y con razón.
0: Y con razón, exactamente. Bueno, gracias, Dani. Vamos con Agustín Caviglia.
3: Muy amigo Maluma de Juanfer Quintero. Sí, de hecho, estuvieron con fotos en los últimos días. Juanfer, que se ha presentado en DIM y va a jugar en Colombia. A Colombia va a viajar River hoy. Sí. Se entrena en un rato el equipo y por las 2 de la tarde estarán viajando rumbo a Bogotá. Vos sabés que hablaba con algunos colegas colombianos para preguntar cómo era la situación. Ellos entienden que todavía en ese eje cafetero, las ciudades de Pereira, de Manizales, hay equipos allí que tienen que jugar la Liga Colombiana y que ven un poco difícil la vuelta de la actividad, por lo menos en esas localías. Mira. El fútbol local en Colombia vuelve mañana. Hoy ya vamos a tener en Ibagué a Deportes Tolima, pero bueno, hay una maquinaria que es la del fútbol. La Conmebol tuvo las restricciones por lo menos la semana pasada, y a partir de eso, esta semana ya vuelve la actividad. Bogotá, si bien no ha sido una de las ciudades afectadas, ha tenido alguna réplica, pero nada de gravedad. Y a partir de eso, entonces, encontrar justamente el partido de River del día de mañana. River va a viajar sin Gonzalo Montiel. Sí. Una distensión, el aductor de la pierna izquierda. En principio se pierde el partido de mañana. Veremos si llega el partido del fin de semana ante
0: Vélez.
3: ¿Y quién
0: va a jugar de cuatro?
3: Es una muy buena pregunta, que a esta altura yo creo que...
0: Freitas, lo va a poner a Freitas. Bueno,
3: yo creo que no lo va a seguir retrasando
0: qué
3: Freitas.
0: Qué desastre el chacho.
3: De lo que tiene en el plantel, que haya jugado de lateral por la derecha, es el chino Lucas Martínez Cuarta. Lo ha hecho en selección argentina, de hecho, y hasta incluso en la convocatoria de Scaloni alguna vez se pensó, ante la lesión de Foyt, que Martínez Cuarta le podía dar esa posibilidad de ser lateral por la derecha.
0: Lo que pasa que ahí tendría que jugar de dos Otamendi y de seis Rivero.
3: Y de seis Rivero, con lo que...
0: Está muy lento el chico.
3: Sí, y ha tenido una explosión en el inicio, pero fue tan solo eso. Esos primeros partidos, la novedad, y nada más. Entonces, apuesta por desarmar la saga... Por desarmar la dupla de Lucas Martínez Cuarta y Otamendi para que ingrese Rivero y el chino vaya de cuatro. El tema es que también tendría que improvisar con el lateral por la izquierda.
0: Y con un juvenil, tal vez, ¿no?
3: Facundo González, la posibilidad de que sea lateral por la izquierda. De lo que tiene disponible en la lista de 50, un chico de apellido Susano, ¿sí? Para poder ser el lateral.
0: Ponelo a Susano,
3: 19 años. Ni siquiera estuvo alguna vez concentrado con el equipo.
0: Y bueno.
3: Todavía no está la lista de Chacho Coudet. Puede que este apellido lo veamos en la lista, que lo lleven al viaje, pero veremos qué es lo que decide. Esto tiene que ver con la consideración de Coudet de no incluir.
0: ¿Cuándo es el partido?
3: Mañana.
0: Mañana, o sea, tiene que viajar hoy.
3: Viaja hoy, viaja hoy. La lista, entiendo que se entrena River, saldrá la lista y después viajará rumbo a Colombia. Así que, algunas consideraciones, esto es por lo que ha sido la baja de 15 futbolistas. Vos lo tenías a Bustos en la lista y hoy Bustos está entrenando en Cantilo. pero no lo podés sumar. Incorporó al uruguayo Giovanni González.
0: ¿Está Bustos en la lista? ¿En esta lista?
3: Bustos está en la lista, claro.
0: Bueno, lo tiene que llamar, tiene que llevarlo.
3: Giovanni González, el uruguayo, es una incorporación. Decidió no incluirlo porque tuvo otros cambios por delante, porque incluyó a Correa, Almada, bueno, a Otamendi, Andrade y a Borré.
0: Hay que saber revisar a tiempo, ¿no?
3: Lo cierto es que está inmerso en esa situación. River, Acuña, las sanciones que no llega tampoco al partido de mañana. Así que son las cuestiones que tendrá que dilucidar el técnico de River para el partido de mañana ante Independiente Santa Fe.
0: Bien, ¿pudiste hablar tranquilo a pese a alguna intromisión?
3: Me lo habían dicho.
0: Qué jodido que es, ¿viste?
2: A ver, muy buenos días.
0: Muy buenos días, Daniel.
2: Me encanta el programa.
0: Gracias, Dani.
2: Bien,
0: no, el maestro, tema de, ¿no? Maestro. Vos sos un maestro. Para nosotros sos un maestro.
2: Gracias, ya lo sabía. ¿Qué pasa? Digo, bien la columna de deportes.
3: Yo seguí igual.
2: Bien el espectáculo. Bien lo que habló.
0: Pero,
2: Dani.
0: ¿Viste lo que le hizo Dani?
2: Ahora digo, lo jodido, del telefonito.
0: Sí.
2: Digo, el tener encendido el teléfono. Así que muy linda la columna de deportes, pero.
4: No, Daniel.
2: Junta tus cosas y andate.
4: Hay que buscar votos, Daniel.
0: Hay que buscar
4: 55%.
0: Para 55%.
4: Aurelio dijo que 55% de la gente está dispuesta a votar a un outsider, Daniel.
2: A ver, si vos me preguntas si quiero ser presidente.
4: Sí, te pregunto.
2: Si te digo que sí, te miento. No. Si te digo que no, también.
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22: Tiroteo en un colegio secundario de Filipinas. El saldo es de 2 muertos, entre ellos el estudiante que abrió fuego y transmitió el ataque en vivo. El hecho ocurrió en una institución educativa de Zamboanga, esto es en la isla de Mindanao, donde el agresor ingresó al campus con un rifle y una pistola.
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3: 7 horas 56 minutos, 8 grados, 2 décimas la temperatura, 6 la sensación térmica, humedad 87%, cielo cubierto, máxima 13 grados.
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0: Nacho y equipo. Buen día martes. Muchísimo frío, salgan abrigados. Y como siempre, escuchándolos. Soy Marcelo. Mis últimos tres son 076.
1: Hola, buenos días, Radio Rivadavia, programa Nacho Arteri, bueno, un gran cariño a toda la gente de la radio. Bueno, mi nombre es Claudio, 452, mi número de documento. Un gran cariño a toda la gente de la radio, y me gustaría participar por los sorteos. Gracias.

0: 7:57, Romy, los datos del tiempo.
1: 8 grados 2 la temperatura y está el cielo re negro, chicos, está muy cubierto. Tendría que haber amanecido ya 7:30, pero está oscuro todavía, se esperan 13 de máxima, no hay pronóstico de lluvia.
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0: Bueno, tenemos que repasar, hacer algunas menciones del día de ayer. El presidente Milei habló con un discurso de campaña. Tenemos el audio de Milei hablando de, haciendo una especie, no sé si fue una especie de autocrítica o qué, pero escuchen la parte en la que habla de cuando la libertad no llega. A ver.
2: Internamente, la libertad para sobrevivir requiere de un pueblo próspero y pujante, pues los intentos de los tiranos de turno de sofocar la llama a la libertad siempre se apoyan en el descontento y la pobreza para romper con el orden. Porque si la libertad no muestra sus frutos, que son el bienestar y la prosperidad económica, la ciudadanía se olvida de su valor. Así, nuestra misión hoy es también proveer a nuestra ciudadanía de la estabilidad y el crecimiento necesario para planificar su vida personal y familiar.
0: Bueno, atención, ese párrafo del presidente. Si la libertad no muestra sus frutos, que son el bienestar y la prosperidad económica, la ciudadanía se olvida de su valor. Bueno, es un llamado de atención para el propio Milei esto. Es lo que venimos marcando nosotros hace bastante, el presidente con muchas batallas culturales abiertas y tal vez perdió de vista o en este tiempo se le olvidó que la gente lo votó no tanto para hablar en condición de líder mundial, líder libertario, líder a nivel global, sino de resolverle los problemas económicos, y lejos de hacerlo, el presidente se ha encontrado con una cápsula que lo rodea que le ha impedido, no le ha recordado la importancia de que a la gente ese cambio le llegue de buena manera. Es momento, tal vez sea tarde, tal vez no, pero es momento de que el presidente aplique esto que dijo ayer, en buena hora que lo dijo, lo aplique para volver a seducir a parte del electorado, que yo decía ayer, ese 30% que los votó en las PASO y en las generales, tal vez hoy no encuentra tantos motivos por volver a votarlo. Es momento que el presidente tome nota. 8 en punto rotativo.
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4: 8 de la mañana en Buenos Aires, con cielo cubierto, la temperatura 8 grados 2 décimas, la humedad 87%, la sensación térmica 6 grados.
3: Nacionales.
4: En el homenaje a San Martín, Javier Milei dijo que la libertad tiene enemigos internos y externos. El presidente señaló que defender el legado es defender las ideas y los valores y agregó:
2: sabemos que este camino es arduo. Y también sabemos que hay algunos que quieren que vuelva el pasado en el que vivíamos, porque si bien la mayoría se podría...

0: Hoy volverá a reunirse la mesa política del gobierno. Analizará la presentación de proyectos en el Congreso y continuará con la invitación rotativa de integrantes del gabinete, aunque esta vez Sandra Petovelo no podrá asistir por temas de agenda. Karina Milei, en tanto, invitó a la conferencia episcopal a un encuentro esta tarde a las 17 para avanzar en la preparación de la visita del Papa León XIV. Diego Santilli y Luis Caputo recibirán a los gobernadores del Norte Grande para avanzar en un acuerdo sobre las tarifas energéticas para épocas de altas temperaturas. Más de 18.000 usuarios siguen sin luz en La Plata tras el incendio de la estación transformadora Tolosa. Edelab informó que se instalaron 15 grupos electrógenos mientras continúan las tareas para restablecer el servicio y también crece la preocupación de los vecinos por la seguridad. Argentina lanzó el sistema de monitoreo para anticiparse al fenómeno del Super Niño. Buscará adelantarse a los riesgos climáticos y sanitarios con software de análisis espacial, despliegue de hospitales móviles y coordinación federal.
1: Economía.
0: El riesgo país se acercó a los 500 puntos. Cerró a 489, su valor más alto desde el 10 de junio, y acumula un alza del 12% en el mes de agosto. Fin de semana largo, hubo más turistas, pero gastaron menos. El informe de la CAME indicó que se movilizaron más de 1.000.000 de personas con un gasto diario de 114.400 pesos por visitante y una estadía promedio de 2 días. La Rioja volvió a emitir chachos para reactivar el consumo. La provincia prevé incorporar al sistema 4.000 millones de la cuasimoneda mediante un programa que destinará 50.000 unidades por persona para unos 80.000 beneficiarios.
1: Judiciales.
0: Florencio Randazzo declarará hoy como testigo en la causa Cuadernos. Informa Pablo Lugano.
2: Móvil. El exministro del Interior y de Transporte durante los gobiernos de Cristina Kirchner está citado para la audiencia de este martes desde las 9 en los tribunales federales de Comodoro Pi, donde deberá declarar sobre el funcionamiento del área de transporte entre 2012 y 2015, su periodo al frente del ministerio. Es en el marco de la causa que se le sigue a la expresidenta y otros exfuncionarios por el supuesto cobro de coimas por parte de algunos empresarios para ser beneficiados por contratos de la obra pública. Desde los tribunales federales, Pablo Lugano, Radio Rivadavia.
0: Juicio por la muerte de Diego Maradona. Hoy declararán otros 2 integrantes de la Junta Médica Interdisciplinaria que elaboró en 2021 el informe sobre su fallecimiento. En la investigación contra Facundo Moyano, hoy se presentarán 3 policías que intervinieron durante el conflicto en Belgrano.
1: Internacionales.
0: Vuelve a subir el precio del petróleo por la falta de definiciones en Oriente Medio. El Brent, de referencia para Europa, aumenta 1,10% y alcanza los $91.87 por barril, mientras que el WTI estadounidense opera 1,3% en alza con un valor de $84. Irán amenazó con nuevos ataques, mientras que Estados Unidos descarta extender el alto el fuego. En Colombia, el último parte informó 289 fallecidos, casi 4.000 heridos y al menos 143 desaparecidos por el terremoto, mientras continúan las tareas de búsqueda y rescate.
1: Deportes.
0: Independiente volvió al triunfo en el cierre de la quinta fecha del Clausura. Con dupla técnica interina le ganó 3-1 a Lanús como visitante, mientras que en el resto de los partidos, Atlético Tucumán venció por 1-0 a Estudiantes de Río Cuarto, Vélez Defensa y Justicia igualaron 1-1 y Gimnasia de Mendoza goleó 3-1 a Talleres. Boca buscará hoy la clasificación en la Copa Sudamericana. Sin Leandro Paredes, visitará desde las 19 a Recoleta de Paraguay por la vuelta de los octavos de final con la serie 3-1 a su favor. Por Copa Argentina, a las 17 se enfrentarán Riestra Gimnasia de La Plata y a las 21:15 Banfield Midland.
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0: El Servicio Meteorológico Nacional anticipa para hoy por la mañana lluvias aisladas con una temperatura máxima de 12 grados y una mínima de 8. Para mañana miércoles, leve ascenso de temperatura, marcas entre los 14 y los 9 grados. Y para el jueves, buen tiempo con máxima de 15 y mínima de 8. La temperatura actual, 8 grados 2 décimas. La humedad, 87%. El cielo está cubierto y la sensación térmica es de 6 grados.
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3: Choque en autopista del oeste a la altura del puente Graham Bell, kilómetro 33, en dirección hacia la capital. Ya está trabajando asistencia de autopistas del oeste para liberar rápidamente la calzada, en tanto Panamericana, con demoras desde la unión de los ramales Pilar y Escobar.

0: choque en Almagro, una camioneta y una moto en Díaz Vélez y Medrano. Reiteramos, a las 9 de la mañana y hasta las 9 de la noche estará habilitado nuevamente el cruce a Chile por la Ruta 7 en Mendoza, después de 34 días anulado. Habrá prioridad para los 3.000 transportistas que van desde Argentina hacia Chile. Recién el viernes y el sábado podrán cruzar los chilenos hacia la Argentina. Desde Control de Tránsito, J. Leonetti.
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0: 8 y 8 minutos en la Argentina. Está, bueno, nos vamos a meter con Willy en una charla con Carlos Melconian, economista, amigo de la casa. Carlos, ¿cómo te va?
1: Buen día, ¿cómo andas? ¿Me escuchan bien ahí?
0: Impecable, perfecto, impecable.
1: Bueno, un saludo a todos, a vos, a Willy y a la audiencia, y gracias por el llamado.
0: No, gracias a vos, Carlos, por este ratito. A ver, arranco por esta última frase. Es política, pero tiene que ver con la economía. La vemos, está, forma parte de la tapa. Lo podemos poner para que Carlos la escuche, la frase del presidente Milei recién, pero para los que recién se suman a esta radio, escuchen lo que decía Milei sobre la prosperidad y la libertad.
2: Internamente, la libertad para sobrevivir requiere de un pueblo próspero y pujante, pues los intentos de los tiranos de turno de sofocar la llama a la libertad siempre se apoyan en el descontento y la pobreza para romper con el orden, porque si la libertad no muestra sus frutos, que son el bienestar y la prosperidad económica, la ciudadanía se olvida de su valor. Así, nuestra misión hoy es también proveer a nuestra ciudadanía de la estabilidad y el crecimiento necesario para planificar su vida personal y familiar.
0: Bueno, Carlos, casi introducción esta pregunta, porque sí. La referencia que hace el presidente Milei son cuestiones que hoy no las estamos viendo. Al menos veo la tapa de los diarios, la caída del salario en la industria del comercio superó el 10% en relación a la inflación, es decir, cayó 10 puntos teniendo en cuenta la inflación, y vemos sectores realmente muy complejos y en muy mala situación, y vemos otros sectores de la economía en buenos niveles, pero con las empresas de ese sector viendo que el valor de sus acciones caen producto de la incertidumbre. ¿Qué estás viendo vos, Carlos?
1: Bueno, varios temas. Primero, la última parte tuya, hoy digamos es una consolidación generalizada, que 20 anda bien, 50 está hundido y 30 es neutro. Cuando esto empezó, todavía se ponía en discusión, pero eso es así. Por lo tanto, dado que eso es así, mirando para adelante, pensar cómo se da vuelta a eso. Primero, vamos juntando pedacitos. Segundo, dado que se trata de una reflexión civilizada del presidente, voy a opinar. Si no, yo públicamente de los presidentes no opino. Pero acá no se trata de una descalificación, mofa o algún disparate. Se trata de una reflexión consistente y coherente. Mi única duda que me queda en lo que me has hecho escuchar es que no sea un discurso escrito que lo lee con esa tranquilidad, porque yo comparto 100% eso. ¿Por qué lo comparto 100%? ¿Y cuál es mi reflexión a partir de eso? Porque yo creo que la incertidumbre que tiene por delante Argentina tiene que ver más con eso que con el riesgo cuca. Es decir, la reflexión me parece consistente e idónea para que, voy a decir al modelo, no a este presidente ni a su... el rumbo.
0: Claro.
1: Para que este rumbo no entre en colisión, va a tener que mostrar, exagerado, que con el superávit fiscal se come, se cura y se educa. ¿Por qué? Bueno, porque si no, esto puede terminar en una suerte de conflicto para la gente, como lo que terminó ocurriendo con el gobierno del presidente Macri, porque el presidente Macri fue una novedad en el 2015 y la gente apostó a esa novedad. Pero cuando no dio frutos, quiso volver a lo otro. Lo otro fue escandalosamente peor cuando vino que lo que había sido anteriormente. Entonces, no es que va a volver lo otro, es que se van quemando etapas. Entonces, después de 12 años de kirchnerismo, vino el presidente Macri y se quemó esa etapa. No lo quiero más. Y vino algo que vinimos mejor cambiado a partir de una jugada de ajedrez, que fue peor. Entonces no lo quiero más. Entonces vino el hombre que era panelista de la televisión, el antisistema, el dolarización, cierro el Banco Central y no me junto con la casta, y aparecen todos los días cosas peor casta que la que teníamos. Entonces, la pregunta que hay acá, donde gracias a Vaca Muerta no va a haber una crisis financiera, pero la pregunta que hay acá, o la reflexión que hay acá, que es lo que dice el presidente en el discurso, no sé si escrito, pues cuando el presidente lee en forma tan tranquila, moderada y con una reflexión cierta, yo no sé si está escrito por alguien o es una reflexión de él, porque él se siente más cómodo con otro tipo de reflexiones. Claro. Pero bueno, le vamos a dar la derecha. Claro, porque lo dijo en un micrófono.
0: Exacto.
1: Claro. Entonces, yo comparto esa idea, pero que el tema que estoy viendo, tomando como punto de partida ese título, es que no hay una consistencia con una hoja de ruta que intente ir a eso que dice el presidente. Porque la única respuesta que hay hasta ahora es financiera, fiscalista, me cuido, preventiva, porque viene un acto electoral, quiero ser reelecto, y para empleo, crecimiento y poder adquisitivo, dogmatismo. Entonces, la reflexión es buena en el discurso, pero la pregunta es, ¿qué estás haciendo?
0: Claro, claro.
1: Entonces, ahí es donde yo veo, que el patear el hormiguero, que como reflexión del año 2023 quedó demostrado que era la persona en el momento histórico, en el lugar justo, etcétera, etcétera, etcétera, y patea el hormiguero, encontró límites. Entonces, al encontrar límites y el estar todavía lejos de una economía normal, de la reflexión que me has hecho escuchar, veo que no hay respuesta a ir en la búsqueda de eso.
0: No hay una consistencia entre lo que el presidente dijo y lo que el presidente propone, decís, en este contexto.
1: En términos de corregir el 20-50-30 que dijimos antes, 20 ganador, 50 hundido y 30 neutro. No hay respuesta. Sí hay una respuesta ultra defensiva a lo cambiario, deuda y fiscal. Se ha trincherado ahí. ¿Por qué? Bueno, porque está tomando recaudos preventivos en términos de un año electoral, en términos de, indirectamente, porque no lo reconocen, de una altísima dolarización de la sociedad argentina. Es una, yo me los imagino dogmáticamente, es una situación rara, porque no pudieron ni van a poder dolarizar ordenadamente, como teoría, y simultáneamente la gente compra dólares. Debe tener un lío en la cabeza fenomenal en términos de modelo dogmático. Entonces, ¿qué ocurre?
0: Milei o Caputo.
1: Muy buena pregunta, porque iba camino a eso. No lo tengo tan claro en el ministro, porque el ministro arrancó, nunca vino, yo lo conozco hace 30 años, no viene de la escuela de la dolarización. Pero, como funcionan las cosas en este gobierno, mira para otro lado, y va para adelante. En ese ir para adelante se la tiene que rebuscar con lo que tiene. Y este gobierno, siempre lo he dicho, porque me podía haber tocado a mí, tuvo una herencia desastrosa, pero al contar por primera vez en la historia, muy genuinamente, con una oferta de dólares que le permite, al final del día, tirarlos por la alcantarilla, pero le permite evitar una crisis. Entonces, lo que no le permite es tener reservas. Ahí ya se van a la banquina, cuando dice tenemos 60 mil millones, y ahí se van a la banquina. No le permite tener simultáneamente reservas, pero sí le permite pagar las pocas importaciones que hay, bancar la dolarización de la gente, que por ejemplo, este mismo nivel de dolarización actual tumbó al gobierno el presidente Macri. ¿Por qué no lo tumba este? ¿Porque es Javier Milei? No lo tumba porque la suma de un campo excepcional más Vaca Muerta más minería tiene dólares para bancar, que no terminan sirviendo para corregir el 20, 50, 30 poder adquisitivo, etcétera, claro. Pero evita una crisis financiera. Esa es la Argentina de hoy. Entonces, el manual no tiene hoja de ruta.
0: Ahora,
1: la reconstrucción de la confianza detrás de eso tampoco. Entonces la macro no tiene respuesta, encontró límite. Entonces, ¿cómo hacemos para decir? Me gusta esta frase civilizada del presidente en un reconocimiento del conflicto que tiene, pero no tiene la contracara de una respuesta a eso. Entonces queda mucho tiempo para flotar así.
3: Ahora, Carlos, es Willy, un abrazo grande, querido amigo.
1: ¿Qué hace, Willy?
3: Muy bien.
1: ¿Se entendió
3: bien
1: la
0: sí,
1: idea?
0: Sí, clarísimo. Sí,
3: pero yendo precisamente a lo que el gobierno hace, más allá de lo que dice.
1: Claro, claro.
3: Yendo a lo que el gobierno hace, más allá de lo que dice. Vos has advertido últimamente que aún en el dogma empieza a haber límites y que lo que claro. está de alguna manera planteando el gobierno, mantener el dólar quieto, bajar la inflación y reactivar, las tres cosas a la vez no se pueden hacer. ¿Por qué no explicás un poquito más eso? ¿Qué es lo que ves?
1: A ver. ¿Cómo no? Bueno, porque no sé si he explicado así, pero has estado muy atento a lo que venimos diciendo. Es decir, mantener la paridad cambiaria, activar la economía, acumular reservas y mantener el proceso de desinflación, va a tener que elegir. Las cuatro cosas no se pueden hacer. Porque mantener la paridad cambiaria, ni me meto en el tema de competitividad, atraso cambiario y demás. Pero está claro que el comercio exterior de Argentina, que está en un récord superavitario, hoy va al colchón, a la tarjeta o a Punta Cana. Está claro. No queda en la sangre que tiene que fluir en el país. No queda. Y no queda aún dentro de este gobierno que vino a cambiar los últimos 80 años de Argentina. Entonces algo pasa ahí. Entonces, mantenimiento cambiario y acumulación de reservas no existe, porque para eso hay que tener un acceso muy fluido al pago de los servicios y además tenés que reconstruir reservas. Y además tuvimos en el límite del coqueteo de que 400 me parece caro y qué sé yo, estas cosas son así, cuando se te abre la ventana y no la aprovechaste, después vale 500. Entonces,
3: eso es riesgo país, riesgo país.
1: Claro, okay. Claro. Segundo, el nivel de actividad, reconstruirlo. Y la desinflación, seguir bajando, ambas cosas a 3 años, teniendo que corregir todavía precios relativos que recibiste muy desordenados, no es consistente. Entonces, esta cuestión de hablarle al 50% de los hundidos, diciéndole que hay que cambiar el chip, que las cosas son diferentes, que acá ha habido un cambio, que si no te das cuenta, este no es un partido para vos. Si le estuvieras hablando a 20 vivos, ok. Pero cuando 50% del país está así, medio que pareces un extraterrestre con ese discurso. Entonces, la segunda cuestión es esa. Nivel de actividad y desinflación simultáneamente.
0: Claro.
1: Tipo de cambio cuasi fijo por intervención, aunque compres dólares, con nivel de reservas. Es decir, y a estas respuestas, vos no podés soltar a 5 chicos en los streaming para que digan el tipo de cambio libre, ¿viste? Porque todo el mundo entiende que hay una suerte de intento de acompañamiento para no desmadrar. ¿Y tenés con qué? Dilapido vaca muerta y ya está. Entonces, sí, tenemos que ver en la integralidad qué es lo que querés tener. Te ha tocado una pésima herencia, pero has tenido la fortuna de esta política de Estado del pedo, que las 100 lucas de exportaciones te tocaron a vos. Con un mérito, ¿eh? Déjenme seguir en la coherencia intelectual de las cosas que uno dice. En otro gobierno le hubiéramos puesto un impuesto a la carne, un impuesto a la exportación de petróleo, algo al gas, bajo la falacia de la mesa de los argentinos. Sí, así es que cierto. Ahí hay un mérito, pero te tocó a vos. Entonces vos tenés 100 lucas para este tema que no lográs resolver al final del día, que es la desconfianza.
0: Claro.
1: Porque, ¿por qué seguí dolarizando? Porque no sé dónde ponerme el poquito o mucho ahorro que conserva la Argentina. Porque yo soy consciente de que cuando en este momento alguien que está escuchando arriba del taxi, del Uber o de lo que fuere, dice, ¿qué dolarización si yo no llego a fin de mes? Esa parte de la pintura que tiene hoy la Argentina. Vos no, el que sí llega, está ahorrando, claro, o gastando de una manera tal que la sangre no queda adentro. Y si la sangre no queda adentro, toda esta fantasía del crédito y demás va a entrar en un conflicto de reconstrucción. Esto no es si permito prestar los depósitos en dólares o qué le busco a los deudores con los encajes, con la categoría 1, con la categoría 2. Todo eso son alquimias. La reconstrucción de la remonetización es cuando aquí aparezca algo de extrema confianza que permita remonetizar la economía. Si no, podemos evitar una crisis, pero no salimos de esta cosa que, como el clima, estoy mirando mientras hablo el cielo, gris. Sí. Hace 15 días, 20 días, sí, el tema que es gris. Bueno, acá desde el 2011 que es gris.
0: Carlos, tengo dos preguntas finales, Willy también, obviamente, pero una tiene que ver más con lo conceptual y otra más con lo puntual de qué podría hacer el gobierno como medida para reactivar. Yo pienso en, siempre se dijo, el tema de los impuestos como un acompañamiento a, luego de un ajuste fuerte como el que ha hecho el gobierno, tenés que acompañarlo con una baja de impuestos porque si no, no tenés incentivo para que tampoco vengan grandes inversiones. En realidad las del RIGI ya están, o las que el gobierno creó con el RIGI ya están, pero para que se reactive un poco la economía. ¿Baja de impuestos es imposible en este contexto en el que el gobierno está llegando con las cuentas a fin de mes justitas?
1: Algo masivo para que genere un shock.
0: Claro.
1: Por un anuncio dentro de decir, miren, hemos pegado un golpe de timón respecto a lo que veníamos. No, para eso no hay con qué. Porque cuando vos mirás la serie 24, 25, 26, en pesos constantes, en términos del PBI, o sea, en números reales, el mazazo fenomenal, es decir, el sello Javier Milei fue el primer semestre del 24. El sello fue cuando, igual, te licúo, te liquido, y me hago de 5 puntos del PBI. Entonces venía menos 3, me puse en más 1.5, 2. Y a partir de ahí se te colgá del travesaño. Entonces el ejercicio que vino ocurriendo desde ahí, y mucho más desde que la economía hundió a la mitad del país, es que no recupera la recaudación. Y que la mitad del gasto público que está mal ligado a la inflación empezó a deslicuarse de a poquito, nada rápido, de licuarse. Entonces, sostener el superávit fiscal, cuyo capitán es el presidente, ese es un tema muy relevante, está costando un montón. Cuando vos me decís, estoy colgado del travesaño para mantener el 1,5, 1,3, 1,4, alguno no le pago, floto deuda, la plata que era para tal cosa la uso para otra. Es decir, estás en ese melange donde para la historia argentina el éxito es mantener eso colgado del travesaño. No me pida bajar los impuestos. Claro. Pero no porque yo no quiera, porque tengo que ser lógico mirando los números. Si no, empezamos de nuevo a la aparición de chantas que con tal de oponerse al que está enfrente dice boludeces.
3: Ahora, Carlos, vos dijiste algo importantísimo en esta charla al principio, que algo tiene que ver también con el futuro político, la incertidumbre y demás, sí. Además de las especulaciones que hay respecto de los outsiders y demás, que supongo que sí. Algo tendrás para decir. Vos dijiste que vos descartás una crisis cambiaria, y eso... para los que tenemos algunos años, viste, los gobiernos que llegan con el dólar quieto, en general, tienen chance de reelegir. Y vos dijiste, gracias a Vaca Muerta, acá no va a haber una crisis cambiaria. Y la experiencia de Macri, entre otras cosas, la experiencia de Macri fue porque, porque tuvo una crisis cambiaria. Y eso fue lo que finalmente lo liquidó. Entonces, ¿cómo es la historia?
1: Bueno, son muchas cosas. Primero, está correcto. Segundo, acepto el desafío de responderlo. Tercero, has dicho muchas cosas. Permítanme, para responder lo tuyo y lo de crisis cambiaria, no puedo responder eso sin mirar los números. Entonces, la situación está muy justita. ¿Te tenés con qué? Es como que te digo, mira, acá hay 100 lucas de exportaciones. Y eso menos las importaciones me dejan 25 mil millones de dólares, ponele. Voy a tirar números redondos. Es un numerazo. Uh-huh. Si todo eso fluyera en el país, se da vuelta la economía. Claro. Problema es que ese número se lo lleva la gente. Vos me decís, ¿por qué? Bueno, porque este gobierno no se tiene que ofender. No logró revertir la desconfianza. No logró. No logró. Una cosa es, voy a votar a este tipo para pegarle una patada del culo a la historia. Otra cosa es, este tipo me genera confianza. No existe eso. No existe. Entonces, los 25 se van. Y lo poquito que entró de ingreso de capitales de los ganadores es los dólares que compra el Banco Central. Entonces, ¿cuál es el inconveniente que yo veo para poner un signo de interrogación en esa definición que has dado, de la que no me achico, pero es una definición fuerte, que entramos en zona de turbulencia electoral a un número de dolarización de las personas, más de 2.000 palos por mes, muy alto? Ese sí es un riesgo. Si estuviéramos en un número más bajo y en los próximos meses eso va a aumentar, yo te diría, ponele la firma. Para Margarita los chanchos, pero no nos vamos al carajo. El problema de esto es que no le han prestado atención, y el tema central fue el horror macroeconómico en abril del 25 de abrirle el cepo a las personas. En un contexto de tipo de cambio comprable, viajable, tarjeteable, y de país que todavía no se había normalizado. Entonces, le abriste la jaula a los leones. Entonces, ¿qué es lo que ocurre ahí? En mi única duda. Espero que no se pase a un número sideral la dolarización de portafolio. ¿Por qué? Porque con 100 lucas de exportaciones, flaco, te vas a ir a la banquina. Dejate de joder. Entonces, yo como no quiero decir, miren, la situación está así, pero si chocan la calecita, ¿yo qué querés que haga? Yo quiero opinar sin grises, grises. Y opinar sin grises, con 100 lucas tenés que ser muy tronco para irte a la banquina. Pero se la buscaron. Porque abrir el cepo sin haber consolidado la confianza y sin ningún apuro, porque Vos recibiste un quilombo. Llevás un año y cuatro meses en el gobierno en abril del año pasado. Y yo voy a darle fluidez a las empresas y la gente que espere en esa materia, la gente que espere en viajar a Miami, que viaja a Miami, que pague más caro. Y el que va a Punta Cana, que pague más caro. Es decir, Melconian, ¿has dejado de ser liberal? Ni en pedo. ¿Has dejado de ser libre mercado? Ni en pedo. Pero estoy transicionando una crisis. Eso que espere. Entonces, al abrirlo, y al no tener ni fideo ni tuco, entonces te está fumando vaca muerta. ¿Se entiende esto? ¿Qué es lo que no se entiende? Porque es clave este tema. Entonces, cuando Willy me dice, che, mirá que lo que peina, tenemos años en este tema, decir que no vamos a tener una crisis financiera es fuerte. Sí, porque dentro de toda la malaria que tuviste, te tocó este tema, que pinchás y sale gas, y encontraste la vuelta para el autoabastecimiento, saco un poco afuera, petróleo, hago el agujero. Entonces, son conflictos diferentes. Hoy, la demanda que tiene este gobierno, es sacame del 50 hundido, déjame llegar a fin de mes, mejorá la escuela, mejorá la salud, no rompa más la bola con la universidad. Eso es lo que tiene. Claro. Y cuando vos, en lugar de darle respuesta genuina, sacás a la calle a los chicaneros provocadores, eso irrita más. Entonces, ¿qué ocurre? Yo, con mi socio, hace meses hablamos de la dolarización de portafolio. ¿Por qué pasa sin pena ni gloria? Claro. Porque tenés con qué alimentar a los leones.
0: Claro.
1: El día que se te termina el alimento a los leones, tenés que ir a tocarle timbre a Bessen.
0: Clarísimo. Carlos, ha sido un enorme placer este ratazo en el micrófono con nosotros. La verdad que hemos pasado por otros temas, por casi todos los temas. Te agradecemos y bueno, queda abierta la invitación para otro encuentro, tal vez más político, no tan económico, más político. Seguramente tenés muchas cosas también para decirnos.
1: Sí,
0: gran abrazo.
1: Hay muchas cosas para decir, así que la próxima la seguimos.
0: Gran abrazo.
1: Hasta luego, gracias a ustedes.
3: Chau, chau.
0: 8:35, impresionante, impactante todo lo que ha dicho Carlos Melconian. No te vayas, que hay más en esta mañana.
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0: Y un nuevo terremoto de 4.8 en Granada y varias réplicas de hasta 4.2 ha dejado al menos 3 heridos leves. Ocurrió pasada las 10:30 de la mañana local y en este caso 4.7 de magnitud según la escala de Richter, con epicentro en la localidad de Gojar, cerca de Alendín.
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15: Amor mío, si estoy del vaivén de tus pies.
16: Vamos a hacer una vueltita en la ronda, ¿eh? Vueltita en la ronda, señora, ¿eh?
15: 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Esto es el cielo.
16: 8:41 en la Argentina. Muchas gracias a todos los oyentes. Las repercusiones por la nota con Carlos Melconian. La verdad que Melconian siempre muy claro, muy didáctico, ¿no? Por eso vale la pena tomarse un poquitito más de tiempo de lo habitual que nos permitimos con otros entrevistados, porque bueno, lo explica de una manera que a veces lo difícil se vuelve fácil. 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
16: Bueno, arrancamos la ronda en la mesa con Dani Gómez Rinaldi. Dani.
17: Una noticia de televisión, porque se precipita o se está preproduciendo el regreso de Nicolás Repetto. Ya es un hecho, lo que era hace unos días un rumor, ya lo está haciendo la productora Cuarzo, y la idea es hacer, bueno, la tendencia que se está haciendo últimamente, un gran show para descubrir talentos también. Esto sería para de diciembre a marzo. La idea sería grabar en noviembre. Supongo que debe ser porque Repetto siempre quiere celebrar y pasar fin de año en Punta del Este, tal vez. Pero la idea es esa. Recordamos que Repetto, el último trabajo que hizo fue en el informativo de Telefe. Recuerdan muy bien. Con respecto a la noticia del cine, El Hombre Araña, Un Nuevo Día, alcanzó 2.021 millones de dólares en tercer fin de semana. Epa. Y con respecto a nivel personal, repetimos o contamos que Steffi Berardi, lo había anticipado al comienzo del programa, panelista de Bendita, diferentes programas, una está genial, embarazada, Steffi. Buena compañera, nosotros compartimos Bendita, está con Félix Arcetti. Hace 2 años que se conocen, los presentó a Ailén Bechara. Mirá. Y anunció en el día de ayer que está embarazada, hicieron un video al
16: respecto.
17: Va
16: a ser mamá, qué lindo.
17: Va a ser mamá, así que desde acá le deseamos mucha felicidad.
16: Sí, felicitaciones a Steffi, y en algún momento escuchaba este programa, Dani, sí, así que mandos un abrazo.
17: Steffi, beso grande, a bueno. Félix también, que es empresario del mundo del pádel.
16: Exactamente. Bueno, gracias, por querido favor. Dani, y le das el pie a tu compañero,
17: a mi compañero
16: de mesa,
17: Agustín.
1: Gracias, Daniel.
17: El mejor en deporte. Porque tú hace acá sentí susceptibilidad.
16: Ah, ¿por
17: dije,
16: qué?
17: Dije, mi mejor compañero, dije. Yo sentí
1: está muy bien.
17: En deporte,
16: en
17: el
16: deporte,
17: mejor.
16: Claro.
1: Y soy el único bueno, también está, en deportes.
16: Está bien claro. Esa relación, ¿no? ¿Sí? No hay tensión.
17: Quiero aclarar para mis compañeros, me sentí cierta cosita.
16: Bueno, gracias.
1: El que gracias. Acaba de hablar sí. Es el Cholo Diego Pablo Simeone. Mirá, a Cholo Simeone claramente le preguntaron por Julián Álvarez.
16: Claro.
1: Armo un equipo alrededor de él. Fue la declaración de Cholo hace minutos nada más. Ha sido la vuelta a tener contacto con la prensa en Madrid y de esta forma empieza también a marcar el rumbo de lo que es la negociación. Si el dueño del club, por Gilmarín, fue así de tajante de que sale solamente por la cláusula, no al lugar, dijo Cholo Simeone. Así que Atlético Madrid encolumnado, su presidencia, su directorio y su entrenador en cuanto a la continuidad de Julián.
16: ¿Pero lo dice más para presionarlo a Julián, crees vos?
1: Yo creo que lo que te puedo asegurar es que Julián no está conforme, no está contento con la situación, siente que le ha mentido la dirigencia, la sí. cual le había prometido que lo iba a ayudar a una salida en lo que es este mercado de pases, sí. Y es algo que no se ha dado, todo lo contrario, le han trabado la situación. Y yo no sé cuál es el diálogo que tiene con Cholo Simeone, claro, y esa relación. Yo creo que es bastante tirante para decirte que sí. es nulo el diálogo.
16: Hay quienes dicen que le quemó un poco la cabeza sí. Simeone con el tema de viste, es muy generoso Julián Álvarez claro. con el despliegue defensivo, pero que lo de Simeone ha sido ya
1: bueno,
16: una situación insoportable.
1: Acordate que en el inicio era volante por izquierda sí. Julián, hasta que después Cholo le devolvió su lugar habitual. De lo que dejó la quinta fecha,
16: ¿para qué tener un jugador así que se quiere
1: con
16: ir,
1: el ¿no? talento que tiene? Sí, bueno,
16: ¿para qué lo querés tener? Si
1: entiendo que debe ser un negocio y nada más, y el mercado, y ver cuánto pueda sacar Atlético Madrid por él. El tema es que Barcelona tampoco tiene la solvencia como claro. para ir por una apuesta mayor. Claro. Hoy quizás no en España, que es Real Madrid, Barcelona no son los equipos que estén para solventar un gasto mayor a los 150 millones que habían propuesto. Te decía, del fútbol argentino, ojo con la derrota de Talleres, ojo con Sampaoli. Tan solo 5 partidos en el fútbol argentino, 4 derrotas, ayer perdió en Mendoza, y veremos qué es lo que pasa. Y recordando la agenda, por Libertadores, 7 de la tarde, Independiente Rivadavia en Mendoza con Fluminense, 21:30 en Chile, U Católica con Estudiantes, de la Sudamericana ya hablamos, de Boca y de Copa Argentina, Riestra con Gimnasia y Banfield con Midland es el único equipo del ascenso todavía con vida en los octavos de final.
16: Bien, gracias, querido Agus. Doctor Juan Manuel Cerini, tengo primero una pregunta de un oyente, una oyente Cintia que escribe por el Instagram y pregunta, bueno, ya hablaron de para bajar de peso, y si yo necesito subir porque me cuesta subir, es cierto, es un punto válido, ¿qué le dirías para que en vez de subir comiendo grasa, suba comiendo proteínas, ¿no?
5: Bueno, lo que sería interesante en esta oyente, ver por qué ella quiere subir, si es realmente un requerimiento nutricional.
16: Claro.
5: Sería muy bueno que haga una consulta con un nutricionista, donde le haga una buena antropometría, donde se mide la cantidad de músculo, la cantidad de tejido graso.
16: Mirá vos.
5: Y ahí se evalúa el requerimiento nutricional en base a la cantidad de calorías que ella claro. gasta el día a día.
16: Y dice, no, pues me cuesta subir.
5: Claro, lo que pasa es que hay que ver si es una cuestión personal de ella, de su deseo de ver su físico frente a un espejo.
16: Claro.
5: O realmente tiene un déficit de músculo, o algo está pasando, o tiene algún trastorno gastrointestinal. O sea, es una muy linda consulta para dejar el consejo de que ante estas cosas hay que consultar, ¿no? Es decir,
16: igual que
5: aumento,
16: lindo, ¿no?
5: Aumento
16: tener
5: porciones.
16: Ese problema. Digo, no, qué lindo para los que nos cuesta bajar, ¿no? Digo, Willy se señala. Sí, claro. Willy te cuesta.
18: Yo tengo que.
16: Bueno, Willy, vos tenés
18: exactamente,
16: mucha
18: superficie,
16: ¿no?
18: Perdí mucha distancia.
16: ¿Cuántos medí, Willy?
18: Antes pegaba 250 yardas, pego 120.
19: Willy tomó un yogur y llega vencido el estómago.
1: No.
16: perdí Willy mucha distancia. Willy es altísimo. ¿Cuánto medí Willy?
18: Es largo. No, no, 1.86. 1.86 medía. Ahora debo estar en 1.83, 1.82.
16: ¿Qué te acortaste?
0: Sí, todos nos acortamos, Nacho.
17: Vamos achicando.
5: Claro. Todas las personas con los años nos vamos achicando. Perdemos aproximadamente 2 centímetros y medio, por lo menos.
18: Es la mala sangre que nos hemos hecho en estos años.
17: Claro.
18: No, dos matrimonios.
16: No, Willy. No,
1: no. Willy, pero no eché la culpa a él.
0: No, Willy.
16: Bueno, perdón.
0: Dale, Willy.
16: Perdón que te desvíe de tus temas. Perdón.
5: No, no, está bueno. No, porque dijimos un montón de cosas interesantes. Además,
16: sí.
5: Este dato.
16: Sí, que, a veces decimos cosas interesantes.
5: Pero Willy dejó
16: de vez en cuando.
5: Willy dejó un dato que es real.
16: Hoy nos
5: vamos a, con los años nos vamos achicando las personas por cambio postural, sí. Por aplastamiento de los discos vertebrales. Pero bueno. Un dato que quiero comentarte es que sí. Se publicó en la revista Diabetología, que es una revista muy importante de la sociedad europea, que habla sobre que la endometriosis se asocia con un riesgo relativo de mayor posibilidad de tener diabetes tipo 2.
16: Mira.
5: Y antes de explicarte esto, ¿qué es la endometriosis? Es una enfermedad que, por ejemplo, en la Argentina afecta a 1 millón de mujeres en edad fértil. Hay un tejido que recubre el interior del útero, que es el endometrio, que es el tejido que se descama con la menstruación, es el tejido que forma la placenta cuando la mujer se embaraza. Este tejido, en algunas mujeres, se encuentra fuera del útero y genera procesos inflamatorios que generan mucho dolor en las menstruaciones, se vuelve realmente muy molesto, genera quistes en los ovarios y también puede producir infertilidad. Y ahora se la está viendo la endometriosis no solo como una enfermedad ginecológica, como una enfermedad pélvica, sino que se vio esta probable asociación. Y utilizo esta palabra probable porque esto no es que todas las mujeres que tengan endometriosis o la tienen riesgo de padecer diabetes tipo 2, pero es una alarma para empezar a estudiar y ver cómo actúa este factor de riesgo que se lo asociaría con el estado de inflamación crónica que produce la endometriosis. Así que es una investigación, una publicación muy seria que vamos a estar atentos y las vamos a estar siguiendo.
16: Bueno, muchas gracias, Doc. Querido, ¿qué pasa? ¿Qué pasa, señor?
19: Se achicó. No, se achicó, sí, rico. Tienes razón. Con el tiempo se va achicando, ¿viste?
16: Pero
19: y estaba a esta señora que estaba preocupada que tiene que engordar.
16: ¿Estás abajo de la mesa?
19: No.
16: Se achicó.
19: Me achiqué.
18: Claro. Sí, 6 de la mañana. Está
19: esa señora que quiere aumentar de peso.
16: Sí, sí.
19: Que es una vida como la que hago yo. Yo, por ejemplo, en mi casa tengo una balanza que es como una Ferrari.
16: ¿Ah? ¿Por qué como una Ferrari?
19: Porque de 0 a 100 en 3 segundos.
16: No.
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0: 8:56 en la Argentina, a propósito de lo que hablamos hace un ratito con Carlos Melconian, el gran desafío, me parece, además de electoral del presidente Milei y del gobierno, es cuidado con que, bueno, si electoralmente el año próximo este rumbo no es validado, el daño que le va a generar a quienes impulsan una economía liberal, quienes profesan la libertad en términos amplios, incluso más amplios que el presidente Milei, el daño que le va a causar a ese sector. Así como hay un sector hoy del progresismo que dice, bueno, el kirchnerismo estropeó nuestras banderas, las rompió, las mal utilizó. Ojo con que este proceso político que tiene al presidente hoy como máxima figura no termine rompiendo y generando que durante 20 años, durante las próximas décadas, no se pueda pensar en una Argentina libre, en una Argentina con libertades, producto obviamente de una mala implementación de muchas de estas políticas y también con un nivel de confrontación y de construcción muy errática desde el punto de vista político. Ojo para tener en cuenta como un asterisco ahí en medio de tanta discusión berreta de todos los sectores, ¿no? Ojo porque esto puede generar un daño muy grave a la Argentina, más allá de se vote a lo que se vote el año próximo. 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
0: Bueno, y cierra Willy Cohen con el último apunte económico.
2: Muy bien, gracias, gracias Nacho. Reapareció la expectativa, y ojalá que se pueda cumplir, de que haya un poco más de crédito hipotecario. Lamentablemente el gobierno no quiere autorizar créditos en dólares para hipotecas, solamente para empresas, a partir de lo que se anunció la semana pasada, pero con el Fondo de Garantía Sustentable, con los fondos en definitiva del ANSES, que son casi unos 25.000, 30.000 millones de dólares, se está trabajando para que los bancos reciban fondeo, es decir, reciban esos pesos a mediano y largo plazo y puedan dar crédito hipotecario en pesos, en este caso, por supuesto, cuidando que no se licúe con la inflación. Así que se calcula que podría empezar a haber crédito hipotecario en la zona de UVA, es decir, inflación más 5%, inflación más 6%. Ojalá que esto realmente se pueda armar, se pueda anunciar, porque va a ser importante para el sector de la construcción y para sectores de la clase media que tienen trabajo, que tienen ingresos, que están alquilando y que podrían perfectamente comprar viviendas con créditos hipotecarios. Repito, UVA más 5%, UVA más 6%, en eso se está calculando que podrían ofrecer los bancos al público créditos hipotecarios, tema muy importante. Ojalá que se acelere ese anuncio, Nacho.
0: Gracias, Willy. 9:00, ya viene Nelson. Último apunte de Dani Gómez Rinaldi.
3: Cada día se conocen más datos acerca de la relación de Tini Stoessel con su familia. Al parecer están distanciados, lo comenté todos estos días, y la idea de Tini Stoessel, después de casarse con Rodrigo de Paul el 19 de diciembre, es tomarse entre 1 y 2 años para dedicarse a la familia y obviamente convertirse en madre.
0: Bueno, gracias. Último apunte, Agus.
4: Estamos viendo los mundiales de hockey, tanto de varones como de mujeres, los Leones y las Leonas. ¿Sí? Ayer ganaron las Leonas 3-2 ante Alemania. En un rato, 1:00, estarán jugando los varones ante Países Bajos. Le va a quedar un partido más a cada uno de ellos y están con buenas vistas para meterse en lo que será la segunda ronda en esta Copa del Mundo que se disputa en 2 países, en Bélgica y en Países Bajos. Hablando de Países Bajos, será semana de Fórmula 1. Mañana, si querés, nos metemos porque vuelve la actividad. El jueves ya tendremos a Franco Colapinto.
0: Gracias, Agus. Último apunte del doctor.
5: La sed es una alerta que nos da el cuerpo, que en el invierno suele disminuir esta alerta con el frío. Así que acostúmbrate a tener una botellita de agua a la vista, come frutas, hidratate durante la comida, porque pequeñas deshidrataciones pueden alterar la memoria, sentirte cansado y dolores de cabeza.
0: Bien, buena recomendación, Doc, en este cierre. 9:01, nos vamos al pase con Nelson, los ganadores.
1: Quien se lleva la caja de vinos de Impaciente Wines, Rodolfo 806, el DNI, Leonor con documento 820, la cena de Ana Mellino y el voucher para el Wyndham Garden Luján, Genaro 325 el DNI.
0: Gracias, Romy. Se contacta la producción. Nos metemos en el pase con Nelson Bombos.

0: 9 y 4 minutos en la Argentina. Le damos la bienvenida en este día gris. Nelson, ¿cuándo se va a ir este...?
1: Mañana. Dicen los protagonistas. Estoy... Así que el sol siempre está. Sí, que yo siempre lo veo a través de la nube. Digo, mira qué claridad siempre hay.
2: Pone que con el viento sur.
1: Claro, va a venir. Y va a traer claridad para... En fin, esperemos que
0: sea. El que tuvo claridad ayer fue Nelson, ¿eh?
2: Qué maravilla.
0: Nelson dirigió la orquesta.
1: Ajá.
0: Fue muy emocionante. La marcha San Lorenzo, ¿no?
1: Fue muy emocionante lo que vimos ayer en el programa de Mario, ¿no? Porque para estos chicos haber estado allí, además que tocaron maravillosamente, para chicos siempre te cuento, ¿no es cierto? La orquesta de Chascomús, así como pasó el otro día con la orquesta de Montegrande que dirigí, muchos chicos vienen de lugares socioeconómicos difíciles, encuentran en la música su vida y su futuro. Y la verdad que verlos tocar allí, escucharlos que tocaron con un nivel, una calidad, una afinación, una precisión.
0: Y aparte ir al programa de Mario
1: por
0: también
1: supuesto,
0: es importante.
1: Imagínate para ellos,
0: ¿no?
1: Efectivamente.
0: Claro.
1: La música les permitió llegar, estaban ahí fascinados, ¿no es cierto? Mario es muy cálido con ellos y todo el equipo, así que...
0: ¿Y vos a Mario lo conocés hace mucho, Nelson?
1: Mario, por supuesto.
0: ¿Lo entrevistaste
1: desde
0: muchas
1: año,
0: veces? ¿Lo entrevistó?
1: De los primeros, allí estábamos con Liliana Parodi, que te mandó muchos saludos.
0: Ah, bueno, un beso grande
1: a Liliana. Porque a Mario lo conocimos... Creo que, si no fue el primero, fue el segundo reportaje que él dio en el año 95, cuando nace CQC.
0: Claro, ¿verdad? Claro.
1: Yo tenía el programa de cable en ese momento, CBN,
0: claro,
1: que era el cable de
2: Noticias.
1: Efectivamente, que era, tenía como gerente de Eliseo Álvarez.
2: Ajá.
1: Y Mario comenzaba ahí con CQC, que fue una apuesta muy importante, que ahí la Urnequén se portó muy bien.
2: Sí, señor.
1: Porque le permitió, además, un programa muy...
0: Irreverente, disruptivo,
1: crítico del gobierno.
0: Claro.
2: Sí que no.
1: Y creo que el primero o el segundo reportaje lo hicimos con nosotros.
0: Tal venía a ser la TV Ataca. En el 9.
1: Totalmente.
0: En el 9.
1: Que siempre me acuerdo que fue que mostró una nota fenomenal que tuvo mucho impacto. Que él estaba con él, Juan Di Natale. Que hace una nota con una diputada que había presentado un proyecto para que Chaco fuera. Nominada capital nacional internacional del meteorito.
2: Sí, sí.
1: Y fue una cosa, fue tan desopilante.
0: Claro.
1: Así que lo conozco desde ese momento a Mario y siempre tuvimos una relación muy buena. Y nos vemos poco, pero muy afectuosa y de mucho
0: respeto.
1: Claro,
0: eso te iba a decir, porque te trató muy afectuoso.
1: Siempre he sido muy, muy, muy respetuoso, muy afectuoso. Sí. Alguna vez estuvimos con algún proyecto juntos.
0: Epa.
1: Porque cuando él, CQC tuvo ese proyecto de algo habrán hecho, te acordás, los argentinos, habíamos con eso.
0: Sí, sobre
1: pero
0: la historia,
1: él después,
0: claro.
1: Él después, porque en ese momento estaba en Canal 13, después se fue a Telefe y ya eso
0: se perdió.
1: Hizo
0: claro.
1: Más difícil. Pero sí, siempre hemos tenido una relación fenomenal y yo soy realmente reconozco el talento que tiene Mario para encontrar cosas. Y ha encontrado un programa tan interesante, tan lindo. Porque además con esta mezcla de traer a gente muy conocida y otros que no son conocidos, y los hace interesantes y se ve, y tiene una, el programa tiene una hechura, cuando vos lo ves, televisiva, digamos, de
2: mucha calidad,
1: Las cámaras,
0: producido, está producido.
1: La transmisión de la orquesta.

0: Es de una calidad fenomenal, que tiene algo muy emocionante para los chicos, porque vos les ves los rostros.
1: Claro.
0: Al cornista, esto, aquello. Para los chicos es inolvidable de verse
2: ahora en primera persona. ¿Por qué, Nelson, la marcha de San Lorenzo es la más popular, la más pegadiza? ¿Hay algún secreto musical ahí?
0: La marcha de San Lorenzo, si quieren les cuento dos minutos la historia, porque es apasionante. Primero porque tiene una musicalidad fenomenal. Tiene una musicalidad que pocas marchas tienen. Por eso es una marcha de presencia internacional.
2: Sí, claro.
0: La marcha de San Lorenzo la ejecutan en el cambio de guardia en Buckingham. ¿No es cierto? Y la marcha de San Lorenzo la escribió Cayetano Silva, que es un músico uruguayo. Negro. Que vivía en Venado Tuerto. Y digo esto de negro porque fue discriminado. Y cuando falleció fue enterrado en un cementerio de negros.
2: Mirá.
0: Y fue hasta 1960, 1970 que fue trasladado a un cementerio en Rosario, ahí en Venado Tuerto, y además, donde comparte con todo. Para que ustedes vean, un hombre que murió pobre, tuvo que vender, pudo haberse hecho millonario con la marcha de San Lorenzo. Tuvo que venderla para sobrevivir. ¿No es cierto? Y lo estafaron y todo eso y demás. Así que murió en la pobreza enorme. La marcha él se la dedica desde 1902 al coronel Pablo Riquieri, el de la Riccieri.
2: El de la autopista.
0: Y Riccieri, que era ministro de Defensa, le dice, no quiero que se llame con mi nombre.
1: Claro.
0: Por eso la marcha no tiene nada que ver con San Martín. Quiero que se llame San Lorenzo porque yo nací en San Lorenzo.
1: Mira.
0: Y ahí pasa, entonces después un profesor de literatura, Vinelli, le pone la letra alusiva a la batalla de San Lorenzo.
1: Mira.
0: Y entonces es una marcha que tiene una musicalidad envidiada.
1: Hermosa,
0: por todo.
1: Es hermosa. Pone un poquito, si podés, lo de ayer con Nelson con...
2: ¿O alguna vez algún lío? Creo que algún lío hubo con Francia.
0: Bueno,
2: hubo un lío en una época.
0: La marcha, la Argentina, el ejército argentino se la dona al ejército alemán.
2: Claro.
0: Que le da en agradecimiento la marcha a viejos camaradas. El ejército alemán la usa en la entrada a París.
2: ¿Sabes por qué? Porque en una oportunidad me acuerdo que jugando los Pumas en Francia, hace mucho tiempo, se toca la marcha de San Lorenzo y hubo silbatina.
0: Bueno, por supuesto.
2: Precisamente por eso.
1: Ponela.
0: Efectivamente. Eso después lo... Termina la historia, lo reivindicó Eisenhower. Como él vio eso, él ordenó que cuando las tropas aliadas entraran en París, digamos, para limpiar esa ofensa de la marcha, se tocara la marcha.
1: Mira, a ver.
2: Ahí lo tengo.
1: Esto es de ayer. De ayer en Otro Día Perdido, el programa de Pergolini, de Nelson. Impresionante, Nelson, tu actuación, en serio, realmente yo veía, no sé si se puede decir así, gesticulaciones y demás. Todo lo que le vimos marcando a los
0: chicos,
1: impresionante.
0: Impactante, porque lo veías atento,
1: claro,
0: eso marca la calidad.
1: Que te miraba antes, miraba.
0: Así es, totalmente, así que eso marca un nivel de atención enorme. Y además, yo se les digo, miren, tenemos que hacerla sonar de una manera, porque a veces hay interpretaciones que son demasiado, se encuentran demasiado lentas. Esto tenemos que hacerla sonar para adelante, para que vos te lleves. Y los pibes la interpretaron. La habíamos ensayado el sábado.
1: Con emoción.
0: Con una emoción y con una captación, ¿no es cierto?, de lo que tenían que hacer.
1: Bueno, Nelson, te traigo un poco más a lo actual, ¿no?
0: Bueno, qué interesante, pero te decía, escuché una nota con Melconian.
1: Sí.
0: Casi toda, ¿eh? Muy fuerte, ¿eh?
1: Sí.
0: Pero, al margen de lo técnico y demás,
1: tres veces,
0: dijo, el principal problema que tiene este programa es la falta de confianza. Ayer veníamos hablando, parece que nos hubiera escuchado. Tres veces se lo dijo.
1: Y él marcaba la contradicción entre lo que había dicho el presidente, ¿no?, que está en la etapa de La Nación, que es: si la libertad no muestra sus frutos, que son el bienestar y la prosperidad económica, la ciudadanía se olvida de su valor. Dice: bueno, yo no veo al gobierno haciendo algo para evitar esto. ojalá que sea el punto de partida esto de Milei ayer para hacer algo que cambie un poco, porque la reactivación no está llegando a la gente todavía.
0: No. Además de las explicaciones técnicas que dio, que además hay que decirlo, porque uno va cotejando a lo largo del tiempo, ¿no? Uno puede haber dicho, che, mira, dijo esto hace 8 meses y hoy explotó la economía, mira, te equivocaste. Todo lo que dijo Pecuña, que yo lo entrevisté una vez, pero usted lo entrevistó tres o cuatro veces. Yo lo vengo escuchando, es lo que viene anunciando. Se dio todo.
1: Alguna vez le ha pifiado, pero bueno, él mismo ha dicho, le pifié.
2: Casi, yo te decía cuando te venía escuchando antes de fuera de micrófono, te diría. Yo lo conozco mucho a Carlos, sí, claro, hablo mucho con él. Te digo que yo lo escuché bastante moderado. A pesar, digamos, de que dijo, no fue, por supuesto.
0: Pero bueno, tuvo.
2: Y bueno, si la gente, es lo que dijo, si la gente sigue comprando 2.000, 2.500 millones de dólares por mes, es porque algo pasa, digamos.
0: Por supuesto, ¿no? Cuando te dijo, si tenés.
2: La gente que tiene capacidad, naturalmente, de consumo y de ahorro.
1: Y después dejó otra frase que creo que los portales van a levantar esto, te estás fumando vaca muerta.
0: Sí, exactamente. Claro. Sí, sí. O sea, cuando dijo...
2: También lo viene diciendo.
0: Te lo dijo dos veces, dijo, si con 100.000 millones de dólares, digamos, no tenés un problema cambiario, estás teniendo un problema. Estuvo muy preciso, digamos, con cosas que después, para revertirla, el gobierno debería decirle, no, mirá, no son ni... un tarado ni esto no. Mira, está equivocado por A, B, C, D, que es lo que...
2: Sí, pero me parece que ya, por lo que uno ha escuchado últimamente, también el gobierno está pisando el freno en eso, ¿no? Vos fíjate que el ministro de Economía habla de la necesidad de reactivar.
0: Sí, claro.
2: El presidente del Banco Central dice la economía no está creciendo al ritmo que creemos. El presidente de la Nación ayer dice lo que... O sea, y están tratando de encontrar algunos anuncios. Yo comentaba lo del crédito hipotecario con fondos del ANSES. Es decir, bueno, alguien evidentemente está tomando conciencia, ¿no? Ahora, la pregunta es si está hay tiempo.
1: A hacer algo, ¿no? A hacer algo.
2: Lógico.
0: Efectivamente.
1: Hay tiempo.
2: A salir del dogma, además. ¿No?
0: Él te lo dijo, ¿no? Lo dijo. Fue muy interesante, muy sustancioso. Y digamos, y muy correlacionable con la realidad.
1: Parece que la realidad se está llevando puesto el dogma, ¿no?
0: Obvio.
1: O el apego a la confrontación. Obvio. Me parece que vos, número contra número, la gente que nos está escuchando sabe si tiene algún amigo, algún conocido que se quedó sin trabajo, un familiar. Pero contra eso vos podés hacer un biribiri, podés decir que son monotributistas y no están en relación de dependencia, lo que vos quieras.
2: Que compran por Mercado Libre.
1: Podés hacer lo que quieras. Contra la realidad no hay mucha discusión. Creo que la novedad es que se dieron cuenta que ya con el relato no les alcanza, que tienen que al menos salir a blanquear alguna situación. Veremos si toman decisiones. Yo no veo un escenario de que van a hacer un plan platita. Ellos mismos dicen que no van a hacer.
0: Además, lo que dijo Carlos, en otro, que casi le tengo de memoria, dijo, bueno, si vos el superávit lo haces porque no le pagás a este, te agarrás la plata de la obra pública, lo usás para... Sí, claro.
2: O sea, hoy se necesita crédito para el sector de la construcción y se necesita reparar las rutas.
0: Obvio.
2: Bueno, ahí tenés, digamos. Sí.
1: Yo ayer escuchaba el audio de esta empresa textil vinculada al ex técnico de los Pumas, Altatifilan, que cerró, hacía ropa para distintas marcas, distintas marcas de primera línea y 120 empleados en Las Flores quedaron afuera. Vamos a ver si hablamos con Filan o con el socio de Filan. Pero la verdad que en el mensaje que vos escuchabas del socio de Filan, era un mensaje a alguien que cierra contra lo que quiera ser desgarrador, lo que decía. También uno se pregunta, che, ¿no estaba bien tampoco pagar una remera $150.000?
0: Me parece
1: que ahí también faltó cirugía y hubo más motosierra de la que tendría que haber habido.
0: No, por supuesto, porque efectivamente, por eso digo...
1: Muchos puestos de laburo inmediatos.
0: Pero además el mensaje que dice... Sepan bien cómo votar la próxima vez, ¿no es cierto?
2: Y una cosa interesante que también me parece que dijo Melco mirando para adelante es, bueno, ahora el gobierno va a tener que elegir, todo a la vez no se puede.
0: Correcto.
2: No se puede mantener el dólar congelado, reactivar la economía, bajar la inflación y tener bajar más superávit fiscal.
1: Y bajar impuestos.
2: O sea, digamos, todo junto no se puede hacer, digamos, ¿no?
0: Efectivamente.
2: Es un momento difícil porque, bueno, ya estás en el último año del primer mandato.
0: No te da.
2: Ya la situación fiscal, ayer Carlitos Pañi mencionaba algo que efectivamente es así. El Fondo Monetario Internacional, en una aclaración a pie de página, dijo, cuidado que si se computan los intereses de la deuda, Argentina está en déficit, no está en superávit.
0: Efectivamente.
2: Se maquilla la situación. Obvio. Planteando que, bueno, como si los intereses de la deuda
0: no existieran.
2: Los intereses de la deuda en pesos, ¿eh?
0: Totalmente.
2: Como se pagan al final.
0: Correcto.
2: Entonces no se van contabilizando por ahora.
0: No, insisto. Hace,
2: tampoco además, tenés tanto margen, ¿no?
0: Además le da razón a aquella, una de las mejores frases, no porque sea representa una situación feliz, sino descriptiva, de Macri. Uh-huh. Es un superávit fiscal de mala calidad y por lo tanto tiene tantos agujeros y tanta debilidad que decir, mirá, los problemas estructurales de la economía siguen existiendo. Este es un punto muy importante.
1: Atención, ¿no? A esta hora, perdón, Nelson, perdón, Willy, pero un terremoto en Granada, en España, un sismo de 4,7 en la localidad de Ojar. Han habido réplicas, se ha obligado a desalojar de manera preventiva los palacios nazaríes y la Alcazaba, del Monumento de la Alhambra de Granada, uno de los más visitados en España. Oh. Un nuevo sismo en España. Está temblando el mundo, por lo que hemos visto en los últimos...
0: Exactamente. Qué notable.
1: El sábado creo que en el corresponsal te agarró en la previa 4,7 en Granada. Bueno, noticia último momento. Vamos a estar reportando. Por ahora simplemente algunos árboles caídos. No se han registrado por ahora muertes, pero bueno.
0: Duro verano para Europa, entre la ola de calor tremenda, para la cual Europa no está preparada, ¿no? Y estas cosas.
2: Además,
0: ¿no?
2: En el caso de España, vos fijate que uno de los principales ingresos de la economía española es el turismo. Así que si resulta que España es un lugar con terremotos, nunca se me ocurrió que podía haber ahí algún problema.
1: 4,7. Bueno,
0: sí se siente.
1: Tremendo.
0: Ojo,
1: tremendo.
0: El mundo que tenemos.
1: Perdón, Nelson, ¿qué dice este?
0: Actualidad, pero digo. Fue muy interesante hoy la charla, interesante, inquietante y, reflejo de una realidad que acá venimos reflejando, ¿no? Es decir, vos ves los números de la pérdida de trabajo, todos los números están para abajo, ¿no? El riesgo país...
2: Por eso es tan importante que ante esta situación de dificultad económica no volvamos al populismo, no escuchemos los cantos de sirena.
1: Sí, pero ¿sabés qué pasa cuando hay un gobierno que se ha manejado con mucha soberbia?
0: Sí, claro.
1: Claramente, nosotros con Willy lo venimos marcando desde hace bastante, ¿no? Pero el gobierno es el que tiene que, es el representante de la apertura, de la libertad y qué sé yo y qué sé cuánto. Bueno, si el gobierno le hace un flaco favor al regreso del populismo, si se enceguece, si niega los problemas, si trata al que los marca como un mandril, como un tarado, como alguien que no entiende nada, como hemos visto en las últimas horas. La verdad, podrá haber personas más acertadas o menos acertadas.
2: Sí, el abrazo del presidente a Federico Sturzenegger, más allá de las personas... Sí. También es una señal.
0: Sí, por supuesto.
2: O sea, digamos, no estoy dispuesto a cambiar.
1: A mí me habían contado que estaba enojado con Sturzenegger, ¿eh?
2: Es el abrazo del oso.
1: Sí. Y el presidente ha dicho esto.
0: Instrumento
1: exactamente. Tal vez se le manda hacer el trabajo más sucio a Karina. Ojo con eso. Ojo que sea que pongan policía bueno.
2: Puede ser.
1: Ha pasado que el presidente abrazaba a alguien y después lo ha terminado descartando, soltado la mano. El presidente estaba enojado con Sturzenegger, según lo que me contaron, por no solamente por el tema del practicaje, sino por la manera en la que puso en riesgo, él entiende, algunas reformas más importantes.
2: Ahora el lío va a ser con los traductores. Ahora hay un lío con los traductores.
0: Exactamente.
2: Quieren liquidar a los traductores públicos.
0: Totalmente. Un horror. Un horror, digamos. Por supuesto, además, gente que tiene su valor. Ojo, porque con esto de... hay una calidad importante.
1: ¿A dónde piensan que va a ir ese voto?
2: La pregunta es, digamos, si toda esa energía que está poniendo Federico Sturzenegger, tal vez habría que ponerla en ver cómo se hace para reactivar la economía.
0: Por supuesto.
2: Y no venir a una especie de venganza contra los libreros, los traductores.
0: Vos sabés que tiene mucho de eso psicológicamente lo de Sturzenegger. Alguien que se ve que se quedó con bronca de su paso por el gobierno con Macri. Y todo es destruir, digamos, querido, no es así, todo tiene que ser construir, porque además no es lo que está ocurriendo en el mundo, es una cosa, esta idea de que destruyendo todo vos producís modificaciones, es un error groserísimo, muy delicado, porque el tema de los traductores, que es, digamos, es una carrera de mucha exigencia, digamos, con conocimiento no solamente de la lengua, sino legales, de las implicancias legales, tiene una importancia, pero mira que no reemplaza una máquina, ¿no? Hay un nivel de ignorancia
1: que es
0: increíble, querido. Y además de generar enemigos todos los días. Entre los, seguramente en ese sector debe haber muchos que lo votaron al gobierno.
1: Es momento que el presidente se dé cuenta que si no hace un borrón y cuenta nueva en su manera de vincularse políticamente, va a tener un problema. Ya lo tiene, me parece, pero bueno, todavía creo que está a tiempo.
0: No, Nelson, el hecho de que ayer, fíjate que fue un título, después de 10 días sin ver si el presidente de la República aparece, eso te marca, ¿eh?
1: Sí. Bueno, Nelson, nos reencontramos mañana, nos quedamos escuchando, cumplimos como siempre con lo que nos piden.
0: Vamos.
1: Gracias, abrazo.
2: Febo todavía no asoma.
0: Pero mañana
2: Febo no asoma.

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0: Bueno, 9:30 después de haber compartido el pase siempre con toda alegría, con Ignacio Ortelli, con Willy Coban, y con todos, nos vamos nosotros al rotativo al aire de Radio Rivadavia. Él es Mariano Martín, vamos.
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2: 9:30 a.m. Cielo cubierto en Buenos Aires, la temperatura 8 grados 7 décimas, la humedad 82%, la sensación térmica 6 grados 1 décima. Causa Cuadernos. Florencio Randazzo dijo que si no se llega a la verdad, se deslegitima la justicia. Informa Pablo Lugano.
3: Móvil. El exministro del Interior y de Transporte durante los gobiernos de Cristina Fernández de Kirchner lo aseguró antes de ingresar a la sala donde se lleva a cabo el juicio por la causa Cuadernos. Allí declara como testigo.
4: Que es importante que mi testimonio sirva precisamente para que se conozca la verdad. Yo soy de los que creo en la gestión. No solamente lo digo, sino lo he practicado a lo largo de mi responsabilidad frente a distintas áreas, como ha sido en el Ministerio del Interior con el documento, el pasaporte, en transporte, mejorando el sistema de transporte, porque creo que es finalmente el único fin que tiene la política, que es finalmente mejorar la calidad de vida de la gente. Y vengo con el compromiso finalmente de que se siga la verdad, pero no solamente en esta causa, sino en las diferentes causas de corrupción que investiga la justicia.
3: Desde los tribunales federales, Pablo Lugano, Radio Rivadavia.
2: Diego Santilli y Luis Caputo se reunirán con gobernadores del Norte Grande. Tras el encuentro que mantuvieron en Posadas, esta tarde volverán a encontrarse para buscar alternativas al costo de la tarifa de energía en épocas de altas temperaturas. Paro universitario en todo el país. Comenzó hoy y se extenderá hasta el sábado, convocado por la CONADU Histórica, en reclamo de una recomposición salarial y la aplicación efectiva de la ley de financiamiento, aunque la medida queda a criterio de cada docente. Nuevo sismo en España. Se registró en Granada con una magnitud de 4,7 grados y algunas réplicas, mientras que la Junta de Andalucía confirmó que hay 3 heridos leves por distintos daños materiales. 8 grados 7 décimas la temperatura, la humedad 82%, el cielo está cubierto, la sensación térmica 6 grados 1 décima.
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5: Sigue la marcha lenta en la autopista La Plata, Buenos Aires, desde altura Sarandí en dirección hacia Buenos Aires. En el kilómetro 4.5 hay un vehículo detenido, lo cual genera mayor demora. En Concepción Arenal y Córdoba ocurrió un choque, está cortada completamente la circulación. En tanto, el tránsito sigue intenso también en Panamericana, desde altura 197 hasta luego de cruzar el puente Bancalari. En Palermo sigue la restricción, en Córdoba al 5.800 a la altura de Carranza, luego de un choque de 2 autos, ya se habilita nuevamente la circulación en Santa Fe y Juan B. Justo, luego de la frenada brusca de un colectivo de la línea 68. Finalmente, el SAME no tuvo que trasladar pasajeros lesionados. Desde Control de Tránsito, J. Lionetti.
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0: Muy bien, 9:35. Acá estamos en la continuidad de Vamos Rivadavia, ¿eh? Como decíamos, después de compartir el pase con toda alegría con Ignacio Ortelli, con Willy Cohen, ¿eh? Que siempre son tan generosos y demás. A las 11 en el recomendado, para quienes me están escribiendo y demás, voy a contar lo de ayer, lo de Mario, lo que nos pasó en el programa de Mario Pergolini con la Orquesta Escuela de Chascomús, ¿eh? Y toda esa experiencia fantástica. Y me conmueve mucho lo que pasó y me conmueve mucho la reacción de la gente y también de quienes me acompañan en el equipo. Así que a las 11 en el recomendado le vamos a dar lugar a toda la trastienda y explicar lo que significó lo de ayer, que está teniendo tanta repercusión. Por supuesto, empezamos la mañana. Fue muy fuerte la entrevista que le hicieron Ignacio y Willy Cohen a Carlos Melconian. Muy interesante. No, realmente en cuanto a... Siempre digo que estas entrevistas tienen el valor de a quienes uno escuchó decir que, digamos, hace tiempo, ¿no? Decir, mire, va a pasar esto y lo que pronosticó está pasando. No porque no estemos contentos con lo que está pasando, sino porque eso le da valor, ¿no es cierto? Y tres veces en la entrevista, más allá de detalles técnicos y demás, él marcó el tema de la falta de confianza del gobierno. Y es un tema muy importante y clave que hoy está en juego de cara al futuro, porque claramente esta anticipación de los tiempos electorales generada por el gobierno expone esta situación. El gobierno sufre una situación de falta de confianza. No solamente por el gobierno en sí, sino por esto decir, ¿qué va a pasar en 2027? Con sus conductas, el gobierno ha generado esto. Entonces, una de las cosas, además, que forma parte de esta realidad, es que varias de las cosas pronosticadas por el gobierno no se vienen cumpliendo. La mejoría sistémica para mucha gente hoy no está ocurriendo. Uno ve los números de pérdida de fuentes de trabajo formales, son 120.000, 140.000, 150.000. Carolina Suárez viene hablando de esto. Y esto en el mundo formal, imaginen ustedes en el mundo informal. Junto con lo que, digamos, se va comprobando, por ejemplo, hay una reforma laboral necesaria, pero que sin una reactivación económica no trae más trabajo. Entonces, este es un momento difícil, cuando uno dice difícil para el gobierno, difícil para la gente. Porque, obviamente, la gente está enfrentando el sacrificio de un momento duro, viendo que la perspectiva de mejoría que había planeado hace tres años, el gobierno va a cumplir tres años en diciembre, no está. Y este es un problema. Claramente, con un gobierno que ha cometido muchísimos errores. Producto de la soberbia de muchos de sus funcionarios, que son realmente campeones de la soberbia. Entonces, marco esto. Esto va a ser tema. Entonces, ¿qué es lo que está pasando? Está pasando que uno empieza a ver que el riesgo país comienza a aumentar, que las acciones caen, porque la perspectiva de futuro empieza a cambiar. En febrero, todas las encuestas decían que si se hubiera votado en febrero, el gobierno ganaba casi en primera vuelta. Hoy ya no es así. Y eso es un problema. Realmente. El gobierno puede tomar una actitud sabia y ser autocrítico. No es lo que se ve. Venimos hablando todos los días de esto. ¿Sí? Sobre todo, la incertidumbre se genera porque del otro lado empieza a aparecerse, ¿sí? empieza a aparecer con más fuerza la concreción del tren fantasma. Esta trilogía Máximo Kirchner, Kicillof, es una trilogía muy inquietante para cualquier posibilidad de futuro. Digamos, usted ve esa gente y ¿qué representa esa gente? El fracaso. No hay otra posibilidad de nada. Dios nos libre que ganaran, pero pueden ganar. Entonces, este es el tema que el gobierno no parece comprender. Porque el gobierno, por supuesto, debió haber tejido acuerdos suficientes como para que a esta altura de las cosas, primero, haberse dado cuenta que siempre es malo y mal consejero hacer pronósticos, ¿no? En la Argentina. Ya le pasó a Macri el segundo semestre. ¿Ustedes recuerdan lo que fue el segundo semestre? El segundo semestre, los brotes verdes, y el segundo semestre, y ya con el segundo semestre iba a llegar el segundo semestre. Cuando llegó el segundo semestre, hicimos agua, ¿no? Así todo, Macri ganó la elección del 2017, aquella elección le ganaron a Cristina, y después se desplomó como consecuencia de los problemas que había. Bueno, estamos viviendo una situación que tiene ese aire. Entonces, siempre digo, no pronostiquen el mañana mejor que nunca llega. Si llega, dirán, mira, viste, llegó. Viste, llegó. Punto y aparte. Entonces, esta es la situación que hoy enfrenta esta realidad. Expuesta por economistas afines. Imaginen lo que pueden ser los otros. Esto va a ser tema recurrente. Miren, nos queda un largo año electoral, recurrente. Pero insisto, el problema hoy que enfrenta el gobierno es esta palabra. Falta de confianza. ¿No? Cuando aparece la incertidumbre, no hay palabra que alcance. Ya ocurre cuando en un gobierno los funcionarios deben decir, no, mira, dentro de los próximos 4 meses todo va a ser mejor, esto, aquello y demás, ya está. Esto marca una debilidad. Porque fundamentalmente lo que pesa, después además ya de un gobierno con 3 años, son los hechos, no las palabras. Las palabras hoy de los funcionarios no están teniendo correlato exacto con la realidad. Algunos puede ser que les esté yendo muy bien, ¿no es cierto? Lo que va acá muerta, esto y demás. Con eso no alcanza. ¿No? La situación es mucho más compleja. Digo, para los que se compran esa idea, bueno, no, sí, vamos a exportar 50.000. Sí, claro, vamos a exportar todo eso. No alcanza. Hablábamos con Ignacio Ortelli de este ex integrante de los Pumas, de esta empresa textil que cerró, diciéndole a la gente, piensen cómo votar la próxima. Claramente producto de una decepción. Una cosa, y lo venimos diciendo, es decir, esto tiene que cambiar. Otra cosa, ver cómo se hace el cambio. Porque si la solución es que todo cierre, hay un problema. El gobierno está muy empecinado en esta idea de que hay que acabar con todo, ojo, porque no es así. Ahora viene el tema con los traductores públicos y demás, es una manera de generarse enemigos gratuitamente, ¿no? Hoy es el coronel de niños, mañana son estos y demás, ¿no? Eso no es gobernar, no porque lo diga yo, sino porque demuestra la realidad. El gobierno viene haciendo estas cosas y, como todos ustedes ven, la realidad no ha mejorado para un montón de gente. Muy por el contrario, es peor. Tenemos este superávit de mala calidad que no ha traído la reactivación económica que cree el gobierno, porque con esto debemos bajar la recaudación de impuestos y además hay que cortar más. Y parece increíble tener que estar diciendo estas cosas a gente que supuestamente son especialistas y genios de la economía. Pero es así. Ya lo dijo Aristóteles, ¿no? La única verdad es la realidad.
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2: Atención al dueño de la camioneta de la entrada que está en venta. ¿Puede moverla, por favor? Y consejito si la vende a invertir los billetes, ¿eh? Hoy no se puede dejar un peso quieto.
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9: 9 de la mañana, 50 minutos. La temperatura actual en la ciudad de Buenos Aires, 8 grados 7 décimas. Humedad 82%, sensación térmica 6 grados 1. El cielo cubierto.
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0: 9:51. 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
1: Impresionante lo que está pasando con la Tierra, con el planeta, ¿no? Uh-huh. Terremoto en Venezuela, terremoto en Colombia, terremoto en Indonesia, terremoto en España el fin de semana y hoy en Granada. Realmente algo muy inquietante, ¿no? Lo tengo ya a Gonzalo Báñez, que tiene la información actualizada. Gonzalo, contanos lo que se sepa, por favor. Bella mañana.
2: ¿Qué tal, Nelson? Equipo muy, muy bella mañana. Sí, efectivamente, a ver, un sismo por ahora se lo catalogó de 4.8 grados en la escala Richter al sur de España, efectivamente en la localidad de Granada, que le sigue a uno que había sucedido también el sábado, sí, Nelson, sí. De 5.2 había sido. A ver, los daños en comparación a lo que estamos viendo de Venezuela y lógicamente también de Colombia son pequeños, hay que decirlo, no. Ahí el fin de semana no hubo ninguna víctima, ahora tampoco más que 3 heridos, se reporta hasta el momento, uno de ellos un nene. El sismo del fin de semana había afectado a más de 200 municipios de 5 regiones, porque había tenido justamente un epicentro muy cerca de donde pasó, ya a 13 kilómetros de Granada, y hoy volvió a temblar, lo que genera más, más temor, más miedo y más incertidumbre que otra cosa. Se desprendieron alguna fachada de construcciones y no mucho más que eso en el día de hoy. Pero bueno, es lógicamente la acumulación de sismos y terremotos lo que hace temer básicamente, sumarle más miedo a estos hechos, Nelson.
1: Sí, qué fuerte. Además, es un verano muy complicado para Europa y para España con el tema de los incendios, ¿no? Y esto, de lo cual yo no teníamos así registro de actividad sísmica en España, ¿no? Pero efectivamente algo está pasando, ¿no?
2: Sí, efectivamente. A ver, claramente no somos expertos para dar una explicación al respecto en términos sísmicos o los movimientos de las placas tectónicas, pero claramente algo tiene que estar sucediendo porque se está dando todo de forma simultánea. El de Indonesia fue muy, pero muy fuerte también. Tremendo. Estoy viendo algunas imágenes de Granada donde se rajaron las paredes de las casas. A ver, digo, y repito esto, no son imágenes de destrucción como lo que vimos en Colombia o en Venezuela, pero aún así es mampostería y fachadas de edificios que se vinieron abajo. 4.8 con poca profundidad es un sismo que se siente, ¿no?
3: Claro.
2: Y bueno, esto despierta las alertas también. Así correcto, que esa es la actualización es una esta hora.
1: Sí, sí, en pleno verano, además con mucho movimiento turístico ahí en la zona, ¿no?
2: Tal cual, al sur de España, efectivamente.
1: Perfecto, bueno, fantástico, Gonzalo, estamos atentos ante cualquier novedad, ¿sí?
2: Un gran saludo, Nelson.
1: Muy bien, atención con esto, que es uno de los hechos del verano, esta actividad sísmica que nos conmueve. Vamos con las coordenadas del día.
0: Sí, Nelson, bella mañana. Y con respecto a esto que decía Gonza dale. Bueno, hay mucha gente que está haciendo comentarios con lo que está sucediendo con la Tierra. Uno de los primeros mensajes que recibí en el 11-50-26-8-6-30 que recibimos. 11-50-26-8-6-30, rivadavia.com.ar, ya saben. Y hoy la gente que se comunica con nosotros está participando por la cena de mar de la cocina de Ana Mellino y también tenemos, atención, entradas para el cine multiplex. Así que se van a buscar la cena de mar y se van al cine nuestros oyentes. ¿Cómo tienen que hacer? 11-50-26-8-6-30. Pero Nelson, vamos a ver qué pasa con el tiempo.
1: Sí, perfecto.
0: 8-7, recién decíamos la temperatura en la ciudad de Buenos Aires, 82 el porcentaje de la humedad, el cielo a esta hora cubierto, 6-1 la sensación térmica, está fresquito. Lo cierto es que por la tarde se esperan algunas lluvias. Esto va a mejorar. Vamos a ver el sol y va a ser en el día de mañana con 6 la mínima, con 15 la máxima y solcito ya para la tarde, pero temperaturas más fresquitas, ¿no? En cuanto al jueves, 6 la mínima, 16 va a ser la máxima. Amanecemos con temperaturas frías y después se va poniendo un poco más cálido, pero ya vamos a ver y vamos a decir presente con el sol, que hasta ahora venimos con días totalmente nublados. 8-7 entonces, la actual en la ciudad de Buenos Aires.
1: Perfecto, fantástico. Mañana sí comienza a mejorar.
0: Mañana comienza a mejorar. 6 la mínima, 15 la máxima, y a la tarde ya veo ese sol, porque veníamos viendo días consecutivos con lluvias, con nubes, que humedad. Bueno, la humedad sigue. Sí, sí. 82 ahora el porcentaje de la humedad.
1: Sí.
0: La humedad sigue. El clima está raro.
1: Bueno, agosto, ¿no es cierto?
0: Sí.
1: Ya vamos avanzando, digamos.
0: Sí, si queremos la primavera en el sol.
1: Ya llega pronto la primavera. Sí, realmente una de las noticias buenas del día es que se reabrió el paso ahí en el Cristo Redentor. Después de un mes de la cantidad de camiones que habían estado varados allí, todo un verdadero drama, ¿no?
0: Es
1: una
0: cierto.
1: Temporada realmente muy fuerte en cuanto a las nevadas, ¿no? En toda esa zona cordillera. Uh-huh. Sí, así que bueno, vamos que el sol
0: vamos
1: viene.
0: Vamos que el sol viene, y esto va a ser en el día de mañana. Así que algunos, los que quieran, alguna camperita con capucha, estamos el paraguas bien, para
1: sí,
0: la tarde,
1: frío,
0: va a haber alguna lluvia, lloviznas, pero después va a mejorar y ya mañana volvemos a ver ese solcito que tanto necesitamos.
1: Perfecto.
0: Un poco de vitamina
1: fantástico,
0: D, Nelson, usted
1: bien,
0: sabe.
1: También siempre está presente el sol. Vamos con los regalos que tenemos para hoy para compartir.
0: Sí,
1: con los oyentes,
0: para todos nuestros oyentes entonces, la cocina de Ana Mellino, que esto, como siempre saben, ya ellos se anotan, ponen, hola Nelson, te felicito por tal cosa, muy lindo tu equipo, y enseguida los tres finales del DNI, porque quieren anotarse para la cena de mar de la cocina de Ana Mellino. Como siempre decimos, no comen cinco, sino que comen siete, porque es requete contra abundante. Tienen las empanaditas de salmón, no sé, riquísimo. Y además de eso, el cine multiplex para nuestros oyentes. Acordate, a vos te digo, rivadavia.com.ar, en YouTube, que tenemos una comunidad bellísima. Ayer había muchos conectados, hoy ya también, allí interactúan, se hablan entre ellos, rivadavia.com.ar en la web, Buenos Aires, Argentina, y en todas las repetidoras, ahí vamos con Rivadavia, y ahí empiezo a leer alguno de los mensajitos.
1: Perfecto, fantástico. Dos cosas, ¿sí? Antes del rotativo, ya después venimos con Walter, con Carolina y con María Eugenia, ¿no? Temas de polémica. Va creciendo la polémica en relación a este proyecto de habilitar un bar o algo allí en el cementerio de la Recoleta.
0: Sí.
1: Así que vamos a escuchar en la semana o la semana que viene algunos de los que se oponen con argumentos interesantes para tenerlos en cuenta. ¿Sí? Así
3: una presentación
1: que,
3: judicial.
1: Exactamente. Sí. Así que atenti con esto, con este proyecto, para quien no lo conoce, es un proyecto de destinar o una o dos bóvedas a transformarse en un... en un café, digamos, en un bar y demás, ¿no? Que siempre genera todos los cementerios un tema de discusión. Siempre recuerdo en Arlington, ¿no? Cuando usted entra, que es por supuesto un cementerio con esos parques fenomenales, lo primero que uno ve cuando entra a uno de sus parques es un cartel que dice prohibido hacer picnics.
0: Sí.
1: Prohibido, así que se ve que alguno pensó en hacer un picnic, ¿no? Muy bien, vamos al rotativo del aire de Radio Rivadavia que lee Mariano Martín. Vamos.
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5: 10 de la mañana, con cielo cubierto en la ciudad de Buenos Aires, 8 grados 7 décimas la temperatura, 82% la humedad, con una sensación térmica de 6 grados 1 décima. La CGT encabezará una protesta por los endeudados. Será el próximo jueves a las 14:30 frente al Ministerio de Economía, junto a otras centrales sindicales y agrupaciones sociales y políticas. Aerolíneas Argentinas volvió a sobrevolar el espacio aéreo venezolano. La habilitación restituye el uso del corredor Maiquetía para planificar las rutas e impacta de manera directa en los vuelos al Caribe y a Estados Unidos después de una restricción vigente desde marzo de 2024. Reabrieron el paso Cristo Redentor luego de estar cerrado por un mes. Se dispuso a través de un esquema operativo especial con horarios y sentidos de circulación alternados de 9 a 13 en Argentina y de 8 a 20 en Chile. Julián Álvarez no jugará en el debut del Atlético de Madrid en la Liga. Lo confirmó el técnico Diego Simeone, quien consideró que aún no está bien físicamente después de sus vacaciones tras el Mundial y señaló, respecto al futuro del jugador, que si el dueño del club dijo que no sería vendido al Barcelona, entonces no hay nada más que agregar. 8 grados 7 décimas la temperatura. La humedad 82%. El cielo está cubierto con una sensación térmica de 6 grados 1 décima.
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3: Choque en la autopista 9 de Julio Sur, es a la altura de Brasil, en dirección hacia Constitución, hacia el centro. Está restringida la marcha luego de una colisión entre un auto y una moto. En tanto, en Chacarita, choque de camión y auto. En Córdoba y Concepción Arenal, está restringida parcialmente la circulación. Tren Mitre, Ramal Suárez, empieza a normalizar su recorrido, llega a Retiro ahora ya con una frecuencia normal. Sigue la reducción en la autopista La Plata-Buenos Aires, kilómetro 4.5 en sentido hacia Capital, por un micro detenido. Desde Control de Tránsito, J. Lionetti. La mejor manera.

0: 10-3. Bueno, a propósito de esto que está pasando, que recién hablábamos, ¿no es cierto?, con Gonzalo Báñez, terremoto en Venezuela, Colombia, Indonesia, España el sábado, España hoy. Estoy saludando al profesor Eduardo Malanino, doctor en ciencias geológicas y profesor de la Universidad de Buenos Aires. Profesor, ¿cómo le va? Nelson lo saluda. Bella mañana.
1: Buenos días, ¿qué tal, Nelson?
0: Un gusto tenerlo con nosotros. ¿Qué es lo que está pasando? ¿Es algo que sorprende, o a lo mejor nos sorprende a nosotros que somos legos en la materia, y esto es algo, forma parte de una realidad, digamos, casi cotidiana? Lo escuchamos con mucha atención, profesor.
1: Bueno, supongo que es por el tema de la cantidad de terremotos que aparentemente parece que estuvieran sucediendo.
0: Exactamente,
1: en cascada.
0: Exactamente.
1: No, es normal.
0: Normal.
1: No es nada, no es anómalo. Lo que ocurre es que tenemos una percepción ahora porque se incrementó mucho la capacidad que tenemos de llegar a una noticia en tiempo real, casi en forma automática. Se produce un sismo y automáticamente a los 10 minutos se está replicando en todos los celulares de todo el planeta. Eso nos da la sensación que están pasando más sismos que antes.
0: Claro.
1: La otra característica es que aumentó mucho también la capacidad de detectarlos. Antes ocurrían en lugares remotos o en el fondo oceánico y no se registraban. Ahora tenemos registros prácticamente en todo el planeta en forma. Y la tercera, también estamos cada vez ocupando más terrenos inestables, peligrosos. Entonces, cuando hay un sismo hay muertos, y cuando hay muertos es noticia. Si un sismo pasara en un lugar despoblado, prácticamente no sería noticia. Y toda esa serie de circunstancias hace que nos parezca que estamos en un periodo de tiempo muy convulsionado desde el punto de vista dinámico planetario. Pero es normal. Estadísticamente es lo que está pasando prácticamente de que tenemos registros sísmicos.
0: Qué interesante. Y lo pregunto, insisto, por eso desde nuestra condición de lego, hechos así de esta violencia, de esta dimensión, como Colombia, Venezuela, también forman parte de lo que para ustedes representa una, entre comillas, normalidad o cosas, digamos, habituales?
1: Sí, sí, estadísticamente sí. La cantidad de sismos, por ejemplo, mensuales, de intensidades como las de Venezuela, Colombia, más o menos están dentro los valores de 6 a 7,5, es aproximadamente la periodicidad que se da mensualmente, e incluso por año mucho más mayor. Puede ocurrir que en un mes tengamos menor cantidad, en otro mes vamos a tener mayor cantidad, pero estadísticamente, si uno hace el análisis de que tenemos registro sísmico, estamos dentro de esa estadística normal, es decir, no hay nada anormal con respecto a este tema.
0: Correcto. Interesante, por supuesto, escuchar esto. Estábamos hablando con el profesor Eduardo Malanino, ¿no?, doctor en ciencias geológicas y profesor de la Universidad de Buenos Aires. Todo lo que nos está diciendo, este hecho que usted nos marca, ¿no?, construcciones en lugares que no son aptos para, obviamente, deberían generar esto. Esto es algo que está extendido, es muy interesante esto que usted está marcando, ¿no? Interesante e inquietante,
1: sí.
0: ¿No?
1: Sí, exactamente. Sí, y está extendido a escala global. Esa es la problemática. Es decir, nosotros sabemos muy bien dónde hay características sísmicas peligrosas. Sabemos muy bien dónde están todas las fallas que se activan cada vez que hay un sismo. El problema es que, por una especie, podríamos decir, presión poblacional, cierta indiferencia de los gobiernos de avanzar sobre ambientes que tienen esta peligrosidad geológica, las van ocupando. Y las van ocupando también de manera displicente, por ejemplo, no ajustándose a la construcción sismo resistente, no evaluando correctamente las zonas de fundación. Por ejemplo, hay áreas donde, a pesar de que puedan tener una sismicidad relativamente baja, los suelos son lo suficientemente blandos como para amplificar un sismo que, aunque no sea demasiado destructivo, puede ser subsuperficial.
0: Claro,

0: Y eso genera el colapso incluso a veces de estructuras que pueden ser sismorresistentes. Entonces empieza a haber una especie de poblamiento de áreas que deberían ser totalmente descartadas, pero en general las ciudades van creciendo en forma desprolija muchas veces y bueno, van colonizando ambientes que no deberían estar ahí, ningún tipo de obra.
1: Qué interesante, porque uno tiene presente inmediatamente, lo escuchaba usted, uno recuerda lo que dicen los expertos en Venezuela, ¿no? En la construcción allí en la zona de La Guaira, que es una zona muy arenosa y demás, con edificaciones sin protección antisísmica, ¿no? Lo cual hizo que, ante la gravedad del sismo, digamos, la tragedia fuera aún mayor, ¿no? Qué importante este dato que usted está dando, ¿no?
0: Claro, por supuesto. Por ejemplo, la cantidad de edificios que colapsaron en Venezuela, por ejemplo, si un mismo sismo de esa intensidad hubiera ocurrido, por ejemplo, en Chile, que tienen ya una larga experiencia con respecto a este tema, probablemente no hubiera colapsado ningún edificio y no
1: Mire
0: habría
1: usted,
0: habido prácticamente muertos.
1: mire
0: Lo
1: usted.
0: mismo en Japón. Es decir, ahí hay un problema vinculado específicamente con un tipo de obra de construcción, un bajo control por otra parte estatal, de que no se cumplan las regulaciones, porque Venezuela tiene su
1: Claro.
0: sistema de
1: Mire
0: regulación
1: usted.
0: sísmica, pero evidentemente no se cumple.
1: Claro.
0: Y bueno, el resultado final es ese.
2: ¿Qué
1: Dale,
2: tal,
1: Walter.
2: Eduardo? Walter Schmidt lo saluda. Buen día. ¿Qué riesgo sísmico
0: Buen
2: hay
0: día.
2: en la Argentina? Estaba justo
0: Y
2: buscando,
0: en la
2: googleando
0: Argentina.
2: algún antecedente. Me remitió a Salta en el 2015, uno de 5,8, 5,9. ¿Pero
3: Es
2: qué
3: verdad.
2: riesgo hay?
0: No, en Argentina tenemos un riesgo muy alto. Hay que
1: Mire
0: tener
1: usted.
0: en cuenta que Argentina está pegadita a Chile y que Chile es una de las áreas sísmicas más importantes que hay a escala planetaria.
1: Mire usted.
0: Por ejemplo, toda la costa chilena. De alguna manera es muy similar a toda la costa de Filipinas. Son los dos lugares del planeta donde tenemos la mayor cantidad de sismicidad, la mayor cantidad de sismos importantes y también la mayor actividad volcánica explosiva, que también es peligrosa. Es decir, están formando parte
1: Mire
0: de lo
1: usted.
0: que es el llamado anillo de fuego, que además es un anillo sísmico. Hay que tener en cuenta que toda esa zona que margina el Océano Pacífico está prácticamente ubicado ahí, el 90% de todos los sismos que ocurren a escala planetaria y el 75% de las erupciones volcánicas peligrosas. Lo vimos hace unos días atrás ahí en Filipinas. Bueno, Chile, nosotros estamos pegaditos a Chile, así que tenemos el mismo, no con la intensidad que lo tienen en Chile, pero tenemos una problemática de sismicidad en San Juan, Mendoza, Catamarca, Salta, La Rioja e incluso en Ushuaia, que no es tan
1: Mire
0: conocida
1: usted.
0: Ushuaia como zona sísmica, pero la provincia de Tierra del Fuego tiene su componente tectónica también muy dinámica.
2: ¿Y ustedes registran que las
0: Es decir,
2: construcciones en esas zonas, que en todo caso están más, corren un mayor riesgo, en todo caso, por lo que usted explicaba, las construcciones están
0: sí.
2: respetando, digamos, estas situaciones en sentido de edificios o construcciones antisísmicas, o esto se está pasando por alto?
0: Bueno, ahí tenemos un pequeño problema. Nosotros tuvimos un sismo en San Juan en 1944 que
1: Claro.
0: destruyó totalmente la ciudad. Lo mismo ocurrió en Mendoza. Es decir, son dos provincias que tuvieron un antecedente que las marcó. Y a raíz de eso justamente se generó el IMPRES, el Instituto Nacional de Prevención Sísmica. Son dos provincias que sí tienen un protocolo de seguridad, tienen una conciencia, tienen una experiencia y tienen edificación sismorresistente. Es decir, que un sismo como el que destruyó la ciudad de San Juan en 1944 no va a producir el mismo daño ahora en
1: Claro,
0: San Juan.
1: claro.
0: Es decir, han hecho regulaciones, estás en estudio de suelos, tienen muy bien definidas las áreas de fracturación que se pueden reactivar. El resto de las provincias es dispar. Son provincias que tal vez no tuvieron esa experiencia. Son provincias que tienen menor capacidad económica, habría que verlo. Y por el lado de Tierra del Fuego, como no tiene esa percepción social de haber tenido un
1: Claro.
0: sismo destructivo, cuando ocurrió en 1900, la década del 40,
1: Sí.
0: prácticamente no había poblamiento en Tierra del Fuego. Si ocurriera ahora ese
2: Claro.
0: sismo, No creo que Tierra del Fuego esté bien preparada en la ciudad de Ushuaia, por ejemplo, porque está ubicada, creció muy despareja, en forma desprolija, y se ubicó en lugares donde los suelos no son aptos. Antiguos depósitos morénicos que son blandos, donde la onda sísmica se amplifica, turbales que fueron desecados, que tienen mucha materia orgánica y pueden colapsar, es decir, es problemática. La provincia está pasando desapercibida Ushuaia, pero tiene una problemática que puede complicarle mucho en el caso que se reitere un sismo como el del década del 40.
1: Qué interesante.
0: ¿Cómo? Es decir, tenemos buena buena información, porque el INPRE justamente es lo que hace es definió muy claramente las áreas de riesgo de toda Argentina en relación a la sismicidad, estableció protocolos de seguridad, de cómo deben ser las construcciones sismorresistentes, cómo deben ser los estudios de suelos, pero hay que ver que algunos lugares de nuestro país tal vez no se está aplicando exactamente como debería ser.
1: Profesor Malanino, ha sido muy claro y nos ha ilustrado, bien docente. Muchísimas gracias.
0: No, por nada. Gracias a ustedes.
1: El profesor Eduardo Malanino, doctor en Ciencias Geológicas y profesor de la Universidad de Buenos Aires. Es decir, la Argentina tiene zonas no adecuadamente preparadas, unas sí, otras no, para esta actividad sísmica que, como nos dijo, es normal, solamente que se detecta más. Y como hay construcciones, Venezuela se vio en zonas no adecuadas, con características de construcciones, utilizo otra vez la palabra, tampoco adecuadas, aparecen estas catástrofes trágicas. 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
3: Atención, porque está cortada completamente la General Paz por un operativo policial. Hay un posible suicida que se quiere arrojar a la traza de la General Paz a la altura de Juan Bautista Alberdi. Ya está la policía en el lugar y están cortando el tránsito, tanto sentido Río de la Plata como en dirección hacia el Riachuelo. Reiteramos, el corte es total de la General Paz. Muchísima demora desde la zona de Lugano en dirección hacia Liniers, pero ahora también el operativo policial empieza a ocupar la mano que va en dirección hacia el puente de la Noria. Lo más importante desde Control de Tránsito.
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1: Muy bien, me voy con Pablo Lugano al móvil. Hola Pablo, ¿cómo estamos? Bella mañana.
2: Nelson, bella mañana. Desde los tribunales federales de Comodoro Py, en esta ocasión, nueva audiencia por el juicio Cuadernos, la causa Cuadernos, en la que la expresidenta y otros exfuncionarios de su gobierno están imputados por quedarse supuestamente con sobornos, con retornos, para favorecer a empresarios con la obra pública. El que está declarando es uno de los principales ministros de la gestión de Cristina Fernández de Kirchner, pues ocupó dos cargos durante su gestión. Estoy hablando de Florencio Randazzo, claro, que fue ministro del Interior y ministro de Transporte. Vino alrededor de las 9:45, estaba citado para comenzar a declarar a las 9. Tuvo un breve contacto con nosotros, habló, repasó de su gestión, también dijo, mientras estaba hablando con nosotros, con quien estábamos trabajando aquí, que él cree que los procesos de la justicia tienen que llegar a su final y tienen que tener un veredicto para no seguir deslegitimando este tipo de sentencias, que el que es culpable es culpable, y otra serie de frases que tenían que ver más con el eslogan, por llamarlo de alguna manera, pero también nos dejó algunas cosas interesantes que, si te parece, las compartimos.
1: Con mucho gusto, vamos.
3: No, yo no vi corrupción, yo siempre digo y soy muy honesto en este sentido, yo he tenido responsabilidad en distintas áreas y, como ustedes lo han visto, precisamente hemos transformado todo lo que hemos tocado, digamos, con un proceso de incorporación de tecnología, haciendo que las, por ejemplo, que todas las sugerencias de la EGN, como así también de la CIGEN, sean obligatorias para mi área, cosa que en realidad era muy novedoso en ese momento. Esto es lo que venimos a hacer.
4: ¿Puede adelantar algo?
3: No puedo adelantar nada porque no sé lo que me van a preguntar. Está claro que he sido convocado por la fiscalía, como para dar testimonio por parte de la fiscalía, a partir de declaraciones de los empresarios. Eso es lo que me van a preguntar. Está claro que he sido convocado de los empresarios que han señalado en la causa de los cuadernos que cuando asumimos nosotros se terminó la jugada.
1: Bueno. Obviamente, ¿qué iba a decir? Iba a decir que él vio corrupción, y si él vio corrupción como funcionario público debería haberlo denunciado, y de no haberlo hecho hubiera incurrido en un delito, ¿no? Así que, obvio, diría alguien, ¿no?
2: Sigue declarando Florencio Randazzo, y esperábamos escuchar alguna pregunta, por lo menos de la fiscalía, que fue quien lo convoca, esperábamos escuchar alguna pregunta que comprometiera un poco más la respuesta, sin embargo, por ahora no llega absolutamente nada, cómodo. En ninguna parte, nada. Obviamente desde las defensas son todas flores y preguntas marco de gestión. Pero realmente esperábamos alguna pregunta que pudiera comprometer la respuesta del exministro. Por ahora no llega. La única que pudo haberse acercado fue cuando hablaron de el contrato por la señalización de las vías a cargo de Siemens. Que cuando ese contrato no se cumplió, Randazzo dijo, cuando nosotros asumimos ese contrato no se cumple, lo primero que hicimos fue pedirle que nos devuelva la seña que le habíamos entregado. Bien. Esperábamos la repregunta. Bueno, ¿para qué se usó esa devolución de seña?
1: Claro.
2: No llegó esa repregunta,
1: pero,
2: con lo cual esa plata
1: fiscal,
2: realmente no sabemos a dónde fue a parar.
1: Qué pena el fiscal que olvidó esa pregunta. ¿Qué iba a decir Randazzo? Por lo tanto, son declaraciones no creíbles, ¿no? Si él dijera, si yo vi un hecho de corrupción y no denuncié, implica reconocer que cometí un delito, ¿no? Así que,
5: claro,
1: para ponerle contexto a estas cosas, ¿no? A esta declaración.
2: Sí. También le preguntaron por los otros, por su relación y qué conocía de otros ministerios. Le preguntaron por
1: nada.
2: No tuve relación. Le preguntaron por Barata, la verdad no tenía diálogo con él.
1: Sí,
2: le preguntaron por Jaime, yo cuando asumí él ya no estaba.
1: Sí, claro.
2: Le preguntaron por la relación con el ministro de Economía de entonces, Axel Kicillof, hoy gobernador de la provincia de Buenos Aires. La verdad que teníamos una buena relación. Todos digamos, respuestas que están en un manual.
1: Sí, claro, estaba bien coacheado, ¿sí? Perfecto, muy bien. Esta es la realidad.
2: Sigue declarando.
1: Hay que decirle esto a Randazzo, ¿no? Aquí es un hombre que yo respeto, valoro, porque es un hombre honesto. No es creíble esa declaración. No es creíble que durante tanto tiempo de gobierno no haya visto nada de corrupción en un gobierno tan corrupto como este. Exacto. Es.
4: Claro, y aparte de Randazzo, sucedió a Ricardo Jaime, claro, Juan
1: ni
4: Pablo
1: más,
4: Schiavi.
1: Ni menos más.
4: Que bueno.
1: Ni más ni menos.
5: Ahí no vio nada.
1: Es cierto, además él después interactuó con los contratos que había con los ferrocarriles en China y demás, que eso.
2: Bueno, no, de eso está hablando ahí, este tema.
1: Ahí estaba metido este Franco Macri, además, ¿no es cierto?
4: Claro, mamita, Franco, sí, varios empresarios.
1: Mamita, sí. ¿Qué decías, Pablo?
2: Que de ese tema del contrato con China está hablando en ese momento.
1: Claro, claro.
2: Está diciendo que ellos, desde su gestión,

0: renovaron un material rodante que faltaba hace 50 años, que había empresas que funcionaban de manera óptima, no había que tocarlas. Está hablando de eso en ese episodio.
1: Claro, claro, efectivamente. Es cierto que el kirchnerismo decía, bueno, ojo con esto. Sí, perfecto, bueno, muy bien. La corrupción, ¿sí?, del kirchnerismo que se expone a cada momento. Por eso digo, no es creíble. Bien, porque obviamente si él dijera así, yo lo conocí, no lo denunció, digamos, marche preso, diría.
2: Y falta, digamos, su deber de funcionario público.
1: Totalmente, efectivamente. Bueno, muy bien. Pablo, ¿quién más declara hoy? ¿Se sabe?
0: Por ahora lo tenemos a Randazzo en lista. Creo que ahí también todavía no está confirmado, tiene que venir otro de los empresarios.
1: Mira.
0: Pero también otro de los empresarios, digamos,
1: corruptos, otro de los corruptos.
0: Podría haber participado, claro, exactamente,
1: otro corrupto. De estos retornos.
0: Vamos a ver si se confirma, dependiendo de la extensión de la declaración de Randazzo. Insisto en esto.
1: Son todos copartícipes de la corrupción. Todos los que están ahí involucrados. Yo no sé por cómo será la sentencia, pero son todos corruptos, Digamos, a lo mejor por esa cosa de Legulilla que faltó. Son todos corruptos. No hay ningún tipo de duda, ¿no? Siguen teniendo empresas. Digamos, esta es la realidad del argentino, no la entiende, ¿no es cierto? Muchas de esas empresas siguen actuando y se siguen presentando a licitaciones. Es lo que hay, ¿no? Pero son corruptos, ¿sí? Uno, por supuesto, dice, bueno, vamos a ver si de acá en adelante no lo son, pero son gente que participó y se benefició, de hecho, de corrupción, ¿no? Que después tenían un discurso, no, para que la corrupción, bla, bla, bla, bla, bla. Bueno, en fin, impecable trabajo como siempre, Pablo.
0: Un abrazo, Nelson. Seguimos trabajando de los tribunales federales.
1: Sí, decime, Walter.
3: Sí, hay una noticia que empieza a replicar, Nelson, a ver, y es la detención de Fernando Cerimedo. Fernando Cerimedo era asesor de Javier Milei, era quien manejaba toda la estrategia digital en redes sociales. Bueno, fue detenido.
1: Algo pareció su nombre en el tema del ANSES, de todo el tema de los discapacitados.
3: Exactamente. Claro. El tema es que fue detenido porque hay imágenes que son bastante duras, donde ocurrió en Bolivia, fue detenido por la policía boliviana, donde hay una mujer a la cual se acercan dos personas vestidas de repartidores de delivery, concretamente, y uno de ellos saca un arma directamente y le apunta la cabeza y la mata, la dispara. Concretamente, es la mujer es una abogada, Nadia Bellier, y la detención de Cerimedo tiene que ver con que él es la ex pareja de él, y él estaba en Bolivia. Entonces, por eso rápidamente la policía boliviana, siguió la pista, en todo caso, y sus vínculos, y lo detuvo. Antes de regresar,
1: un asesinato por encargo, dos sicarios.
3: Exactamente. Mirá. Es muy dura la imagen, vamos a ver si después la pasamos porque es reciente, pero bueno, lo acaban de detener. Esto ocurrió en Santa Cruz de la Sierra, el asesinato, y cuando se disponía a volver a tomar un vuelo Cerimedo hacia Buenos Aires, ahí fue detenido por la policía boliviana.
1: Cerimedo fue un protagonista, un testimonio importante en todo este tema del Andís, ¿no es cierto? Donde él, en off the record, muchos de los que recuerdan haber hablado con él, le recuerdan haberlo escuchado decir que él algún conocimiento tenía de esa operatoria, ¿no? Del 3%, del 5% y demás, ¿no?
2: Se hizo visible cuando, por ejemplo, los búnker era el que salía a hablar.
1: Correcto.
2: Una suerte de vocero.
1: Mira vos, en 10:31, ¿cómo son las cosas? Vamos, ¿qué tema? Vamos, Rivadavia, al rotativo, vamos.
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5: 10:31. En la ciudad de Buenos Aires la temperatura 9 grados, la sensación térmica 6 grados 5 décimas, la humedad 82%, el cielo está cubierto. Reiteramos, detuvieron en Bolivia al ex asesor de Javier Milei, Fernando Cerimedo. El hecho se produjo en el aeropuerto de Birubiru, en Santa Cruz de la Sierra, por un presunto ataque a balazos contra la abogada y activista boliviana Nadia Beller, señalada como su expareja. Causa YPF. La Corte Suprema de Estados Unidos extendió el plazo para que los fondos que perdieron el juicio puedan apelar. Aceptó la solicitud de los litigantes y amplió la fecha hasta el 30 de septiembre para hacer las presentaciones que buscarán dejar sin efecto el fallo de segunda instancia a favor de Argentina. La Unión Europea reconoció que no sabe cuántos migrantes irregulares quedan en la ciudad española de Ceuta. La entidad indicó que tiene distintos informes del gobierno central, de las administraciones locales y de otros actores sobre el terreno, pero sin una fecha clara. Franco Colapinto comenzó los entrenamientos para la reanudación de la temporada de Fórmula 1. El próximo compromiso será el domingo en el Gran Premio de Países Bajos, que incluirá una carrera sprint el sábado a las 7 de la mañana. Williams, en tanto, confirmó que Alex Albon seguirá siendo piloto de la escudería durante el 2027. En Buenos Aires, 9 grados la temperatura, 82% la humedad, el cielo está cubierto, la sensación térmica 6 grados 5 décimas.
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6: Corte total de la General Paz en Mataderos. Un hombre amenaza con lanzarse desde una pasarela peatonal al tránsito de la General Paz entre Emilio Castro y Juan Bautista Alberdi. Ya está la policía. Asistencia vial de Ausol está desviando el tránsito para los que vienen desde el Riachuelo, desde el Puente La Noria. Tienen que bajar obligadamente en la avenida Juan Bautista Alberdi, ruta 3. En tanto, los que vienen desde Liniers y van en dirección hacia el sur tienen que tomar la salida de Mosconi, Emilio Castro. Desde Control de Tránsito, J. Leonetti.
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1: Con mucho gusto ya la recibimos a Carola Urdangarín. Hola Carola, bella mañana de martes.
11: Nelson, hola a todos, bella mañana de martes también para ustedes por ahí. Hoy vamos a hacer un apunte sobre el mercado de granos, que no es habitual, pero es que ayer, si bien no hubo actividad, Nelson, en el mercado local, pasó algo en Chicago que fue una sorpresa. Con el precio de la soja subió más de $8 ayer, la posición septiembre terminó en $441 la tonelada. Digo que es una sorpresa porque se dio porque un grupo de técnicos, de referentes de Estados Unidos, salieron a recorrer lotes en ese país y se encontraron con que hay mucha agua y mucha humedad y se piensa que va a haber menos producción de soja, por eso empieza a subir el precio de la soja en Chicago. Siempre decimos no refleja directamente ni cerca en el mercado local necesariamente, pero vamos a ver qué pasa el jueves cuando termine esa gira y si sigue subiendo el precio en función de esto que está pasando. Y otra es una buena noticia, en contexto de buenas noticias en general para las exportaciones de economías regionales en Argentina, vienen creciendo, puntualmente la de los cítricos también. Tucumán, principal provincia exportadora, el limón es ahí la principal economía exportadora de la provincia, pero además tiene otros cítricos, bueno, se abrió un nuevo mercado, un nuevo destino, esa es un poco la apuesta de los exportadores, a aumentar la competitividad mandando cada vez a más mercados. Aparece Panamá como nuevo mercado, venían trabajando los gobiernos de ambos países en eso y se confirmó formalmente, así que se va a poder mandar en un año en el que ya viene creciendo 20% la exportación de limón, bueno, se va a poder mandar a un nuevo mercado, en este caso de Centroamérica, y eso entusiasma bastante a los exportadores, así que es una buena noticia para la industria, Nelson.
1: Perfecto, fantástico, Carola, siempre tan interesante escucharte, muchas gracias.
11: Gracias, hasta mañana.
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0: mañana, 38 minutos y atención, porque si sos dueño de un restaurante o tenés a tu equipo trabajando en oficinas, el ruido y la falta de privacidad afectan la productividad, pero también el bienestar. 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Qué rico lo que tenemos acá, ¿eh? Estamos todos deleitando.
1: Por supuesto, sí, claramente, sí.
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1: Muy bien, avanzamos entonces con toda la información. Dale, Walter, por favor, ¿sí?
2: Sí, bella mañana, Nelson. Y bueno, no dejó mucho la reaparición de Javier Milei, sí, claro, ayer después de 10 días de ausencia, en el homenaje al general José de San Martín, allí en a metros de Palacio de San Martín, obviamente, cerca de la plaza, en la Plaza San Martín. No gustó. Se ve que demasiado que el periodismo haya remarcado esto de la ausencia, parece ser, porque hubo mensajes subterráneos diciendo que, bueno, son sectores que quieren que, digamos, le vaya mal a la economía, a la política, que hacen subir al riesgo país que está cerca de 500.
1: Ausencia.
2: Exactamente. Yo creo que son responsabilidades, ¿no? Porque en definitiva, un presidente.
1: O sea, nosotros cuando marcamos la ausencia hacemos subir el riesgo país.
2: Al parecer hubo algún mensaje subterráneo en ese sentido, raro, pero bueno.
1: ¿La ausencia existió o no?
2: La ausencia existió y viene existiendo desde hace tiempo. Claro. Quizás, digamos, a veces uno no lo tiene tanto en cuenta porque, bueno, Milei sí repostea, tuitea y da entrevistas, pero lo físico, la presencia, la actividad y demás, eso me parece que es recurrente. Pero bueno, no gustó demasiado, pero bueno, realmente fue así en lo concreto. Y esto tiene que ver con el momento del que venimos hablando, Nelson, con el momento político, porque el gobierno, por un lado, parece que dejó esa idea de volver con las colectoras en la reforma política, porque no gustó demasiado y no tiene aceptación. Sigue sin contar con los votos para esta reforma política que implica la eliminación o suspensión de las PASO. Ya sabemos que el peronismo directamente no quiere ningún tipo de opción, quiere que haya pasos justamente para ordenarse y el gobierno pretende que no la haya. Pero bueno, parece que no es inmediato el tratamiento justamente porque no están los votos, se está negociando, pero tampoco tiene todo el tiempo del mundo porque esto tiene que ser antes de fin de año, porque al ser una ley electoral, si se reforma la ley electoral el año que viene, que es un año de elecciones, puede judicializarse y puede impugnarse. Entonces, digamos, tiene tiempo para tratarla hacia adelante, no tanto tiempo. En un escenario donde hay un sector, digamos, encabezado por los Caputo, Santiago Caputo, el asesor, y Luis Caputo, el ministro de Economía, que quieren un acuerdo ya, presentar un acuerdo ya con los gobernadores, con los distintos sectores aliados de la oposición, de manera de blindar de alguna forma a Javier Milei hacia el 2027 y el proyecto de reelección. Otro sector, digamos, comandado por Karina Milei y con los Menem, Martín Menem y Lune Menem, dicen no. En el 2025 los acuerdos electorales los hicimos a último momento, o sea, el año que viene. ¿Por qué vamos a cambiar esa situación? Claro. Esa es la puja. Pero esto tiene que ver, Nelson, con que hay dos claves que se viene dando en distintos sondeos hechos por diferentes consultoras. Estamos hablando de los sondeos serios, ¿no? Más exhaustivos. Y las dos claves son, una, la marcabas vos, es esto de que hoy, en esta foto, la película va a terminar obviamente en octubre del año que viene, en esta foto el gobierno no reelige, no gana en primera vuelta. Milei no gana en primera vuelta. Qué y tema, ese es un dato, digamos, que a partir de la realidad. El otro dato que preocupa es que los polos, o sea, el mileísmo y el kirchnerismo, se han achicado. Entonces queda una franja muy importante, más del 50%, en el medio, que es gente que votaría otra opción o no votaría. directamente porque no está de acuerdo con ninguno de los dos extremos. Y a partir de ahí uno entiende por qué los Jorge Brito, los Daniel Haddad, los Carlos Melconian, Hernán Lacusa también, pero sobre todo los primeros, lanzan candidaturas. De hecho, ahí estoy tratando de chequear, no quiero decir el nombre porque no lo tengo confirmado, pero un empresario del sector energético que también se sumaría como candidato presidencial. Y esto tiene que ver con esa tentación, Nelson. Es decir, ¿hay público que votaría algo distinto hoy? Sí. Sí. Y ese es un factor que un poco deja de lado esta estrategia de decir, bueno, como Kicillof es el rival a enfrentar, nuestra reelección está asegurada. Y como vos lo venís diciendo también, no está para nada asegurada y está, digamos, más complicada en tanto y en cuanto pueda aparecer en ese sector alguien potable o alguien que la gente pueda votar, en función de todo lo que hablamos todos los días, ¿no? El tema de las deudas, la situación económica y demás, que eso lleva, por lo menos a buena parte de la sociedad, a tener esa opción. Por eso, el gobierno trata de atar acuerdos, que le es difícil hoy a Diego Santilli. Hoy va a haber una reunión de él y Caputo con los gobernadores del norte, que se encontraron el otro día y que quieren realmente un beneficio para las zonas cálidas, es decir, las zonas del norte que hace mucho calor y que hay que usar aire acondicionado y las tarifas, impactan mucho. Esto por ahí lo tiene más claro Carolina que yo, pero el impacto de las tarifas de los servicios públicos hoy es del 15%. Y me decían ayer que durante el gobierno de Alberto Fernández era del 6%. No es que aquella política era mejor, ni mucho menos. De hecho, no llegó a esto, ¿no? Pero el tema es que, ¿cómo se le explica a la gente que antes pagaba menos que ahora? Es decir, esa ecuación es difícil de romper. Bueno, esto hace a esta preocupación, obviamente abonada, y ahí seguramente Carolina tendrá más información, sobre una realidad, que es que los salarios han bajado, pero concretamente, por un lado impulsados por el gobierno, que le ha puesto un techo a las paritarias directamente, dijeron, más de esto no se puede aumentar. Y uno se fija quiénes son, ¿no, Carolina? Los ganadores y perdedores.
1: Sí, claro.
2: Y los gremios que más pierden son los que más afiliados tienen o lo que más, digamos, afinidad o interacción tiene con la gente que justamente la está pasando mal, ¿no?
3: Sí, tenemos para compartir esta imagen justamente que se ve en celeste para los que nos siguen a través de YouTube.
1: Claro,
3: aquellos gremios que le ganaron a la inflación.
1: Claro, poquitos, ¿eh?
3: Y en rojo, básicamente, los que perdieron. Claro. Los tres primeros son encargados de edificio, camioneros y la construcción, con un 5.9, 3.2 y 2.6 respectivamente, entre los que, como bien decía y explicaba recién Walter, le pudieron en esta negociación, más allá de lo que es el bono que se adiciona en cada una de los acuerdos sindicales, una mejora. Pero vemos en el otro extremo que es mayor la cantidad de gremios que no lograron ganarle. Ahí los más perjudicados no sorprenden porque es de los que venimos hablando últimamente. Textiles con una baja del 12.6, metalúrgicos con una del 12.4 y comercio con el 11.11. Podríamos sumar, si se quiere, este cuarto lugar para calzado también del 10.5%, ¿no? Entre lo que hace a ventas de rubros muy particulares que han perdido puestos de trabajo también. Según un datito, la actividad industrial, según la Unión Industrial Argentina, en mayo hubo una mejora, un repunte, y ellos lo marcan, 0.4%.
1: 0.4.
3: Sí.
1: ¿No? 0.4.
3: Pero.
1: Ni se nota.
3: No, por supuesto. Pero lo que también da este informe es la pérdida de los empleos del sector.
4: Claro.
3: En un mes hubo una variación de 3.868 puestos de trabajo que se van sumando a los que ya venimos repasando.
1: Significa 3.000 menos, ¿no?
3: Exacto.
1: El otro mes 4.000 menos, en total 120.000 y pico, ¿no?
3: Y hablamos siempre de trabajadores formal registrados.
2: Y aparte estas leves mejoras salariales, Nelson, hoy van hacia otro lado, que es a pagar las deudas que tiene la mayor cantidad de gente. Es decir, si esto sobrara y uno pudiera utilizar ese dinero para ir a comer afuera, digamos, refaccionar la casa, bueno, sería visible para las personas. Pero como tienen que pagar deudas con esto que pueden ganarle algunos sectores y unos pocos, bueno, no se visibiliza y eso tiene que ver con ese descontento generalizado, ¿no?
1: Es la realidad. Vamos, Rivadavia, ya seguimos.
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7: Vuelve a reunirse la mesa política encabezada por Karina Milei, el jefe de gabinete Diego Santilli y los principales dirigentes del gabinete nacional. La idea es ir organizando lo que tiene que ver con la agenda legislativa para no llevarse ninguna sorpresa como ocurrió con la venta de tierras cuando tuvieron que bajar ese capítulo porque no tenían los votos para aprobarla.
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1: 10:54 en esta mañana de martes con pronóstico de mejoría del tiempo. María Eugenia, por favor.
2: Bueno, ¿hasta dónde se puede llevar una mentira? Podría ser la pregunta.
1: Qué buena pregunta.
2: Ese documental barra película que propone Netflix, que se llama Un hijo propio. Ajá. La directora de este documental, ahora vamos a ver el adelanto y el tráiler, es Maite Alberdi, es una directora de cine chilena que hace cosas muy interesantes y que se sumó a esta historia, que es una historia real de una mexicana que con su marido fingieron, en realidad ella lo finge, el marido es engañado, digamos, un embarazo.
1: Mira.
2: Porque el embarazo no llegaba a la pareja y la presión que ella tenía. El caso es real, y lo que tiene interesante la película es que tenés todo hasta la mitad de la película, la historia ficcionada con actores, y luego aparecen los actores, las personas reales.
1: Qué interesante.
2: Entonces está bueno porque se presenta como un documental, pero es un documental, les digo, ficcionado. Si quieren vemos el adelanto, así queda un poquito más claro.
1: La hechura, digamos.
2: Exacto.
3: Especial. Desde el momento en que la gente que te quiere te va tratando con ese cariño de espera, con esa ilusión. Que te llegan y te agarran la panza. Muchas veces me dan ganas de decir,
2: ahí están las dos.
3: Esto no está pasando. Y no estoy embarazada. Yo siempre quise ser mamá. Cuando me caso, mi mayor presión fue agradar a la familia.
4: Lo único que queremos es que estén contentos con un niño.
5: Pero apenas tengo 25.
6: Entre más pronto, mejor, hija.
3: Me siento en la sala de espera. Ahí yo conozco a Mayra.
7: ¿Qué tienes? Quiero ser mamá y no puedo. Yo voy a ser mamá y no quiero.
3: Y a mí si de tirar no regalarlo, prefiero regalarlo.
7: ¿Es en serio? Sí.
3: Cuando empecé a subir de peso, todo empezó a cambiar.
5: Felices los tres así.
3: ¿Cómo hubiera querido que alguien me pinchara ese globo de la mentira?
7: Es muy ilógica. Jamás hubo un trato.
8: Esto era de no poderse creer y, sin embargo, así sucedió.
9: El momento en el cual yo dije no quiero tener adopciones, a lo mejor en eso contribuí.
3: ¿Qué hice mal? Infringir las leyes. Engañar. Lastimar. Y creo que mi deseo de ser mamá era para complacer a los demás.
1: Fuerte, ¿eh?
2: Bueno, la verdad que bueno, como fue un caso real que sucedió en México, uno lo imagina, es cómo vas a, durante 9 meses, sí, tenés que armar toda una estrategia de que no te acompañe tu pareja a los controles. Claro. Bueno, ella trabajaba en un hospital, lo cual, bueno, podía un poco fraguar datos.
1: Como la panza, como la mantener.
2: Mantener, claro, ella había comido, había engordado. Pero bueno, sabemos que cuando uno engorda como uno es lo mismo la panza del embarazo, ¿no? Pero bueno, lo logró mantener. Fue un caso que en México ocupó todas las tapas de los diarios. Y está bueno este planteo, ¿no? Y muchas veces... más allá del caso en sí, que uno lo mira y decís, uy, qué horror, qué locura. Esa presión que hay, ¿no? Del embarazo, cuando el embarazo no llega y que la mujer, bueno, quizás ahora eso ya no está tanto.
1: En ficción se ha visto más de una vez, pero no sabía de un caso así real.
2: Claro,
1: ¿no?
2: El caso real es lo que le da mucha más relevancia a la película. Te vas metiendo, porque aparte, bueno, no les quiero hacer spoiler, por más que sea un caso real, pero digamos, se ven desde distintos puntos de vista el mismo caso, desde esta mamá que inventa todo esto y desde el otro lado, bueno, Hay como una vueltita de tuerca. Está muy bien porque no juzga a nadie. La película te lo deja como para que vos termines tomando tu propia opinión acerca del caso. Así que la pueden ver en Netflix.
1: Mira, qué bueno.
2: Y se llama Un Hijo Propio. Digo que a veces se pierden estas ficciones entre tanta cosa que uno va perdiendo. Bueno. Cortito, Nelson, dale. Te digo antes que nos vayamos al rotativo, el 24 de agosto ya, en estos días, Telefe va a estrenar 21:30 Popstars.
1: Ah, mira.
2: Que es un nuevo... De Popstar salió, para reality. Quienes se perdieron, claro, salió Las Chicas de Bandana y de Mambrú. Es un reality que... El original había estado muy bien, vamos a ver ahora cómo es este regreso, porque era un entrenamiento vocal de las participantes, toda una historia con una academia de canto verdad y de baile, de cómo ser formar parte de una banda. Así que bueno, estrena con Nicolás Vázquez conduciendo, Nicky Nicole, Ángela Torres van a ser como especie de jurado, pero se hizo un casting de millones de personas, así que veremos. ¿Qué pasa si salen las nuevas bandanas de este nuevo programa?
1: Perfecto. Fantástico. ¿Cómo es? Le mando un saludo a Lucas Morando, que es un oyente fervoroso siempre. Gracias, Lucas, que está allí. Y siempre nos da aportes interesantes. Así que estamos esperando tu visita una mañana acá. Así que, perfecto. Vamos al rotativo del aire. Vamos, lee Mariano Martín.

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1: 11 de la mañana, cielo cubierto en Buenos Aires, 9 grados la temperatura, la sensación térmica 6 grados 5 décimas, la humedad 82%. Florencio Randazzo aseguró que durante su gestión se recuperaron adelantos de dinero por obras no realizadas. Amplía Pablo Lugano.
2: Móvil. En el marco del juicio por la causa Cuadernos, Florencio Randazzo habló acerca de la devolución del 20% del anticipo entregado a la empresa Cimes por obras de señalización en el Sarmiento, obras que nunca fueron realizadas.
3: Puede ser el 20%, la verdad no lo recuerdo. Lo que sí nosotros hicimos es eso, obligarlos a devolver ese anticipo, porque no habían realizado absolutamente nada sobre la obra. Con diferentes argumentos habían tomado el anticipo y no habían, digamos, llevado adelante ningún proceso para mejorar el señalamiento. Así que nosotros en aquel momento los intimamos, fue una discusión dura, pero logramos recuperar el dinero. No me pregunte cuánto era una cifra importante, pero no lo recuerdo cuánto.
2: Desde los tribunales federales, Pablo Lugano, Radio Rivadavia.
1: Continúa el operativo para restablecer el servicio eléctrico en La Plata. La empresa de la app informó que aún permanecen sin suministro 13.900 usuarios y detalló que las tareas se extenderán durante las próximas horas para restituir la energía de manera paulatina. Shakira anunció una ayuda millonaria para reconstruir escuelas en Colombia tras el terremoto. La cantante se unirá al filántropo estadounidense Howard Buffett para trabajar en 10 escuelas nuevas en el departamento de Chocó y también en los trabajos necesarios para la Universidad Tecnológica. River viajará esta tarde a Colombia. Partirá en vuelo charter luego de la práctica matutina de hoy para enfrentar mañana a las 21:30 a Independiente Santa Fe por la ida de los octavos de final de la Sudamericana. El pronóstico del tiempo para hoy anticipa una temperatura máxima de 12 grados y una mínima de 8. Buen tiempo para mañana miércoles con marcas entre los 14 y los 9 grados. La temperatura actual en la ciudad de Buenos Aires, 9 grados, la humedad 82%. El cielo está cubierto y la sensación térmica es de 6 grados 5 décimas.
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1: Ni me pidas perdón.
2: Un equipo, como siempre los felicito por su programa y los escucho todos los días. Con respecto a los movimientos sísmicos, ¿no será que hemos hecho enojar al planeta y está reaccionando? Bueno, me llamo Norma.
1: Para poder comer.
3: Equipo, escuchando su excelente programa como todos los días. Y ahora esperando el recomendado. Luisa.
4: Ya son las 11 de la mañana.
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6: Bueno, quiero compartirles lo que sucedió ayer en Otro Día Perdido, este verdadero exitazo en que está haciendo Mario Pergolini, que le trajo a la televisión una calidad de programas que estaba ausente. Con Mario nos conocemos desde hace 30 años y siempre ha sido absolutamente generoso con muchas de estas propuestas, ¿sí? Ayer estuvo la orquesta, un seleccionado de la Fundación Sobejar, cuya base es la Orquesta Escuela de Chascomús. Esa es una obra fantástica que viene desarrollando desde hace más de 20 años Valeria Tela, una joven directora de orquesta argentina de una formación fenomenal y de una vocación de trabajo con los chicos y de un amor hacia los chicos que es inconmensurable. Chascomús se ha establecido como la capital nacional de las orquestas infanto-juveniles, que es un movimiento que se ha extendido a todo el país, afortunadamente. Ustedes recuerdan los que les conté hace 15 días de la experiencia que tuve allí en Monte Grande con la orquesta Montana, que dirige el maestro Gustavo Moreno, que en este momento están en París y te están descollando. Entonces, esta idea que lleva adelante la maestra Valeria Tela tiene una enorme profundidad porque tiene como base de la inclusión la exigencia. Son chicos, no todos, pero muchos vienen de ámbitos sociales difíciles. Y han encontrado, es conmovedor hablar con ellos. Yo voy una vez por mes allí, hablar con ellos lo que significa la música, porque les ha dado sentido a la vida.
7: Claro.
6: ¿No? Y les ha permitido llegar a ámbitos como el de ayer. Los chicos estaban fascinados de poder estar en la televisión en un programa del prime time y de esa calidad. Y siendo, digamos, tan bien tratados, tan considerados y tan valorados. Así que yo le quiero agradecer a Mario, que además estaba emocionadísimo. Uh-huh. Estaba muy sorprendido. Mario no los conocía. Habíamos hablado con él. Esto llevó 3 meses de trabajo, un gran trabajo de Axel Castellón, uno de los productores de Mario, para coordinar todo esto con un aporte fenomenal también de Liliana Parodi, porque llevar una orquesta, fue un seleccionado reducido, eran 30, es una cosa compleja, ¿no? Y allí estaban integrantes en la Orquesta Escuela de Chascomús, Richard Capo nos acompañó un sábado hace un mes para vivir todo esto. Hay distintos niveles, una de las orquestas es la Orquesta Infantil Luis Llaneo y otra la Orquesta Juvenil Alberto Ginastera, dos orquestas sinfónicas. Y ayer había un combinado de las dos. Y la idea, con muy buen tino de Mario, había sido tocar la marcha de San Lorenzo. Uh-huh. Y lo que se vivió allí fue realmente único, de una gran emoción, más allá del paso de comedia, de cómo se justificaba mi presencia allí. Porque además hubo una entrevista muy interesante a Valeria Tela, junto con, estaba con Coco Silly, que estuvo muy atento a escuchar, que pudo explicar todo lo que se hace, que es una obra maravillosa. Los chicos que ayer tocaron, todos se van a dedicar a la música, y todos ya tienen un camino Para llegar a el próximo paso a orquestas académicas preprofesionales, y después van a ser profesionales. Tienen una calidad fenomenal.

0: Y esto es lo que sostiene la inclusión. Es decir, llegar a tocar así exige disciplina, claro, trabajo, ensayo, y la experiencia de la orquesta es una experiencia artística y social, en donde todos son parte de un todo con protagonismos todos, desde los que tocan 10 notas a los que tocan 2. Así que esto fue lo que ayer vivimos con un nivel de calidad superlativo. Quiero decirle que fue un placer dirigir a la orquesta, porque la orquesta, la marcha de San Lorenzo, es difícil de tocar. Sobre todo porque el inicio es difícil, porque entran las trompetas y los cornos, ¿no? Entran en frío, ¿no? Uno abre el anillo de la orquesta, y entonces el temor de una pifia, un error, además siempre está. Tocaron con una precisión, una brillantez, una dinámica, un pulso, una fuerza, que le hace una versión realmente que descolla. Lo que ayer escuchamos, todo eso es lo que vivimos, y me encantó verlo a Mario emocionado. Estaba Mario, Rada, Evelyn Boto, estaban los chicos de la banda, estaban todos conmovidos junto con el público que estaba allí, ¿no? De haber escuchado lo que escucharon. Y además quiero marcar lo que fue fantástico para los chicos: el nivel de calidad de la grabación y de la edición, porque para los que lo vieron por televisión se ve el rostro de los chicos individualmente, sí, que es una cosa muy linda para que ellos se lleven como recuerdo, claro, para su vida, ¿no es cierto? Y además, por supuesto, esta obra de Valeria Tela con Jaime Silva, con los profesores que van y trabajan, hay que verlos. Yo les recomiendo a todos ir un sábado a Chascomús para ver cómo trabajan. Pone a Chascomús en un ámbito de proyección fenomenal.
1: Claro.
0: ¿No? De un ámbito cultural, de valor social, importantísimo, ¿no? Porque allí, digamos, va gente importante, está el maestro Guillermo Escalabino, que va a dar el curso de dirección orquestal y dirige la orquesta, el maestro Bensecri, que va también, ayer hablaba, lo mencionaba Ezequiel Silverstein, ¿no es cierto?, que dirigió, claro, un concierto espectacular en el Colón, fue un éxito fenomenal, digamos. Van maestros, el maestro Adrián Avilar Sousa, estuvo el maestro Torcachí, es decir, van directores de primer nivel, con artistas además populares, porque la música es buena o mala, estuvo ahí Sandra Miano, Vicente Marcela Morelo, realmente el maestro Espatoco, gente de Patricia Sosa de gran calidad. Así que esto es lo que ayer, y esta es lo importante de lo que es la televisión, un programa de permitir que esto llegue a público con la dimensión que tiene un programa como el de Mario, que tiene presencia en lo que se ve tanto en Canal de Aire como en las redes. Uh-huh. Así que esto fue lo que vivimos para estos chicos. Ha sido una cosa importantísima porque les ha permitido mostrar su calidad en toda su dimensión y un estímulo fenomenal para sus vidas y para sus familias. Junto para el público poder disfrutar de un arte de gran nivel. Así que vamos a compartir todo el fragmento, tanto los que lo vean por YouTube lo van a ver, los que lo escuchen por radio lo van a poder entender perfectamente. Esto es lo que pasó ayer en el programa de Mario Pergolini, con el seleccionado de la Fundación Soijar, basado en la Orquesta Escuela de Chascomús. Hubo integrantes de la Orquesta Sinfónica Infantil Luis Llaneo y de la Orquesta Sinfónica Juvenil Alberto Ginastera. Son dirigidos todos, su directora musical estable es la maestra Valeria Tela, digamos, un artista fenomenal y un líder social fenomenal. Escuchamos y vemos.
2: Y en este especial 17 de agosto invitamos a la Orquesta Escuela de Chascomús para que toque la marcha de San Lorenzo. Adelante, por favor.
3: Sí. Mario.
2: Sí.
3: No hay manera que podamos tocar sin director.
2: ¿No trajeron director?
3: No.
2: ¿No?
3: No.
1: Ok.
2: ¿Y
3: puedes dirigirnos?
2: ¿Yo?
3: Sí.
2: Yo no puedo dirigir ni el tránsito, ¿no? ¿Hay algún director en la sala?
4: Sí, yo.
2: ¡Nelson Castro!
5: Acá está. Me vuelvo loco.
6: No. ¡Sí!
4: ¿Está bien,
6: ¡Nelson, sí!
4: ¡Claro que sí!
2: Y viniste con batuta.
1: Con batuta, por supuesto.
4: Ay, qué preparado.
1: ¿Cómo iban a dejar a los chicos de la Orquesta Escuela de Chascomús sin un director para tener el honor de tocar en tu programa?
2: La orquesta es tuya, Nelson. Muchas gracias. Maestro.
1: Muy bien. Maestro. Muy bien. Vamos.

0: Bravo,
1: un aplauso para los pibes, para Valeria Tela, para el maestro Jaime Silva, para Lourdes, para todos. Orquesta, selección, Sinfónica Selección de la Fundación Soijar, integrantes de la Orquesta Sinfónica Juvenil Alberto Ginastera, de la Orquesta Infantil Luis Llaneo, de la Orquesta Escuela de Chascomús, que dirige la maestra Valeria Tela. Conmovedor, emocionante, maravilloso. 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
3: 11 de la mañana, 23 minutos, la temperatura actual en la ciudad de Buenos Aires, 10 grados 2, humedad 78%, el cielo a esta hora nublado.
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0: siempre prestamos mucha atención a todos los informes del barómetro de la deuda social de la infancia de la Universidad Católica Argentina. Hay un nuevo informe, ¿no es cierto, Carolina?
1: Sí, Nelson, y si bien la pobreza infantil descendió y esta mejora se da de la mano, por ejemplo, de programas como la Asignación Universal por Hijo, lo que hace la tarjeta alimentar y otros, hay privaciones para los más chicos, para niños y adolescentes. Y es que 4 de cada 10 niños y adolescentes no pudo comprarse, en realidad los padres, los tutores, no le pudieron comprar ropa y calzado. Un detalle no menor cuando hablamos de lo que hace la cobertura de los chicos. Fundamentalmente es un 37.5% como lo arroja el resultado de este informe de la Universidad Católica Argentina.
0: Perfecto. Valentina Berterreche salió, ¿no?, a la calle a consultar sobre el tema. Hola, Valentina, ¿cómo estás? Bella mañana.
2: Hola, Nelson, equipo oyente. Sí, como decía Caro, 4 de cada 10 chicos tuvieron dificultades para comprar ropa, calzados, y atrás de ese número hay familias que todos los meses están haciendo malabares para decidir qué pagar primero, qué puede esperar. Por eso hoy salí a preguntar a la calle cómo hacen las familias cuando los chicos necesitan cosas básicas y la plata no alcanza.
0: Te escuchamos.
3: ¿Le compras ropa a tus hijos?
4: Cuando puedo le compro.
3: ¿Qué haces cuando necesitas comprarle ropa o zapatillas y no llegas con la plata?
4: Nada, tengo que aguantar porque ¿qué voy a hacer si la plata no alcanza? Y tampoco voy a hacer así cualquier locura.
3: ¿Alguna vez tuviste que recurrir a pedir ropa prestada, usada, a alguien que te pueda regalar?
4: Sí, más vale, hasta el día de hoy, más vale. Sí, porque está difícil, está muy difícil.
5: Y últimamente, poco y nada, se está complicando un poco.
3: ¿Hay cosas que dejaste de comprar?
5: Sí, no sé, zapatillas están muy caras, así que si se le rompen, se compra, si no se rompen, siguen con las mismas.
6: Depende de la necesidad y de la inmediatez que necesitemos. Bueno, ahora que lo pienso, calzados, como tenemos muchos sobrinos y primos de la misma edad, nos va pasando calzados y eso y demás.
3: ¿Qué marcas compran? ¿Marcas de segunda?
6: Marcas de segunda.
3: ¿Cómo ves los precios?
7: Ah, están elevados. Ahora que están en oferta, bueno, se aprovecha, pero si no, la verdad que a veces son caros.
3: ¿Sos de comprar seguido en esas zapatillas?
7: No, más o menos. A veces me pasan mis sobrinas.
0: Bueno, muy bien, ¿eh? Impecable, claro. Valentina, ¿eh? Estoy saludando a Yanina Tuñón, que es la coordinadora del barómetro de la deuda social de la infancia de la Universidad Católica Argentina. Hola, Yanina, Nelson te saluda. Bella mañana.
8: Hola, un gusto hablar con ustedes.
0: Bueno,
8: muchas gracias por el llamado.
0: Por favor, contanos un poco el detalle, ¿no?, de este estudio muy, muy original. Uno no lo tiene en cuenta, la ropa forma parte de lo que uno necesita para el diario vivir. Contanos, por favor.
8: Sí, este es un informe que elaboramos con dos fuentes de datos. Una es la encuesta Permanente Hogares y otra es la encuesta de la Deuda Social Argentina. Y como siempre, ponemos una mirada en la pobreza monetaria, pero también ponemos una mirada en la pobreza multidimensional y en este caso en los aspectos que son significativos para un niño. Y uno de los datos que arroja el informe tiene que ver con esto. Bueno, 4 de cada 10 chicos, sus padres reconocen que no les pueden comprar ropa. Y a su vez, que hay una parte importante de estos chicos que siente que la ropa que tiene no es la ropa que usan sus amigos, lo cual habla de, y una parte de esto, la mitad de estos chicos siente que eso le produce problemas de socialización. Entonces, cuando uno habla de ciertos aspectos, bueno, por supuesto, la ropa es algo esencial para protegerse del frío, por ejemplo, en este momento, pero también para los chicos en diferentes momentos de su ciclo vital, tiene que ver con la construcción de su propia identidad y del vínculo con otros. En ese sentido, creo que muchas veces no le damos el valor que tiene o creemos que son cuestiones superfluas. Este mismo estudio señala que, bueno, que tenemos 4 de cada 10 chicos que sus padres reconocen que tienen problemas de aprendizaje, que no tienen deseo de aprender, de ir al colegio. Una parte importante, la mitad, 2 de cada 10, reconoce que sus chicos tienen muchos problemas para socializar, para poder hacer amigos, y que eso les trae malestar psicológico, les trae ansiedad. Y cuando uno hace un análisis sinérgico de todos estos indicadores, se da cuenta que en realidad todos correlacionan, ¿no?
0: Claro,
8: es decir,
0: claro,
8: chicos que tienen mayores problemas de aprendizaje no son solamente los que tienen pobreza monetaria, sino que también son aquellos que tienen dificultades para poder vestirse, que tienen experiencias de malestar subjetivo, y hay una muy fuerte correlación con los problemas de socialización, ¿no? Es decir, un chico que siente que no logra pertenecer a un grupo, que no logran aceptarlo en un grupo de pertenencia, es un chico que tiene todas estas consecuencias. Y esto es algo... Sí,
1: perdón, Yanina, Carolina Suárez te saluda, te estaba escuchando atentamente y pensaba en esto, ¿no? En la cuestión que atraviesan lo emocional, que muchas veces no se termina de medir. Ustedes hicieron informes muy interesantes vinculados con otros aspectos, por ejemplo, el hecho de celebrarles o no celebrarles el cumpleaños y el peso que esto tiene. ¿Qué otras cuestiones arrojaron estos informes que hacen?
8: Bueno, nosotros sí tenemos un conjunto de indicadores que los medimos hace ya más de 20 años, como por ejemplo niños a los que no se les festeja el cumpleaños o niños a los que no se les cuenta cuentos, no se les narra historias orales. Y la realidad es que cuando un chico tiene, por ejemplo, aún en condiciones de pobreza, tiene algunas ventajas relativas, como pueden ser padres particularmente afectivos o padres que los envían a un jardín de infantes tempranamente, vemos que hay efectos positivos en los cuentos, porque ir al jardín hace que ese niño traiga a su casa prácticas que no son habituales, ¿no? Claro. Como cantar canciones, como contar cuentos. Pero también que un niño que va tempranamente a un jardín de infantes tiene muchas más chances de participar de cumpleaños y por lo tanto empezar a festejar los propios. Porque no siempre es una cuestión meramente económica, ¿no? A veces hay prácticas que no son parte de los hábitos de ciertos sectores sociales y que por lo tanto la conexión en el mundo educativo con otras madres, con otras familias que son diferentes, que tienen otras prácticas, siempre termina siendo algo virtuoso. En este punto es que el informe señala, bueno, las transferencias de ingresos ya no se discuten, son muy importantes. Si hoy no tuviésemos las transferencias de ingresos, tendríamos un 16% de chicos indigentes. Mirá. Y tenemos un 9% de chicos indigentes. Claro. Ahora, esas transferencias no hacen todo, no lo pueden hacer todo. Claro. En realidad son un piso de mínima dignidad, ¿no? Claro. Claro. Pero hay otros aspectos que hacen que esos chicos, que desde su gestación, tienen una desigualdad con otros que convengamos es muy injusta, necesita de otras estrategias que sean reparadoras para que ese chico cuando llegue a la escuela tenga las mismas chances de poder alfabetizarse, porque la alfabetización empieza desde el día uno, ¿no? Cuando está en un contexto en donde los padres le hablan.
1: Y Anina, ¿y cuál es el aporte de las actividades extracurriculares?
8: Y muy poco. Esos son otros indicadores que medimos hace muchos años y que realmente a mí me sorprendían al principio, ¿no? Porque uno de alguna manera tiene el sesgo de clase media profesional, donde los chicos salen del colegio y van a otras actividades extraescolares. Pero la realidad es que 5 de cada 10 chicos en la Argentina no hace deportes extraescolares. 8 de cada 10 no hace actividades culturales.
0: Claro.
8: ¿No, Nelson? Cuando vos te veo dirigiendo orquestas de niños, eso es algo... Que le toca muy poquito a muchas, chicos muy pocos chicos,
0: efectivamente.
8: ¿No?
0: Sí.
8: Con todos los beneficios que sabemos que eso puede tener para esos chicos, ¿no? En términos del desarrollo de montones de capacidades, pero sobre todo de capacidades blandas, que son aquellas que el mundo del mercado señala muchas veces, ¿no? Los empresarios dicen, yo puedo capacitarlo en cuestiones técnicas. Ahora, es muy difícil capacitarlos en cuestiones que deberían haber desarrollado en su infancia, como es la habilidad de poder hablar, de poder escribir, de poder comunicarse, de poder llegar a horario.
0: Muy importante, Yanina, muy importante. Por eso le damos, cada vez que ustedes vienen con algún informe, le damos esta visibilidad, ¿no? Porque además, a partir de un dato, emerge toda una realidad. Yo te agradezco mucho este contacto con Radio Rivadavia, que lo vamos a seguir manteniendo, porque... esto marca, es muy importante, ¿no es cierto? Marca la dimensión hoy de lo que representa formar una persona y darle igualdad de oportunidades, de la complejidad que esto tiene en cosas que parecen menores y y son muy importantes. Fíjese lo que decía Yanina, ¿no? A lo mejor en la empresa le pueden decir, bueno, mira, técnicamente esto es así. Ahora, cómo vestirse, cómo comunicarse, cómo llegar a horario, cómo hacer esto y demás.
9: Claro.
0: Eso no lo da ningún entrenamiento específico, sino viene desde la cura. Yanina, muchísimas gracias.
8: Gracias a ustedes, muy amable.
0: Hasta cada momento. Y un saludo para toda la gente del Barómetro Social, ¿eh?
8: Muchas gracias.
0: Yanina Tuñón, coordinadora del Barómetro de la Deuda Social de la Infancia de la OCA. Muy profundo lo que dijo, ¿eh? Muy profundo en cuanto a que nos demos cuenta de lo que significa formar una persona, ¿no? La escuela no es solamente información técnica, es formación. Y esto necesita, ¿no? Articularse con la casa y demás, o con otros factores que hacen cosas. Y esto no todos lo tienen. Como dijo Yanina, ¿no? Esto de, que estamos viendo de las orquestas. Hay 1,000 orquestas en el país. No alcanza. Debería haber 50,000. Vamos arriba, Davia.
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11: 11:35. Cielo nublado en Buenos Aires. Humedad 78%. La temperatura 10 °2. Con críticas a la justicia, Florencio Randazzo finalizó su declaración en la causa Cuadernos. Amplía Pablo Lugano.
12: Móvil. Citado como testigo de la Fiscalía, al ex ministro de Transporte de Cristina Fernández de Kirchner, le preguntaron sobre qué podría aportar de interés a la causa que se estaba juzgando. Con críticas a la justicia, esto respondía.
13: He tratado de venir acá como testigo aportando todas las preguntas que ustedes me pudieron formular. Lamentablemente, uno de los problemas que tiene este país también es la justicia. Pasaron 12 años, así que hay cosas que uno recuerda a medias, y también puede aportar mucho menos de lo que hubiera aportado si la cosa hubiera sido mucho antes.
12: Desde los tribunales federales, Pablo Lugano, Radio Rivadavia.
11: Luis Caputo anunció que julio cerró con superávit fiscal y financiero. Lo hizo con un mensaje en sus redes, donde además destacó que el gasto primario se redujo 7% interanual. Con el resultado, el Ejecutivo acumula un financiero equivalente al 0,1% positivo del PBI en los primeros 7 meses del año. Causa Maradona. Declaran 2 peritos que participaron de un informe del 2021. Se trata del toxicólogo Carlos Damín y el nefrólogo Hernán Trimarchi, quien reiteró que solo se dedicó a evaluar la condición renal del 10 al tiempo que ratificó el contenido de lo realizado por la Junta en esa fecha. Continúan los octavos de final de la Copa Argentina. A las 17 se enfrentarán Riestra Gimnasia de La Plata en Varela y a las 21:15 Banfield Midland jugarán en el Estadio de Morón. Mañana Racing y Belgrano de Córdoba buscarán un lugar en cuartos desde las 19:15 en San Luis. 10 °2 la temperatura en Buenos Aires, la humedad 78%, el cielo está nublado.
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0: con mucho gusto, ya lo recibimos a Dani Michelo. Dani, ¿cómo estamos? Bella mañana de martes.
1: Bella mañana, estimado Nelson. Bueno, cada vez más seguido hablamos de Thiago Tirante,
0: mirá,
1: chico de La Plata, 25 años, categoría 2001. No estaba dentro de los nombres que uno más nombraba en los últimos tiempos, más enfocados en Fran Cerúndolo, en Tommy Echeverri, en esta nueva generación que siempre decimos, Nelson, 10 argentinos dentro del top 100. El 10% de los 100 mejores tenistas del planeta son argentinos. El milagro del tenis argentino país, ya sabemos, empobrecido, que geográficamente está lejos del mundo y que los chicos salen en un deporte muy caro a la luz con mucho esfuerzo, con mucho sacrificio de las propias familias que juntan pesito por pesito. Siempre decimos que más o menos el costo de un pibe de 14, 15, 16 años para salir a jugar torneos junior, o sea, sin plata, son entre 40 y 60 mil dólares por año. Mira. ¿Quién tiene? ¿Qué familia tiene esos recursos para gastar en un chico que no sabes que si lo va a devolver, Nelson? Porque en el deporte es todo impredecible. Si yo supiera que mi hijo va a ser bueno, pido un préstamo al banco,
0: pago
1: tasas altas, pero bueno, sé que de alguna manera la voy a recuperar. Pero llega uno de cuántos, de cientos de miles. Así que, bueno, el esfuerzo de los padres, en este caso de la familia Tirante, que está dando sus frutos. 25 victorias en la temporada, Nelson, para Thiago Tirante. Tercer octavo de final que llega, en este caso, en el Master 1000 de Cincinnati. No se conformó con ganarle a Novak Djokovic el sábado, sino que ayer ganó un partidazo contra un chico español que juega muy bien, se llama Martín Landaluce, en esta nueva camada de muy buenos jugadores españoles, 19 años, 7-6, 7-6, ganó Thiago Tirante. Va a jugar mañana los octavos de final frente al grandote checo Jakub Mensik, campeón de Miami el año pasado. Con este resultado, Nelson, Thiago Tirante perfora el top 50 en el ranking en tiempo real, en el live ranking ya está 49. Nos queda además Juan Manuel Cerúndolo, que también ha evolucionado muchísimo este año, cambió su físico, cambió la forma de jugar, mucho más agresivo. Y va a jugar un partido chivo, desde las 9 de la noche le toca el 4 del mundo, segundo preclasificado en este Master 1000, que es el canadiense Félix Auger-Aliassime. Así que buena semana, Nelson, para los chicos argentinos en el Master 1000 de Cincinnati, como se dice, en la previa de lo que será el Abierto de los Estados Unidos.
0: Perfecto, fantástico. Y seguiremos tu cobertura. Muchas gracias, Dani.
1: Abrazo, Nelson.
0: Hasta cada momento.
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0: 11 de la mañana, 41 minutos y como siempre, otro de los sorteos, Nelson, es de la mano de Adesa Hotel Management porque presenta Posada Suiza, una propuesta ideal para disfrutar el invierno frente 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
2: Muy bien, con mucho gusto, 11:42, lo recibimos ya Juan Manuel Tucci. Hola Juan Manuel, bella mañana, ¿cómo estamos?
3: ¿Qué tal, Nelson? Bella mañana para vos, para todos, aquí desde Santiago de Chile, una mañana fantástica realmente, porque hoy hay jornada de Copa Libertadores y de Copa Sudamericana, hay mucho fútbol, así que bueno, para lo que me compete a mí, aquí va a jugar Estudiantes de La Plata, 21:30 hora argentina, frente a la Universidad Católica de Chile, buscando cerrar la serie, empató 1-1 en la ida, en La Plata, pero la revancha siempre se da con partidos abiertos porque todos los partidos de octavo de final terminaron empatados y Estudiantes llega muy motivado después de la victoria en el Clásico ante Gimnasia por 4-0. Hoy también va a jugar Boca, Nelson, más temprano, y en Paraguay, frente a Recoleta, está 3-1 arriba en la serie, ganó como local en cancha de Huracán, a priori asoma como bueno una llave factible para Boca, pero no va a tener a Leandro Paredes. Mirá. Y no lo va a tener por lo menos hoy y quizás el domingo, porque tuvo una molestia muscular, algunos declaran que es un desgarro desde Boca y hermetismo, pero Paredes se lesionó y no va a estar en la revancha para el día de hoy. Así que 7 de la tarde va a estar jugando Boca, Estadio Defensores del Chaco, muchísimos hinchas de Boca, se esperan más de 10.000 hinchas de Boca hoy en Paraguay para acompañar al equipo del Vasco Arrobarrena, que viene de empatar ante Platense. También habrá actividad en Mendoza, Independiente Rivadavia recibe a Fluminense, empataron 0-0 en el Maracaná, es una gran posibilidad para que el equipo mendocino, que está atravesando un gran año, que es el mejor actualmente en la tabla anual del fútbol argentino, pueda estar metiéndose entre los 8 mejores de América. Y bueno, ya mañana esperaremos por River, que va a jugar en Colombia, partido que se trasladó una semana después de lo que fue el terremoto, y lógicamente también la presentación de Platense, hay semana de Copa, también Copa Argentina, así que el fútbol no descansa, Nelson.
2: Perfecto, fantástico, no para, vos tampoco, sí, así que Juan Manuel, muchas gracias, te esperamos mañana, sí, ya por acá.
3: Mañana estoy ahí, volamos rapidito en la noche, así que mañana ya estoy ahí con ustedes de regreso.
2: Perfecto, abrazo grande, gracias Juan Manuel, vamos Rivadavia.
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2: Fantástico, 11:44, en esta mañana.
0: Hace un ratito decíamos que baja la temperatura. En realidad la sensación térmica, mira, ¿no? Mira. 10 grados 2 la actual en la ciudad. Está alta la humedad, no baja. Es 78 el porcentaje de la humedad. La presión 1019.6 hectopascales. Y la máxima para esta jornada va a alcanzar los 13 grados. Pero si hablamos de lo que va a pasar mañana. Perfecto. Supuestamente esta tarde vamos a tener algunas lluvias, ¿no? Algo va a suceder, pero después se va a componer, Nelson. Mira. Mañana miércoles 6 va a ser la mínima, desciende mucho la temperatura en cuanto a la mínima, máxima sube a 15 grados, vamos a seguir con esto de la neblina, la humedad, pero por lo menos volvemos a ver el sol, que es lo que tanto extrañamos y lo que acá replican nuestros oyentes. Dice, ¿hace cuánto? Decimos siempre bella mañana, pero está muy nublada, mañana vamos a decirlo realmente porque vamos a tener sol. Y el jueves 6 la mínima y 17 la máxima. Nelson, tengo muchos mensajes de oyentes. Bueno, no sé si te puedo leer algunos, vamos, pero por acá algunos, ¿sí? Felicitan mucho por la orquesta juvenil. Bueno, dicen qué orgullo. Y el director, obviamente, que lleva la batuta. Felicitaciones, Nelson, y gracias por el compromiso.
2: Chicos, que es un orgullo para todos.
0: El compromiso con la música, Adriana. Ella
2: ya
0: nos
2: lo vamos
0: escribe.
2: A tener, para fin de año nos vamos a tener acá
0: favor.
2: En Rivadavia.
0: Sí.
2: Estamos trabajando para eso.
0: Muy bueno el programa. Felicidades, Nelson. Felicidades, equipo. Agradecido de poder participar por la cocina de Ana Mellino. Dicen por acá, ¿qué pasa con los sismos en la llanura pampeana? Sí, escuché que es fuertísimo lo que está sucediendo. Victoria nos escribe desde la ciudad de Las Diagonales, estamos hablando de La Plata. Por aquí también, hola Rivadavia, hola mi doctor, escuchando como todos los días al doctor Nelson Castro y equipo, confiando en su profesionalismo periodístico y honestidad. Dice, soy jubilada, bueno, participa también por los premios. Y por acá muchos, dice, lejos el mejor programa de la radiofonía argentina. Un saludo grande, vamos Rivadavia, claro, Roberto de Mar del Plata, un don musical único que tiene Nelson Castro, sumado a tu periodismo brillante. Felicitaciones de corazón, soy Miguel desde Rosario. Qué orgullo escucharte en la radio y verte como siempre dirigir con tanta pasión. Felicidades de parte de Elena desde Córdoba. Perfecto. También, admiración total por la sensibilidad musical que tenés y tu tremendo talento con la batuta. Nelson, acá, Jorge de Flor, dice muchas cosas divinas, así que muchas gracias a todos.
2: A todos gracias, sí, a todos gracias y siempre la felicidad de poder
0: mucho amor.
2: Insisto, lo que la obra que se hace, ¿sí? De gente tan valiosa, de chicos, que representa un orgullo para todos. Bueno, muy bien, empezamos ya con la ronda final esta mañana que voló. Dale, Walter, por favor.
4: Sí, Nelson, actualizamos este hecho que ocurrió, donde fue baleada Nadia Shirley Beller Delgado, el nombre completo, abogada, activista.
2: A quien asesinaron,
4: del MAS. ¿No? Está sobrevivió, sobrevivió porque es la primera información era un ataque, aparte a corta distancia.
2: A ese ataque, a quemarropa sobrevivió.
4: Exactamente, tres disparos. Se ve que afortunadamente, digamos,
2: porque la primera información hablaba de que había sido asesinada.
4: Claro, porque, y aparte el video al principio era muy contundente,
0: sí,
4: por lo menos,
0: cual.
4: Pero sobrevivió, está internada, fue intervenida quirúrgicamente. Fernando Ceribedo.
2: Qué importante
4: es el detenido.
2: Para que cuente lo que pasó, ¿no? Y quién. ¿A quién atribuye esto, no?
4: Exactamente.
0: Claro.
4: La detención de Fernando Ceribedo, recordemos que fue partícipe de la campaña de Milei el 2023, que jactaba de, digamos, haber creado un ejército de trolls en las redes para darle ese triunfo. La policía boliviana, la última información que hay es que detectó que hubo problemas de carácter sentimental, no sé si alguna discusión entre Ceribedo y Nadia Beller Delgado, y bueno, por eso su detención. Habrá que ver cómo, digamos, evoluciona la investigación, y obviamente que

0: lo que ella dice. Walter, por ahora, según desapareció el celular, no lo encontraron.
1: Según los medios bolivianos de prensa, la declaración que ella habría dado en la ambulancia hacía referencia a Cerimedo, por eso que lo fueron a buscar.
2: Obviamente algo llevó a él.
3: Claro.
0: Bueno, por eso eso complica en todo caso a este consultor argentino que había trabajado incluso en la campaña de Rodrigo Paz, el actual mandatario, y por eso estaba en Bolivia. Y recordemos que era la expareja Nadia Beller Delgado. Así que bueno, vamos a ver cómo sigue esta investigación, Nelson.
2: Perfecto, atentí con esto, ¿sí? ¿Qué actividad tiene el presidente? ¿Se sabe?
0: Bueno,
2: lo puse en un aprieto.
0: No se sabe. En realidad, estos días va a tener una actividad.
2: Los viajes.
0: Un evento. Va a ir a Estados Unidos, obviamente, a apoyarlo a Donald Trump. Digamos que, bueno, estamos próximos, falta todavía para la elección legislativa, pero bueno, ya está en campaña Donald Trump. Y sí, va a tener, si no me equivoco, mañana una actividad, un discurso en un ámbito privado. Pero bueno, parece que el mensaje llegó, no sé, pero...
2: Ninguna actividad de gobierno, de gestiones. Eso, quiero decir esto, no significa que el presidente esté en Olivos no abocándose a los temas del día, ¿no? Esto no es así. Pero está aislado. Está sin contexto de contacto de la gente.
1: No participa en la mesa política.
2: Pero en la mesa política. Pero qué interesante sería que el presidente hablara con alguno de estos empresarios que han tenido que cerrar sus empresas. Sí, claro. Qué interesante, presidente, sería.
0: Sí.
2: Porque entonces usted le podría explicar cosas. No, mira, pasa esto. Y usted podría enterarse de cosas que seguramente no conoce. Qué interesante sería eso. El presidente, hoy voy a ir a una de estas empresas pymes, a Vaca Muerta, que está, que cerraron. A ver qué pasa, qué me dicen. Y escuchar las quejas, esto, que le va a servir.
1: O conocer el endeudamiento de la persona.
2: A esto me estoy refiriendo. Digamos. No significa que el presidente pase el día, escuchando la bohème, ¿no? Que es fantástico que la escuche todos los días, ¿eh? Así que no es incompatible con esto. Digamos, significa que no está en contacto con gente que le puede aportar otras cosas a las que él entiende son su realidad.
0: Sí, de hecho, uno en su momento criticaba, y me parece que estaba bien cuestionada, Cristina Kirchner cuando estaba en el poder, y solo se le conocía actividades dos o tres veces por semana. A media tarde llegaba a la Casa Rosada, daba un acto por cadena nacional, etcétera. Y es poco, porque me parece que es un país donde hay mucho que gestionar y hacer, y no hay un equipo realmente...
2: Presidente viajando por el país. Viajando por el país.
0: Exacto, ¿no? Claro.
2: Bueno, muy bien, dale, Carolina.
1: Desde hoy y hasta el 13 de octubre está abierta la inscripción para los créditos de refinanciación de deuda. Es el Banco Ciudad y también ocho bancos
2: han salido con esto.
1: Que se suman, ¿no? Sí, claro. Privados, porque esto fue aprobado en la legislatura. Correcto. Y lo que tiene como novedoso es que aquellas personas morosas de entre 60 y 180 días, es decir, que están en categoría 2 y 3 del Banco Central, puedan acceder a un crédito exclusivamente para pagar sus deudas con tarjeta de crédito o con préstamos personales que hayan adquirido previamente. Esto apunta claramente a encontrar una regularización de la situación de estas personas, que recordemos, son casi 7 millones a nivel país las que hoy padecen la cuestión de la morosidad. Hay un tope de tasa nominal anual que va a ser del 35%, es decir, que algunos van a poder aplicar un porcentaje menor. Es una devolución mínima de 2 años, 24 meses, y como decíamos, es para la Ciudad de Buenos Aires. Quiere decir que es para vecinos que residan, que vivan en la Ciudad Autónoma de Buenos Aires, y que el compromiso mensual de pago, es decir, si tienen una o varias deudas, supere el 30% de sus ingresos. Claro. A su vez, el grupo familiar no puede superar los 10 salarios mínimos vitales y móviles. Actualmente estamos hablando de 3.780.000 aproximadamente, para redondear, y los bancos son los que van a evaluar cada caso y si lo ven que están en condiciones de otorgarle este crédito para que, insisto, puedan cancelar deudas, no para otro objetivo.
2: Perfecto, muy bien. Importante, digamos, es la realidad, es de lo que es lo que está padeciendo un montón de gente, porque además cuando hablamos de 7 millones de personas, esto complica sus grupos familiares también, no es que son solamente 7 millones de personas sin extensión. ¿No?
1: Sí, sí, claro. Aquellos que quedan afuera del sistema financiero bancario. Bueno. ¿No?
2: María Eugenia.
3: Bueno, se dio a conocer un video emblemático de cuatro películas que vamos a ver recién en 2028, mira, que es de los Beatles. Ah, ¿ustedes se acuerdan que ya lo hemos comentado? Que Sam Mendes, el director de Belleza Americana, decidió hacer una película de cada uno de los Beatles. Ah, y entonces ayer se estuvo filmando este cruce histórico de Abbey Road de los cuatro actores de los Beatles. Ahí los vemos más cerca. Para quienes estén viéndolo por YouTube, son los cuatro actores que van a interpretar a ellos.
2: Se los ve bien,
3: me costó, ¿no?, identificar a los actores. Mira, en los pantalones. Harry Dickinson, Paul Mescal, Joseph Quinn y Barry Keoghan son los cuatro que cruzan la calle. Ustedes recuerdan que ese cruce de Paul McCartney lo hace descalzo. Así que bueno, dicen que es ahí los tenemos las imágenes de cada uno de ellos, pero están irreconocibles. Los actores me costó mucho, frené la imagen varias veces para poderlos identificar, y están muy bien caracterizados.
2: Uno sabe, ¿no?, si saben música o no. Entonces,
3: algunos sí, algunos sí. Por ejemplo, Joseph Quinn y también Paul Mescal. No creo igual lleguen a la...
2: No, claro, pero siempre ayuda.
3: Por supuesto que sí.
2: Hasta para hacer la mímica.
3: Claro.
2: Con el instrumento para hacer
3: claro, exacto. Porque si estás en...
2: Sí, claro.
3: No, pasas a la vida de Picasso y nos hace agarrar el pincel, ¿no?
2: Vos te das cuenta cuando, por ejemplo, un actor hace el piano, que es la mímica. Si sabe algo tocar el piano...
3: Claro.
2: La mímica es una. Si no sabe nada, vos...
3: No.
2: Nada,
3: sí, igualmente perfecto. Deben usar dobles para esas cuestiones,
2: por supuesto,
3: ¿no? Porque si no queda muy mal.
2: No, para que toque, pero a veces.
3: No, para
2: cuando
3: la...
2: toca, pero cuando tocan de atrás, la que te lo muestran. Las manos no. Las manos son el pianista profesional. Pero de atrás, cuando vos lo ves que toca de atrás,
3: claro, la
2: mímica,
3: la postura.
2: La postura no la hace ningún pianista.
3: Ese ojo lo tiene el que sabe.
2: Totalmente.
3: Bueno, era algo que justamente yo decía recién, el ejemplo de Picasso cuando lo hizo Anthony Hopkins.
2: Claro,
3: la gente que sabe pintar, por supuesto. Esto decía, no.
2: Estén atentos a la salida del disco de las obras de Anthony Hopkins.
3: Sí.
2: Hopkins es un excelente pianista. Y yo escuché algún trailer, compositor de primera. Viene la grabación de la London Philharmonic con Gustavo Dudamel.
3: Sí, con Dudamel, exactamente. Sí, eso próximamente sale.
1: Activo en redes también.
3: Sí, le encanta. Bueno, así que esperemos. Esto va a llegar recién.
2: Es una película de cada uno.
3: Una de cada uno.
2: Que es como una biografía de cada uno de ellos.
3: Una biografía de cada uno. Ya están los elencos de las mujeres que formaron parte de la vida de cada uno. Está muy bien que las hayan hecho separados. Van a salir en 2028 y con el aval de los dos Beatles que viven, ¿no?
4: Qué bueno.
3: Correcto, así que bueno, allí vamos.
2: McCartney tiene compuesto un oratorio. Liverpool, yo asistí al estreno en el Carnegie Hall. Es bastante bueno, ¿eh? Para coro y orquesta sinfónica, ¿eh? McCartney tiene muy buena formación musical, ¿eh? Bueno, qué lindo esto, ¿eh?
3: Hermoso.
2: Perfecto.
3: Sí.
2: Fantástico. Perfecto. Ya 11:57.
4: Sí, Nelson.
2: Vamos, vamos.
4: Y ya tengo los ganadores de la cocina de Ana Mellino y el cine multiplex. Es para Julio de Boulogne. Mira. Y sus tres finales del DNI 782. Gracias a todos.
2: Vamos,
4: Nelson,
2: vamos.
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0: la cumpleañera, ¿eh? Vamos. Feliz cumpleaños.
1: Tu mensajito estamos? Fue el no sé, el tercero, creo.
0: Ay, qué guay. Vamos. Lo tenía ahí. Estaba preparado.
1: No
0: terminé una cosa y dije, ya no lo podía creer. Para Cristina. ¿Cómo vamos? ¿Cómo fue ese
1: muy
0: día
1: bien,
0: lindo?
1: Muy lindo.
0: En Mendoza.
1: Muy lindo.
0: Lindo,
1: muy
0: lindo, ¿no?
1: Sí, hermoso.
0: Lo disfrutas el día de cumpleaños. Vi ahí un mensaje ahí en Instagram y demás. Digo, qué bueno.
1: Sí.
0: Qué
1: sí,
0: bueno.
1: Me encanta, pero me gusta. ¿Viste que hay gente que le gusta hacer fiesta?
0: Sí.
1: De cumpleaños.

0: Frío,
1: con mucho frío, sin nieve, sí. Ahora abrió ya.
0: Acá está más frío que allá.
1: ¿En serio?
0: Sí, Mendoza está hermoso, pero mucha nieve.
1: Mucha.
0: Hermoso, está hermoso.
1: Lo cual es muy bueno para el verano después porque asegura el agua.
0: Sí,
1: ¿no?
0: Total. Y para la gente que le gusta la nieve y hace deportes de.
1: Impresionante.
0: De invierno.
1: Impresionante, ¿eh?
0: La gente que le gusta esquiar. El año pasado creo que no había nieve.
1: Nada, fue
0: en
1: dramático.
0: Lado. Yo cero esquí, lo mío.
1: Yo tampoco.
0: Cero esquí.
1: Yo tampoco, pero el que le gusta la nieve, el esquí es una cosa, justifica el gusto por la nieve, porque después la nieve no te puede gustar de ninguna otra manera.
0: No, ¿sí? ¿Y a vos cómo te fue que te ibas a Chascomús?
1: Fue muy emocionante, fue todo muy emocionante, muy lindo, así que todo el contacto con los chicos, que ayer tocaron los de Pergolini, que tocaron fantásticamente.
0: ¡Qué bueno!
1: Una energía y la belleza de la música. La calidad que tiene de trabajo
0: bien.
1: Es una cosa fantástica. Ya te vamos a invitar un día, te van a invitar un día para ir.
0: Qué bien.
1: Un sábado que puedas. Así que hermoso fin de semana también.
0: Sí. Bueno, vamos a ver ahora la
1: semana.
0: La semana está picante. Porque hoy arranca la semana, ¿no?
1: Sí, sí. Realmente con todo, realmente con el contexto de todo lo que es, digamos, se ha apresurado lo electoral, ¿no es cierto? Que es una cosa impresionante,
0: sí.
1: ¿No?
0: Sí.
1: Realmente, con todo el desafío, te confieso, lo que significa para el gobierno, porque uno ve lo que hay del otro lado. Vos lo ves juntarse a Massa, Máximo, no. Y si lo ves, es el tren fantasma.
0: No.
1: Es una cumbre del fracaso. ¿Cómo la Argentina puede todavía tener que estar expuesta a eso? Por eso uno, digamos, ve con preocupación y se pone crítico al gobierno para decir: reaccionen frente a esto, no nos dejen expuestos a
0: Dios
1: esa
0: mío.
1: Posibilidad, ¿no?
0: Dios mío.
1: Tremendo. Bueno,
0: viste, la semana pasada nosotros adelantamos lo que iba a pasar con La Rioja, con los bonos.
1: Sí, con los bonos, tremendo.
0: Que es cuasi moneda, con lo cual hay primero una discusión que nunca se da porque se mantiene este instrumento de emergencia, llamarle así, que es emitir dinero espurio.
1: Espurio.
0: Y aparte que la Constitución le prohíbe a las provincias
1: totalmente,
0: acuñar moneda.
1: Totalmente.
0: Entonces salen por un atajo que es emitir estos bonos u obligaciones del Estado provincial. Y yo me acuerdo, cuando era chica, en alguna de las tantas épocas difíciles de Argentina, que el que recibía bonos, esos papelitos de colores, a veces terminaba viendo cómo valía todo. A ver, si el pan valía 10, con el bono valía 20.
1: 20, claro, por supuesto.
0: Con lo cual, vos lo que tenés es un castigo a la gente. Ahora, el otro día alguien me decía, mirá, si ellos emiten estos bonos y guardan la plata que les mandan de la coparticipación y que no les alcanza, porque La Rioja vive prácticamente de la coparticipación.
1: Totalmente.
0: No tiene empresas privadas, ha tomado
1: nada.
0: Las empresas las ha tomado el gobierno.
1: Sí, por supuesto, invierno.
0: Entonces, por ahí encima están haciendo guita con la plata de la coparticipación.
1: Sí, sí, claro.
0: Y a la gente le dan plata devaluada.
1: Sí. Es así.
0: Porque dice, el cuento es que quieren reactivar la economía. Lo que vas a hacer es hacer una. Primero vas a generar inflación, vas a hacer una llamarada de impresión que a la gente que lo cobra la vas a estar condenando a cobrar menos.
1: Sí. Cosa bien peronista.
0: Decir, sí, no, un desastre.
1: Tremendo.
0: Y esta gente es la que está envalentonada con regresar al poder. Por eso,
1: Por eso digo, eso es una desgracia. Por eso digo, empieza la semana, vamos a quedarnos con las cosas lindas de lo que pasaste el fin de semana para que te dé energía para enfrentar el devenir, querida.
0: El devenir.
1: Vamos.
0: Sí, señor. Sí,
1: así
0: señor.
1: Que se te ve espléndida. Así
0: ay,
1: que
0: no te creo, porque salí muy, muy, muy temprano, ¿viste?
1: Mira.
0: Muy temprano. Sos bueno vos conmigo, eso pasa.
1: Espléndida. Sigan con Cristina con todo.
0: Vos, Regio.
1: Va.
0: Regio.
1: Vamos, Rivadavia.
0: Como dice Sol,
1: qué privilegio.
0: Regio.
1: Vamos. Qué lindo.

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0: estamos, acá estamos. ¿Cómo les va, queridos amigos? ¿Qué dicen? ¿Qué dicen? Bueno, una alegría para mí reencontrarlos. Gracias por todos los saluditos que me hicieron llegar ayer. La verdad que varias personas me decían, ay, por la radio te mandan saluditos. Gracias, Gus.
1: Por favor, un placer.
0: Gracias, muchas gracias.
1: Me dijeron
0: gracias.
1: Que alquilaste en un salón de fiestas y se pusieron a escuchar el programa ayer, ¿puede ser? No.
0: ¿Sabés que nunca hice fiesta de cumpleaños yo? ¿Vos sos de hacer fiesta de cumpleaños? Cero, ¿viste?
1: Casi cero. Cero. No, hice una vez una cosa muy rara que no tiene ninguna lógica conmigo. Pero cuando cumplí 50, hice una convocatoria por Twitter.
0: ¡Amo!
1: Y se juntaron 120 personas.
0: ¡No! ¿Es en serio?
1: Si te paso, después te voy a mostrar la lista de los invitados. No lo vas a poder creer. Va, de los que fueron.
0: ¿Qué?
1: No lo vas a poder creer.
0: Pero un osado.
1: Sí. Hubo un par de personas que me impulsaron cuando yo dije, no tengo ganas. Y se armó el Bazán Fest.
0: ¿Y dónde lo hiciste? No me muero.
1: En un bar de Palermo, de San Telmo. Era como un centro cultural. Que no sé si no estaba vinculado a... No, a Cassiari no, a otro chico.
0: No, pero me parece un...
1: Y fue gente top.
0: Claro, porque vos en Twitter siempre fuiste mega...
1: Sí, más o menos les armé, o sea, con los que más o menos tenía interacción.
0: Un tuitero cool.
1: Con los que más o menos tenía interacción, les dije, che, mira, estoy armando esto, si querés.
0: Hermoso.
1: Y salió muy bien, por suerte.
0: Hermoso.
1: Rifamos, me acuerdo, sorteamos libros, porque muchos invitados tenían libros publicados. Entonces llevaron sus libros y los sorteamos.
0: Yo me acuerdo que hicimos, así de locuras, así tipo de Twitter, hicimos un karaoke una vez con Gabriel Levinas.
1: ¿Pero con gente random?
0: Gente de por ahí de la misma lista de
1: claro,
0: del Bazán Fest.
1: ¿Dónde?
0: Twitter.
1: ¿Pero cómo se hizo el karaoke? ¿En un bar?
0: Lo organizé
1: está bien, claro.
0: También en una fundación.
1: Puede ser. Levinas es muy así, muy...
0: No, fue muy divertido. Pero en ese momento era la mejor época de Twitter.
1: Claro.
0: Una época que generó muchos grupos camaradería, oportunidades.
1: El cambio de dueño y de algoritmo, creo,
0: sí.
1: Me mató.
0: A mí
1: me mató.
0: Me quitó las ganas de...
1: O sea, yo tenía más interacción con personas que después como que ni yo sabía en qué andaban ellos, ni
0: no,
1: ellos sabían en qué andaba yo.
0: Es como haberse perdido.
1: Tendría que haber armado una lista, pero bueno. Qué sé.
0: Es como haberse perdido y de golpe te cruzas con un montón de gente y te vas de barrio y no los ves más.
1: Algo así.
0: Y con el agregado de que se despersonalizó tanto la red social, el otro día leía, lo voy a explicar muy, muy brevemente, que como el tema es el tráfico, para tener tráfico, o sea, el tráfico es lo que le genera dinero a las, claro, a las redes, y para tener tráfico, lo importante es generar conversación. Entonces, eso te lleva derecho a que lo que garpa es el odio.
1: Sí, o el baiteo. Como
0: o el baiteo.
1: Tirar un tema así muy polémico para sí. Que te insulten. No importa porque... Va, te insulten o bueno, o diga, che, ¿y este estúpido por qué dice esto?
0: Entonces
1: y
0: eso
1: se genera esa conversación o esa...
0: Genera réplica, viralización y
1: te va polarizando.
0: Y te polariza o te... O te desinforma.
1: Sí.
0: También. Entonces eso es un tema. Y ahora, esto no es por generación espontánea, sino que a veces hay mucha inversión en generar ese movimiento de los algoritmos.
1: Y aparte tenés los bots que te trabajan,
0: claro,
1: para vos. Y entonces se...
0: Para bots.
1: Se va al diablo la cuestión.
0: Literal.
1: Y si no tenés ganas de jugar ese juego, terminás como afuera y nada.
0: Pero bueno, esa fue una época maravillosa. Mira, si me obligás a un reduccionismo, nosotros nos escribimos en Twitter.
1: Sí.
0: Con lo
1: sí.
0: cual, Gustavo Bazán está acá porque en esa época nos escribimos,
2: ajá,
0: por Twitter.
2: Mira.
0: Y me contó que estaba buscando abrir camino. Pero bueno, No sé si lo abriste con todo esto.
2: Sí, seguro que sí.
0: Bueno, Leti, querida, ¿cómo estamos?
2: Bien, muy bien, Cris. Acá esperando que salga el sol. Dicen que no va a llover y que va a estar parcialmente nublado el cielo. Está nublado en este momento. 17 la temperatura, 76 el porcentaje de la humedad. Viento del sur a 15 kilómetros. Se espera una máxima de 13 grados.
0: Claro, invierno.
2: Es invierno
0: y se siente. A ver, un par de cosas. Estoy impactada con el registro fílmico del ataque a quien era la pareja de. A quien él era la pareja. Me entiendo que no es la pareja ya, pero de Fernando Cerimedo, que fue detenido en Bolivia. Si en efecto se confirmara que hay una situación de involucramiento por parte del experto en marketing digital. Es muy complicado porque en el video uno ve cómo ella está parada esperando, leyendo, viendo el teléfono en la calle, no sé, esperando qué, pero en un momento aparecen dos personas de delivery vestidas como quienes hacen delivery en moto y hay uno que le dispara a quemarropa, le dispara a un metro. Hace un ratito reveló Walter Schmidt, me decía Nelson, que ella aparentemente está embarazada esperando un hijo de él. Yo este dato no lo tenía, con lo cual es todavía más complejo y presumo que no es que no te detienen si no hay un indicio, ¿no? Él estaba viajando para Argentina, pero bueno, estamos esperando más detalles de este caso. Terrorífico, uno cuando ve el video, la verdad, primero no entendés que ella se haya salvado, la operaron, pero recibió tres balazos. Y uno de ellos se lo tira, le tira a un metro. Es una locura. Y hay muchas cosas en materia económica también, Gus.
1: Hay muchas cosas en materia económica, en materia de bolsillo. Esta semana justamente vamos a tener informes del INDEC el 19, o sea, mañana, consumo, cómo está el consumo, cómo está la industria. El jueves vamos a tener el índice de salarios, nada menos, que es un tema que se está conversando cada vez más. La semana pasada salió información de la Secretaría de Empleo, donde dice que por primera vez durante este gobierno el índice promedio de salarios registrados está por primera vez, repito, en un nivel inferior al que tenía al arranque de este gobierno.
0: Bueno, y ese dato que vos lo adelantaste el viernes, ¿viste? Un poco lo adelantaste hoy, era la tapa de uno de los diarios.
1: Correcto.
0: De Clarín.
1: Fue cómo evolucionaron las paritarias de diferentes gremios con datos este año en comparación con un año anterior,
0: ¿no? Con los que peor resultaron afectados, ¿no?
1: Exacto.
0: Que son construcción y comercio.
1: Y textiles,
0: lo que contamos acá mismo el viernes. Bueno, me meto con el comentario, así luego deambulamos por los distintos temas informativos. Me tenés que dar algo más, Leti, querida.
2: Los regalos.
0: Vamos nomás.
2: Tenemos la cena de mar para 5 personas de la cocina de Ana Mellino y también entradas para el cine Multiplex. 11-50-26-8-6-30, nuestro WhatsApp.
0: Espectacular. Vamos, Sirenita. Lights, camera, action, that's it. Bueno, recién me decía Nelson, me decía sobre esto que él nota del aceleramiento del escenario electoral. Es curioso este tema. Por eso vamos a comenzar así. Yo un poco indagué en si estamos con un síndrome ansioso electoral, los analistas, los encuestadores, la política, y si acaso eso se desprende de una situación de incertidumbre sobre los escenarios, que creo que es el caso. Lo que parece una repentina ansiedad electoral o movimientos de aprontes electorales, me parece que va de la mano de cierta incertidumbre sobre cómo va a ser el devenir de la elección el año que viene. Entonces, vamos a empezar por dos términos que son las dos caras de una misma moneda. Polarización o despolarización. Este es un neologismo, vamos a decirlo así. Es un neologismo de mi cosecha, pero ustedes lo entienden, esa es la idea. Polarización o despolarización. Uno está viendo análisis que son, yo diría, tempranos, apresurados, porque falta una eternidad para las elecciones presidenciales. Y a veces algo que pasa en un día te cambia todo. Imagínate que estamos hablando del año que viene en octubre. O en julio. Ahí hay un tema para prestar atención. ¿Hay paso o no hay paso? A ver, lo que estamos viendo en este contexto de análisis prematuros de lo electoral es que empieza a discutirse, por ejemplo, o si puede volver el kirchnerismo o si el electorado puede moverse hacia el medio. Las dos cosas. Yo me crucé con gente que me decía con una cara de un miedo bárbaro, ¿es cierto que pueden volver? Y yo le decía, falta un montón, hoy la selección, hoy los números que estamos viendo no registran que haya una migración hacia otro rumbo, menos el rumbo del pasado. Pero claro, ¿qué genera esta especie de escenario dudoso? Fíjense, hoy el riesgo país está cerca de los 500 puntos y estrictamente en lo económico no es que haya pasado algo brutal. Entonces, ¿por qué algunos creen que el electorado puede quizás moverse hacia el medio en vez de polarizar? Bueno, las esperanzas o consideraciones todavía borrosas surgen de que los que no se definen aún por ningún candidato, sea Milei o un candidato K, son un universo de un 20% de votantes que hoy te dicen no sé a quién votaría si la elección fuera hoy. Que yo el otro día les decía a ustedes que hay un sector más o menos similar en términos de porcentaje, un 23%, que contesta el líder de la oposición es ninguno. Entonces, entre el 20 y pico que contesta Kicillof, el 20 y pico que contesta ninguno, vos tenés algo ahí en ciernes. Pero claro, en tanto no haya polarización, porque lo más habitual, lo que siempre vimos, no es que hubiera una búsqueda de algo por el medio, sino que se polarizara en los extremos. Entonces, ¿por qué esta vez pasaría algo distinto, no? Entonces, están los que leen que la sociedad se despolariza, está buscando otra cosa, y entonces ven la oportunidad para un tercero en pugna. Yo digo acá, los outsiders están farmeando aura, como dicen ahora. Los outsiders salieron a farmear aura, a ver si mojan, a ver si algo les indica que tienen que largarse. Pero bueno, hay otros que dicen, mirá, preguntarle a la gente un año y pico antes y que sepa, es una locura, así ni siquiera hay candidatos. O te dicen, también puede ser apatía, no es que necesariamente se vayan a acomodar en este lugar o en este otro lugar. Indefinición, lisa y llana. Pero bueno, yo acá decía, no solo los votantes pueden despolarizarse, también pueden despolarizarse los candidatos. Mira la estrategia de Axel Kicillof, que busca cultivar un perfil más moderado para que olviden que fue ministro de Cristina, sobre todo, bueno, porque ella creo que va a hacer todo lo posible para perjudicarlo y no para ayudarlo, por lo que se puede saber. O para que la gente lo separe de ella en la percepción, ¿no? Una falsa moderación, me parece a mí, porque todos sabemos que en términos de ideas económicas son dos gotas de agua. Pero con esta estrategia de él de aparentar despolarizarse, subió las encuestas. Por lo menos de imagen. Algunas lo ponen un punto o dos puntos por encima de Milei incluso. Lo que pasa es que después está el 20% que dice no sé, que puede estar enojado, que puede estar desencantado, que puede estar indefinido, y que no necesariamente significa que ese número que hoy le reporta un buen resultado a Kicillof sea un número ganador, porque hay mucha gente que no sabemos dónde está. Pero en el caso de Kicillof, fíjense la despolarización de su imagen en este tiempo, bajar el perfil, le generó un buen resultado. En el gobierno hay días que uno tiene la sensación de que el presidente ensaya una aparente autorrestricción en el mal hábito de insultar. Hay otros días en que uno dice, no, me pareció, pero no era así, porque lo ves de nuevo cruzando a alguien con fiereza. Pero algunos en el gobierno, y concretamente personajes clave como Diego Santilli, son más amigos de una línea donde el gobierno se pelee menos, vamos a ponerlo así, y acuerde más. En su discurso durante el homenaje a San Martín, el presidente habló de los enemigos internos y externos. O sea que en esa parte del discurso uno diría, el presidente no es que busca polarizar, está determinado por esa polarización, ¿no? Y es muy sincera, porque él está en las antípodas de lo que ofrecen los otros. No es que se hace el polarizado, porque también lo que tenemos a veces es que, como recién hablábamos de lo que pasa en las redes, se busca una polarización efectiva, en el sentido de que rinda tráfico, seguidores. En la política la polarización existe, en el caso de Milei y Kicillof o el kirchnerismo, directamente como dos mundos económicos. Pero claro, es tan prematuro anticipar algo, inclusive una despolarización del electorado o de los candidatos, porque falta una eternidad. Y hay otros dos vectores que también van a jugar eventualmente en la decisión. Uno es polarizante porque es el miedo a un regreso kirchnerista. Eso es totalmente polarizante en un sector del electorado. Y el otro, la performance de la economía, porque una mejora en la economía puede terminar con las dudas de mucha gente, pero si la cosa no remonta, puede profundizar la decepción y directamente impulsar una decisión diferente en términos de votos. Y como te decíamos, el salario está muy resentido. De la misma manera, la memoria del pasado puede encenderse o atenuarse según se perciba los dolores del presente, ¿no? Así que son dos padecimientos que interaccionan. El padecimiento pasado con el padecimiento presente interaccionan. La herencia recibida se atenúa con el paso del tiempo. Por todo esto, me parece es que el presidente también elige decir que él pelea consigo mismo, porque las chances de cualquier otro en realidad dependen de que ante todo a él le vaya mal. Por eso él dice que pelea consigo mismo. Antes, sin embargo, hay que analizar otro movimiento. Fíjense cómo son un montón de cosas al final. Que el que la diga que tiene claro que va a pasar esto o aquello, y está ansioso. O dice lo que le gustaría, ¿no? Pero el no tener claro bien qué va a pasar genera un costo. Y lo que hay que analizar antes es qué va a pasar finalmente con las PASO, porque si el gobierno logra la suspensión a nivel nacional, va a ser un verdadero logro, que ante todo le va a complicar la organización al PJ, a cualquier alianza, pero ante todo al PJ, porque el PJ funciona con unirse, pero están tan peleados, algunos entre ellos, que necesitan que la unión venga por una competencia más institucional, cosa que antes Cristina la resolvía con el dedo. Decía ella, vos o vos. Ahora eso no pasa, porque Kicillof está lanzado, porque Massa siempre está lanzado, no importa cuándo le hace esto, y porque Cristina también lo manda al hijo a la reunión, porque quiere que el hijo la represente para quien sea que ella considere que es el candidato, sea Juan Grabois, sea Miriam Bregman, y digo esto por una posible alianza del kirchnerismo con la izquierda, sea quien sea. ¿Por qué? Porque si el peronismo va a una PASO, puede sumar una masa crítica de votos en esa PASO, que lo pone como contendiente directo en la general, porque la gente en La Paso ve dónde polariza. ¿Se acuerdan en la última elección que la diferencia era de 2 puntitos entre cada uno? Sin embargo, cada puntito era un mundo. Y ahí la polarización llevó a Massa, Milei, y quedó Patricia Bullrich en, relegada en un tercer lugar que en términos de porcentaje de votos era exiguo, pero que en la realidad era todo, porque le había quedado el centro y el centro se hundió en esa elección. Entonces miren qué apuesta rara es hoy decir, bueno, en esta elección el centro no se va a hundir, va a subir. No lo sabemos. Realmente no lo sabemos. Depende de los resultados que tenga Milei. Ahora, ¿puede el gobierno suspender las PASO? Hace un par de semanas Santilli creía que tenía los votos, pero las cicatrices del accidentado tratamiento de la ley de tierras rompió acuerdos. Ahora el gobierno quiere volverse estratégico, ir al grano en vez de agitar los ánimos con las leyes desreguladoras de Sturzenegger o cualquier otra ley. El peronismo va a hacer todo por lograr sostener las PASO. Ya el otro día amenazaron a los gobernadores del norte que le prometieron apoyo a Milei. Y vimos esta reunión a la que pocos le creen, esta foto del peronismo, Massa, Kicillof, Máximo Kirchner. Todo el mundo sabe que ahí está todo roto, menos la ambición, ¿no? Todo roto, menos la ambición. Lo que le advierte al gobierno la unificación del PJ o la intención, la voluntad de unificarse, aunque se detesten, aunque luego se maten, etcétera, etcétera, es que el gobierno no puede dejar cabos sueltos. El propio Martín Menem, el presidente de la Cámara de Diputados, que a su vez es la segunda autoridad en importancia de la Libertad Avanza a nivel nacional, siempre fue reticente a alianzas electorales con el PRO, pero ahora admite que hay una negociación en ciernes. Macri, Mauricio Macri, no confía en automático, tiene motivos para no confiar porque en todas las otras negociaciones, la verdad, no le cumplieron. Él sintió, de hecho, se sintió traicionado. Y hoy el PRO tiene las llaves para la suspensión de las PASO o no. Pero también, por ejemplo, para dejar jugar a otros candidatos presidenciales, como Lacunza, que ponele que no haga demasiado en términos de votos si llegara, pero si te quita 3, 4, 5 puntos, son puntos que valen la vida en el análisis que se hace de los datos de una PASO. ¿Por qué? Porque, a ver, ese daño ya lo esperan de Victoria Villarruel si se candidatea. Difícilmente la van a poder integrar a una coalición de centro-derecha. Entonces, eso lleva a pensar, de nuevo, en una PASO, si existe, que tenga de vuelta el juego de los tercios, o de los cuartos, o de los quintos, donde se sume alguna figura de izquierda, alguna de derecha. Pero claro, la PASO, que hace el juego de una virtual encuesta, porque imagínense si el único que tiene selección de candidatos reales, el peronismo, la PASO es una encuesta, pero el número que deja, el porcentaje que deja, aunque la gente no lo vea determinante para el resultado de quién es elegido, el número final de esta encuesta lo leen los mercados, y ahí ya tenés otro tema. Porque si los mercados leen un número muy abultado para el peronismo, aunque después todo el resto se termine volcando a Milei, ya tenés un lío económico o una situación de incertidumbre económica, porque el mercado va a decir, uy, esta gente vuelve entonces el péndulo. Es un déjà vu hablar de esto, a ver. Es un déjà vu y hablarlo un año antes. Bueno, si las cosas anduvieran bien en la economía no lo estaríamos hablando, diríamos que gana caminando Milei. Y no es que las cosas estén mal, pero lo que hace a la vida de la gente, a sus 6 baldosas, está complejo. Ahora, hay gente que te entiende el rumbo, que tiene más espalda para aguantar, que dice, yo no quiero volver atrás, esto es futuro para mi hijo. Y otra gente que dice, estoy endeudado, necesito que se arregle lo más rápido posible esto, que me llegue. Y todos los argumentos son entendibles y válidos. Entonces, lo más barato en todo sentido para el gobierno es saltear la PASO, pero hoy ya analiza escenarios donde no pueda lograr suspenderlas, más allá de que van a intentarlo. Ahora, como planteábamos el otro día cuando nos adelantamos a todos, porque los chachos, los bonos de Quintela son noticia hoy, pero los dimos nosotros, lo contamos la semana pasada. O sea, el pasado no hace falta ni que gane el kirchnerismo el año que viene, ni volver con la máquina del tiempo. Ya está. La Rioja, los chachos, estos bonos basura. Y la carrera salario-inflación viene con desventaja para un bolsillo que encima de sus ingresos tiene el 24% reservados para deudas. Entonces, el punto, ¿cuál es? Si el hoy que estamos describiendo se puede tomar como un veredicto para dentro de un año, yo creo que no, pero no en ningún sentido de veredicto. Entonces, los que toman como un escenario consolidado el escenario de hoy, empiezan a dudar de si la reelección del presidente está asegurada. Milei no piensa eso, piensa que la economía va a llegar a toda orquesta. Otros dicen, bueno, pero Milei ya prometió cosas que no ocurrieron. Y otros contestan, pero también prometió cosas que sí ocurrieron. Entonces, ¿qué es lo que aparece? Aparece el espacio de una mezcla de escepticismo y duda que actúa en el presente. Ante la falta de resultados que generen un bienestar más palpable, hay distintas demandas que aparecen al gobierno. Una, mostrar más empatía, volver a explicar, acercarse. Otros, que el presidente afloje y ponga plata en la calle, como sea. Hay una inercia populista que no perdona en la Argentina, porque es como que cuando buscas soluciones, la primera que aparece es un plan platita. Cuando a Milei alguien le dice algo parecido a un plan platita, lo considera directamente una inmoralidad, pero estamos viendo que el gobierno va a impulsar los créditos en dólares para las empresas con espaldas para poder repagarlos. Ahora vi que hay en ciernes un intento también de activar los créditos hipotecarios. Son formas indirectas de generar más movimiento. Lo que es cierto es que la dinámica económica, en algún momento, no ahora, pero en algún momento de acá a las elecciones, ya va a tener una tendencia mucho más clara de cómo sigue la historia. Y ahí sí, vamos a ver un posicionamiento de los candidatos, de los propios y de los ajenos. Si esa tendencia es buena, como augura Milei, se van a quietar las aguas. Si es mala o si es muy débil, como pronostican algunos o desean otros, habrá espacio para las aventuras y para las sorpresas. Yo creo que hoy estamos todavía almorzándonos la cena con esto. Hay que esperar. ¿Pero por qué se desató esta especie de urticaria? Justamente porque hay dudas sobre la performance económica y cómo se sienta el bienestar de lo que en la macroeconomía ya se ve más robusto. Entonces, esa duda sobre cómo se llega es la que ya está generando impacto, efecto en los agentes del mercado y ni hablar de la política. Enseguida viene el profe Tonelli y analizamos más de esto y nos metemos en los otros temas.
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0: 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Y ya está entre nosotros el señor Agustín Antonetti, nuestro canciller. Hola, Agus, ¿cómo estás?
1: ¿Qué tal? ¿Cómo va? ¿Todo bien?
0: ¿Qué andas viendo por ahí? No sé si tenés algo de información también del tema Cerimedo.
1: No, pero estaba viendo otros temas.
0: A ver, contanos.
1: Estados Unidos. El presidente Trump acaba de subir recién una foto a sus redes sociales. Es una foto del Estrecho Hormuz y pone nuevo territorio de los Estados Unidos. Y en este momento ahora están sonando las alarmas en los Emiratos Árabes. Ojo, porque esto es ahora. En Dubái están pidiendo que vayan a los refugios. Y parece que están también activadas las alertas en Jordania. Hace mucho que no pasaba
0: sí, un montón.
1: Esto, ¿no? Y Irán está diciendo que el Estrecho Hormuz está siendo cerrado en estos momentos.
0: ¿Por quién? ¿Por ellos o por Estados Unidos?
1: Ellos van a decir por ellos, ¿no? Pero parece que hay movimiento bastante, bastante raro, ¿no?
0: Tranca arrancaste, Agus. Bueno, Agus, Gustavo y Leti, y la que les habla, y los cuatíes, ante todo, vamos a tener la suerte que ayer la gente de Ayulén me mandó dos tortas, y como yo no estaba, mira,
2: desaparecieron
0: las tortas. Augusto,
2: vino justo. Como
0: ¿la
2: vos
0: pegaste?
2: No estabas, las tuvimos que comer nosotros.
0: No, mentira.
2: Ah, bueno, perfecto.
0: Así que,
2: la mesa de dulces.
0: Viste, vamos a tener mesa de dulces los cuatíes.
2: ¡Vamos!
0: Bueno, avísame si pasa algo, porque lo que acaba de decir Agustín es medio pesado, ¿eh? ¿El precio del petróleo cómo está?
2: A ver. Estaba subiendo un poco, pero la verdad que el mercado en este momento está 1.5 arriba del petróleo, pero lo que está mirando los mercados es, bueno, ahora aflojó un poquito, pero era la caída fuerte del precio de los bonos del Tesoro de los Estados Unidos.
0: Ajá.
2: La reversa de la caída. ¿Sigo hablando o miramos las tortas?
0: No. ¿Qué pasa?
2: Un aplauso.
0: No,
2: un aplauso para las tortas.
0: Lo amo. Vio las tortas y se enamoró.
2: Mirá, porque ustedes están todos mirando para allá. Ya retomo. Mirá lo que se...
0: No, me muero, me muero.
2: ¿Esto de ricota con merenguitos arriba?
0: Quedate,
2: ¿no?,
0: con el que te mire como basada las tortas.
3: Sí, sí.
2: Mirá lo que
3: se...
2: Mirá un
0: lo
2: poema,
0: que
2: ¿eh?
0: Wow.
2: Un poema.
0: Qué grande, Dali, que las guardaste, porque no sé cómo sobrevivieron.
2: ¿Cómo?
0: Que es difícil, ¿eh?
2: Ah,
0: vinieron, no.
2: No.
0: Qué grande. Son fresquitas. Gracias a los amigos de
2: ricota,
0: Ayulén.
2: ¿Esto es un bizcochuelo nada más?
0: No se toca, Gustavo.
2: No toqué, señalé.
0: Pará, no estamos hablando de los bonos. Gracias, muchas gracias. Qué diosa.
2: Bueno, no, esto es importante. Están bajando fuerte los precios de los bonos del Tesoro de Estados Unidos. La inversa de los precios que caen es que la tasa de interés sube el rendimiento, porque como inversor estás comprando algo más barato, tenés un retorno mayor. Pero ¿qué pasa? Esa tasa de referencia sube y le sube el piso a todos los riesgos país, entre ellos el de la Argentina, que ya está en este momento asomándose muy, muy, muy cerquita de los 500 puntos.
0: Sí, claro.
2: 497 en este momento. Esto es un poco por la desconfianza que vos estuviste comentando recién en tu editorial, y un poco también porque... Si suben las tasas de los bonos de Estados Unidos, arrastra la suba a las tasas del resto de los bonos.
0: Mirá este dibujo que te estoy mostrando acá. Estas son las acciones tecnológicas.
2: También están pegándole un poquito.
0: Las acciones tecnológicas que cotizan en el Nasdaq arrastraron al S&P, a 500 y al Dow Jones.
2: Sí, sí.
0: Pero sobre todo... arrastraron al Nasdaq, a las acciones tecnológicas, sí. Son las que se están llevando
2: 1.27% el Nasdaq. Esto se explica porque las empresas tecnológicas, que sobre todo cotizan en el Nasdaq, son las que constantemente están tomando capital.
0: Claro,
2: prestado.
0: Porque los costos
2: y entonces el costo del capital sube,
0: sí.
2: En consecuencia las expectativas de ganancia de estas empresas caen y por eso el precio refleja ese nuevo sentimiento del mercado. Pero bueno, esto es muy volátil, sube, va y viene. De fondo, ¿qué hay? La desconfianza del mercado por el constante y creciente déficit fiscal de los Estados Unidos.
0: Y la inflación también.
2: Y la inflación
0: exactamente.
2: También.
0: Exactamente. Vos así acá que, tenés el bono del Tesoro volando a 5,3.
2: El de...
0: Sí. 5,3. El de 30 años.
2: El de 30 años. Sí. El de 10 años, que es la referencia, está en 4,71. Es uno de los niveles más altos prácticamente en 15 años.
0: Tremendo. Bueno...
2: Lo de esto Hormuz, es el escenario.
0: Sí.
2: Esto es viento en contra para Argentina.
0: Total.
2: Esto es viento en contra, para resumirlo.
0: El petróleo 91 el barril.
2: Petróleo 91 el Brent.
0: A ver, lo que recién contó Agustín y lo que contó Gustavo, quizás en parte también con impacto en la política local, está todo interconectado.
2: ¿Mm? Lo mejor para enfrentar el viento en contra, equilibrio macro. Que es lo que el gobierno se aferra.
0: Exacto.
2: Como amortiguador frente a los shocks externos.
0: Eso está. El tema es, en el contexto de
2: pasa que anda a contarle
0: de paciencia,
2: a un ciudadano que sí, tiene el ingreso sí, muy
0: sí, en el
2: al
0: contexto
2: día,
0: de paciencia.
2: Explícale esto.
0: De paciencia desgastada es. Bueno, como verán, amigos, tenemos un martes que parece lunes, ¿no? Una cosa de locos. Sirenita, ¿tengo que ir a vos? Yo te conozco.
3: Te conozco tanto, Sirenita.
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13: Hora 13, cielo nublado en la ciudad de Buenos Aires, la temperatura 10 grados 7 décimas, humedad 76%.
14: Causa Cuadernos, un exfuncionario kirchnerista negó sobornos, aunque dijo desconocer lo sucedido antes de su gestión.
13: Amplía Pablo Lugano.
15: Móvil. El exministro de Transporte, Florencio Randazzo, declaró como testigo en la causa Cuadernos y remarcó que sus superiores jamás le pidieron favorecer a alguna empresa con el pago de subsidios. Habló de su gestión, pero dijo no estar al tanto de lo que pudo haber pasado antes y negó que los empresarios le hayan hablado de algún pedido de soborno.
16: Yo no vi corrupción, yo siempre digo y soy muy honesto en este sentido, yo he tenido responsabilidad en distintas áreas y como ustedes lo han visto, precisamente hemos transformado todo lo que hemos tocado. Está claro que he sido convocado por la Fiscalía para dar testimonio por parte de la Fiscalía a partir de declaraciones de los empresarios que han señalado en la causa de los cuadernos que cuando asumimos nosotros se terminó la jugada.
15: Desde los tribunales federales, Pablo Lugano, Radio Rivadavia.
14: Adrián Ravier afirmó, estamos construyendo el mejor hospital pediátrico de América Latina.
13: El vocero presidencial anunció nuevas inversiones en el Posadas y el Garrahan.
17: En el hospital Posadas se incorporaron 12 nuevas estaciones de anestesia que permiten realizar cirugías con mayor precisión y seguridad, especialmente en bebés y niños. Estos equipos permiten controlar la ventilación y monitorear las constantes vitales en tiempo real, además de optimizar el uso de los insumos durante cada intervención. Por su parte, el Hospital Garrahan sigue incorporando equipamiento clave en el marco del plan de obras más ambicioso de su historia. Sumó 5 centrífugas de última generación. Son equipos fundamentales para separar los componentes de la sangre y otros líquidos biológicos antes de analizarlos.
14: El dólar oficial cotiza 1.460 pesos para la compra y 1.510 para la venta en el Banco Nación.
13: El dólar blue se vende a 1.555 pesos en la City porteña y el riesgo país ubica en los 497 puntos básicos.
14: El piloto argentino Franco Colapinto quedó en el podio de un ranking clave de la Fórmula 1.
13: El pilarense quedó tercero en la estadística que mide la mayor cantidad de vueltas completadas en la temporada.
14: El tiempo en Buenos Aires, cielo nublado, temperatura 10 grados 7 décimas, humedad 76%.
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0: de espalda ante la cámara y aparecen dos personas vestidas de delivery con casco de moto y directamente le tiran tres tiros a 1.5 metros. Un desastre. Así de crudo es el video. Aparecen, hay una escala, no, es una locura, es una locura. Ustedes lo están viendo conmigo. Te juro, es de una violencia. Es un desastre, es un desastre. O sea, fueron a buscarla para matarla. Son sicarios. Son sicarios, claramente son sicarios. Estaban vestidos de delivery. Yo no tengo claro, porque algunos dicen que por el video ella denota su condición de embarazo. A mí no me queda tan claro eso. No me queda tan claro, pero ahora nos vamos a comunicar con alguien que está cubriendo esta historia in situ, ¿eh? Porque la noticia que sorprendió a Argentina es la detención de Fernando Cerimedo, el experto en marketing online que supo ser asesor del presidente Milei. Y ahora voy a saludar a Diego Seas, que es periodista de El Deber de Bolivia. Diego, ¿cómo estás? Cristina te saluda desde Buenos Aires.
1: ¿Qué tal, Cristina? Muy buenos días aquí todavía en Santa Cruz, a vos y a toda tu teleaudiencia.
0: Gracias, querido Diego. Contanos cuál es la situación ahora, luego del ataque de sicarios contra esta mujer, que realmente verlo es algo de una violencia absoluta.
1: Sí, se da también en un contexto de alta violencia que se está suscitando en el país, y esto, les digo, no por el caso en sí, sino por el contexto previo, por la disputa que hay de mafias organizadas como es el PCC y el Comando Vermelho. Y en medio de estos sicariatos y estos ajustes de cuenta que se están dando principalmente en Santa Cruz y también en Beni y parte de Pando, anoche la noticia que sacudió, al menos en Santa Cruz, fue el ataque armado que sufrió la abogada Nadia Beller en las afueras de un reconocido hotel en la capital cruceña, ¿no? Las imágenes fueron contundentes, claras, cuando llegaron dos sujetos a bordo de una motocicleta vestidos de repartidores de comida, y al observar y al ver de la abogada que estaba en las afueras del hotel, abrieron fuego a quemarropa, ¿no? La abogada recibió tres impactos de bala en su humanidad, según el informe policial. Nosotros estamos en las afueras de la clínica donde ella permanece internada. Hemos visto bastante movimiento policial, según entendemos y nos confirmaron, la sala donde ella está todavía internada, hospitalizada, está rodeada también de uniformados policiales para su resguardo de la integridad de la abogada, ¿no? Más temprano nosotros hablamos con el comandante departamental de la policía y él nos informó, el coronel David Gómez, que Nadia Beller se encuentra fuera de peligro, ha sido sometida a una cirugía donde le sustrajeron los proyectiles de bala. La policía está movilizada para dar con la captura de ambos sujetos, que según el comandante de la policía señalaba de que obviamente este hecho fue un ataque planificado. Y en medio de eso, pasada la medianoche ya del lunes, vale decir, el martes, a primeras horas, fue arrestado Fernando Cerimedo en el aeropuerto Viru Viru. Cuando él llegaba desde La Paz a Santa Cruz, el informe señalaba que él estaría o estaba en sus planes viajar hacia Buenos Aires, y él fue interceptado por la Fuerza Especial de Lucha contra el Crimen para ser trasladado ya a esta dependencia de la FELCC, donde pasó la noche y se aguarda su declaración. La fiscalía ha señalado de que este caso se encuentra en reserva y estamos a la espera, tanto El Deber como otros colegas, sí, también, de poder hablar con sus familiares y también con el abogado para conocer esta circunstancia de este hecho, porque estremeció en el departamento por cómo se dio y porque se trata de una mujer que es conocida en el ámbito político, además de Cerimedo, ¿no? Que es asesor del presidente Rodrigo Paz.
0: Diego, déjame preguntarte algo. En este momento, ¿qué indicios hay que lleven a un eventual encargo o participación de este ataque criminal por parte de Fernando Cerimedo? Es decir,

0: indicios lo vinculan con el intento de intento criminal?
1: Le hicimos la consulta a la policía, al comandante departamental de la policía, y él respondió de que la mujer, en este caso Nadia Beller, afirmó de que tenía unos problemas sentimentales con Cerimedo. Por eso es que se procedió también al arresto del hombre. Más de esa declaración no se conoce. Los demás son hipótesis que se están dando en el transcurso de la jornada, ¿no? Lo contundente es esto. Ya el ministro de Gobierno salió a hablar, a decir que nadie está por encima de la ley, y bueno, al expresar su solidaridad también con este atentado que sufrió Beller. Pero otras causas e hipótesis aún no las conocemos más que el oficial de la policía.
0: Y claro, esto porque Cerimedo trabaja para el gobierno de Bolivia, concretamente.
1: Exacto, sí, él es asesor del presidente Rodrigo Paz.
0: Diego, te quiero preguntar algo más que hoy sugirieron algunos colegas, y es que ella está esperando un hijo de Cerimedo. ¿Esto es así o ustedes no lo tienen confirmado y es solamente una versión?
1: Ha trascendido la información. Yo me acerqué a preguntar en ventanilla de información, tratar de hablar con algún médico, algún familiar, pero la información es reservada, ¿no? No se ha querido ni confirmar ni descartar hechos. De momento son rumores y estamos a la espera de esa confirmación.
0: Claro. ¿Y bajo qué cargos detuvieron a Cerimedo, para tener idea?
1: Según lo que mencionaba la policía, bueno, fue arrestado con fines investigativos y se abrió la investigación por el delito de tentativa de asesinato.
0: Mirá vos, tremenda la figura. ¿Y dónde está apresado concretamente?
1: Fernando Cerimedo fue trasladado desde el Aeropuerto Internacional Birubiru de Santa Cruz hasta dependencias de la Fuerza Especial de Lucha contra el Crimen, que está ubicado sobre el Tercer Anillo de Avenida Santos Dumont. En esas dependencias policiales investigativas de la policía permanece recluido Fernando Cerimedo a la espera de que un fiscal le pueda tomar la declaración y este mismo fiscal pueda valorar si es que queda aprehendido, ¿no? Por el delito que es, por la investigación que se abrió, o queda libre.
0: A ver, tomando el cargo que le están poniendo, uno lo que puede creer es que acá la hipótesis es que fue la autora intelectual, es decir, que mandó a matar a esta mujer. Porque si no estuvo en el lugar, pero le están imputando eventual intento de asesinato, es porque piensan que estuvo detrás de la autoría intelectual, ideológica, como se dice.
1: Claro, el hecho en sí, se abrió la investigación por este atentado contra Nadia Beller, se abrió la investigación por el delito de tentativa de asesinato. Eso no quiere decir que el delito ya sobrecaiga sobre Fernando Cerimedo. Esto va a ser valorado una vez él declare y la fiscalía valore los elementos para ver si es imputado por este delito u otro más, o si es que queda en libertad.
0: Perfecto, clarísimo, la verdad, clarísimo, Diego. Y también seguimos con preocupación el contexto que contaste al inicio. Esta guerra territorial entre cárteles y que son cárteles de Brasil en uno de los casos que nombraste, o los dos son cárteles de Brasil.
1: Los dos son los cárteles de Brasil, son los más temidos del vecino país, que se están disputando el poder, ¿no?, de las rutas del narcotráfico. Otros señalaban también que estos miembros del PCC que fueron abatidos en San Ignacio, en el municipio de San Ignacio de Velasco y San Matías, también tendrían relación con el uruguayo Sebastián Marcet, ¿no?, que actualmente permanece recluido en Estados Unidos.
0: Y una cuestión más. Al mencionar esto, ¿qué número de ataques de crímenes por encargo tienen, si es que hay un registro?
1: Al menos en unas semanas se han dado más de 10 asesinatos a sangre fría, tanto en San Matías, San Ignacio de Velasco y Yapacaní. Okay. Y es por eso que la policía en Santa Cruz, bueno, juntamente con el gobierno, han firmado un acuerdo con el con el gobierno, con sus pares de Brasil, en este plan que se llama Plan Fronteras, para intercambiar información, para disponer de más efectivos policiales, de inteligencia, en una amplia frontera que comparte Santa Cruz con el vecino país. Pero en medio de ese plan, y en medio del estado de excepción que todavía rige en el país por los anteriores conflictos sociales que se daban en contra del gobierno de Rodrigo Paz, la inseguridad y los índices de criminalidad siguen en aumento.
0: Muchísimas gracias, Diego, por esta comunicación y por todo el contexto que nos has contado. Te mando un abrazo grande.
1: Muchísimas gracias y un saludo a vos y a todos tus seguidores.
0: Gracias. Diego Seas, periodista de El Deber de Bolivia, reportándonos el caso que involucra a Fernando Cerimedo, pero también el contexto escalofriante de esta guerra narco, que ya produjo 10 crímenes por encargo en los últimos días.
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20: 13:21 la hora en Argentina, la temperatura en Buenos Aires 10 grados 8 décimos 76, el porcentaje de la humedad, viento del sur a 13 kilómetros con cielo nublado.
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0: Ya llegó el profe Luis Tonelli, ¿eh?
1: Aquí estoy.
0: Viniste DJ hoy, te veía.
1: Hoy vine. Sí, viste que a veces uno toca la guitarra, pero a veces ya platea con los discos. ¿Cómo estamos?
0: ¿Qué momento?
1: ¿Me dejás hacer poesía?
0: Por favor.
1: Bueno. Porque
0: me encanta.
1: Porque en el campo no solamente hay pasto, hay poesía. Entonces, a ver, por ejemplo, una que diga: el presidente está triste. ¿Qué tendrá el presidente?
0: Mira.
1: La inflación no cede, el consumo no llega. Ayer se tomó el olivo para olivos. Tuitea y ya no retuitea. ¿Qué pasa con el presidente? A ver, ¿qué le pasa al presidente? Yo creo que justo la guerra de Depre en el peor momento.
0: Estaba escribiendo un libro. No tengo la información de la Depre que algunos cuentan.
1: La verdad que entonces está muy ocupado, pero hay una cosa, él es el presidente y se vienen las elecciones, sí. Amigo.
0: Sí.
1: Se vienen las elecciones y es el momento. Mi papá decía que cuando las cosas no están bien,
0: sí,
1: hay que prender todas las luces de la casa.
0: Sí, ajá.
1: ¿Eh? Es el corolario del teorema de Mirta Legrand, ¿no es cierto? Te trata como te ven y si te ven mal, te maltratan.
0: Sí, sí.
1: Entonces, el presidente no puede estar en un momento donde todo el mundo lo está mirando.
0: Sí.
1: 10 minutos. E irse, ¿cierto?
0: Se entiende.
1: Tiene que aprovechar, sí, el momento, porque los vacíos te los llenan los demás.
0: Sí, totalmente.
1: Eso por un lado. Y hay otra poesía, pero ahora sí, en serio, que va a parecer que es broma, porque el que la escribió es Arquíloco de Paros, y no tiene nada que ver con los moyanos por lo loco y por los paros, sino que es la isla de Paros.
0: De Paros, de Grecia.
1: Exactamente, del siglo XVII, el siglo VII antes de Cristo, yo era muy chico. Y escribió lo siguiente, en realidad se encontró un fragmento, que dice: el zorro sabe muchas cosas, pero el erizo sabe una y muy grande. Eso lo tomó, aquí Gus me dice sí porque es un señor leído, lo tomó un filósofo, Isaiah Berlin, famoso filósofo de Oxford, ¿no? Del Wilson College. Yo tengo la scarf esa que naranja, roja y amarilla, que sí, es la de el Wilson College,
0: sí,
1: que es el colegio de judíos, digamos, creado en la década de los 60, no solamente los judíos, ¿no? Pero creado por los judíos, y obviamente Isaiah Berlin, que era un señor de Riga, ¿no? ¿Qué dice este señor? Dice que yo diferencio, él dice a los pensadores, pero podemos decir a los políticos.
0: Sí.
1: Entre los que saben un poco de todo, los zorros, y los que saben una cosa muy importante y sí, basan toda su acción de gobierno en una.
0: Sí.
1: Milei es claramente un erizo.
0: Correcto.
1: ¿Mm? Ahora, ¿cuál es el problema de esto? ¿Cómo metes segunda? Ahora voy a la metáfora mecánica, ¿no? De autos. ¿Cómo metes segunda?
0: Sí.
1: Cuando todo tu gobierno se basa en una cosa y esa cosa no alcanzó la meta porque es tremendamente difícil lograrla. Y porque si vos acelerás para ir a esa meta de cero inflación, se te cae todo lo demás. Entonces ya el presidente está siendo pragmático. Cuando dicen, el presidente es pragmático. No, ya, porque si él quisiera y apretaría con todo, bueno, acá estaríamos en un mundo muy complicado. Entonces el tema es cómo el presidente pasa de ser ese erizo a ser un poco más zorro. Y lo es políticamente. Yo le digo que es un zorro con melena, nada más que un león, ¿no?
0: ¿Sabes que ni siquiera es una cuestión de plasticidad? Porque yo algunos los escucho. No, y de tanto en tanto, tengo un buen vínculo, o sea, tengo un vínculo de cierta confianza de tanto en tanto cuando puedo saber algo, pero yo creo que hay una convicción. Que no es que no podría, por una cuestión de plasticidad o de dogma, sino que hay una convicción de que si vos hiciste todo un trabajo para ordenar la macroeconomía y buscar una economía que genuinamente produzca riqueza, que hoy rindas tus banderas y digas plan platita, porque vienen las elecciones. Y yo lo que veo es una enorme inercia populista.
1: A ver.
0: Una tremenda inercia populista.
1: Es una sociedad populista.
0: Bueno, pero, ¿no? pero ¿el problema es Milei o el problema es la inercia?
1: Y el problema es el presidente. ¿Sabes por qué? Porque un presidente debe saber cómo cortar la inercia.
0: Y pero si Milei hoy hace un plan platita.
1: No, no tiene que hacer un plan platita.
0: Pero lo que yo creo que le piden cuando piden la evaluación, cuando piden...
1: Pero si ya el presidente aflojó, no quiere, o sea, no está haciendo la economía para lograr cero de inflación. ¿Eh? Aflojó. ¿No es cierto?
0: Sí, pero,
1: por eso digo, pragmatismo.
0: Pero hay gente insaciable también del lado de afuera.
1: Pero digo, estamos viendo al presidente, ¿no? Porque él eligió ser presidente, no yo.
0: No, sí.
1: ¿No es cierto?
0: Yo sé, sí.
1: Digo, y el presidente tiene que conocer la sociedad en la que está. El presidente no puede ser un marciano. El presidente tiene que saber que esta es una sociedad estadocéntrica. Una sociedad creada a partir del Estado.
0: Esto pero que no lo es votó a mi ley.
1: Estados Unidos.
0: Pero lo votó a mi ley.
1: Pero no por el plan, lo votó contra el desastre de Massa.
0: Yo creo que era bastante claro que andaba con una motosierra. Era bastante claro.
1: Lo que pasa es que todo el mundo piensa que la motosierra no le corta las piernas.
0: Bueno, está bien, pero acá creo que hay un tema. Es súper interesante, porque lo que vos decís es tan cierto como
1: como lo que dice Milei.
0: Como la naturaleza del propio Milei.
1: Totalmente.
0: Vos agarrás el libro, hay un libro que leí de uno de sus economistas de cabecera, que es Hazlitt.
1: Sí.
0: Y hay una parte que vos la podés encontrar en varios discursos de Milei, donde dice, hay economistas que en nombre de un efecto presente sacrifican el futuro.
1: Los zorros.
0: Bueno.
1: Están los erizos.
0: Y es lo que Milei, a costa de lo político,
1: claro,
0: eligió ser después.
1: ¿Para qué existe? ¿El futuro o el presente?
0: La política tiene,
1: filosófica, ¿no?
0: Tiene que ofrecerte futuro, la política.
1: Pero si no ofrece presente, está
0: exacto,
1: frito en las elecciones.
0: Sí, señor.
1: Y entonces
0: sí, señor,
1: se pierde el futuro también. ¿No es cierto?
0: Sí, sí, ese es un tema.
1: O sea, esto no tiene solución, ¿no es cierto? Estamos planteando problemas.
0: Sí.
1: Que el presidente tiene que resolver, porque la verdad, él es el presidente, no yo.
0: Sí, ahora entonces, yo, y vamos a, tengo que ir al rotativo. Esto mismo yo lo escuché el año pasado en la elección, y después, o sea, no sé, yo no tengo la respuesta.
1: No, yo tampoco.
0: No la tengo la respuesta. Vamos y venimos.
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3: Hora 13:30 minutos. La temperatura en Buenos Aires 10 grados 8 décimas. Humedad 76%.
4: El riesgo país acerca a los 500 puntos y las acciones argentinas en Wall Street caen hasta 5%.
3: Los analistas contribuyen como uno de los factores en la cercanía de las elecciones con señales mixtas de la economía real.
4: Otras consultoras consideraron las encuestas de opinión pública de la imagen del gobierno y llevaron la actividad económica y el desempleo al tope de las preocupaciones de los argentinos.
3: Cayó en el barrio porteño de Montserrat un ciberacosador por hostigar a una joven cordobesa.
4: El acusado de 21 años es señalado por los delitos de amenazas y coacción agravadas por el anonimato en contexto de violencia de género.
3: El vicepresidente de Bolivia habló de la detención de Fernando Cerimedo. El gobierno no debe encubrir a nadie, caiga quien caiga.
4: Edman Lara, compañero de fórmula de Rodrigo Paz, condenó el ataque a tiros a la expareja de Cerimedo, quien fue asesor de Milei y actual consultor del actual mandatario boliviano.
3: Jimmy Ávila está a un paso de Independiente.
4: El delantero quedó libre del Betis de España y firmaría contrato con el Rojo por 2 años.
3: El atacante, que ya completó su revisación médica, está listo para debutar si el sábado Jadson Viera lo necesita.
4: Cielo nublado en la ciudad de Buenos Aires, la temperatura 10 grados 8 décimas, humedad 76%.
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0: ¿Cómo andarán las vaquitas con estas nubes tan bajas? Por favor, no deben querer ni salir por ahí, Martín Millán.
1: Cristina, equipo, no hay que salir, hay que estar más resguardaditos. Ya tuvimos una gira bastante prolongada, ganadera, y mucho frío en el campo. Pero bueno, hablando igual, más allá de este contexto del frío, quienes vienen aumentando también su producción, Cristina, son los del sector de la carne ovina hacia el exterior. Según la Secretaría de Agricultura de la Nación, informó que hubo ya un registro en aumento del 34% en volumen de lo que respecta al primer semestre de 2026 para la carne ovina, en comparación con igual periodo del año anterior. Asimismo, también el valor de las divisas generadas por este tema de la exportación experimentó un incremento del 46%, lo que tendió entonces a duplicar las del primer semestre de 2024. Durante el primer semestre de 2026, el valor promedio por tonelada de producto exportado registró un incremento del 10% respecto de 2025. Y mira, por último, Argentina ya cuenta con 44 destinos de exportación. Ajá. El principal, la Unión Europea. Sí, son un montón realmente, y la carne ovina falta más consumir nosotros, más consumir nosotros, que eso sería muy bueno para equilibrar también el consumo de carne vacuna. Pero así todo también hay muy buenos mercados con mucho dinamismo, por ejemplo, en Medio Oriente, Cristina, así que venimos muy bien con la carne ovina.
0: Bueno, y aprovecho para saludarte por tu cumple, Martín, nuestro cumple. Ayer me manda un mensaje, Martín, ahora lo entiendo. Feliz cumpleaños para nosotros, me dice. Yo creí que era un error, una ironía. Y me acaba de decir, Gustavo, que vos cumplías años. Mirá vos qué patriotas que salimos.
2: Se subía todos los bondis, Martín, ¿no?
0: Claro, mirá, qué loco.
1: Te comento, ayer fui galardonado con el pasaporte sanmartiniano.
2: ¡Epa!
1: Estaba uno esperándote a vos, Cristina, ya me dijeron los de la Asociación Sanmartiniana.
0: Vos sabés que yo tengo, no sé si será la misma Asociación Sanmartiniana, guardo un cuadro de San Martín que me dio la Asociación Sanmartiniana de la provincia de Buenos Aires.
1: Ajá,
0: que lo
1: bien,
0: tuve
1: bien, sí.
0: En mi camarín, la gente no va a entender nada, porque entra un camarín de Telefe y encuentra otras cosas, pero yo tenía San Martín en mi camarín de Telefe durante años, y ahora obviamente se lo di a mi marido para que lo ponga en una de sus oficinas porque le encantó. Y tenemos ahí con San Martín una cosa particular, porque
3: fue por el cuadro, entonces.
0: Yo nací y él es más mendocino, viste, no se consigue.
1: Claro.
0: Así que ya tengo el cuadro este, pero si tengo pasaporte, no sabés. No sabés. Con
1: hay
0: esa lo mato.
1: Hay que ir sellando en cada lugar de San Martín que vos conozcas, que en realidad vayas y visites, y ahí te hacen el sello. Son un montón, te digo. Hasta el cruce de los Andes a caballo a fin de año. Así que ahí te tenés que agregar.
0: Sí, ese conozco
1: marido,
0: que lo hacen. Sí, hermoso, hermoso. Bueno, un placer. Eso. Gracias, Martincito.
1: Nos vemos mañana.
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0: Va cayendo gente al baile. Ya está el doctor Claudio Zin.
1: ¿Cómo les va? Buenas tardes.
0: ¿Cómo estás,
1: feliz
0: doc?
1: Cumpleaños.
0: Ay, gracias. Gracias.
1: Otra vez feliz cumpleaños.
0: Otra vez. Que
1: tengo muchas cosas de contarte de San Martín.
2: Por año.
0: Ajá, ¿en serio de San Martín?
1: Sí.
0: Amo.
1: A ver, porque, a ver, es una persona que tuvo muchas enfermedades, muchas, sí, muy serias que le complicaron la vida enormemente, pero vivió hasta los 72 años. Con una medicina muy precaria, porque a lo sumo su médico, el doctor Zapata, el teniente coronel Zapata, le daba opio para que pudiera resistir los dolores de gota, porque tuvo gota, o para que pudiera soportar los vómitos
0: úlcera,
1: de sangre.
0: ¿No?
1: La úlcera, claro. Exactamente.
2: Tremendo.
1: De eso murió, además. Se sospecha que murió porque se le perforó una úlcera, al estómago.
2: Sangrado.
1: Hizo una hemorragia interna, como diría la gente, y murió con esa palidez que todos recordamos, ¿no?
0: Cruzó los Andes. Cruzó los Andes.
1: Cruzó
0: con
1: los
0: la úlcera.
1: Sí, sí. La mitad del cruce, no se sabe bien si fue el del 1817 o el 18, o el 19, perdón, en camilla. En camilla portada por hombres, ¿no? Por sus hombres. Por el tema, además, era muy complicada su vida porque tenía asma. Y a veces se pasaba 3 días sentados en una silla, sentado.
2: No es lo recomendable cruzar los Andes con alma,
1: no,
2: hermano.
1: Claro.
0: Imagínate que falta el oxígeno.
1: Pero además.
2: Qué voluntad, ¿no?
1: Una voluntad terrible.
0: Sobrehumano.
1: Les cuento una historia que ustedes se van a asombrar.
0: Te hace llorar.
2: Mira, tremendo, brutal.
1: En el año 1846, en el mismo año en que se encontró con Sarmiento, y hay un documental muy interesante.
0: Sí, el que presentó Daniel Haddad.
1: Exactamente. Sí. Bueno, pues el mismo año que se encontró con Sarmiento, que el Sarmiento fue a visitarlo, él fue a Roma intentando una visita formal con el Papa, una audiencia formal. Como no era funcionario de ningún país,
0: claro,
1: pues finalmente no se dio esta historia de la audiencia, se la habían prometido...
2: A San Martín,
1: que viajó con Mariano Balcarce, con el yerno.
2: Sí,
0: claro.
1: Pararon en un hotel en Roma, que está todavía, que se llama Hotel de la Minerva, atrás del Panteón. Hay una piazza,
0: sí,
1: de la Minerva.
0: Sí,
1: la Minerva.
0: Sí.
1: Bueno, ahí hay un hotel muy grande y hay una placa ahí que
0: mira
1: dice,
0: vos.
1: Acá se alojó en 1846 el libertador general José de San Martín. Estuvo 4 o 5 días en ese hotel y un día, que había muy mal tiempo, tuvo una crisis asmática y un paro respiratorio.
2: Podría haberse quedado en Roma.
1: Podría haberse muerto en Roma. Lo salvó Mariano Balcarce, que sabía cómo actuar en esas circunstancias y que lo acompañaba permanentemente. Le hizo masaje y lo resucitó, lo reanimó mejor. Esa historia, vuelvo a repetir, es poco conocida. Yo paré en ese hotel un par de veces. Es un hotel maravilloso. Y ellos te cuentan la historia. Esa historia de Mariano Balcarce y el paro respiratorio.
2: Obviamente en el hotel.
1: En el hotel. En ese hotel que tuvo pocas modificaciones, además.
2: Es genial.
1: Así que, lamentablemente, no se pudo encontrar con el Papa. Hizo varios encuentros con dignatarios de la Iglesia, pero no con el Santo Padre.
0: Y lo importante que fue para la declaración de la independencia, porque él necesitaba... Él no podía ir a libertar a tres países, ¿a nombre de quién?
2: De Fernando VII, porque
0: claro,
2: todavía estábamos...
0: No podía.
1: La regencia.
0: No
2: totalmente,
0: podía.
2: La regencia, pero en este momento ya estaba volviendo.
0: Claro. Y sí, es que ese era el problema.
2: Volvió.
0: Esa era
2: volvió
0: la urgencia.
2: Fernandito.
0: La urgencia
2: como
0: que
2: decía
0: ya...
2: él. Claro. Va a volver Fernandito. Porque era muy socarrón hablando.
0: Qué bárbaro.
1: Tal cual.
0: Bueno, atención, porque no lo voy a dar como urgente, lo voy a contar. Nos está confirmando la jefa de editorial del Deber de Bolivia, es decir, del medio al que pertenece Diego Seas, el periodista que recién habló con nosotros. Ella es Beatriz Ábalos, la jefa de editorial, que Nadia Bellier, la mujer atacada a balazos, con 3 tiros, que está fuera de peligro, pero por cuyo ataque criminal está detenido Fernando Cerimedo, el experto en marketing digital que hoy trabaja para el presidente de Bolivia. Ella tiene 4 semanas de gestación. Está confirmado. A ver, tiene 4 semanas de gestación. Lo que se dice es que se estaría esperando un hijo de Cerimedo. Pero pues, lo estoy diciendo en potencial, esto complejiza más el cuadro porque ella es la que refiere. Seguramente, no sé, en algún momento le preguntaron si tenía problemas con alguien. Ella dijo tener un problema sentimental con Cerimedo. Si de ahí, de tener un problema sentimental, a mandar tres sicarios a que te maten, hay una distancia muy larga, ¿no? Oh. Pero este es el contexto. Tremendo. Tremendo, ¿no?
1: Terrorífico.
2: Tremendo el ser humano.
0: Tremendo. Estamos ser hablando humano. De algo tan cruel. Luminoso no, cruel, como San Martín, cruel, pero...
2: Cruel, tremendo. El bicho más cruel. Bueno, padre, sabe lo que hace.
1: No, la verdad es que es espantoso.
0: ¿Te faltaba cerrar con algo, Clau?
1: No, quería contarle simplemente que murió por esta perforación de úlcera y que médico Salvo Zapata no tuvo ninguno. En algún momento lo atendió Diego Paroicien, que también fue por corto tiempo su médico de cabecera. Pero este detalle, San Martín murió en Boulogne-sur-Mer. ¿Por qué estaba en Boulogne-sur-Mer? Sobre la costa, frente al Canal de la Mancha, en la parte norte de Francia. Primero, porque había ciertas revueltas en París y en su casa de Granbourg, cuya réplica tenemos en la Plaza Granbourg, aquí en Palermo Chico, esa casa que era suya, no era segura. Motivo por el cual decidió mudarse con su hija, con sus nietas y con su yerno a esta casa de Boulogne-sur-Mer, donde muere, que es el segundo piso de la casa de su abogado. Le alquiló un segundo
0: piso.
1: Mira
0: vos.
1: Y ahí muere. Por eso vivió en Europa, en Francia, en una casa y murió en otra casa. No es la misma casa. Granbourg, él no estaba en Granbourg, claro, cuando murió.
2: En Boulogne-sur-Mer.
0: Eso era. La verdad es un hombre tan inspirador y de una grandeza no solo militar, sino humana, que creo que cualquier argentino que se asome a su historia, no a la historia de San Martín, tiene una oportunidad de esperanza y de
1: encontrar un modelo.
0: De epopeya personal.
2: Totalmente.
0: Porque tenía todos los problemas que puede tener un ser humano y nada a favor, ¿no?
1: Nada a favor.
0: Ahora, y se cruzó una cordillera 8 veces.
2: Interesante que Mitre, cuando tiene que escribir la historia de la nación no tenía edad.
1: Claro.
2: La nación surge en 1810 y la república en 1816, ¿no es cierto? Pero no tenía edad.
0: No.
2: Y por eso elige dos vidas. Porque las vidas pueden llenar libros.
0: Sí.
2: Esa es la vida de San Martín y la vida de Belgrano. ¿Cierto?
0: Increíble.
2: Y son simbióticos.
0: Total.
2: No solamente con el país que no era, sino con el país que queríamos todos.
0: Sí.
2: Ambos dos. Y todavía lo siguen siendo, ¿no es cierto?
0: Increíble, increíble, increíble. Vamos y venimos.
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1: Los estoy escuchando. Feliz cumpleaños para Cristina. Quisiera participar por las entradas para el cine. Me llamo Diana y mis últimos números de documento son 174.
2: Y feliz cumple. Y seguro que la pasaste hermosísimo. Junto a tu amor y a ese paisaje extraordinario que es Mendoza. Bueno, me encantaría participar de Multiplex. Alicia, 541, un abrazote enorme.
0: Aunque no quiera evitar. Gracias, Ali, gracias, chicas, por los saludos que me siguen llegando. Los quiero un montón. Uy, casi me como el micrófono, ¿viste?
3: Fue tremendo. El último saludo.
0: El sonido. Gus.
4: Sí. Bueno, 500 puntos el Riego País en este momento, reflejando las turbulencias externas y las dudas internas que están envolviendo al mercado desde hace algunas semanas, cuando se leen encuestas, se miran indicadores económicos, se escucha a la política. Así que bueno, ahí estamos, como una instancia que vamos a ver cómo, desde el gobierno, qué pueden hacer para reconstruir o mejorar un poco o recuperar las expectativas que hasta hace tres semanas nos hacían pensar que el riesgo país iba abajo de los 400 puntos. Y esta semana vamos a tener un indicador interesante para saber bien dónde estamos parados en materia económica. No se va a saldar el debate sobre si esto está bien o está mal, pero el jueves va a salir el estimador mensual de actividad económica correspondiente a junio. Después de un mayo que resultó ligeramente peor a lo esperado, junio nos va a mostrar, el INDEC mejor dicho, nos va a mostrar qué pasó en junio con la economía y si se produce o no alguna recuperación de sectores que vienen rezagados y que son además los sectores que más puestos de trabajo tienen. Así que es un dato clave que va a servir para organizar un poquito las expectativas hacia adelante sobre cómo marcha esto y cómo la política va a ir diseñando también sus discursos en torno a qué color toma la economía, ¿no? Si se ponen más sectores verdes, vamos a escuchar algunas cosas. Si se pone más rojo, hay otros temas que van a estar arriba, como por ejemplo hoy ocurre con la cuestión de, por ejemplo, los morosos, ¿no? O la morosidad.
0: Sí, estamos en un minuto a minuto como el del rating con la economía.
4: Exactamente.
3: Totalmente. Eso es muy bueno, muy interesante. ¿Sí? Pero, porque en general hay dos formas de presentar, ¿no es cierto?, un gobierno. Uno es con cuestiones difusas. Por ejemplo, MAGA.
0: Sí.
3: ¿Qué significa? ¿No? Make America Great Again. ¿Qué significa? ¿Verdad? Hacerla grande. ¿Pero qué significa hacerla grande? Más crecimiento, más productos, más que tenga la cabeza más llena de pelo Trump. ¿Qué es eso?
0: Sí, es un llamado a la excepcionalidad americana.
3: Totalmente.
0: Conceptual.
3: Pero es difuso.
0: Sí, es difuso.
3: Y la otra es quedar atado a un indicador. De vuelta, el erizo y el zorro.
4: Claro, sí. Un indicador como el Riego País muy abstracto.
3: Yo te digo, como yo participé de un gobierno que nos medían el aceite, sí, ¿no? El gobierno de la Alianza, segundo a segundo, por esta idea inicial de que fue, vamos a tener que ir por una baja del riesgo país si logramos el inversor que detrás de todo el programa. Sí. ¿No?
0: Lo que pasa es que la medición,
3: la medición es tremenda.
0: Si analizás qué genera la medición del rating, primero genera un eterno presente perpetuo. Genera un presente perpetuo. No, genera un presente perpetuo.
3: Totalmente.
0: Porque un buen número que de una hora en particular te dura unas horitas. Después ya se espuma. Entonces, te genera un presente perpetuo.
3: Bueno, pero hay personas que logran éxito permanente, como vos, digo.
0: No, pero eso...
3: No te estoy donando para el cumpleaños. No, claro, broma. Pero hay que ser un cazador de rating también.
0: Pero eso, pero ahí tenés la confusión. La confusión está ahí, en que vos vivís para un presente perpetuo, pero que te genera
3: decías vos antes, ¿no?
0: Algo en el tiempo, algo que se sostiene en el tiempo.
5: El problema que estamos hablando de la economía en un contexto de incertidumbre. Si vos tenés una situación sostenida, un puntito más, un puntito menos, no es nada. Si tu situación no se sostiene en el tiempo, cada punto que perdés puede ser una tendencia de pérdida y cada punto que ganas no te alcanza. Entonces, porque estás en una situación de incertidumbre perpetua, porque es el presente perpetuo, ¿no? Claro. Entonces es difícil de manejar, pero aparte te genera un sentimiento público esto. No digo el rating, digo el estar, no tener claro el panorama, porque te genera dificultad para tomar una decisión de inversión, de qué sé yo.
3: Problema cuando tenés el panorama claro a futuro,
5: de consumo,
3: pero no las cosas que tenés que hacer, que esto es la Argentina, entran en contradicción, ¿no es cierto?, con alcanzar el objetivo máximo o el objetivo futuro. Ahí tenés un problema, ¿no? La inconsistencia temporal de que hay cosas que tenés que aflojar o tenés que manejar, eso puede poner en duda el futuro, pero que si no lo haces no tenés futuro directamente vos.
5: ¿Y vos qué crees que debería ser Milei?
3: No, yo digo, esto es un problema complejo. Yo creo que tendría que no estar absolutamente enfocado en un tema, porque la vida es como decía, no sé, Toquete, el árbol de la teoría es gris, la vida es gris, pero el árbol de la vida es multicolor.
5: ¿Vos sabés que...?
3: Entonces estamos en una complejidad que no se maneja solamente con una cosita.
5: ¿Sabés que acá hay algo que...?
3: Me parece.
5: Porque si vos le dijeras al presidente que él solo está enfocado en esto, supongamos, inventamos un diálogo, sí, te encontrás y son amigos y le decís, che, Javier, estás enfocado solo en esto, deberías también meterte en esto. Y él te contestaría, división del trabajo. Yo no es que no me meto en eso, pero para eso está tal persona que está haciendo eso. Para eso está... ¿Entendés?
3: Sí, pero el presidente es el responsable de todo.
5: Bueno, sí, eso sí, pero ¿me entendés el...?
3: Sí, sí, totalmente. Totalmente. Pero, a ver, él piensa división de trabajo como si fuera una ciencia exacta.
5: Sí.
3: Acá no hay ciencia exacta.
5: Bueno, pero... Bueno,
3: ¿entendés? Esto es economía. Con perdón de mis amigos economistas, ¿no?
5: Vos, Gus, ibas a decir algo.
4: No, estoy pensando cómo regenera buenas expectativas, que las tuvo hasta la mitad del año pasado.
5: Sí.
4: Y
3: la reconstruyó, supuestamente tuvo altibajo.
4: Sí, no. La tuvo hasta mitad del año pasado, ahí fue el despelote de las tasas de interés, se frenó el crédito, sí, se desaceleró la actividad. Perdió por mucho las elecciones bonaerenses, apareció alguien con un cheque y revirtió la situación. Y yo que esperaba que a partir de ahí iba a tener un camino más o menos tranquilo.
5: No estoy de acuerdo en que solo fue alguien con un cheque. Creo que también ahí hubo una elección diferente.
4: Puede ser, sí.
3: Está bien.
4: Está bien, pero el contrafáctico también es difícil, ¿no?
5: No lo sé.
4: No, no, yo tampoco, pero quiero decir que.
3: Digo que si no estaba el cheque, iba al diablo.
4: Pero lo que no logró reconstruir es que fluyera el crédito nuevamente, que había sido un gran motor para la buena mitad. Claro. Del 24,
5: sí,
4: después del ajustazo,
5: sí,
4: y hasta los primeros meses del 25, y ahí se frenó.
5: Ahí está el...
4: También un poco que el ingreso real tampoco siguió recuperándose.
3: Se acabó los dólares de la gente.
4: Así que,
5: un segundito. Antes de ir al rotativo, cuando volvamos, Agustín Antonetti, nuestro canciller, nos va a contar quién es el argentino que acaba de nombrar Marco Rubio, el secretario de Estado de los Estados Unidos, como uno de sus subsecretarios. Imagínense, Juan Pablo Segura se llama, pero enseguida Agustín nos cuenta de quién se trata. Un argentino en ese lugar de la administración del gobierno de los Estados Unidos.

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1: Hora 14, 1 minuto, cielo nublado en la ciudad de Buenos Aires, la temperatura 10 grados 8 décimas, humedad 76%.
2: Adrián Rabiera afirmó que ampliarán el alcance del bloqueo de celulares a todas las cárceles provinciales cuyas jurisdicciones adhieran al protocolo nacional.
1: Un celular en manos de un preso es un arma, agregó el vocero presidencial.
3: El Ministerio de Seguridad de la Nación autorizó al Servicio Penitenciario Federal a implementar sistemas de detección y bloqueo de teléfonos celulares en los establecimientos penitenciarios federales. Los delincuentes ya no pueden coordinar delitos desde la prisión para extorsionar, estafar o coordinar delitos desde una cárcel. El Gobierno Nacional, a través del ENACOM, resolvió ampliar el alcance del bloqueo de celulares a todas las cárceles provinciales cuyas jurisdicciones adhieran al protocolo nacional.
2: El Ministerio de Economía informó que el sector público nacional registró un superávit de 244.897 millones de pesos.
1: En los primeros 7 meses del año acumuló un superávit primario de 0,9% del PBI y un superávit financiero de 0,1% del Producto Bruto Interno.
2: Terremoto en Colombia, la parte en la misión argentina con ayuda humanitaria en un avión Hércules C-130 desde El Palomar.
1: El despliegue cuenta con 32 efectivos, equipamiento para potabilizar agua, preparar comidas y reforzar comunicaciones en la zona de Quibdó.
2: El piloto de Fórmula 1, Alex Albon, renovó su contrato con Williams y seguirá hasta 2027.
1: El tailandés de 30 años, que continuará en la escudería por 6ª temporada consecutiva, sostuvo: un año difícil no refleja la situación completa y solo me da más motivación para seguir construyendo.
2: El tiempo en Buenos Aires: cielo nublado, temperatura 10 grados 8 décimas, humedad 76%.
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0: Bueno, ¿quién es Juan Pablo Segura, Agustín?
1: Bueno, es la persona que el gobierno de Estados Unidos designó para ser el nuevo subsecretario de Estado para el asunto del hemisferio occidental, que es el cargo que trabaja todo lo que es América Latina, principalmente.

0: todo lo que tiene que ver la política del Departamento de Estado para América Latina. Por supuesto, Argentina, Brasil, va a tocar el tema de Cuba, de Venezuela, de Nicaragua, todo lo que pasa en este continente. A partir de ahora, por supuesto, quien tiene la máxima palabra es Marco Rubio, pero el encargado de llevar todos los temas de cerca va a ser este argentino-estadounidense, que es una persona que vive una familia que de alguna forma le fue muy bien en el sector de la medicina y un poco de la tecnología. Ajá. En realidad, las dos cosas combinadas. El padre, de hecho, viene de ese sector. Tiene un grupo bastante importante en los Estados Unidos sobre esto. Y también, bueno, un poco cómo se fue presentando. Por ejemplo, cuando él fue candidato a senador de Virginia, se presentaba uno de los spots de campaña que él tenía, decía, mi abuelo, porque contaba toda la historia de su familia, mi abuelo escapó de los nazis en Europa y se fueron a América, o sea, pero América en el continente americano. Mis padres, que nacieron después en Buenos Aires, escaparon de Argentina por el socialismo, refiriéndose al peronismo. Y vinieron a buscar un futuro mejor en los Estados Unidos para intentar no repetir tanto esos errores, ni el nazismo ni el peronismo, que es por lo que se fueron, su familia recorrió casi el mundo. Y así se fue presentando. Es una persona de fuertes convicciones católicas, que habla mucho sobre el tema de las familias, temas sociales, por supuesto también la economía, porque fue el secretario ahí de comercio del estado de Virginia. Y bueno, ahora llegó a este cargo y es una persona que además tiene muchas opiniones muy fuertes contra Lula. No lo quiere nada Lula, así que yo creo que Brasil lo va a pasar bastante mal si se siguen haciendo los locos en estos últimos meses. Y creo que es donde él principalmente va a apuntar. Y una última cosa más. Él, antes de que lo aprueben, porque vieron que tienen... A ver, lo nominan, pero primero tiene que aprobarse en el Congreso. En esa última
1: audiencia
0: que tiene, él cuenta que se va a enfocar en las siguientes cosas. Primero y principal, el tema de la seguridad, que va a ir fuerte contra los cárteles de la droga. Dice, seguridad frente a los cárteles y narcoterroristas. Va a buscar la prosperidad económica de Estados Unidos y sus socios, ¿no? Fronteras seguras, diplomacia comercial, cadenas de suministro, enfoque muy fuerte en los minerales críticos que hay entre Argentina, y reafirmar toda la presencia estadounidense en el hemisferio. Eso dijo que son sus prioridades.
1: Directo. Escuchame una cosita. En los mercados de predicciones, ¿cómo está la elección de Brasil en primera y segunda vuelta?
0: Mejoró Bolsonaro un poquito. Digamos.
1: Pero en segunda vuelta son sus chances, digamos.
0: Las chances no? 100% son en... O sea, no digo 100% porque estamos hablando de predicción, pero digo, sus grandes chances están en la segunda vuelta. Lo cierto es que recortó como unos 10-15 puntos porcentaje de predicción, no de encuesta,
1: montón,
0: ¿no? En la última semana... Y creció bastante, más que nada porque cayó uno que era Renan Santos, que era como una tercera vía.
1: Se está polarizando.
0: Claro, y eso le conviene a él. Y además porque esta semana se presentaron de alguna forma, no sé si las listas, pero si no empezaron los spots de campaña.
1: Claro.
0: Salió una persona que se llama Nicolás Ferreira, que yo siempre digo, para mí Nicolás Ferreira es como el Mandani del otro lado. Es el mejor político de América Latina. De todo el continente, sub-35 es Nicolás Ferreira, en la forma de comunicar. Mucha gente no lo conoce, pero es de Brasil. Tiene 22 millones de seguidores en las redes sociales. Más que Bolsonaro, más que Lula. Es del partido de Bolsonaro.
1: Claro, por eso decís del otro lado.
0: Pero
1: bueno,
2: qué interesante lo de Trump, ¿no? Que previendo que quizás no tenga el Senado, lo nombra ahora.
1: Bueno,
2: se está marcando
1: y
2: la
1: vamos
2: política.
1: A ver un montón de eso.
2: Se no afloja.
1: Vamos a ver un montón de eso. Sí. Claro. Interesante esto que nos cuenta Agustín. Claudito querido.
3: A ver, yo tengo que volver un segundo sobre el fentanilo. Oh, nada más que un ratito.
1: ¿Ustedes
3: un
1: vieron minuto. Lo que se supo? De eso vas
3: la
1: a hablar.
3: La tapa de Clarín del sábado.
1: Por Dios. Por Dios.
2: Primicia del doctor aquí.
3: Les cuento de qué estamos hablando. Laboratorio Ramallo producía fentanilo para HLB Pharma. HLB Pharma lo vendía en licitaciones públicas y esos iban los fentanilo a hospitales públicos o instituciones privadas que compraran grandes cantidades.
1: Para anestesia, etc.
3: Eso es. Finalmente, la justicia pudo demostrar que la situación de contaminación del fentanilo en Ramallo que iba a distribuir HLB Pharma ocurrió porque se despegó, desenroscó
1: una manguera
3: de un equipo de la línea de producción de fentanilo.
1: Que fueron unos minutos, pero que...

0: unos minutos.
1: La producción no se sacó de circulación, se dejó, a pesar de que supieron que eso había ocurrido.
0: Supieron que había ocurrido y enchufaron la manguera de nuevo.
1: ¿Y
0: en
1: eso,
0: lugar de parar,
1: claro,
0: destruir la producción.
2: Sacarlo.
0: Claro.
2: ¿Cómo se hace?
1: Ahora, acá lo interesante, Claudio, es que la disputa de los abogados que defienden a los imputados de este caso, que son Furfaro,
0: García,
1: su hermano,
0: Furfaro,
1: su madre y varios más.
0: Hasta la abuela.
1: La madre es. La defensa de Furfaro lo que apuntaba era a que no había prueba que linkeara, que ligara al laboratorio con las muertes. Y la fiscal logra determinar el eslabón,
0: claro,
1: que es esta rotura. Lo logra hacer con los chats de los empleados del laboratorio.
0: Vos lees los chats de los empleados del laboratorio. No podés creer que eso sea un laboratorio.
1: No
0: se puede creer.
1: Y el enchastre que era, o sea, olvídate. Pero esto es clave porque ella logra probar el momento donde se produce la contaminación.
0: Fascinante.
1: Esto es fundamental.
2: Qué trabajo, ¿no?
1: Es una prueba para mí concluyente sobre la responsabilidad. Yo creo que los imputados se recostaban en la dificultad de la prueba, pero hay que ver cómo esto pega en términos políticos, ¿viste? Porque este laboratorio recibió durante muchos años contratos del kirchnerismo en la provincia de Buenos Aires, muy importantes.
0: Sí, viajaron con Bisotti a Moscú a buscar la vacuna.
1: Y en un momento
0: Sputnik
1: entra como inversor el propio Lázaro Báez con guita, que claramente este laboratorio servía para muchas cosas, ¿no?
2: Vos fíjate cómo la impunidad te
1: y
2: lleva.
1: Mario Ishii. O sea, acá tenés. Por eso Furfaro.
2: Bingo, cartón completo.
1: Por eso Furfaro, cuando lo encuentra Camila Dolabjan, que trabajaba en mi programa, y lo encuentra Furfaro en la cobertura, el tipo cuando habla, vos sentís que está amenazando gente. Él habla de sus reuniones con Cristina, de que también la conoció a Patricia, de que conoció a fulano, a mengano. Cuando estos tipos lanzan nombres, están tirando mensajes.
2: Si muero, aunque yo muero en todo.
1: Él está diciendo, yo sé.
2: Claro.
1: Está diciendo yo. ¿Y cuántas cosas sabe? Porque acá hay nombres pesados y un laboratorio que era el principal laboratorio de la provincia de Buenos Aires durante mucho tiempo, en el que más inversión se puso.
0: Sin duda.
1: Y cuando vos ves las características del laboratorio, los personajes, te das cuenta que ahí hay mar de fondo.
2: Claro.
1: Ahora,
2: ¿no? El doctor dice, bueno, ahí se desenchufó la manguera. Ahora, la impunidad también te genera esta idea de qué importa.
0: Sí,
2: impunidad política.
0: Sí. Yo entiendo.
2: ¿No?
0: Ahora, acá falta un protagonista de esta historia, que es el manto de protección del Estado.
2: Claro.
1: Sí, eso. Claro. Bueno, exacto. Sirenita, vamos y venimos.
2: Ese es el problema.
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8: 14 y 18 la hora en Argentina, la temperatura en Buenos Aires, 10 grados 8 décimos, 76% la humedad, viento del sur a 13 kilómetros y el cielo nublado.
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1: Hoy en el editorial decía que los outsiders están farmeando aura, que es el término del momento. Así que voy a hacer dos preguntas, una a Agustín y una al profesor Luis Tonelli. Primero, Agustín, ¿qué es farmear aura?
2: Farmear aura.
3: Es una boludez.
2: Por fin. Es una...
3: No, es cierto porque... Estoy preocupado por lo que estoy viendo, pero se está saliendo de control el concepto, porque estoy viendo, pongo la tele y hay gente hablando sobre farmear a otra.
4: Y sí, bueno, tipo, es genial.
3: No, no es genial, ya no es genial.
2: No, porque pasa a ser del lado público, es genial, viejo. Sí. Ahí empezás a facturar.
3: Lo hablamos varias veces a esto, o sea, uy, me están llamando.
1: ¿Es Juan Pablo Segura?
3: No, casi.
2: Pelearme una mano.
3: Estoy viendo encima, hay, no sé si lo han visto en las redes, que hay competencias de farmeo de aura.
4: Claro.
3: Sí. O sea, y son dos personas que se ponen a hacer caras a ver quién tiene más aura.
5: No termino de entender qué es, perdón.
2: Bueno, no, pero...
3: Hay uno que puso que vuelva la droga a las calles, puso.
5: Ahí va. Ese está animado.
1: Les quiero contar algo, cómo llegan las cosas.
2: Como si se hubieran ido.
1: Cómo llegan las cosas retrasadas a nuestro espectro. Porque el año pasado cerró con el concepto aura farming como uno de los términos del año en uno de los diccionarios de la lengua inglesa. Y ahí empezamos, nos contó Agustín que era tener aura, ¿no? Que era. Nos puso el ejemplo de Messi. Messi tiene aura. Y decía lo contrario, puede ser Tapia. Dice Tapia. Sí, Tapia, ¿no? Tiene Laura, decía, no aura. Laura. Bueno, está ahí perfecto. Ahora, el concepto de aura farming, que en inglés es farm, es granja.
3: Farmear. Farmear es juntar.
1: Como cultivar. Como...
3: Pero está más por juntar que otra cosa.
1: Bueno, entonces este concepto llegó ahora totalmente reconvertido, ¿no? En algo. Muy extraño, porque hay gente que en las redes se graba haciendo cosas que en teoría le van a dar aura.
2: Le van a farmear aura.
1: Pero uno parece más gil que el otro.
5: ¿Eso tiene un precio?
1: ¿Viste algún video?
5: No,
1: vos te juro.
3: Ahora estaba viendo, a ver, lo tendría que contar, pero hay un sitio que salió ahora en internet que es quién es la persona con más aura del mundo. Entonces están haciendo una competencia, es como si fuera... una especie de Tinder que vos te ponen dos opciones y vos tenés que elegir quién tiene más aura.
2: El aura index.
3: Y eso, claro, es el aura index, por decirlo de alguna forma.
1: ¿Ves las batallas de aura?
4: Ahí está, en la tele, mirá.
3: Ahí está, mirá en la tele.
1: Mirá.
5: Ah, perdón.
2: Pero este perdió claramente, ¿no?
4: Ahora, lo que yo acepto todo, no pasa nada. Lo que no entiendo es cómo juzgar si eso tiene o no tiene aura. Nah. Ese chico, ¿tiene aura o no tiene aura?
2: Obviamente lo deciden los que ven el aura.
4: Bueno, pero ¿qué parámetros usás?
1: Yo creo que
2: qué sé yo, cada uno.
1: Que está cuando este concepto se empieza a impregnar, tenía que ver con la instalación de una personalidad mediante matices o detalles que la hacen atractiva y luminosa, especial,
2: sí, de su cuerpo.
1: El aura, no olvidemos que es el halo de luz,
2: sí, totalmente,
1: que rodea a los santos, claro, por ejemplo.
3: Lo que pasa es que eso, en la página de Aura 100, que es el ranking de aura, donde uno va teniendo competencia y las personas van calificando quién tiene más aura o no. El primero es Keanu Reeves, un actor.
4: Sí, claro.
3: Está primero con 81% de victorias en las competencias de aura. Después está Ryan Gosling, tercero está Erling Haaland, y después hay otro conocido. Michael Jordan está sexto.
1: Pero se entiende el concepto.
4: No hay mujeres.
3: Verstappen está 10.
4: No hay mujeres.
3: Zendaya está 14. Beckham está 3. Estoy buscando un argentino. LeBron James está 11.
1: Messi no está.
4: Messi
3: está en el puesto 27.
4: Son famosos.
1: Para mí, lo de Laura es parecido a lo que decíamos de ser cool en nuestra época.
2: Cool.
1: ¿No? Era distinto, era un poco más rockero.
5: ¿Cómo es la competencia? ¿Cómo se compite?
1: No, acá lo de acá es
4: totalmente subjetivo.
3: Jensen Wan está 77.
4: ¿Quién?
3: Jensen Wan, el de Nvidia. 77 del ranking de ahora.
1: Bueno, dicho esto, yo decía que los outsiders están farmeando aura también. Están buscando tener aura.
2: O buscan el aura como para llegar a la política también.
1: ¿Qué opinás de los outsiders que están ahí en la palestra? El último es Daniel Haddad. Vamos a...
4: ¿Puedo decir una cosa?
2: Sí, claro,
4: todas.
2: Obvio.
4: Daniel Haddad, podemos decir cualquier cosa menos que sea outsider.
1: Claro, está muy bien.
2: Eso,
1: es el primer
2: outsider
1: insider.
2: Claro, era como decía outsider Macri.
4: Claro, claro.
2: Y siempre había tenido relación con el Estado.
4: Daniel Haddad está hace 40 años en el centro del círculo rojo.
2: Mira ahí, punto.
4: Fue,
2: claro. Una vez que entraste. Pero para outsider, realmente fue Milei. Mira, el tema es que no depende solamente de...
1: ¿Fue outsider Milei al punto de no tener partido y llegar a la presidencia? Nada. Es una locura.
2: Nada. Es y eso depende obviamente de circunstancias.
1: De Laura
2: para estar.
4: Y sí, pero aparte...
2: Pero después tienen que haber planetas que se alineen.
4: Exacto, que puede ser que...
2: Es muy complejo, como siempre decimos acá.
4: Un lunes por ahí tenés aura, para el sábado ya estás abajo.
1: Ya sos Laura.
4: Claro, aparte, es muy, muy etéreo
2: todo. Dos polos sin... De alguna manera, candidatos, digamos, que lograran sacar del otro una porción.
5: Pero perdón, outsider, por definición, nunca ocupó un cargo público.
1: No, no,
5: el chico Brito también conoce todo el político.
1: Por ser alguien del círculo rojo.
4: Pero está bien acá.
2: Pero alguien que no estaba en la política y de repente, uno que no estaba en la Intercountries.
1: Pará, déjame preguntarte esto. Vos dijiste recién, tiene que haber planetas que se alineen, ¿verdad? Y como politólogo me imagino que conoces más las órbitas de los planetas que nosotros en la política.
2: Hay planetas que no se ven por el telescopio.
1: Ajá.
2: Y hay gente que las percibe, ¿no? Mirá, yo te digo, fue un momento muy especial. Era un momento en donde vos fíjate que los dos polos no competían entre sí. Es gracioso, en la Argentina, el polo no peronista y el polo peronista no compiten. Son monopolios. Es como si yo entro en un kiosco...
1: Monopolos.
2: Como si yo entro en un kiosco y le digo, che, ¿tenés whisky...? No, ¿y qué tenés para tomar leche? No, flaco. Y entra una mamá y dice, ¿tiene leche? No, ¿qué tenés para tomar? Whisky. O sea, no compiten entre sí.
1: Son dos mercados.
2: Milei era el competitivo con los dos. Se colocó por encima de los... Que era un mercado. Mm. La gente estaba entre chocolate blanco, chocolate negro, y este fue chocolate en rama. O flan.
1: Claro.
2: ¿No? ¿Entendés? Digo, se volvió competitivo y en ese sentido absorbió gran parte... El voto del no peronismo, pero también parte del voto peronista.
1: Sí.
2: Genialidad. Hizo una grieta contra la grieta. Contra los dos polos.
1: ¿Y ahora?
2: Y ahora está más...
1: ¿Pero puede repetirse que aparezca...?
2: Todo puede repetirse y esto es así en la vida. Máxime con una persona tan plástica y con alguien tan suelto.
1: ¿A quién te referís ahora?
2: Milei.
1: No. Y volviendo, te pregunté de Daniel Haddad.
2: ¿Sabes lo que pasa? Ya Milei está ocupando un espacio y entonces ya genera una polarización con el frente.
1: Sí.
2: No es la circunstancia en donde no había polarización entre los dos y se metió Milei. Mejor dicho, no, esa polarización no era efectiva, por eso pudo entrar un tercero. Ahora me parece que si se mantiene la circunstancia de Milei va a ser muy difícil meterse.
1: Claro.
2: ¿Mm? Y guarda, más peligroso es, por ejemplo, una Patricia Bullrich. Que un outsider hoy.
1: Sí, claro.
4: ¿Eh? ¿Peligroso para quién?
2: Para Milei.
1: Yo creo que ahí...
2: ¿No es cierto?
1: Creo que ahí el único caso en que ella podría jugar. Primero que ella ya dijo que ella quiere ser presidente. Más allá que haya dicho después de Milei. Sí. Pero ella lo dijo.
2: Y por eso digo que no lo dice mentiroso.
1: Lo dice. Lo dijo y decirlo no lo dijo de casualidad.
2: No, no. Y aparte, como lo dijo.
1: No lo dijo de casualidad. ¿No? Ahora, la única situación donde yo veo que ella podría actuar es en un caso de que realmente hubiera una percepción muy clara de que Javier Milei no puede lograr su reelección. Ahí yo siento que Patricia Bullrich jugaría.
2: Ahora ahí tenés un
1: problema. Antes. Claro. Mirá la hora, tenemos que irnos. No. Totalmente. Antes, pero es un punto. Es un punto. Ya venimos.

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1: Hora 14, 30 minutos, la temperatura en Buenos Aires 11 grados 6 décimas, humedad 75%.
2: Karina Milei se reúne con la cúpula de la iglesia para definir la visita del Papa.
1: Informa Rodrigo Porto.
3: Móvil. En los próximos minutos Karina Milei va a recibir al arzobispo de Buenos Aires, Monseñor Jorge García Cuerva, a los sacerdotes Matías Tarico y Máximo Jursinovich, este último de San Cayetano. Según pudo saber Radio Rivadavia, la conferencia episcopal diagramó un equipo de coordinación nacional especialista para recibir al Papa León. Entre otras cosas van a diferenciar logística, voluntariado e infraestructura, todo para darle las comodidades al Papa León en la visita a nuestro país, que recordemos, además de Buenos Aires, estará en Luján y en la provincia de Córdoba. Casa Rosada, Rodrigo Porto, Radio Rivadavia.
2: Desigualdad socioeconómica. Casi el 40% de niños y adolescentes argentinos tienen dificultad para acceder a ropa y calzado.
1: La vestimenta es la privación que más afecta a la infancia argentina, revela un informe de la UCA.
2: El análisis señala que el impacto de la falta de recursos en la niñez queda expuesto en dificultades para el aprendizaje educativo, la socialización y salud mental con secuelas más allá de lo visible.
1: Continuará detenida la joven acusada del crimen de su novio en Resistencia, Chaco.
2: Victoria Cantero, de 26 años, arrestada por matar a su novio Julián Álvarez Guardia, reiteró su negativa a declarar ante la justicia y le dictaron prisión preventiva.
1: La fiscalía incorporó nuevas pruebas al expediente y se analizará la situación procesal de la imputada.
2: Donald Trump nombró a un hijo de argentinos para un cargo clave en la relación con América Latina.
1: Juan Pablo Segura juró como nuevo subsecretario de Estado para el hemisferio occidental. Con una trayectoria empresarial y comercial, trabajará bajo la órbita del canciller Marco Rubio.
2: Cielo nublado en la ciudad de Buenos Aires, la temperatura 11 grados 6 décimas, humedad 75%.
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0: 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Un dato estremecedor surge de declaraciones que habría dado ni más ni menos que se me fue el nombre, la pareja de Cerimedo. Acá está. Nadia Beller. Ella habría dicho en estas horas que si no fingía estar muerta luego de recibir los disparos de los sicarios, la remataban. O sea que fue prácticamente una decisión fingir que estaba muerta para que no la remataran. Impresionante. Impresionante. Porque aparte, lo más escalofriante del ataque es que le disparan a quemarropa a 1.5 metros, 3 tiros a sangre fría, ¿no? Un desastre. Dicen que dan el pecho uno de los impactos, pero yo creo que le disparan a la cabeza, sí.
2: No, me parece que el primero no, pero fíjate que
0: es una locura.
2: Ella sigue parada y después cae.
0: Es una locura.
2: Un disparo a esa distancia, no quiero ser...
0: Es una locura.
2: Criminólogo cuando no lo soy, pero fíjate que...
0: Dios mío, es un caso estremecedor.
2: Ah, chicos, es horrible. Es
0: estremecedor. Gus, recién hiciste una pregunta que para mí es brutal, porque es al punto, al núcleo. Porque una cosa es la actividad económica, etcétera, etcétera, y otra cosa son las expectativas.
3: Bueno...
0: Porque acá hay un tema, porque vos podés tener una espera activa, expectativa, que eso es la espera activa, es la expectativa.
2: Claro.
0: Sabés, tenés la certeza de que algo va a pasar en tal plazo de tiempo. Cuando se daña tu capacidad de tener una visión del futuro a mediano plazo o a largo plazo, cambian tu estado y tus decisiones.
3: Claro, porque una de las principales demandas de que la sociedad le planteó al gobierno y por el cual lo votó, creo yo, es resolver el quilombo de la inflación. Y si bien no está resuelto totalmente, porque estamos en una inflación de un ritmo anual del 30, tal vez bajando el año que viene al 20, 15, quién sabe, en la mente vos ya sabés que el kilo de la compra del supermercado, ponele, que haces hoy, va a ser un poquito más o menos parecida a la que vas a hacer el mes que viene. Entonces en tu cabeza está medianamente resuelto eso. Pero claro, ahora lo que querés es una expectativa de que tus ingresos empiecen a mejorar. O sea, tuvieron una caída inicial fuerte, recuperaron, pero esa recuperación se estancó, digamos, meses atrás. Y ahí es donde no hay una perspectiva o expectativa de que esto mejore. Los pronósticos son que el poder adquisitivo, con suerte, podría crecer 1-1.5%, pero eso se contradice con los datos del propio Secretaría de Trabajo que hemos comentado en estos días, en este informe que salió la semana pasada, donde hablaba de los gremios que mejor habían negociado su paritaria y los que peor también en este año respecto al año anterior, te dicen que por primera vez en promedio los salarios registrados por primera vez en 20 meses están por debajo en términos reales que en noviembre del 2023. Con lo cual, expectativas laborales, expectativas de que mejore el consumo, de que yo me ponga, o que un hogar se ponga en la cabeza, bueno, por ahí nos tiramos a comprarnos una heladera o cambiar el auto, qué sé yo. Eso ya, que ocurrió en el 24 fuerte, esto ya está muy aplacado. En el 25, quiero decir, 24 y 25, eso ya está muy, muy aplacado. Fíjate que las ventas, todos los consumos durables que fueron los que le dieron manija a al rebote del consumo, ya están planchados. Las ventas de autos están cayendo 20-25%.
0: Sí.
3: Los electrodomésticos están medio planchados. Todo lo que era durable, que los hogares de clase media para arriba salieron a comprar, o porque vendieron el dólar porque veían que si no perdían plata, o que tomaron crédito, o lo que sea, eso ya está planchado. O sea que hacia adelante es un horizonte un poco tristón, por decirlo de alguna manera.
0: Hay una cuestión ahí, Gus, que me parece que, y volvemos al tema, pero hay que volver.
3: Sí, claro.
0: Que es, hay un monto de dinero que está tomado por el repago de deudas.
3: Lo dijimos el otro día.
2: Sí, mucho.
3: De lo que ingresa al hogar, 15% se va a pagar los servicios. Agua, luz, electricidad, colectivo, sí, etcétera. Y después, los hogares endeudados, según el Banco Central, hay un 20-22% de la masa salarial afectada a pagar deudas.
0: Y eso
3: que puede
0: no
3: estar
0: va
3: al día o no, no importa.
0: Claro, y eso no va al consumo, claramente.
3: Bueno, no, tal vez sí, porque ahí tenés, si yo consumí durante julio con tarjeta, estoy generando una deuda que la voy a pagar cuando venza el
0: ahora,
3: resumen.
0: Pero bueno, les puedo agregar algo, una línea a los dos, a ver qué opinan. Cuando vos ves, te haces la pregunta, ¿cómo poder hacer algo con este problema sin afectar el mercado? Porque una vez que vos afectás las tasas, la credibilidad del mercado a largo plazo se afecta muchísimo en cuanto a la construcción del valor,
3: sí, por
0: del crédito. Que por eso es que no solamente no se recomienda una intervención del Estado y no solo por una cuestión política o ideológica. Mm. Pero dicho esto, cuando vos ves la composición de la deuda de la gente, tal vez no tenga el número preciso, pero estuve analizando un poquito eso, y hay un 40% que son impuestos por intermediación financiera.
2: Bueno, la locura.
0: Perdóname. A ver, muchos de los que se rasgan las vestiduras proponiendo leyes para los morosos, ¿por qué no le dicen a sus gobernadores que saquen el impuesto que tienen a la intermediación financiera o a sus intendentes los ingresos brutos? Porque les están ganando con los morosos todos esos.
3: Tenés IVA, que es nacional, ingresos brutos, que es provincial,
2: o
3: sea, tasas municipales.
0: Perdóname, quiero decirlo de nuevo. Señores oyentes endeudados, ¿sabían ustedes que los gobernadores, los intendentes y el Fisco Nacional ganan con sus deudas por la intermediación financiera, que son impuestos de todos los colores políticos, todos los llorones que solo lo culpan a Milei y lo cobran al impuesto? ¿Por qué no bajan la intermediación financiera?
2: Total, es altísimo.
0: Que es parte de la deuda que ustedes están pagando en la tasa. Claro, lo estoy diciendo yo, que no soy economista, pero claramente tampoco voy a ponerme a llorar per se. Pero hay mucha gente que llora y detrás de las lágrimas tiene otras cosas.
2: Obviamente.
0: Entonces, lo que digo es, la intermediación financiera, por impuestos al cheque, ingresos brutos, es decir, impuestos coparticipables, o los impuestos a las billeteras electrónicas que pusieron en muchas provincias,
2: sí,
0: todos esos se hacen un gran negocio con tu deuda en la billetera también. Simplemente para que sepan esto, porque el Estado está por todas partes.
3: Hace un tiempito, la Asociación de Bancos ADEBA, que son los bancos privados de capital nacional, realizaron un informe que una de las conclusiones es que hasta el 77% de la tasa de interés de un préstamo es encarecido por los impuestos.
2: Una locura.
0: Ahí tenés.
4: 77.
2: Una locura.
4: Es disparate.
0: Ahí tenés, es como, o sea, la boleta.
3: Tenés
0: de
3: las tres categorías, nacional, claro, provincial, claro, y municipal.
0: Todos. ¿Y por qué esto nadie lo dijo?
3: Bueno.
0: ¿Que soy una iluminada yo?
2: ¿Y por qué está el maldito ese que te pone la taza?
3: Los impuestos es
0: o
3: fácil
0: seré menos
3: ponerlos.
0: Ideológica. Claro.
3: Los impuestos es fácil ponerlos y difícil sacarlos.
4: O sea, de cada cuota que pagás, perdón, pagas 77%
3: de
4: impuestos.
3: Para el cálculo de interés,
4: y el resto es
3: más
4: interés
3: o menos.
4: Y capital.
0: Claro, exacto, pero pará, porque muchos de los proyectos que están presentando para los morosos y no sé qué, los presenta gente cuyos gobernadores e intendentes sacan un montón de guita, sí, de las tasas, claro, de los morosos.
4: Entiendo.
0: Con los impuestos.
3: No, sí, hay un problema aparte de los impuestos, que es el problema central. Digamos, cuando el peso no genera una confianza en sí mismo, Se te abren los spreads.
0: Sí, pero acá en Argentina. En Argentina pagás los impuestos dentro de un zoológico. Bueno. Y encima son vampiros.
3: No, y comparativamente es mucho más alto que en países similares.
0: Son vampiros.
3: No similares, países
0: porque
3: de la región.
0: Vos tenés la política rasgándose las vestiduras por los morosos y la política es la que hace negocio con esto.
3: Es un drama porque.
0: Y vayan a buscarla al ángulo, ¿eh? Al ángulo vayan a buscarla.
2: Y es un viejo ardid. Vamos a decir de provincias y municipios. Echarle la culpa a dos porterías de Buenos Aires.
3: Sí, o sea, una provincia si baja. En ingresos brutos, después dice, bueno, ¿y con qué pago esto?
2: Es un pero perdón, es cierto que también el gobierno nacional se está retirando y las provincias tienen que gastar más, ¿no es cierto?
3: Y bueno, sí.
2: Por ejemplo, la ruta.
3: Bueno. Sí.
2: Es todo.
3: Así que bueno.
2: Pero este tema es importantísimo, ¿eh?
0: Que conste en actas, los morosos sepan que le están pagando a los intendentes, a los gobernadores, con la tasa infernal, porque están metidos los impuestos ahí. Que lo sepan todos. Atención. Porque se conoció el audio donde Nadia Bellier habla del atentado que sufrió.
5: Dado la presencia de DTV para hacer una declaración al vivo, porque intentaron silenciarme y tengo la plena certeza de que hasta que yo no hable de cara al pueblo boliviano, van a terminar lo que intentaron hacer, van a terminar a acabar con mi vida. Yo comencé una relación con Fernando Cerimero después de que me convocaran para revisar el paquetazo de leyes que de entrada yo les dije que era inconstitucional. Estuve trabajando con ellos, les hice ver todas las arbitrariedades e ilegalidades que habían cometido en ese paquetazo de leyes en la 5503 y posteriormente comenzamos una relación. En ese momento yo me aparto parcialmente del gobierno. Solamente iba a requerimiento por algunas situaciones de decretos y colaboraba con ellos en cuestiones jurídicas. En ese tiempo pude constatar ilegalidades, pero además fui testigo por mi relación con Fernando Cerimedo de los negociados que hace el gobierno de Rodrigo Paz, la esposa de Rodrigo Paz, la familia de la esposa de Rodrigo Paz, con él como operador y otras personas como Jofre y compañía, negociados con la gasolina, con el diésel, con el oro. De hecho, a él no le pagan sueldo ni es empleado del gobierno porque las empresas como Futura le pagan un sobresueldo a él, a su socio, para que estén presentes en países como Bolivia y otros países donde él hace campañas políticas. Su pago es a través de contratos que ellos negocian con empresas grandes.
0: Bueno, esta mujer está diciendo, voy a decir esto porque estoy segura de que van a intentar terminar lo que comenzaron. Lo acaba de decir. Quiero contar lo que pasa porque estoy segura que van a intentar terminar con lo que comenzaron. Y lo está acusando a Cerimedo de hacer negocios con el gobierno y entiendo yo de haber enviado a matarla porque ella sabía esta información y la iba a dar. La verdad es escalofriante. Escalofriante porque obviamente lo acusa de ganar mucho dinero con estos negocios a pesar de no ser una persona que forme parte formal del gobierno sino a través de contratos como... desarrollador de campañas políticas. Wow. Creo que este testimonio complica todavía más la situación de Cerimedo, porque si claramente esta mujer piensa que no alcanza con lo que ella diga a la justicia, que lo tiene que decir públicamente, entonces está generando una contraofensiva mediática. Claro. Y sobre todo se está protegiendo de la mafia, porque cuando la gente sale a hablar ante la cámara es para que la proteja la publicidad. Claro. de su situación. Turbio es poco, ¿no? Todo esto. ¿Qué tengo? ¿Que ya los ganadores? No lo puedo creer. Ah, el tenis, perfecto. No, la verdad es impactante todo esto. Vamos nomás.
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0: el señor Dani Miche.
1: Hola, Cris. Bueno, 34 grados en Cincinnati. Se está jugando esta semana el Master 1000 de Cincinnati. Justo, Cris, ayer cumplió años Guillermo Vila, 74 años, 17 de agosto del 52. Y acá en Cincinnati, Argentina jugó su primera final de Copa Davis en 1981. Vila Sinclair contra McEnroe y Tanner. Así que bueno, el homenaje a Guillermo, que lamentablemente no está bien de salud, está residiendo con su familia en Monte Carlo, pero sí, siempre decimos que si se habla de tenis en los medios es indudablemente gracias al maestro Guillermo Vilas. Aquí en Cincinnati, esta noche va a jugar Juan Manuel Cerúndolo, buscando los octavos de final de este Master 1000 a las 9 de la noche, hora de la Argentina. Va a jugar contra el número 4 del mundo, el canadiense Félix Auger-Aliassime, segundo preclasificado, y recordamos ayer la notable victoria de Thiago Tirantes, que estamos hablando muy seguido del chico, sí, categoría 2001 de La Plata, que ya jugó tres octavos de final de Master 1000, que el sábado le ganó a Novak Djokovic, que ayer le ganó a un joven español, juega muy bien, Martín Landaluce, y que mañana va a enfrentarse a Jakub Menzies. Vos sabés que Jakub Menzies, que es checo, tiene una novia argentina, pero bien argentina, que es creadora de contenidos y que es peronista. Entonces le ha enseñado a Jakub Menzies los gestos y las palabras de las frases peronistas. Y vos te casa al checo que no habla un 2 metros y tiene cara de checo, y le haces el viva Perón y se ríe y te contesta eso. Así que, bueno, un dato curioso de este chico que juega muy bien, que es 16 del mundo y que será el rival mañana de Thiago Tirante por un lugar en los cuartos de final del Master 1000 de Cincinnati.
0: Muchísimas gracias, querido Dani. Hasta mañana.
1: Un beso, Cris.
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0: Desde no quiero que se termine. Voy a hacer un piquete acá.
5: Oye.
0: No.
5: ¿Te apoyamos?
0: No, vamos con los ganadores. 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

0: Cris, allá no te lo pude decir. Gracias. Felices 33
1: no
0: años.
1: No me mandaste un mensajito.
2: No, no la saludaste, por supuesto.
0: Te lo quería decir en persona.
1: Avellaneda me mandó un mensajito.
0: Pero no es lo mismo, no es lo mismo.
2: Yo no mando.
0: Te lo quería decir.
3: Yo por Instagram.
1: No me.
3: Sí, voy.
0: Sí, dale.
3: No quería molestar.
0: Que lo cumpla feliz.
3: Acá hay toda
2: la pobreza, ¿no?
0: Que lo cumpla.
1: Para
0: que no prendía,
1: para acá hay una.
0: Está llegando la torta, ahí está. Que

0: La producción, qué bien la producción con esta torta imaginaria que tenemos acá.
1: Ahí está.
0: Claro, vino todo el humo.
2: Ahumó.
0: Mirá qué lindo. Qué lindo. Te lo compré especialmente.
3: Qué bien.
0: La torta no llegó, pero.
3: Bueno.
0: Está llegando la torta, perfecto. Después cantamos de vuelta. Bueno, Cris, ¿qué se siente tener 33? Contame.
4: La de Cristo.
2: Claro, la edad de Cristo, no. La verdad a mí me encanta cumplir años.
0: Ay, pensé que era la torta. Pensé que era la torta.
2: Me encanta.
4: Vino Brandon, que es mucho mejor que una torta.
2: Imagínate si no cumpliera. Significa
0: no, que no, hay que cumplir.
5: Exactamente.
0: No, obviamente, obviamente. ¿Farmeaste
2: Cristina,
0: Aura?
2: Cristina cumple.
0: Cristina cumple. ¿Estás farmeando Aura, Cris?
4: Libertad.
2: Toda mi vida.
0: No, está
2: toda
0: bien.
2: Mi vida estuve farmeando.
0: Están todos con esa boludez, ¿no?
3: Sí.
0: Yo no termino de. Hoy me mandaron un video de mi viejo farmeando Aura con Samid.
4: Mirá. No. Yo, eso más que nada fue una pelea, me parece, ¿no? A la piña.
0: No, no, pero estaban farmeando.
4: Ah, estaba,
0: porque no. Viste que. Yo te la pasé. Viste que hacen como unos gestos los chicos que farmean Aura.
4: Sí, sí.
0: ¿Qué?
4: No, yo creo que no se entiende el concepto de farmear Aura. Porque
0: ¿qué?
4: Que farmear...
0: A ver, ¿qué es farmear Aura? Explícamelo para, porque no, yo no lo entiendo. Soy una persona.
4: Vamos de a poco. El Aura se supone que es un esplendor que vos tenés invisible, digamos, ¿no?
0: Ahí está. Para la gente que está en YouTube, está.
4: Ah, bueno, claro. Ahí
0: está. Está farmeando Aura.
4: Pero eso decía Aura, claro. Sí, decía.
0: Y si no, ¿qué?
4: No, claro. Por ahí existió eso. No. Entonces.
0: Mira. Farmea Aura Samid y farmea Aura Mauro.
4: Farmear Aura es una especie de.
0: Mira.
4: ¿De qué? Ah, muy bien, ¿eh?
0: Está muy bien.
4: Es una especie de creación de aura o de mostrar que vos tenés aura.
3: Según,
4: no sé si hay que hacer pasitos o algo.
3: Según la IA de Google, es una expresión viral de internet y de la generación Z que combina el concepto farmear, claro, acumular puntos o recursos de forma repetitiva en los videojuegos.
4: Los juegos farming, claro.
3: Con el aura. El carisma, estilo, claro, presencia o actitud de la persona.
0: Una boludez. Va.
5: Aura. Sí. Te ve la tanga.
3: Significa realizar acciones, poses o actitudes para sumar prestigio imaginario, claramente es imaginario, o impresionar a los demás.
2: ¿Sí? Pero, por ejemplo, hoy nos leía Agustín, hay un ranking de quienes tienen más aura.
0: ¿Quiénes tienen más
2: y
0: aura?
2: Y el primero que sale es Keanu Reeves.
3: Ajá.
0: ¿En base a qué?
2: El segundo es
0: Matrix.
2: Ryan Gosling.
3: Sí.
2: Y el tercero es Erling Haaland.
3: Sí, ese no lo
2: igual. Si vos tomás esos tres tipos, son tipos cool.
4: Claro, no es que para farmear ahora tenés que hacer.
2: Es como un gesto. Generar una actitud que todos los demás digan, mirá, llega tal, ¿entendés?
0: ¿Cuál es el ranking de los top 10
5: argentinos?
3: Lo que sí, los medios.
2: 27.
0: Farmear ahora en Argentina.
3: Los medios están choreando hace varios días con esto, ¿no?
0: Sí.
4: Por culpa de Fontevecchia, ¿no?
3: Terminado el periodismo.
0: Si te referís a personas que farmean aura, sí, me refiero a eso.
4: Vale,
0: sí.
4: Dale,
0: te armo un ranking.
5: Famosos.
0: Ahí me está armando un ranking. Bueno.
4: Vicuña farmea.
0: Lionel Messi, 100.000 de aura. Camina, no habla, levanta una copa y se termina la discusión. Probablemente el argentino con mayor capacidad de generar aura sin intentarlo.
4: Puede ser.
0: Charlie García.
2: Sin intentarlo.
5: Say no more.
0: 95.000 de aura.
2: Tiene aura.
0: Inventó.
4: Alan Faena tiene aura.
0: Puede ser. Diego Maradona. Carlos Tevez tiene aura, cicatriz más fuerte Apache, más Manchester, más Juventus, más Boca. Aura callejera lo define acá. Guillermo Francella puede levantar una ceja y generar un meme nacional. Aura de tipo que no necesita demostrar demasiado.
4: Francella tiene aura.
0: Duki,
4: estaba pensando en Duki.
0: Generación probablemente. Llegó la torta.
5: Con otra velita.
0: Ahí está
3: para cucharear eso.
0: Vamos de vuelta.
3: Sí.
0: Y pero te llevaste el coso. Por favor, ¿qué te da vergüenza?
2: Chicos. Ya creo que cumplí.
0: Bueno, y Bizarrap y Elegante, listo, ya completamos.
2: Pero es interesante.
0: Vos tenés aura.
2: No.
0: Sí, vos tenés aura.
2: Yo soy más popular.
4: Majul tiene aura. Plática de la risa.
2: Para mí, tener aura no es lo mismo que ser popular.
4: No,
0: obviamente. Obvio.
4: La Nata tenía una aura terrible.
0: Sí, la Nata tenía aura.
4: Aura que...
0: Gazzuza tiene más aura que Majul.
4: Gazzuza, sí,
0: para mí.
4: Porque la pelada,
0: o Machiavelli.
4: Bueno, para que los cumpla feliz.
0: Otra vez.
6: Que los cumpla feliz.
5: Toma dos.
6: Que los cumpla Cristina. Que los cumpla feliz.
0: Ahí está. Vamos. Che, buena torta,
4: ¿eh? Otros tres deseos.
5: Ahí está.
4: Ahí en el cumpleaños.
0: Seis deseos tenés.
2: Hermoso.
5: ¿Qué tiene la torta esa?
4: Los deseos que vos pedís son para vos, son para tu familia.
2: ¿Sabés que no pedí cosas para mí?
3: Mirá que era Bele campeón.
2: En mi cumple.
3: Bele campeón.
0: ¿Y para
3: seguro.
0: Quién pediste? Para otra gente.
4: Para otra gente, claro. Reelección, ¿qué más?
0: Ay,
4: la gente no piensa en
0: por
4: eso.
0: Por favor,
4: Dani.
0: No, no, no. Bueno, claro,
4: estás obsesionado.
0: Todo el tiempo pensando en política.
3: O elección,
0: ¿no?
2: Mira, hice. No, pero no se dicen los deseos.
0: No se cumplen. No.
4: Pero es para otras personas que pediste. Sí.
5: Ahora que dijiste Vélez, Juan River Vélez el domingo. Sí. Es el día del perdón. Mete gol Otamendi, perdón. Mete gol Lanzini, perdón.
0: ¿Es Yom Kippur?
5: No, no. Estoy diciendo, mete gol Otamendi, perdón. Mete gol Lanzini, perdón. Mete gol Andrada, perdón. Ortega. Sí, no, pero en septiembre.
0: Sí, pero falta. No, por eso yo decía, no me coinciden.
5: No, pero hay 6 de Vélez en River, y 5 de River en Vélez.
0: Claro, todos se van a pedir perdón.
5: Claro, ahora tengo un gol, va a salir 5-4 y todos pidiendo perdón.
2: Está bueno lo que decís.
0: Muy bueno.
2: ¿Viste cómo se agarró el mellizo ayer?
0: Sí.
2: Bravo que
0: se agarró. Con un jugador estaba.
2: ¿Tiene aura el mellizo?
0: Los dos. Sí. Los dos, yo que lo conocí, te conté sí, que los conocí personalmente. Y Palermo también tiene mucho aura.
2: Sí,
0: los dos.
5: San Paolo no.
0: Escúchame, el que no tiene mucho aura es Quintela, el gobernador de La Rioja.
2: No tiene aura.
0: Escuché con Nelson hablando de los chachos.
2: Pero
0: los
2: yo
0: chachos.
2: Hablé de los chachos hace una semana.
0: Sí, sí, pero volvieron.
2: Y de que eran inconstitucionales y todo lo demás.
0: Pero no te dieron bola.
2: No me dieron bola.
0: Volvió, es un patacón riojano, ¿no? Una cuasimoneda. Que es inconstitucional, pero bueno, le encuentran esa vueltita, ¿no? Le encuentran esa vuelta de que es un bono, una cuasimoneda.
2: Y debería, no, porque, mira, me acaba de mandar el doctor Félix Lonigro esta explicación.
0: Abogado constitucionalista.
2: Claro, el doctor Félix Lonigro.
0: Sí.
2: Que aparte del artículo 125 de la Constitución, que prohíbe a las provincias acuñar moneda.
0: Claro.
2: Pero literal lo prohíbe. Es ilegal porque la ley 24.441, en su artículo 30, modificado por la ley 25.780 del 2003, también establece la misma prohibición.

0: de colores. So, los papelitos del estanciero,
1: sí, claro,
0: decía yo en el programa, el Monopoly, son más valiosos.
1: Sí, sí, sí. No,
0: pero aparte, te pierde uno y tiene problemas para
2: ¿vos
0: jugar.
2: ¿Vos podés pagarle ingresos brutos con eso?
1: Yo te voy a decir,
2: junto a todos, lo de la municipal, todos los vecinos.
1: Estás colorado, ¿eh? ¿Te quemaste el fin de semana? Ah, no.
2: No, si no hizo.
1: Estuviste chupando.
0: Pero aparte, sí, ¿sabes lo que termina pasando? Primero tienen un valor teóricamente uno a uno con el peso, pero después vos vas a comprar pan y dice el pan 10 en pesos, 20 en
2: muchachos. Se tienen que juntar todos los vecinos y decir el ingreso bruto, ¿qué? ¿El impuesto municipal?
1: Le pagan a la policía de La Rioja con eso, ¿eh? Le pagan a los enfermeros, a los docentes de La Rioja con ese papel picado.
0: Para mí esto yo lo conecto con otro momento de Quintela. Cuando Quintela dijo en ese audio por el cual el fiscal Stornelli lo denuncia por incitación a
1: que Milei no iba a llegar a diciembre.
0: Sí, al orden público, constitucional. ¿Cómo es la figura esta? Por ofensa constitucional. No me acuerdo la palabra ahora. Bueno, ahí... ¿Qué es lo que hace él? Dice, tenemos que hacer lo mismo que hicimos en 2001. Aunque esto implique sacrificios. Hablaba con la CGT.
1: Claro.
0: O sea, termina admitiendo prácticamente...
1: Que están buscando en 2001.
0: No, que estuvieron detrás del 2001.
1: Ah, sí, sí.
0: Dice, porque hay sacrificio que vale la pena. Sé que murieron 39 compañeros. Dice, hay sacrificio que vale la pena.
1: Lo sacrificamos para que se vaya de la Rúa.
0: ¿Sabes cómo yo ligo esto con lo que pasa con los chachos? Que ya en ese momento él sabía que se iba a fundir, que no le iba a alcanzar la plata.
1: Claro.
0: Entonces lo que está haciendo...
1: Lo mismo.
0: Lo que está haciendo es, ante la falta de presupuesto, pedir una provincia fundida, porque no deja que lleguen las inversiones, porque todas las empresas de La Rioja son del gobierno de La Rioja y así le va. Lo que hace es estafar a la gente con papelito de colores.
1: Todo lo que es privado lo es propia. Ahí Milei tuiteó Plan Platita 2.0. El peronismo siempre propone gastar más y siempre propone pagar estos delirios con emisión de dinero, cínicos. Y abajo sube, no sé si lo tenés, un videito de Nancy Pasos que ayer defendió esto, ¿no? Podemos escuchar lo que tuitea Milei, a ver.
3: La Rioja, Quintela, emite chachos.
4: Sí.
3: ¿Está? Emite chachos, está emitiendo. Si estuviera emitiendo Provincia de Buenos Aires, sería tapa de los diarios. Perfecto. No es tapa de los diarios, pero te quiero decir que es la segunda emisión. Y fue absolutamente exitosa la primera. Hay que ir a estudiar qué es lo que está pasando para ver si quizás los otros gobernadores peronistas no pueden hacer lo mismo.
4: Totalmente.
1: O sea, le está pidiendo a Kicillof que lance el patacón soviético.
0: Habría que estudiar la constitución primero.
4: Y a todos los demás gobernadores peronistas.
1: Pero le está hablando a Kicillof, ¿eh? Le está hablando a Kicillof.
0: ¿Se dan cuenta de la locura que estamos hablando? De que estamos hablando de hacer algo que está prohibido lisa y llanamente por la constitución.
1: Claro. Quieren lanzar los patacones, otra vez.
5: No sé qué le llama la atención.
0: Más
1: ¿para qué?
0: Más
1: para emitir dinero paralelo a lo que no emite el Banco Central para tener su propio plan platita. En ese sentido sí creo que tiene razón el presidente, ¿no? Quieren llenarle de plata a la gente de los empleados públicos. Pero bueno, así estamos, así estamos. Ahí habló el vocero de esto de Milei encerrado. Viste que hubo como una campaña de Milei está deprimido, no sale de Olivos... Sí. Medicado, no habla, no recibe a nadie.
4: No me consta.
1: Está con un brote psicótico. Se quiere ir. Todo esto.
4: Sí, sí, sí, claro.
1: Delirante.
4: Es aumentar el
1: pánico.
4: El pánico y en función de que algunas cosas de la economía no andan bien, que el presidente está borrado así. Como Adorni en los peores momentos.
0: O la percepción de inestabilidad o de incertidumbre, aumentarla con esto. Que aparte, ojo. Es cierto que el presidente estuvo, comillas, un poco borrado porque estaba trabajando en un libro. Y que eso puede tener consecuencias políticas, porque el no estar implica, como decía Tonelli hace un rato, que alguien esté. Pero también esto lo buscaron instalar, me parece, deliberadamente.
1: Sí, claro. La primera fue Villarroel, que dijo el presidente no está bien, me preocupa.
4: Sí, claro.
1: Después vino Carly Bianco, que dijo delirio persecutorio, no sé qué cosa. Después la intendenta de Moreno también dijo que el presidente era un desquiciado. Después Quintela también. Y así empezaron. Hoy tuvo que hablar Javier.
4: El vocero.
1: El vocero que para mí es un vocero. A ver, escuchemos a Javier, dale.
6: Hay desde muchos lugares de oposición, tanto de medios y también en las redes, la oposición ha manifestado algún tipo de duda respecto del estado de salud del presidente. El presidente está muy bien. Ayer dio un excelente discurso. Creo que estamos como entrando en una parte electoral, ¿no? Es como que se adelantó un poco el escenario electoral y empiezan todo tipo de especulaciones absurdas.

0: Ya lo hemos vivido en el pasado, digamos, es parte de atacar al presidente, atacar la institución del gobierno. Es lamentable que operen de esta manera, pero la realidad es que está muy bien y todos lo pudieron ver ayer, no solo dando un excelente discurso, sino saludando a la gente, saludando a los gendarmes, saludando a los ministros, mostrándose vital y como parte fundamental. Una semana atrás dio cantidad de entrevistas, respondió todas las preguntas que le trajeron. Digamos, las dudas que quieren generar son absurdas y la verdad que no merecen respuesta.
1: Bueno, pero bien, respondió bastante largo. Creo que le habían preguntado.
2: Le preguntaron,
1: ¿no?
2: Bueno,
1: creo que le habían preguntado. Pero demasiado. Cuando vos tenés que decir el presidente está bien.
3: Y pero si te pregunta, me parece
1: no
3: bien
1: está
3: que
1: aclare.
3: Bueno.
1: Sí, sí.
3: No, salvo que se le. Que
1: más
3: ella
1: corto,
3: lo haya dicho.
1: Sí, es una pavada, fin, siguiente pregunta. Más corto. Sí. No, no le des tanta entidad.
2: Adornina bueno en ese sentido.
1: Sí, bueno. Siguiente pregunta. Vamos, sí. Vamos. No respondo pavadas, ¿no? Pero viste una
2: porque
1: aclaración larga.
2: Inflase el rumor de que hay un aislamiento.
1: Claro, el presidente está bien, se saludó con un gendarme.
2: Claro, saludó a gendarme y al ministro.
1: O sea,
2: buenísimo.
1: ¿Qué?
4: Que le haya un discurso.
1: Mira, ahí tenés todo, creo que son.
5: Eran granaderos.
1: Son tres o cuatro.
5: No eran.
2: Pero podría haber un gendarme.
1: Encima no eran gendarme. Tres o cuatro comentarios que se juntaron, mira.
6: Es un problema de un inservible que se puso al frente del gobierno. Y que ya es hora de que revisemos su condición psiquiátrica. Porque nos está llevando a mal puerto, no tengas ninguna duda.
7: Milei, ¿está en su sano juicio? ¿Está en condiciones mentales para gobernar un país como la Argentina?
8: No. No, y uno podría decir que hay causal de remoción constitucional, pero nadie va a proceder en ese sentido.
9: Si vos le pegás a los jubilados, le pegás a las personas con discapacidad, a vos no te conmueve el sufrimiento de tu pueblo. Una persona así no puede gobernar. Además de que creo que todos coincidimos con lo que vemos, que tiene un problema de salud mental importante. Es un presidente que es un desquiciado.
10: Delirio persecutorio. Yo le pregunté eso, vi eso y dije, tiene un problema, ¿no? Ve terroristas en todos lados. ¿Cómo se llama el diagnóstico de la persona que tiene que ve terrorismo en todos lados? Y la inteligencia artificial me dijo que es una patología que se llama delirio persecutorio.
11: Nos dijeron que estuvo una semana internado ahí en Olivo, que no salió, no se lo vio nada. No, yo no vi eso. ¿Y qué viste? ¿Y qué viste? No, lo vi que había estado internado. Bueno, pero una cosa es que estés trabajando y otra cosa es que estés mal.
12: ¿Y por qué? ¿Vos lo viste trabajar?
1: En orden de aparición era Alberto Maslatón, Mariel Fernández, Bianco y Moreno.
3: Yo no entiendo la estrategia del kirchnerismo de tratar de instalar que Milei está loco como si eso cambiara algo, digamos, loco o aislado, ¿no? La gente vota.
1: ¿Así que la gente lo votó loco?
3: La gente lo votó un poco porque está loco y otro poco porque creen que Milei va a hacer un cambio radical en la economía. La gente cuando tenga que votar va a decir, sí, está bien, está bien.
1: Pero que a la gente ya lo votó así, no le importa que radical, los pelos, claro,
3: ese
1: así.
3: Ese cambio radical mejoró para algunos y empeoró para otros, Dani.
1: Yo creo que lo mismo. Para mí
13: la
1: gente,
13: misma discusión entonces, de siempre.
1: La gente lo va a votar por la economía, no por si está
3: claro,
1: loco, no está loco, grita, no grita.
3: En agosto del año que viene la gente verá cómo tiene el bolsillo y dirá, che, buenísimo. Me gusta Milei, voto, claro. No me gusta Milei.
13: O sea,
3: no
13: dependemos de cómo lo vea cada uno. Está perfecto.
1: Sí, obvio. Se llama elecciones.
3: Bárbaro. Si querés, votamos al que te gusta a vos, Dani.
13: No, podemos votar al presidente que logró que la economía tuviera estabilidad. Claro. A pesar de las industrias que.
1: Dani, cada uno
13: no va
1: más.
13: Va a votar.
3: La gente vota como quiere,
1: no,
3: ¿no?
1: Como lo que quiera, no lo que vos quieras.
13: Está genial,
1: votar,
13: no, está genial. Vuelvan al kirchnerismo, que en 20 años reventó todo.
1: Pero ¿cómo sabes que van a volver al kirchnerismo?
13: Y vuelvan al kirchnerismo, dale. ¿Y a quién vas a votar? ¿Si es Milei o el kirchnerismo?
3: Dani,
13: ¿quién
3: dijo que no es? ¿Vos querés ayudar al gobierno? No digas eso, porque no ayudas al gobierno.
13: Pero no, que yo no tengo que ayudar nada. Yo no tengo que ayudar nada. Yo miro los numeritos. Los numeritos dan. Ustedes dicen
3: que no merito.
1: Deja que la gente vote como quiera.
13: ¿Y a quién van a votar?
1: ¿Qué es eso?
3: ¿Qué te importa?
13: El problema
3: de la
13: que
3: gente
13: me importa.
3: ¿Qué importa,
13: ¿cómo no me va a importar?
3: Claro,
1: pero,
3: o sea,
1: pero vos querés decirle a la gente cómo tiene que votar.
3: Claro. ¿Quién sos para decirle a la gente cómo tiene que votar?
13: Para, ¿cómo no me va a importar quién va a votar si vivimos todos en el mismo país?
1: No,
13: obviamente
1: cómo
13: que
1: votar.
13: Obviamente. Por eso, si no les gusta la macro estable, no les gusta la estabilidad, la inflación a la raya, el dólar a la raya, bueno, listo, voten los que llevaron la inflación a. Y si quiere que le regalen los
1: es
13: servicios.
1: Un psicopateo terrible.
13: No, el psicopateo es de ustedes y de los kirchneristas.
1: No, pero yo qué hago.
13: Sí, pero si se la pasan hablando de los morosos,
3: Dani,
13: de los endeudados,
3: además,
13: que la gente no tiene
3: es
13: nada para comer.
3: El kirchnerismo.
13: Hoy puse
3: eso
13: tele
3: no funciona más.
13: Y estaban en Loma de Zamora. ¡Ay! ¿Cómo viví después de pagar las cuentas, maestro? Andá, laburá y pagá las cuentas. Y si no tenés plata, tenés que laburar más. Funciona así Argentina. Esta Argentina funciona así. Lo que no funcionó antes fue inflación, 211%, la moneda destruida, kirchneristas metiendo 800 millones de personas en el Estado,
3: los kirchneristas te están
13: rompiendo
3: aplaudiendo
13: toda la economía.
3: ¿No?
13: Ah, ¿sabés por qué los jubilados cobran 2.50 pesos? Porque Cristina rompió el sistema previsional.
1: ¿Tiene que ir Cristina?
13: Y votaron a una persona,
1: Dani,
13: que ahora está presa, que le regaló la jubilación, Dani, a gente que no aportó un sope.
1: Se tiene que decir.
13: Voten lo que quieran, pero sepan lo que van a votar, ¿eh?
1: Bien.
13: No me vengan a decir que no saben cómo se compone la canasta, los impuestos, que la inflación es un promedio.
1: Tranquilo, tranquilo.
13: Si no, son unos burros.
5: El laburómetro se está rompiendo. Sí.
1: ¿Cómo farmeas ahora?
3: Es el termómetro. El termómetro, nunca mejor dicho.
1: ¿Cómo farmeas ahora? Chao.

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0: Gabriela se ríe de mí. Sin darte cuenta, me robé tu micrófono. Gaga a los 41 años. ¿Cómo le va, Turquita? ¿Qué dice?
1: ¿Qué tal? ¿Todo bien?
0: Un día ya pierdo la práctica, todo. ¿Qué hace, Bolman?
2: Johnny, me estás mirando el buzo que no te gusta. Pero bueno, me lo pongo. Una por semana me lo pongo.
0: No
2: le gusta, no le gusta. Me dijo que no le gusta.
0: Me gusta, me gusta.
3: Está bien, está en tono con el día.
2: No, pero es la luz que me viene de frente.
0: Ah, la luz. Hay nueva luz. ¿Hubo una inversión en esta radio? Nada, me vuelvo loco.
1: Te digo, te plancha la carita.
3: ¿Hay nueva luz? ¿Cuál?
2: ¿Esa? Esta es la que está.
0: Pusieron luz nueva.
3: Pero esa está hace rato,
0: Quiero decir. Solamente es porque abrieron el coso. Perfecto.
1: Pero está bien.
0: Claro. Bueno, ¿cómo estamos, Dani?
3: Excelente, fantástico.
0: Bueno, bueno.
3: Lucas me afanó el auricular, así que
0: sí,
3: vos me lo robaste.
0: No,
3: pará, dame ese.
1: Ahí va.
0: Vamos a hablar de morosidad, Dani, en un ratito. Qué si vos no permitís,
3: Pero
0: si nos habilitás los temas, en un ratito. Vos cualquier cosa avísame.
3: Háganse cargo de lo que...
0: Si
2: podés, no te demores.
0: Si podemos hacer el tema, habilitame.
3: Sí,
0: bueno, consigna, Turquita, por favor, dale.
1: Bueno, quejas a bancos y billeteras virtuales por tasas abusivas.
0: Upa, upa. Bueno.
1: Y la consigna es, ¿te tuviste que endeudar en este tiempo?
0: Bueno, ahí está. Dani no conteste, ya está, ya sabemos.
3: Yo uso tarjeta de crédito, me endeudo y lo pago.
0: Pero morosidad...
3: No.
0: Pagás.
3: Pago.
0: Perfecto.
3: Porque...
1: Pero pagas el
3: asumo
1: mínimo.
3: Asumo la deuda de lo que puedo pagar.
2: Me financio con la cuenta corriente, el descubierto en la cuenta corriente.
0: Bueno,
2: cuando demoran entra pagos, tengo que pagar cosas, digo, bueno, le debo al banco.
4: Acuérdense, consultora Centrix, lo contamos ayer, lo contamos en la tele.
0: Hoy
4: también.
0: Vamos a hablar con el titular de Centrix.
4: El Montiel, ¿no?
0: Montiel. Que no es el de Río.
4: No es otro. 50% de la gente. La mitad de la gente, según la encuesta esta, pidió plata prestada los últimos 6 meses, y si vos lo llevas a menos de 40 años, el 80%. Pidió plata prestada en los últimos 6 meses.
0: Bueno, muy fuerte. No me dijiste nada que ganó River, un milagro. Increíble.
3: Ganó River, sí, lo contamos ayer, Johnny, que ganó River. Y tenemos información ya de cómo va a ser el equipo mañana, porque está viajando, sí. Está viajando por estas horas. Hoy juega Boca con Recoleta, la revancha en Paraguay. Va a haber 20.000 hinchas de Boca en el estadio. Recoleta va a ser caja, claramente, porque no tiene ninguna chance de dar vuelta este partido.
0: No tiene ninguna chance, coincido.
3: Importante, debutaría Ener Valencia.
0: Bien.
3: Refuerzo entre
0: el ecuatoriano, buen delantero de Boca,
3: Sí, hay algunas bajas, Y perfecto. También juegan los mendocinos, Independiente Rivadavia, con Fluminense.
0: ¿Cuándo juegan con Villa Ortúzar, Dani?
3: ¿Quién?
0: Boca.
5: Colorado, golpista.
3: ¿Por qué con Villa Ortúzar?
0: Y hoy juegan con Recoleta.
3: Ah, claro. Está bien. Bueno, vos jugás con Santa Fe mañana.
0: No, calle.
2: Perfecto,
0: la
2: provincia.
0: Perfecto.
6: Yo soy alta perna.
0: No, van a ganar, tranquilo.
3: No, hoy ya está, viene con la ventaja de
0: River
3: la semana pasada.
0: River sin 4 y sin 3. Compramos 18 jugadores y no tenemos 4 y 3. Muy bien, hermano, el plantel, Muy bien. Claro, está lesionado Montiel.
3: Sí.
0: Se olvidaron de poner a Giovanni González.
2: No, porque
3: decidieron no poner a Giovanni González porque prefirieron poner a Almada.
0: Perfecto.
3: A Thiago Almada, a Correa.
0: O sea, Juan Martínez cuarta de 4.
3: Martínez cuarta sería el lateral derecho.
2: Si no, trae que revolvía las cupones en la Susana. El Susano.
3: El claro,
2: Susano,
3: Ángel Jutiel,
0: ¿no?
3: Susano,
0: Jutiel.
3: Que es Jutiel. Zaguero, puede jugar de lateral. En la reserva tiene 19 años.
0: Escuchame, y de 3, porque tampoco tenemos 3.
3: No, porque no pusieron
0: Juan Facu González.
3: Y podría ser. Es una posibilidad.
0: O sea, compramos gente que no pusimos en la lista. En ese.
3: Yo creo que Acuña ya va a estar.
2: No había lugar. Bustos está en la lista.
0: Juega Facu González mañana.
2: Bueno. Mandale un remis al container, a Bustos.
0: ¿Sigue Bustos en el container?
3: Sí, está en el container, todavía no se pudo ir.
0: Mirá,
3: igual está abierto el mercado, así que...
0: Y seguimos jugando con un 5 y 200 enganches y...
3: Bueno, ganaste el otro día, ¿no?
0: Sí, pero un travesa... Yo no entiendo cómo plantea el equipo Chacho, pero si ganamos...
3: Muy desequilibrado.
0: Un volante de marca y todos al ataque, ¿no?
3: Me parece que el único va a ser Moreno.
0: Por eso. Che, después es muy fuerte el tema en Bolivia.
4: Cerimedo.
0: De Cerimedo.
4: Sí, terrible.
0: Muy fuerte. La expareja de Fernando Cerimedo habló del hospital. Le pegaron varios tiros. Unos chicos de Rappi. Al parecer, Fernando Cerimedo está acusado de mandarla a matar. Cerimedo era un asesor presidencial de comunicación de Milei, muy importante.
4: Es uno de los que armó la campaña digital de Milei en 2023, ex dueño de La Derecha Diario, un diario que se encarga de distribuir las ideas de la libertad.
0: Ahí estamos viendo
4: el labura
0: el video,
4: haciendo
0: ¿no?
4: lo mismo que hizo con Milei en toda la región. En este caso estaba laburando para Paz en Bolivia. Y la ex mujer fue tuvo un intento de asesinato, digamos. Fíjense, ahora lo vamos a ver el video, cómo
0: Nadia
4: se acercan dos
0: Beller. Nadia Beller, aparecen dos chicos de Rappi, que obviamente,
4: Pedido ya, y le meten 3 tiros. Mirá, pum.
0: 1, 2, 3.
4: Terrible. No murió de casualidad, ¿no?
0: ¿Tenés el audio de ella hablando en el hospital? A ver, dale, poné un cachitito. Nadia Beller.
7: La presencia de DTV para hacer una declaración al vivo, porque intentaron silenciarme y tengo la plena certeza de que hasta que yo no hable de cada pueblo boliviano, van a terminar lo que intentaron hacer, van a terminar a acabar con mi vida. Yo comencé una relación con Fernando Cerimedo después de que me convocaran para revisar el paquetazo de leyes que de entrada yo les dije que era inconstitucional. Estuve trabajando con ellos, les hice ver todas las arbitrariedades y
0: bueno,
7: ilegalidades.
0: Para la gente que no está en YouTube, la señora está acostada en una camilla, en una cama del hospital, toda cableada.
4: Como si fuera terapia intensiva.
0: Sobrevivió de casualidad, le pegaron 3 tiros.
4: Terrible.
0: De casualidad está viva y se la ve bastante bien.
4: Sí, sí,
0: está hablando. Bueno, es tentativa de feminicidio, así está la causa en Bolivia. Y está embarazada encima.
4: Ah, no sabía.
0: Está embarazada. 4 semanas de embarazo.
4: Pobre, pobre. 4 semanas encima.
0: 4 semanas de embarazo.
4: Ayer lo detuvieron a Cerimedo, que es el que estaba haciendo la campaña para el presidente de Bolivia. Lo detuvieron en el aeropuerto cuando quería volver a la Argentina. Acusado,
0: pero
4: obviamente, para ver si
0: qué,
4: tiene
0: lo que. ¿Cuál es la trama acá, no?
4: No lo sé, falta algo. No lo sé,
0: ¿Qué pasó? Sí, no obviamente nada justifica.
4: No.
0: ¿Cuál sería el móvil? Esa es la pregunta. ¿Por qué la mandó a matar?
4: Lo que está comprobado. No sabemos si la mandó a matar.
0: Sí, es así.
4: Lo que está comprobado es que Cerimedo estaba laburando para Paz y que esta chica
0: Paz
4: era
0: es
4: opositora a Paz. Claro. Estaba laburando para el presidente de Bolivia, haciendo campaña en redes sociales. Siempre las campañas en redes sociales, no sé si lo hizo Cerimedo, ahí tuvo un porcentaje de desprestigio. Esta mujer es opositora a Paz hoy. Bueno, y calculo que el vínculo viene por ahí. Por ahí debe haber alguna cosa como para detenerlo, que yo no lo sé. Pero tiene que haber alguna trama que
0: desconocen. La abogada boliviana Nadia Shirley Beller Delgado dio detalles sobre los engaños y mentiras que afrontó en su relación de pareja con Cerimedo, pese a que un día antes del ataque estuvieron juntos en el mismo hospital donde se encuentra internada para verificar el estado de su embarazo, porque se había descompensado. O sea, el ataque fue ayer. Anteayer habían estado juntos en el hospital viendo cómo estaba el bebé.
4: Sí.
0: Pero añadió, hubo un incidente en el que yo me di cuenta de que él me mentía en su relación a su expareja. Inicialmente me dijo que ella lo engañó y le ponía los cuernos, y que cuando ella quedó embarazada, él tuvo que hacerse un ADN. En abril descubrí que tenían conversaciones románticas y yo lo encaré. Esa fue la primera vez que según él, para neutralizarme, me ahorcó. Ah, ya venía esto.
4: O sea, lo están mostrando que pareciera un crimen pasional, no político, ¿no?
0: Sí, un intento de femicidio,
4: sí,
0: ¿no?
4: Sí, sí, sí.
0: Pero ella no me respondió si era verdad o mentira que tenía una relación, y él me dijo que era solamente porque empezó a sospechar sobre mí. Esto es lo que dice ella, Nadia, sí, claro. Beller, la mujer atacada a balazos en Bolivia, y ya ex pareja a esta altura, obviamente, de sí, claro. Fernando Cerimedo.
4: Yo no sé,
0: ¿no?
4: Si Cerimedo no tiene una familia acá, entiendo, pero bueno.
0: Él estaba con Natalia Basil. Claro. Natalia Basil trabajaba.
4: La discapacidad, trabajaba en la ley
0: trabajaba
4: de
0: en el Andis. Sí. Trabajaba en el Andis. De hecho, vinieron al canal juntos aquella
4: vez. Me acuerdo,
0: vez.
4: Claro, me acuerdo, sí, por eso.
0: Cerimedo vino como asesor de este muchacho Spagnuolo.
4: Spagnuolo, claro.
0: Spagnuolo,
4: claro.
0: Que sí, era sí, el jefe del Andis.
4: Papito. Exactamente.
0: Papito. Bueno. Lo importante, esta señora se salvó, está bien,
4: se salvó
0: entre comillas, está bien.
2: 3 tiros.
0: Porque el bebé, vamos a ver si aguanta. 3 tiros, por suerte no le pegó en la cabeza.
4: ¿Sabes lo que son 3 tiros?
0: Creo que giró justo y le entró por el hombro.
4: Pero además
0: hombro.
4: Te quedan las esquirlas en el cuerpo.
2: Pero no. Según las imágenes, le disparó a 10 centímetros.
0: Cerimedo no habló, ¿no?
4: No habló, está detenido, no puede hablar.
0: No, bueno, pero alguna declaración, no, algo, ¿no? Nada.
4: No, cuando yo vi no habló, ¿no?
0: Muy fuerte, muy fuerte. Bueno, recordame entonces los premios, Turquita.
1: Dale, tenemos una cena de mar de la cocina de Ana Mellino, tenemos un termo Lu Milagro, tenemos una caja de vinos Nampe y se pueden comunicar al 1150-268630.
0: Bueno, vamos a hablar de la operación Brote, así le hemos puesto. ¿Qué es un brote? Es un episodio en el que una persona presenta una pérdida importante del contacto con la realidad. La nueva operación de estos muchachos es: el presidente está fuera de control, el presidente no está en condiciones, no está en sus cabales, incluso dicen que el presidente está hace más de una semana encerrado en Olivos, ¿no? Y solo sale para actos institucionales como el de ayer, por ejemplo, el de San Martín. La primera que lo instaló fue Villarruel, la vicepresidenta, increíble, ¿no? Que dijo: me preocupa genuinamente el estado de Milei. Pegado a esto, la mano derecha de Kicillof, Carlos Bianco, dijo que el presidente Milei sufría de delirio persecutorio.
5: No me voy a referir, como hizo Villarruel, a las facultades mentales del presidente, pero ayer a la noche cuando vi esto, me permití hacer una consulta a la inteligencia artificial, que hoy nos da respuesta a casi todo, y le pregunté sencillamente, ¿qué problema tiene aquella persona que ve terroristas en todos lados? Acabamos de ver eso, ¿no? ¿Está bien mi pregunta? El prompt, digamos. ¿Está bien el prompt? Me contestó que tiene, lo digo, es un diagnóstico médico. Delirio persecutorio. Delirio persecutorio. Yo le pregunté eso, vi eso y dije, tiene un problema, ¿no? Ve terroristas en todos lados. ¿Cómo se llama el diagnóstico de la persona que tiene, que ve terrorismo en todos lados? Y la inteligencia artificial me dijo que es una patología que se llama delirio persecutorio. Solamente voy a decir eso.
0: Bueno, entonces arrancamos con Villarroel. Sigue Carly Bianco. Pegado a esto aparece la intendente kirchnerista de Moreno, Mariel Fernández, directamente tratando a Milei de desquiciado. Mirá.
6: Una persona así no puede gobernar. Además de que creo que todos coincidimos con lo que vemos, que tiene un problema de salud mental importante. Es un presidente que es un desquiciado.
0: Bueno, Villarroel, Carly Bianco, esta señora Mariel Fernández, muy amiga de Cristina, pero en las últimas horas, ayer sobre todo, y el fin de semana, la operación Brote se intensificó todavía más. Escucha.
8: ¿No se dan cuenta que este hombre no está bien?
9: Se están planteando cosas como que el presidente está mal, está tomando cosas, está perdido, está... ¿O no,
10: Natalia? Sí, muy complicado.
9: Hubo todo una... Bueno...
10: Muy desestabilizador, además.
9: A mí me cuenta que todo es un disparate absoluto.
10: Complicado que hagan eso con el jefe de Estado, además.
9: Claro.
11: Milei desapareció. El presidente es muy llamativo, sin especulaciones, pero estuvo 5 o 6 horas de aire de corrido en la previa de la votación del jueves, entre entrevistas por todos lados, siempre muy amistosas, y después de esa jornada el presidente no se le conoció la palabra.
8: No dijeron que estuvo una semana internado ahí en Olivo, que no salió, no se lo vio nada. No, yo no vi eso. ¿Y qué viste? No, lo vi, que había estado internado. Bueno, pero una cosa es que estés trabajando y otra cosa es que estés mal.
12: ¿Y por qué vos lo viste trabajar?
8: No tengo una cámara de espía en la Quinta Oliva.
12: Bueno, los medios dicen que estuvo internado.
8: Bueno, los medios han dicho muchas cosas y han dicho muchas cosas de ustedes.
12: Sí,
8: yo
12: bueno,
8: no creo.
12: Está bien, está
8: muchas
12: todo.
8: Cosas malas.
12: No, está perfecto.
8: Y han dicho muchas cosas malas de mí, los medios.
12: Pero está perfecto. Yo te digo que en todo caso habría que haberle sacado una foto trabajando. Pero no hay ni una foto de estos 7 días. Pero no hay ningún inconveniente.
0: Bueno, los medios dicen. La fuente de Moreno es los medios dicen. Moreno. Un señor que vive brotado, por otra parte, que vive alterado, exaltado, violento, patotero, salvaje, te explica cómo estar en eje. Solo en Argentina pasan estas cosas, ¿no? Moreno te explica cómo estar en eje. Queda claro lo que están haciendo por estas horas. Instalar la idea de que el presidente está encerrado en Olivos, está aislado, no quiere ver a nadie, toma cosas, está medicado, está deprimido, no está al mando. ¿Por qué garpa esto? Y bueno, porque Argentina es un país hiperpresidencialista, donde la autoridad presidencial no se puede cuestionar. Acá te pueden decir corrupto, malvado, perverso, siniestro, traidor a la patria, mentiroso, pero nunca te pueden decir débil. Viste que en este país no están permitidos los presidentes y los liderazgos débiles. Si te dicen débil, eso le hicieron a Ilia, eso le hicieron a De la Rúa, pero esperá porque se ponen peor todavía. También se suma a la operación Brote el expresidente, nuestro amigo Alberto Fernández.
13: Lo que estamos viviendo es el desmadre de un delirante que gobierna y que no tiene noción ni de lo que pasa en la economía argentina ni de lo que pasa en el mundo. Es una persona alejada de la realidad. Ninguna persona sensata puede decir que la economía argentina está funcionando cuando lo único que funciona en Argentina es producción de petróleo y gas por Vaca Muerta, minería y agro y servicios financieros. Eso no es un problema de herencia, es un problema de un inservible que se puso al frente del gobierno y que ya es hora de que revisemos su condición psiquiátrica, porque nos está llevando a mal puerto, no tengas ninguna duda.
0: Acá hay una proyección importante, ¿eh? Tremendo, inservible. Alberto te dice inservible, un expresidente que golpeaba a su mujer embarazada, ¿no? Pide un test psiquiátrico. Otro que está proyectando, ¿no? Solo en Argentina también. Pero hay más. Pegadito a esto, mirá cómo la operación clarita, ¿eh? Aparece uno, aparece otro, en sintonía, nado sincronizado. El intendente peronista de Castelli, se llama Echarren, de apellido Francisco Echarren, hace lo propio con Carlos Maslatón.
14: Vos que lo conocés a Milei, te quiero preguntar dos cosas sencillas pero profundas. La primera es, Milei, ¿está en su sano juicio? ¿Está en condiciones mentales para gobernar un país como la Argentina?
15: No. No, y uno podría decir que hay causal de remoción constitucional, pero nadie va a proceder en ese sentido.
14: ¿Por qué te pensás que nadie se anima a plantear un juicio político, bueno, una porque, a pesar del daño que le está haciendo al país?
15: Una, porque los votos no dan. Creo que hay un par de planteos ahí, ¿no? Pero bueno, son...
14: Pero nadie va a fondo.
0: Bueno, uno, dos, tres, cuatro. ¿Cuántos audios querés? ¿Cuántos audios querés? Ya puse, creo que 11 audios. Y todos dicen lo mismo y son todos de las últimas dos semanas. Lo mismo, yo me acuerdo, lo habían hecho con De la Rúa. ¿Vos te acordás? Había un programa a la noche. Bueno, no importa. 2000-2001. La caricatura era un tipo lento, dormido, apagado, confundido. ¿Se acuerdan? Perdido, desorientado. Que De la Rúa lo estaba, por cierto. De la Rúa colaboraba con esa caricatura, ¿no? Esto.
16: ¿Qué pasa?
17: ¿Qué tal? ¿Cómo están?
16: Bien, paquete de medidas.
17: Bueno, a ver, ahora ya hablamos de ese tema. No quería estar ausente, Marcelo, en estos 2000 programas.
18: Ya fueron.
16: 2001, ya pasó, fue el viernes los 2000.
17: ¿Cuántos pasaron? El equipo
16: está... 2000 fue el viernes.
17: Bueno, y...
19: Bueno, ¡llámelo pérfido!
17: ¡Sí! Bueno, y se saludo 2000 programas, está bien, a ver. Nadie los toca.
0: Me acuerdo incluso que las principales revistas de política de la época lo trataban de dormido. Me acuerdo una tapa de noticias que decía basta de siesta. Basta de siesta. Esto fue a los 70 días de gobierno de la Rúa. A los 70 días, Fontevecchia, el hombre de la moral periodística, le clavó una tapa que estaba De la Rúa en pijama y decía basta de siesta. Y la misma revista Noticias ahora pone así funciona la cabeza de un líder inestable, Javier Milei. Y le pone una foto todo sacado, con los pelos todos parados. La búsqueda final es esa, que Milei termine como De la Rúa. No tengan, tirando la toalla, no tengan dudas, pidiendo el helicóptero. Incluso algunos como el senador Mayans empujaron el juicio político, apelando a la inhabilidad moral del presidente. Ahora bien, la pregunta central es, muchachos, ¿quién está realmente loco en Argentina? Escuchemos esto y ustedes me responden, dale.
20: ¿Saben dónde va a estar él y dónde está él? Allá arriba, con el Arsat 1 y el Arsat 2. Él está ahí. Él está ahí. Como una suerte de barrilete cósmico.
21: A todos y cada uno de ellos, mi gratitud. Y a Bariloche, voy a proponer antes de que termine el año, te lo prometo, convertir a Bariloche en la Comisión Nacional, en la capital nacional de la ciencia y técnica. Porque realmente... Ya tanta comisión me sale comisión.
22: ¿Cómo?
21: Estoy volviendo a Bariloche una comisión de ciencia y técnica. Pero bueno, eso habla de todo lo que ha crecido Bariloche.
22: ¿Cuántos pobres hay?
23: Pero yo te digo, pero esa pregunta, ¿cuántos pobres hay? Es una pregunta complicada, yo sé. Pero convengamos que bastante relativa. No, yo no tengo el número de pobres, no. Últimamente, no, me parece que es una medida bastante estigmatizante.
21: Ahí veo al compañero de garganta profunda. Como él, miles. Poderosa. No, profunda no. Poderosa. Pero profunda también, ¿eh? Porque la verdad es que nos enseñaban en esas revistas muchas cosas que eran ocultas por otros medios.
22: Si realmente los números fueran una inflación del 25 al 26%, el país estallaría por los aires.
20: Oligarca, caballero, prototipo del negrero, que explotaste al obrero sin tenerle compasión. Ha sonado la campana anunciando un nuevo día para el pueblo que veía en Perón su salvación. ¡Perón! ¡Perón!
21: Es un... ¿Puedo acordar esto? ¿No? Sobe.
2: No sé. ¿Puedo cortar esto un minuto?
3: Sí.
2: Me quiero ir.
3: ¿Ahora?
2: Sí, me quiero ir. No. Y además, la verdad, hablar sobre estadísticas de inflación en la Argentina es complejo, ¿ok? Prefiero quedarme con la última respuesta que te di y no ahondar en el tema, ¿ok?
0: Tremendo, chico. Tremendo. Le agarró un ataque de pánico en el medio de una pregunta. Era el ministro Lorenzino. Dios mío, ¿quién está loco en Argentina? De verdad. Ahora que escucharon esto, ¿quién está realmente loco? Un presidente como Alberto, que no podía decir tres palabras seguidas porque trastabillaba de las cosas que tomaba. Un ministro de Economía que no sabía el número de la pobreza. Una ministra de Trabajo que cantaba la Oda a Perón de 1947. Kelly Olmos. Un ministro de Economía con ataque de pánico cuando le preguntaban el número de la inflación. Un presidente que se confundía garganta poderosa con garganta profunda. Muchacho. Un secretario de comercio que te recibe en el despacho con una pistola para negociar precios. Un ministro de seguridad que decía que los narcos ya habían ganado. ¿De verdad ustedes creen que el problema del país es que Milei use tres camperas? ¿O tenga el pelo raro? ¿O esté gordo? ¿O esté flaco? Déjame mostrarte por un segundo lo que hay enfrente. El gobernador de La Rioja, Ricardo Quintela, acaba de decir que vuelven los chachos a su provincia. Pero no por necesidad, sino como acto de rebeldía contra Milei.
7: Los chachos, que vamos a poner en vigencia nuevamente, no es porque la Rioja esté mal o no tenga plata, eso no tiene nada que ver. También sigue manteniendo nuestro acto de rebeldía ante una situación grave que pasa en el país.
18: La Rioja, Quintela, emite chachos.
24: Sí.
18: ¿Está? Emite chachos, está emitiendo. Si estuviera emitiendo provincia de Buenos Aires, sería tapa de los diarios. Perfecto. No es tapa de los diarios, pero te quiero decir que es la segunda emisión. Y fue absolutamente exitosa la primera. Hay que ir a estudiar qué es lo que está pasando para ver si quizás los otros gobernadores peronistas no pueden hacer lo mismo.
24: Totalmente.
0: Totalmente lobotomizados, muchachos. Los chachos exitosos, según la señora Pasos. Los chachos son los patacones de La Rioja, son papel pintado, son una porquería que le tiran ahí a la gente. ¿Sabes por qué lanza otra vez los chachos Quintela? Para joder, como acto de resistencia al gobierno nacional. Y lo más notable es que algunos periodistas quieren que Kicillof imprima sus propios chachos, los patacones soviéticos, no sé cómo les va a poner. ¿Quién está loco en Argentina, en serio? ¿Quién está loco? Este mismo sujeto Quintela dijo el otro día que apenas vuelvan al poder van a expropiar y nacionalizar absolutamente todo. ¿Quién está loco? Otro ejemplo. Fin de semana, Mayra Mendoza encabeza los festejos del 360 aniversario de Quilmes. Municipio de Quilmes, ¿ok? ¿Sabes lo que hizo? Contrató 21 bandas musicales. Entre ellos, a los Caballeros de la Quema y a Valentino Merlo, un chico que la está rompiendo y sale bastante caro. Me cuentan que desembolsó Mayra Mendoza de los vecinos de Quilmes solamente por el chico Valentino Merlo 90 millones de pesos. Fíjate.
25: Todos los ciudadanos tienen derecho también a divertirse. Y una noche en familia, disfrutando, es un derecho.
26: Vamos adelante, Quilmes. Sigamos por más. Guate, Quilmes.
27: Gracias al municipio por invitarnos.
28: Celebremos nuestra historia, nuestro lugar en el mundo. Felices 360 años. Quilmes, querido.
29: Cumpleaños para Quilmes, estamos súper contentos de estar acá, un tremendo evento.
30: A mí me hace sentir orgullo toda esta gente divina que se acerca para compartir el momento. Muchas gracias a Quilmes.
31: Estamos orgullosas de nuestro Quilmes y felices.
32: Siempre voy a trabajar desde donde me toque para que Quilmes esté mejor. Con el corazón y siempre para adelante. Aguante Quilmes.
0: Hermoso, divino, nos gastamos 100 palos en una noche de joda en Quilmes, cantó este chico, no hay problema, total, los vecinos de Quilmes, como ustedes saben, están bárbaro. Quilmes es como Estocolmo, vieron, es bastante parecido. Ah, no, perdón, minuto1.com, insólito doble robo en Quilmes. Mientras lloraba porque le habían quitado la moto, volvieron a asaltarlo. ¿Cómo? ¿Lo robaron dos veces en un minuto? Mentira. A ver. We'll be right back.
1: la calle de los motochorros. Lo asaltaron dos veces en minutos. Mientras lloraba porque le robaron la moto, fue asaltado nuevamente.
3: ¡No!
1: Miren y escuchen.
3: ¡No! ¡No, mire! ¡No, mire! ¡No, mire! ¡No, mire! ¡No, mire! ¡No, mire! ¡No, mire! ¡No, mire! ¡No, mire! ¡No, mire! ¡No, mire! ¡Ahí está, mirá! ¡Acá, de este lado! ¡Dónde, dónde, dónde! ¡Ahí! ¡Ahí! ¡Abajo!
1: Es tremendo lo que estamos viendo. Esto ocurrió en zona sur, al pibe le afanaron la moto, después vienen otros motochorros y se afanan lo que no tiene, eso no queda nada.
0: Claro, Crónica dice zona sur porque después llama a Mayra Mendoza y se queja, ¿no? Y te saca la pauta. ¿Se acuerdan que una vez Mayra Mendoza llamó a Moranzoni y le dijo, ustedes quieren la pauta, se pelean? Bueno, claro, por eso ahora dicen zona sur y está bien, cada canal hace lo que quiere. Ahora escucharon lo que pasó, ¿no? El pibe, el señor, estaba llorando porque lo habían robado. Y mientras lloraba, aparece otro motochorro y le dice, dame todo. El tipo dice, pero ya acabo de darle todo al anterior. Ya me tocó a mí. Andá a buscar otro. Pero Mayra usa la plata de Quilmes para los caballeros de la quema. ¿Quién está loco? ¿Quién está loco? ¿Cómo puede un gobernante priorizar una noche de joda con Valentino Merlo, que no tengo nada contra él, por sobre el asfalto o las cloacas o la seguridad de su gente, muchachos? ¿De qué están hablando? ¿Quién está loco entonces? Tal vez la locura sea votar lo mismo una y otra vez esperando resultados diferentes.
4: ¡Loco!

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0: 33 grados, qué feo que está y no sale el sol, ¿eh?
1: No sale el sol, tenemos 10% de chance de lluvia. Hacia la noche se despeja y mañana sí sale el sol, en teoría.
0: ¿Ustedes vieron el capítulo de los Simpsons que no sale el sol? El señor Burns busca, lo tapa el sol con una máquina gigante.
1: Terrible.
0: ¿No lo viste?
1: Ay, Lucas,
0: por favor.
2: Mirá que soy fanático, ¿eh?
0: El señor Burns construye una máquina para impedir que salga el sol.
1: Claro.
0: Para mí, Milei está tapando el sol.
1: Algo pasó. Chicos, sí, como sí. 16 días llevamos así.
0: Habían dicho el otro día
3: que no sale el sol.
0: Que Milei estaba tapando el sol.
3: Sí, sí.
0: Algún boludo dijo eso. Pero no sale el sol.
1: No se puede.
4: Lo
1: creer.
4: De los redondos dicen que de que se fue el indio de tampoco.
1: Que se fue el indio.
4: No está más sol. ¿No?
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0: Titula Lucas Hernán Morando.
2: Vamos a hablar de un tema que por ahí a mucha gente le importa. Por ahí no hay tantas definiciones hoy, pero va a haber algunas. Y es la visita del Papa. A las 5 de la tarde va a haber una reunión para ver básicamente qué hacer. ¿Y dónde va a estar el Papa? Yo no sé si se va a definir hoy a las 5 o 6 de la tarde, pero entiendo que algún avance va a haber. Se reúne gente que representa al Papa de Roma, a gente del Ministerio de Seguridad, a gente de la ciudad, y van a empezar a tejer los lugares, para mí más importantes, que es donde van a poder ver la misa del Papa.
0: Uno es
2: la Basílica de Luján. Ahí seguro lo vas a poder ver. El tema es en la ciudad. Puede ser el Obelisco, puede ser el Monumento a los Españoles en Figueroa Alcorta. Puede ser otro lugar. Van a empezar a definir. ¿Vos tenés ya tu hipótesis?
0: ¿Cuál es mi hipótesis?
2: No, pero tenías información que hoy me dijiste a la mañana.
0: No, a mí me dijeron.
2: ¿Te habían dicho?
0: Me dijeron Libertador.
2: Libertador, puede ser.
0: Libertador, sí. Figueroa Alcorta, ahí. Puede ser. Toda esa zona, ¿no? Sí.
4: Con la pinta.
0: Lo que dijiste vos recién, Monumento a los Españoles.
2: Monumento a los Españoles, que ahí es donde estuvo Juan Pablo II en el 82. Se hizo una mega misa. Esa es una hipótesis que tiene el gobierno nacional, que es lo que pidió.
0: Creo que hay gente del gobierno que prefiere otra cosa.
2: Hay gente del gobierno nacional que entiende que el mejor lugar es el Obelisco. El Obelisco tiene problemas porque está el Metrobús, porque tiene miedo que rompan todos los manifestantes.
0: Donde sea, está bien.
2: Obvio.
0: Es buenísimo. Yo había dicho River, me parece que River no.
2: River por ahí se usa como el CCK, como el Colón, que son lugares propuestos para eventos privados, donde el Papa se va a reunir con jueces, magistrados, legisladores.
0: El tema es el evento masivo. Pero tenés 85.000 personas.
2: Y si le van a ver un palo, ¿qué haces de gente el Papa?
0: No, claro, te queda chico.
2: Sí, para eventos con la juventud. El tema es la gran misa que va el Papa a la gente, donde me imagino que va a haber
0: millones de personas, ¿no?
2: Yo entiendo que va a haber millones. El gobierno me dijeron que esperaban 2,5 millones
0: qué
2: de personas.
0: Qué loco, ¿no? Qué lindo. Va a ser
2: una locura.
0: Va a ser un lindo momento.
4: Es un acontecimiento.
2: Es un gran evento. Bueno. Y una cosa más.
0: Sí.
2: Te voy a contar en un rato quién se lanza en noviembre.
0: ¿Quién se lanza
2: candidato en noviembre? A presidente. Te voy a dar tres datos.
0: Okay.
2: Se lo contó en una reunión de empresarios. Ya fue candidato a presidente. Y tiene muchas ganas de volver a hacerlo.
4: No está tan mal el país, porque si tanta gente quiere ser presidente.
2: Hay un montón de candidatos.
0: Perdón, ¿es uno que chocó tres veces ya?
2: Chocó tres veces. A ver. Sí. Que no fue elegido tres veces. Sí.
0: Bueno.
2: Chocar es un poco fuerte.
0: Bueno, Lula también chocó tres y a la cuarta fue.
2: Sí. Me dijeron que se lanza el 25 de noviembre. Tengo fecha y todo. Vamos a ver si es
0: está callado, ¿no? Hasta ahora.
2: Claro.
3: Ya sé quién
2: es. Sí, obviamente está callado.
3: Es uno que rompió toda la economía.
0: Bueno, está bien.
2: Vamos a contar quién quiere lanzarse.
0: Bien.
3: Qué vergüenza, ¿eh?
0: A ver, no sabe de quién estoy hablando, boludo.
3: Sí. Cualquiera que chocó tres veces y sobre todo uno que rompió toda la economía sería un caradura, pero caradura.
0: Déjalo, cada uno puede hacer lo que quiera.
3: No, bueno, está bien.
0: Bueno. A vamos apuntar, a titular. Están los Simpsons. A ver, poneme el
2: capítulo del sol.
0: El capítulo del sol.
5: La taberna, el asilo de ancianos. Debe estar orgulloso.
6: No, mi mayor némesis todavía da luz, calor y energía gratis a la gente. Ese enemigo es el sol. Desde tiempo inmemorial el hombre ha anhelado destruir al sol.
0: No.
6: Yo haré lo más cercano a ello. Obstruirlo.
2: Los ruidos.
5: ¡Por Dios!
6: Imagine, Smithers, la luz y la calefacción funcionando todo el día.
0: Claro.
5: Pero señor, morirán todas las plantas. Los búhos no se enloquecerán con su canto incesante. El reloj de sol será inútil. No quiero ser parte de este proyecto diabólico y mal.
0: Muy bueno, muy bueno. Bueno, se concretó, ¿eh? Se concretó en Argentina. El señor Barcelona. Bueno, titulamos en materia de
3: fútbol. Bueno, está viajando River a Colombia, donde mañana va a jugar con Santa Fe. Te voy a contar el equipo. Esta tarde a las 19 en Paraguay, Boca visita Recoleta con la ventaja de la victoria 3-1. Independiente Rivadavia recibe a Fluminense, Copa Libertadores en este caso, lo de Boca Sudamericana. Empataron 0-0 en la ida. 21-30, Universidad Católica, Estudiantes de La Plata, 1-1 en la ida. Si a vos te parece que gastó mucha plata River,
0: sí.
3: Bueno, ¿sabés cuánto pagó por Rodri, el mejor mediocampista del mundo?
0: ¿Quién?
3: El Barcelona, 60 millones de euros fijos más variables. Claro, en un pago, ¿eh?
0: Ellos tienen billetera, Dani.
3: Pará, y la operación puede llegar a estar entre los 71 y 76 millones de euros.
0: ¡A la pelota!
3: Si se cumplen ciertos objetivos. El Cholo Simeone, fuerte hoy. Dijo, Julián Álvarez se queda en el Atlético de Madrid. Decisión de el presidente. Así que vamos a ver cómo sigue esta historia. Porque bueno, se plantó, tenemos al Cholo, lo vamos a escuchar.
0: Titulamos, Huelman, bueno, por favor.
4: Primer escándalo con la serie de Moria.
0: ¿Qué pasó?
4: La hija de Luis Badalá, pareja de Moria entre 1990 y el 2001, claro, contó que va a demandar a la biopic de Netflix por la manera en la que, según ella, lo deja mal parado al padre.
0: Siempre pasa, que alguien queda mal parado.
4: No fue una buena historia la de Badalá con Moria.
0: No, claro.
4: Pero bueno, acá en este caso, por cómo lo reflejan, ella lo va a hacer. Vos recién dijiste de Los Simpsons, hablaste de Los Simpsons, vimos
0: sí,
4: un capítulo.
0: Sí.
4: Bueno, pasa que Disney anunció sus nuevas películas y entre ellas está Los Simpsons 2.
0: Me encanta.
4: Tenemos Coco 2.
0: Amo.
4: Coco 2.
0: Coco 2. Lo que yo di con Coco 1.
4: La tercera de Frozen. Tenemos otra de Star Wars para Lucas.
0: Tengo toda la lista.
4: Te anunciaron películas para este año, el año que viene y el 2029.
2: Tiene que empezar por ahí, bueno, eso lo invito a la gente que ver películas de Disney.
0: Muy bueno. Bueno,
4: yo la pegué con Los Simpsons que. Bueno, y escúchame, ¿ustedes conocen al cantante puertorriqueño Wisin?
2: Wisin y Yandal, sí, claro.
4: Bueno, pero ahora está Wisin Yandal, porque se separaron.
0: Wisin Yandal.
4: Sí. Wisin, de 47 años.
2: Yandel, ese es China. Bueno, soy un miro, yo no sé.
4: Anunció que va a abrir la primera universidad de perreo.
0: Mirá vos.
4: Y en exclusiva te tengo las materias.
0: Bueno,
4: no lo tiene nadie.
0: Me encanta.
4: La materia de la Universidad del Perreo.
1: Interesante.
3: Y nosotros no nos preocupemos a quién vota.
0: La Universidad del Perreo. 4 de la tarde.
3: Terminado.

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1: Hora 16, cielo nublado en la ciudad de Buenos Aires, la temperatura 12 grados, humedad 73%. El presidente está bien, afirmó Adrián Rabier. El portavoz sostuvo que cualquier especulación es absurda y con fines electorales.
2: El presidente está muy bien. Ayer dio un excelente discurso. Creo que estamos como entrando en una parte electoral, ¿no? Es como que se adelantó un poco el escenario electoral y empiezan todo tipo de especulaciones absurdas. Ya lo hemos vivido en el pasado. Es parte de atacar al presidente, atacar la institución del gobierno. Es lamentable que operen de esta manera, pero la realidad es que está muy bien y todos lo pudieron ver ayer, no solo dando un excelente discurso, sino saludando a la gente.
3: Un hospital de Tucumán bajo la lupa. Una pareja denunció que esperaban una nena, pero les entregaron un niño.
1: Ocurrió en el nosocomio de Concepción Miguel Velascoain. La joven de 23 años se sometió a una cesárea y cuando le cambiaron el pañal confirmaron que tenían a un niño.
3: Ante la grave acusación, la justicia provincial dispuso que se le realicen pruebas de ADN a varios de los recién nacidos.
1: La reconstrucción por el terremoto en Colombia costará 9.500 millones de dólares.
3: El presidente Abelardo de la Espriella indicó que hasta el momento se reportan 289 muertos, 4.187 heridos y 143 desaparecidos.
1: Más de 120.300 familias fueron afectadas, 26.945 viviendas destruidas y más de 127.500 averiadas, expresó el mandatario.
3: Copa Sudamericana, Tigre visitará Montevideo City Torque en busca de darle vuelta a la serie.
1: El encuentro será mañana a las 21:30 en el Estadio Centenario de Uruguay por octavos de final. Estará arbitrado por el ecuatoriano Guillermo Guerrero.
3: Cielo nublado, temperatura en Buenos Aires 12 grados, humedad 73%.
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2: 4 de la tarde, 9 minutos, la temperatura actual 13 grados, la humedad 70%.
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4: Bueno, 4 de la tarde, 9 minutos, sigue tapado el sol, intenta salir, intenta pelear, pero no puede con las nubes, Turca.
2: Sigue gris, 13 grados la sensación térmica con 10% de chance de llovizna.
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4: Bueno, tenemos nota. Acaba de salir el dato de inflación mayorista. Julio 2026. Mayorista. No es la minorista. 0,8. Muy baja. Buen dato, ¿eh? Buen dato. 0,8 obviamente no es la inflación que vos sentís en el bolsillo, ¿no?
5: Mayorista, claro.
4: No, es otra cosa.
5: Pero es un buen dato. Sí, ahí acaba de tuitear Mireille y dice que la inflación en julio empezó con 0,8, claro.
4: Bueno, pero vamos a hablar de lo que vos sí sentís, que es el estrés de las deudas. Ahí salió el informe completo de la consultora Centrix. Lo leemos todos los meses nosotros. Para mí lo más importante acá, lo tengo Claudio Montiel en línea, que es el director, es cuántos empleos hacen falta para llegar a fin de mes. Con uno alcanza 7%. Se necesitan dos, 42%. Se necesitan tres o más, 44%. O sea, tenés más del 80 y pico por ciento, casi 90%, que está diciendo necesito dos o hasta tres trabajos o más para llegar a fin de mes. Me parece que ese es el dato central.
5: Recordate, estoy hablando como sea neutro. Recuerda también que el Centrix... Lo que dio a entender, según el estudio que hizo, lo vamos a preguntar a Montiel, es el tema de la cantidad de gente que está endeudada en el país y cuánta tuvo que pedir plata en los últimos seis meses.
4: Más del 60%, ¿no?
5: El promedio da 50% en todos los rangos etarios, pero cuando vos llevas a la gente de menos de 40 años, que son parte del núcleo duro de este gobierno, sube a 77. Es decir, 8 de cada 10 tipos de menos de 40 años en los últimos seis meses tuvieron que endeudarse.
4: Claudio Montiel, en línea, director de Centrix.

0: Claudio, ¿cómo le va? Buenas tardes.
1: ¿Qué tal? ¿Cómo les va? ¿Todo bien? Buenas tardes.
0: Gracias por estar, Claudio, acá con Lucas. Te saludo. Maestro. Ustedes hacen estudio todos los meses, ¿no?
1: Sí, hacemos todos los meses algo que se llama monitor de opinión pública, que es, bueno, un poco la idea es indagar sobre diferentes variables, justamente de la micro, de esto que estamos hablando, y también, bueno, ver cómo esta cosa de la micro traspasa un poco hacia la imagen tanto del presidente, de distintos políticos y candidatos, y bueno, ver cómo va pegando y cómo va afectando mes a mes, ¿no?
0: ¿Y esto dónde lo miden? ¿En el AMBA? ¿En todo el país?
1: Es un relevamiento nacional. Este mes fue unos casi 1.500 casos. Lo hacemos por distintas vías para llegar a los encuestados y tiene incidencia nacional. Lo vamos separando por distintos estratos, pero tiene ya alcance nacional.
0: Bueno, lo que decía Luca, ¿no? Lo más endeudados son los jóvenes, claramente.
1: Sí, nosotros en realidad venimos preguntando hace bastante la pregunta central, digamos, que da origen a quizás a lo que estamos hablando, que es si considera que su salario le está ganando a la inflación. Esta pregunta la venimos haciendo hace bastante tiempo, te diría más de un año, y vemos que casi siempre te da arriba del 75, 78, ahora por ejemplo este mes dio 87% de gente que le dice que su salario pierde contra la inflación. Obviamente que el mensaje es distinto en el tipo de votante. El votante de Milei te dice, bueno, es necesario para estar mejor en un futuro. El que está decepcionado o el que no quiere a este gobierno te dice, bueno, es el fracaso económico. Eso depende del mensaje de cada uno. Pero sí acá hay un punto de coincidencia en ambos electorados, ¿no? Dicen, bueno, evidentemente mi salario pierde contra la inflación. Y cuando vos haces doble clic ahí y decís, bueno, ¿cuántos trabajos necesitas? Lo que comentabas al principio, bueno, 9 de cada 10 te dicen necesito más de 2 o 3 trabajos.
0: Tremendo.
1: Y acá me interesa mencionar algo importante de varios encuestados que tuvimos en distintas partes del país, que es gente que te dice, tengo un trabajo de 8 o 9 horas diarias, de lunes a sábado, de lunes a viernes, llego a casa, estoy 2 minutos, agarro el auto, agarro la moto, agarro la bici, Uber, salgo a trabajar 6-7 horas más en una aplicación porque no llego a finales.
0: Es un lío.
1: Entonces,
0: eso, ¿no? Pues eso es calidad de vida.
1: De horas que es muy alta.
0: Claro, es calidad de vida que tirás a la basura, ¿viste? No es normal, no tenemos que naturalizar
2: trabajar
0: 2 trabajos, claro, 3 trabajos, el fin de semana trabajar.
2: Claudio,
0: pero bueno, sí.
2: Acá Morando, el otro día, para ser más preciso, ayer hablamos con Santi Bulat, que mencionaba un estudio de Isonomía, pibe bastante serio, digamos, que argumenta que la inflación dejó de ser la principal preocupación de la gente y ahora es el poder adquisitivo. O sea, como que la gente naturalizó que la inflación ya bajó, la pasó al baúl, la agendó, dijo, che, ahora me preocupa que no me alcance la guita. ¿A vos te da lo mismo? ¿Tenés medido eso?
1: Sí, nosotros tenemos entre las preocupaciones, la principal nos viene dando hace 2 o 3 meses, sobre todo desde el caso Adorni para acá, la corrupción. Tanto de un electorado como del otro electorado. Sí, pero yo siempre digo esto sobre la corrupción.
2: Eso esconde problemas económicos.
1: Sí, pero también el electorado peronista, kirchnerista, te señala la supuesta corrupción del gobierno, el electorado de la Libertad Avanza, la kirchnerista, digamos, es más un jueguito de apuntar al otro que más de lo que me pasa en el que yo, digamos, en el que yo creo. Todos los demás temas es lo que vos decías. Temas económicos, preocupación, desempleo, el desempleo está creciendo mucho. La incertidumbre económica es lo que prima en la mayor parte de las encuestas. Y sobre esto me parece importante aclarar que los jóvenes están siendo quizás los más afectados y a la vez los que más apoyo venían teniendo y siguen teniendo todavía con el gobierno nacional. Porque son los que te dicen, tengo que tener 3 o 4 trabajos y no son 3 o 4 trabajos como podemos tener quizás nosotros de, bueno, 2, 3 horas, porque son trabajos de 8, 9 horas, digo, que te llevan 19 horas de estar trabajando por día. Digo, no es razonable, como vos decías, Johnny, digo, no podemos naturalizar eso.
0: Claro.
1: Y tampoco es algo que venga de hace 5 minutos, eso también es
0: raro. Es verdad que no es algo nuevo.
2: ¿Cuándo empezó a aparecer el tema
1: bien
2: de la preocupación por la economía, digamos, en los estudios que haces vos, como principal?
1: No te escuché, perdón.
2: ¿Cómo? ¿Cuándo empezó a aparecer? Vos recién decías que se notan en los estudios que la principal preocupación es la situación económica, o la falta de empleo, o el poder adquisitivo, o el pluriempleo. ¿Eso cuándo empezó a aparecer primero, o entre los primeros lugares? ¿Durante toda la gestión o ahora?
1: El tema del empleo empezó a aparecer ahora, te diría, desde el principio de año para acá.
2: ¿Mira?
1: Donde yo creo que marzo marcó un quiebre en todos los sentidos, quizás en la confianza con el gobierno, quizás por el caso Adorni, quizás porque el último, nosotros dentro de la consultora tenemos medido lo que nosotros llamamos el último hito del gobierno, que fue la ley laboral, que fue la baja de imputabilidad, donde Milei llega a 47 puntos de imagen positiva con diferencial positivo, y ahí en adelante fue, diría, no arranca abajo, pero empezó a caer sostenidamente, y creo que porque empezó a pegar mucho la economía. O sea, cuando vos le preguntás por el tema de la deuda, hoy es prácticamente en todos los sectores lo único de lo que se menciona.
0: Mira.
1: Quizás más antes tenía más, digamos, hacia el año pasado y el anterior. Nosotros, aclaro también esto porque es importante a nivel metodológico, el monitor de opinión pública nace más o menos a principio del año pasado, para, digamos, nosotros tenemos registros desde ese momento, pero bueno, me dedico a la estadística y leo todo tipo de encuestas, y la verdad que había otras preocupaciones. Creo que hoy la economía volvió a ser la principal, ya no por el lado de la inflación, como podía ser con el gobierno anterior, sino ahora por el lado del poder adquisitivo, que a la larga termina siendo dos caras de la misma moneda. Digo, la gente al fin y al cabo no llega a fin de mes y tiene problemas para poder cubrir sus gastos.
0: Claudio,
1: ¿no?
0: Y una más, más allá del tema deuda, el tema morosidad, pues son dos cosas distintas, una cosa es la deuda, otra cosa es la gente Totalmente. Que no puede pagar la deuda. Eso, ¿Cómo lo estás midiendo?
1: Mira, por un lado, obviamente que por el lado de las encuestas, nosotros estamos detectando que nuevamente los jóvenes son los más afectados en el tema de cómo pagar. Y acá sobre el tema jóvenes, antes del tema de morosidad, te menciono algo que me parece importante, que es cómo se endeuda la gente. Porque nosotros salimos a preguntar, bueno, ¿cómo tomaste deuda en los últimos 6 meses? Y te diría que gran parte tomó deuda en el sistema formal, un 19% te dice que tomó deuda en el sistema informal, prestamistas, esas financieras, digamos, poco reguladas.
0: Sí.
1: Pero en los jóvenes, este número asciende al 37%.
2: Casi 40%.
1: O sea,
0: ¿37% dónde, perdón? ¿En el informal?
1: En el sistema informal, claro, en el sistema informal de deuda.
2: Fintech están ahí, ¿no?
0: Entonces, son los...
2: No.
0: No.
2: ¿Cómo? Bicicleta virtual no están ahí. Okay.
0: No, el informal es el ahí en el...
2: Rapicrédito, digamos.
0: En el barrio que te arranca la cabeza.
2: Crédito,
0: ¿no?
2: Ya, claro. Caso hoy.
0: Y te vienen a buscar después.
3: Claro, el tema es, ¿para qué se endeudan? ¿Si para comer o para comprar, no sé, esporádicamente una ropa, una zapatilla?
1: Es una gran pregunta y es una respuesta que es lamentable en términos de lo que usa la gente, porque 76% de las respuestas que nosotros tenemos a nivel de encuestados te dice que se endeudó o para pagar los servicios públicos, transporte, gas, luz, agua, o para comer.
0: Claro. O para
1: Entonces,
0: comer.
1: Claro, comer. Y eso termina siendo, con las tasas de interés que hay, termina siendo una bola de nieve difícil de manejar en el largo plazo. Por eso después te dicen, no llego a fin de mes. Claro. Nosotros preguntamos y te dicen, 2 de cada 3 dicen, no llego a fin de mes, tengo que salir a buscar 3, 4 trabajos. Es una situación de la micro bastante compleja, ¿no?
0: Bueno, y sobre morosidad, creo que tenés más del 18%, ¿no? De morosidad en promedio.
1: Sí, eso me había quedado por responderte. Sí, exactamente, más del 18%, pero también cuando vos lo vas a ver a Central de Deudores de Banco Central o los cruzás con las propias bases de Banco Central, de 7 millones de personas que han quedado, 6,7 millones de personas que han quedado, digamos, en situación de morosidad, es decir, más de 90 días de atraso en sus pagos, casi 3 millones tienen menos de 30 años.
0: Por claro.
1: Eso digo, es un sector que está siendo muy golpeado,
0: claro,
1: por la situación actual, por las tasas de interés, por toda la situación que venimos comentando, y que casualmente, digo, me parece un punto importante, es el sector que más apoya al gobierno. Entonces, bueno, quizás poniendo un poco de atención ahí,
0: claro,
1: sería importante,
0: que
1: porque
0: atención.
1: Bueno, justamente es un sector que apoya.
0: Totalmente. Gracias, Claudio, un placer conocerte. Te mandamos
1: gracias a ustedes.
2: Un abrazo, maestro.
0: Un abrazo.
1: Igualmente.
0: Un abrazo. Claudio Montiel, gran apellido. Claudio Montiel, director de la consultora Centro.
4: ¿Cuál es la propuesta?
2: No, para interesante, porque ayer lo discutíamos al aire con Dani. El debate es que hay mucha gente que cree que toda esta morosidad que hay es por gente que está comprando licuadoras, tostadora, cambia la heladera, cambia el auto, se va de viaje. Según lo que dice Montiel, que no es la verdad relevada, pero lo que le estudió, que el 76% de la gente que está pidiendo plata es para pagar los servicios o para comer. Y eso cambia, porque vos estás pidiendo guita para lo que se llama gastos de, no de capital,
4: corriente.
2: Pasa que
4: corriente. Por el otro lado,
2: lo cual es más preocupante, si es verdad lo que dice Montiel.
4: Por eso, pues yo lo escucho a Montiel, que dice, por otro lado, que no se puede naturalizar.
0: Montiel, hace encuestas.
4: No, yo no, bueno, lo escucho a Montiel, que no hay que naturalizar tener 4 laburos.
0: Y, no.
4: Y si vos necesitas plata para pagar tus deudas,
0: no es normal,
4: y honrarlas, y no sé si no es normal.
0: No es normal.
4: La gente no me tiene parece un que trabajo. No sea normal.
0: En el mundo la gente tiene un trabajo.
4: Y pero estamos en Argentina.
3: Pero 19 horas
4: y en 2 años... Trabajar. 3 años no podemos ser Suiza.
0: La gente, no. Suiza
4: 10 años
0: no.
4: Necesitamos.
0: Suiza no, pero tampoco esto de tener pero 4 trabajos.
4: Se votó un presidente que propuso.
0: Pero más allá de mi ley, por favor.
4: Una recuperación a 10 años.
0: Esto te lo acaba de decir, viene de antes.
4: Bueno, pero por eso quiero saber cuál es la propuesta que no sea el populismo kirchnerista. Ah. No, bueno, me la dicen, entonces.
0: Pero
4: bueno.
0: Yo no soy el presidente, sí, pero estamos contando los hechos.
4: Bueno, pero yo.
0: ¿Pero qué crees que te
4: los hechos,
0: la
4: los hechos son que dicen que no se puede tener 4 laburos. ¿Por qué no?
0: Porque si no, porque está mal.
5: El que labura 8 horas no puede tener.
0: Porque, y bueno, porque necesitas bien. Vivir, Dani. Y bueno, necesitas estar con tu familia.
4: Y está bien. Y un asado. Tiene que pagar cuentas también.
0: Dani, hay algo más que trabajar en la vida. Te lo dice alguien que trabaja mucho.
4: Está bien.
0: Estar con tu familia, estar con tus hijos, ir además, a la cancha. Un poco de vida.
4: Claro, pero para eso tenés que tener recursos. Si no tenés recursos, tenés que ir a buscarlos.
2: Más allá del debate, hoy hablaba con el kiosquero que está en la esquina de casa, ¿no? Entonces le digo, che, ¿cómo se está vendiendo? Me dice, la verdad que estoy un 10% abajo. ¿Y qué haces? Siguiendo lo que dice Dani. Y yo tengo que llegar a un determinado número por mes, tengo que vender más de otros productos para llegar a ese número.
0: Trabaja más.
2: Obviamente que kiosquero lo puedo hacer. Ahora, si vos tenés una casa, vivís con dos pibes y no tenés, pero, no podés laburar más,
4: pero ahí,
2: no te queda otra. Pará.
4: Yo
2: y segundo, yo te entiendo que vos decís, bueno, que la gente labura más para pagar la deuda. Lo que estamos discutiendo en el fondo no es la morosidad, es el poder adquisitivo. Y es si la gente le alcanza más o menos la plata. Y objetivamente le alcanza menos.
4: Pero,
2: ¿será una transición como vos decís? Pará. ¿Será una transición vos decís? Puede ser. Ahora, la gente en su cabeza, cuando va todos los días a lograr 9 horas a una oficina, no está pensando, che, le voy a dar más tiempo a mi ley, porque la verdad que esta transición me están perforando y todo por adentro, pero me está... Perdón. Entonces, vos también tenés que tener en cuenta que la gente no está pensando estratégicamente su vida. Quiere vivir mejor.
4: Pero pará, ahí es donde está diciendo vos decís, no está pensando estratégicamente su vida, es el problema que tiene. Ese si no la pensó estratégicamente, es justamente el problema que tiene, porque
2: entonces
4: necesita
2: tipo que
4: recursos,
2: no le,
4: necesita...
2: Para Dani, entonces al tipo que no le alcanza la guita le decimos, no, pensá que en 10 años va a ser Noruega. Y no, no,
4: y
2: macho,
4: bueno, y si no, pero ahora, guita, si no podés volver a lo que era antes, con 211 de inflación, 85% bajo la inflación,
0: bueno,
4: Milei.
0: Eso se verá el año que viene.
2: Claro, eso es un tema electoral.
0: Eso se resolverá el año que viene.
2: Elegirá la gente,
0: mientras
2: nosotros.
0: Tanto, si vos nos habilitás y nos permitís, pero,
4: sí,
0: estamos tratando de contar los problemas.
4: Bueno, yo nada más intento reflexionar, ni siquiera estoy...
0: Está perfecto.
4: Es una postura,
0: es,
4: una mirada.
0: Y es válida, pero nosotros tenemos que contarlo. Bueno, no podemos decir, no vamos a hablar del tema. Porque...
4: Yo no dije que hablen del tema.
0: Está esto de... ¿Hasta qué día del mes te alcanza el sueldo? Era la pregunta final. Bueno, el 85% dice que llega hasta el 20%. Que tiene que ver con lo que dice Luca. ¿Hasta dónde te alcanza la guita para vivir? En consecuencia, aparece la deuda.
2: Te voy a decir una cosa. La verdad es que es una mierda y muy perverso el sistema. ¿Por qué? Porque el kirchnerismo, en la última etapa, sobre todo en la campaña electoral del 2023, te hacía creer que vos vivías mejor. Vos le preguntás a cualquiera, yo estoy seguro, traes acá 50 millones de personas.
0: No podés responsabilizar a Milei de esto, ¿no?
2: No, por eso. Pero obviamente. Vos decís, che, ¿qué preferís? ¿Que haya 7% de inflación mensual como había, pero poder comprar la heladera, cambiar? ¿O ahora que hay 2% de inflación y no te alcanza un carajo la guita? Te van a decir que...
0: No sé.
2: Que mejor, no tengas duda que te van a decir que es mejor ese modelo.
0: ¿Que era
2: pero
0: mejor
2: la verdad,
0: que el kirchnerismo?
2: Que era mejor el modelo donde vos tenías la sensación de que podías gastar más plata.
0: No sé, no sé.
4: Solo los anuméricos pueden decir.
2: No digas eso, no es anumérico.
4: No crece un país con inflación.
2: Yo ya sé culturalmente la respuesta.
0: Puede
2: Dani.
0: Haber un debate. No puede haber un debate.
2: Bueno, si querés, hay un debate.
0: No lo tengo claro.
2: Vos le preguntás a un tipo, ¿qué preferís pagar?
0: ¿50,
2: 10.000 pesos de luz o 70.000 como para? Y prefiero pagar 10.000. Ahora, no es real ese mundo.
4: O que paguemos todo la luz de todos. Bueno, si sale 2 pesos con 50, no se invierte.
2: Dani, yo tengo la respuesta. Pero hay gente que no puede pagar las 70 lucas de luz que vienen ahora. ¿Qué le vas a explicar, boludo?
0: Bueno, 4 de la tarde.

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15: Hora 16:32, la temperatura en Buenos Aires, 12 grados, 2 décimas, humedad 73%.
16: El gobierno recibe a gobernadores del norte para dar respuesta al reclamo por las tarifas de energía.
15: Informa Amanda Pizarro.
17: Móvil.
18: Los mandatarios provinciales de Catamarca, Salta, Chaco y Jujuy participarán de una reunión con el ministro de Economía, Luis Toto Caputo, el jefe de gabinete, Diego Santilli, y el secretario coordinador de Energía y Minería, Daniel González, para analizar alternativas que contemplen el mayor consumo de energía que enfrentan las provincias del norte durante los meses de altas temperaturas. Por su parte, otras provincias de la región estarán representadas por funcionarios y equipos técnicos especializados en la materia. El encuentro se da además en el contexto del debate legislativo por la modificación del régimen de zonas frías que tiene media sanción en diputados. Desde el Ministerio de Economía, Amanda Pizarro, Radio Rivadavia.
16: Terminó la reunión de la mesa política del gobierno.
15: Amplía Rodrigo Porto.
17: Móvil. El encuentro terminó hace minutos encabezado por Karina Milei, quien estuvo acompañada por Patricia Bullrich, el ministro de Economía Luis Caputo y Martín Menem, entre otros. Terminaron de abordar las cuestiones del Congreso. Cabe destacar que el 26 de agosto se va a discutir la reforma de la Carta Orgánica del Banco Central y también los proyectos de inocencia fiscal. El gobierno quiere avanzar en modificar el salario de las Fuerzas Armadas y de las Fuerzas de Seguridad. Adelantamos que el gobierno en los próximos días va a dar una señal con respecto a este tema y además van a incluir a Sandra Petovelo, la ministra de Capital Humano, a las reuniones de la mesa política. Casa Rosada, Rodrigo Porto, Radio Rivadavia.
16: El gobierno porteño avanzará con la expropiación de una bóveda en el cementerio de La Recoleta para convertirla en una tienda de regalos.
15: La artista plástica Lucía Girado quiere frenar la licitación. Afirman que sus abuelos y padres descansan en ese espacio familiar.
16: Presentó un recurso de amparo ante las autoridades de la ciudad. El gobierno de Jorge Macri afirma que notificó a los titulares que nadie pagaba el lugar desde hace 20 años y que seguirá con la iniciativa.
15: Se agudiza la crisis en Cuba con apagones en La Habana, el éxodo y una profunda incertidumbre sobre su futuro.
16: Tras el embargo de combustible de 7 meses impuesto por Estados Unidos y los constantes cortes de luz, los habitantes sobreviven como pueden.
15: Los turistas han desaparecido y sus emblemáticos edificios están al borde del colapso.
16: Cielo nublado en la ciudad de Buenos Aires, la temperatura 12 grados, 2 décimas, humedad 73%.
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19: Peajes a más de 150 mil pesos. Fue una falla puntual en el procesamiento de algunas pasadas con telepase vinculados a Mercado Pago en la autopista Richeri el jueves pasado. Ya la concesionaria vial Corresur comenzó a revertir los débitos incorrectos. Desde el 1 de julio, la autopista Richeri ya no cobra más en efectivo por una decisión del gobierno nacional que licitó el mantenimiento de la autopista en Corresur y está digitalizando los cobros a través de telepase y en nuevos tótems de pago electrónico. Desde Control de Tránsito, J. Leonetti.
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20: Bueno, 4:35 de la tarde en Buenos Aires.
21: 13 grados la sensación térmica y está anulado.
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20: Bueno, está en línea Nadia Beller, expareja de Fernando Cerimedo. Creo que está internada en estos momentos en el hospital luego de sufrir varios disparos por 2 sicarios. Nadia, ¿cómo le va? Buenas tardes.
23: Buenas tardes.
20: Bueno, buenas tardes es una forma de decir, se la escucha mal. ¿Dónde está ahora, Nadia? Cuéntenos, por favor.
23: Estoy en terapia intensiva porque en horas de la madrugada fui sometida a una cirugía para extraerme los proyectiles.
20: ¿Y cómo está? ¿Cómo está de salud además de estar en terapia intensiva, por favor?
23: Ninguno de los proyectiles me dio un órgano vital, o sea que estoy relativamente estable, pero sumamente adolorida porque me dañaron varios huesos.
20: Claro. ¿Dónde le pegó los disparos?
23: En el pecho, en el costado derecho y en el brazo.
20: ¿Y usted está embarazada?
23: Tengo un embarazo de 4 semanas.
20: Bueno, ¿nos cuenta qué pasó? ¿Es cierto que Cerimedo, su expareja, la mandó a matar para usted?
23: Yo estoy segura que ha sido él. Tendría que contarle desde el principio. Cuando yo comienzo una relación con él, evidentemente yo sabía que él era casado. Sin embargo, me dijo de que él estaba separado porque la madre de sus hijos le había engañado en su segundo embarazo y que él sospechó de que el niño no era de él. Le hizo análisis de ADN y nunca más pudo volver a tocarla, pero que mantenían una relación de padres. Y nosotros teníamos una relación bastante buena, mutua de colaboración. Yo soy abogada, entonces me pedían que revise decretos que personal del gobierno los hacía mal. Entonces yo me encargaba de decirles las inconsistencias, los problemas que podrían tener con eso, además de otros temas. Él me encargaba y de explicarle en alguna oportunidad también a Rodrigo Paz, al presidente. Uh-huh. Él tenía mucha confianza en mí, me contaba absolutamente todo. Y en abril yo le descubro unos mensajes románticos con la madre de sus hijos. Uh-huh. Y él siempre me dijo de que hasta ese punto él no vio la necesidad de divorciarse porque estaba cómodo así, o sea, que no le afectaba, no le importaba. Pero que ahora, por estar conmigo, que se enamoró y que lo iba a hacer, le encontré unos mensajes románticos con la madre de sus hijos. Él me dijo que nunca la tocó, que lo que pasó fue que él fingió medio querer reconstituir la relación porque ella empezó a sospechar que había otra persona y porque quería venir a Bolivia. Entonces, como en más o menos enamorarla era su forma de contenerla y dejarla en Argentina. Ella nunca vino a Bolivia. Yo vivía en Bolivia con él, en La Paz. Entre La Paz y Santa Cruz, en Santa Cruz estábamos en hoteles, en La Paz vivíamos juntos en un departamento. La gente del gobierno sabía de que era mi pareja.
0: Nadia.
23: O sea, era una relación abierta.
0: Perdóname que te interrumpa acá, Lucas Morando. Quiero tratar de entender, así le ayudamos a la gente que entienda lo que vos estás contando. Celimedo, que es un ex asesor presidencial de acá, era tu pareja, estando casado, él está trabajando en Bolivia. En algún momento vos descubrís que él vuelve a tener una relación o sigue teniendo una relación con su mujer actual y vos crees que por eso él te mandó a matar.
23: Supuestamente era solo filtreo. No, supuestamente era solo filtreo hasta ese punto. Entonces yo le exijo de que le diga, porque él me dijo que nunca le tocó, yo le exijo que le diga a ella
0: que estaba
23: de, que,
0: tenía
23: de que estaba conmigo. Y él se lo dice en una llamada y la respuesta de ella es, ¿y qué querés que haga? Y le corta el teléfono.
0: Bueno, y de ahí a que él te haya querido, claro, según lo que está diciendo, vos mandado a matar, ¿cómo conectás eso?
23: Entonces yo empiezo a reclamarle muchas cosas e inclusive a hablar sobre ella, sobre el tema de Andis y demás. Y él me cuenta muchas cosas, como por ejemplo que ellos sí filtraron los audios. Porque yo le dije, es una corrupta, o sea, mi molestia, yo le digo, es una corrupta. Y él me dice, no, ¿qué va a ser ella corrupta si ella fue la que filtró los audios para que caiga justamente la corrupción de Milei y de la hermana de Milei? Yo eso lo tengo grabado y él lo sabe, él sabe que lo tengo grabado. Y porque yo después se lo dije. Entonces, eso entre otras cosas. Después tiene un socio que se llama Vicente con quien lavan dinero de lo que él hace sus negociados aquí en Bolivia. Ella abrió una empresa de oro, otra de hidrocarburos. Ella particularmente es la encargada de manejar el tancaje del combustible que entra por Argentina a Bolivia. Combustible que ha traído problemas.
0: ¿Ella quién es?
23: Al
0: perdón,
23: gobierno de Rodrigo Paz.
0: Nadia, ¿quién sería?
23: Natalia Basil.
0: Ah, la mujer
20: la mujer de Celimedo.
0: Pero si vos, si estás esperando un hijo de Celimedo, hasta donde yo entendí, perdón, ¿por qué estás hablando tan mal de él, diciendo que es un corrupto, que lava dinero, que quiso hacer caer un gobierno?
23: Porque hasta ese punto yo le reclamo todo eso. Lo que le estoy diciendo es lo que tengo grabado. Él me dice que él no, que más bien no es corrupto, de que ellos denunciaron este caso. Y yo de eso de ahí lo tengo grabado y él lo sabe que lo tengo grabado. Posteriormente a eso, yo descubro otra infidelidad con una funcionaria del Ministerio de Planificación, hija de un ex coronel del ejército muy vinculado a Evo Morales, que es jefe de gabinete del mejor amigo de Rodrigo Paz, del ministro Romero. Y cuando le reclamo esta situación, él me golpea. Y al golpearme yo hablo con un periodista. Este periodista me trae la prensa a la casa donde vivíamos, al departamento. Y la prensa trae policía, fiscalía y demás. Mm. El ministro de gobierno en persona se ocupó de que lo cierren el caso, de que no haya ningún registro. Silenciaron a la prensa, les dieron publicidad a muchos de ellos.
20: Ahora, Nadia, hay algo que no entiendo. ¿Por qué, según vos, te manda a matar?
23: Porque él sabe que yo conozco mucho de estos extremos. Yo, la última discusión que tuve con él el día viernes, le dije de que iba a denunciar este hecho de agresión. De hecho, yo se lo dije muchas veces, Fernando, yo te amo, pero yo soy abogada y no puedo permitir de que un hombre me levante la mano, qué solvencia moral voy a tener. Y o le sea, mostré muchos chats, mensajes que sí. La gente...
20: Él te manda a matar porque vos lo ibas a denunciar. Esa sería la explicación.
23: Sí, me dijo que le iba a arruinar la vida. Y yo le digo, Fernando, no voy a denunciar la tentativa de feminicidio porque él me había ahorcado, pero voy a denunciar agresión. Y con eso te van a dar solamente 3 años, y con 3 años no entras, pero yo tengo la obligación moral de hacerlo. Y me revienta de que la gente me escriba por Messenger, de que a cualquier opinión política que yo hacía me decían, pero para dejarte pegar con Fernando o con Cerimedo, y cosas así, insinuaciones de ese índole que a mí me reventaban, porque yo sentía que me restaba autoridad moral y le decía, no puedo con esto.
0: Yo y Nadia, más allá, acá Lucas Morando nuevo, más allá del momento horrible que estás viviendo, que por ahí la gente no se da una idea, que estamos hablando con alguien que está en terapia intensiva con 3 tiros en el pecho.
20: Embarazada.
0: Embarazada. Además, ¿cuatro?
23: Cuatro,
0: terrible. Te mando un abrazo desde acá. Sí. A mí me cuesta entender por qué, si vos estabas tan enamorada de él y todo lo que estás contando, lo querías denunciar. ¿Es por una cuestión de tu trabajo, de que no querías estar con un presunto corrupto, como estás diciendo? ¿Por qué querías denunciarlo a él?
23: Una cuestión de principio. El tema de que yo no podía aceptar de que, por más de que lo quiera, yo no podía aceptar de que él me haya golpeado. Claro. Para mí es una cuestión de principio. No, el que tenga por lo menos una sentencia mínima que no lo lleve a la cárcel, pero que del antecedente. Es más, yo le mandé el mensaje que iba a publicar en mis redes, lo tengo en mi chat, para mostrarle lo que estaba publicando, lo que iba a publicar, y me rogó que no, que le dé unas semanas más, y ahora entiendo de que el tiempo que él me pedía era el tiempo para organizar y matarme.
20: Nadia, ¿los sicarios te dijeron algo cuando te dispararon?
23: No, nada, solamente me sacaron el celular porque él sabía que yo tenía varias cosas en ese celular. Me sacaron el celular y se llevaron mi cartera, esperando que en mi cartera esté el otro celular.
20: ¿Vos qué estabas? Porque a vos se te ve mirando el celular en un video. ¿Qué estabas haciendo? ¿Estabas ahí esperando algo?
23: Hablando con Fernando. Fernando me dio la confianza de que vaya al hotel porque supuestamente él me mandó escoltas. A mí me contactan unas personas, supuestamente... me mandan mensajes y me dicen de que tienen información de Evo Morales, que hubiera violado a una niña de 13 años.
20: Sí, claro.
23: Él sabe de que entre las cosas que yo estaba colaborando con él era en esas investigaciones que supuestamente él llevaba adelante, porque él maneja toda la policía en Bolivia. Entonces él sabía que a mí el tema me interesaba y él me dijo, y le pedí al ministro de gobierno pruebas sobre eso, pero no me pudo conseguir. Por favor, conseguime algo. Y le digo, pero porque me dejaron plantada 2 veces. Me citaron y no aparecían. Entonces le digo, me da mala espina. Y él me dice, no van a hacer nada en un hotel. Hay mucha gente, hay cámaras, anda tranquila, yo te voy a mandar escolta. Los sicarios me dispararon, uno de ellos incluso se quiso acercar a mí para ver si es que estaba muerto o rematarme, no sé. Y el otro le dijo, vamos, vamos.
20: Perdóname, ¿cómo sabes que los sicarios no te los mandó Evo Morales?
23: Porque yo estuve hablando con él y él me dio la confianza de que vaya al hotel, y no solamente eso, él me mintió que me mandó escolta, claro. Como le estoy relatando, y usted no me deja concluir.
0: Vos decís, Nadia, que te entregó, que te mandó al hotel y
23: como
0: te mandó
23: le la estoy, como le estoy como le estoy diciendo, y usted no me deja concluir.
20: Sí, sí, concluya.
23: Pero permítame, él... agarra y me dice que me mandó escoltas, y los escoltas jamás pegaron un tiro a los sicarios, ni persiguieron a los sicarios, ni nada. O sea, no habían los escoltas que él me mintió que estaban ahí custodiándome.
0: Uh-huh. Nadia, ¿es una persona muy poderosa Cerimedo en Bolivia? Porque por lo que estás contando, tiene posibilidad de ponerte escoltas, habla con el presidente, maneja cosas. ¿Qué poder tiene ella?
23: Maneja a todos los ministros e inclusive... le podría decir de que tiene mayor incidencia de decisión que el mismo Rodrigo Paz. Rodrigo Paz es un tipo demasiado flojo para tomar decisiones, no toma decisiones, todo lo aplaza. Él es el que dice, hay que votar a este ministro, hay que hacer esto otro, él pone gente.
0: O sea, tiene Rodrigo más poder que el presidente.
23: Absolutamente. Rodrigo Paz le ha delegado absolutamente todas las competencias a él. Y él maneja al ministro de gobierno, maneja al ministro de defensa, maneja absolutamente todos los ministerios.
20: Usted dice que Cerimedo tiene más poder que el presidente de Bolivia. El propio presidente,
23: claro. Correcto. no más poder, o sea, es un poder que emana de él, pues, ¿no? Pero claro, tiene toda la intuición de tomar decisiones en cualquier ámbito del gobierno. Si es que el ministro de gobierno entrega las cámaras de la época del paro del ministerio de gobierno, con seguridad él está entrando al ministerio de gobierno a comandar todas las operaciones.
20: Bueno, Nadia, nada, un placer contactarla. ¿Hay algo más que nos quiera contar? ¿Algo más que nos quiera decir? Le está hablando la Argentina, no sé si es la primera nota que está dando. ¿Algo que nos quiera aportar también?
23: Es la primera nota que estoy dando. Quiero decirle de que no me siento segura en mi país. Estoy con la plena certeza de que va a mandar gente a que termine de hacer lo que hicieron. El Ministerio de Gobierno me puso una policía mujer de escolta, una sola policía mujer de escolta. No tengo seguridad. No, el hospital me restringió por muchas horas acceso a mi abogado, a mi familia, pese a que yo estaba plenamente consciente, inclusive impertinentemente me hacían hablar hasta con nutriólogas, pero me negaban, aunque sea un teléfono para hablarle a mi hermana, no querían que denota la prensa. Yo exigí, tuve que decirles de que me negaba recibir cualquier procedimiento médico en tanto no me respeten mi derecho a la libre expresión, a hablar con mi abogado y a estar con mi familia. Solo de esa forma, casi 4 horas después, pude acceder a mi abogado, a la prensa y a mi hermana. Entonces, tengo un nivel de indefensión terrible.
0: No, terrible, Nadia. Una última cortita que te quiero preguntar. ¿Estás bien de salud ahora, más allá de los disparos? ¿Te dijeron los médicos que ya no corre peligro tu vida?
23: Estoy estable, aunque estoy hipertensa, estoy estable por lo pronto, pero yo estoy dando estas declaraciones porque estoy segura que van a terminar lo que
0: comenzaron. Ojalá que te sirvan.
20: No, claro. Dijo Lucas, ojalá que sirvan estas declaraciones para que no suceda esto.
0: No te pase nada.
20: Pero perdóname, Nadia, ¿vos tenés seguridad ahí? ¿Tenés policía en la puerta del hospital? ¿Una sola persona?
23: Una sola mujer que está más metida en su teléfono que en otra cosa. No revisa si es que entran con armas, no entran con armas. Cualquiera puede entrar con una bata médica.
20: Estás y a la deriva.
23: No se mueve. Sí, señores.
20: Bueno.
0: Qué fuerte, ¿no?
20: Tremendo. Nadia, gracias por el contacto con Radio Rivadavia de Buenos Aires, de Argentina. Muchísimas gracias y bueno, fuerza, y que te recuperes rápido.
23: Gracias.
20: Bueno, Nadia Beller, la expareja de Fernando... Tremendo, chicos.
0: Fue la nota
20: tremendo.
0: Más difícil que hicimos de...
20: No, durísimo. La expareja de Fernando Cerimedo, internada en terapia intensiva, nos atiende, primera y única nota, en el hospital... Ahí en La Paz, luego de sufrir 4 disparos por 2 sicarios vestidos de repartidores de PedidosYa.
0: Hacemos un recap y nos vamos a la tanda.
20: Dale.
0: Ella dice básicamente que era la novia, la amante de Fernando Cerimedo, que estaba todavía casado, que empezó a descubrir que Fernando Cerimedo estaba en cosas turbias, lo que dice ella, que tenía negocios, que incluso él hizo circular los videos de la causa Andes, una causa dramática para
20: que
0: el gobierno.
20: Incluso él le dijo que había filtrado los audios de Españolo.
0: Lo Españolo es lo del 3%, ¿se acuerdan?
20: El 3% de Canina.
0: Y ella lo que hizo, le dijo que lo iba a denunciar, y lo que está diciendo ahora es que ella, su novio Cerimedo, le dijo que le iba a mandar custodia a un hotel y fueron 2 tipos a matarla. O sea, lo acusa él de hacer tentativa de femicidio.
20: También estaba investigando, por eso yo le pregunté lo de Evo Morales.
0: Evo Morales.
20: Estaba investigando si Evo Morales había abusado de una nena. Que tiene una causa, Evo Morales, de pedofilia. Por eso yo le pregunté, ¿y cómo sabés que no fue la gente de Evo Morales, no? Que ahí se puso un poco nerviosa justo en ese momento.
0: Igual, pobre piba.
20: Pero, obviamente, hoy acá la víctima es ella, que se recupere rápido. Y está diciendo que la pueden matar ahora.
0: Dice que Cerimedo, que en mi lista estaba en el mundo 4 de copas.
20: Yo no lo tenía.
0: Tiene más poder que el presidente de Bolivia.
20: Que Rodrigo Paz, el actual presidente, que maneja la policía y varios ministerios de... Esto dice ella, ¿no? Habrá que ver si es cierto, ¿no? Por supuesto.
0: Bueno.
20: Nadia Beller, dale 2 minutos.
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6: Equipo, la información del campo de hoy tiene que ver con que crece la preocupación de los productores por el pronóstico del Niño y la posibilidad de que las lluvias estén por encima de lo normal. En ese sentido, desde Confederaciones Rurales Argentinas reclamaron un plan nacional para enfrentar este fenómeno climático extremo y actuar antes de que lleguen las inundaciones. El pedido apunta a poner en marcha obras preventivas, mejorar la infraestructura y coordinar acciones entre el gobierno nacional y las provincias para reducir el impacto sobre las zonas productivas. La preocupación está puesta especialmente en los caminos rurales, los accesos a los campos y las zonas donde el exceso de agua puede complicar la producción agrícola y ganadera. Desde el sector plantean que no alcanza con reaccionar cuando ya ocurrió la emergencia, sino que la clave es anticiparse y tener una planificación que permita reducir las pérdidas y mantener la actividad productiva. Aramis Glauber, para Rivadavia Agro.
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18: 4 de la tarde, 59 minutos, la temperatura actual 12 grados, la humedad 70%.
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19: Que viene, Babi, lo último, Turquita.
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19: Bueno, vamos que viene, Babi.
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19: Sólida,
18: Ahí va.
19: Sólida,
18: ahí
19: Nadia, va. Disculpa, Wolman. Avellaneda, hablaste un montón.
20: Por favor, a las 20 en la Oral Deportiva hablamos de fútbol.
19: Sigue el señor Ángel Babi Echecopar en Rivadavia. Chau, hasta mañana.
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21: Hora 17, 2 minutos, cielo nublado en la ciudad de Buenos Aires, la temperatura 12 grados 2 décimas, humedad 73%.
16: Nacionales.
22: El presidente está bien, afirmó Adrián Rabier.
21: El portavoz sostuvo que cualquier especulación es absurda y con fines electorales.
23: El presidente está muy bien, ayer dio un excelente discurso, creo que estamos como entrando en una parte electoral, ¿no? Es como que se adelantó un poco el escenario electoral y empiezan todo tipo de especulaciones absurdas. Ya lo hemos vivido en el pasado. Es parte de atacar al presidente, atacar la institución del gobierno. Es lamentable que operen de esta manera, pero la realidad es que está muy bien y todos lo pudieron ver ayer, no solo dando un excelente discurso, sino saludando a la gente.
22: Ravier además afirmó: estamos construyendo el mejor hospital pediátrico de América Latina.
3: Así se expresó tras anunciar nuevas inversiones en el Posadas y en el Garrahan.
23: En el hospital Posadas se incorporaron 12 nuevas estaciones de anestesia que permiten realizar cirugías con mayor precisión y seguridad, especialmente en bebés y niños. Estos equipos permiten controlar la ventilación y monitorear las constantes vitales en tiempo real, además de optimizar el uso de los insumos durante cada intervención. Por su parte, el Hospital Garrahan sigue incorporando equipamiento clave en el marco del plan de obras más ambicioso de su historia. Sumó 5 centrífugas de última generación. Son equipos fundamentales para separar los componentes de la sangre y otros líquidos biológicos antes de analizarlos.
16: Judiciales.
22: Causa Cuadernos, un exfuncionario kirchnerista negó sobornos, aunque dijo desconocer lo sucedido antes de su gestión.
3: Amplía Pablo Lugano.
16: Móvil.
4: El exministro de Transporte, Florencio Randazzo, declaró como testigo en la causa Cuadernos y remarcó que sus superiores jamás le pidieron favorecer a alguna empresa con el pago de subsidios. Habló de su gestión, pero dijo no estar al tanto de lo que pudo haber pasado antes y negó que los empresarios le hayan hablado de algún pedido de soborno.
5: Yo no vi corrupción, yo siempre digo, y soy muy honesto en este sentido, yo he tenido responsabilidad en distintas áreas y como ustedes lo han visto, precisamente hemos transformado todo lo que hemos tocado. Está claro que he sido convocado por la Fiscalía, para dar testimonio por parte de la Fiscalía, a partir de declaraciones de los empresarios que han señalado en la causa de los cuadernos que cuando asumimos nosotros se terminó la joda.
4: Desde los tribunales federales, Pablo Lugano, Radio Rivadavia.
16: Policiales.
22: Continuará detenida la joven acusada del crimen de su novio en Resistencia, Chaco.
3: Victoria Cantero, de 26 años, arrestada por matar a su novio Julián Álvarez Guardia, reiteró su negativa a declarar ante la justicia y le dictaron prisión preventiva.
22: Cayó en el barrio porteño de Montserrat el ciberacosador por hostigar a una joven cordobesa.
3: El acusado, de 21 años, es señalado por los delitos de amenazas y coacción agravadas por el anonimato en contexto de violencia de género.
16: Economía.
22: La inflación mayorista en julio fue de 0,8% y acumuló 31,1% en los últimos 12 meses.
3: Luis Caputo, por redes sociales, dijo que la variación fue la más baja desde mayo de 2025 y la menor para un mes de julio desde el 2019.
22: El Ministerio de Economía informó que el sector público nacional registró un superávit de 244.897 millones de pesos.
3: En los primeros 7 meses del año acumuló un superávit primario de 0,9% del PBI y un superávit financiero de 0,1% del Producto Bruto Interno.
22: Casi el 40% de niños y adolescentes argentinos tienen dificultad para acceder a la ropa y el calzado.
3: Un informe de la UCA señala que el impacto de la falta de recursos queda expuesto en dificultades para el aprendizaje educativo, la socialización y salud mental.
22: El dólar oficial cotizó a 1.465 pesos para la compra y 1.515 para la venta en el Banco Nación.
3: El dólar blue se vendió a 1.555 pesos en la City porteña y el riesgo país ubicó en los 506 puntos básicos. El Bitcoin cerró a 64.000 dólares.
16: Internacionales.
22: El vicepresidente de Bolivia habló de la detención de Fernando Siermedo. El gobierno no debe encubrir a nadie, caiga quien caiga.
3: Edman Lara, compañero de fórmula de Rodríguez Paz, condenó el ataque a tiros a la expareja de Siermedo, quien fue asesor de Milei y actual consultor del actual mandatario boliviano.
22: Terremoto en Colombia.

0: Franco Colapinto quedó en el podio de un ranking clave de la Fórmula 1.
1: El pilarense quedó tercero en la estadística que mide la mayor cantidad de vueltas completadas en la temporada.
0: Jimmy Ávila está a un paso de Independiente. El delantero quedó libre del Betis de España y firmaría contrato con el Rojo por 2 años.
1: El atacante, que ya completó su revisación médica y está listo para debutar si el sábado Jackson Viera lo necesita.
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0: Para este miércoles en la ciudad de Buenos Aires se espera una jornada con cielo parcialmente nublado. Temperatura mínima estimada 6 grados, máxima 15.
1: La actual en Capital y Gran Buenos Aires, 12 grados 2 décimas, cielo nublado, humedad 73%.
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0: íbamos a cambiarla la música ayer. Laura, ¿en qué estás pensando, Laura? No. ¿Qué estás enamorada?
1: Está enamorada.
0: De mí? Vamos con la otra, que la gente elija cualquiera. Esta es una. Y ahora Laura va a poner la otra.
2: La que decidimos hacer.
0: Exactamente.
1: Esta es como característica ya.
0: No me acuerdo. No te acordás, no importa. Bueno, ya está. Vamos a elegir otra.
1: Pero
2: nosotros no nos acordamos.
1: Dígame empezar porque estaba buena. Lo que pasa es que la gente ya escucha esta música y sabe que venimos nosotros.
0: Sí, es verdad, no hay que cambiar mucho la música.
2: Para mí era Bombón Asesino.
1: No. El himno argentino.
0: Más grasa. Escuchame una cosa. Sí. Hoy veo en Instagram, cuelga la foto de la otra radio.
1: De la otra.
0: Las testotas así, todo abrazado.
1: Pero para, hagamos una linda foto de nosotros para subir a las redes y que la gente nos conozca, los que no.
0: ¿Saben lo que cuesta una foto de ustedes al lado mío?
3: ¿Cuánto?
0: ¿Saben lo que los prestigios? Pues el día de mañana yo laburé con él.
1: Pero vos sabés lo que te levantamos. El handicap, nosotras.
0: Me juntan babosos, chicas, me juntan babosos.
1: No,
0: este programa, antes me llamaban todas las mujeres a mí, ahora.
1: Sí.
3: Todos los hombres.
0: Lamentablemente me han transformado este programa en un burdel.
2: Algo así.
0: Así te lo digo.
1: Bueno, pues
0: está la otra que va a sacar pecho en el otro programa.
2: Pero no, es un programa que hago a la mañana en espléndido.
0: Con el turco, que es un hombre grande, gordo.
1: No
0: tiene cintura. Muchas
1: gracias,
0: cosas.
1: Malo.
0: Tenés que pensar un poquito.
2: ¿Pero qué hice? ¿De que se saqué una foto o me saco foto con ustedes?
0: No, turco, se sacó una foto. Fíjate en el Instagram.
2: A ver, voy a entrar a ver. Me dio mucha curiosidad.
1: Pero, no,
0: ¿y la otra que está con vos? ¿Quién es la otra?
2: La Laura Valjás, una compañera mía.
0: Cada codazo ahí también haciendo.
2: No, divina.
0: Chicas, queda feo.
1: Pero a ver, no, las curvas que ella tiene, las tiene. Son propias, no las puede ocultar. Las curvas que tiene Vero en su fisonomía.
0: Lo único que tiene Vero curvado es la columna. No, después no tiene nada.
1: Mirá.
0: Chicas, se les pasó el cuarto de hora a ustedes.
1: Pero ¿sabes cuántas quisieran?
0: Yo soy el futuro.
1: Bueno.
2: El tren Babi.
0: ¿Quién cumple años los Johnny Viale? ¿Cumpleaños?
1: No sé.
0: Parodi,
2: sí, ¿por qué tanta torta?
1: No nos invitaron.
0: No, no.
1: ¿Quién cumple años?
0: Tanto de novio.
4: Está linda la foto.
0: Sí.
2: No estoy sacando, estoy.
4: No, está como casual.
2: ¿Sabes? Hoy voy a hacer lo mismo, porque en realidad puse la selfie con 5 segundos. Entonces vamos a poner el teléfono.
1: Por eso.
0: Yo soy el turco, veo esa foto.
1: Es más,
0: hoy te dejo.
1: ¿Sabes qué? Mañana, si querés, directamente traigo el trípode para hacer una buena producción con unas buenas luces y hacemos una foto más producida.
0: No, la tapa de
2: ponete la camisa.
1: No, pero bueno, pero para.
2: Lindo,
1: pero,
4: vengamos todos del mismo color.
0: No.
4: ¿Venimos de blanco?
0: No, chicas payasadas, no. Estoy grande ya para boludeces. Ya esta época mía ya pasó. Hágala ustedes.
1: Pero para promocionar un poco, ¿viste? Para mover el avispero.
0: Esto se cayó, chicas. No pueden estar ni con una.

0: No.
1: Te va arrancada.
0: No digas.
2: Te queda bien el blanco igual.
3: Ah.
2: Te refleja tu luz.
3: ¿Qué blanco? Si todavía tiene negro.
2: No, pero para, si quería sumarse.
1: Yo le digo, ¿cómo se nota cuando una piba, una chica joven, sí, está, ¿no?, enamorada y no sabe llegar a vos? Porque ¿cómo te ves allá arriba?
0: Y sí, claro.
1: Che, debe ser muy buena esta Narciso, la de Suárez.
3: La quiero ir a ver.
0: La fui a ver a la Van Premier. Bueno, está ahora como la película más vista el fin de semana, más de 200.000 espectadores. Es divertida. Todas las películas de Suárez son muy divertidas. Es un tema que está muy en tapete, porque el tema de los narcisistas, estas personalidades un poco egocéntricas que manipulan a los demás, que bueno, etcétera, etcétera. Tenemos mil posibilidades para hablar de eso en un largo programa. Bueno, está desarrollado, pero en un tono de humor.
3: Claro.
0: No vamos a spoilear, pero en realidad empieza con Natalia Oreiro en un personaje que es una profesora que va a tratar de hacer un trabajo de campo para escribir un libro, y quiere escribir un libro sobre narcisistas. Y se encuentra con el personaje de Adrián Suar, que es un prestigioso cirujano plástico, obviamente muy narcisista. Ella dice, es un narcisista de manual, entonces empieza a vincularse con él como para tener material para su libro. Así empieza, después ustedes... ¿Sabes qué? No, te va a sorprender. No viene por ese lado.
1: Igual, yo te digo, todo el mundo dice que no es buen actor Adrián. Y para mí es excelente comediante.
0: Es comediante.
3: A mí me gusta.
0: Es muy buen comediante. O sea, vos lo ves y ya empezás a reírte. Sí. Porque sabe poner las caras que hay que poner, el gesto, la mirada que hay que poner, los latiguillos. La verdad que está muy, muy buena, muy buena la película, y le está yendo formidable.
1: Pagan para que le hagamos esta promo, ¿no?
0: No.
1: Antes pagaban, ¿viste? Sí. Alguien puede mandar
0: Y podríamos pedir.
1: La de Moria, hablamos bien, hoy hablamos mal. Porque hablamos bien, nadie mandó nada.
0: Bueno, después tengo para hablar mal, si querés.
1: Pueden mandar algo antes, te mandan una torta que decía el nombre del programa, qué sé yo, de la cosa.
0: Claro,
1: ahora
0: algo.
1: Son unos miserables, no llega nada. Le mandan al ruso, acá le mandan a...
0: A Johnny sí Johnny recibe cosas.
3: No, para que
0: la la torta de cumpleaños.
3: Acá Gisela Aldeco me está manteniendo al tanto y me dice, si es por el cumple de Cristina Pérez ayer, es la torta esa. Así que por eso lo dejaron.
0: No, no es Johnny, es Cristina.
1: Bueno, yo le decía feliz cumpleaños, yo soy un buen compañero.
0: Sí, pero pará, ¿pero le comieron la torta a los otros o se la dieron a Cristina?
1: No, a mí me dijeron la torta de Cristina.
3: Por eso, y ahí está, sopló la velita
1: pero
3: y todo.
1: Pero no sabía que era una torta para comer.
0: Pero claro, ¿qué pensás?
1: Que como acá critican a todo el mundo.
2: Pero, no.
1: Dice, cuidado con la torta de Cristina. Digo, no, le digo, que está de novia con Luis Petri. Casada. No es torta.
0: Ay, va.
1: Pero uno nunca sabe, ¿viste? Porque el otro también. ¿Por qué no me...?
2: Volvé.
1: Salir del barro y te metes en el barro.
0: Tengamos la tarde en paz.
2: Volvé.
0: Tengamos la tarde en paz.
1: No,
0: que mañana va a salir el sol.
1: Verdad, los quiero mucho. La vez pasada me encontré con Cristina en el coso de San Martín. Bien, aquí. Yo a mis compañeros los critico, pero los critico en buena onda. Porque es criticar al que te cruzas en el pasillo. Lo malo es hablar de atrás.
0: Ah, eso sí.
1: Pero vos, el compañero, lo jodés acá y después lo ves. Lo malo es cuando te... Mire, yo estuve con él, es un hijo de puta.
0: Mucho. Pará, tengo más información. La torta la trajo ella misma para compartir con sus compañeros.
2: Ah, vos tenés más información que yo.
0: Me va llegando información.
1: ¿Se sabe cuánto?
0: Ahora preguntamos. Pero ya te averiguo.
1: ¿Pero qué? ¿Y por qué Johnny se la comió toda? Si era para nosotros también.
0: Claro. Pero no, pero dejó un pedacito ahí.
1: Me metió la mano ahí, parece un carancho.
0: Dejó un pedacito.
1: Que somos chanchos,
0: sabe que vos estás cuidándote, por eso dejó poquito, para que no te pase.
2: Está bien.
1: Esto se lo comieron los de Johnny. Cristina habrá dejado media torta y se la comieron los de Johnny. El budín que yo hago, me están encargando.
0: Tiene mi edad, 53 años.
1: Pero está mejor que vos.
0: Y sí, obvio. Todavía. Está espléndida, ella es una regia.
1: Tiene mucho colágeno.
0: Bueno, qué sé yo.
1: Mira, si vos con el colágeno.
0: Yo tengo una vida tan intentable que ya, viste, listos. Bastante que quedó esto. No,
1: escuchá una cosa. A Nancy te ha hecho una pendeja, la verdad te digo.
2: La verdad que
3: Nancy
2: sí.
3: La más.
2: Es su energía también, ¿no?
1: positiva.
0: Energía positiva.
1: Hoy nos encontramos. Un poco de mala onda que nos agarró, nos volteó. Porque estamos, nosotros somos vírgenes. Estamos abiertos al flujo de energía.
0: Claro.
1: Del cosmos.
0: Yo vengo diciendo que estos días, que tanto día seguido, así tipo Londres, mi hermana que está en Londres dice que allá hay sequía, que está todo seco, que no está lloviendo, y acá se vinieron todas las nubes.
3: Sí, entonces, ¿qué pasó? Es el niño.
0: Esto nos está haciendo mal a todos.
3: Es el niño que va a estar un tiempito.
1: No, pero mañana hay sol.
3: Mañana jueves, no jueves, el jueves se hizo.
0: Mañana es miércoles.
3: Sí, no hubo nada.
0: Pero pará, risolana no me sirve. Tiene que ser un sol fuerte, como yo ponga la carita y se caliente.
1: Sí, yo tengo ganas
0: que queden los cachetitos colorados.
1: Una máquina de broncearse, esa que te acostás y tapás.
0: ¿Como la Coca Calabró?
2: No.
1: La Coca tenía.
0: La Coca y Cala tenían una
1: Cala
0: cama.
1: Estaba siempre bronceada.
0: Por eso tenía una cama solar en su casa.
1: Yo tengo un amigo, Miguel Bartak.
0: Sí.
1: Que fue el que puso los solarium en la Argentina.
0: Sí.
1: Que tiene camas solares en venta, pero me dijeron que te trae cáncer de
0: mama. Y si no, yo nunca tomé, no la recomiendo, no la necesito, obviamente. No. Pero les prometo, para mañana les voy a traer un aerosol de esos que dan color, porque me regalaron a mí y yo no uso esas cosas.
1: Yo tengo uno en casa que me recomendaron, una maquilladora del canal.
0: Sí.
1: Que te pones tu crema, la que usás. Yo no uso ninguna crema. Cualquiera, Nivea. Una, cero.
3: Sí, la duré.
0: Usa la duré, que son mejores.
3: Sí.
0: Que tenés la de brillito que te da un poco de color.
1: Y le pones cuatro gotitas de eso, es un envase marrón tierra.
0: Sí.
1: En farmacia se compra, cuesta 65 mil mangos, me la compré.
0: Es la que se vence, ojo.
1: Así, y le pones. Sí. Y te va bronceando. Pero ¿qué pasa? Te arden los ojos.
0: Ah, no es bueno.
2: Hay
0: no,
2: otra
0: bueno.
2: cosa.
0: Y aparte te manchas
2: ahí ahora. ¿Viste?
1: Zanahoria, sí, ya sé.
2: Hay unas cápsulas que las tomás y te dan color. O también, viste que ahora están boom de inyectarse péptidos y todo.
0: No, paren con las cosas raras.
2: A ver, yo no me pongo nada, mira lo que soy.
0: Comé zanahoria y ponete al sol, ya está.
2: No hay sol, Nancy.
1: Amo el jugo de zanahoria y no puedo conseguir que nadie me haga todos los días un jugo de zanahoria.
2: ¿Por qué?
1: Y son vagas, porque hay que pelar zanahoria.
0: Pero tenés la juguera esa fácil.
1: Un día nada más rico que el jugo de zanahoria de manera.
2: Sí, en serio, mirá.
1: Tiene mucho azúcar.
0: Sí, ¿no? Si tomás mucho, después las manos se te empiezan a poner naranjas. Sí, es verdad.
1: Sí, pero lo que tiene bueno el jugo de zanahoria, que ahora que viene la primavera, te tomás un vaso todas las mañanas, te pones al sol y enseguida te conoces.
0: Sí, además para la vista es bueno.
1: Sí, viste, la vitamina.
0: Esas cosas sí.
1: Sí.
3: La voy a tomar yo entonces.
0: Pero igual pase lo que pase, quiero que salga el sol.
1: Cualquier vitamina.
0: Vitamina D.
3: La vitamina D. La D. La C es la naranja. Sí. Mira, los oyentes están colaborando con la torta. Se ve que son oyentes, obviamente, que escuchan todo el día Radio Rivadavia. Y Olga dice, Cristina recibió dos tortas de regalo esta mañana. Dos tortas.
2: Qué bueno.
3: ¿Entendés? Entonces una la dejaron para compartir con nosotros. Bien agradecidos somos nosotros.
0: Sí.
3: 11-50-26-86-30. Nuestras vías de comunicación. Y además en nuestro canal de YouTube Radio Rivadavia en vivo por YouTube, Babi.
1: Muy bien, la gente me manda autos que vende.
0: Ah,
1: voy a poner una concesionaria de autos de colección. Bueno, todos los autos antiguos, las viejas tienen un auto del garaje, el marido que murió, eso. Llaman acá, hablan con Lucho. Dice, para Lucho, díganle a Babi que tengo este auto. Y le mandan el teléfono y yo después llamo.
3: Bien.
1: O relojes antiguos. Compro autos, relojes antiguos.
3: Uy, Dios mío.
0: Compro colchones viejos.
3: No, es que termina siendo... Mira, acá directamente un oyente dice, receta, budín. Ya te piden la receta.
1: No, así. Ustedes te hacen pedo. Receta, budín, por favor. Andá a pedirle a Coca-Cola la receta, ¿no?
3: Por favor.
1: El budín, si quieren, lo encargan.
3: Claro.
1: Y nosotros se lo mandamos. No sé, se lo mandamos. ¿A dónde lo
0: mandamos? Él está preparando el terreno para cuando tenga el food truck.
1: Me encargó la mujer de D'Alessandro.
0: Entonces vende ahí.
3: ¿Te encargó?
1: Está desesperada, ¿viste? Ay, por favor.
3: ¿A cuánto lo vendes?
1: No vendo. Ahora es una promoción, ¿viste?
0: La primera te la regala y la segunda, ahí te la vende.
1: Claro.
0: Te la venden.
1: Hay gente que me para en las esquinas y me dice, tráeme un budín por la mañana. Eso sí, pero esperamos.
3: Es contrabando.
1: En negro.
0: No da factura.
1: No, ¿qué factura?
0: Bueno, qué sé yo, no sé. Yo pensé que facturaba.
1: Pero ¿sabés lo que es el budín? Porque lo hago ahora. Amplié el espectro. ¿Te acuerdas que al principio era de naranja, era de limón, era de manzana?
0: Sí.
1: Ahora es multifruta.
0: Ah, más rico.
1: Secas.
0: ¿Cómo se
1: Tiene avellanas, tiene pistachos.
0: Ah, pero entonces tipo pan dulce.
1: Tiene nuez. No,
3: navideño. No, pero tiene fruta brillantada.
1: Porque tiene el cuerpo del flan.
3: Claro.
1: Es algo muy rico que cuando mi abuela me dio la receta, lo último que dijo fue avellana y murió.
0: ¿Y vos?
1: La tengo anotado en un papel en la caja fuerte.
0: Sí.
1: Tengo medio papel. Otro medio en otro lugar que nunca lo voy a decir.
0: No. Claro, para que nadie te pueda
1: para
0: copiar.
1: Para que nadie pueda tener las dos partes de la receta. Receta alguna.
0: No.
1: Es tampoco receta. El tiempo de horno.
0: No, más vale. Hay secretos que hay que guardar.
1: Es un secreto milenario que viene de hace más de 1000 años.
2: Sí. Wow. Hace 1000 años sí. Había horno.
1: Mi abuela le entregaba el budín a todo el pueblo.
3: Mirá qué bueno.
2: Qué generosa.
3: Es lindo.
2: Qué generosa.
3: Eso está bueno.
1: Supo, sí. Tenía una budinera importante.
0: Qué gauchita.
1: Sí, era gaucha.
3: Sí, sí.
1: Y después la hija de ella, en la Segunda Guerra.
2: La tradición. Es la tradición familiar.
1: Paró 7 batallones Panzer
3: con los budines.
1: Con la roja. No hacía roja.
2: ¿Pero era budín? ¿O cambió?
0: No, pero tenía más recetas.
1: Sí. Hacía rosquita. Venían los alemanes, taca, taca, taca. De a uno se los iba volteando todo. Sí. Una heroína.
0: Qué bueno. Qué orgullo.
1: Qué orgullo. Abrí el programa, por favor.
3: Sí, 11:50, 26:08, 6:30. Explotó el cumple de Cristina Pérez. Así que
1: muy bien.
3: Todos nos están explicando por qué estas tortas en el estudio.
1: Ya está, chicos. Ya
3: está. A partir de ahora pueden opinar por cada uno de los temas que vamos a hablar en este programa.
1: Son muchos.
3: Basta, Babi. Y se pueden llevar una cena de mar para 5 personas de la cocina de Ana Mellino y un par de entradas para la obra Cuando Fran Conoció a Carlitos. 11:50, 26:08, 6:30.
1: Bueno, ¿qué tenemos, Morocha?
2: Bueno, Babi, ¿querés que hablemos de este caso que se dio a conocer, el cierre de Wilder, una empresa que se dedicaba a la fabricación de indumentaria deportiva? El despido de 120 trabajadores.
1: Que era un rugbyer, ¿no?
2: Sí, uno de los socios era un ex entrenador, justamente, como decías, de rugby. Y bueno, básicamente una situación muy compleja para lo que es el sector textil,
1: a
2: como
1: ver,
2: venimos.
1: ¿Qué hace Caputo? A ver, ¿qué hace? ¿Qué hacemos con esto, no?
2: Caputo, ¿sabés qué va a hacer con esto? Hoy se va a ir a visitar una fábrica de el helado Luchianos, que sí. Es una empresa argentina que le va muy bien, que exporta, además tiene justamente Miami. Presencia en otros países. Así que por ahora Caputo lo que va a hacer es...
1: ir a ver a los que le va bien.
2: Ir a ver a los que le va bien, claro. Exacto. Te traje unos números para...
1: Qué bien te sentís, ¿no? Porque el ministro de Economía va a ver a los que le va bien. A vos que te estás fundiendo no te viene a ver.
2: Te traje unos números para compartir con respecto a la industria textil, porque bueno, este es un caso más que se hizo viral por el llanto, ¿no? Del dueño cuando...
1: Mucha pena.
2: Sí, a todos, ¿no? Nos dio mucha pena y que metía directamente el factor político. Eso era lo interesante.
1: ¿Está mucha gente para sacarlo al aire, Lucho?
2: No quisieron hablar. Ninguno de los dos socios todavía no han querido hablar.
1: Probá.
2: Sí hablaron algunos de los empleados que dijeron que todavía... No saben bien qué va a pasar con las indemnizaciones correspondientes.
1: ¿Cuántos empleados quedan afuera?
2: 120. La fábrica cierra directamente. Había 90 empleados en un punto, los restantes en otro. No va a seguir operando por ahora esta firma.
1: Hay una empresa que hoy me dijeron que hay 800 empleados esperando a ver qué va a pasar. La semana que viene presenta quiebra.
2: Sí, ya sé cuál es.
1: Bueno, no diga.
2: Sí. Bueno.
1: Generamos angustia.
3: Claro, a mucha gente que...
2: Bueno, ¿cuál es la situación del sector? La Fundación Proteger, que elabora justamente estos informes sectoriales, relevó que según los últimos datos disponibles, casi 6 de cada 10 máquinas permanecieron paradas. La industria manufacturera en su total viene atravesando grandes dificultades. Para mayo, la industria en general había caído un 5,6%, la producción textil cayó 26%, es decir, casi 4 veces más de lo que cayó la industria en general. Si nosotros vamos a comparar lo que es el nivel de actividad de este sector con 2023, en comparación justamente con el 2026, la caída alcanza el 37%.
1: Digo, yo lo vengo diciendo hace un año y medio. Cuando me decían, no le pegues a Javi, me decían, no le pegues a Manu por Adorni. Bueno, Manu nos cagó a todos, Javi nos está cagando a todos, no digan que no se lo dije. Mirá que yo detesto a los Kirchner, nunca defendí el peronismo. Acá te dicen que ya, Kirchner, no, soy argentino. nos están cagando a todos. Cuando se den cuenta que nos cagaron a todos, va a ser tarde, ¿eh? De esto no se repunta. La gente que queda en la calle no se repunta.
2: Bueno, las importaciones explican buena parte de lo que es la comercialización hoy en el mercado interno. Los datos que dan es que históricamente se ubicaba en torno a un 50% la participación de productos importados y hoy ese porcentaje se eleva hasta el 70%. Pero no dicen que ese es el único problema, ¿no? Porque hay muchos empresarios del sector que de todas formas, eligieron parar la fábrica y empezar a importar. Esto no solucionó el problema porque dicen...
1: Ah, perdón. Hace un año y medio exactamente, yo conté que fui a un lugar a comprar un casco para regalárselo. Un amigo mío quería el casco que usaba mi suegro cuando corría. Un fabricante de cascos hace la réplica de ese casco. Le encargué uno a Fioca. Pensé que la fábrica era un local. Una manzana y media. Camiones, máquinas para hacerlos, máquinas para probarlos, de estampé, una cosa de la NASA. Hace los mejores cascos de la Argentina y charlando, como lo conozco hace años, digo, ¿cuántos cascos haces por...? Yo después tuve que parar porque se le armó quilombo dentro de la fábrica por lo que yo dije, porque dice que se le sublevaron los empleados. Yo digo, no, cerrar más. Hace 60.000 cascos por mes. Digo, uy, qué bien. Digo, ¿y ahora con la importación cómo haces? No, no hay problema. Ya traje los contenedores de China con los cascos. Le ponemos la marca. Digo, para. Y la gente que tiene laburando, 300. La gente cree, y bueno. Y las máquinas, y prefiero dejarla arrumbada. ¿Sí? Mi negocio ahora es el pase de mano. Esa es la industria que apoya mi ley. ¿Te acuerdas que lo conté hace un año y medio?
3: Hace un año y medio.
1: Hoy pasa con todas las empresas. Fíjate vos.
2: Sí, y además, bueno, hoy lo que dicen es no se está vendiendo ni producto de industria nacional ni tampoco importado, porque aparece justamente este otro factor que es el poder adquisitivo. Los últimos datos hablan de una caída en el salario registrado e incluso en comparación no con lo que es el nivel de 2023. Entonces, bueno, lo que dicen básicamente es que esto por un lado va a afectar y está afectando primero a las pymes, pero que evidentemente se va a notar y la preocupación es lo que vos planteabas recién, Babi, que después toda esta caída a un futuro sea irrecuperable.
1: Chicos, Milei no está bien. Hagan lo que quieran. No está bien y nosotros estamos siguiendo a un tipo que no está bien. La hermana de Milei no puede hacer la voz con un vaso y nosotros creemos que es un cerebro de la... Es la realidad. Le gusta, no le gusta, no le gusta, no se ofendan, sigan escuchando a los demás que le dicen que va a repuntar dentro de 18 meses.
3: Llega el rotativo del aire. Francisco Martínez González, Patricia Costanzo.
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5: Hora 17:30, la temperatura en Buenos Aires 12 grados 2 décimas, humedad 70%.
6: Gobernadores del norte insisten en avanzar con un proyecto de redistribución del combustible.
5: Informa Amanda Pizarro.
7: Móvil. El mandatario provincial de Jujuy, Carlos Adir, destacó su disconformidad con que no se utilice lo recaudado por el impuesto a los combustibles para mejorar el estado de las rutas. En este momento participa de una reunión con el ministro de Economía en busca de una respuesta concreta respecto al reclamo por las tarifas de energía en las zonas afectadas por las altas temperaturas.
8: Bueno, espero que salga bien, creo que vamos bien. Nosotros ya hemos planteado, inclusive los gobernadores, no sé si recuerdan que hicimos el proyecto para hacer la redistribución de combustibles, pero bueno, lamentablemente no lo queríamos sacar.
9: ¿Paso sí o no?
8: Bueno, eso está para discutir con el gobierno, justamente.
7: Desde el Ministerio de Economía, Amanda Pizarro, Radio Rivadavia.
6: La inflación mayorista en julio fue de 0,8% y acumuló 31,1% los últimos 12 meses.
5: El índice de precios mayorista registró una desaceleración de 0,3 puntos respecto al mes anterior y el presidente Milei celebró que el indicador haya perforado el 1%.
6: Allanan el departamento de Fernando Cerimedo, detenido por tentativa de homicidio en Bolivia.
5: La expareja de Fernando Cerimedo habló desde el hospital y lo acusó por el ataque. Si no fingía estar muerta, me remataban, dijo sobre los sicarios.
6: Nadia Beller afirmó que tener pruebas de supuesta corrupción por parte de funcionarios bolivianos.
5: Señaló haber visto cajones llenos de billetes de la corrupción en la casa del ex asesor de Milei y actual consultor del presidente boliviano.
6: Francia anuncia la expulsión de dos diplomáticos iraníes.
5: Serán represalia por la prohibición impuesta por Teherán a dos representantes franceses en la embajada de la capital iraní, según el ministro de Asuntos Exteriores francés.
6: Cielo nublado en la ciudad de Buenos Aires, la temperatura 12 grados, 2 décimas, humedad 70%.
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9: Choque en la General Paz a la altura de López de Vega está reducido a un carril sentido hacia el Riachuelo. En la autopista La Plata, Buenos Aires, habrá obras esta noche desde las 9. Va a estar cerrada la salida hacia la autopista 25 de Mayo. Hay que tomar obligadamente la bajada hacia Puerto Madero. Atención, hay trabajos ahora en la autopista del Oeste, en el kilómetro 47, a la altura de General Rodríguez, en sentido hacia Capital, reducido el carril rápido. Reiteramos, hubo cobros de más de 150 mil pesos en los peajes de la autopista Richeri por un error con Mercado Pago. Desde Control de Tránsito, J. Leonetti.
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0: Mica, ¿qué tenemos?
1: Bueno, hay mucha repercusión con lo que se dio a conocer de la detención de Fernando Cerimedo en Bolivia, el ex asesor presidencial de Javier Milei, del entorno muy cercano. Al parecer después hubo ahí un cruce y terminaron separándose, y ahora Cerimedo estaba en Bolivia también siendo asesor presidencial. ¿Qué es lo que ocurrió? Hoy a la madrugada fue detenido en el aeropuerto de Bolivia cuando intentaba regresar a la Argentina. Acusó de estar detrás del atentado a quien era su pareja, su amante, Nadia Beller, que habló hace un ratito con Radio Rivadavia. Está internada, recibió 3 disparos y sobrevivió. La verdad que es un caso que está sacudiendo sobre todo la cuestión política, porque es una persona muy cercana, fue muy cercana a Javier Milei, y es muy cercana ahora a la presidencia de Rodrigo Paz en Bolivia. La situación ocurrió ayer a la noche en la puerta de un hotel. Según lo que cuenta Nadia, fue citada por el propio Cerimedo, habían tenido una discusión, ella lo quería denunciar por violencia, se lo había advertido, y en la cita, según ella expone, a esta puerta del hotel, y cuando ella estaba esperando, aparecen 2 personas como si fuera un delivery, pero terminan sacando un arma y le disparan 3 veces. Ella sobrevivió, está internada, está estable, hablando de que recibió 3 disparos. Pero si quieren, rapidito escuchamos audios bastante fuertes que ella mencionó. Uno hablando del poder de Cerimedo, y creo que eso es importante porque no habla solamente de ser un asesor, sino habla un poquito más.
2: Maneja todos los ministros e inclusive le podría decir de que tiene mayor incidencia de decisión que el mismo Rodrigo Paz. Rodrigo Paz es un tipo demasiado flojo para tomar decisiones, no toma decisiones, todo lo aplaza. Él es el que dice hay que votar a este ministro, hay que hacer esto otro, él pone gente.
3: O sea, tiene Rodrigo más poder que el presidente.
2: Absolutamente. Rodrigo Paz le ha delegado absolutamente todas las competencias a él. Y él maneja al ministro de gobierno, maneja al ministro de defensa, maneja absolutamente todo.
1: Bueno, fuerte lo que dice Nadia respecto al poder de Cerimedo, ¿no? Él sí, es el que maneja. Él es el que maneja la cuestión. Dicen que estos sicarios se robaron su celular, que así ella manifiesta que tiene información muy importante del ex asesor de Javier Milei, así que hay mucha repercusión, chicos, sobre todo lo que va a ocurrir en las próximas horas.
0: Muchas veces me llama gente a mí y me dice que tiene información. La gente común, tengan cuidado, porque vos no sabés de quién tenés información y no sabés qué puede pasar, porque si se entera, hay tipos muy pesados, chicos, hay un submundo de gente muy pesada que te corta como un queso, hablando como dicen los chicos. Entonces mucha gente dice, yo tengo una información de algo que, ojo, porque tenés familia, ojo, porque el otro día me contaban que en Santa Fe hay 500 sicarios identificados que no hacen nada. ¿Sabes por qué? Porque el gobierno tiene a los familiares presos. Entonces saben que si hacen algo la pasan a los familiares, dentro de la cárcel. Están a punto de inaugurar una cárcel que se llama el infierno.
1: Sí.
0: Que va a ser terrible, terrible.
1: No nos olvidemos que Santa Fe es el único que tiene, por ejemplo, los trajes naranja.
0: Está muy bien lo que está haciendo Santa Fe. Por eso te digo, ojo con la gente que se hace, que no se hace el detective, pero a mí me llaman mucho. Todo el día me pasan información. Mirá lo que tengo, mirá la denuncia. Tengan cuidado, porque si ustedes no tienen el poder del respaldo, pueden tener un accidente, pueden tener una cosa de tal. Tengan cuidado. No, eso nunca lo avisan, nunca lo anuncian, porque yo acá todos los días tengo 3 o 4 mensajes que te... una denuncia que yo voy a hacerle al Palomar de tal cosa. Franco, bueno, hacela, no me la pases a mí, porque a mí me pesa. Yo no la voy a investigar, a mí me pesa, pero vos te van a hacer cagar hablando claramente, ¿no? Tengan cuidado, porque hay muchos sicarios, hay muchos intereses creados y hay mucha mafia de todos los gobiernos. Entonces la gente común no se mete a hacerse el periodista, no se mete a ser el investigador, a que yo sé dónde está este, dónde está aquel, lo que, porque lo van a hacer cagar. No se jode. Y más, si sos común, te hacen cagar más rápido, porque como nadie te reclama.
1: No, y es tremendo lo que dice, habló con Radio Rivadavia y lo que decía, él me contó que fue su ex mujer la que difundió los audios en el caso Andis, por ejemplo, acá, que trae mucha repercusión en la Argentina. Entonces...
0: Bueno, eso es la hermana de Milei, hay que empezar a investigar, chicos, tienen miedo los investigadores de investigar, el caso Libra. Acá, viste, cuando es el poder, se dan por sobreentendido, dice, caso Libra, no, ya está, no pasó nada. ¿Cómo no pasó nada? Investíguelo. La coima del 3%, no, ya está. Viste que al final dijeron que no pasaba nada. Investíguenlo. Lo de Moyano. No, no se estaba drogando. Investíguenlo, porque sí, se estaba drogando. Porque sí, la piba estuvo secuestrada. Porque sí. Investíguenlo. Entonces, ¿qué es esto de que el poder dice, nah, dice que le tiré 3 tiros, pero vos le viste, le pegaron en la ventana de la casa? No, chicos, no es tan fácil, ¿eh? Investiguen al poder. Hay mucha mafia, está todo muy podrido. Investiguen al poder. Bueno, ¿qué dice la gente?
4: Bueno, están todos opinando respecto a estos temas. Buenas tardes. La pérdida de puestos de trabajo viene desde hace más de un año y es tremendo. Como dice Babi, no se recupera de un día para el otro, ¿eh?
0: Cuando yo empecé a hablar, espero que me lo...
1: Sí, lo que dice la industria... Ahora,
0: cuando yo empecé a hablar, hace un año y medio, era este solo. Digo, miren lo que se viene. Porque... empresa que cierra, queda gente en la calle, la empresa no abre más. Yo lo he vivido. Lo he vivido con Martínez de Hoz, lo he vivido con Menem. Máquinas nuevas, todas oxidadas. Decía, ¿y esta? No, esta es una máquina de fabricar tubos de desodorante. ¿Y por qué está así? No, porque traemos los tubos de China, entonces la máquina a la mierda. Chicos, cuando un país se oxida, no hay penetrí que valga. Cagaste. Así que ojo con eso. ¿Qué me decías vos?
1: No, te decía que la industria en general, todo el sector, ellos dicen que hace una década por lo menos que están más o menos estancados, que no están creciendo, pero sí están cayendo fuertemente. Solo el sector textil, Babi, te completo con este dato, perdió 85.682 puestos de trabajo entre diciembre de 2023 y abril de 2026. Para la industria en general, ese número alcanza los 80.000, o sea, 80.000 personas.
0: Además, la gente hace cálculos pelotudos, ¿no? Porque dice, si la remera costaba 100 y ahora la venden a 70, te estaban cagando 30. No, costaba 100 para cubrir todos los costos de la remera y ganar el que la fabricaba y el que la vendía, 100. Hoy... la gente está perdiendo todo, basta de sacarse la mercadería de encima, liquidarla, sí, para agarrar dólares.
1: Oye, eso sí. Sí. Me decía Babi, un fabricante, que el costo, por ejemplo, que tiene él de una remera, solo lo que es la confección y la tela es solo el 8%, y después tiene todo un 50% que son impuestos... traslado de mercadería, habilitaciones, costos fijos.
0: Mira,
1: y demás.
0: Vos en una remera tenés, de calidad estoy hablando, ¿no? Tenés el costo del algodón, tenés el rip, que es el cuello, la collareta, de mangas y cuello, tenés la overlock, tenés la tapa costura, que es la confección, tenés lo que gana la confeccionista, tenés el planchado, el embolsado, que nadie lo cuenta, la distribución, la entrega y la financiación. Entonces no puede luchar contra eso. Además de la marca, que la marca paga, ¿no? Y facturar todo en blanco, que es un valor agregado. Por eso, y vos competís con una que trae. Yo lo sufrí en la época de Alfonsín. No, en la época de los militares, de Martínez de Hoz. Yo fabricaba remera.
1: Claro.
0: Conozco mucho de esto.
1: Claro.
0: Tuvimos que comprar la máquina, cuando no era la circular era la recta. Tuvimos que mandar a traer la tapa costura, porque las Yankees venían con tapa costura, que se trae doble costura acá arriba. Las nuestras no, entonces las nuestras se abrían. Cuando nos ayornamos y hacíamos una remera de muy buena calidad, pues el algodón se achicaba. Tuvimos que comprarle a Nequean algodón de Usal, que era carísimo. Bueno, sacamos el costo y se trajeron la Hering. Sí. Y la gente la traían a $1.
1: Claro,
0: de Brasil. Y a vos te salía 7 de costo la tuya.
1: Chao.
0: Y además después se tenía el rip, se hacía, viste, el cuello azul, la remera blanca, etc. Nos rompieron el culo. Entonces, ¿qué hacíamos nosotros? Le pagábamos a las costureras con la máquina. ¿Cuánto te debo? Tanto. Bueno, quedate con la Overlock. ¿Cuánto te debo? Quedate con la Yuki. Tanto. Y nos desabastecimos. quedamos en pelota. La costurera laburaba porque con eso arreglaba pulóveres. Pero nosotros quedamos en... Esto pasa lo mismo, chicos. Hay gente que le está pagando a los empleados con ropa.
4: Bueno, a mí hoy lo viví, estuve por Cabildo. Primero, están liquidando la ropa demasiado. Segundo, no hay personal que te atienda y el poco personal, pobre, están con una onda que no tienen ni gana porque debe estar cobrando dos mangos, no cobra, entonces no te atienden, literal. Entonces ahí dije, claro, por eso no terminé comprando. Terminé comprando lo que necesitaba en virtual.
0: Acá enfrente, que venden ropa de muy buena calidad, Johnny se compró un trench que costaba 800 lucas en 400, sí, a pagar en 10 pagos. Pero no es porque antes ganaban 400. Es porque tienen que pagarle a los empleados, claro, la luz, el alquiler.
4: ¿Y cuánto salía antes? ¿Te acuerdas que una vez vos cruzaste, claro, porque te manchaste y no pudiste ni comprarla? Estaba...
0: Una remera 120 lucas.
5: ¿Hace cuánto?
4: Hace como dos años.
0: Hace como dos años fui, me manché y sí, me dejé como una remera negra básica y costaba 120 lucas. Y ahora, la verdad, prefiero quedarme manchado porque sí, la remera tengo en casa. Claro, 120 lucas por un rato. Sí, claro. Pero y ropa buenísima, yo los adoro a los pibes. Pero chicos, la verdad no es que son caros. Es caro toda la Argentina. La confección es cara, el planchado es caro. Mira, voy a poner un ejemplo que no lo va a entender nadie, pero yo lo entiendo. Antiguamente yo compraba un auto hecho mierda de colección, que era un Forte, vamos a ponerle para que la gente lo conozca. Hecho mierda, era un gallinero, que era del viejo que murió, cazaba un camión, lo cargaba, lo ponía nuevo y ganaba un premio. Hoy... lo que me cuesta un día de trabajo del chapista, cuando lo vendo no lo recupero. O sea, hoy, si el auto cuesta 20 mil dólares, restaurarlo te cuesta 120 mil dólares. Entonces, claro, nada te cierra.
4: No tiene sentido.
0: Nada te cierra. El otro día llevé un reloj a un service, un Omega, que yo tengo hace 30 años. Se lo llevaron, me lo presupuestan. $1,000 hacerlo en service.
6: $1,000
0: hacerlo en service, un reloj. Bueno. Le digo, no, tráemelo, deja. Miro la torre del cucú.
6: Claro.
0: Ando con esto de dos mangos con 50, que me dan la hora perfecto. Pero, ¿entendés? Es todo inaccesible. Y te digo más, yo lo puedo pagar. Hoy, mañana no sé. Pero con eso miro, puedo comprar otra cosa.
4: Claro. No, que claro.
6: No, no tiene sentido, no tiene lógica.
0: Le festejo el cumpleaños de mi nieto.
4: Por supuesto. Claro. $1,000.
0: Bueno.
4: Babi, te escucho siempre. Es terrible lo que pasa con la industria textil y calzado. Sos el único que habla de esto. Estoy en el gremio y destruyeron todo y a nadie le importa las pymes y la gente que queda sin trabajo. Soy Gaby. Bueno, quiero participar. Es verdad, Babi, lo dijo siempre.
0: Claro, del primer día lo dije. Esto viene a destruir la industria. Uh-huh. Además, es una locura pensar en destruir la industria. Vos podés decir, vamos a poner una competencia, pero destruir la industria, ¿con qué fin? Tenés que estar muy loco, tenés que ser un psicópata. Un país sin industria está condenado al fracaso, no podés destruir la industria. Pensá que nosotros fabricábamos el rastrojero, mirá. Teníamos industria metalúrgica del Estado. Bah, era otra Argentina, sí.
4: Babi, justamente este gobierno es un proyecto anarquista, sálvese quien pueda. Sería su lema, ¿no? Otro periodo de Milei y no queda nadie en
0: este
4: país.
0: Yo voy a decir la verdad, para mí, sin faltar respeto, cada gobierno tiene su proyecto. Para mí estos no tienen ningún proyecto. Para mí están tirando y mintiendo y la llevan para adelante y la llevan para adelante. Van a ver el país que tenemos. Y entonces habla Milei, dice, hay que sufrir mucho todavía para hacer el país. Tienen que ser muy locos para decir que nos vamos a parecer en 4 años a Suiza, ¿no? Tienes que estar muy chiflado o muy cínico de decirle a la gente, es como decirle vos tenés de esclava a una chica laburando en tu casa, y le dices, quédate tranquila, labura por 100 lucas, que dentro de 4 años vos vas a ser como Carolina de Mona, una cosa así. Mentile que labura 4 años más gratis. ¿Qué tenés, Nancy?
6: Y se pudrió todo, Babi. Sí, como ya lo imaginábamos, lo veíamos venir, porque vos sabés que todas las plataformas cuando lanzan una serie biográfica tienen una reserva de dinero destinada a los juicios que se van a venir, porque hay mucha gente que se siente dañada en su buen nombre y honor. Bueno, esto fue lo que pasó con la serie de Moria Kazan, porque el primero que saltó, mejor dicho, no él, sino su familia, es la familia de Luis Badalá. ¿Qué pasa? La hija mayor de Luis Badalá, claro, tiene 47 años, es una chica que compartió esos 10 años de relación con Moria y era muy cercana, porque yo me acuerdo una entrevista que le fue a hacer a Moria a los camarines del teatro y ella me la presentó, la hija de Badalá. Estaban muy unidas y prácticamente se crió también con Moria durante 10 años. Bueno, ella salió al cruce de la serie y dijo que todo lo que se muestra en relación a su papá es absurdo y vulgar. Dice, mi papá no era una persona así, era un señor, un hombre adecuado y respetuoso. Y según ella, lo que intentan es mostrarlo como una persona grotesca y maleducada. Por otro lado, ella señala que en caso del padre haber tenido algún tipo de adicción, que es verdad que la tuvo y es verdad que él la contó años más tarde cuando estuvo en Gran Hermano Famosos, eso es de la esfera privada y no tenían por qué mostrarlo en la serie.
0: Para, yo lo conocía al papá.
6: Sí.
0: El papá era agresivo y andaba armado. ¿Te cuenta eso la hija?
6: No cuenta eso la hija.
0: Además
6: no.
0: De respetuoso, era un simple mecánico ordinario de barrio. Te lo digo yo. Preguntaba a la hija, corría en Fiat 128.
6: Sí.
0: Y no tenía nada de señor, no era un lord inglés.
6: No, a ver, obviamente.
0: Quería acá, hacerse.
6: Acá tenemos en cuenta que hay una industria de juicio y de hecho, por algo, hay algunos personajes que son deliberadamente omitidos en la serie. Porque evidentemente no quieren darle entidad, no quieren que pidan derechos, no quieren que haya otro tipo de juicios, pero esto es algo que estaba preparado. Moria está contando su historia. Moria está contando su versión de los hechos. Ella muestra la manera en que lo saca de la
0: plata por los derechos, juicios.
6: Y sí, bueno, a ver, es entendible que es una persona. Pasó en la serie de Maradona, pasó en la serie de Coppola, que algunos no autorizaron el uso de su imagen. A veces se usan nombres de fantasía. Por ejemplo, en el caso de Moria, Xavier Ferrer Vázquez no aparece directamente. Fue una persona que estuvo 4 años. Con Moria, que estuvo detenido 2 veces, lo contábamos el otro día, estuvo en Marcos Paz por un tema de autos robados.
0: Un día me encontré con mi mujer, con Ferrer Vázquez.
6: Sí.
0: Estaba comiendo yo en la Nelly, yo lo había visto muchas veces, lo conocemos mucho. Y pasa él, hola, ¿cómo te va? Hola, todo así.
6: Sí.
0: Vos me dijiste que yo era un pelotudo una vez al aire. Le digo, no, te lo repito ahora. Ah,
6: claro.
0: Mi mujer, le digo, sos un pelotudo. Luego te metés en quilombos al pedo, eso es un pelotudo, eso es de Cholulo.
6: Bueno, figura. Él se había quedado con 4 autos que obviamente los había comprado Moria, pero estaban a nombre de la madre y de la hermana de él.
0: Además andaban en BM sin papeles, chicos.
6: Es que ese es el tema de Javier, por eso es que lo detuvieron y ahora tuvo una nueva detención en el año pasado. Porque había amenazado a un chapista por un tema de un arreglo de un auto que no terminaron de acordar los valores y
0: chico
6: demás.
0: Raro, iba Pepino.
6: Y cuando los fueron a detener, encontraron que tenía un auto con pedido de captura también. Bueno, este es el personaje. 4 años en la vida de Moria es bastante tiempo y no terminó bien. De hecho, él quiso hacerle un juicio a Moria pidiéndole
0: plata, sí.
6: Un resarcimiento económico por todos los servicios brindados. Vaya a saber cuáles serían.
0: Pero la verdad es que había tenido una historia con la madre.
6: ¿Con la madre de él?
0: Léelo. Porque yo me lo confundo con Pachelo, que son dos personas.
6: No, Pachelo no, no es otra cosa. Estamos hablando de caso García de también.
0: Estos hacían Blindex. Fabricaban vidrios. No me acuerdo, pero algún con el padre o con la madre había tenido una historia.
6: No sé, después buscamos. Yo sé que tenía este tema de los autos con pedidos de captura y ese tipo de cosas. Que los autos que eran de Moria, finalmente la justicia se los dejó a él porque estaban a nombre de él. O sea, no tiene un buen recuerdo Moria de él.
0: No.
6: Tampoco aparece mencionado ni siquiera en la serie Garbellano. Sí se habla de un productor que la llevó a Paraguay, qué sé yo, pero el nombre no aparece.
0: Fue una época esa donde el presidente de Paraguay, aparentemente narco, llevaba muchos actores para allá en su avión privado, que seguramente con cada actor iban 100 kilos de cocaína, ¿no? A mí me propusieron ir. ¿Sabés qué? ¿Ah, me sí? Propuso el hermano de Martínez, el papá del actor de Martínez. El que está en la jaula del amor.
6: Sí, del papá de Mariano Martínez que estuvo detenido.
0: El gordo Martínez.
6: Claro.
0: Me había propuesto llevarme en el avión privado del presidente de Paraguay a hacer la función a Paraguay, que estaban metidos con el tema de la efedrina también.
6: Ah, bueno.
0: Eran unos delincuentes importantísimos.
6: Sí, en esa
0: época fue que la llevaron a Moria. Yo creo que a Moria la llevaron como...
6: A Moria hicieron una cama.
0: Claro, sí. La llevaron como caballo de Troya para otros negocios.
6: Sí, lo que se dicen que no era una pieza original, que era una pieza falsa, que se la hicieron lucir, que denunciaron un robo para cobrar el seguro.
0: Muy
6: o por
0: raro,
6: lo menos eso
0: este
6: es lo que dan a entender.
0: Ferrer Vázquez, muy raro, no mal chico. Pero siempre Moria se rodeó de boludos que quisieron ser famosos.
6: Y bueno, es muy difícil estar a la altura de Moria, una mujer que te lleva puesto.
0: Acordate cuando salía Garbellano, no está la, no.
4: Los padres no los. Hay noticias de él, que fue detenido, que hacía la venta de los autos sin papel.
6: Sí, no, chapa, la madre no recuerdo.
0: Mi suegro lo conocía mucho a él.
6: Sí, bueno, si estaba metido en tema de autos, sí. Eran autos de alta gama.
0: No, el padre, que era empresario Vicente López, creo que por ahí vivía.
6: Y después de los ausentes que no.
0: No mal chico.
6: De los ausentes famosos, hay dos que yo creo que también deliberadamente han quedado fuera de la serie. Uno es Marcelo Tinelli, que no aparece. Aparece como el señor conductor, pero ni siquiera dicen el nombre de Marcelo Tinelli cuando muestran imágenes supuestamente del Bailando. ¿Por qué? Y bueno, yo creo que es el episodio. Episodio de 2018 que Moria. En las últimas declaraciones, Moria, hablando con Marcelo Polino para su programa de caras, dijo que Tinelli le daba lástima como estaba ahora, que no podía encajar en el medio, que quedó afuera. Y esto no es casual, porque 2018, cuando la sacan a Moria del jurado del Bailando, dando a entender que la postura de Moria, esos insultos que hacía, los griteríos y todo eso, no encajaba con la época que estaba cambiando la sociedad, que todo se deconstruía y que eso ya no era admitido. Medio como que empezaban a decir por los programas satélites que la querían jubilar a Moria. Entonces Moria medio como que dice, mira, yo acá estoy en mi prime, tele, teatro, cine, y Marcelo Tinelli no encaja en ningún lado. Yo lo veo por ese lado. La otra es Carmen Barbieri. Muchos enfrentamientos, llegaron a la justicia, volvieron después a trabajar juntas. Icónicos los monólogos de una a la otra, diciéndose cosas. Creo que no vamos a tener nunca más una televisión así. Pero bueno, tampoco aparece. Aparecen algunas ideas, algunos dichos de Moria para con Carmen, pero no queda claro a quién se los está destinando.
4: Eso lo decide Moria, capaz, ¿no? En el final.
6: Sí,
4: diciendo,
6: sí yo creo que es Moria. Esto se hace en base a varias entrevistas que se le hicieron a Moria contando su vida. Muchos episodios quedaron afuera porque son 8 capítulos nada más. Y si tiene vida vivida y tanto gastado Moria.
4: ¿Cuánto dura cada capítulo?
6: 1 hora. Poquito menos, creo. Pero pasa bastante rápido. Yo creo que hay mucho más para ahondar en cada episodio.
4: Me imagino, claro.
6: Hay mucho. Así que bueno, empezaron los juicios. El primero es de Ingrid Badalá. También él tiene otro hijo, Ramiro, con su última esposa, que es Noelia. Pero bueno, es Ingrid la que lleva la batuta de esto, diciendo que su padre no está bien representado y que quiere limpiar
4: su buen nombre. Hoy te vi con el actor que hace Badalá.
6: Joaquín Ferreira.
4: Ahí te vi.
6: Qué buen mozo que
4: es. Sí, te vi que estabas como muy contenta hablándole.
0: ¿Con quién?
6: Joaquín Ferreira es el actor que estuvo en La hija del barro, La venganza de la bastarda, la serie que había hecho la China Suárez, y que ahora está representando a Luis Badalá en la serie de Moria Casán, que tiene escenas fuertes con Griselda Siciliana.
4: Ah, sí.
6: Él es un galán.
4: Lo entrevistó en la tele.
6: Sí.
4: Y la vi porque la veía tan entusiasmada que digo, ¿quién es?
6: Estábamos todos muy entusiasmados. La entrevista.
0: Qué suerte.
5: Igual que con vos.
6: Claro, sí. Bueno, pero sí. No lo estoy entrevistando.
0: ¿Qué dice la gente, por favor?
4: Guavi, los dueños de Luciano se llenaron de plata con Alberto. Le pagaron el sueldo con plata de los ATP, mientras que la empresa abría sucursales en Miami e Italia. Trabajé en esa época en Luciano.
0: Mira. Se me cayó en los dientes.
4: Sí.
0: No me consta eso.
4: Él dice que trabajó
0: ahí. No conozco el caso. Él, o sea, conozco la heladería Luciano, pero no sé ni qué hizo. Conozco.
5: Sí, entiendo yo que hoy en día una buena parte de los locales funcionan con franquicia, que para el que pone la marca es un muy buen modelo de negocio, porque gana además por todas las operaciones que hacen los otros puntos de venta. Si mal no recuerdo, en un momento de su expansión hubo un grupo ahí que intervino justamente para abrir algunas franquicias. Hay que ver en qué situación está ahora la empresa.
0: Hay que saber, porque la gente habla mucho y después viene.
4: Babi, es sistemático, progresivo y direccionado para pisarnos la cabeza y ponernos de rodillas. Vos dijiste rastrojero y yo agrego Fiat Concorde en Santa Fe. Mérito de Martínez de Oz. Así llegaron tractores. Son impresentables. Yo los voté, el bono a los jubilados. Te mando un abrazo. Gracias por no ser obsecuente como la mayoría de los comunicadores.
0: Pero yo no recibo nada.
4: Walter.
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4: 11:50, 26:08, 6:30. Babi, muchas opiniones respecto a este tema, que en un ratito vamos a seguir leyendo, y además en nuestro canal de YouTube, Radio Rivadavia, en vivo.
0: Muy bien.
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1: Hora 18, cielo nublado en la ciudad de Buenos Aires. La temperatura 12 grados 2 décimas, humedad 73%.
2: Y al final, julio empezó con cero, afirmó Javier Milei.
1: Así se expresó el presidente por redes sociales al dato de inflación mayorista difundido por el INDEC, que arrojó un 0,8%.
2: Ataque del ex consultor argentino Fernando Cerimedo a Nadia Beller en Bolivia.
1: En exclusivo por Rivadavia, la víctima de un intento de homicidio que recibió 4 tiros estando embarazada de 4 semanas, confirmó que la ex mujer filtró los audios de Andis.
3: Yo empiezo a reclamarle muchas cosas, inclusive a hablar sobre ella, sobre el tema de Andis y demás. Él me cuenta muchas cosas, como por ejemplo que ellos sí filtraron los audios, porque yo le dije es una corrupta, o sea, mi molestia, yo le digo es una corrupta, y él me dice no, que va a ser ella corrupta si ella fue la que filtró los audios para que caiga justamente la corrupción de Milei y de la hermana de Milei. Yo eso lo tengo grabado y él lo sabe, él sabe que lo tengo grabado.
2: Jorge Macri firmó un decreto para reforzar los controles sobre la compra-venta de celulares robados.
1: El jefe de gobierno porteño dijo, se terminó la mafia de los celulares robados. Declaramos la emergencia para caerles con todo el peso de la ley. El que compre un teléfono robado para desarmarlo y venderlo por partes es un delincuente.
2: Murió a los 80 años Eduardo Maglioni, gloria de Independiente.
1: El hombre récord y pieza fundamental de la época dorada del club de Avellaneda anotó 3 goles en 111 segundos ante Gimnasia en 1973.
2: Desde la dirigencia expresaron, estuvo ligado al club hasta sus últimos días, entregando hasta el final el amor que tenía por Independiente.
1: Cielo nublado en la ciudad de Buenos Aires, la temperatura 12 grados 2 décimas, humedad 73%.
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0: Hola, Babi, hola equipo, ¿cómo les va? Bueno, estoy escuchando la industria textil. Bueno, la industria textil se tendría que bajar del caballo y no poner márgenes tan altos. Ya la inflación no es tan alta. De hecho, la inflación no es alta. ¿Tiene que bajar? Sí, tiene que bajar. Pero marcan con el 300%, que se bajen del pony. Bueno, participo por alguno de los premios. Mi nombre es Claudia de Monte Castro. Mis tres últimos números son el 573. Abrazo grande para todos.
1: Babi, querido César, camionero, Babi, está bien, Milei no está bien. No está bien, la hermana no está bien, Adorno no está bien. Pero ¿y a quién tenés enfrente para sacarlo? Decime, a ver. Lo tenemos a Máximo, a Kicillof, ¿a quién más? A ver, uno así, decime uno que esté mejor que él. Porque la verdad que si no así, Massa, así vas a tener Milei por 100 años, porque enfrente no tiene nadie. Nos vemos, un abrazo.
2: Bueno, muy bien, estamos con el Club del Clan. Sí, escúchame bien, ¿qué dice la gente?
3: Buenas tardes, Babi Equipo. Cuando Fangio llevó los autos Torino a correr a Europa, le ganaron a las mejores marcas europeas. ¿Por qué se dejó fabricar el Torino, por ejemplo?
2: Bueno, primero no le ganaron a las mejores marcas europeas. En su categoría, Torino llegó, no ganó. Acá está el error. La gente cree que Torino ganó Nürburgring. No, llegó. Que ya es un logro, que un auto argentino llegue. Mi suegro corrió ahí.
4: Ah, mira.
2: Entonces eran tríadas, tres autos, tres pilotos cada tríada, Gastón Perkins, René García Vega, Jorge Cupeiro. Bueno. De hecho, en el galpón de él hay una réplica del auto que él corrió, del Torino. Mira. Pero no se dejaron de fabricar. Fue un auto que se descontinuó porque la línea es antigua. Cambiaron muchas cosas, la mecánica. Es un autazo, pero para una época. No, ya no. Ya fue. Hoy un Torino, no sé cómo circulan por la calle. Te pegás un palo y te matás.
3: Sí.
2: Cambió todo. Bueno, ¿qué más?
3: Babi, sos un grande, te sigo hace años. Gracias por hacer reflexionar sobre esta pobre Argentina que pareciera no tiene cura. Aún queda algo de fe, ¿eh? Así que esperemos que salir adelante. Elías, desde Mar del Plata. Buenas tardes, Babi y sus lindas chicas. Los felicito, me gusta el programa, me gustaría participar. Bueno,
4: las lindas somos nosotras.
3: Seríamos nosotras, sí. En este caso.
5: Confirmamos. Sí.
2: Bueno. ¿Qué tenemos, Morocha?
5: Bueno, Babi, el gobierno celebró el dato de la inflación mayorista. Recordemos, es diferente a lo que damos a conocer siempre, que en este caso es el índice de precios al consumidor. No, la inflación mayorista, para entenderlo en términos simples, es lo que marca la evolución de las materias primas, de los precios antes de que lleguen al consumidor, ¿no? Sería ese primer punto en lo que después termina siendo la cadena de valor. ¿Qué dijo Milei? Porque bueno, fue tras el 2,1, ¿no?, que conocimos la semana pasada, el análisis de muchos que finalmente el gobierno no había podido cumplir con su propia proyección con respecto a la inflación. En su cuenta de Twitter publicó justamente, y al final julio empezó con cero, inflación mayorista 0,8%, chau, puso dos besitos, faltaba que agregue el presidente. 0,8 fue el dato. ¿Por qué el gobierno se entusiasma? Porque, bueno, muchas veces dicen que esto suele anticipar lo que va a ser la tendencia justamente de los aumentos, sí, que después terminan pagando los consumidores. Pero ojo, hace algunos meses nada más este mismo dato se había ubicado en torno a un 5% y ahí los economistas más alineados con el oficialismo salían a decir no es tan lineal el traspaso justamente de los precios mayoristas a los minoristas. Pero bueno, de todas formas el gobierno lo celebró, tanto Milei como Caputo en redes sociales, el dato que es uno de los más bajos, ¿no?, de los últimos años.
2: Sí, igualmente de nada sirve bajar la inflación si no hay consumo. O sea, que si a vos te regalan una papa y no tenés heladera, ¿para qué querés la papa? Se te pudre. Entonces realmente lo que no entiende el presidente es que de la forma que lo hace él, yo también lo hago. Yo cobro, voy a casa, le digo, no come nadie, nadie se compra ropa, nadie se compra, y llego a fin de mes y digo, chicos, este mes el sueldo está intacto como lo ganamos, ¿eh? O sea,

0: Es que
1: bueno, hoy el gobierno anunció que, que tuvo otra vez superávit.
0: Sí, pero superávit a costa del hambre. No sé, no, me parece que yo soy boludo. O sea, superávit a costa de las empresas que cierran, superávit a costa del que se compra un churrasco en cuatro cuotas, superávit a... a ver, chicos, yo ya lo viví. En la época de Menem, era todo regalado. Vos ibas al supermercado, había langostas de Chile, champagne Dom Perignon, todo. Pero compraba lo que tenía, lo que no teníamos, la mirábamos pasar. Íbamos al cambista, a que nos cambie un cheque para pagar el almacén. Entonces, realmente, ¿y qué pasó? ¿Ese porcentaje de empresarios que tenían salvaron la Argentina? No. Cuando se terminó la guita a Punta del Este, a la mierda. Miami, a la mierda. O sea, que si Milei cree que matando a la clase media, la clase baja, va a ser Suiza, está equivocado. La clase no se va a morir. Se van a resentir. Pero no los va a matar. Lo está matando de hambre, porque la gente la está pasando mal y no sé cómo decírselo con un megáfono. Que mire a la gente, que haga discurso. A ver, si es tan vivo el presidente, ¿por qué no hace un discurso para el que la está pasando mal? A ver, y escucha y se hace carne el que la está pasando mal. Yo sé que con un millón de pesos no vive, yo sé que con un millón y medio no vive, yo sé que una familia no come. ¿Por qué no habla de eso? Que habla de la macro y la de los PIM, la TRIN, el TRIN, el YIN y el YAN. ¿Por qué no habla de todos los días los jubilados? Yo sé que un jubilado con 10 mil pesos por día no vive. ¿Por qué no habla de eso si tiene huevo el presidente? Que me viene a hablar de que no, ahora viene el coso del
2: el RIGI.
0: Siempre, mira, yo soy viejo. Todos los gobiernos tienen dos o tres palabras. El tacán, el chocón, el bopón, y te la ponen hasta los huevos. Realmente, claro, realmente viste el RIGI, ahora el RIGI. ¿Qué le decís a la abuela que va a comprar la comida para mañana del RIGI? ¿Qué sabe la abuela? ¿Qué mierda sabe la abuela? ¿Qué es el RIGI? A ver.
1: Bueno, no le va a interesar. Es el régimen de incentivo a las grandes inversiones.
0: Explícale a la abuela. Mire, abuela, hay un RIGI. Régimen de incentivo a las grandes inversiones. O sea que usted gana 400 lucas.
1: Y va a seguir ganando 400
0: lucas. Y está fuera del RIGI. Pero, por ejemplo, a los empresarios que tienen mucha plata, el RIGI los va a beneficiar, como siempre, y usted se va a seguir cagando de hambre y no va a poder comprar los medicamentos, abuela, y no va a poder pagar la luz, el teléfono, el gas, no va a poder pagar nada. Entonces, si el presidente tiene pelotas bien puestas, como dice que él es un león, que empiece a hablarle a la gente de todos los días y le explique cómo viven con dos palos, con un palo y medio. Bueno, vamos, háblele. Dígale cómo hacer para administrar con un palo y medio 600 lucas de alquiler para una posilga, 80 lucas de luz para no usar ni el televisor, agua, 80 lucas de agua, para comer 300 lucas, para remedios 200 lucas, para pagar otras cosas, viáticos y estas cosas. A ver, hágame la cuenta. Maestro, usted que es economista, se la sabe toda porque usted estudió en los libros de estos, como ya los que están con él. Y hágame la cuenta, maestro. Vamos. Y se terminó. Y terminamos con esta mentira de 2 años y medio, esta discusión pelotuda, estar escuchando a ver cómo se hace el Nerón, ¿viste? Viene con la patilla, el San Martín. Vamos. Vení. Yo agarro un lápiz, un papel, una virome. Vení, a ver. ¿Cuánto pagás vos de alquiler? Mi hijo, 7 gambas. 7 gambas. Expensa, 8.800. Bien. ¿Cuánto pagás de luz? Un palo 200, un palo 300. ¿Cuánto te cuesta tu hijo? ¿Cuánto usás para comer? ¿Cuánto tenés de gasto de luz, de impuestos municipales? ¿Cuánto tenés? Mire, hijo, mira, estás casi $1.200 abajo. Explícale a Milei, a ver, haceme la cuenta. A ver, Caputo, vení, haceme la cuenta. Listo, chicos, se acabó, vamos a la tarde.
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1: Temperatura 11 grados 4 décimas a las 6 de la tarde, 23 minutos. La humedad es 72%, el cielo parcialmente nublado. Mañana miércoles, mínima 6, máxima 15. De a poquito empieza a asomarse el sol hacia la tarde. Porque el jueves ya la máxima va a ser 17 y hay probabilidad de sol.
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2: No, porque yo todos los días a Nancy le paso bronceador en todo el cuerpo.
3: Claro.
4: Se nota.
2: Pero si sale el sol y no sale.
3: Pero no sale, claro. Y yo me quedo con todo el bronceador
2: toda,
3: así.
2: Toda enchastrada de bronceador.
3: Toda así afeitada.
2: Lo digo más que por ella, por mí, que estoy cansado todos los días pasando.
3: No, no, pobre, ¿sabés lo que es? Todo el cuerpo me tiene que pasar así. Franela, ¿no?
1: Te queda lo de coco en las manos.
2: No es bronceador lo de coco. El azuré.
3: Claro, ah, sí.
2: Eso es extraordinario, pero... olor a coco.
1: Bueno, porque los protectores son...
3: No, es de olor a vainilla, pero ese cansa.
2: Claro.
3: Mucho tiempo.
2: Que no doy más, porque yo... todos los recovecos.
3: Tengo mucha curva acá, entonces tiene que, viste...
4: Qué malo.
3: Laburar un montón. Pobre.
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2: Mi cuñado tiene una vecina brasilera que es despamparante.
3: Así como nosotras.
2: Vive en la casa al lado, ¿sí? Se mudó y a una fiesta la trae a la vecina al lado.
6: Oh.
2: Hola, ¿no? Entonces me dice, hola, Babi. Mucho gusto. ¿A qué te dedicas en brasilero? ¿No? Yo paso bronceador.
3: ¿Qué
2: es? Y mi mujer me dice, vos sos loco. ¿Cómo le vas a decir eso a la mujer?
3: Yo no te conozco.
2: Yo voy por la playa y le paso a la mujer el bronceador, le me dedico a eso, soy especialista en eso.
3: ¿Y ella?
2: Le quedo mirando.
1: Es una re buena profesión, ¿eh?
3: Oh, no
1: te digo,
3: mal.
1: No hay.
2: Te digo que hay playas que hay tipos que hacen eso.
1: ¿En serio?
2: Sí.
3: Nunca me tocó ninguna de esas.
2: No, hay playas que
1: bueno.
2: Y hay otros con aerosol, viste, te pasan, van con un bidón.
3: Y te rocían.
1: Pero estaría bueno si siempre esté, me pasas la espalda a mis hijos, pará, mami, después, ¿viste? No tenés nadie que te pase en la espalda.
3: Y pero tenés que tener habilidad para pasarte.
1: No, que te manosee, no, por ahí, justamente algunas partes, no, pero
2: nunca,
1: la espalda.
2: Nunca fuiste pero es lo mismo, la espalda. ¿Nunca fuiste en la playa que hay uno que se la juega de hindú y te hace masaje en la playa?
3: Sí.
2: Son unos babosos,
3: sí. ¿Viste? Ah, vos decís que no hace masaje eso.
2: ¿Qué van a hacer
3: masaje?
2: A la mujer creo que en el fondo... Le encanta la histeriqueada esa que la toquetea.
3: No, nos gusta la franela,
2: claro,
3: pero
2: gusta.
3: Bueno.
4: Ay, Nancy, no.
3: No, pero no de cualquiera.
4: No,
2: yo cuando empecé a salir
3: con... ¿Vos no sos así franelera?
4: No.
2: Yo cuando empecé a salir con mi... Yo cuando empecé a salir con mi mujer, había un masajista que iba a todo el barrio.
3: Ah, qué
2: el
3: bueno.
2: El masajista del barrio. Y le dijiste, ¿quién es? El masajista. Bueno. Si yo lo encuentro acá, lo mato.
3: No, Babi.
4: Pero
3: si estás en guardabosque.
1: Es celoso, Babi.
3: Es celoso,
2: no soy boludo. Qué distinto. A mí cuando ponen cara de boludo, dicen, no son profesionales. Listo.
3: ¿Era fachero?
2: No, era un veterano cara de general.
3: Sí, bueno. Pero hacía buenos masajes.
2: Pero no, a vos no te importa si el tipo es un
1: No, si es un degenerado, por supuesto.
3: No, bueno, pero espera, vos estás prejuzgando. El señor es un señor masajista, capaz que tenía el título ahí, pero habilitante.
2: ¿Qué habilitante? ¿Vas a Dailo a hacer el curso? Me contó la vieja. Hay 8.
3: Sí.
2: 4 le hacen masaje a los compañeros, los otros 4 se quedan en pelota. Loco, no es así. ¿Entendés?
3: Bueno, pero qué lindo que es que te hagan unos lindos masajes.
4: La verdad
2: bueno,
4: que sí.
2: Bueno, Nancy, yo te voy a hacer. Pero eso sí. Ponete un corcho o algo, porque desnuda completamente no.
3: No, me pongo un conchero.
2: Un conchero.
3: Ahí está.
2: No, pero la verdad, se me traban los dedos con el alambre.
3: Bueno, Babi, vos también, qué complicado.
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0: Bueno, ya seguimos con
1: se armó
0: el
1: la polémica.
2: Sí, se armó la polémica.
1: Masaje
0: pero
1: sí,
0: bueno.
1: Masaje no.
0: Masaje sí, pero no zarpado.
2: Pero yo estaría necesitando ahora unos buenos masajitos.
0: ¿Yo?
2: Yo.
0: Pero estoy yo para vos.
2: Pero vos sos profesional.
0: Harvard.
2: Quiero que me muestres el título antes.
0: Ahora te lo muestro.
2: Después me pongo la toallita.
0: Después, esa torranta, ¿eh? ¿Cómo sabe calentarme? Bueno. Sabe pegarme donde me duele. Bueno, ¿qué tenés, toallita?
2: Vamos a ver una situación hipotética. Supongamos que alguien que vos conocés, pero que no sos su amigo, qué sé yo, tiremos cualquier nombre, un alfa. Si quiere,
0: no.
2: No, bueno, espera, se quiere levantar a tu esposa, ¿no? A Silvina. ¿Qué corresponde? ¿Que Silvina te lo cuente que me quiso levantar? ¿O que no diga nada para no generar lío, conflictos? Yo total no pasó nada. ¿Vos
3: buena
2: qué
3: pregunta,
2: preferís?
3: Buena pregunta.
0: Muy buena. Yo prefiero que me lo cuente.
2: Claro. Sí, yo estoy en la misma postura.
0: Para no quedar como un boludo.
3: Ahí, exacto.
2: Totalmente. Yo creo que, o sea, porque ahí te demuestra que la persona que está con vos es honesta, porque te lo está contando. Igualmente yo no me voy a ir a agarrar.
0: Amigo deshonesto.
2: Claro, que con esa persona, no digo amigo, pero conocido, no tenés que confiar.
0: Además, ¿sabes qué pasa? Si vos no sabés, el tipo cree, no le contó, ya está conmigo.
2: Claro.
3: Exactamente.
2: No, y además te hace quedar mal a vos. Claro, me parece que el código tiene que ser obvio, en la pareja, obvio, ¿no? La confianza tiene obvio que ser en la pareja. Bueno, esto fue lo que pasó en esta novela protagonizada por Flor Viña, por un lado, Nicolás Occhiato por el otro, y por otro lado, Candia Ruggeri. ¿Qué fue lo que pasó? Flor Viña está ahora en la Casa de los Famosos, que es como un reality tipo Gran Hermano que se hace en México para televisarse también en los Estados Unidos. Ella está ahí. Ella quiere hacer base en México, quiere quedarse trabajando en México. Entonces está soltando todo, cuenta todo, porque quiere tener protagonismo. ¿Y qué fue lo que contó? Ella contó que hace muchos años, cuando ella estaba muy bien con un novio, había un curro, que esto es real, que hacían muchos influencers, que era ir de acompañante en los viajes de egresados. ¿Entendés? Viaje de egresado, viaje de 15, de las chicas a Disney, iba siempre un influencer o dos, como figurita para... cobraban unos mangos ellos y incentivaban para que las chicas quisieran ir. Y que a su novio de entonces, que era muy buen novio, dijo, le había tocado ir con otra influencer que se llamaba como Candia Ruggeri. Ajá. Lo dijo con nombre y apellido, Candia Ruggeri. Y que según ella, cuando él volvió, que era un tipo buenísimo, el mejor novio que tuvo, esto es para debatir después en otro lado, él le contó que esta chica, que Candia Ruggeri, había estado tirándole onda todo el viaje y que es más, que en un momento se le había metido en su cama. Entonces no pasó nada, pero él cuando llegó le contó. Le dijo,
0: la hija de Ruggeri.
2: La hija de Ruggeri.
0: Le voy a agarrar a Ruggeri y le voy a cagar a todos.
2: Yo creo que estamos a punto. A ver, lo que dijo es que, según Nico, le había pedido, no digas nada, porque no quiero hacer lío, simplemente para que vos sepas.
0: Para Nico, Candy a Nico.
2: No. En ese momento, Nico Occhiato era pareja de Flor Viña.
0: Está bien, ellos pero Nico Occhiato,
2: y Cande,
0: ¿a quién se le metió Candy en la cama?
2: Según contó Flor Viña, Candy se metió en la cama de Nico, y que Nico no le dio bolilla.
0: Yo te voy a explicar algo. ¿Querés que te dé mi opinión? Como hombre.
2: Sigue.
0: Para mí, Nico se la quiso llevar a la chica a la cama, como le salió mal, abrió el paraguas y le contó a la novia y que no digas nada porque, chao, listo.
2: Lo que es ser un bicho, ¿viste? Bicho. ¿Por qué? Porque, a ver, esto generó tal revuelo que Candia Ruggeri, que ahora está casada, tiene un hijo, está en otra etapa de su vida, esto pasó hace 15 años, salió a hablar y dijo, esto que están diciendo es todo mentira, todo fue al revés.
0: No, Babi, ¿sabes?
3: Babi, vamos.
2: Todo fue al revés.
0: Claro.
2: Bueno, a ver, aquel que sabe cómo son las cosas, obviamente, es Nico Occhiato.
0: Perdón, yo te firmo que fue como digo yo.
2: Bueno.
0: Me tiró un lance, te fue correr. Che, ¿esta qué le pasa?
2: Sí, claro, me quiso, bueno. Nico, por supuesto, fingió demencia, dijo que él
0: que no se
2: acuerda de nada,
0: bueno,
2: porque hace 15
0: acordar,
2: años, tenía 19 años él.
0: Lo va a hacer acordar Ruggeri. ¿Eh?
3: Con patadas.
0: Sí, mirá que el cabezón tiene
2: bueno,
0: una pulga.
2: A ver, acá alguien está mintiendo. Evidentemente a Flor le contaron esa historia, Candy sostiene que la historia es justamente al revés, y el que sabe la verdad, que Nico Occhiato finge demencia y dice, yo no me acuerdo de nada.
0: Yo te iba a contar algo. El hombre que es hombre no dice nada, ni le cuenta a la novia, ni le cuenta a los amigos, y es más, finge, No, como dice Ana Finkel, no, se olvida, se baja la...
2: No, si pero yo habló, si mi pareja aquí, prefiero que me cuente.
0: Pero si él habló yo porque también tiene el culo sucio.
2: No, no, bueno, pero...
0: Hay cosas que no se pueden contar porque lastimas innecesariamente al otro.
1: Para mí tampoco, si dijo que no... No me cuentes, ¿qué me importa? Porque me generas una situación rara con la otra persona, olvidate, prefiero no saber.
0: No pasó nada. No,
1: mentime.
0: No, no.
2: Pero pará. Supongamos que vamos a ver nosotras. Vero está con el turco. Y yo voy y me la avanzo al turco. Entonces el turco le cuenta a Vero. Y Vero sabe que no puede confiar en mí. Está bien que le cuente. Porque si no, después yo me hago la amiguita.
4: Yo soy amiga de ella y el turco viene y me dice:
0: sí,
4: no,
0: pero
4: para
0: yo conozco tipos que se quieren voltear a todas. Y después dice: no, vos sabés que me mira y me desnuda con la mirada.
4: Y bueno,
0: no, no te busca.
4: Y bueno,
0: una vez, voy a decir una palabra. Una vez había un mecánico que estaba bajo el auto arreglando y pasó una chica ahí en el barrio.
2: Sí.
0: Esta tiene una gana de coger. Le digo, no, disculpa, vos tenés ganas de coger, no ella. Sí, ya no dijo nada, bajo la bolsa del pan.
2: Sí.
0: Vos trasladás.
2: ¿Entendés? Sí, cada uno proyecta.
0: Proyecta.
2: Sí.
0: El hombre, no le creas nada. Mira, yo soy hombre.
2: No le creo cuando me dice eso.
0: Es víctima. Estoy seguro que si la chica lo hubiera provocado, la metía en la cama. No se te escapa. No le creas nada, es un cínico y encima es un hijo de puta. Porque no tiene que decir y dejarla mal parada, no me acuerdo de nada. Bueno, hace memoria y contá la verdad. No dejes mal parada a la mujer. Mirá, una vez conté una anécdota de una chica con la que yo tuve una historia y un día, como después de 15 años, me encuentro con el marido. Y lo llevo hasta la casa del auto porque iba a gamba, ¿no? Entonces antes de bajar me dice, un día vos y yo tenemos que hablar.
1: Ay.
0: Papá.
1: ¿Qué
0: es? Le digo, mirá, no vamos a pasar 15 años más. Hablemos ahora, porque después no nos
2: vemos. Claro, ¿cuándo?
0: Le digo, bueno, me contó que cuando tuvieron una historia, mientras la chica había tenido historia con... Entonces que tuvo una historia con vos. Y le digo, ¿te mintió? Conmigo nunca tuvo una historia. Le digo, me encantaba. Una mujer bellísima, pero yo nunca me dio bola. ¿Cómo te va a decir eso? No, porque cuando nos separamos le dije blanqueemos. Mira qué boludo.
2: Eso es sincericidio.
0: Y como en todas las blanqueadas de San Isidro, caí yo. Le digo, no, qué va. No, olvídate. Nunca tuve nada que ver. ¿Vos me decís la verdad? Y si no, te diría. Total, te separaste. Sí, mirá. No, nunca tuve nada que ver. El hombre es amo y señor de las palabras que calla y esclavo de las que pronuncia. Nunca tenés que decir nada. Esta estúpida, ¿viste? Que para hacer... Encima me blanqueó a mí, pero no blanqueó a los otros 18. Pero.
4: Ah, vos se lo negaste.
0: Éramos pendejos.
4: ¿Eh? Vos se lo negaste.
0: Ah, y lo niego ahora. Lo niego todo.
2: Todo, dice Sabina.
0: Yo en mi vida niego todo, pero no porque esté mal, porque nadie tiene por qué saber la historia. Pero a lo mejor vos salís con alguien. Y sale corriendo a contarlo en dos minutos. Me ha pasado, sí, viste, sí. Que... Es más, un día, una amiga de mi hija me vio por San Isidro, la vio por San Isidro, y claro, se crió en mi casa, el colegio María Auxiliadora, donde iba mi hija. Y la vi ya de 20 años, ¿no? Le dije, hola, ¿cómo te ves? Le dije, ay, tu papá, en la calle me tiró onda. Le dije, hola, ¿qué tal? No sabía que era yo. Le dije, pero, ¿te das cuenta que la fantasía de la gente...
2: Sí.
0: O la mujer de un amigo que vos le dices, hola negrita, ¿cómo te va? Sabés quién soy, ¿no? Y sí, ¿qué te crees? Que le digo negrita a todo el mundo. Pero vos mirá la picardía, porque ahí arma una historia que dice, no me vio, y después se dio cuenta que era yo. No, me di cuenta antes. No te creas que sos tan linda. La gente es muy zorra, ¿viste? ¿Entendés? La gente
2: igual hay un poco de todo, sí.
4: Hay
2: tipos que han dicho que estuvieron conmigo y nunca estuvieron,
4: claro.
2: Eso es cierto.
4: Ahí va.
2: Pero también hay tipos que me han querido levantar sin saber que eran amigos de mi pareja en ese momento.
1: Sin saber igual.
2: Sin caer en la cuenta.
1: Y
0: también hay confusiones.
1: Buitres, se les dice en el conurbano.
0: No, pero también hay confusiones, se dan confusiones, porque por ahí hay amigas que querés mucho.
2: Sí.
0: Y el que está de afuera, mirá Granata. Mirá Granata es mi hermana, yo la doy, está todos los días en mi casa. Y el que me ve abrazarla y besarla.
2: Yo los vi a casa, qué fotos.
0: Besándonos en la boca.
2: Sí.
0: No, el que
2: en la
0: calle. Ahora no, porque está con COVID. No, pero el que no, creo que sí. Pero el que nos ve abrazando, entonces esto. ¿No?
2: Sí, seguro que
0: también al marido. Pero la gente que te ve de afuera, o la gente que ve de afuera, dice, eso es un puterío. No sabés, Babi, las cuatro minas lo abrazan, no llegan. La gente de afuera hace esa historia.
2: Bueno, ¿sí? No ayudamos con los comentarios a veces, pero son no. todos chistes, digámosle sí. a la gente. Nosotros tenemos mucho más.
0: Gracias a Dios conseguimos romper la grieta
4: sí.
0: de que no se jode entre hombres y mujeres, ¿viste? Porque todos lo hacemos con buena onda. Hubo una época que no se podía. Por cualquier chiste de esto nos metían los pañuelos verdes en la puerta.
2: No, por eso yo aclaro que
0: no, pero no
2: aclaré
0: nada. Somos todos compañeros y jodemos y nos queremos mucho, pero el que está de afuera, porque a mí me pasó estar afuera del ambiente, y yo creía, viste, cuando empecé a ir a los canales, digo, uy, Dios, esto es un cogedero. No, nadie, todo el mundo se... Acá termina, nos vamos cada uno a otra casa, no hablamos.
4: En todos lados pasa, está la posibilidad.
0: Sí, pero hay que ver lo que inventa la gente. Acá no hay nada fácil, chicos, ¿eh? Porque todo, a nosotros nos ve todo el mundo, hay un gran hermano.
2: ¿Sí?
0: En el banco es más fácil, en el hospital es más fácil, en el colegio es más fácil.
2: Sí.
4: En el remis,
2: en las oficinas.
0: Yo acá sí, cuando el turco a los dos meses de trabajar ella vino a conocerme,
4: claro.
0: porque tenía fantasma.
4: Y sí,
2: dijo claro.
0: Para mí no, porque al lado mío no es nada. Me ven, ahora que estoy flaco, me ven más acá, parezco Chayenne.
4: Claro, ¿entendés? Entonces,
2: claro, sí,
0: dije,
2: sí,
0: bueno. Turco, quédate tranquilo.
4: Tranquilo. Sí,
0: olvídate.
4: Sí, sí,
0: que
4: sean amigos.
0: A la vieja no te la toques. Vamos a la tanda.
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0: Seguimos con Basta Babi, con Babi Echecopara.
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4: 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Le mando un beso a Carlos Colunga, que nos está escuchando, un hermano mío de la vida, amigo también de mi suegro, de la familia, y paso. Y Alex Campbell, muy buen político de San Fernando, es el yerno, yo no sabía. Mirá, le mando un beso. 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
4: 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Vi una foto de González Prieto en el caballo con el bebé de él. Chiquito el bebé. Los dos con la boina. 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
4: 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Muy bien, ¿qué tenemos vos, Rubia?
7: Yo. Bueno, después de tantas vueltas, el empresario farmacéutico Hugo Sigman va a declarar en la causa por vacunas. ¿Se acuerdan? Este caso que venimos siguiéndose bastante respecto a hacer algunas maniobras durante el gobierno de Alberto Fernández para la adquisición de vacunas contra el COVID a través de negocios, ¿sí? Para conseguir laboratorios propios. A ver, él tenía que haber declarado en mayo de este año, en junio, pero hizo diversas presentaciones, apelaciones que fueron aceptadas por la justicia, pero finalmente el 4 de septiembre, ahora en unos días, va a declarar de manera virtual por videollamada porque él se encuentra en España. Al principio él tenía que venir a Comodoro Pi, pero hizo una solicitud y la justicia se lo otorgó. Así que el 4 de septiembre Hugo Sigman va a declarar en esta causa, que se acuerdan que también está Carla Bisotti, para dar un poco de explicaciones respecto a los contratos que había con el gobierno de Alberto Fernández respecto a la adquisición de vacunas para el COVID-19. Porque lo que dice esta causa, lo que se puede detectar, es que hubo diversas falencias o más que nada contratos amigables para la adquisición de estas vacunas, cuando en realidad antes había otras empresas, otros laboratorios que podían haber dado dosis con anterioridad, pero el gobierno no las aceptó. Como por ejemplo, Pfizer. Entonces, un poco lo que dicen es, eso puso en riesgo la parte sanitaria de la Argentina porque se podía haber obtenido vacunas antes, pero prefirieron seguir con sus negocios. Así que vamos a ver cómo continúa esta causa. Recién ahora se están llevando a cabo las indagatorias a los acusados.
4: Me acuerdo que Alberto Fernández dijo, la dosis cuesta $14. Y sí. Al otro día dijo, porque 18 dólares la dosis, claro. 4 dólares ya se lo habían chafado. Sí, que investiguen y vayan en cana, estos hijos sí, claro. De puta se avivaron.
7: Sí, claro, hay muchos funcionarios. ¿Se acuerda de esa mesa de enlace? Esa mesa que había de médicos, sí. Que se reunían casi todos los días. Bueno, muchos de esos también están en esta investigación.
4: Han afanado guita, don Maro, claro. Alguna. ¿Qué dice la gente, Verónica Castro?
5: No, ¿ah? Sí, a ver, ¿por qué nunca le hicieron un paro a Milei, ya que tan mal están? Yo con el taxi me estoy fundiendo gracias a Didi y a Uber.
4: Por eso todo el mundo nos escucha a nosotros. Este programa está para la gente, no está para los políticos. Sí.
5: Babi, Haddad no te dijo toda la verdad porque estuvieron emisarios de Cristina en la UBA, Mayra Mendoza, de Pedro.
4: Sí, estaban todos.
7: De todo, Hugo,
4: estaban todos radicales, estaban todos los peronistas, estaban todos los de la UCD, estaban todos los del PRO, estaban todos. Todos. Me crucé con gente que nunca solía que me iba a cruzar.
5: Parece verdad que.
4: Y... Como dijo una vez, dijo, ¿cómo se llama? ¿Qué lo parió?
5: ¿Qué lo parió?
6: Corona. Sí.
4: Corona.
6: Jorge Corona.
4: Una vez,
5: ¿qué lo parió?
4: Una vez hizo una fiesta Haddad de Radio 10. Y estaba el besamano, ¿viste? El banner. Sí. Haddad, y había que hacer cola, saludarlo y la foto. Clac. Y lo veo Corona del otro lado, que entró por el otro lado, con un polo de colorado, los cachetes colorados, el sombrero, la barbita, perdido. De acá la fiesta de Canal 2, Bobby. Digo, no, esta es la de Radio 10, la de Canal 2 está enfrente.
6: Ah.
4: Ah, le digo, pero ya que estás.
6: Qué maldad.
4: Vení saludada. Entra por acá, por la salida. Entra, le da la mano y dice, ¿se acuerdan que se vayan todos? Y están todos acá adentro. Estuvo genial. Bueno, pero, y es verdad, porque la verdad que Haddad ese día lo apoyó el país.
5: Claro.
4: Estaba todo el poder de la Argentina apoyándolo. Fue increíble. Increíble. Sí, todos los políticos. Yo, adelante mío pasó Mayra Mendoza.
5: Claro.
4: Yo no me saludé con ella. Por ahí sí, se daba. Pero me estuve con Guado de Pedro.
5: Todos.
4: Estuve con... De los peronistas. Yo quiero mucho al cuervo Larroque. Lo quiero mucho. Estuve con aquel chico que estuvo en Aerolíneas. ¿Cómo es que se llama?
5: Siempre me olvidé. Ay, siempre te olvidas. Sí, y el chiquitito.
4: ¿Cómo? El petizo, sí.
5: El peticito...
4: Recalde.
5: Recalde.
4: Estuve con Recalde, todo muy simpático. El gobernador de Santa Fe, ¿cómo es que se
6: Pujaro,
4: llama?
6: Pujaro.
4: ¿Eh?
6: Pujaro.
4: No, el de Entre Ríos, perdón, no de Santa Fe.
6: Ah, Frigerio.
4: Frigerio, que es un gran tipo. Un gran, lo quiero mucho a Frigerio, es un caballero. Como, pero no vi a todos los que estaba Figoli también.
6: Estaba también.
4: No lo vi. No vi a todos los que estaban porque había miles de personas. Ah, no sé si
6: sí,
4: mire, pero
6: pasan los eventos que uno después ve que había gente porque los ve en la foto.
4: Estuve
6: pero
4: con
6: no.
4: Víctor Santa María, con Tete Cutaro, con Marcela Tiner, de los que vi. Estaba
7: todo,
4: Lara Piro. Eran todo el Poder Judicial, abogado, toda la gente que amiga de Daniel. Daniel es un tipo que ha hecho amigos en su vida a todos.
5: Y
4: sí,
5: me parece
4: gente,
5: que lo quieren.
4: Sí,
5: lo quieren
4: gente
5: mucho.
4: De laburo. Gente de laburo, ¿ya?
5: Bueno, ahí se notó no, que lo quieren. Fueron
4: no,
5: todos.
4: No eran todos Pope.
5: Claro.
4: Era gente de todo. Todos los amigos de él, Sandro Scaramelli, Fonticelli, Pablo De Luca, todos amigos de la barra. No estaba Feynman porque estaba en Radio Mitre a esa hora.
5: Claro.
4: Así que ya lo borramos de la mesa chica.
5: No, pobre.
4: No, Fernando López.
5: Bueno. 7:00 de la tarde, llega el rotativo del aire, Carlos Casal, Jimena Oliver.
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8: La hora 19 en la ciudad de Buenos Aires. 11 grados 4 décimas la temperatura, 72 la humedad. El cielo está parcialmente nublado.
9: Finalizó la reunión entre representantes de la Iglesia y Karina Milei por la visita del Papa León XIV a la Argentina.
8: El arzobispo de Buenos Aires, Jorge García Cuerva, explicó que hay un itinerario que se espera confirme la Santa Sede.
10: Lo que sucede es que nosotros estamos esperando una segunda avanzada de la Santa Sede, es decir, gente que viene de allí para poder confirmar el itinerario, que ustedes saben que todavía no está confirmado, y para eso nosotros todos, gobierno nacional, gobiernos locales, Comisión Nacional de la Visita del Papa, pero también las iglesias locales, tienen que responder preguntas. Y entonces tenemos que contestar ese cuestionario para que se confirme el itinerario. El gobierno nacional dijo que estaban evaluando la posibilidad de que haya feriado o asueto para que se pueda garantizar la movilización de todos.
9: La bancaria logró un nuevo aumento y el salario inicial supera los 2,5 millones de pesos.
8: La actualización de julio fue de la mano con la inflación, 2,1%. En el último acuerdo pactaron retomar las conversaciones en septiembre.
9: Copa Sudamericana, juega Boca, visita Recoleta en Paraguay en busca del pase a cuartos de final.
8: El Ceney se enfrenta a la vuelta de octavos con tres bajas importantes: Leandro Paredes, Marco Pellegrino y Leandro Lozano. Intentará sostener el triunfo 3-1 que obtuvo en la ida.
9: Por Copa Libertadores, Independiente Rivadavia recibe a Fluminense por la vuelta de octavos. En la ida en Brasil empataron 0-0.
8: Cielo parcialmente nublado en la ciudad de Buenos Aires, 11 grados 4 décimas la temperatura.
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11: Choque en la Panamericana es a la altura de Bancalar y en dirección hacia el norte está restringida la circulación. En tanto, hay demora justamente para tomar el camino del Buen Aire. También hay complicaciones con el tren de la costa, demoras en su frecuencia. En lo que respecta a la autopista 25 de mayo, esta noche habrá obras desde las 9 de la noche. Estará cerrado Puerto de la Salida hacia Puerto Madero. Desde Control de Tránsito, J. Lionetti.
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0: tiempo.
1: Es verdad, a las cosas siempre las devora el tiempo. ¿Qué dice la gente?
2: Hola, Babi. Muy bien, estamos? Lo que hablas sobre el poder adquisitivo de la gente. Es el caso de médicos, maestros y demás empleados. Lo mismo que los jubilados, que no la estamos pasando bien.
1: Ya sé.
2: De igual modo, lo están pasando mal las pymes y muchas empresas importantes que se van del país. Pareciera que el gobierno no lo registra. Mabel de Almagro.
1: ¿Cómo va a registrar un gobierno de un hombre que no registra? Porque el presidente no registra, vive en su micromundo chiquito.
2: Dice, qué lástima. Dice, bueno, con lo que necesita.
1: ¿Qué más?
2: Buen día. Buenas noches, mejor dicho, ¿no? Buenas noches, soy Rita, acá escuchándolos, les mando un abrazo enorme a todos ustedes. Bueno, todos participan por el sorteo, por supuesto, no hace falta.
1: La comida.
2: Vamos, arriba el Rigi, dice Rubén desde Uruguay, va a generar puestos de trabajo, habla de eso también.
1: Que no vamos a caer de hambre, hermano, ¿qué puesto de trabajo estás hablando? ¿De qué puesto de trabajo? ¿Qué hablan boludez? Ustedes siguen enamorados de Blancanieves. Termínenla, pisen la tierra, vengan a ver cómo está la gente acá. Sí.
2: Ah, dijiste la solución. Es un león que aproveche y se embarque con los leones de Cutini a Sudáfrica.
3: ¿Qué?
1: Oye, cosa.
2: Bueno, puede ser león por Milei.
1: Sí. Bueno. ¿Qué más?
2: Yo no insulto a Milei ni a los anteriores, ¿eh? Ya empecé directamente a putear al próximo, que no sé quién será. Son todos la misma calaña, Oscar, desde la boca.
3: Con la duda, está bien.
1: Bueno.
3: Sí.
1: Está bien. Sí.
2: Pero bueno, pero también hay que poner un poquito
1: igual de... Igual, Oscar, yo voy a putear siempre al que está enfrente. Siempre, claro. Siempre putear a los gobiernos.
2: No te confundas, Babin. Es imposible arreglar el país que devastó el peronismo en menos de 15 años.
1: ¿Vos, es verdad, el peronismo lo destruyó, chicos. No hay que olvidarse nunca que Cristina Fernández de Kirchner, el marido y toda la comitiva hicieron mierda a la patria. Es verdad.
2: Bueno, dice, vos mismo dedicabas horas a la ropa que compraste en Miami. Es muy fácil hacer demagogia sin tener solución. Ricardo.
1: ¿Quién? ¿Yo? ¿Qué decía?
2: Vos dice que hacías demagogia dedicando horas a la ropa que compraste en Miami.
1: No, nunca. Le dediqué muchas horas en elegirla. Pero en comprarla es 2 segundos. Pasar por la caja y la pagás.
2: Claro. Sí. Ricardo es no libertario, pero es del PRO,
1: sí,
2: puro.
1: Bueno, lo mismo, mierda. Sí.
2: Bueno, saludos para ustedes. Acá Dardo dice presente, como siempre, escuchándolos.
1: Yo les voy a explicar también, porque estos tienen oídos selectivos para escuchar boludeces. Yo lo que decía que en Miami hay locales que llaman Ross, por ejemplo,
3: Burlington,
1: donde venden ropa a 2 mangos, claro, descontinuada.
3: Claro.
1: Y si vos buscás en esa manzana entera que hay de percheros, encontrás ropa a 2 mangos con 50, $8, $7. Eso. Uh-huh. No es más que eso. Horas no, eso. Sí.
2: Babi, nunca vamos a ser Suiza. Si nos acercamos un poquito, ellos van a estar vendiendo relojes y chocolates en la luna.
1: ¿Qué más?
2: Bueno. El presidente Trump pidió reactivar la microeconomía. ¿Por qué nosotros no, ya que Milei tanto lo imita a Trump?
1: Porque Trump tiene espalda y nosotros no. Porque en Trump está Burlington.
2: Claro.
1: Entonces, cuando se venden 100.000 prendas por día, hay 500.

0: Nos va a costar Patricia
1: sí,
0: de Moreno.
1: Sí, está bien, está bien, está bien. Yo entiendo todo. Pero nunca entendí Pearl Harbor. Nunca entendí que mueran 15.000 soldados cada bajada de playa para tomar un nido ametralladora de los alemanes. Los sacrificios no me gustan. Creo que el presidente tiene que buscar la forma de hacer lo menos doloroso posible el cambio y la transición. Si el presidente se caga en el dolor de la gente, se caga en el hambre del pueblo para hacer la transición, no es un buen dirigente. Y no es Pearl Harbor, ¿eh? Es de Normandía.
0: Babi, yo todas las tardes, dice Mirta, escucha esto, después de las 18 voy a buscar el pan que está a mitad de precio y hago la fila.
1: Mira, bueno, claro.
0: La gente, esos mínimos sacrificios que uno a veces, ¿no? Babi, ¿no se te ocurrió entrevistar a Flor Cabrera? Trabajo con la UFAL, se fundió en la tienda familiar, dice.
2: Sí, sí, sí, contó que tuvo que cerrar. Hay muchos famosos.
0: ¿Qué tenía? Ah, una empresa, bueno, y cerró. Sí.
2: Si no me equivoco, también Flor Torrente dijo que había cerrado. Hay muchos famosos que tenían tiendas así de ropa y que, bueno, cierran.
1: 11 negocios tuve. Y me fundió Alfonsín. Con el plan Primavera y el plan Austral. Entonces, 11 negocios tuve.
0: ¿Cuántos?
1: 11. Yo tengo una industria. Ya, amigo del Vasco de Mendiguren. Me vendía ropa para chicos, yo vendía ropa para grandes, ambos pendejos. El Vasco tenía pelo. Y no tenía tanta frente. ¿La cabeza de huevo? No, era.
0: Ay, no. Para, no para.
1: Bueno, ¿qué más?
0: Bueno, en YouTube también mucha gente nos está mirando y escuchando y opinando. Así que también ahí entre ellos hablan y van contando sus experiencias.
1: A mí que no me vengan a hablar de la Argentina, chicos, porque yo laburé desde los 13 años, tengo 73. No me vengan a hablar de la Argentina, porque sé cómo empieza y cómo termina la película. No me jodan, porque viste, es como que vengan a hacer lo que el viento se llevó, la vi 14 veces.
0: Claro.
1: Ya sé lo que dicen, cómo termina, quién se muere, no me jodan.
0: Babi, hoy volviendo en tren, todo mal. Habla de la entrevista que le hiciste a Lilia Lemoyne, así nos levantás el ánimo, nos reímos un rato, dice Nahuel.
1: ¿Qué querés que diga esa mujer?
0: Uy, acá aparece Santiago diciendo, Babi, ¿cómo extrañás el sobre, eh?
1: Sí, ya sabes. Hoy estuve todo el día en la puerta que yo biznaba con la mano así esperando que venga.
2: ¿No llegó?
1: No, se lo llevaron.
2: ¿Y cuándo va a llegar?
1: El mío no llegó. Sí, ¿sabes, Santiago, por qué existen los sobres? Porque hay gente pelotuda como vos. Si no hubiera pelotudos como vos, no existirían los sobres, porque todos viviríamos bien. Los periodistas no tendrían que recibir sobres, nada. Pero como hay pelotudos como vos que votan, después uno tiene que recibir un sobre para llegar a fin de mes, en muchos casos. Pero si no existieran los boludos como vos, Santiago, te juro por Dios que no existían los sobres. Ustedes, los boludos, los calumniadores, los mediocres, los cornudos como vos, son los que generan un país de mierda donde existe la prostitución, la merca, el sobre. Porque ustedes desequilibran la escala social. ¿Entendés? Porque ustedes hablan cualquier cosa de cualquiera, rompen todo tipo de... A ver, por ejemplo, Santiago, qué bien debuté con tu vieja cuando tenía 13 años. ¿Te gusta eso? Seguramente que no te gusta saber que tu madre me hizo debutar sexualmente. Bueno, eso es una mentira que te duele, y sobre también. No hay que calumniar, porque con la misma facilidad que vos le decís a un periodista, extrañas el sobre, yo digo, extraño la cama con tu mamá. Fíjate vos qué duro. Bueno, ¿qué más?
0: Bueno, está queriendo contestar, obviamente está.
1: ¿Qué conteste,
0: Santiago? Bueno. No, está bien, es lo que siempre decimos, tienen derecho a réplica, todo, ¿no? Si dicen esas cosas, está bueno. Sí. Si Babi, sin industria, no avanza el país, ¿eh? Si no, mira China, ellos producen y fíjate cómo le va.
1: Y los paros en China son sin Moyano, trabajan el doble, cosa que el dueño dice, no labure más, boludo, ¿qué hago con tanta lata? Y bueno, paganos y laburamos lo justo.
0: Santiago, que te dijo, ¿cómo estás el sobre? Dijo, sí, Babi, un abrazo, así te quiero. Le gusta.
1: Un beso más a mí, Santiago. Y es mentira, ni la conozco.
3: No para. Sí, aclara, también.
1: No, ¿sabes qué pasa? Cuando a una persona le dicen algo que no es una injuria. Aunque sea en chiste, ¿no? Es como que yo le diga a alguna de ustedes, cómo extrañan el prostíbulo, ¿eh?
0: Claro.
1: Loco, es un chiste, pero no me gusta.
0: Claro.
1: Aclarar que es un chiste.
0: Sí. Hay muchos oyentes que están pidiendo que vuelva el ángel.

0: El que nos gustaba cómo nos contestaba.
1: No, les gusta que les peguen a ustedes. Yo ya no le pego a nadie porque ya está el gobierno para pegarle.
0: Claro.
1: Un día me dijeron, ¿por qué no puteas a la gente? Porque la putea el gobierno, que la voy a putear yo. ¿Qué cree que diga?
2: Es mucho, ¿no?
1: Es demasiado.
2: Puede ser.
1: Che, ¿qué es de la vida de Moyano? ¿Sigue siendo tan honesto? ¿No toma merca?
3: Hoy declararon tres policías que acompañaron a Candela en todo el proceso en las primeras horas. Mañana van a declarar médicos. Siguen las medidas restrictivas.
1: Qué buen chico. ¿Cómo?
4: Sí, ella publicó una foto con él en un viaje. Lo que pasa es que el problema es que el policía, el primero, que en la primera versión por la cual lo detuvieron a él, había dicho que ella le había contado lo de la violencia de género, en su declaración no lo dijo.
2: Ah, ahí va. Bueno, por ahora acordate
1: corrió
2: que...
1: Vida, ¿no?
4: No, ¿quién dice eso? No.
2: Sí, eso dicen, pero bueno.
1: No 600 millones.
2: Es otra vez.
1: A mí me parece todo eso... Hay preguntas que no hacemos, ¿no? ¿Cómo viajó tanto Moyano? ¿Con qué laburo? ¿De qué trabaja?
4: Bueno, no se la preguntemos porque él se enoja.
2: No, lo que pasa es que él ahora no es una persona políticamente expuesta, entonces no tiene...
1: Porque antes por lo menos cobraba como diputado, ¿ahora qué hace?
2: No tiene que presentar justamente el detalle
1: de lo que son
2: sus ingresos.
1: Pero para uno se pregunta...
2: Es monotributista.
1: 500 viajes. ¿Cómo lo cuerpo?
4: A ver, es verdad que no está políticamente expuesto y que no tiene que hacer la declaración jurada para que todos los veamos, pero...
2: No,
4: vos,
2: si no son...
4: Babi, Vero, yo, todos tenemos que justificar nuestros gastos con nuestros ingresos. Obvio. Tenés que justificar.
2: Y bueno, habría
4: patrimonio.
2: Que ver la facturación. Sí, a ver, habría que ver cuál es su facturación y si eso coincide con los gastos que tiene, básicamente.
1: Y olvídate que no le van a cerrar nada.
0: Nada de tu nombre.
1: Lo que pasa es que tiene el Palacio del Testaferro.
2: Sí, puede ser. Pero
1: ¿quién me dijeron?
2: Trajo esto un problema, Babi, dentro de los Moyano, porque lo que dicen es que básicamente ahora no es solamente él cuestionado, sino todo el clan.
4: El apellido,
2: por
4: claro.
2: decirlo de alguna forma. Y bueno,
1: para. Cuando la Nata mostró la casa de Moyano en Parque Leloir, que era un palacio,
2: sí.
1: Nadie le dio, le parecía que era normal. Bueno, chicos, los Moyano, yo calculo, no sé, pero yo calculo que al viejo Moyano por menos de 200 millones de dólares no le corta la cabeza. ¿Entendés? Calculo, ¿eh? Entonces, son multimillonarios.
4: Claro.
1: Pero, a ver, ¿cuántos cachetazos hay que darle a un argentino para que se despierte y se dé cuenta que todos estos morochos son trillonarios? A ver, cuando vos analizás a uno, yo no voy a nombrar porque uno la vez pasada nombré a uno y me mandó a pegar por mi amigo Cunio. El pobre con mi amigo Cunio, le digo, ¿qué hace, gordo? Te equivocás. Dijeron que yo tenía un amante hace 15 años que vivía en Belgrano, que era la mujer que traía los remedios para mi mujer del cáncer. Hasta ese punto, ¿no? Pero ese sindicalista es multimillonario. Los sindicalistas son multimillonarios en muchos casos, son multimillonarios. Entonces, realmente, por lo menos, ya que afanaron, que se meta la lengua en el orto y no salgan a la gilada. ¿Entendés? Este pendejo, yo siempre que lo vi con las mejores mujeres de la Argentina, en los mejores restaurantes de la Argentina. No bajaban de Gardiner, no bajaban de...
4: Marcelo fue la última vez donde la vieron con ella.
1: Bueno, entonces cada cubierto cuesta $150. Pero yo lo vi en Gardiner, enfrente cuál es, que está el restaurante acá. Pues,
2: Roldán.
1: ¿Eh?
2: Roldán.
1: No, Roldán no.
4: No, enfrente justo está Moby Dick.
1: No,
4: y,
1: no en la cuadra esa, el Caro. No,
0: Happening,
1: Gardiner, Marcelo, nunca lo vi en Panchería el Toto. Entonces realmente creo que, ¿cómo hace un pibe esto para gastar en una comida?
2: Bueno,
1: además el champagne y lo que toman, el vino que toman, porque estos pibes tienen el pico finito.
2: Hay que ver qué va a pasar. Recordá que además la CGT va a marchar con la CTA y otras organizaciones sociales este jueves por los endeudados, o sea, en un
1: que
2: momento
1: por
2: donde
1: las líneas blancas.
2: En un momento donde se está criticando justamente al sindicalismo, que hay que decir, Babi, Han medido las consultoras varias veces, la credibilidad es nula, digamos. La credibilidad que tiene el sector sindical en términos generales para la sociedad argentina o es nula o es muy,
1: cuidado cuando marchan,
2: muy baja.
1: Porque las veces que han marchado se borraron la línea blanca de la calle y se la tomaron.
3: Ah, mira.
1: Que tengan cuidado.
2: Así que bueno, vamos a ver qué pasa este jueves y con la adhesión que hay.
0: No, pero aparte, ¿no? Yo pensaba en la gente, los que trabajan en el peaje, justamente, ¿no? Lo de Moyano, que está, a las 5 de la mañana entran a trabajar a los peajes.
1: Claro.
0: Y él a las 5 estaba corriendo por la calle drogado.
1: A las 5 estaba falopeado corriendo por la calle con una mina que cuesta cara.
3: Y sí. El gran problema es que para mí su gran error fue el haber salido a hablar. Porque creo que ahí demostró todas estas preguntas que nosotros nos hacemos, que capaz se las hace internamente. Al haber hablado...
1: Además el pibe es un payaso. Una vez sí, yo estaba en el Pan Cotidiano desayunando con mi mujer y este estaba con la modelo que salía.
2: Nicole Leumann.
1: A los besos de lengua sobre la calle en Nordelta, para que lo vea todo el mundo.
0: Claro, claro.
1: Él necesita mostrar que es blanco. Claro. Es
3: como el distinto, el Moyano distinto pareciera, ¿no? Como
1: no, fuera... ahora
3: no, no, no, claro, digo, pero él quiere...
0: sacar a la careta.
3: Claro, él quiere
1: lo que pasa
3: parecer.
1: Es que la culpa de los Moyano la tiene Giordano.
2: ¿Por qué?
1: Porque les peinó la pluma, se la tendría que haber dejado parada.
2: No.
1: Les peinó la pluma y parecían, con un traje, la pluma peinadita, pasaba. Pero ahora, ¿viste cuando pasó el hecho que estaba en remera?
4: Sí.
1: ¿Viste?
4: Remera y short.
1: Danza con lobos. Ahí te cuidaban estos pibes, ¿viste? Cuando le pasas un poco de agua, aparece el color de abajo, ¿viste? Que no digo que es negro.
3: Sí, estás hablando de...
1: No hablo del color de la piel.
0: Ah, ¿qué tiene que ver?
1: Hablo de que son cínicos,
0: claro.
1: Que son mentirosos, que toman al pueblo de pelotudo. Moyano, el viejo, se pasó 40 años y son nosotros los trabajadores. Y yo tengo fotos del viejo Moyano caminando por Nueva York lleno de bolsas. Y de bolsas de Fendi, ¿no?
2: High class.
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1: Temperatura 11 grados, la humedad 72%, el cielo parcialmente nublado. Para mañana miércoles la mínima es de 6, máxima 15, nublado durante el día, saliendo y asomando el sol hacia la tarde. Jueves, mínima 8, máxima 17.
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0: Bueno, ¿qué tenemos? ¿Quién habla?
1: Yo. Hola. Bueno, a ver, lo que habían tirado así como una posibilidad, un deseo lejano, parece que se concreta. El otro día Adrián Suárez decía que le gustaría repatriar a la televisión a Nicolás Repetto. Bueno, parece que ya empezaron a trabajar en este proyecto. Parece que ya lo convenció. Lo último que había hecho Nicolás Repetto fue en 2018, cuando estuvo al frente del noticiero de la gente en Telefe. Ahí dejó la tele definitivamente y no lo volvimos a ver.
0: La gente no lo quiere mucho.
1: Y ha tenido etapas buenas, etapas malas. Recordemos que fue el primer ganador de Martín Fierro de Oro en aquel momento con Fax. En ese momento la gente lo quería mucho.
0: Cuando él llegó de Europa.
1: Cuando volvió de España.
0: De España.
1: Después de 3 años.
0: Le habló de la Argentina, lo que había pasado cuando él no estaba. Y la gente lo tomó como el...
1: Como que nos vino a contar lo que estábamos pasando. Sí. Y vos estabas afuera. Es un hombre que ha invertido mucho fuera del medio, con lo cual no necesita del medio para vivir. Pero bueno, también ha sido un gran conductor y por eso es que lo están tentando ahora. La idea sería hacer un Big Show de talentos. En Canal 13, prime time. ¿Para cuándo? Sería para cubrir desde enero a abril todo el prime time del verano, donde Mario Pergolini no está al aire. Y la idea sería que empiece a grabar en el mes de noviembre. Esta sería una producción de Cuarzo. Digamos que la pantalla del 13 con Guido Casca, con su programa, y Mario Pergolini levantó, anda un poco mejor de rating, bajó mucho Gran Hermano, entonces quieren continuar con esto. Hoy por lo pronto es el final de Es Mi Sueño, programa de Guido Casca. 100 millones de pesos se van a entregar al ganador. Hay 8 finalistas, se va a hacer en el Teatro Ópera. Y los que van a elegir el ganador van a ser va a ser el público a través de un QR, no es pago. En QR pueden mandar el mensaje,
0: no
1: definen
0: me
1: el ganador.
0: Programa,
1: pero ha tenido mucha repercusión. Mañana ya empieza lo nuevo. Pero la idea sería que el tándem sea a partir del verano con Nicolás Repetto y un formato de talentos que todavía no sabemos cuál sería. Pero que estaría ya
0: siempre lo mismo. ¿Por qué no vuelve la ficción y se dejan hinchar las pelotas?
1: Bueno, esa es una posibilidad. Lo que dijo Suárez, que iba a hacer algo, no puede
0: porque
1: hacer.
0: Porque a mí todo esto de jugar con el moco, ¿viste? Estos programas, te jubilaste, sonaste. Si te caes, te jodés, ¿viste? Me aburren de una forma.
2: Yo no los veo, no.
0: Me aburre el que va... Y me aburre el que lo mira.
1: El que va y el que
0: porque
1: viene.
0: Porque es un enjuague de valero, ¿viste? No te deja nada. Es una cagada.
1: Bueno, lo que pasa es que dentro del poco presupuesto que hay en la televisión...
0: No, para que son caros estos programas.
1: No, algunos sí, otros no tanto.
0: Se puede hacer sin plata un buen programa.
1: Pero con este... A ver, lo más barato es un programa de panel. Vos pones un conductor, 4 panelistas, haces un programa, 2 noteros en la calle y ya está.
0: Mira, a veces es preferible.
1: Claro.
0: A mí estos pibes gritones, ¿viste?
2: No, el que sí me parece que puede ser un poco útil, pasapalabra, porque uno va adivinando la palabra.
0: No sé, tampoco.
2: Te ejercita un poquito. No,
0: y está ese que cantan, ¿viste? Los que cantan.
1: Pero el actual
0: gritan
1: es
0: como perros, no llegan a ningún lado, porque además me da lástima porque la gente va y
1: se
0: cree
1: ilusiona.
0: Que de ahí pasan a Cosquín. Y no, flaco, no. Cantás como el orto, ¿viste?
1: No, pero en el último. Es muy diferente porque, a ver, sí hubo gente muy talentosa y el jurado, si bien es muy divertido, no es un jurado demasiado formal, tenemos a Joaquín Levy, bueno, son respetuosos, no hay agresión.
0: ¿Sabes qué pasa? No importa cómo sean, no llegan a ningún lado. O sea, ¿a qué va la gente? Casa de talento. ¿Qué talento cazaron? Se le escaparon todos. Porque... No.
1: Pocos casos. Un David Bisbal, por ejemplo,
2: claro.
1: Surgió.
0: Bueno, hace 20,
1: claro.
0: 25 años que no había
2: bueno,
0: nadie.
2: Bueno, espera.
0: Pero iban a cantar como yo, este programa del que tiene hemorroides, ¿cómo es que se llama?
2: No, hemorroides.
1: Hernán Drago. Ay, no digo que él tenía hemorroides. Pobre Hernán Drago.
2: Hizo una propaganda.
0: No, el hijo que tenía y le dolía
1: bueno,
0: la cola, Nano
1: Caballo. No puede montar, claro.
0: Y yo, la verdad es que te digo. Lo escucho gritar como perro a todos, ¿viste?
1: Bueno, pero ese es distinto. La idea ahí es que sea un poquito más bizarro si se quiere el programa, tipo, si lo sabe, cante, una cosa
0: ¿que
1: así.
0: ¿Que lo haga Repetto?
1: No. El de Repetto no sabemos si va a ser de canto, de baile, de destreza,
0: mira,
1: de no
0: sabemos.
1: El único
0: que hizo ese programa bien fue Roberto Galán. Porque para algo bizarro le queda un tipo bizarro.
2: Claro.
0: No podés hacer algo bizarro y tomarlo en serio y hacerle creer que te presentan una estrella.
1: Uh-huh.
0: Porque cantan como olor. Lo buscan
1: y se llevaban el pajarito, ¿te acordás?
0: Se llevaba el pajarito de Porta. Porta uh-huh. Era una empresa de alimentos para animales que estaba en la calle Avellaneda, en San Isidro. vecino mío, cuatro cuadras. Mira. Y le daba la jaula con el canario, una guitarra de antigua Casa Núñez.
1: Mira.
0: Le daba. No me acuerdo qué otra porquería más al ganador. Pero se lleva el pajarito.
2: No, el pajarito. Pero era alguna cosa, esa bizarra,
0: un
2: obvio.
0: Genio.
1: No. Era muy, lo hacía muy bien.
2: Pero por eso,
0: si la vas a hacer así,
1: con la secretaria.
0: No quieras chico. Hacer, como llaman la yankee esta, que está el productor este famoso, que lo hace, la de los talentos en Estados Unidos, pero tiene super música.
3: Las X.
0: Yo fui. Sí.
1: Got Talent, claro.
0: Yo fui a lo de Dante Gebel. O sea, lo que es el estudio.
1: Claro.
0: $4,500,000 las luces. Las luces.
2: Y bueno.
0: Que no sé de qué lado te pegan, que te sacan tanto. El estudio, los maquilladores, todo. Me dice, ¿cómo se allá cómo están? Bien, ahora sí. Si Dios quiere, no nos desenganchan el cable, salimos al aire. Ellos tienen todo. Si lo van a hacer, hacerlo así. Y yo, como Roberto Galán, hacerlo en un ángulo del estudio, con una orquesta, con Pichuquito. Claro. Era bárbaro, eso me parece.
1: Era genial. Había uno que cada tanto cantaba bien, pero después la gente se la jugaba. Y además, ¿te acordás que empezaba la música y cuando cantaban mal se lo cortaban?
0: No, pero además le cambiaban los tonos, le iban apurando.
1: Sí,
0: y el tipo
1: se
0: iba de tono y tenía que volver. No, era un genial.
1: Sí.
0: Vos sabés que en el primer programa de Roberto Galán, cuando vuelve a Canal 2, Canal 2 estaba ahí, en ese momento lo habían tomado los milicos, no me acuerdo. Sí. Habían tomado los milicos. Y estaba frente al Congreso, a la pared de atrás, en Riobamba. Uh-huh. Y con Luis Gandulfo, un compañero, fuimos asistentes de ese programa. Uno que le sacaban el zapato al pibe, ¿viste? Lo levantaban, le sacaban el zapato y olían los pies. La chica era loca, como una bolsa de gato. Y estuvimos asistiendo a ese primer programa de Roberto Galán. Y yo lo quise mucho a Roberto. Y cuando murió, lo velaron en el Congreso. Yo estuve en el velorio, con Pinky, me acuerdo. Y la verdad que tuve el honor de conocerlo y él me quería mucho a mí. Era un tipo difícil.
1: Sí, yo lo he entrevistado varias veces cuando llegué acá a Capital. Era un personaje, era serio, era bastante serio.
0: Muy serio. Además un gentleman, como
1: no,
0: vestía.
1: No, coqueto, sí, siempre empilchado. Y la secretaria, Jorgelina Aranda.
0: Jorgelina Aranda era el padre, la madre.
1: Delita Mari Muñoz, que es la exmujer de Ventura.
0: Y Jorgelina Aranda era la madre de, no se murió Jorgelina, era la madre de Velasco, de Celasco.
1: Del ex yerno de Susana.
0: Y
1: sí.
0: Jorgelina Aranda, había un boliche llamado Revián, en Olivos, que era re cajetita. Para que te des una idea, los tipos iban de smoking. Ahí iba el negro Brizuela Méndez, tenía una coupé Fiat 800 convertible. El negro, otro gran amigo, iba el embajador de Estados Unidos. Y una noche hubo un tiroteo, porque era de copas, de coperas. Un tiroteo por una mujer y uno murió. Y ahí estaba Jorge Narana metida en el medio del quilombo. De ahí en adelante vino la debacle de ese boliche. Pero,
2: bueno. Acá un oyente nos comenta que fideos Shipa regalaban en Si lo sabe cante.
0: No sé, la última, debe ser la última etapa. Porque no ya... sé.
2: Después, qué bueno,
1: claro, Yo me quiero casar también. Eran premios muy bizarros. Una orden de compra de tantos pesos. En tal lugar, bueno, la cena, le daban la cena para y que... el que se casaba tenía una casa.
0: Una cosa horrible, ¿sí? ¿Qué más?
2: Dice, yo fui a cantar en 1998 en Riobamba y Sarmiento, como dice
1: Mami.
2: Claro,
1: sí.
0: Acordate, si fuiste a cantar, que estaban las paredes pintadas con los tres colores de Canal 2.
1: Claro.
0: Verde, colorado y azul.
1: Verde, rojo, sí.
0: ¿Qué más?
2: Babi, me gustó mucho lo de Casca. Cumplió la meta de entretener y endulzar los oídos con música. Bueno, fueron todos talentosos.
1: Dale. Sí, eso es lo que tiene. Fue un programa muy ameno, familiar, no hubo golpes bajos. Y fue muy divertido porque los jurados también son buena onda.
0: No, es que el chico Casca es bueno. Yo te digo que todos los programas igual, viste, todo Gran Hermano, todo con desconocidos. Poné la tele, podés abrir la ventana.
1: Sí, Gran Hermano le queda poquito ya te lo vas a sacar de encima.
2: Babi, son programas cazatalentos. Mirá dónde llegó Karina Milei. Que viene de un
1: perro. Ah, porque ella participó.
0: Con el perro.
1: Participó con su perro. ¿Te acordás? Que claro, que había un laberinto de perros. Y si buscas las imágenes en YouTube, las chicas fueron a buscarla. Está Karina Milei con su perrito que fue a participar a lo de.
0: No, a Milei le gustaban las cámaras más que comer.
1: Sí,
0: estaban todo aprendido. Mirá dónde llegan, ¿no? Quien cree la televisión te pone cada personaje. Bueno, ¿la escucharon hablar a Karina Milei ustedes?
1: Yo un poco, no habla públicamente.
0: No puede ganar dos palabras.
3: Ah. Bueno, la
4: se pudió.
3: Cuando empezaron a armar el sello partidario en todo el país, daba algunos actos que no tenían cobertura periodística más allá de medios alineados al oficialismo o incluso algunos locales, pero no había videos. Por ejemplo, lo que pasaban era la transcripción de lo que ella decía en el discurso, no digamos el audio.
0: Bueno, ahí tengo grabado algo donde mete los verbos para cualquier lado. Un desastre.
3: Puede ser, hay que ver. Bueno. Igual, digo, no dista mucho de lo que... De cómo hablan muchos otros políticos.
0: Claro, ¿no?
3: No, digo. No es como una característica que hay que tener para ser política.
0: Si querés atentar contra un político, tirale un diccionario. Bueno, tenemos una tanda atrasada, vamos.
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1: Hola, va mi equipo, muy bueno el programa. Ahora vos, Babi, hay una disyuntiva, porque los cascos que vos decís fabricados acá en la Argentina salen 3 veces más caros que los importados, misma calidad, Entonces, ¿qué es primero, el huevo o la gallina? También digan eso, ¿viste? El mismo caso que los neumáticos. Bueno, muchas gracias por leer mi mensaje. Les habló Oscar de San Martín.
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0: con este. Este es el tema que vamos a poner para empezar el programa.
1: Sí.
0: Americanos que. ¿Qué te iba a decir?
1: Que se acostumbra
0: al señor de los cascos. No. La verdad que en eso te lo puedo discutir. Afuera no se hacen milagros. Lo que tiene calidad afuera tiene calidad acá, la misma calidad o mejor. Los cascos que pueden llegar a traer de China son cascos de mierda. Los, para ser baratos. Si vos querés los cascos, por ejemplo, le voy a decir a este señor que habló, hoy un casco Bell, que es una marca premium de casco como los nacionales, es muy caro. Es muy caro. Entonces nosotros a veces hablamos, sacamos cuenta y decimos, vos te equivocaste. No, yo sé de qué hablo. Hoy un casco calidad, porque hablé cuando empecé a hablar, dije, los cascos, los mejores cascos de la Argentina. Una fábrica que parece la NASA. Hoy un casco de la misma calidad, inglés o alemán o norteamericano, es tan caro como el argentino. Y pasa, por ejemplo, con los autos, ¿no? Vos vas a comprar un auto de colección en Estados Unidos y allá un Mustang cuesta $20,000. Lo vas a ver y está hecho mierda.
2: Claro.
0: Si lo traes bueno, cuesta lo mismo que acá. Entre que lo traes, los impuestos, la aduana, el almacenado, hasta que lo sacás, todo te cuesta lo mismo. Nadie hace milagros, chicos. Nadie hace milagros. Bueno, ¿qué tenemos?
3: El que hace milagros, ¿sabes quién es?
0: Moyano.
3: No, el gobernador de La Rioja, que sacó de la nada 4,000 millones que va a emitir en una cuasimoneda, los chachos. Va a haber
1: ¿los chachos? Los
0: ¿para qué hacen chachos? Esas cosas.
3: Bueno, para incentivar el consumo, básicamente. Ya había utilizado justamente este mecanismo de emisión, es una cuasimoneda.
1: Como las patacones, claro. Y los, ¿cómo se llaman
3: sí,
1: los
3: pero,
1: de acá?
3: Bonos. No, pero, exacto, son...
0: El que puso...
2: Peso,
1: no. Sí, pero...
0: Era, ¿cómo era que
1: patacones y acá estaban,
0: eran uno,
1: en la provincia de Buenos Aires, los, en capital eran los Lecop.
0: No. Va, la gente va a llamar y va a decir,
1: sí, ahora no van
0: ¿con qué los cagaron? Siempre hay
3: sí,
0: uno que se lo guarda.
3: La diferencia es que esos corrían justamente a nivel nacional, ¿no?
0: Claro.
3: ¿Es correcto? Bueno, esto claro. No, los chachos solo se pueden utilizar justamente en la provincia y en los comercios que estén adheridos. El objetivo es básicamente impulsar el consumo, se van a dar a 80,000 beneficiarios, 50,000 chachos, la paridad, el nombre es... Gracioso. La paridad es 1-1, o sea, un chacho, un peso.
0: Sí, pero ¿sabes lo que te hacen?
2: Chacho.
0: Te dicen, hola, ¿qué tal? Quiero comprar este pullover. ¿Cuánto cuesta? ¿Cómo lo pagas con los chachos? 120.
1: Lecop eran.
0: No, con pesos.
1: Eran Lecop.
2: Lecop provinciales.
0: Con pesos, 80.
3: Provinciales eran, Nancy.
2: Lecop provinciales.
0: Mira, bueno, en San Isidro habían puesto uno ya credibono. Te daban chequeras. Entonces vos ibas y decías, quiero comprar este pullover. ¿Cuánto cuesta? ¿Cómo lo vas a pagar?
3: Claro.
0: Un credibono, 120.
1: Claro.
0: No, en efectivo, 80. O sea que el que se perjudica es el que recibe los chachos.
3: Sí. Bueno, así que...
2: Ya el nombre, ¿viste?
3: Esto vuelve
1: ¿cuántos
3: a
1: chachos cuesta?
2: Es raro.
3: ¿Cuántos chachos cuesta? Esto vuelve a poner el ojo justamente en el gobernador, que como te decía, Babi, ya utilizó este mecanismo para pagar salarios públicos en algún momento y La Rioja es la única provincia que en este momento está en default, que básicamente tenía compromisos justamente por emisión de bonos, no pagó esos compromisos y eso automáticamente la hace justamente caer en default, la única en el país que está emitiendo cuasimonedas y la única también con esta situación de fragilidad, ¿no? También económica.
0: Con Alzogaray, en la época de Frondizi, eran los bonos del empréstito. Claro. Que salían 98, pero te los tomaban en 86. Mm. O sea, que el que los recibía, cuando iba a pagar, perdía un porcentaje.
1: Sí.
0: Y con para los patacones igual.
1: Sí, no todos los negocios los recibían, había algunos solamente. Y lo que te daba era la sensación de querer gastarlo rápido en lo que fuera.
2: Porque no sabías.
1: Porque sabías que no era plata.
0: Te voy a contar algo que no mucha gente sabe. Estaba... A cargo de eso, Gostanian. Estaba también Rukauf, que ahora es analista internacional.
1: Sí. Me acuerdo que vos lo dijiste.
0: Se han pagado, se han hecho, por ejemplo, tenía 10 patacones con el mismo la misma numeración.
2: Ah, mira.
0: O sea que vos ibas y decías, ¿qué tal? ¿No me hacés 2 millones de patacones? Sí, veniste a la tarde a buscarlo. Y te hacían patacones para que vos gastes como quieras si estabas dentro del gobierno. Te hacían patacones para vos. Se pagaban pautas publicitarias, se pagaban producciones, se pagaba todo con patacones. Pero, escuchá lo que te digo. No era que había un patacón precio oficial. Te hacían patacones. Dame 2 millones de patacones. Bueno, te llevabas a tu casa.
2: Un papelito de colores.
0: Y comprabas autos con patacones, campos con patacones. Así estamos con los patacones, ¿viste? Nos comieron a la Argentina.
3: Y sí.
0: ¿Vos sabés lo que es fabricar plata? Que le digas, tío, me decís 2 millones de patacones. Sí, que trabajo 3, así tenés. Eso fue la Argentina. Estos chachos son igual. No hay plata, ¿eh? Dale chacho, ¿viste? ¿Quién se perjudica? El que vende la bombacha de campo.
2: Claro.
0: Bueno, ¿qué más tenemos?
1: Te pago en chacho.
4: Bueno, hay muchos mucha polémica en Tucumán porque hay un hospital que se llama el Hospital Regional de Concepción que habría cometido un error, entre comillas, lo vamos a poner, porque todo comenzó el viernes pasado. Una mujer que se tiene que hacer una cesárea de urgencia, a ella durante todo el embarazo le dijeron que era una nena. La cuestión es que cuando va a cambiarle el primer pañal a su hija, descubre que era un varón.
0: Ay, le erraron por un cachito.
4: Le erraron por un cachito. A ver, no. ¿Cuál es la cuestión? Ahora lo que hay que averiguar es...
1: ¿Si le cambiaron el bebé?
4: Si le cambiaron el bebé, si realmente existió un error, entre comillas, o si en las ecografías no le dijeron, claro, justamente que se equivocaron en la ecografía.
3: Algo que puede pasar.
4: Puede pasar.
1: No, pero se puede hacer un ADN para ver.
3: Sí, bueno, ahí está. El tema.
0: La
3: duda.
0: La culpa del padre que dijo que hay que cambiar al nene.
4: Este ADN van a ser para 5 bebés. ¿Por qué? Porque ese mismo viernes a la mañana nacieron en ese hospital 5 nenes. Ah. Entonces, le van a hacer los ADN, las pruebas de ADN a estos 5 bebés para ver si acá no estamos hablando de un entrecruzamiento.
1: Porque le cambiaron a uno, cambiaron a otro, revolvieron un bebé para todos lados. Ah,
4: exactamente. Ella lo que cuenta es nosotros teníamos la ropa de nena, todo nena, y de repente es un nene. Que ay, te puede pasar, capaz en las ecografías.
3: Sí, puede pasar. Pero
0: hay que ver si es más lindo que el tuyo, quédatelo. ¿Qué dice la gente?
2: Bueno, ¿se lo daban o no? Sí, te lo daban a uno y cuando compraste lo tomaban a 0,80 o menos, se beneficiaban los bancos.
0: Claro.
2: Con Alzogaray perdimos todos, menos los bancos.
0: Claro.
2: ¿No es cierto? ¿Era algo así?
0: Sí.
2: Bueno, aquí hay gente que se acuerda todavía, dice, me quedó patacones, 20 pesos, los tengo ahí guardados de recuerdo.
0: Claro, sí, la gente se los guardó.
3: Qué cuadrito, sí. Es una pieza histórica.
2: Sí.
0: Y llevaban los menentruchos también.
1: Ah, bueno, pero eso era aparte, eso era otra cosa, era de la campaña.
0: No me acuerdo, sí.
1: Sí, campaña de Menem, sacaron los menentruchos.
2: Babi, ¿te acordás del Pichuquito, que era el bandoneonista?
0: Sí, claro.
2: Estamos hablando de... Sí. Yo fui a cantar, todo eso. Sí. Me equivoqué, yo fui en el 79, encargado de Gaona, además, Gaona y Boyacá. Babi, ¿te acordás que ese bar cuál era?
0: Café La Humedad.
2: Muy bien. Muy bien, se ganó la licuadora.
0: Muy bien. Bueno, a ver, los premios.
2: Llegó mi momento.
0: Vamos.
2: ¿Quién se lleva los premios del día de hoy? La cena de mar de la cocina de Ana Mellino se lo lleva Florencia 457, los últimos 3 del DNI. Y el par de entradas para la obra, cuando Fran conoció a Carlitos. Ya, toda la oral deportiva... Vinieron a escuchar este momento.
1: Claro.
2: Roxana 419.
0: Muy bien, ya llega la hora del deportivo, lo dejamos con ellos, que vienen con los puños llenos de cosas. Bueno,
2: sí. ¿Vos dónde vas?
0: Dedos tienen. ¿No? A24, a las 11 de la noche, estuvimos barro con el rating. Nos llevamos la mitad del rating de la noche.
1: Qué bien.
0: Esta noche de nuevo, si usted me acompaña, vamos a estar explicando la economía a las 11 de la noche en A24. Así que los esperamos a todos. Gracias por estar. Chao, hasta mañana.
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0: Por si quedaba alguna duda. Torrente y Trapaspaña. ¡Pal mundo! Bueno, vámonos, venga.
1: Vámonos.
0: ¿Y este quién es? Ya no queda nadie.
1: Vámonos.
0: Sigo siendo el rey.
2: Un estilo que se reconoce. Babi Echecopar en Basta Babi.

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1: La hora 20 en la ciudad de Buenos Aires, 10 grados 8 décimas, la temperatura 76, el porcentaje de humedad, el cielo está algo nublado.
2: El Banco Central registró la segunda menor compra en lo que va del año, con el dólar debajo de la frontera de los 1.500.
1: La autoridad monetaria adquirió apenas 10 millones de dólares, mientras la demanda de cobertura volvió a empujar al mayorista. El movimiento se dio en un contexto de menor liquidez, con tasas en alza y una caución que llegó a operar cerca del 30%.
2: A Maradona le daba medicación que le podía generar riesgo cardíaco, aseguró un testigo clave en el juicio por su muerte.
1: La afirmación la hizo Carlos Damín, el toxicólogo que participó de la junta médica. También testificó el nefrólogo. Junto con el cardiólogo, aseguraron que el 10 tenía daños en distintos órganos y complicaron a los médicos imputados. Coincidieron que, de haber realizado una correcta revisación del paciente, habrían advertido que estaba desmejorando integralmente.
2: Copa Argentina, Deportivo Riestra eliminó a Gimnasia de La Plata en los penales y avanzó a cuartos de final.
1: El Malevo se impuso por 4-2 en el desempate tras el 1-1 en el tiempo reglamentario. En la siguiente etapa se medirá con el ganador de la llave que se definirá desde las 21:30 entre Banfield y Midland.
2: El cielo está algo nublado en la ciudad de Buenos Aires, la temperatura 10 grados 8 décimas.
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0: Buenas noches, ¿cómo les va? Bienvenidos a una nueva edición del Oral Deportivo. Aquí estamos en Radio Rivadavia, M630. 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Ahí está Toto Ganem manejando las cámaras. Estamos en vivo hasta las 23, pendiente de lo que está pasando con Boca en Paraguay, porque le está ganando 2-0 a Recoleta. Recordemos que ya lo había vencido en Parque Patricio la semana pasada, en el partido de ida de los octavos de final de la Copa Sudamericana. 3-1 le ganó. Ahora 2-0 con un Ascacíbar, que es un tanque ruso. Cada vez que pisa el área, es gol. Quinto gol en los últimos 6 partidos del ruso Ascacíbar. La llave de este Boca del Vasco Arrobarrena, que en la Copa Sudamericana anda bárbaro, en la arena internacional, y puertas adentro todavía le cuesta, ¿no? En el torneo local, está fuera de la zona de los 8, bueno, va a tener que mejorar en ese aspecto. La pregunta que nos vamos a hacer, y esto es para los oyentes también, es si finalmente es imprescindible Paredes, porque Paredes salió en el segundo tiempo del partido con Platense, no pudo salir a jugar porque tenía una lesión que lo marginó de este partido en Asunción, en el Defensor del Chaco, y lo empató Boca y jugó mejor, y ahora está hecho un violín, Boca del Vasco. Sí, Benossi. Estamos con Independiente Rivadavia. Independiente Rivadavia con Fluminense. Están empatando 0-0. Nos vamos a ir a Paraguay porque ahí está Presti. Está Presti en vivo. Arrancó la segunda etapa. Hola, Fer, ¿cómo estás?
1: Dani, equipo, abrazo para todos. Van 3 minutos de este segundo tiempo en donde Boca va ganando 2-0. Con los goles, muy bien marcaste vos, del goleador Zeneise, ¿no? Del ruso Ascacíbar, y el primero de Sebastián Villa desde su vuelta con la camiseta de Boca. 2-0 la diferencia, 5-1. Boca salió desde el arranque a aumentar la misma, por eso es merecido el resultado. Tuvo sus chances y las terminó concretando. Recoleta es un puñado de intenciones que busca en este segundo tiempo, con 2 cambios ofensivos, tratar de dar vuelta a una serie que, insisto, me parece que está sentenciada. Se metió Velasco.
0: Entró Velasco. ¿Quién salió?
1: 4 minutos.
0: Se cortó.
1: Tomás Aranda, que era uno de los nombres.
0: Jugó bien Aranda.
1: Tomás Aranda, ahí se me escucha bien.
0: Sí, desafiante Aranda, desafiante de lo futbolístico, digo, ¿no? Con la pelota dominada.
2: Además tiene una...
0: manejando los hilos. Hola, Jorge Marinelli. Hola,
3: ¿cómo le va?
2: Hola, ¿bien? Hola a todos.
0: ¿Cómo andan?
2: Yo creo que una gran virtud que tiene Aranda, que es cero egoísta.
0: Claro, claro. Distribuye muy bien el juego, le queda pintada la 10 y pide siempre la pelota, Fer.
1: Sin ningún tipo de dudas, es el factor de fútbol que tiene el Zeneise, que cuando se enchufa el pibe, obviamente que genera. Hoy Aranda, ante la ausencia de Paredes, más que nunca el fútbol los pies del
0: Zeneise. Sí, lo vi muy bien a Villa, lo vi muy bien a Blanco. Bueno, ni hablar a Ascacíbar, que cada vez que pisa el área, ¿no? Es como el rey Midas, oro consigue, ¿no? Cada vez que pisa el área, Ascacíbar.
1: Además, Dani, tiene una virtud como la de goleador, porque fíjate
0: claro.
1: Que en el gol es un desborde por izquierda de Blanco, el centro que la gente de Recoleta rechaza de una manera tal que al arquero lo dejó perdido. El arquero Ferreira no sabía dónde estaba parado. Mientras la pelota caía directamente a la cabeza de Ascacíbar para meter el petazo con el arco desguarnecido, o sea, hasta el olfato goleador tiene hoy el ruso Ascacíbar, que como bien marcaste vos, 8 tantos, 2 en esta Copa Sudamericana, 3 en la Liga Profesional, y que suma 8 en este 2026, el mismo número que quien es 9.

0: WhatsApp, hoy la saludé personalmente porque volvió, estuvo en Mendoza. Y me preocupa no. Porque mañana viaja a Chile con
1: después
0: con
1: se queja Platense. Que tiene un problema de estómago.
2: Yo igualmente sí, creo... Pero
0: le estaba entrando y yo me preocupé, porque, sí. Te digo, era una dinámica...
2: El comportamiento, ¿no? Yo temo que estén filmando una nueva temporada del Marginal.
0: Es tremendo.
2: Y que Rafa forme parte del mismo.
0: Nos tenemos que ir ya a Paraguay. Fernando.
3: Porque hay gol de Boca. Tercer gol de Boca en esta noche entre Defensores del Chaco. Mirá vos, decíamos, palo a palo entre Acacíbar y el 9 de Boca, que hoy es Miguel Merentiel. Gol del uruguayo Merentiel para allá ahora sí. Me parece que no hay manera de que Recoleta pueda acercarse en esta diferencia. 3-0 gana el equipo de Navarrena, 6-1 en el global. Bueno, todo se encamina a esperar que a las 9:30 de la noche empiece a vislumbrarse quién será el futuro rival de Boca.
0: Bien,
3: Bolívar,
0: bien.
3: O será San Pablo que juega en el Morumbí.
0: Exacto, San Pablo, Bolívar, esta noche en el Morumbí. En un rato nos vamos a enterar, creo que antes de que termine la Oral Deportiva, tal vez conozcamos el ganador y el rival de Boca, y ahí va a tener otra, bueno, otra, sí, otra medida.
1: Porque es 9:30 el partido.
0: Y bueno, 9:30.
1: No llegamos antes.
0: Y bueno, por ahí ya está definido
1: este partido. Eso es otra cosa.
0: A ver, claro. Empataron 1-1 en La Paz. La ida, en San Pablo, si gana 2-0 o 3-0.
2: La ida es en Buenos Aires.
0: La ida es en Buenos Aires.
2: En la Bombonera.
0: Sí, en la Bombonera. Suponemos que la Bombonera, que ya va a estar resuelto el tema del campo de juego, ¿no?
2: Sí, de acá creo que es la segunda semana de septiembre.
0: Ahora, ¿cómo hace para tomar distancia de la ilusión el hincha de Boca?
1: Claro, porque es, más allá de que este sea un equipito.
0: Y la verdad que es un equipo
1: principal candidato a ganar la Sudamericana.
0: No, pará. No. Esa no te la puedo permitir, Maxi.
1: Pero vos podés permitir. O sea,
0: pará.
1: Vos podés permitir.
0: Levantémonos todos y vamos.
1: Vos podés permitir decir que. Porque no tiene Juan Paredes en Boca.
0: Vos podés decir lo que quieras, pero yo te tengo que frenar. Yo no dije que no tiene que jugar Paredes.
1: Prácticamente, lo dijiste que Boca.
0: No, pará.
1: Lo insinuaste.
0: Porque como
1: Presti, ponga orden.
0: Como aprendiste todos estos años, querés llevar la conversación a tu molino.
1: Que Boca juega mejor cuando no te aparece.
0: No dije eso. Yo pregunté, para que le aclaremos a la gente que está del otro lado, porque me quiere tergiversar, Benossi. Yo pregunté si dejó de ser imprescindible Paredes. ¿Por qué? Porque entró en el segundo tiempo contra Platense, Merentiel lo reemplazó, sale Paredes lesionado, por eso no está en Paraguay. Y no sabemos si va a estar contra Racing el domingo. Bueno, y jugó mejor Boca, y Boca lo empató bien, y hasta pudo haberlo ganado. Razón.
1: Quedaste un paso de decir que Paredes...
0: Y hoy está jugando bárbaro sin Paredes.
2: No, perdón.
1: ¿O no, Jorgito?
2: No,
1: la
2: pregunta fue si es imprescindible Paredes.
0: No, yo creo temprano que, para el momento.
2: Yo creo que no hay imprescindibles. El único imprescindible era Messi.
0: Qué bárbaro.
2: Es Messi.
0: ¿Ya quieres
2: ahora
0: participar?
2: Maxi,
0: más allá
2: gastó
0: de...
2: 65 millones...
0: Claro,
1: no. ¿Qué tiene que ver?
2: Pero sos candidato a ganar la Copa Libertadores de América sin jugarla.
1: No, con eso pará, porque el otro día escuché a uno que dijo que Boca era candidato por cómo estaba jugando en la Copa Libertadores, pero no la juega.
2: Con el plantel que tiene River.
1: Por supuesto
2: que
1: River
2: está jugando la Copa Libertadores, es candidato.
1: Yo no dije que River no sea candidato, dije hoy el principal candidato por juego. ¿Cómo no puedo decir eso?
2: Pero por juego, que el otro día a Recoleta en el primer tiempo se le cuestionó cómo había jugado. En este sub y baja que es el fútbol argentino.
1: También que
2: yo
1: lo que sí digo, insólito lo de San Lorenzo, ¿no?
0: Bueno,
1: esto refuerza el mal momento de San Lorenzo.
0: Bueno, pero ahora con San Luis y Santos también, ¿no?
2: Le falta Wolk. ¿Cómo se llama?
0: Wilk.
1: Después vamos a hablar de cómo tuvieron que...
0: ¿Puedo preguntar algo? ¿Tiene más problema Lucho Frau? Hoy tenemos inconveniente, ¿no? Con la producción. Rafa casi se atraganta con el lemon pie de las 11 de la mañana cuando se lo trajeron a Cristina Pérez. Ya... No sabemos si nos perdió la cadena de frío.
2: Le cantaron el feliz cumpleaños al Lemon Pie. También.
0: Sí, también. Lucho Frau, que está luchando titánicamente para poner Independiente Rivadavia contra Fluminense.
1: Insólito.
0: Menos mal que lo tenemos a Fernando Santillán. Lo quiero saludar. Hola, Fer, ¿cómo estás?
4: Hola, Dani. ¿Cómo andan, compañeros?
0: Bien, contanos desde Mendoza, porque acá estamos ciegos.
4: 10 minutos del segundo tiempo. Fluminense tiene la pelota. Las ocasiones la pone Independiente Rivadavia, pero por ahora... No rompen el cero.
0: Bien, bien.
2: De acá sale el rival de Platense, Coquimbo, ¿sí?
4: Correcto.
0: Bien, contanos, ¿estás jugando Salas? ¿Cómo estás jugando Independiente?

0: de Rivadavia.
1: Correcto, está jugando Maxi Salas de titular. Por ahora aguantando lo que pasó un poquito allá en Brasil, ¿no? Aguantando el resultado y buscando la contra. Ese es el planteo de Berti.
0: Está planteado de contra, o sea, domina Fluminense. ¿Le llegó a Volcato o más o menos?
1: Le llegó, pero la verdad que con poca profundidad. No hubo claras de gol.
0: Bien. Ya volvemos a Mendoza.
1: Hubo polémica al final igual.
0: Ah, hubo una polémica, contanos.
1: Sí, dos córner que no le cobraron. Andrés Rojas, eran evidentes corners y no se lo cobraron a Independiente Rivadavia.
0: Bien. Ya volvemos a Mendoza. Nos vamos a Paraguay porque se está, en este momento, se está metiendo en la cancha Ener Valencia. Atención, Presti.
2: Exactamente, Dani. Van 12 minutos del segundo tiempo y está a escribir su historia el ecuatoriano Ener Valencia. Entra a la cancha en reemplazo ni más ni menos que del goleador, ¿no?, de Miguel Merentiel. Así que con 36 años, Ener Valencia debuta con la camiseta de Boca aquí frente a Recoleta en los Defensores del Chaco. También Rey Domenech es quien ingresa con el número 23 en lugar del pibe de Milton Delgado.
0: O sea, entra Rey Domenech, que le encanta al Vasco Arruebarrena, pero hoy no se animó a ponerlo, puso a Belmonte. No lo puso a Rey Domenech. Siempre claro. Parecería ser que Rey Domenech se mete en el equipo, pero no, jugó Belmonte. Ahora sale Delgado, entra Rey Domenech, un pibe que creo que tuvo posibilidades con Gago, ¿no? En el principio del ciclo de Gago y después es como que desapareció. ¿Fue con Gago o con Almirón?
3: Con Gago.
0: Ya cambió tantos técnicos, Riquelme, que no me acuerdo.
4: No, con Almirón muy atrás.
0: Por no, eso, con no, Gago, con Gago.
2: De paso le tiramos... Claro, de paso le tiramos palito al presidente de Boca, pero sí, fue con Gago quien tuvo a Rey Domenech como su jugador fetiche, porque lo ponía al pibe en todos lados. Después, cuando Gago dejó de serlo, también influyó una lesión que tuvo complicada al chico, y después se fue recuperando a poquito hasta que llegó otra vez la chance de la mano de Arruebarrena para no que empiece a tener minutos en el equipo primero.
0: No es un palito, sino la realidad. Cambió 6 veces de entrenador. Claro,
4: aparte,
0: ¿no?,
4: que le tenemos permiso a usted, Presti, para tirarle un
0: parece,
4: palito.
0: Parece, no, lo que pasa es que yo lo entiendo. Presti estuvo ayer en el bodegón.
5: Hola.
0: Estuvo con el Turco, estuvo con el Pampa. Hay
5: jueves mucho corrimos asado. Viernes comimos asado.
0: Para
5: asado
0: mí es eso.
5: Comer asado.
0: Le invitaron a comer un asado.
2: No, lo que digo, que estábamos hablando de Rey Domenech, si fue con Gago, con Almirón, y ustedes metieron esta historia de los cambios técnicos, que te quedaste corto igual, Dani, ¿eh? Fueron como 9 más o menos los cambios técnicos desde que Riquelme está a cargo del fútbol, ¿eh?
0: A ver, Fer, porque hay novedades en Mendoza. Atención, Fernando Santillán.
1: Correcto. Expulsado Canovio por doble amarilla. La verdad que en el primer tiempo lo habían perdonado. Una falta con Tavo Tari. Ahora bajó a Fernández al borde del área. Se queda con uno menos Fluminense.
0: Bien. Bueno, entonces el partido favorable ahora al equipo mendocino. ¿Qué pasa que acá no podemos poner el partido de Independiente Rivadavia?
6: Parece que las aplicaciones están sin la contraseña.
0: ¿Estamos sin contraseña con las aplicaciones? Es una locura esto. Necesitamos ver Independiente Rivadavia para seguir el partido minuto a minuto. Bueno, igual lo tenemos a Fernando Santillán, por suerte, en Mendoza. Hoy temprano se tomó un avión. Aterrizó al pie de la cordillera y está en el Malvinas Argentinas y nos va a llamar cuando haya alguna novedad, ¿no? Mientras tanto, Lucho Frau vuelve a intentar con el décimo control remoto, ¿no? A ver si tenemos suerte.
3: Yo temo que enganche un canal de Estonia y veamos el clásico Stone.
0: Tremendo. Este ahí está. Me parece que acá va a funcionar, señoras y señores.
4: Atención. Mientras te cuento que me parece que te cambié la consigna, la gente está respondiendo si después de este 6-1 global, Boca es el principal candidato a ganar la Sudamericana.
0: Pará. Preguntémosle a la gente.
4: Preguntémosle.
0: Si ustedes creen, porque Venosi se quiere sacar la responsabilidad, con River llegando a Colombia para jugar con Santa Fe.
4: No, sacar ninguna responsabilidad.
0: Partido de ida, recuerden
4: River
0: que River...
4: es candidato también.
0: Recuerden que River no pudo jugar el partido de ida la semana pasada por los terremotos en Colombia. Entonces, está jugando.
4: Estamos siguiendo el vuelo, está cerca de aterrizar. El AR-1978, ¿le suena?
0: Me suena.
4: Es el avión que llevó a la selección a Kansas.
0: Ajá.
4: Con ese avión estaba viajando River a Bogotá.
0: Bueno, y tal vez llega a la final entonces, ¿no?
3: Acá me están diciendo que es el canal 106 el que está transmitiendo el partido Independiente Rivadavia.
0: Le digo, los esfuerzos denodados que está haciendo Lucho Frau, yo no le puedo explicar.
4: Abrió el control remoto.
2: Ojo que no sea Venus, ¿eh?
3: Uno de los controles remotos es un hipopótamo a esta altura.
0: Sí, sí, sí. Se fue muy atrás, ¿no? Preti, ¿usted paga esas suscripciones?
4: Por favor.
0: ¿Usted paga esa suscripción?
2: No,
0: ¿que conoce bien?
4: No atrase, Preti.
2: No, yo soy el... Yo soy de la época que se veía todo borroso.
0: Se veía claro, se veía con rayitas, ¿no? Habrá espiado usted, goloso.
2: Éramos jovencitos que recién conocíamos
4: el amor. Qué locura, ¿no?
0: Bueno, un Boca que está ganando 3-0, 6-1 en el global, un Merentiel que definió con comodidad. Recoleta es un equipo que no está a la altura de Boca. Pero como decimos, es un win-win igual para el equipo paraguayo. Es su primera competencia internacional. Se clasificó directamente a los octavos de final. Dejó en el camino a San Lorenzo y a Santos, con toda la historia que tiene. Y bueno, jugó con Boca, le abrió el estadio, hizo caja al presidente Luis Vidal. La verdad que Recoleta, haber llegado a esta instancia, terminar primero en su grupo, ya está. ¿Qué más se le puede pedir?
4: Bueno,
0: ¿no?
4: Nada más.
2: Por eso, Daniel, me parece que es prematuro alentar tanto entusiasmo, ¿no? Tranquilo. Piano, paso a paso, se lo está pasando con solvencia al que ustedes marcan y coincide un rival que no es de fuste. Boca es candidato para siempre, cada vez que juega un torneo Boca siempre es candidato.
0: Bueno, sé, depende.
2: Pero en, este caso,
0: en el Mundial de Clubes no era candidato, Fer. Dale.
2: Bueno,
0: pero Grullo también.
2: Era candidato. Bueno, pero lo del Mundial de Clubes entró por la ventana Boca. Desde el primer momento nos dimos cuenta que no era candidato. Pero este tipo de eventos, como la Copa Sudamericana, los torneos locales y la Copa Libertadores, siempre tiene que ser candidato. Que sea favorito, creo que lo discutimos ya esto, que sea favorito es otra cosa. Pero en esta Copa que está invitado, porque quedó como invitado, es como un castigo que tiene Boca por jugar esta Copa Sudamericana. Además, no, esta Copa no genera entusiasmo, más allá que ahora, por ahora la esté jugando. Es candidato siempre Boca, pero... No hay que confundirse, es Recoleta el rival, ¿está bien?
0: Sí.
2: Ahora va a venir San Pablo o Bolívar, y ahí empieza la Copa Sudamericana para Boca.
0: Bien, contemos que hace un ratito jugaron por la Copa Argentina también Deportiva,
4: ¿no?
0: Deportivo Riestra y Gimnasia.
4: Lo de Gimnasia es
0: una
4: increíble.
0: Una semanita la de Gimnasia, tremendo. Y otra expulsión, ¿no?
4: Sí.
0: Otra expulsión que es la de Augusto Max, que entró en el segundo tiempo. Uh-huh. Los pusieron una jugada parecida a la del otro día en el Clásico de la Plata con Steinbach. Va muy fuerte Max, se va expulsado.
4: Sí.
0: Hay que decir que Gimnasia venía muy envalentonado hasta que se topó con Estudiantes, lo aplastó en el Clásico y ahora pierde una
4: Max,
0: gran posibilidad.
4: Que fue expulsado en el final, ya se jugaba tiempo de descuento y después fallaron Ausmendi y Colazo. Bien, los penales.
3: Y en un rato juegan Banfield Midland en la cancha de Morón,
0: sí,
3: también por
0: hoy
3: Copa Argentina.
0: Lo vi un poquito inquieto, hoy me lo crucé en el pasillo mientras hacíamos pan y circo.
3: Está en la cancha.
0: Sí, me lo crucé. Voy a estar en el Francisco Urbano, me
4: mandó
0: dijo Jonathan Andreani. ¿Mandó video?
4: Sí.
0: Muy bien. Me dijo, voy a estar en el Francisco Urbano, voy a hacer conexión de... Sí, voy a hacer conexión de la hora
4: de
0: deportiva,
4: Banfield,
0: dijo. Así que, sí, cerca del horario del partido lo llamamos Andreani para... Para que nos dé una pintura, una mirada de lo que está pasando con Banfield, que viene de ganarle a Racing, ni más ni menos.
3: Se espera una multitud de Midland.
0: Sí. Bueno, Midland lleva mucha gente, ¿no?
3: Bueno, además está...
4: A un paso, Libertad.
3: A nada.
4: Bueno,
0: recordemos que lo eliminó Argentino Junior en la definición por penales, Midland,
4: claro.
0: ¿No? Fue la gran sorpresa de la Copa Argentina. Elimina a Argentino Juniors en una de las rachas de Argentino, que perdió muchos partidos en la definición por penales. Y Banfield, como noticia hay que decir... que Sanguinetti es nuevo jugador de Vélez. Firmó a préstamo por 18 meses y el ruso Rodríguez se suma al taladro. El ruso Rodríguez, un arquero experimentado, se va de Argentino Junior porque ya está Brian Cortés y se suma al taladro para reforzar el equipo de Pedro Troglio.
3: Están los árbitros para el fin de semana.
0: ¿Ya tenemos los árbitros?
3: Ya están los árbitros.
0: Yo quiero...
4: ¿No lo pararon, Baliño?
0: Yo quiero conocer los árbitros porque la verdad lo que están haciendo en estas últimas fechas es lamentable. Ayer lo de Gariano lo contamos aquí en vivo en la Oral Deportiva, en la edición del lunes. Lo que hicieron con Talleres de Córdoba con ese penal que cobraron, que ya lo liquidaron porque Talleres ya Sí, y las expulsiones. Ya te digo una cosa, hoy hablé con dirigente de Talleres, está muy preocupado por la situación. Hasta ahora, Sampaoli es bancado. Por lo menos hasta que juegue con Rosario Central, el próximo rival, en Córdoba. Esto de que Sampaoli presentó la renuncia, a mí me lo desmienten en Talleres. Me lo desmienten rotundamente. Lo que no quiere decir, por lo que me contaron los dirigentes de Talleres,
4: que si no le gana.
0: Que si no, y que si vuelve a perder.
4: Claro.
0: Y va a ser bravo. ¿Vos te imaginas?
4: La imagen ayer era. Sí. De la cara de Sampaoli era de fin de ciclo.
0: Sí, sí.
4: Ahí en el banco de suplentes.
3: Sí, pero un resultado que pudo ser incluso más abultado.
0: Sí, la cara de Sampaoli era como diciendo: ¿para qué habré firmado un contrato sin la indemnización? ¿No? Claro, un mes y ya no tendría que haber firmado esta cláusula. Pero los dirigentes de Talleres estuvieron piolas. Como es el campeón mundial de las indemnizaciones, sí. Sampaoli, le hicieron firmar un contrato que hasta el último día trabajado cobra
4: es
0: el
4: tremendo,
0: sueldo.
4: Es tremendo cómo Rusia 2018 y el desastre que hizo en la selección reventó la carrera de Sampaoli. Porque, a ver, te podía gustar o no, pero venía en pasos ascendentes. Había sacado campeón de la Copa América a la selección de Chile, había hecho una gran campaña en la Universidad de Chile, que claro, fue campeón de la Sudamericana. Y después de ahí, eso sí, dirigió equipos importantes. Fíjate la chapa que te da la selección, por supuesto. Porque dirigió, después de la selección, dirigió a Flamengo, dirigió en Europa, Olympique de Marsella, se había vuelto a Sevilla, que él había dirigido, Mineiro dos veces, y no le fue bien en ningún lado.
0: En ningún lado le fue bien.
4: Después de la selección, después de Rusia 2018, para acá,
3: le costó.
4: Desastre tras desastre.
0: A ver, pausa de hidratación en estos momentos en el partido que está jugando Boca, él le está ganando a Recoleta 3-0. El Vasco habla con los jugadores. Bastante más tranquilo esta situación. Ya pensando en Racing, empieza.
2: Sí.
0: Me parece que el Vasco empieza a mover el banco, ¿no?
2: Claro, claro. Por eso también un nuevo cambio. Mete a Robarrena. El ingreso de Kevin Zenón, ¿eh? Otro de los jugadores que da poquito. El Vasco trata de recuperar, de potenciar el lugar del goleador del ruso Akasibar, que como bien marcás vos, ¿no? Se preservan los nombres porque Boca, lo que es en el torneo local, no está generando puntos más allá de que obviamente falta mucho, pero el Vasco quiere poner lo mejor que pueda para enfrentar a Racing el próximo domingo 9:30 de la noche en el cilindro.
0: ¿Sabés lo que me da la sensación? Lo que me da la sensación, muchachos, y le abro el juego también a la gente. Me da la sensación que el Vasco Arruarrena no va a ser como los técnicos anteriores. No me parece. Me parece que le dio un salto de calidad Riquelme con su incorporación. Obligado por la coyuntura, porque el año que viene hay elecciones, porque tuvo que traer un técnico, como ya contamos varias veces, que incluso es del agrado de la oposición, ¿no? Nadie lo discute al Vasco Arruarrena.
3: Sí,
0: ¿no?
3: Sí, yo creo que el gran mérito que tiene el Vasco, que es un tipo de la casa.
0: Sin duda.
3: Que ya ha dirigido y ha salido campeón y que tiene 8 años más de experiencia dirigiendo, sí, en distintos lugares, pero dirigiendo al fin. Y que sabe las obligaciones que tiene Boca.
0: Sí, sí, y da la sensación de que Riquelme puede intervenir hasta ahí nomás. Porque es cierto que Valencia llega porque lo ofrece Román. Pero Chimi Ávila hoy firma con Independiente porque se lo volteó el Vasco. Con Di Lolo y Figal hubo un poquito de resquemores, ¿no? A Román le gusta más Figal que Di Lolo. Pero el Vasco lo sostuvo a Di Lolo hasta que pudo y no está jugando porque está lesionado. Pero está armando un equipo con dinámica, un equipo que tiene claro lo que juega, un equipo con identidad, finalmente. ¿Qué es lo que se le reclamaba al equipo de Úbeda? Con Gago fue muy difuso, hubo un momento en el que Boca jugó bien. Pero
3: el tema de Gago,
0: que
3: Gago llega y pierde con Vélez, Copa Argentina, y ya tiene una mochila.
0: Y hay otra cosa que para mí es clave en este momento de Boca. Los jugadores se conocen, porque la base estaba, ¿no? A decir del Bambino Veira. Hubo algunos retoques, se incorporaron futbolistas que formaron parte de las piezas con las que cuenta Arruabarrena ahora para poder acompañar a esos titulares que ya estaban. Lozano se incorporó porque no funcionaban los laterales, el lateral derecho sobre todo. Bueno, Montero llega para reemplazar a Bray. Todavía es como que el hincha de Boca lo mira de reojo, aunque estuvo bien con Platense.
4: Faltaba un técnico que los ordene, sí, y los potencie.
0: Hoy tuvo un mano menos y lo tapó. Sí, y habla siempre del grupo, Arrobarrena, ¿no? Parecería, claro, ser que está todo bastante bien encaminado, que no hay quilombo.
3: Como que pacificó todo.
0: No hay quilombo. Los pibes que se incorporaron, más allá de Aranda picando la pelota o Flores tatuándose todo el pecho después de ser figura en algún partido.
3: Sí, pero hablaron con Flores, ¿eh?
0: Por eso.
4: Pacificó hacia adentro y pacificó hacia afuera, Dani.
0: Sí.
4: Porque fíjate que Riquelme y Macri coincidan.
0: Claro.
4: Porque te acordaste de esa frase de Macri, que era, exacto, uno de los cuatro técnicos, bueno, que dijo que podía agarrar Boca en este momento. Y Riquelme llama a uno de ellos.
0: Sí, sí, sí.
4: Que es Arrobarrena.
0: Tal cual. ¿Cómo lo ves, Fer?
2: No, a ver, Boca todavía no es el equipo óptimo que quiere el Vasco, sabe el técnico que todavía falta, que fue de menor a mayor. Boca no es un avión, Boca por ahora tiene grises en el juego, pero que en definitiva, Dani, chicos, es lo que va marcando. Él busca una identidad a este equipo que lo está tampoco logrando, insisto, con cosas buenas y con el último sábado frente a... Como ha tenido con este rival el martes pasado en Cancha Huracán en el primer tiempo, como frente a Vélez. Yo siempre digo, y grafico, quizás suena redundante, la mandíbula floja. Boca sigue teniendo mandíbula floja. Y a veces esos golpes, y no sabes si se levanta o...
0: Te estamos perdiendo, ¿eh?
2: Tiene esta Copa de la Liga.
0: Sí.
2: A ver ahí si se
0: a ver si podemos orientar mejor la parabólica, porque te estamos perdiendo.
2: Estamos siendo...
0: Qué momento, ¿no? Pero sabes que te llamamos de nuevo, Fer, porque la verdad que se escucha mal. Sucede en todos los estadios del fútbol argentino y estamos en Paraguay en este momento con Presti desde allá. Lo difícil que es trabajar, muchachos. No es tan difícil poner una red, ¿no? Fibra óptica, ¿eh? Sí. No, vuela.
4: No les importa. A muchos no les importa.
0: Pero dale, porque si no se ayornamos...
4: Todo, de costos,
0: igual, ¿eh? Estamos en un estadio, el Defensor del Chaco, que es un estadio mundialista en Paraguay, ¿no?
4: Sí, pero que tiene floja conexión.
0: Bueno, en todos
4: pasan
0: lados
4: los
0: se
4: años y sigue igual la conexión ahí, ¿eh?
0: Por eso, en todos lados tenemos problemas.
3: Este estadio va a ser sede,
4: claro,
3: del Mundial.
0: Bueno, sí, van a tener que mejorar un poco.
4: Y sí.
0: No, los palcos de prensa...
3: Yo sé mucho que no voy, mejorar, no sé cómo está, pero digo, el tema de la comunicación no es un detalle menor.
0: Sí, sí, sí, es un gran problema. Venía colapsando como Recoleta, Presti, la línea de Presti. Bueno, ya está. Lo cerca que estuvo Fluminense de sorprender en Mendoza. Fernando.
1: Sí, sí. Increíble, pierde una pelota Jacob Studer y Luciano Acosta quería sorprender al arquero mendocino.
0: Luciano Acosta, que jugó en Boca, en Estudiantes, claro, aquí en la Argentina, sí, y sí, se fue a la liga que le gusta a Marinelli.
3: A la MLS fue, sí, elegido el mejor jugador hace un muy par bien de temporadas.
0: Sí, y ahora casi es un golazo con Fluminense. ¿Y cómo lo lleva Independiente Rivadavia? ¿Se nota la superioridad numérica?
1: Sí, le pide un poco más de tranquilidad a sus jugadores porque están apurados, ¿no? Buscando el resultado, viendo que el rival tiene uno menos.
0: Claro, exacto. Un Independiente Rivadavia que se juega la clasificación y parecería que está todo a su favor por la expulsión de Canovio, ¿no? ¿Salió Hulk?
1: Correcto, y Ganso también.
0: ¿Y Ganso? Ah, bueno.
4: Ganso que sigue jugando, ¿no?
0: ¿A quién metió?
1: A Luciano Acosta y también a Kevin Cerna.
0: Ah, metió al que quería Boca, extremo. No, bueno, pero pará, fueron cambios, fueron cambios ofensivos, ¿no? Es que porque está con uno menos metió un volante de contención o un zaguero, ¿no? ¿Y quién es el entrenador de Fluminense?
3: Y se fue Subeldía el otro día.
0: ¿Quién está por eso?
1: Marcao.
0: Marcao. Bien.
4: Ah, 36 tiene Ganso. Pensé que tenía más.
0: Bueno,
4: que tiene
0: igual es un tipo
4: 40
0: grande.
4: De Hulk.
0: Sí, Hulk. Sí.
3: Ganso quedó hoy, ¿no?
0: Que es un
3: había
0: gran,
3: mucha expectativa con él.
0: Un gran goleador. Sí, bueno, pero no está cumpliendo. El fútbol brasileño en Copa Libertadores después en un momento saca ventaja, pero por lo
4: fue
0: que vimos,
4: figura igual.
0: Ganso por lo que vimos
4: sí,
0: en el
4: sí, Mundial. Sí, 2023.
0: ¿Se dará, sí, sí, se cortará la racha de un equipo argentino ganando la Copa
3: bueno,
0: Libertadores?
3: Bueno, Estudiante Central, Platense e Independiente Rivadavia.
0: Bueno, hoy, ojalá se dé.
3: Hoy.
0: ¿Qué pelota tapó Montero, Fer? ¿Está Fernando o todavía no? ¿Lo recuperamos? ¿Qué pelota tapó Montero al tiro de esquina, eh? A ver, nos vamos a Mendoza.
2: El gol de Fluminense, otro error defensivo, Serna lo facturó, gana 1-0 en 30 del segundo tiempo.
0: Increíble, Independiente Rivadavia, con uno más, está perdiendo con Fluminense de local y esto complica sus aspiraciones para clasificarse a los cuartos de final. Un buen pase.
4: Qué pase cruzado.
0: Un pase pinchado. ¿Quién mete la pelota? Lo dejó mano a mano y resolvió bárbaro, ¿no?
4: Un golazo.
0: ¿Serna fue el colombiano?
2: El que define fue Serna,
0: correcto. Domina con la pierna izquierda, se perfila.
3: Abrió bien
0: cara
3: el pie,
0: interna, cara
3: bien.
0: Interna del pie derecho,
4: entró,
0: lo abre.
4: Entró hace menos de 10 minutos.
0: Por eso claro, lo contaba Fernando Santillán, sí, aquí señor. En Oral Deportiva. Y gran definición.
3: Gran definición de Chicho.
0: A ver, Fer, nos vamos a Paraguay.
2: Porque hay gol de Boca. Gol de Boca, en este caso, el goleador Velasco, Velasco para marcar el 4-0 en 32 minutos de este segundo tiempo. Empieza Boca a florearse, a nombres que empiezan a aparecer, como es el caso en estos momentos del pibe que debuta, ¿eh? Por primera vez debuta con la camiseta de Boca el chico Facundo Herrera. Jagger Herrera está entrando a la cancha, el pibe, para que también empiece a tener minutos, porque es importante que lo pueda hacer, teniendo en cuenta que los centrales no están bien. Así que 4-0 gana Boca en 34 minutos de este segundo tiempo, Dani.
0: ¿Le pone la pelota a Zenón, puede ser? ¿La pelota profunda? Muy buen gol de Velasco, ¿eh? Engancha hacia afuera, engancha hacia adentro, se perfila para la pierna derecha y la clava arriba. O Belmonte o Zenón le pusieron la pelota. Impecable Boca, ganándole 4-0. Bueno, por eso, cómo toma distancia. Y el mensaje que recibe River también, que está por aterrizar en Colombia, si no aterrizó, Maxi, todavía.
4: No, todavía está en vuelo.
0: Está carreteando River, ¿eh? Está llegando a Colombia y cuando baje se va a enterar del 4-0 de Boca. Y bueno, a largo plazo, una semifinal, ¿no? Una semifinal entre River y Boca, garpa, ¿eh? Primero sí, tiene que pasar.
4: Falta mucho.
0: Primero tiene que pasar River a Santa Fe.
4: Claro.
0: Después, ¿quién sería el rival?
4: Olimpia o Vasco.
0: River a Santa Fe, Olimpia o Vasco. Y Boca tiene que pasar a San Pablo o a Bolívar. Pero qué lindo se pone la Sudamericana. Te diría que mejor que la Libertadores, ¿eh? Bueno, la consigna para nuestros oyentes. Fer.
2: Creo que parte del incentivo que hoy tiene el hincha de Boca para este torneo consuelo que está jugando es saber que se lo puede enfrentar a River en semifinales.
0: Y toma.
2: Pero queda claro que
0: toma otro color, ¿eh? Toma otro relieve, ¿eh? ¿Cómo están los hinchas de Boca? Se los escucha, ¿eh?
2: Sí. Sí, porque obviamente vinieron muchos hinchas aquí, más de 20.000 personas, sobre todo para aquellos que no tienen la posibilidad de verlo en vivo, el Ceneice, ¿no? Hinchas que vienen de Corrientes, de Formosa, de Chaco, de Misiones, algunos que otros de Entre Ríos, pero bueno, aprovechan que pudieron acercarse aquí a Asunción, al Defensores del Chaco, y por eso un 4-0 para que se vayan empachados de goles.
4: Entiendo lo que dice Fernando con respecto al tema consuelo, pero también Boca y River tienen que caer en la realidad.
0: Y sí,
4: ¿no? Porque Boca son 3 años sin jugar instancia de mata-mata de Copa Libertadores. Tres años. Son también 3 años sin título en la gestión.
0: Claro.
4: Riquelme no tiene título. Entonces, me parece que tomar la Copa Sudamericana solamente como un torneo consuelo, no va por ahí. Lo mismo River, ¿eh? Lo mismo River.
0: Sí, que no se pudo clasificar a la Libertadores.
4: El tema es que por más que sea un consuelo, bueno, queda afuera, sí, con Independiente Santa Fe en octavo final de la Copa, y es una hecatombe.
0: A ver, ahora seguimos, Jorge, perdón. Pero vamos a darle la consigna a la gente al 11-5-026-8630. 11-5-026-8630. La consigna es clara porque Maxi la largó al aire y bueno, la gente se prendió. Así que vamos con eso. Vamos con la consigna. ¿Es Boca el máximo candidato a ganar la Sudamericana? ¿No? Benossi es como que tiró la pelota, le tiró la pelota
4: no,
0: a Boca.
4: No, yo no tiré ninguna pelota.
0: River dice, no, pará, mirá cómo está Boca y nosotros recién arrancamos, le ganamos a Argentinos Juniors. No, no, pará, es el máximo candidato Boca a ganar la Copa Sudamericana.
4: Puede ser Cienciano, candidato, que le ganó 6-1 a Botafogo.
0: ¿Qué dice la gente?
4: Impresionante.
0: ¿Qué dicen los hinchas de Boca? ¿Qué dicen los hinchas del resto de los equipos que miran mucho
4: Hay
0: fútbol?
4: Varios brasileños también, ¿no?
0: Están los brasileños, sí, por supuesto. De hecho, puede jugar con San Pablo, claro, igual, la próxima instancia.
3: Vasco da Gama.
0: Sí,
3: lo vi el otro día.
0: Bueno, ahora lo analizamos porque tenemos un montón de tiempo. Nos quedan 2:20 y tenemos que ir a la tanda. Pero primero le decimos a la gente los premios que tenemos para ellos en el 1150268630. 1150268630. 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una pequeña tanda, y ya venimos con el final del partido que Boca le está ganando 4-0 a Recoleta, 7-1 en el global, en Paraguay, y con el partido que le está ganando Fluminense, sorprendiendo a Independiente Rivadavia de Mendoza, en la cordillera. Ya venimos.
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3: Buenas noches, Daniel y equipo. No, para nada es imprescindible. Ningún jugador es imprescindible. Un jugador no gana un partido, sino un equipo. Y hasta te digo más, Messi no pudo ganar, es decir, necesitó ayuda. Por lo cual, para mí, es un equipo. No hay ningún imprescindible. Bueno, abrazo, José de Caballito, 477, los últimos tres números. Chau.
4: Sí, buenas noches, equipo de La Oral Deportiva. Bueno, Dani, tema Paredes, no juega, es imprescindible. Pero cuando no juega él, el equipo no es Paredes dependiente. Se muestran algunos más seguros con la pelota. Buen programa como siempre. Héctor 588 de Villaluro. Y Dani, bueno, diste la consigna. Yo creo que Boca, jugando como está jugando hoy contra Recoleta, va a enterrar a varios. Y bueno, el equipo lo veo de menos y a mayor. Buen programa y me anoto por lo mismo. Héctor 588 de Villaluro.
5: No se quiere hacer cargo Benossi de River y dice el candidato es Boca. Y Laurita Parodi tampoco. No quiere hacerse cargo de Boca.
6: ¿De qué me toca hacer cargo?
5: Mirá cómo tira los cuernitos.
6: Yo no me tengo que hacer cargo de nada. De River, bueno, se tiene que hacer cargo Coudet.
5: Pero vos decís que Boca es el máximo candidato. Y todavía, a ver.
7: ¡Está loco este! ¡Este es un loquito!
6: El principal, tiene que
5: jugar,
6: mi palabra.
5: Tiene que jugar con Santa Fe y, a ver, confirmar lo que vimos.
6: Por eso.
5: El domingo.
6: Déjame ver que
5: Argentino Junior.
6: Tampoco. Déjame ver que juegue un partido y River todavía no jugó con Santa Fe. Mañana te digo si está para ser candidato o no.
5: Bueno, está definido en Asunción, en Paraguay. 4-0 está ganando Boca Recoleta. 2 minutos de edición. Presti, ya está esto, ¿no? Te volvés con la panza llena.
6: Se lo dije ayer, ¿no? Que tranquilo.
5: Te volvés con la panza llena de bodegón. Nuestra Señora de Asunción. Y te trae 4 goles en el equipaje.
8: Mejor imposible.
5: Una cosa de loco, lo suyo.
8: Mejor imposible. Pero bueno, Boca aprovechó la diferencia que tuvo, que sacó allí en Buenos Aires, en la cancha de Huracán. Por eso salió a buscar y no tener sorpresas en este segundo partido. Y lo consigue, con un 4-0 rutilante. Recién lo tuvo Ener Valencia, el debut de Ener Valencia. El delantero ecuatoriano, el debut del pibe Jagger, una de las promesas en la defensa, y jugadores que empiezan a tener minutos, rodaje.
5: A ver. Espera, Fer, nos vamos a Mendoza. Fernando Santillán, ¿qué está pasando?
9: Hay polémica porque un remate.
5: ¡No, eso es penal!
9: Pega la mano justamente del defensor. Te escucha, Dani. Sí, reclama todo, obviamente, Independiente Rivadavia de Mendoza, pero por ahora Rojas no lo llama del VAR,
6: Pero es que dónde pegó, pará.
5: A ver, contanos la jugada, perdón, vamos de nuevo.
9: Venía un centro de Maxi Sala, Jacob Tudor que puso la pierna y la pelota rebotó en la mano o en el brazo de Ignacio, y para Rojas, el colombiano, no es nada, sigue marcando córner, así que lo más probable...
6: Pero
9: sí, a tiro de esquina para la lepra mendocina.
5: Pero no revisan, cobran
10: no,
5: tiro
10: sí,
5: de esquina.
10: No, no, no están revisando. Ahí dice que espera.
5: No. A ver, seguilo vos, Fer, dale, contanos qué está pasando. A ver.
9: Porque primero se quería sacar de encima a todo, me parece. Por eso no, marcaba el córner.
5: Sí, sí.
9: Pero es claro para mí el
5: a ver,
9: el
5: a ver, no, si le parece que no.
10: No estoy tan seguro
6: No sé si pega en la mano, a ver.
5: Sí, le pega en el brazo.
10: Pero para mí le pega pecho y en...
5: No ahí, veo en pecho.
6: Ahí están chequeando. Por eso, no.
5: A ver, Fernando.
6: Si pegan la mano, sí, es penal, pero...
9: Todavía están chequeando, pero para mí ya hace 2 minutos que está parado prácticamente el partido. Ahí va a ir al VAR Rojas y seguramente sí lo vea.
10: Sí, se va al VAR.
6: Sí, pegó en la mano. Lo que pasa es que fue tan rápida que no me termina de quedar claro si pegó en la mano. Si pega en la mano, es penal. Porque está... separado.
10: A mí la sensación que le pega en mitad la pelota en el pecho y mitad en el brazo.
5: Quiero verla. Contemos la jugada. Dale. Desborde de Salas.
6: Sí.
5: Por el sector izquierdo. Para los que no lo están viendo. Centro atrás. Studer que anticipa. E Ignacio que mete el brazo. Es cierto que el brazo no está totalmente desplegado.
6: Se pone en posición para defender ese tiro. Y bueno, y el brazo está un poquito despegado.
5: Posición. No totalmente.
6: Pero hay que ver dónde pega la pelota, ¿no?
11: Es cierto que la pelota también iba al arco, ¿no?
5: Sí.
11: Y ahí también hay
5: un... Sí, eso está claro. Eso es fundamental, Fer. Ahí le están mostrando...
6: El brazo está despegado.
10: Lo que pasa es que esta cámara no aclara demasiado, me parece.
5: No se ve que le peguen el pecho.
10: No, yo no digo primero. Para mí es...
5: Ahí de atrás del arco... Ahí atrás del arco es clarito el rebote en el codo abierto. Es un penalazo, es un escándalo de penal.
6: Sí, ahí sí.
5: De penal que es mejor que se lo den a Independiente Rivadavia o se va a marcar.
6: Ahí sí. Por eso, restaba definir a ver dónde había pegado bien la pelota. Me parece que la cámara de atrás, dice Dani, es clara que le pega en el codo.
5: A ver, dale vos, Fer.
11: Pareciera que para Mosquera no es tan claro porque están todavía sin definición. Ya prácticamente pasamos el tiempo adicional, había adicionado 5, falta un minuto para cumplir esos 5 y todavía no tenemos la definición de la terna colombiana para ver si cobran o no penal. Obviamente que es una jugada totalmente definitoria, ¿no?
5: Están buscando una falta de Salas. ¿Quién es el número 23?
11: El número 23 del conjunto local o visitante. Uga, si no.
5: Sí.
11: Defensor. Y nomás cobró penal. Hay penal para Independiente Rivadavia de Mendoza. Seguramente vaya a ser el paraguayo Arce el que se haga cargo. Marcaron penal, festejan, gritan, pero ahora hay que meterlo, ¿no? Porque de otra manera el conjunto mendocino ya estará eliminado.
5: Bien,
11: la última.
5: Vamos con vos con esa definición. Octavo de final, Copa Libertadores. Minuto, ahora van 4 minutos de los 5 que adicionó el árbitro colombiano Rojas.
6: Bien Salas, ¿eh?
5: Penal para Independiente Rivadavia, mano de Ignacio. No lo había cobrado Rojas, el colombiano, había cobrado córner. Lo llamaron del VAR, chequeó y cobró el penal para el equipo de Berti. Qué no, penal caliente,
10: ¿eh? No hay dudas que es penal, ¿eh?
6: No. Exactamente, en la última imagen
5: sí.
6: Es clarito.
5: Y termina un Paraguay, Presti, ¿no?
8: Sí, Daniel, final en Paraguay. 4-0 ganó Boca con los goles de Ascacíbar, de Villa, de Merentiel y de Velasco. 7-1 la diferencia en el global. Boca espera ahora por San Pablo. Y obviamente el chip que se cambia para enfrentar a Racing.
5: Bárbaro. En un ratito volvemos con vos, Fer, con el análisis del partido, con lo que pase en la zona mixta y con la conferencia del Vasco Arruabarrena. Penal para Independiente Rivadavia.
10: Fabio estuvo viendo dónde los patea Arce recién, ¿eh?
5: Sí, tenía correcto. La botellita de Pickford, me parece. Sí, ¿eh?
10: Igualmente con otros nombres, si no...
5: Sí, claro. ¿Ustedes recuerdan a Pickford?
6: Fuerte arriba,
5: que tenía la botellita arriba. Por si había penales contra Argentina, que finalmente, por suerte, lo ganó la selección
6: nuestra. Y bien detallado lo tenía en esa botellita.
10: ¿La pica o no la pica Arce?
5: A ver,
6: no,
5: atención.
6: No la pica.
5: No me spoilees, Rafa. Fernando Santillán.
6: No spoilees, de verdad.
5: Fernando Santillán.
10: Andate, Rafa. Andate.
11: Arce, lo espera Fabio, se agacha, obvio. Va a ir Arce. Toma carrera el paraguayo, mira el cielo de Mendoza, implorando. Va a ir Arce nomás. Cristo Rojas. Toma carrera el paraguayo. Media luna del área. Va a ir Arce.
6: Ahí te dije, fuerte ahí.
11: ¡Gol de la lepra mendocina! Empata el partido.
5: Muy bien. Gol de Independiente Rivadavia de Mendoza. Lo empata sobre la hora. Emocionante lo que está pasando en esta Copa Libertadores. Está hablando Sebastián Villa, lo podemos escuchar al colombiano de Boca, que hizo un gol.
12: Estamos para jugar grande y bueno, esperamos partido tras partido poderlo demostrar.
5: Bueno, partido tras partido esperemos demostrar, dice Villa, que hizo un gol después de 3 años. Emociones por doquier aquí en la Oral Deportiva. De la goleada de Boca en Paraguay, 4-0, clasificado a los cuartos de final, esperando por San Pablo o Bolívar, al gol de Arce, el penal sobre la hora y la definición del paraguayo para el empate 1-1 entre Independiente Rivadavia y Fluminense, que salva la papa, ¿no? Cuando se veía venir una situación muy complicada, Fernando.
11: Correcto, se venía complicada, una noche bastante oscura para Independiente, una sola vez que le patearon el hecho de gol. No sé cuánto más se va a jugar porque, bueno, ya estamos más que cumplido en el tiempo adicionado.
5: Bien, bien, fantástico. Atención porque atacan los brasileños, Fer.
11: Sí, sí, se venía Serna otra vez. Intratable, la verdad, el colombiano. Cada vez que va por la espalda de la defensa, por ahora el lateral en zona media para Fluminense.
5: Bueno, muy bien. Después vamos a repasar los árbitros porque ya
13: sí
5: llegaron los árbitros de la sexta fecha. A ver, ahora que tenemos un ratito, contame. Bueno,
13: muy bien.
5: ¿Quiénes son los árbitros de la sexta fecha del fútbol argentino, que tiene partidos interesantísimos, como por ejemplo un clásico, el intersonal entre Racing y Boca, ni más ni menos en el cilindro? Y después vamos a hablar de San Lorenzo, porque fue culota a pedirle escupidera a Tapia. Fue el presidente de San Lorenzo.
6: No aprenden más en San Lorenzo.
5: A pedirle escupidera a Tapia. Cualquier coincidencia con el gobierno anterior de San Lorenzo, en el que estaba Moretti, bueno, es así, funciona de esta manera.
13: Bueno,
5: van y pasan la gorra.
13: Sexta fecha, el viernes, Aldo Civi Unión, Bruno Miconi, estudiante de Río
5: Cuarto. Para, ¿quién está en el VAR?
13: En el VAR está Lobito Medina.
5: Mamita.
13: Estudiante de Río Cuarto, San Lorenzo, Nazareno Araza, y en el VAR, Lucas Caballero.
5: Ya está, fue culota.
13: Sábado, listo. 4 de la tarde, Gimnasia Esgrima La Plata, Gimnasia Mendoza, Leandro Rey Hilfer y Diego Ceballos.
5: Ajá.
13: Atlético Tucumán, Instituto.
5: Sí.
13: Andrés Merlos y Andrés Gariano. Mamadera, Qué dupla.
5: No.
13: Independiente.
5: ¿A quién dirige Merlos con Gariano, esa dupla letal?
13: Atlético Tucumán, Instituto.
5: Cavagliato, ¿no?
13: Independiente ante la Lepra Mendocina, Yael Falcón Pérez y Salomé Di Llorio.
5: Ajá.
13: Newell's Banfield, Felipe Viola, Laura Fortunato. Huracán Riestra, Facundo Tello, Pablo Dóvalo. Domingo, 14:45, Sarmiento Estudiantes, Nicolás La Molina, Jorge Baliño.
5: ¿Baliño el bar?
6: Los Condes.
13: 14:45,
6: ¿no?
13: Barraca Central Platense. Hernán Mastrangelo. Sebastián Javib. 5 de la tarde, Belgrano Defensa, Fernando Espinosa, Héctor Paleta. 19:15, en el Monumental, River Vélez, Darío Herrera, Germán Delfino. Boca Racing, Ramírez con Echenique. El lunes, Tigre Central Córdoba, Echavarría con Maccheroni.
14: ¡Qué miseria!
13: Lanús Argentinos, Zunino con Yamil Pozzi, Talleres Central, Sebastián Martínez, que ayer besó la lona, y Adrián Franklin.
5: Bárbaro. Bueno, ¿terminó en Mendoza?
6: Sí.
11: Sí, terminó, y te diría, respira, Berti, porque en la última, Hércules de un lado, que sacaba Volcato, y de nuevo Serna, se lo devoró, la verdad, porque abajo del arco, estaba solo.
5: Bien, bien. Bueno, nos vamos al rotativo del aire, y después venimos con la definición entre Independiente Rivadavia y Fluminense. Boca ya ganó. Vamos a hablar de River, que está aterrizando en Colombia. Vamos a hablar de Racing, de San Lorenzo, Independiente, de Estudiantes, que está en Chile. De todo vamos a hablar aquí en Oral Deportiva. Ya venimos.
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16: La hora 21 en la ciudad de Buenos Aires, 10 grados 4 décimas la temperatura, 75 la humedad, el cielo está algo nublado.
17: Se negó a declarar el ex asesor de Milei, Fernando Cerimedo, acusado en Bolivia por tentativa de femicidio.
16: Por el momento no se sabe si la fiscalía tiene pruebas para dictaminar su prisión preventiva. Su expareja, la abogada y activista Nadia Beller, sostiene que contrató sicarios para matarla porque ella tiene información sensible que lo compromete. La mujer está hospitalizada tras recibir 4 impactos de bala en un un hotel de Santa Cruz de la Sierra, donde debía reunirse con un supuesto denunciante de Evo Morales.
17: Atención automovilistas, por obra cierran el enlace 25 de mayo de la autopista Buenos Aires-La Plata sentido a Capital.
16: Estará afectado a la altura del kilómetro 4 hasta mañana a las 5, según informó AUBASA. Recomendaron a los conductores tomar como opción de egreso la salida a Puerto Madero.
17: Copa Sudamericana, Boca pasó a cuartos de final, goleó a Recoleta 4-0.
16: Anotaron Ascacíbar, Villa Merentiel y Velasco. En la próxima instancia se enfrentará a Sao Paulo de Brasil o Bolívar de Bolivia.
17: Cielo algo nublado en la ciudad de Buenos Aires, la temperatura 10 grados 4 décimas.
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